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3: Sobre el primer mundial en la historia, Uruguay 1930, y para hablar sobre todo esto, tengo a mi lado al señor Octavio Rivero y también a Diego Peña, expertos en este tema de la historia, el primer mundial. Bienvenidos.
4: ¿Cómo estás, Dari, Diego? Pues sí, el primer mundial donde surge todo la raíz de esto que ahora nos enloquece y que nos pone a los equipos a eliminatorias 4 años, llenamos álbumes, hacemos de todo, compramos camisetas nuevas, Diego, aquí comenzó todo, así comenzó todo.
5: Sí, con el gusto de saludarte, Darinka, Octavio, a todos los que están con nosotros. La realidad es que en aquel mundial pues no teníamos ni siquiera nombre para el balón, no había mascotas, no había muchas cosas, pero todo se lo debemos prácticamente, y ya lo vamos a estar ahondando un poquito más adelante, a un evento que los amantes del fútbol ponen aparte y como que desdeñan en muchas ocasiones, a los Juegos Olímpicos.
4: Sí, pero gracias a eso es que hoy tenemos mundial.
3: Claro, claro. Lo de los Juegos Olímpicos, Diego, que mencionas, es muy importante porque digamos que fue como pues la antesala, ¿no? Lo único que teníamos antes del mundial. Pero bueno, ahí vienen las raíces, porque, señor Octavio, quiero que me empiece a platicar cómo es que pasamos de juegos rudos, tal vez sin unas reglas muy estrictas o muy definidas en diferentes partes del mundo, a tener un organismo internacional que ya lo conocemos como la FIFA.
4: Bueno, para esto vamos a irnos más de 160 años al pasado, 1863, cuando se reglamenta el fútbol, cuando se separa. El fútbol era un juego que ya practicaban los británicos durante prácticamente toda la Edad Media. Hay registros rarísimos en donde los reyes británicos habían tratado de prohibir el fútbol porque decían que salían literal grandes demonios detrás de las pelotas que ocasionaban accidentes, porque el fútbol se jugaba pues pueblo contra pueblo y era un tema bastante jocoso a veces, ¿no? Pero violento. En 1863 ya las escuelas británicas trataban de reglamentar este juego, y ahí es cuando se separa los que van a patear la pelota y los que van a tomar la pelota con las manos, es decir, el fútbol soccer y el rugby y sus derivados, ¿no? Como el fútbol americano, el fútbol australiano, todo eso. Bueno, se separa ahí en 1863 y también nace la Football Association, la FA, en Inglaterra, que es pues básicamente el ente que comienza con todo esto.
5: Sí, totalmente de acuerdo, Octavio. Había una necesidad pues como de unificar criterios en las competencias internacionales por todos los deportes que bien mencionas como tal. Y el 21 de mayo de 1904, la Federación Internacional de Fútbol, la asociación, nace en París. No con la cantidad de federaciones que conocemos hoy en día, fueron solamente 6. Ahí estaba Bélgica, estaba Dinamarca, obviamente estaba Francia, Países Bajos, España, representada por el Real Madrid, Suecia y Suiza. Al final, Inglaterra se unió al año siguiente. Aunque inicialmente no estuvo presente en la fundación, su objetivo era ser la única en el mundo del fútbol de poder controlar las reglas, de dictar qué competencias eran oficiales, de decir incluso, Darinka, cuáles eran los países que estaban con esa legalidad para poder competir.
3: Claro, siendo como la única rectora, ¿no?, del fútbol a nivel internacional. Y bueno, la FIFA, que se crea en 1904 y luego 10 años más tarde, Primera Guerra Mundial. ¿Cómo es que la FIFA puede sobrevivir a este golpe, pues, que afectó a gran parte del mundo, ¿no?
5: Yo la verdad no lo entiendo, Darinka, y no sé si tú lo entiendas, Octavio, porque la verdad era un momento pues de muchísima fragilidad con el inicio de la guerra en 1914, de la Gran Guerra. Muchas federaciones pues detuvieron sus actividades al final y las comunicaciones internacionales se cortaron, no había manera de compartir mensajes, y el presidente de la FIFA en ese momento, el inglés Darren Burley Wolfall, no pudo mantener el liderazgo, la supervivencia como tal se debe irónicamente a un no combatiente, a Carl Hirschman, el secretario neerlandés en aquel entonces.
4: Y bueno, los Países Bajos fueron de los pocos países que permanecieron neutrales en esta guerra, que fue tan rara, porque aparte comienza con el asesinato de un archiduque de un imperio que de repente eran los Habsburgo, la familia Habsburgo, los que gobernaban, y se pelearon todos en Europa, que aparte en Europa todos eran primos. El zar de Rusia era primo del Kaiser alemán, que era primo del rey de Inglaterra, y todos eran descendientes de la reina Victoria. Pero terminaron todos peleándose, y es justamente ahí cuando se complican las cosas, porque Klaus Hirschman tenía que enviar pues telegramas, cartas, tenía que comunicarse con la gente que se había jugando fútbol en Europa, y era imposible, porque de Países Bajos tenías que pasar a territorio alemán, después una carta tenía que llegar a territorio aliado, cruzar la zona cero donde estaban los combates. Era realmente una tarea titánica, fue una tarea titánica la de Hirschman, poder seguir teniendo con vida este organismo que apenas tenía 10 años de existir. Y sin su apoyo, bueno, sin su fuerza y sin su tenacidad, seguramente la FIFA no existiría en estos momentos, Ari.
3: Sí, claro, pues un liderazgo importante, ¿no? El de Jules Rimet. Pero bueno, vamos a platicar un poquito sobre Uruguay, porque en este momento Uruguay, pues, bueno, sigue siendo, ¿no?, un país muy pequeño, bueno, un país sudamericano, pero pues se convierte en una potencia del fútbol y la historia comienza ahí, ¿no? ¿Cómo es que merece organizar el primer mundial?
5: Actualmente, si no estoy mal, Uruguay es solamente un país de 3 millones de habitantes, cercano, dividido por el Río de la Plata, con Argentina, un país muy futbolero, esa es la realidad, pero la respuesta, Dari, Octavio, la tenemos en lo que decíamos anteriormente, uh-huh, en los Juegos Olímpicos, en París 1924. Uruguay, si de por sí hoy en día solamente tiene 3 millones de habitantes, en aquel entonces, pues en Europa apenas lo ubicaban, pero hizo la gran hazaña al final, o sea, lo que pocos podían hacer, terminó ganando la medalla de oro, que eso fue muy importantísimo, y al final terminó deslumbrando con su estilo de juego, con su capacidad que priorizaba el toque rápido, la técnica individual. Fue la irrupción del fútbol sudamericano, la escuela justamente del Río de la Plata que tanto mencionamos, frente al físico europeo.
4: Bueno, esto surge en 1924, el fútbol llega a Sudamérica a finales del siglo XIX con los inmigrantes ingleses, los ingenieros que estaban construyendo las vías del ferrocarril, los puertos, el telégrafo. Eso creo que fue una parte que le ayudó muchísimo al fútbol a su expansión. De repente uno dice, ¿por qué este el fútbol, el deporte más popular del mundo? Bueno, es que en esos momentos cuando se tenía que expandir el fútbol, contó con la buena suerte de que los que lo estaban expandiendo eran los que te construían el ferrocarril, los que te construían el telégrafo, los que te construían las minas. O sea, estamos hablando de una Inglaterra de la post-revolución industrial, que eran los que tenían toda la tecnología, y entonces ellos llevaban a todo el mundo en sus barcos, aparte de todo era la principal potencia, llegaban en sus barcos con una pelota de fútbol. Así llegó el fútbol a Sudamérica, así llega el fútbol a Uruguay, y así es como los uruguayos y los argentinos se van haciendo cada día más aficionados a este deporte, que aparte de todo, pues, incluso tienen, muchos de sus equipos tienen raíces en nombres británicos, como Boca Juniors, como Argentinos Juniors.
5: En Uruguay, Liverpool.
4: En Uruguay, Liverpool, o sea, tienen demasiadas, digamos, raíces británicas el fútbol en Sudamérica, y es así cuando llegan los uruguayos a París 1924, sorprenden a todos, como bien dices, Diego, y se coronan campeones de el mundo en estos momentos, porque la FIFA consideraba a los Juegos Olímpicos como su campeonato mundial. Uh-huh. Eso ya cambió un poco después, porque llegó el profesionalismo y ya no era posible, ¿no? Pero en ese momento, ese era el campeonato mundial para la FIFA.
3: Sí, ¿cuántas veces fueron en los Olímpicos?
4: Fueron 2 veces campeones, en 1924 y en 1928. Y ya en 1928 apareció la selección de Argentina, que ya tenía una gran fama. Hace 96 años, eso no hubiera sido válido porque...
3: O de que nos hospedaron en el mismo hotel.
4: Nos hospedaron en el mismo hotel. Ahí estaban en el mismo barco y tenían que entrenar. Pues ponían las sillas en la cubierta del barco, ponían las sillas y tenían que brincar las sillas y tenían que, obviamente, estrategias de balón parado. No existía en esos momentos.
3: Seguramente muchos balones en el mar también.
4: Sí, no, o sea, la verdad era una cosa de locos, ¿no? Lo que sucedía, tenían que entrenar en alta mar.
3: Sí, claro, claro. Fue pues un momento ahí que hay que recordar y que hay fotografías, ¿no? Que ahorita seguramente las estamos viendo. Pero bueno, pues al llegar allá en Montevideo, pues ya lo mencionábamos, el centenario de Uruguay y Montevideo, pues vuelto una fiesta, ¿no?
5: Sí, totalmente, que hay que recordar, Darinka, que así se llama el estadio como tal, ¿no? En donde se termina inaugurando la primera Copa del Mundo. Pero además encontraron una ciudad en plena efervescencia, o sea, que además de tener un ambiente muy festivo en cuanto al fútbol, pues estaba celebrando sus 100 años de vida independiente como tal. Eso es muy difícil de lograr. Y el ambiente era totalmente festivo, a pesar de la crisis económica mundial, a pesar de otras cosas. Imperó la gran pasión que generaba el deporte y la euforia por el centenario. La ciudad se adornó para recibir a las 13 naciones participantes, Octavio.
4: Solamente 13 naciones, ahora tenemos 48.
3: Sí. Y vamos por más.
4: Increciendo, increciendo, poco a poco vamos creciendo con este el número de participantes. Pero bueno, este gran estadio fue obra del arquitecto Juan Antonio Scasso, obviamente de raíces italianas,
5: claro,
4: como lo hablábamos, y fue él el que diseñó esta obra que hoy lo ves, el Estadio Centenario, y capaz que no te parece tan grande, no te parece tan majestuoso, pero en 1930 esa era una obra de la arquitectura, o sea, claro, tú puedes comparar ese Estadio Centenario con lo que hoy se construye, ¿no? Con el estadio, por ejemplo, el SoFi o el de los Vaqueros de Dallas, y dices, no tiene
5: nada que ver.
4: Nada que ver. Pero en 1930 es ser una joya de la arquitectura.
3: ¿Y quién es ese estadio ahora? ¿Quién fue ahí?
4: Nacional y
5: la selección de Uruguay.
4: Es principalmente la casa de la selección de Uruguay.
3: Ya, claro, claro. Pero entonces, esta obra arquitectónica, pues no estuvo a tiempo justo para la inauguración del Mundial, ¿verdad?
5: No, Dari. O sea, tuvieron que luchar contra absolutamente todo, incluyendo lluvias inusuales que retrasaron la obra, a pesar de todos los esfuerzos de 1,100 obreros, que a mí me parecen muchísimos, Octavio, para la obra. Hoy en día, 1,100 obreros, no sé si los encontraríamos en una. En una obra
4: no sé si era la mitad de la población de Montevideo.
5: Quizá que estaban festejando, construyendo y sí, trabajando de día y de noche todavía.
4: Tirarle el asado al medio tiempo.
5: Y el estadio al final no pudo estar listo para la fecha inaugural del torneo, el 13 de julio. Los primeros partidos se jugaron en estadios más pequeños, el Gran Parque Central y el Estadio Pocitos, como tal.
4: Sí, bueno. Ya finalmente se inauguró el estadio el 18 de julio de 1930, justamente el día del aniversario de la independencia de Uruguay.
3: Gran fecha.
4: Sí, una gran fecha, ¿no? Pero bueno, la verdad es que de las cosas más interesantes que tiene ese estadio son las torres de homenaje, que son las dos con las que cuando entran, ahí se ven de manera majestuosa las torres de homenaje del centenario, que me parece que es uno de los escenarios más icónicos del fútbol mundial, y aparte de los más pasionales, por todo lo que genera el fútbol en aquel país, ¿no? Así que comenzaba, pero ese se inauguró, ese fue el día que se inauguró. El Mundial se inauguró otro día.
3: Sí, sí, claro. Pero bueno, justamente como que este primer Mundial abría la puerta a tener, pues, primeras ocasiones para todo lo que iba a seguir a partir de eso, ¿no? El primer partido del Mundial, el primer gol anotado del Mundial, que también esa es otra historia, que tiene muy buena anécdota, porque, pues, ¿cómo era que se enteraba la gente quién fue primero, si había partidos simultáneos y demás? A ver, platícanos, Octavio.
4: Pues mira, el honor de meter el primer gol recayó en el francés Lucien Laurent, que, bueno, nos tenía que tocar una. El fútbol mexicano siempre en la historia, no precisamente de manera
5: positiva,
4: aunque en esta ocasión Lucien Laurent le metió el primer gol a México. El 13 de julio de 1930 fue el partido inaugural, pero al mismo tiempo estaba jugando Estados Unidos, y entonces cayeron dos goles muy cerca, uno del escocés McGill y el otro de Lucien Laurent. Y fue hasta después de algún tiempo cuando se definió que en realidad el primer gol había sido del francés Lucien Laurent, que era un obrero que trabajaba en la fábrica de, voy a decir la marca porque es interesante, trabajaba en la fábrica de Renault en la ciudad de Sedan. Uh-huh. Entonces él trabajaba ahí y jugaba en el equipo de Sedan.
5: Okay.
4: Entonces justamente de donde salen los coches Sedan. Por eso se llama así, el coche Sedan. Entonces, justamente ahí trabajaba Lucien Laurent. Era obrero y fue el hombre que metió el primer gol. Se dieron cuenta de esto hasta 1990. Previo al Mundial de Italia, empezaron unos investigadores de la televisión italiana a hacer un documental sobre los mundiales, ¿no? Dijeron, ¿y quién metió el primer gol? Y nadie sabía. Entonces fueron a los registros y se dieron cuenta que el gol de Lucien Laurent había caído unos minutos antes que el gol de Estados Unidos. Por lo tanto, le hicieron el homenaje a ese señor y lo buscaron para ver si todavía seguía vivo. Y sí, Lucien Laurent vivía en un pueblito de la campiña francesa, él sí era como consciente de que había metido el primer gol, pero sus vecinos nunca se dieron cuenta ni se enteraron que él había sido futbolista, porque dejó de jugar y nunca más volvió a hablar de fútbol.
3: ¿A poco? ¿Y a México que le tenía que tocar?
4: A México le tenía que tocar justamente el tema de eso, pero bueno, después de esto, pues ya era el torneo, Diego, un torneo apasionante.
5: A ver, el formato de aquel entonces no es tan diferente al formato que tenemos a día de hoy, con el pero de que mientras ahora tenemos 12 grupos, con 48 selecciones, antes eran 4 grupos, y donde el campeón o el primer lugar de cada grupo a final de cuentas avanzaba directamente a semifinales. Era un torneo mucho más reducido, como lo decíamos, con 13 países como tal. El grupo 1 fue dominado, ya lo decíamos, por Argentina. El grupo 2, sorpresivamente, por Yugoslavia, que bien nos relatabas todo el viaje que hizo y una gran selección a final de cuentas. Uruguay se impuso en el grupo 3 y el grupo 4 y el emergente Estados Unidos avanzar. Ya desde entonces medio comenzaban a decir
4: Estados Unidos el gigante de la finalista del mundial.
5: Sí, exactamente. Lo que nunca ha podido hacer la Selección Nacional de México, lo hizo en la primera Copa del Mundo, la selección de Estados Unidos, que después, si no estoy mal, en el 34-38 nos dieron ahí un estate quieto con aquel repechaje histórico justo de lo disputado en suelo italiano. Pero acá la estructura era simple, como se sigue respetando aproximadamente, con 4 ganadores de grupo hasta la fase final, Dari.
3: Sí, así es. Y luego de ahí vamos a las semifinales, porque en las semifinales nos dejaron unas goleadas que hay que recordar impresionantes, Octavio.
4: Sí, bueno, estaban de un lado Argentina contra Estados Unidos y Uruguay contra Yugoslavia. Y claramente los dos grandes países en esos momentos del fútbol eran Uruguay y Argentina, porque Brasil realmente comienza a destacar hasta después de la Segunda Guerra Mundial. O sea, previo a la Segunda Guerra Mundial, Brasil todavía no era un equipo ni siquiera medianamente famoso. Era un equipo ahí, digamos, como, vamos a ser honestos, casi como México. O sea,
5: en un país, o sea, tenemos posibilidades.
4: Tenemos posibilidades en algún momento. Y bueno, en las semifinales, los dos fueron dos masacres, ¿no? Argentina le ganó 6-1 a la selección de Estados Unidos y Uruguay hizo lo mismo con Yugoslavia. Así que ya estábamos listos para la final. Argentina contra Uruguay, Uruguay contra Argentina, el clásico del Río de la Plata para definir al primer campeón mundial.
3: Sí, que fue una rivalidad histórica, ¿no? El 30 de julio de 1930, ahí comenzó toda la historia de Uruguay contra Argentina.
4: Y bueno, era una rivalidad que, a ver, ellos se enfrentan desde principios del siglo XX. Desde por ahí de 1901 que se llevan a cabo encuentros entre argentinos y uruguayos, primero entre clubes. Los dos en algún momento llegaron a utilizar la misma camiseta albiceleste, pero Argentina se adueñó de la camiseta a franjas, Uruguay se quedó únicamente con la camiseta celeste. O sea, ellos dos se pelean absolutamente todo, quién hizo el primer mate, quién hizo el dulce de leche, de dónde es Carlos Gardel, quién juega mejor fútbol,
5: quién hace mejor asado.
4: Los uruguayos dicen que los argentinos no saben, los argentinos dicen que los uruguayos tampoco. Bueno, es una rivalidad, una de las más grandes rivalidades que tenemos en el fútbol, y además ya se habían enfrentado en la final de 1928, así que el ambiente en Montevideo ese día era tenso.
5: Sí, totalmente de acuerdo, Octavio. A ver, para toda la gente que está con nosotros, se habla de que eran 60,000 personas. Se habla. Así como
4: oficialmente.
5: Así como en el 50 se dice que en Maracaná estaban hasta 200,000 aficionados, ¿no? Bueno, acá las crónicas de la época relatan que eran 93,000 aficionados, muy precisas las crónicas, ¿no? Incluso los argentinos, que pues eran minoría, Dari, Octavio, al final terminaron cruzando pues relativamente fácil por el Río de la Plata, que era lo que decíamos dividía o divide actualmente a Uruguay y a Argentina como países, y el ambiente era tan hostil con amenazas de la barra local de los uruguayos que algunos jugadores argentinos como el Cañoncito Barallo confesaron años después haber recibido amenazas.
3: Se puso bravo el ambiente, y es que también hubo otro problema, porque llegó el famoso problema del balón. A mí me parece algo muy gracioso. Pero, pues sí, se pelearon hasta por el balón en ese partido, ¿no?
5: No, bueno, pero eso es un toque de surrealismo, tal cual, o sea, algo que no se va a poder repetir.
4: Folclor mundial, ¿no?
5: Es increíble porque al final los dos equipos se negaron a jugar con el balón del otro, alegando que les daba ventaja, pues, podría imaginarse, ¿no? El balón de Argentina, el tiento, como se le llamaba, era más ligero y manejable, ideal para el juego rastrero como tal. Y después, pues Uruguay, con el T-Model, era más pesado y grande. El árbitro belga, John Languinus, medió la situación con una solución de compromiso. El primer tiempo se iba a jugar con el balón argentino. Y el segundo tiempo, yo creo que le terminó pesando la localidad con el balón uruguayo.
4: Y mira que tuvo razón, ¿eh? Porque en el partido sí fue Argentina dominador en el primer tiempo. Uruguay se puso al frente, pero Argentina le dio la vuelta. Y cuando nos fuimos después de los primeros 45 minutos al descanso, el partido estaba 2-1 a favor de Argentina. Y es ahí cuando de repente surge la gran la garra charrúa, ¿no? El estímulo de la gente, el empuje de la gente. Y aparte, bueno.

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1: Imagínate la fiesta en Montevideo, celebrando el centenario. Le acabas de ganar a tu vecino, contra quien tienes una rivalidad de todo, la gran final del primer campeonato mundial de fútbol. Pues es que la fiesta fue espectacular en Montevideo, pero en Buenos Aires no. En Buenos Aires fueron... en Buenos Aires no se lo tomaron nada bien, fueron al consulado uruguayo, lo apedrearon, trataron de incendiar la embajada uruguaya. Bueno, la verdad es que el fútbol nos había dejado esto, ¿no? Algo digno de una leyenda. El árbitro central, el belga Lenius, dicen que se fue acercando poco a poco, que ya había terminado el partido, pero él estaba lejos de la zona de la puerta. Entonces, que todo el mundo empezó a hacer la rechifla y que el árbitro fue acercándose poco a poco hacia la puerta. Uh-huh. Cuando más cerca estuvo de la puerta, pitó el final, salió corriendo rumbo al exterior del estadio, se subió al barco que estaba cerca, ya tenía un taxi apalabrado, se subió al taxi, se subió al barco, nunca jamás volvió a pisar suelo uruguayo. Él pensaba que su barco iba a zarpar esa misma noche, pero por la neblina que había, zarpó hasta el otro día. Pero el árbitro nunca volvió a pisar suelo uruguayo. Terminó ese partido y se fue rápido.
2: ¿Y dónde era?
1: Belga.
2: Ah, ok.
1: Sí, era de los que llegaron en el Conte Verde. La verdad es que qué cosas tan maravillosas. Y les voy a contar una última anécdota del Conte Verde. Ese barco, que lo habían, era un barco italiano, en la Segunda Guerra Mundial ayudó a que miles de refugiados judíos pudieran escapar de Europa rumbo a Estados Unidos, rumbo a Sudamérica y rumbo a Asia. Y en el ya al finalizar la guerra lo tomaron los japoneses y lo hundieron. Entonces ese barco, el barco que transportó la Copa del Mundo al resto, está en el mar, cerca de Japón.
2: Historia. Bueno, pues es una historia épica, sí, ¿no? Digna del primer torneo mundial en la historia, y pues es también donde ya hicimos el recuento desde un esfuerzo de un secretario que salvó la FIFA en medio de una guerra, ¿no? La odisea de un viaje en barco, que ya lo que nos platicabas es glorioso, y también la coronación en un estadio que se construyó a contratiempo porque ni siquiera estuvo listo para la inauguración, sino más bien para la fecha del centenario. Muchas cosas que rescatamos, y yo quiero agradecerles, Octavio, Diego, porque fue una historia maravillosa, ¿eh?
1: Muchas gracias, Dani. Y bueno, pues aquí seguimos platicando de historias del Mundial de ayer.
3: Sí, totalmente de acuerdo. A final de cuentas, el Mundial fue el gran laboratorio donde la leyenda de leyendas del balón comenzó a escribirse. Pues bueno, se respetó la hegemonía, la jerarquía de Uruguay, que venía arrastrando de los Olímpicos a la Copa del Mundo.
1: ¿Dos o cuatro estrellas?
3: Dos. Lo dijo Luis Suárez, yo no.
2: Bueno, si él lo dijo ya, pues ya, entonces dos. Bueno, con esto terminamos Leyendas del Balón. Yo los invito a que se acerquen a estos podcasts de Leyendas del Balón, porque hay más historias como esta, claro, de otros mundiales, de otros momentos en la historia. Esto fue Uruguay 1930 y nosotros nos vemos la próxima.
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0: Bienvenidos a Leyendas del Balón, el lugar donde vamos a desenterrar la historia de grandes momentos que nos ha dejado el deporte y donde también nos hemos dado cuenta que el fútbol es más que un juego. Así que hoy vamos a platicar sobre la segunda Copa del Mundo, que tiene muchas historias que desentrañar, y para eso yo tengo a mi lado a Octavio Rivero, el historiador, y también a Manu Villaseñor. Bienvenidos.
1: ¿Cómo estás, Dari? Mira, la verdad es que una Copa del Mundo llena de polémica, una de las, obviamente, el segundo intento de esta Copa del Mundo, y un torneo que hoy lo vemos como, digamos, algo imposible de parar, pero que en ese momento la gente no confiaba en él, y en ese momento todo el mundo pensaba que esa iba a ser la última edición de la Copa del Mundo. Así más o menos estaba la cosa, man.
2: ¿Qué tal, Octavio, Dari? Un placer estar por acá. Creo que hablamos de la edición de la Copa del Mundo más corrupta que ha habido en la historia, que ha estado manchada incluso desde su segunda edición por muchos sucesos políticos. Quizás uno de los momentos donde el fútbol estaba más ligado a la política, no quiere decir que hoy no lo sea, pero ha cambiado mucho el contexto y es parte de lo que vamos a hablar el día de hoy.
0: Claro, así como lo mencionan, el tema político fue una de las cosas que jugó pues un papel más importante, ¿no? Ahí ver la fuerza política fue un escenario pues también complicado, porque Europa venía saliendo de una guerra, y justamente sobre eso hay que empezar, Octavio. Hay que empezar a desentrañar esto con una Italia post Primera Guerra Mundial, que fue pues ahí donde se acogió esta.
1: Imagínate, 20 años atrás de que comenzara todo esto, en 1914 estalla la Primera Guerra Mundial, luego del asesinato de Duque Austriaco, Franz Ferdinand, y se separan los países, ¿no? Se separan el continente europeo, están las potencias centrales, el Imperio Austrohúngaro, el Imperio Alemán, y combaten contra los aliados, Francia, Gran Bretaña. E Italia se incorpora a la guerra luchando justamente contra el Imperio Austrohúngaro en el frente de los Alpes. Justamente ahí es donde empieza toda la historia que vamos a hablar ahora, ¿no? Porque Italia es realmente un país que gana la Primera Guerra Mundial. Son de los vencedores, pero son el país al que no le tocó nada. O sea, ellos hablaban de una victoria mutilada porque terminan ganándola, pero no les dan ninguna ganancia territorial. Ellos buscaban el Tirol, la parte de lo que ahora es Croacia, una parte de lo que ahora es Bosnia. Eso era lo que buscaba Italia en esos momentos, pero no les toca nada. Resulta que esos países se declaran independientes, y es ahí cuando comienza uno de los problemas en esos momentos, man.
2: Sí, que es cuando también nace el fascismo de la mano de Benito Mussolini, y que aprovechaba todo este resentimiento para poder, digamos, enfocarlo primero desde un lado muy político, evidentemente, pero también entonces aprovechó el pretexto del fútbol y de la Copa del Mundo para relacionar que resultado deportivo era igual a hegemonía política, hegemonía en cuanto a poder. Y que evidentemente Mussolini quería que Italia fuera potencia en el mundo en muchos sentidos, pero lo quería llevar a través del fútbol en este contexto de lo que fue Italia 1934.
0: Sí, justo ese tema es muy importante, Manu. Pues el tema de Benito Mussolini, ¿no, Octavio? ¿Cómo es que llega Benito al poder y que se va a convertir en esta historia en el villano de villanos?
1: En el villano de villanos, en esta historia, ¿no? Creo que lo dices muy bien. Mussolini era un hijo de un zapatero socialista allá en la zona de Bolonia, era donde creció Benito Mussolini. De hecho, le ponen Benito en honor a Benito Juárez, al benemérito de las Américas, que el padre lo admiraba mucho. Entonces, cuando nace Mussolini, le ponen Benito, ¿no?, al señor. Y él trató de ser combatiente, no tuvo éxito, y después se dedicó a ser periodista. Y desde su tribuna, desde su periódico, pues la verdad es que alentaba el nacionalismo. Decía, ¿cómo es posible que nosotros luchamos y no ganamos lo que queríamos? Y fue de esa forma en la que surge el Partido Fascista Italiano. El Partido Fascista tenía también muchas cosas que ellos querían regresar a la grandeza del Imperio Romano. Recordemos que el Imperio Romano era la institución política social más importante posiblemente de la historia de la humanidad. Las fases eran los bastones que utilizaban los lictores romanos, y por eso se llama el Partido Fascista, porque era un símbolo del el Imperio Romano, que ellos buscaban otra vez querer tener ese poder, ¿no?
2: Evidentemente en la época moderna está prohibido, ¿no? No puedes hacer ese One Time Switch, como ahora se le conoce, para jugar incluso en las finales. Y bueno, era parte también de lo que marcaba el propio Benito Mussolini, atrayendo talento, que era justo como lo decía Octavio, una forma de Italia de poder atraer talento, sobre todo desde Argentina, con eso que está tan ligado históricamente. Y también encontramos en el formato, hablamos de que son 16 selecciones. Formalmente no se le llamó 16avos de final, octavos de final, pero se le llamaba la primera ronda. Pero vaya, era eliminación directa, por lo tanto sí eran como unos octavos de final, donde los primeros resultados fue Italia. Por eso decíamos también que el destino de México iba a ser muy corto igualmente, porque le tocó a Estados Unidos enfrentar a Italia en una goleada 7-1.
1: Ese nos tocaba.
0: Nunca lo sabíamos. Sí,
2: no sé a qué marcador le había tocado a México, pero fue uno de los pocos partidos donde Italia no necesitó el arbitraje para poder avanzar, donde lo hizo con fútbol. Y después vendría la verdadera prueba de Italia a partir de cuartos de final. Eso es una sorpresa. Y vamos con otros resultados también. Suecia le gana 3-1 a Argentina, a esa Argentina amateur de la que hemos estado hablando. España también elimina a Brasil por 3-1, lo que supuso también una de las sorpresas del Mundial. Alemania 5-2 a Bélgica. Suiza 3-2 a Países Bajos. Checoslovaquia elimina a Rumanía 2-1. Y Hungría vence 4-2 a Egipto en un partido que, aunque el marcador pueda sonar que es una goleada, en realidad fue mucho más parejo. Y también Austria eliminó a Francia 3-2. Que también esto suponía a una de las potencias de ese momento, como lo era Austria, avanzando a la siguiente ronda.
0: Sí, bueno, esto en los octavos de final, ¿no? Ya después en los cuartos de final hay un partido que pasa a la historia, yo creo que define gran parte de este mundial, que es la Batalla de Florencia. El partido que fue de Italia contra Francia, Octavio, un duelo que, sí, define la naturaleza, ¿no?, del mundial.
1: Es que este duelo era completamente político. A ver, España en esta Copa del Mundo llega como la República Española. España es el Reino de España. Pero en esta Copa del Mundo llega como la República Española. En 1931, el rey Alfonso XIII pierde el poder después de unas elecciones, decide abdicar al trono y se va a refugiar a Roma. O sea, no, primero llega a París y luego llega a Roma. Él vivía en Roma. El rey vivía en Roma. El rey de España vivía en Roma. Y la bandera española incluso era distinta a la que conocemos ahora, que es rojo, amarillo y rojo, la bandera que tenemos ahora de España. En ese momento, en 1934, era rojo, amarillo y morado de la República Española.
0: ¿Pero qué se veía mejor en Roma o por qué vivía en Roma?
1: Porque Benito Mussolini lo ayudaba. De hecho, ese mismo año Benito Mussolini le había propuesto algunas cosas al rey para poder regresar al poder en España. Entonces, este hombre, el rey, es justamente al que le debemos que muchos equipos españoles tengan ese prefijo real. O sea, Alfonso XIII fue el que le dio el título real al Real Madrid, al Real Betis, a...
2: Que no te puedes llamar real si no es por la concesión misma de la realeza.
1: Exacto, entonces tenías que hacer un trámite para que fuera tu equipo o tu club fuera real. Y entonces se enfrentan el 31 de mayo de 1934 en la ciudad de Florencia en un partido que, bueno, Manu, fue una cosa de locos ese juego.
2: Sí, fue un partido que termina 1-1 después del alargue. No existían la tanda de penaltis como tal. Sí, el penalti para el castigo por una infracción dentro del área, pero no la tanda de penaltis como un proceso de definición de un partido. Por lo tanto, también se pactó jugar al día siguiente un partido de desempate. Pero ese partido del 1-1 había sido una carnicería prácticamente. España acaba con 7 jugadores lesionados, entre ellos su portero. Hablamos de Zamora, que también acusaba una lesión en las costillas. Se habla también de que estaba fracturado de las costillas, solamente para darnos una impresión de la magnitud de lo que fue ese partido, donde ahí sí Italia contaba con un poco de ayuda al arbitraje desde el juego 1, permitiendo ese tipo de infracciones. Pero para el juego 2, también Mussolini se encargó de poner el arbitraje en esa Copa del Mundo y contó con el suizo René Merced. Ahí Italia ya gana ese partido de desempate por 1-0 con un gol polémico también de Giuseppe Meazza, donde se acusa también de faltas sobre los porteros. Era un juego mucho más físico en esa época, era más juego directo. Se usaba la formación 2-3-5 normalmente en muchos equipos, pero realmente era muy defensivo, era muy físico, no era quizás tanto de arrastrar la pelota, y eso llevaba a que hubiera más choques. Después de esto, fue un escándalo por cómo se dio el partido, por lo manchado que estuvo en un tema arbitral. Fue también tema en el mundo, y al final fue una imposición también del régimen, ahora sí, en esta primera victoria que tiene de forma polémica Italia.
1: en Suiza se avergonzaron tanto de René Mercer que lo vetaron del fútbol. Cuando regresó a Suiza,
2: ya no fue más árbitro.
1: Ya no pudo ser más árbitro. Se avergonzaron tanto de él que lo vetaron del fútbol. Algo increíble. Hubo jugadores como Jacinto Quincoces, que jugaba en el Real Madrid, que era el capitán del Real Madrid, que se quedó prácticamente 3 meses en silla de ruedas después de este partido. Las crónicas de la prensa en esos momentos, ya me pueden encontrar una crónica del periódico Diario Deportivo Español de 1934, en el que hablaban cómo se iba la selección de España en tren rumbo a Barcelona. Uh-huh. Y dicen, es que parece más bien que van como que acaban de regresar de una guerra. Van en silla de ruedas, van en camillas, van en muletas. Así, de esa escala fue la batalla de Florencia.
0: Bueno, pero me imagino que también el tema del árbitro, pues seguramente amenazado o advertido, vamos a decirlo un poco más amable, advertido, ¿no? Para poder hacer esos empujones y esas grandes ayudas que le dieron a Italia. Porque mientras Italia estaba avanzando, pues sí, empujones y pues sí, con mano, digámoslo así, había otro equipo, un grupo de jugadores que de verdad estaba deslumbrando, ¿no? Y que pasa la historia como el Wunder Team, a ver si lo pronuncié bien en alemán, pero pues sí, ¿no? Alemania estaba deslumbrando en ese mundial.
1: Bueno, Austria era el equipo que deslumbraba, el Wunder Team austriaco, sí. Bueno, en los otros partidos, Alemania le ganó a Suecia 2-1, Checoslovaquia le ganó a Suiza 3-2, y el Wunder Team, este equipo maravilloso de Austria, encabezado por Matthias Sindelar, le ganó 2-1 a la selección de Hungría, que también en ese partido, hubo machaquiza, ¿eh? O sea, en ese partido también se pegaron con todo, Dari.
0: ¿No crees que sea más bien como la naturaleza del deporte? Porque en ese entonces, pues sí, pues la FIFA y todo, pero reglamentos que ahora conocemos, pues eran completamente diferentes, ¿no?
1: Es que, a ver, el fútbol ha cambiado mucho en cuanto a lo físico de 30 años para acá. Hay jugadas que antes tú las ves y decías, esto hoy sería expulsión, y antes no era falta.
2: Claro. Por eso se producían esas carnicerías.
1: Sí, sí, y no había el uso de tarjetas. O sea, tú tenías que llegar y decir al jugador calma, y ya en caso de que ya estuviera muy fuera de sí, lo expulsabas, pero no estaba. El uso de las tarjetas llegó hasta 1970.
0: Sí, entonces pues ha cambiado mucho el fútbol, no es como ahora lo conocemos. Y bueno, sin embargo, en ese momento pues nos dejó grandes figuras, ¿no? Que hablar del hombre de papel, que también fue una gran figura de este mundial.
1: Era el equipo de maravilla, era el equipo de Austria, encabezado por Matthias Sindelar, y también con su entrenador, Hugo Meisel. Había 4 grandes entrenadores en Europa en ese momento: Hugo Meisel, el austriaco; Vittorio Pozzo, el técnico italiano; Jimmy Hogan, que era un técnico escocés que había estado en Austria y en Hungría enseñando al fútbol, y ellos eran, digamos, como que la trilogía de grandes entrenadores, ¿no? Eran como los que podríamos decir ahora, y Bert Chapman también era el cuarto de ellos, que él era el entrenador del Arsenal. Eran el Jürgen Klopp,
2: el Pep Guardiola.
1: El José Mourinho de esa época, de los años 20, ¿no? E innovaron muchísimo. Y ese equipo de Austria era verdaderamente magistral. Y en el campo, Manu, la figura de Matthias Sindelar.
2: Que solamente para acotar en el contexto histórico del fútbol en general, no solamente de la Copa del Mundo, Escocia también, al ser parte del Reino Unido, o sea, esa cercanía que tenía con Inglaterra, que es donde nace el fútbol, se empezaron a ver dos filosofías de juego muy diferentes. Inglaterra, mucho juego directo, y Escocia fue de las primeras naciones que empezó a jugar un poco más a ras de césped. Por eso también creo que responde un poco al por qué un técnico escocés podría estar llevando la enseñanza del fútbol al resto del mundo. Y volviendo al tema de Austria con Matthias Sindelar, apodado el hombre de papel, era hombre de papel porque era delgado, porque era escurridizo, porque se podía pasar entre los defensas sin mucha dificultad, y ese rasgo físico realmente lo ayudaba. Era un delantero centro, mucho más parecido a lo que sería más un mediapunta o un segundo punta de esta época moderna, con mucho gol también, y donde su fútbol individual, pero también el colectivo de Austria, realmente estaba deslumbrando. O sea, la forma de juego deslumbraba al mundo y a los que presenciaron esa copa también. Austria gana sus 2 primeros partidos y se perfilaba como el rival más serio de Italia. También tenía la más grande estrella en la figura de Sindelar, que tenía como patrocinadora una traje, una marca de trajes de Austria, había sido protagonista de una película, o sea, en realidad era un rockstar el tipo.
1: Era el Cristiano Ronaldo de los años 30, básicamente.
0: Más delgado.
1: Un poco más delgado y sí, menos musculoso que Cristiano Ronaldo, sí, como podemos ver.
0: Sí, claro, pero bueno, pues ahí tenemos como parte de la historia de Austria que termina pronto, diría yo, porque sucedió algo que tenía que ser este enfrentamiento, ¿no? El Italia que llegaba con un gran poder político, uh-huh, enfrentándose pues al equipo que estaba deslumbrando.
1: Sí, la verdad es que tenía que pasar. En algún momento Italia y Austria se tenían que enfrentar, ya sea en la final, y lo hicieron en las semifinales, y el partido fue jugado en condiciones verdaderamente lamentables en la ciudad de Milán. A ver, llovió durante todo el mundial. Todo el mundial llovió, pero en esas épocas también los italianos sabían que ellos no podían jugar a este césped como lo hacían los austriacos. Sabían que lo que hicieron fue machacar el campo. Entonces, tuvieron ahí, regaron, algunos, previo al partido, fueron haciendo algunos surquitos, cosas así, para imposibilitar el juego de Austria. Y también llegó Luis Monti, que Luis Monti era uno de los jugadores más talentosos, pero también uno de los jugadores más duros que ha existido en la historia del fútbol. A Luis Monti le decías, ok, bueno, es el creador de las dormilonas, el creador de vamos a ablandarlos. Eso era Luis Monti, era una verdadera figura del fútbol mundial, pero la misión de Monti en ese partido era ablandar a Sindelar. Y antes de los 20 minutos ya lo había logrado. Con una sola pierna, Sindelar jugó prácticamente todo el partido, y al minuto 19 Enrique Guaita, también otro de los oriundis argentinos, marca el gol que le da el triunfo a Italia. Pero las crónicas de deportivas de esos momentos hablan de un Austria entregado al ataque, que nunca se rindió, y que faltando 5 minutos, Sindelar, caminando prácticamente con una pierna cojeando, logra mandar centros y sus jugadores, sus delanteros, estampan 2 balones en el poste. O sea, hablan realmente de una gesta casi épica del Wonder Team, tratando de evitar la eliminación, que no llega, y es Italia la que avanza a la gran final después de eso.
2: Curiosamente, digo, tienen una historia corta Austria en los mundiales, uh-huh, pero para el 2026 vuelve.
1: Vuelve.
2: Una historia muy diferente, evidentemente, no siendo la potencia ni el equipo que mejor juega, pero vuelve a los mundiales.
1: Sí, aparte de todo, también los italianos tenían, como bien lo dices, Dari, alicientes extras.
0: Alicientes, sí, claro. Había sospechas de pues que el arbitraje estaba ya pactado, ¿no?
1: Pues había sospechas de eso, y también había sospechas de que el, pues, a ver, los mensajes de Mussolini hacia Vittorio Pozzo eran, pues, claros y contundentes, ¿no? En algún momento le dijo, usted es el único responsable de lo que está sucediendo aquí, pero si no ganan, que Dios lo ayude. O sea, a eso que te
2: refieres. Sí, sí, ¿no? Claro, es una amenaza de muerte directa.
1: Sí.
2: Donde lo responsabiliza de ganar, y si eso no ocurre, bueno, entonces tendrá que buscar una ayuda divina para poder vivir todavía. Entonces, es una amenaza muy clara. No hay registro de lo que también le dijo a los jugadores, pero la presión realmente fue a todo el vestidor, no únicamente al técnico. Y en realidad se tornó esto donde Italia ya se estaba jugando la vida. O sea, ya no era únicamente un tema deportivo, sino realmente la política y el poder de Mussolini fue tan fuerte que estaban amenazados de muerte en caso de no ganar, no el partido contra Austria, de no ganar la Copa del Mundo.
1: Así es.
0: Sí, sí, claro. Entonces, seguramente ese partido fue el más estresante que tuvieron en toda su vida, ¿no? Pero bueno, vamos a hablar, esto fue en las semifinales. Después, el 10 de junio de 1934, pues Italia se enfrenta a Checoslovaquia en la gran final. ¿Y cómo fue este partido, Manu?
2: Fue un partido tenso, fue muy disputado. Hay que recordar que Italia tenía, y lo hemos mencionado, además de las figuras argentinas, tenía a Giuseppe Meazza. No por nada es el nombre que lleva actualmente el estadio que comparten el Inter de Milán y el Milan. Y Checoslovaquia tenía figuras como Oldřich Nejedlý, que fue el máximo goleador del torneo. Se adelantó al minuto 76. Con todo este contexto donde hablábamos de que en esa final Italia se estaba jugando la vida, al minuto 76 llega el gol de Checoslovaquia. O sea, imagínense en la cabeza de los italianos, del técnico, que te queden 14 minutos, vayas perdiendo 1-0 el partido en tu casa, y el estadio estaba en un silencio total. O sea, era una tensión que se podía percibir en el ambiente, acorde a lo que se relata en la época. Y también en muchos momentos se llegó a decir que Mussolini desapareció de las gradas.
1: Desapareció, o sea, bajó al vestidor en el medio tiempo a echarle porras al equipo. Y después...
0: Amablemente.
1: A echarle porras al equipo, amablemente. Y después desapareció. Imagínate el momento de tensión en toda Roma o en toda Italia cuando Nedelli marca el 1-0 faltando 15 minutos para que termine el partido. O sea, la presión de los italianos. La presión de seguramente no voy a salir con vida de este estadio si algo me pasa. Estamos hablando de regímenes totalitarios que después hicieron y propiciaron algunas de las atrocidades más grandes en la historia de la humanidad. Imagínate nada más lo que sentía, ¿no? Pero afortunadamente llegó uno de mis jugadores favoritos del mundo, ya le había hablado antes de él, Raimundo Orsi, que se escapa cuando faltaban pocos minutos para finalizar el partido. Y al minuto 81 marca un golazo, disparo, que se mete en la puerta del arquero de Checoslovaquia, que se llamaba Planica, que era le llamaban el gato de Praga. Y era, junto con Ricardo Zamora, los dos mejores porteros del mundo. Entonces, en las revistas de la época se hablaba, Planica y Zamora son los dos mejores. Bueno, Planica era el portero de la selección de Checoslovaquia y del Sparta de Praga. Y de esa forma es como le dan el título al equipo.
0: O sea, tono de burla.
1: No, es que era buenísimo el portero, y después ya llega el segundo gol italiano con el que, bueno, imagínate, en tiempo extra mete Italia el segundo gol, obra de Angelo Schiavo, imagínate nada más el alivio de saber que por lo menos ganaste el mundial, pero salvaste la vida.
0: En los últimos minutos, ¡qué raro! Bueno, con eso ya Italia, pues, campeona del mundo, ¿no? Marcador 2-1 y su primer campeonato mundial.
1: Sí, imagínate, ¿no? A ver, es una Copa del Mundo que todo el mundo la valemos, que todo el mundo sabemos que es, pero...
2: Sí, es oficial.
1: Que es oficial, pero que en realidad yo creo que, Manu, si hay una Copa del Mundo manchada, puede ser esta.
2: Sí, justamente por el contexto político, social, desde cómo se asigna la sede. O sea, realmente la mano de Mussolini en este mundial fue muy notoria, desde la sede, desde la asignación del arbitraje, desde también la forma de amedrentar a sus propios jugadores, desde la forma de nacionalizar jugadores para ganar todo esto con un fin político, para mostrar la supremacía italiana desde lo deportivo y que esto se trasladara también en una potencia como nación. Y fue marcada por corrupción, por trampas, si lo queremos ver así también con esa palabra. Creo que hay muchos objetivos que caben en lo que fue este título de Italia, que técnicamente no tendría que formar parte de la historia, pero oficialmente lo está.
1: Y claro que lo va a estar, ¿no? Ya como prólogo, ya para terminar esto, bueno, 2 años después, Mussolini le cumplió la promesa al rey de España. Por eso es tan importante lo de la batalla de Florencia, porque en 1936 estalla la Guerra Civil Española y Mussolini es uno de los que apoya al bando liderado por el general Francisco Franco y le da armas, le da barcos, le da aviones a los nacionalistas españoles. Apenas 5 años después comienza la Segunda Guerra Mundial. Y hablando de nuestro buen amigo Leandro Arquinati, él se queda en la Federación Italiana hasta que lo sacan por corrupción. Imagínate, lo sacaron de la Federación Italiana por corrupción.
2: Llegó por corrupción y llegó salió por corrupción.
1: Llegó por amigo y salió por corrupción, ¿no? Porque aparte de todo, decían que se estaba yendo del otro lado, que ya no era tan fascista como se pretendía. Y Leandro Arquinati muere 15 días antes de que termine la Segunda Guerra Mundial. Lo tomaron unos partisanos italianos y lo ejecutaron en cerca de su casa. Esa fue la Copa del Mundo de 1934, ¿verdad?
0: Bueno, pues una Copa del Mundo que, como empezamos este capítulo, hablamos sobre que, pues, muchas veces el fútbol no nada más es un juego, ¿no? Aquí podremos decir muchas glorias deportivas, sí, pero también muchas sombras de poder político. Eso fue lo que nos dejó Italia 1934. Yo los invito a que sigan más episodios de Leyendas del Balón y yo les agradezco mucho, Octavio y también Manu, por acompañarme aquí.
1: Gracias, Adri.
2: Un placer.

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1: Hola, hola, ¿qué tal? Un gusto saludarlos. Bienvenidos a una emisión más de Cultura Gol. Hoy ya sábado 27 de junio del 2026. Soy su amigo Mar Aldeco y los invito a que nos acompañe a lo largo de esta hora en este Cultura Gol. Se está llevando a cabo dos partidos muy importantes en este mundial, pero nosotros vamos a arrancar con lo que ya tiene preparada la producción.
2: Fecha de récords, polémica, momentos vergonzosos y mucho más, es lo que representa el 27 de junio en el certamen mundialista, y te lo contamos en tu DN Radio. Si bien con apenas 14 partidos en total, uno podría pensar que es un día poco trascendental en la historia del torneo, esa afirmación no podría estar más lejana de la realidad, pues ya desde el primer partido que se jugó este día, se sigue recordando hasta la fecha como la batalla de Berna, donde en esa ciudad suiza se enfrentaron Brasil y Hungría, y aunque fueron los magiares los vencedores, el resultado pasó a segundo término, pues húngaros y brasileños se enfrascaron en una batalla campal que trascendió más allá de los 90 minutos, en un partido con expulsados, lesionados y en general, una brutal violencia en los cuartos de final de ese certamen. Igual de polémico, pero por otras cuestiones, fue el Inglaterra contra Alemania del 2010, que también en 27 de junio, pero ya en Sudáfrica, a Frank Lampard no se le dio por válido un gol en el que claramente el balón rebasó la línea. Sin embargo, el árbitro no lo concedió y a la postre, Alemania terminó goleando y echando del torneo a los ingleses, que aseguran que de haber subido el tanto de Lampard al marcador, el trámite del compromiso hubiera sido otro. En este día, pero del 2018, se jugó también un partido muy doloroso para México, pues con toda la ilusión que había en torno a esa selección, el Tri cayó estrepitosamente 3-0 contra Suecia y dilapidó la confianza que había construido en esa edición. Para TUDN Radio, Víctor Tostado.
1: Y saludamos a todos los que nos están acompañando esta noche ya, 9 de la noche, tiempo del este en los Estados Unidos. Y en Miami, un extraordinario partido, 0-0, al minuto 70, Colombia contra Portugal. Pero a mi entender y a mi gusto, creo que lo podríamos catalogar como, no sé si el mejor partido de la fase de grupos, y si no, sí como uno de los tres mejores partidos. Saludo con gusto a la producción, a cargo de Jessica Cedillo, y también aquí ya en la cabina, también en los comentarios y en la charla que tendremos este día, a Jos.
3: Un gusto, Mar, a Matt y a Jess. Sí, como mencionas, me parece que es uno de los mejores partidos el que estamos teniendo entre Colombia y Portugal. Si bien los goles no han caído, pero el partido tiene un buen ritmo tanto para ambos lados, ¿no? Y pues también mencionar que pues ya se confirmó el rival de México, por fin ya sabremos que es contra Ecuador.
1: Sí, correcto, creo que el rival que menos querían muchos. Sí. Digo, yo creo que la gente de selección nacional, técnico, jugadores, pues a final de cuentas tienen que jugar contra el que quieran y ganarle al que sea si quieren ser campeones, Max Gurrola, pero quizá de los mejores terceros, del que quizá mucha afición decía que no nos toque es Ecuador, y ahí está Ecuador, va a jugar contra México en 16avos de final. ¿Cómo estás? Buenas noches.
4: Muy bien, Omar. Un saludo a Jos y a Jesse en la producción. Por supuesto, a toda la gente que nos está escuchando. Sí, la verdad es que la gente estaba un poco inquieta en ese sentido, que preferirían Escocia, pero así sea Escocia, así sea Ecuador, así sea quien sea, si avanzas, te vas a enfrentar a Inglaterra, ¿no? Que también,
1: si avanza Inglaterra.
4: Inglaterra,
1: o sea, porque usted ya es pitonizo y entonces ya dijo, a Inglaterra va a pasar.
4: No, porque
1: bueno, la gente ya usted está. ¿Lo dijo o no lo dijo, productor?
3: Sí, dijo, se avanza, lo confirmó.
4: Inglaterra. Sí, o sea, está Inglaterra, pero también el otro lado, claro. El otro lado está Senegal, que también es un equipo africano que también le puede competir a Inglaterra, y que ya mucha gente está diciendo, bueno, Inglaterra sí va a avanzar Inglaterra, pero Senegal también puede dar la sorpresa. Pero yo creo que de entre Escocia y Ecuador, por supuesto Ecuador te va a generar más, va a ser más competitivo que el equipo de Escocia, y me parece que será un buen rival para el Vasco Aguirre, para ver si realmente está con este envión anímico de seguir avanzando.
3: Es que yo creo que una de las cosas que tenía a favor México pues era lo de la temperatura y esto, y pues Ecuador yo creo que no le va a perjudicar mucho la temperatura de Ciudad de México, y si bien pues es una selección que juega muy rápido, entonces no sé, yo creo que será una gran prueba para el Vasco y realmente cuál va a ser su once, ¿no? Pues ya que este último partido hizo un buen de cambios, quiso que todos sus jugadores casi jugaran, pues a ver con quién sale y pues a ver cómo le va la selección.
1: Sí, creo que hay dos o tres jugadores simplemente que no han tenido actividad, el caso de la Hormiga, el caso de este tercer guardameta,
3: Acevedo,
1: y no sé si haya alguien más, creo que ya de ahí en fuera creo que todos jugaron.
4: Sí.
1: Creo que todos han jugado.
3: De hecho, sí.
1: Pero
4: en este partido claramente no le va a dar.
1: No, claro, pero a lo que iba yo es que efectivamente ha hecho muchos cambios, ha modificado también durante los partidos que ha tenido, entonces tendrá que ajustar, afinar, y después estaremos platicando de ese partido, seguramente ya entrada la semana, pero yo tengo miedo. Yo desde antes de que arrancara el Mundial dije que México sí pasaba de los 16avos de final y dependía mucho contra quién iba a jugar octavos, pero yo creía que de octavos ya no pasaba. Por más de que jugara en Ciudad de México, con la altura, con su gente, con el clima, ahora con Ecuador y después de lo que vimos contra Alemania, no sé si le alcance a la selección mexicana, que bueno, creo que nos extendimos, nos hicieron muy, muy, muy largo, pero acá la producción ni siquiera nos pega un grito. Hubo partidos hoy y hay partidos hoy, platíquenme. Sí, ¿cuáles ya hubo y al rato con cuáles estamos?
4: Grupo L, en la tardecita Panamá se enfrentó a Inglaterra, el cuadro inglés sin ningún problema, bueno, al principio sí le costó y demasiado.
3: Bastante, pues los goles que llegan hasta el 60 y algo, ¿no?
4: Ya en el segundo tiempo, pero apareció Jude Bellingham, apareció Harry Kane, los hombres importantes de Inglaterra para poner el marcador a su favor, y también del otro lado,
3: El Croacia gana, o sea, le anulan un gol casi al final del partido, que si bien gana, si ganaba, quedaba, me parece que en primer lugar, ¿no? De su grupo, si es que hubiera ganado, creo que quedaba en primero. Y pues para Croacia esta victoria lo hace pues quedarse en segundo y que gana quede en tercer lugar, que por cierto pues sí alcanza a entrar en los mejores terceros, que pues ahí el que está peligrando un poco es Corea del Sur, todo dependiendo de los partidos del rato todavía que se ve.
4: Qué show, ¿no? Eso de los mejores terceros.
3: Sí, muchas combinaciones.
4: No, la verdad es que a veces este tipo de formatos como
1: ya no lo entiendes.
4: Sí, no.
1: No, mira, a ver, yo creo que a mí no me gusta a final de cuentas que haya habido tantos equipos, porque los partidos mucho más relevantes y mucho más atractivos, creo yo, en mi muy humilde punto de vista, vamos a verlos a partir de los octavos de final. Insisto, estamos con el Colombia-Portugal en este momento, minuto 76 allá en Miami, uno de los mejores partidos, y por el otro lado, Congo y Uzbekistán también, minuto 74, 1-1 ese encuentro, pero para mí sí creo que la mayoría ya de los partidos mucho más relevantes será el ya a partir de los octavos de final.
4: Sí, creo que por ejemplo en este tema de los 16avos, Argentina le va a tocar Cabo Verde, ¿no?
1: Sí, ya está
3: confirmado.
4: Ya está confirmado, entonces digo, claramente para Argentina pues, no va a ser quizás un poco complicado este tema de enfrentarse a Cabo Verde, ¿no? Que es un enfrentamiento que a lo mejor que ya en instancias finales obviamente queríamos ver una Argentina enfrentarse a una selección un poco más competitiva, pero pues le tocó Cabo Verde, ¿no? La suerte de Cabo Verde.
3: Sí, pues la mala suerte de que Uruguay ayer no avanzó, o sea, era la posibilidad de que Argentina contra Uruguay, si bien me parece que Uruguay Argentina hubiera sido buen encuentro a comparación contra Cabo Verde, pero pues bueno, ya lo de Uruguay.
4: Por ahí dice que ahí le están ayudando a Argentina, que
3: Pues podría ser, pero mira, también pensando en que si Portugal y Argentina avanzaran de 16avos, pues se podrían encontrar en cuartos, ¿eh? O sea, podría armarse ese partido que yo creo que es todos queremos ese encuentro, ¿no?
4: Aficionado al fútbol en esta justa.
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1: Bien, ya lo escuchamos, viajamos hasta Dallas porque ya en unos minutos más estará empezando el Jordania contra Argentina y te volvemos a saludar con mucho gusto Juan Carlos Zamora, Omar Aldeco, José Ledesma y Max Gurrola. Juan Carlos, ¿qué esperar de este partido? Argentina ya obviamente tiene la clasificación, ya tiene rival, también será Cabo Verde en 16avos de final, pero ¿qué esperar en este último partido, Juan Carlos, de la selección albiceleste?
5: Saludos, Omar, compañeros, un fuerte abrazo, placer saludarle desde acá, desde el estadio de Dallas, en donde, como bien lo decían, en cualquier momento ya estarán saltando los equipos al terreno de juego para los calentamientos, la realidad es que mucha gente un poco decepcionada porque Lionel Messi no estará arrancando de titular, lo había avisado, lo había anunciado Scaloni desde hace un día, sin embargo, bueno, la emoción de la gente por ver al 10 cada minuto que pueda disputar con las elecciones altísimas. Sin embargo, bueno, pues en esta ocasión está en la banca. La realidad es que habrá varios cambios en la alineación de titular del conjunto argentino y esto provocará que tal vez pudiera ser un partido muy distinto al que muchos tenían en mente. Tal vez posiblemente la goleada que muchos pronosticaban podría ser un poco complicado. Y del lado de Jordania, platicamos con algunos aficionados o más compañeros que decían que para ellos el simple hecho de estar en un mundial, pues ya es de ganancia. Entonces están disfrutando bastante el poder vivir un momento como este.
1: Sí, sin lugar a duda, un país que pues lo ha vivido de una manera muy diferente y que a pesar de que ya esté eliminado, no ha podido conseguir puntos, no ha podido hacer un buen mundial, pero el despedirse contra una selección campeona del mundo, despedirse quizá con algunos minutos, ya lo dices, no va de inicio Leo Messi, pero despedirse quizá para los mismos jugadores, el saber que están en la misma cancha, que en la banca de al lado está Lionel Messi, para ellos esto ya es ganancia, ¿no?
5: Sí, definitivamente están viviéndolo. Son muy pocos los aficionados presentes en este estadio, que es el más grande de toda la Copa del Mundo. 94,000 aficionados pueden estar presentes en cada uno de los partidos. La realidad es que hoy son contadas las playeras de Jordania. Es más, vemos muchísimo más mexicanos que jordanos presentes el día de hoy. Pero los pocos que hicieron el viaje, sobre todo familiares, gente cercana al equipo, pues están disfrutándolo bastante. Es una verdadera fiesta para ellos.
1: Y sobre eso, sobre la fiesta, no importa ahora sí cuál es el cuadro titular, seguramente la gente se ha desbordado en Dallas desde hace 4 o 5 horas para estar viviendo de nueva cuenta una experiencia más mundialista, ¿no, Juan Carlos?
5: Sí, totalmente, las puertas de este estadio abrieron a las 6 de la tarde local, el partido es a las 9 de la noche del este, por lo que pues la fila empezó, nos decían, pudimos platicar con los primeros aficionados que ingresaron, y se empezaron a formar a las 4 de la tarde, es decir, 2 horas antes de que abrían las puertas, así es que bueno, una verdadera locura, muchísima gente, eso sí, afuera sin tickets, los precios entre los $1,500, $1,700, los tickets más baratos en la zona superior de este estadio, y algunos ilusionados o pensando en que una vez que arranque el partido, bueno, podrán encontrar tickets a mucho menor precio y poder ver aunque sea una parte de este partido, tras haber hecho el viaje desde Argentina o desde distintas partes de los Estados Unidos.
4: Oye, Juan Carlos, te saludo con mucho gusto. ¿Cómo ha sido la reacción en cuestión en torno a la selección de Argentina, en cuestión de que ya saben que va a ser Cabo Verde el rival en los 16avos? Por supuesto, también este partido quizás se guarda un poco en el tema de Messi para no ponerlo de titular y guardar ahí sus refuerzos. ¿Cómo ves este tema de la reacción tanto del aficionado como de la selección argentina?
5: Sí, lo hemos platicado no tanto con los aficionados, sino con periodistas argentinos hace rato que estuvimos por ahí en el Media Center y nos comentaban que este tipo de rivales históricamente se les suele complicar, ¿no? A la selección argentina. Recordaban mucho ellos lo que sucedió en Qatar en el arranque contra Arabia Saudita, donde bueno, la confianza era tal que llegaban como invictos, llegaban como campeones de América, llegaban pues con muchísimos partidos jugando bastante bien y que terminaron teniendo una derrota bastante dolorosa que les complicó el camino, y decían que esa experiencia tanto para el grupo como para los aficionados pues marca precisamente el ritmo del siguiente partido contra Cabo Verde. Saben que puede ser un rival complicado, si creen que son superiores a ellos, pero de momento, pues bueno, están con los ojos puestos en este partido y en ver el desempeño de los futbolistas, que podrían también convertirse en una opción para ese partido. Hoy veremos caras diferentes en la alineación, así es que será también su oportunidad de demostrarle a Leonel Scaloni que pueden contar con ellos.
1: Perfecto, Juan Carlos, y también seguramente los argentinos tienen muy con, o son muy conscientes que pasando Cabo Verde, su rival tampoco es un rival de mucha jerarquía, puede ser o Australia o Egipto, y entonces esto les abre de nueva cuenta ese camino para mantenerse defendiendo su campeonato mundial, ¿no?
5: Sí, es que relativamente decían eso, ¿no? Que no querían, digamos, mostrarse como confiados, pero sí son conscientes del camino que les podría perfilar para seguir avanzando en el torneo, aunque también consideran que eso para ellos es un arma de doble filo, ¿no? Porque nos decían, okay, en el papel tenemos todas las de ganar, pero es mucho más tragedia perder uno de estos partidos que perder contra un equipo favorito, por lo que sí lo están haciendo con mucho cuidado. No estábamos viendo, como en otras ocasiones, a aficionados y periodistas como demasiado confiados con este tema, por lo que le estarán dando, insisto, pues mucha seriedad al posible camino, por lo que decía, ¿no? De que una caída contra un tropiezo contra rivales de este tipo, pues podría ser algo catastrófico para ellos.
1: Sí, sin lugar a duda. Y ya por último, Zamorita, ¿de ahí a dónde vas? ¿Dónde te vamos a poder ver? ¿Dónde te podemos seguir?
5: Sí, gracias. Estaremos, de aquí nos iremos hacia la Ciudad de México para el partido de la selección mexicana. Así es que, bueno, pues ahí andaremos también haciendo algunos contenidos en las redes de TUDN, las distintas plataformas, para que estén muy al pendiente.
1: Ya con las millas que tiene mi Zamorita, ya puedo ir planeando las próximas vacaciones con la familia.
5: En eso andamos.
1: Eso es todo. Muchas gracias, Juan Carlos. Abrazo y felicidades.
5: Fuerte abrazo para todos. Muchas gracias. Saludos.
0: ¿Sabías que?
6: Las grandes historias del fútbol también se escriben en las ciudades que reciben el torneo. Y Guadalajara ha sido protagonista en distintas generaciones y dejó momentos que hoy forman parte de la historia mundialista. Es por eso que te contamos tres datos que quizá no conocías de la sede más mexicana. ¿Sabías que Guadalajara ya suma 21 partidos mundialistas en su historia? Tras los cuatro encuentros disputados en el Estadio de las Chivas durante el torneo del 2026, el estado llegó a 21 partidos. 8 se celebraron en 1970, 9 fueron disputados en 1986 y 4 en este año 2026. Con ello, Guadalajara se mantiene como la segunda ciudad mexicana con más partidos mundialistas. ¿Sabías que Guadalajara ha tenido 3 estadios mundialistas? La ciudad ha sido sede del torneo en 3 recintos distintos. El Estadio Jalisco, protagonista en 1970 y 1986. El Estadio 3 de Marzo, que también albergó encuentros en 1986. Y el Estadio Guadalajara, que debutó como sede en 2026 con 4 partidos de la fase de grupos. ¿Sabías que más de 10 selecciones han jugado en Guadalajara a lo largo de su historia mundialista? Por sus estadios han pasado grandes equipos como Brasil, Inglaterra, Francia, Alemania, España, Uruguay y México. Además de selecciones como Perú, Argelia, Irlanda del Norte, Portugal, Marruecos, Colombia, Corea del Sur y República Democrática del Congo, consolidando a Guadalajara como una de las sedes más importantes del fútbol internacional. Con 3 ediciones como sede, 3 estadios distintos y decenas de encuentros históricos, Guadalajara reafirmó en 2026 porque es una de las ciudades con mayor tradición mundialista en México y una referente para el fútbol internacional.
1: ¿Sabías que? Gran, pero gran cápsula. Estaremos platicando ahorita en 2 minutitos sobre eso porque hay actualización en el de Congo-Uzbekistán, ¿cierto, Max?
4: Sí, ya cayó el segundo gol de República Democrática del Congo. El primero lo había hecho de penal Wisa y ya el segundo al 78 lo hizo Mayele para poner momentáneamente la victoria de República del Congo, 2-1 ante Uzbekistán, minuto 85 de esta segunda mitad.
1: Y en, gracias Max, y en el otro lado, en las paradisíacas playas de Miami, ¿cómo van allá, Jos?
3: Acá todavía siguen 0-0 con este resultado. Colombia se quedaría pues líder del grupo y pues prácticamente el encuentro entre Portugal y Croacia ya casi es un hecho.
1: Y se acaba de salvar Portugal, de la anotación al minuto 87, ¿no?
3: Sí.
4: Ahí va.
1: Oh. Y de nueva cuenta, Colombia acaba de de desperdiciar una media tijera a la altura del manchón penal. El balón venía de volea, así la agarra el jugador colombiano, pero lamentablemente para el los aficionados sudamericanos, el esférico se va por encima. Bueno, ya lo vemos en la repetición y en otra toma, muy desviado de la portería, ¿no? Pero bueno, al final de cuentas Colombia volvió a apretar, volvió a llegar, ahí está, y bueno, al final de cuentas no ha podido batir la portería del conjunto portugués. Regresando rapidísimo a lo de Guadalajara, ¿qué les parece Guadalajara como ciudad mundialista, Jalisco como esa sede? Y ya lo escuchábamos en la voz de Jess, nuestra productora, tres estadios han albergado partidos del mundial.
4: Yo creo que Guadalajara en esta justa no quedó a deber, no decepcionó. Tanto el aficionado como el tema de la organización de los partidos, muchos de los aficionados querían tener más partidos.

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1: Si todo sale bien el martes con México, yo creo que la fiesta va a seguir para largo.
2: Y el día de hoy, para el partido de Colombia-Portugal en el FanFest, cerraron, o sea, estaba ya capacidad 100%, y obviamente mucha gente se quedará para el de Argentina, que será casi, digo, una hora de diferencia entre la finalización, o media hora de diferencia entre la finalización del de Colombia con el arranque del de Argentina. Sigue siendo una fiesta. Tuve la oportunidad de estar en los cuatro partidos y la gente lo vivió de una manera muy especial. El tapatío o el mexicano que logró estar presente siempre buscó alentar a alguien. Ayer yo veía a varios mexicanos que están muy pegados a la barra o a los aficionados uruguayos, y el mexicano gritaba, buscaba alentar al uruguayo. Por otro lado había muchos más españoles, porque acá hostia, que se sienten españoles todos, tío, y que vive el rey, pero fueron agarrando con los coreanos, fueron agarrando con los del Congo, con los colombianos. Realmente fue una fiesta. Escuchaba a algunos periodistas tapatíos un poco más grandes que un servidor. Adelante, Max.
3: Gol de Colombia, ya por fin cayó el gol de en este partido. Ah, no, fuera de lugar. Creo que fue fuera de lugar.
1: Fuera.
3: 23 del equipo colombiano.
1: Me parece.
3: Al parecer que sí.
2: Sí, es fuera de lugar, por lo menos así está marcado. Pero un centro por el costado de la izquierda, a segundo poste, llega y remata muy bien este número 23. Sánchez, y bueno, ya en la repetición que estamos observando, está. Yo creo que sí la tienen que revisar, sí. Porque por lo menos en la línea.
1: Creo que Leao alcanza.
2: En la línea, el primer defensor de Portugal está habilitando. Yo creo que ese sí lo van a tener que revisar. Nosotros estamos a 50 segundos de irnos a la pausa. Para mí tiene que ser gol a favor del conjunto de Colombia. Están revisando. Y me parece que ya lo van a marcar como gol. El árbitro está teniendo diálogo con el VAR. Les está pidiendo que se esperen a todos. Estamos en el minuto 90 más 2 allá en Miami. Se viene modificación. Pero bueno, pues ya veremos si termina o no por marcarse. Ya dijo el árbitro, fuera de lugar. A mi parecer no era fuera de lugar. Pero bueno, ya con todo esto que les estamos platicando, 0-0 Colombia-Portugal, y el Congo ya le está pegando 3-1 Uzbekistán. Vamos a la pausa y volvemos.
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0: San Francisco está de fiesta este verano recibiendo al público mundialista con sus emblemáticas calles para vivir la pasión del fútbol. La ciudad costera muestra sus grandiosos paisajes al cruzar el famoso puente Golden Gate y también el camino hacia la isla Alcatraz, un sitio lleno de misterio que ofrece una perspectiva distinta de esta ciudad innovadora. Y al subir a las sinuosas curvas de Lombard Street, esta sede los lleva a viajar por el tiempo con la visita de sus coloridas casas victorianas. Pueden disfrutar del pan de masa madre y mariscos frescos en el muelle con su típica sopa de almeja, donde están rodeados por la brisa fresca de la bahía. San Francisco sorprende a los aficionados este verano con su libertad, tecnología y belleza escénica.
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2: Bien, estamos de regreso en Cultura Gol, ya lo escucharon ustedes, ahora para hablar de San Francisco, una de las ciudades sedes de esta Copa del Mundo, y bueno, pues yo dije, pues si vamos a hablar de San Pancho, de San Francisco, pues alguien que realmente ha estado por ahí, ya nos estaba platicando en la pausa, nos dijo a todos ustedes una bola de ignorantes,
3: sí, ya.
2: Yo he ido a ver a los 49, pero ni siquiera está en San Francisco, no. Neto Quijas. ¿Cómo andas, Neto? Gusto saludarte. Aquí quitándote el tiempo como si no tuvieras chamba que hacer.
4: No. Muchas gracias por la invitación. Van dos días, ¿eh? Ahora sí que viene a la producer porque van dos días seguidos que me invitan a Cultura Gol.
2: Dije, ya mañana día del año. Cortas porque si no,
4: porque si no se iba. Ah, no, un gusto estar aquí en el programa de Cultura Gol. Pues la verdad es que sí, la ciudad, vaya, tiene de todo, ¿no? Tiene mucha cultura, muchos lugares por visitar. El Golden Gate, Golden Bay, que también está cerca de Oakland. Puedes estar en rentando una bicicleta. A mí me tocó la experiencia de rentar una bicicleta y cruzar por el puente del Golden Gate. Y está cerca el Golden Gate Park, se llama. El park es uno de los parques más grandes, junto con el de Manhattan, más grandes en Estados Unidos. La verdad es que puedes recorrerlo y, vaya, te puedes tomar la foto, puedes comprar una nieve, también te vas al recorrido donde escuchaba la pieza de Yes, que también están ahí las Painting Lady, se le llama. Ahí puedes ver y puedes tomarte la foto un atardecer. Allá lo que se caracteriza de San Francisco es que también todas las casas están como a desnivel.
3: Sí. Uh-huh.
4: Entonces, como en picada, ¿no? Como en picada. Entonces allá tienes que tener una buena condición física porque de repente todas están como empinadas.
2: Usted no tuvo problema.
4: No tuvimos problema, pero fuimos en temporada de frío, así que ya te has de imaginar.
2: Ah, bueno.
4: O sea, ya te has de imaginar. Pero sí, es una ciudad que la verdad tiene de todo. Tiene mucha cultura, mucho deporte, mucha gente que va a visitar y que también te puedes tomar la foto en el muelle, te puedes tomar la foto en el estadio, está cerca también el Oracle Park, que es el del estadio de los San Francisco, pues de los Gigantes de San Francisco, y bueno, así que recorres tanto en tren como en barco, en bote a Oakland, y en tren te puedes ir a San Francisco y cerca está el juego pues de Santa Clara, que es donde juegan los Niners, ¿no?
2: Cuando tú has ido, ¿cuál ha sido como tu logística? ¿Cuándo has ido a ver a los 49?
4: Okay, llego y lo primero es visitar siempre San José, que está prácticamente cerca de todos los radioescuchas que nos están escuchando. La verdad es que está muy cerca San José. Me quedo ahí para conocer, para estar ahí como turisteando. Y prácticamente me voy al juego, que está cerca, está como a una hora en tren, a Santa Clara. Santa Clara prácticamente no hay mucho, pues la verdad es que está el estadio, está una explanada, están hoteles. Casi no hay mucho, no hay mucho movimiento, no hay mucho tour. Hay vías, pues, que te llevan de ahí en tren a San Francisco, que está como a 2-3 horas, o a Oakland, que también está prácticamente cerca. Pues ese es el tour que a veces, que es lo típico que puedes hacer cerca de San José, de Santa Clara. En San Francisco, pues, hay de todo, ¿no? Hay de todo en San Francisco. Hasta pusieron musiquita para recordar, recordar aquellos
2: días. Neto va a empezar a llorar y cerveza.
4: Ya quiero regresar, la verdad.
2: Un whisky.
4: Sí, no, allá se acostumbra. De hecho, hay tours, ahorita que dices, Omar, hay tours donde haces, como de gastronomía.
2: Sí.
4: De cuestión de cerveza, también artesanal que venden.
3: ¿Mujeres guapas, Neto?
4: Uy, no.
2: Que no lo distraiga.
4: No viendo, borró
2: las portuguesas.
4: las meninas, no, ahí no, estábamos no, viendo.
2: Y hay diferentes. Pregunta, ¿tú has ido a Sequoia, donde están los árboles enormes?
4: Sí, a National Park Sequoia. Sequoia, la pronunciación, son árboles enormes, la verdad, cerca de Los Ángeles. La verdad es que son muy impresionantes, la verdad.
2: ¿Más
4: es que...
2: de cuántos metros?
4: Pues igual el dato, para que no mienta, digo, no me sé el dato exacto, pero son el tronco, o sea, nada más se da ahí en la característica, es ahí el terreno, son árboles muy, como de grosor, pues muy, muy, muy ancho, y pueden pasar inclusive carros. Hay un árbol muy típico que pasan los carros por abajo de del árbol y es impresionante. O sea, la verdad es que es muy, muy, muy bonita la experiencia. Pues es un parque, Sequoia National Park, que la verdad la gente va a visitar. Te puedes pues, tomar la foto, es te tomas el café. En temporada de frío es la experiencia muy bonita, aunque baja la temperatura y ya se han de imaginar allá cómo está el frío.
2: Aquí estoy revisando y hay tres tipos de árboles, digamos, el Hyperion, el Helios y el Ícaro.
4: Sí, yo.
2: 115 metros, uno, sí, 114 y 113, o sea, yo también dije, si, más de 100 metros es tan enormes.
4: No,
2: o sea,
4: no son impresionantes. No, es que son...
2: Te ves una miniatura, ¿no?
4: Y de hecho les voy a enseñar ahorita una foto. Lástima que los redes escuchan, no nos pueden ver, pero...
2: en las redes sociales.
4: Pero la vamos a subir a redes, sí, sí.
3: Pero, ahí le den nombre.
4: Pero la verdad es que son árboles impresionantes, son para que te tomes la foto, son para que la gente esté como contenta, ¿no? El árbol es impresionante y la óptica, pues ya se han de imaginar, ¿no? La vista es increíble, ¿no?
3: Luego hay gente que también usa este tema de abrazar los árboles para llenarse de energía, ¿no? Entonces también claramente no vas a abarcar todo el árbol, pues, pero sí, ¿no? Está este tema también.
5: Neto, yo te preguntaba este match por las mujeres. Yo te voy a preguntar más por la comida. ¿Qué tal la comida?
3: Yo pensé que ibas a ir por los hombres.
5: No, match, la comida primero.
4: Hay una comida muy típica allá en San Francisco, Jocelyn, es como de crab, se llama, es como una sopa cerca del muelle, y ahí haces como el recorrido de donde ves las focas, en el muelle, en el Pier 39, y después te vas a comer tu sopita así como caliente, como se llama, seafood, pues, de marisco, de todo ese tipo de cosas que venden ahí, en el puerto, pues, por así decir. Y la verdad es que está muy rica, es algo típico, ni se diga pues las hamburguesas, todo lo típico allá de Gringolandia, pero la sopita es muy rica, es algo muy típico ahí en San Francisco, en la bahía.
2: Y hay algo que seguramente conoces bien y lo... fíjate, ¿cómo te conoce la producción que ya lo tenía preparado?
6: Ubicado en Santa Clara, California, este estadio fue concebido como el nuevo hogar de los San Francisco 49ers tras reemplazar al histórico Candlestick Park. Después de varios años de planeación y negociaciones, la ciudad de Santa Clara fue elegida por su cercanía con Silicon Valley, junto a las facilidades urbanas y de transporte que ofrecía. La construcción del estadio comenzó en abril del 2012 y se llevó a cabo en poco más de dos años hasta su inauguración en julio del 2014, con una inversión cercana a los $1,300 millones. Desde su creación, fue diseñado para priorizar la cercanía de los aficionados con el terreno de juego, al concentrar aproximadamente dos tercios de sus asientos en el anillo inferior, además de integrar 165 suites de lujo y más de 8,500 asientos tipo club. El estadio cuenta con césped natural y una configuración que favorece la visibilidad desde prácticamente cualquier localidad. Uno de los elementos distintivos del recinto es su compromiso ecológico, reflejado en la incorporación de un techo verde, siendo un huerto orgánico de 2.500 metros cuadrados, así como de 1.800 metros cuadrados de paneles solares y un sistema de reciclado de agua para riego y baños, lo que lo posiciona como uno de los estadios más sostenibles de la NFL. A lo largo de los años, este recinto ha evolucionado mediante actualizaciones tecnológicas. Se han mejorado los sistemas de iluminación, las pantallas de alta definición, la conectividad Wi-Fi y las plataformas digitales internas, incluida su aplicación oficial. También se han optimizado áreas de circulación, accesibilidad y servicios premium, manteniéndose a la par de los estándares más recientes en operación de estadios de gran escala. Actualmente, el hogar de los 49ers cuenta con una capacidad de 68.500 espectadores, ampliable hasta 75.000 asistentes. Gracias a esto, es consolidado como uno de los mejores estadios de Estados Unidos.
2: Por lo pronto yo a mi Neto le hago una pregunta. ¿Cuál ha sido su mejor momento? El mejor momento. ¿Eh? Y luego el peor vivido en ese estadio.
4: Wow. ¿Usted qué es? Wow. Bueno, una victoria que la verdad la primera vez que conocí el estadio para mí fue impresionante. Soy muy partidario de ese equipo, a los Niners. Lástima que no se nos ha dado en los últimos años. Sí, tres finales, digo, he llorado aquí. Pero creo que la primera vez que fui fue en temporada de Navidad. Entonces es muy, muy emotivo, muy especial. Para mí fue muy, muy impresionante. La verdad es que solo, porque mi hermano no.
2: ¿Te fuiste solo?
4: Es que a mi hermano no le pudieron dar la visa. Entonces ya te has de imaginar, fue todo un show el trámite. Pero bueno, ya en la segunda fue con amigos. Y perdimos, entonces no fue como muy agradable la derrota contra los Vaqueros de Dallas. Pero bueno, digo, es parte de la experiencia, es parte del deporte. Y se gana y se pierde. Entonces en este deporte es así, ¿no? O sea, tienes que estar bien mentalizado. Y creo que la primera vez me encantó, ¿no? Porque siempre, la primera vez es ya lo tuvimos la experiencia de una cobertura como este certamen de la justa veraniega, entonces igual en el deporte del fútbol americano también para mí fue, fue aquella vez, ¿no?
2: Perfecto, pues aprovechando, Neto, enhorabuena por esa cobertura en el Estadio Guadalajara y estarás por ahí presente en Atlanta y en Nueva York junto con Diego Peña haciendo la cobertura de la final.
4: Es correcto, enhorabuena. Si Dios quiere, ¿no?
5: Muchas pues felicidades, ahí
4: Neto. No, no, al contrario, para que me invite la producer a Cultura Guadalajara, ahí vamos a estar en desde allá para...
2: Les vamos cobertura. A marcar todo el día, todo el día.
4: Todo el día, all day.
2: Muchas gracias, Neto.
4: No, al contrario, y gracias. Que sean muchas las invitaciones a Cultura Gol.
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7: En los mundiales pasan muchísimas cosas, pequeños detalles, y es muy satisfactorio narrar cualquier partido del mundial, pero más si se trata de una semifinal, como me ocurrió a mí en Estados Unidos 94, que siendo mi primer mundial narrado en Televisa, pues pude narrar el Brasil-Suecia la semifinal en el Rose Bowl de Pasadena, ahí en la zona de Los Ángeles, pero pues todo esto tiene una historia, no fue tan sencillo. Yo había entrado a Televisa desde el 90 y había hecho solamente radio, porque antes Televisa Radio, la XCW, la XCX estaban ligadas a Televisa ahí en Avenida Chapultepec. Y bueno, pues yo solo hacía durante esos años, pues prácticamente un partido, cuando mucho dos a la semana en radio. Y de repente, pues me avisan que voy al Mundial de Estados Unidos 94 a hacer televisión, porque el radio se hacía desde la cabina en Ciudad de México, lo cual me provocó pues una gran alegría. Imagínense lo que era narrar ya un Mundial en Televisa. Pero pues para que eso ocurriera, yo tenía que pedir permiso en el trabajo alterno que tenía, porque con lo que me pagaban por narrar un partido en radio a la semana o dos, pues no me alcanzaba para vivir. Y tenía otro trabajo, y bueno, pues para no hacer el cuento largo, lo tuve que desechar. No me dieron permiso, tuve que renunciar a mi trabajo y me fui al Mundial. Cuando me dan mi rol del Mundial, me doy cuenta de que solamente tenía 3 partidos. Y lo primero que pensé fue renunciar a mi trabajo por 3 partidos en el Mundial. Bueno, pues ni modo, pero estoy en un Mundial. Me tocó Bulgaria, Nigeria, Arabia, Marruecos y Noruega e Irlanda. 3 partidos, pues, de los menos importantes. Pero lo destacado de todo esto es que después de esos 3 partidos, me regresaron a México para seguir narrando en radio los partidos de ese Mundial. Y de repente, un día antes de la semifinal entre Brasil y Suecia, en Pasadena, me llaman y me dicen que me vaya a Los Ángeles porque voy a narrar la semifinal del Mundial. Estoy hablando de 1994, es decir, hace 32 años donde yo empezaba en este trabajo. Entonces para mí fue una satisfacción grandísima, una gran sorpresa y una anécdota, pero más que nada una vivencia extraordinaria. Y terminé narrando ese partido que con gol de Romario Brasil derrotó a Suecia, con todo lo que tuve que pasar para poder llegar a narrar en televisión, a narrar en el Mundial y a narrar una semifinal. Bueno, pues fue simplemente extraordinario.
2: Ahí está el anecdotario con Raúl Pérez, compañero nuestro. Usted lo puede escuchar muchas veces en Línea de Cuatro. Actualmente en Nueva York está narrando el Mundial desde Nueva York. Está haciendo diferentes programas. Y para mí, por lo menos, en un punto muy personal, uno de los mejores narradores hoy en día en México. Y una extraordinaria persona. He tenido la posibilidad de saludarlo, de platicar algo con él en algunos viajes que hemos hecho a Toluca. Y extraordinaria persona. Es mejor todavía como persona que como narrador. Así que imagínenselo ustedes. Y nos platica un poco de lo que costaba llegar, ¿no?
3: Sí, no, es, sobre todo también en radio, que es un poco complicado ese tema. Sobre todo también, y lo mencionó, ¿no? El tema de la paga, que no le alcanzaba con lo que le pagaban en radio, que normalmente siempre es un poco menos a lo que se gana en televisión, pero sí, ¿no? Es el tema del sacrificio, de las oportunidades, porque tuvo que renunciar a su trabajo para estar en el mundial, y al final le salió bien la jugada, porque lo terminan ya llamando a otros juegos de mayor importancia.
5: Sí, justo es eso, lo del sacrificio, como él menciona, de que nadie le aseguraba que iba a estar en, o sea, que iba a narrar todos los juegos del mundial, y aún así dijo, no, yo me quiero ir. Y pues es eso, ¿no? De querer, como, pues a veces uno tiene que sacrificar cosas como para lograr lo que quiere, y hoy en día, pues ya lo menciona Omar, es uno de los mejores de aquí de México.
2: Sin lugar a duda, ahí está parte del anecdotario con Raúl Pérez, pero nosotros también ya saludamos hasta Miami a Horacio Joffre. Horacio, gusto saludarte. Jocelyn, Max y un servidor, Omar, para que nos platiques brevemente cómo viste este Colombia-Portugal allá en Miami. Yo les decía que para mí, Horacio, uno de los mejores juegos de la fase de grupos. Buenas noches.
8: Hola, Omar, qué gusto saludarte a vos, a todo el equipo. Sí, sí, realmente fue un muy buen partido. El primer tiempo, ida y vuelta, los dos tuvieron sus oportunidades. El segundo fue un poco más parejo, aunque sobre el final le anulan un gol a Colombia, que realmente, si tenés oportunidad de verlo y ver lo que marca el VAR, el jugador de Colombia hoy no se cortó la uña del dedo.
2: Sí,
8: bueno,
2: sí, es lo que decíamos, Horacio. Para mí era gol válido. Para mí era válido. Sí, sí, sí.
8: Para mí también. Yo cuando veo que cabecea y es gol. Después tiran esa línea y es por el dedo gordo del pie que hoy no se cortó la uña. No, es increíble. La verdad, increíble. Le sacan el triunfo a Colombia. Un triunfo válido porque había tenido las mejores. Y sobre el final del partido lo arrinconó a Portugal. Cristiano no apareció en todo el encuentro. Igualmente, más allá de eso, Colombia gana el grupo y ahora va a esperar por Ghana, que es uno de los mejores terceros.
5: ¿Y qué tal el ambiente por allá en Miami, Horacio?
8: Espectacular, no faltó nadie, estaban Matt Damon y John Leguizamo, por supuesto, con su camiseta de Colombia, él es colombiano, están promocionando la película Odisea, que se estrena ahora en muy pocos días.
5: Oh,
8: acá en Miami hicieron toda una parafernalia con esa película. Estaban los dos en el estadio, estaba Jimmy Butler, el ex jugador del Heat, estaba la Brujita Verón, estaba Jorkaeff, no, increíble la cantidad de estrellas que han pasado. Los Estefan, estaba Jorge Mas, el dueño del Inter Miami. Una fiesta.
2: Los Azcárate, se me hace que también están por ahí, ¿no?
8: No sé. Ya tanto no. No me
2: atrevo. Yo digo por lo de los famosos.
8: Él estaba volando, él creo que es otra estrella, pero estaba volando para otro lado.
2: Ah, con razón.
5: No, y en el estadio podíamos ver que se veían muchísima más gente colombiana que de Portugal, ¿no? O sea, del estadio se veía.
8: Yo creo, mira, no te exagero, pero si era un 80-20, un 70-30 tranquilamente a favor de la gente de Colombia, el amarillo predominaba en el estadio, un estadio que estaba repleto, no cabía un alfiler. Y por supuesto, mucha gente fue a ver a Portugal, porque no es quizás de Portugal, simplemente lo van a ver por Cristiano. El partido fue buenísimo, como vos bien decís, Omar, el partido fue bárbaro, muy lindo, de ida y vuelta, uno de los mejores que hemos visto, más allá del 0-0, ¿no? Porque fue un 0-0 muy atractivo.
3: Oye, Horacio, ya para terminar, ¿cómo ves Argentina, Horacio, contra Jordania? Ya para terminar el tema de la fase de grupos de esta justa, ¿cómo ves, ya sabiendo también que se van a enfrentar a Cabo Verde, y el tema de la ausencia de Messi, ¿no?, que no va de titular?
8: Sí, va a estar en el banco Messi, va a jugar un rato seguro, lo dijo Scaloni, un rato juega seguro. Argentina es amplio favorito ante una Jordania que está eliminada, o sea, más que nada Scaloni lo que está haciendo hoy es ver jugadores que no fueron titulares en los partidos anteriores, pero yo ya creo que la cabeza de Argentina, no sin subestimar a nadie, ¿no? Porque por más que pierda con Jordania ya ganó el grupo, pero están pensando en Cabo Verde, que lo dije yo más de una vez, él juega muy bien al fútbol y se clasificaron a la segunda rueda, así que cuidado con Cabo Verde.
2: Sí, sin lugar a duda, pues ya veremos. Horacio, como siempre, muchas gracias por estos reportes desde Miami, y pues desearte éxito también, bien o mal, ya son líderes, pero pues un 3-3 no queda nada mal para la Argentina.
8: Por supuesto, sí. Omar, un abrazo enorme, como siempre un placer estar con ustedes y a sus órdenes.
2: Abrazo, gracias.
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9: Y con el 7, Cristiano.
10: De las calles de Madeira, Portugal, a convertirse en uno de los mejores de la historia. Los orígenes de Cristiano Ronaldo dos Santos Aveiro no podrían estar más lejos de su presente. Su infancia fue marcada por la pobreza y escasez. El lejos de limitarlo alimentaron su insaciable hambre para superarse. A la edad de 12 años llegó a la Academia del Sporting de Lisboa y su gran talento lo hizo debutar a los 17 años, pero su estadía en Lisboa fue corta. Aquel joven Cristiano Ronaldo maravilló al legendario Sir Alex Ferguson y no dudó en hacerlo futbolista al Manchester United en el año 2003. Con los Red Devils conquistó 3 Premier Leagues, una Champions League y un Balón de Oro para que en el año 2009 fichara por el Real Madrid, donde se convirtió en leyenda del fútbol mundial. En el club blanco no solamente brilló, se convirtió en identidad del Real Madrid, siendo apodado como Mr. Champions, al conquistar 4 de ellas para la causa madridista y ser el primer jugador en la historia en hacerse de 5 orejonas, además de alzarse con 3 mundiales de clubes, 2 ligas, 2 copas del Rey, 2 supercopas españolas, 3 supercopas de la UEFA, 4 balones de oro y convertirse en el máximo goleador del Real Madrid con 451 anotaciones en 438 partidos disputados. Tras su salida del Real Madrid, el bicho ha divagado por la Juventus, una segunda etapa con el Manchester United y su actual equipo el Al Nassr. En selección es el máximo anotador con 143 dianas, además de darle sus únicos 3 títulos de la historia, la Eurocopa del 2016 y las Nations League de la 18-19 y 24-25. Hoy, en el legado de Cristiano Ronaldo, destaca su disciplina, dedicación y fortaleza ante cualquier adversidad que lo tienen como el máximo anotador de la historia del deporte, uno de los mejores de todos los tiempos, y que durante este Mundial 2026 tendrá su último baile y último intento para ser campeón del mundo tras 6 justas mundialistas. ¡Sí! Para tu DN Radio, Oscar Díaz.
5: Continuamos con los jugadores históricos y no podíamos dejar fuera a uno de los pues más grandes, ¿no? Que si bien el único hasta el momento que ha marcado en todas las justas 6 de 6 y don Cristiano Ronaldo.
3: Dilo.
5: Bueno, este es de gustos, ¿no? O sea, Cristiano, o sea, yo siempre he estado en el que no hay que comparar a ningún jugador, pero pues esto nació en el Real Madrid-Barcelona con Cristiano y Messi, ¿no? Pero si bien lo de Cristiano Ronaldo, pues es una historia, yo creo que es uno de los jugadores con una disciplina impecable. O sea, yo creo que no existe una persona que tenga una disciplina como Cristiano Ronaldo.
2: Yo destacaría mucho eso que comenta yo, la disciplina y el saber cuáles son tus cualidades y tus limitantes. Creo que Cristiano trabajó mucho en las limitantes que tenía, creo que es igual uno de los referentes históricos en el fútbol, pero fue buscando mejorar y actualmente lo vemos, él físicamente dijo, si mi físico lo cuido y lo trabajo, me puede dar para 6 mundiales, y ahí están sus 6 mundiales con anotaciones en todos, para mí también uno de los mejores futbolistas a nivel mundial en la historia.
3: Y también en clubes dejó una marca impresionante, ¿no? Sí. Con el Real Madrid, donde jugó entre las épocas de 2009 a 2018, disputó 438 partidos y marcó 450 goles con el Real Madrid. Josh,
5: máximo anotador del Real Madrid. Si bien también en el United, pues de ahí todo empieza, ¿no? O sea, del United brinca al Real Madrid. Y yo podría decir que en 2008 fue el verdadero prime de Cristiano Ronaldo.
2: Pues ahí está, podríamos hablar mucho más de Cristiano Ronaldo, pero el tiempo se nos ha terminado. Muchas gracias, Dios. Buenas noches.
5: Un gusto, Matt, y a Jess en producción, y pues a seguir disfrutando del Mundial.
2: Gracias, Max.
3: Gracias, Omar, Dios y Jessy, por supuesto, en la producción. Y ahora sí, viendo lo bueno, ¿no? A disfrutar de los 16avos de esta justa.
5: Eso es lo bueno.
2: A nombre de Jessica Cedillo, soy Omar Aldeco. Los invito a que se mantengan en la sintonía de TUDN Radio. A continuación, Noche de Copas. Y por lo pronto, que pase una excelente noche de sábado. Y nos escuchamos muy pronto. Gracias. Hasta la próxima.
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2: ¿Cómo están? Buenas noches, amigos de TUDN Radio, de las redes sociales. Estamos en Noche de Copas en este sábado 27 de junio del 2026. Quédense con nosotros las próximas dos horas de programa. Vamos a platicar de lo que nos espera la próxima semana. Ya prácticamente definidos los duelos de 16avos de final. Espero que estén todos subidos en el barco, que no se hayan bajado, que no tengan miedo. Veo a algunos ya con el rostro un tanto desencajado. México va a enfrentar a Ecuador. Acabamos de vivir uno de los mejores duelos de la fase de grupos. ¿Por qué no el mejor? A pesar de que quedó 0-0, Colombia y Portugal nos regalaron un juegazo en el que Colombia fue mejor, en el que de último minuto había anotado gol, igual que ayer Irán, y ambos goles fueron anulados por posición de fuera de lugar, por la uña del pie gordo. Por eso Colombia e Irán no ganaron ni ayer ni el día de hoy. Quien los habla con mucho gusto, Oliver Figueroa, presentándoles a quienes estarán en el programa esta noche. Michelle Rosas, Michelle, ¿cómo estás? Bienvenida. ¿En el barco o no en el barco? ¿Nerviosa o no nerviosa? ¿Cómo estás, Michelle?
3: Hola, Oliver, ¿cómo estás? Buenas noches a Iker, a Octavio y a la gente que se conecta con nosotros. Desde ayer lo dije, en el barco, para mí creo que es mejor Ecuador que Escocia. Yo la verdad es que no sé por qué la gente hoy teme, hoy cree que no es posible, cuando anteriormente había muchas posibilidades en la baraja y muchos estaban más que puestos y más que arriba remando en el barco. Yo sigo firme en que México podría superar a Ecuador.
2: Ok, muy bien, podría, no está segura.
3: No puede, mejor dicho, voy a cambiar el verbo, puede superar a Ecuador.
2: Ok, va a superar a Ecuador.
3: Va a superar a Ecuador.
2: Muy bien, muy perfecto, bien. me agrada. Iker González, Iker, ¿cómo está? ¿En el barco o dudando? ¿Cómo estás,
4: no,
2: Iker?
4: No, ¿qué pasa, Oliver, Micho, Octavio, toda la gente que ya nos escucha, nos sintoniza en Noche de Copas? En el barco, siempre en el barco, sí, hemos muy estado. Bien, muy bien. Pues no sé si todo el proceso, porque fue un proceso bastante turbulento.
2: Hey, o sea, yo creo que hace seis meses nadie estaba.
4: No, nadie daba un peso por la selección mexicana, pero estamos en el barco del equipo nacional mexicano, creo, y coincido completamente lo que mencionaba Mitch, que obviamente si te ponían a elegir, ¿no?, entre Escocia y Ecuador, pues uno siempre va a elegir al equipo europeo, pero yo creo que México le va a ganar a Ecuador. Okay. Le va a ganar a Ecuador, confiamos acá desde el día uno por lo menos de la Copa, y México me parece va a estar en la siguiente fase.
2: Bueno, muy bien, muy bien. El próximo martes 30 de junio en el Estadio Ciudad de México, la selección mexicana contra Ecuador, una de las selecciones más sólidas en Conmebol, avanzó en segundo lugar, recibió muy pocos goles. En esa etapa de grupos, medio más dudosa la selección ecuatoriana, perdió contra Costa de Marfil, empató contra Curazao, pero le ganó a Alemania.
4: Una Alemania que ya no le importaba el resultado.
2: No le importaba. Ahora Alemania. También Alemania, a raíz de esa derrota contra México, pues le ha ganado cualquier cantidad de equipos. Le ganó Corea, le ganó Japón y sí, ahora le ganó Ecuador del 2018 para acá. Sin embargo, bueno, por supuesto tiene su mérito el ganarle a Alemania. Creo que también ya está con nosotros, si es que está. Ayer no se presentó, creo que estaba ahogado en alcohol. Me parece
4: el
2: que hoy.
4: Impresentable Rivero.
3: Se estaba reponiendo.
5: Sí, dígame.
2: Ah, está, muy bien. Borracho preferido está con nosotros.
3: ¿Cómo está la resaca?
2: Borracho pero preferido. ¿Cómo estás, Octavio? ¿Todo bien?
5: Resaca. Todo bien, la verdad es que la fiesta del jueves fue monumental, porque aparte de todo seguimos, o sea, miércoles, jueves, claro. Y ayer definitivamente no me pude reportar para Noche de Copas, pedimos una disculpa. Lo que pasa es que me encontré un personaje de mala calaña, de este show también.
2: A ver,
5: que me
2: ¿sí?
5: dijo, no, les tiro. No, a otro.
2: Okay.
5: Y me dijo, no, que le sirvo una. Y yo, no.
4: Pero
5: no,
4: diga nombres,
5: no,
4: a ver, si lo va a decir, diga nombres, señor Rivero, diga nombres.
5: El mesero fue, andaba en la cantina donde yo fui, estaba mesereando.
2: ¿Pero no estaba preso ese güey?
5: Se escapó.
4: No, y debería de estarlo, ¿eh?
5: Debería estar preso después de lo que hice ese día. Pero bueno, ayer no me pude presentar justamente por eso. Pero yo le quiero decir una cosa Yo soy el primer oficial de ese barco, señores. Yo creo que le vamos a ganar.
2: Que no nos estrellemos como el Titanic, porque
4: si él maneja el barco, nos vamos a hundir, pero mañana.
2: Si el capitán está así, madre santa.
4: La tripulación ahí te encargo.
5: Bueno, a ver, es el capitán, después está el primer oficial, segundo oficial, tercer oficial. ¿Qué quiere usted ser, señor Oliver Figueroa? ¿Puede ser departamento de máquinas, jefe de máquinas, primer maquinista?
2: Yo un simple pasajero, o sea...
3: Él quiere disfrutar.
2: Sí, no me quiero preocupar tampoco.
5: No, muy mal.
2: Con ser pasajero estoy bien.
5: Métase, señor Figueroa. No, señor González, usted va a ser el contramaestre, ¿le gusta?
4: Subcapitán, para que si nos hundimos, hay que hundirnos bien. Hay que hundirnos bien, Octavio.
5: No existe el puesto de subcapitán, existe el primer oficial, pero le voy a dejar... No,
4: ahora Iker. Créalo.
3: Primer oficial,
4: ¿no? Ahora, que crear.
2: Donde no, que manda capitán no gobierna marinero, ¿y cree?
4: También es verdad.
5: La capitana del barco va a ser Michelle, entonces yo voy a ser primer oficial. ¿Quiere ser usted jefe de máquina, señor González?
4: Me sirve. Lo voy a tomar, okay.
5: Y mientras tanto, bueno, el señor Figueroa quiere ser pasajero, así, oficial de seguridad.
2: Mira, Dios.
3: Él sí, es que está bien como el cadenero, el de seguridad.
2: Con que esté en el barco ya. Aunque no me dejen abajo del barco, estoy muy a gusto.
5: Camarista, no, va a ser usted el camarista.
2: No me interesa tampoco ningún otro tipo de cargo.
3: ¿El maletero?
2: No, yo creo que estoy bien. Con el equipo que van conformando, no traigo muchas ganas.
4: Oye, tampoco. Octavio, pero a ver, contéstanos. Tú estás en el barco, pero ¿se va a sufrir en el barco? ¿Se va a pasar fácil en el barco? ¿Cómo va a estar el tema del barco el siguiente martes?
5: Yo creo que se va a sufrir el barco porque Ecuador es un equipo muy competente, es un buen equipo al que es muy difícil de meterle goles, pero creo que también vimos una versión muy pobre de Alemania, que ya también, ya ellos sabían perfectamente que ya habían pasado, no iba a pasar nada si ganaban, si perdían. Creo que Alemania comprometiendo el marcador hubiera sido otra historia, ¿no? O sea, si Alemania hubiera estado comprometida en el juego, seguramente hubiera sido otra historia, y creo que Ecuador califica, pero otra cosa, Ecuador ha sido el local en todos sus partidos.
3: Sí.
5: Ahora no.
3: Exacto.
2: Va a tener por lo menos 70,000 personas en contra, creo que va a pesar de alguna u otra forma.
3: Ellos.
2: Sí, también México pues se sigue quedando. En algún momento del día, Inglaterra estaba fuera del camino de México rumbo al título, digo, si...
4: ¿Qué fue?
2: Si
4: prácticamente la...
3: Como 60 minutos,
4: parte,
3: ¿no?
4: 62
3: minutos más.
2: Sí, porque Croacia se pone al frente del marcador en el primer tiempo, Inglaterra estaba empatando con Panamá, y decíamos, bueno, pues si se mantenía ese resultado, Croacia avanzaba a primer lugar, y obviamente pues enfrentar en octavos, digo, todavía no se le gana a Ecuador, pero enfrentar en octavos a Croacia, a Inglaterra, pues pareciera mucho más accesible. Croacia finalmente...
4: Ya se le ha ganado a Croacia, será, ¿no? Y recientemente. Aparte, sí,
2: finalmente es Inglaterra el que queda en ese camino. Primero que se le gane a Ecuador y ya después pensamos...
5: Ecuador.
2: Sí. Por cierto, nos falta saludar a este oso que cada vez trae más fachas.
3: Cada vez está más desalineado.
2: Lo vamos a llamar Camilo.
4: Camilo, exacto, muy bien.
2: Hoy
4: me
2: Camilo.
4: Me gusta que estemos en sintonía.
2: Camilo.
4: Hola. Me encanta.
2: Camilo, yo
3: ya
2: creo
3: saludó,
2: que.
3: Ya saludó, Camilo.
2: Sacó. Ah, sí, ya saludó. Ah, ¿qué onda, Camilo? ¿Cómo estás?
4: Pero hoy es Camilo Ver, ¿no? Camilo Ver.
2: Ah, no. Sí, me asustaste un poco. O sea,
4: hoy es Camilo Ver. La verdad. Hoy es Camilo Ver.
2: No me asustaste. Ojo, que es un camino peligroso. Y usted no juegue con eso porque en una que se tropiece.
4: Oye, es Camilo Ver.
2: Sí, es Camilo Ver. Muy bien, muy bien. Muy bien, muy bien. Muy bien, Camilito. Que hoy Camilo Vargas sacó, pues, una de las más complicadas del mundial. O sea, yo creo que está en el top 3 de las atajadas de esta justa. Y bueno, el colombiano mantuvo a Colombia. Colombia tuvo para ganar el partido. Ya estaremos platicando también de esa jugada en el último minuto. El gol anulado a Davinson Sánchez. Finalmente, Colombia avanza como líder de este sector. Por cierto, ya se puso en marcha el partido de Argentina contra Jordania y también de Argelia contra Austria. 10 minutos, 0-0 en los dos encuentros. Lionel Messi no salió al campo como titular.
4: ¿Cómo? ¿Por qué?
2: Lo están descansando.
4: ¿Por qué?
2: Por viejitos, ¿será?
4: Que juegue todo.
5: Podrás descansar hasta las semifinales, porque Argentina va contra Cabo Verde y después va contra el Guyana de Egipto contra Australia. Con mucho que queremos a Egipto, sobre todo el señor González.
2: ¿Quién lo quiere?
4: Ayer aplaudió, no me metas en ese bombo, yo a Egipto no lo quiero.
2: O sea, yo
4: por qué. El aplauso más fuerte de la historia de TUDN Radio, lo escucharon por el señor Mohamed Salah.
2: Sí, eres un ridículo.
4: Me quedo de ver el partido porque lo sacaron antes del 60.
2: Oye, pero estuvo bueno. O sea,
4: lo sacaron antes del 60.
2: Estuvo muy bueno. Los últimos, antes de llegar al 88, Irán y Egipto dijeron, pues así estamos a gusto con el resultado, y empezaron a tocar el balón, y de pronto como que les dijeron a los de Irán, oigan, pues podemos quedar fuera todavía con algunas combinaciones, vamos hacia el frente, y en 3 minutos Irán llegó en 3 ocasiones, en el gol en un lado, después en el poste.
4: Gran historia de Irán, ¿no? En ese torneo.
2: Sí, por lo increíblemente que todavía no está confirmado.
3: Y todavía se podría quedar fuera.
4: Independientemente de si consigue o no el pase, es una gran historia. Es una muy buena historia.
2: O sea, uno de ellos se quejó incluso el día de ayer, que es increíble el que tengan que estar viajando a Tijuana, que no se puedan quedar a dormir ni siquiera.
3: Que los procesos de migración cada vez sean más elevados para ellos, o sea, que no puedan tener los entrenamientos como deben de ser, que el arbitraje sea tan duro con ellos.
2: Gran historia de los iraníes. También tocaremos ese tema, lo de los fueras de lugar. Yo sigo insistiendo en
5: eso. Lo de Corea del Sur. ¡Qué fracaso!
2: Sí, increíble.
5: Qué bárbaro, ¿no? Porque llegaban... A ver, aquí había personas, y en TUDN y Radio hubo personas que dijeron Corea del Sur primer lugar de grupo, México segundo.
4: Yo no creo que de acá nadie.
5: Por supuesto que fue el señor Gabriel Sainz, que le voy a cobrar una factura carísima la próxima vez que lo vea. No saben, voy a hacer que se rape. Nada más por haber dicho Corea del Sur primero.
2: Creo que le harías un favor.
4: Y como que marques mucha diferencia de cómo está ahorita, tampoco es como que sea mucha diferencia.
2: Creo que le haría un favor.
5: Todavía tiene el cinismo de ir a la peluquería del señor Sainz. ¿A qué? A que le hagan ruidito con las tijeras. A eso va el señor Sainz de la peluquería.
2: Y que ya Gabo reza para que en cualquier cobertura no haga mucho viento, porque de pronto los pelillos ahí cuando se le botan.
4: Pero en esos casos te cobra la peluquería igual, te hacen
2: claro. O sea, aparte cada vez está más caro.
4: Debería haber, él tiene la mitad, pues, que le cobren
2: ya
4: la mitad.
2: Sale como ir a comer, ir a que te corten el pelo.
4: No funciona así.
5: Karen, ¿podrías poner una foto del señor Gabo Sainz para más o menos dar un ejemplo a las personas que no lo conocen? ¿Cómo es el señor Gabo Sainz?
2: Imagínense al pollo de Toy Story.
4: Y ya está.
2: Igualito.
4: Ya está, es igualito.
2: Igualito.
5: Gabo, ¿qué pide? ¿Que le afeiten o que le den brillo en la pelona?
2: Sí, ahí.
3: A lo mejor va el masaje, ¿no? Ya saben que en algunas barberías luego te hacen masajito nada más.
2: Sí, o al tema de la barba como tal, medio retocar la barba, que barba sí tiene.
4: La barba no se la vuelva a quitar nunca, por favor. Porque ya hace poco se quitó la barba y no.
2: Es cierto.
4: Que no se vuelva a quitar la barba, por favor.
2: Se quitó como 10 años de encima.
4: Se equivocó, ¿no? De dónde rasurarse. No era acá, era acá arriba. Y se rasuró la barba. No lo vuelvo a hacer. Si nos está escuchando el señor Sainz, no lo vuelvo a hacer, por favor.
2: Yo quiero que usted se lo diga mañana en su cara,
4: dicho,
2: ¿eh?
4: Ya se lo he dicho. Ya se lo hemos dicho varios.
3: Que pase, Gabo, ya.
4: Varios. Bueno. Lo queremos al señor Sainz.
5: 12 minutos en cada uno de los partidos, están hipermiserables los dos, ¿eh?
2: Argentina le anularon un gol por fuera de lugar iniciando el partido. Hubo posición adelantada y ya se había puesto al frente el conjunto argentino. Seguimos 0-0, viéndonos a lo que esperamos el martes. Esperan mucho drama, esperan penales, esperan que se resuelva en 90. A ver, partido apretado va a estar, ¿no? O sea, no creo que de ninguno de los dos lados se defina por goleada. O sea, incluso si le expulsan a un futbolista al rival, tampoco yo creo que se defina por goleada. Pero que se define en 90 o en un poco más.
3: Drama incluido, yo creo, por parte de la selección mexicana. Creo que en todos sus partidos ha habido un poco de drama, no al 100%, pero creo que en este contra Ecuador no será la excepción. Yo sí auguro drama, sufrimiento y un marcador muy cortito, 1-0 o puede ser 2-1 el marcador con el que México pueda ganar.
2: ¿Ves penales, Iker?
4: No, yo creo que se define no en los 90, pero sí en 120. Y me parece que México lo va a ganar. Okay. Coincido con lo que se ha platicado. Creo que inclusive me recuerdo que lo platicaba con Víctor Tostado, que el día de hoy está la operación del programa. En la previa, al partido, al último partido de la fase de grupos, platicábamos que sí parecía y daba esa sensación que va a ser un partido muy, muy cerrado. Yo lo veo definiéndose en 120 con un 1-0. Me parece que Ecuador va a tratar de hacer sus esfuerzos y enfocarlos en lo que mejor hace, que es echarse defender. Atrás y defender, porque ahí es donde están los mejores futbolistas del equipo ecuatoriano. A México le va a costar un mundo, pero creo que lo va a resolver en 120
2: minutos. Ahora, si ya hay selecciones que les han echado la mano, pues ¿por qué no también México, que en dado caso, Octavio, si por ahí el partido medio se pone difícil, pues una llamadita, señor Infantino, le conviene que siga el negocio, le conviene que siga México en la Ciudad de México, pues
6: yo creo que sí le conviene.
5: Yo creo que sin necesidad de eso, México le va a ganar a Ecuador en los 90 minutos. En 90 minutos. Yo sí creo que, a ver, yo sigo pensando que Ecuador, lo que vimos fue un espejismo provocado por lo que pasó con Alemania. Pero ¿se acuerdan que les dije Ecuador es más, un atún en una lata es más ofensivo que Ecuador? Bueno, no,
4: como nos eliminen después de esa frase, toda la culpa del señor Rivera, ¿eh?
2: Sí, que no se vuelva a presentar.
5: Será culpa de los jugadores, pero ¿eso? Yo la verdad es que creo que de repente somos muy alarmistas y nos encanta meternos en el tema del drama. Somos locales.
6: Nos gustan las novelas también acá.
5: 3-3. No hemos recibido goles. Tienes que llegar a ese partido y afrontarlo como lo que eres, favorito. Y tienes que ganarlo en los 90.
4: Sería lo más México del mundo irse eliminado de una copa sin recibir gol, ¿no? Que puede pasar. Sí, si el partido se queda 0-0, te vas en penales.
2: Es cierto.
4: Sería lo más México en la historia del universo, del mundo mundial.
2: Sí.
6: El escenario menos impensable.
2: Ahora, yo creo que, Ecuador obviamente tampoco va a querer irse a los penales, porque el cobrar penales en este estadio repleto en contra, yo creo que sí se te arruga un poco, o sea, yo creo que sí, en algún momento sientes el miedo. No creo que Ecuador quiera llevarlo hasta esa instancia. Sin embargo, en el tema mental, pues ojalá que los futbolistas mexicanos estén
6: preparados,
2: no tengan nervio, ¿no? Porque hemos visto a ciertos futbolistas sí nerviosos.
5: No va a jugar Brian.
6: No debería de jugar, ¿no? En este partido titular.
5: Es momento de tener a Gilberto Mora de titular. Y me parece que Gilberto Mora todavía yo creo que Gilberto Mora va a tener un partido estelar en este mundial. Y creo que puede ser este.
2: Puede ser este, ¿no? Pudiera ser. Ojalá que sea. Hay partidos que te cambian la carrera. O sea, Mora con 17 años, es su mundial, tiene que ser su mundial, tiene que ser titular. Ojalá que salgan enchufados. Quiñones sigue estando en un muy buen estado de forma. El Piojo ha jugado muy buen mundial, me parece que ha tenido un rendimiento muy, muy bueno. El Tal ha respondido cuando se le ha exigido. Tengo miedo de que Edson se haga expulsar.
6: Regresará Gallardo, ¿no? A la titularidad.
2: Sí, seguramente. Es lo más probable. Tengo miedo de que Edson haga un Rafa Márquez, que también de pronto se equivocaba en los momentos importantes, que se haga expulsar. No me sorprendería.
4: Un autogol, imagínate, sí, recordando también. 2018.
2: Ay, pasó un poco más por un accidente, pero.
4: Sí, pero al final del día.
2: Pero Edson es Edson, ¿no? O sea, en Edson de pronto nos entrega ciertos momentos que, híjole. Ahora, ¿considerarían fracaso que México se quedara eliminado en esta instancia?
6: Sí, claro, y más contra Ecuador, y después de la serie que hiciste en la fase de grupos, creo que sí sería un fracaso, ¿no?
4: Sí, coincido completamente por cómo llega México, que México lo ha trabajado de muy buena forma, y gol.
2: ¡Y gol! Acá si no es gol, es
4: gol. ¡Gol argentino! ¡Gol argentino!
2: Gol de Lo Celso, me parece.
4: Pues muy bien, ¿eh? Argentina que va caminando al 9-9 también. Caminando.
2: Lo Celso de tiro libre ante la ausencia de Messi. Lo Celso. El tiro libre ya lo está ganando Argentina. 1-0.
4: Que, a ver, no
2: deja tú pesa. Caminando al 9-9, Iker. caminando al bicampeonato.
6: Final.
2: El camino está. O sea, neta.
6: Va gateando.
2: El camino a la. Qué golazo de Lo Celso, ¿eh?
4: Eso no es culpa ni lo acomoda Argentina, ¿no? Eso es responsabilidad de los equipos.
2: Qué golazo.
4: Como como Uruguay, que no clasificó a la siguiente ronda, como Portugal, que no quedó primera de grupo y se fue al otro lado del cuadro. Entonces, más allá de que sea responsabilidad de Argentina, Argentina hizo su chamba y por eso está en el lado, sí, entre comillas, fácil, ¿no?, de la competencia.
2: Exacto. Muy, muy fácil, muy el sencillo camino. Qué golazo de Lo Celso, le pega el palo derecho, el portero estaba del otro lado esperando el disparo y bueno, lo termina colgando en el ángulo Giovanni Lo Celso, que lamentablemente se perdió el mundial pasado, sí, por, sí, una lesión. Y bueno, para su fortuna, hoy sí puede estar desde un rol secundario, desde siendo suplente, sin embargo, hoy aprovechando los minutos. Y de pronto esto también tiene Argentina, ¿no? O sea, más allá de que a muchos les caigan gordos y que son odiosos de pronto y que son marrulleros, no,
4: ¿cuánta copa
2: y que
4: tiene?
2: Te ensucian el partido. De pronto, futbolistas que no son titulares entran, juegan bien, todos juegan a lo mismo, todos protegen a Messi, todos se protegen unos al otro, pierden un balón y van y te aprietan. O sea, más allá de lo que los puedan beneficiar o no, también en el arbitraje, es un equipo muy, muy bien armado, muy bien hecho.
6: Sí, es un equipo entendiendo
5: que Argentina va a llegar a semifinales sin mucho problema. Dime la verdad, ¿crees que Argentina le puede ganar en este año a Francia?
2: Sí, yo creo que sí.
4: Sí, yo también.
5: Yo creo que Argentina, sí, le gana a Francia?
2: Yo creo que defensivamente es un equipo que se comporta mejor, que te otorga menos ventajas que los demás equipos europeos. Y hacia el frente, pues si bien es cierto, Messi, si quiere competir desde lo físico, pues no le va a alcanzar. Pues si tienes en su botín izquierdo, pues al tipo más diferencial en el planeta. O sea, más allá de que tengas tú a Dembélé de un lado, pues tener a Messi sí te cambia la historia.
4: Mbappé, o sea, tienes aventar mucho en el tema del ataque. Pero creo que Francia, en los momentos.

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1: Argentina, defender a Messi, porque muchos creo que lo ven así. ¿Qué es? ¿Qué es en específico?
2: No, a ver, defender a Argentina, ¿no?
3: Yo creo ya con un título mundial baja mucho, creo que, la presión, sí. A diferencia de otros mundiales. El hecho de seguir teniendo a Messi, que para yo creo que sus compañeros pues es su máximo ídolo, y el compartir cancha con tu ídolo yo creo que le suma demasiado. El que el entrenador sea un tipo que declara bien, que no se mete en problemas, que parece tiene mucha armonía en el grupo. Yo creo que es un factor de situaciones que, a diferencia de Uruguay, que hizo todo mal, acá Argentina hace prácticamente todo bien.
1: Dale de una vez.
3: Quedará para un meme. O sea, yo creo que va a envejecer bien ese meme, ¿no?
1: Sí,
3: o sea, en unos años vamos a ver ese video.
4: El tema de Uruguay me parece que también es mucho de generación. Este es el Uruguay que yo, con el que yo crecí, ¿eh? El Uruguay malo, que no pasaba de primera ronda, que lo goleaban en mundiales. O sea, de repente como que nos metimos en el espejismo de Uruguay 2010-2018, que se agarraron una gran generación con Luis Suárez, sí, con Forlán, sí, con Cavani. Pero previo a eso, Uruguay 70 semifinales, pero después fue pura basura. 74, 78, 82 no fueron, 86 regresaron, los goleó Dinamarca y los echó fuera Argentina. En el 90 fue terrible, 94 y 98 no fueron. O sea, realmente es que este es el Uruguay. Para mí, esto es lo normal de Uruguay. Ahora, este es el Uruguay con el que yo crecí.
1: Yo pensé que había crecido con el campeón, bicampeón en...
3: Sí, yo pensé. Yo creo que nos está mintiendo en la edad.
2: No creo.
3: Con el que maduró, a lo mejor, fue ese Uruguay, ¿no?
4: Con el que envejecí.
3: Ajá, exactamente. Estamos en Noche de Copa, vamos a ir a una pausa. Nos quedamos un ratito en redes. Argentina le está ganando 1-0 a Jordania. Argelia y Austria lo empatan 0-0. Pausa, volvemos.
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1: Para mis amigos, como le he ido al equipo de los Angels de Los Ángeles, lamentablemente no han podido levantar cabeza y siguen pues hundidos ahí en el último lugar en la división del oeste de la Liga Americana, por debajo de los Marineros de Seattle, por debajo de los Atléticos de Sacramento, de los Rangers de Texas y también de los Astros de Houston. El equipo angelino pues en esta campaña, que ha sido por muy complicada que digamos se ha tenido esta campaña, bueno, pues se encuentran 8 juegos abajo del equipo de los Marineros de Seattle. Acaban de empatar la serie, ¿no? Pues una serie de 4 partidos precisamente con los Atléticos. El primer juego lo ganó el equipo de Atléticos 5-0, el segundo también lo gana 12-11. Ya en el tercer partido se desquitó el equipo de los Angels ganando 7-0 y bueno, pues el cuarto partido lo gana también el equipo angelino 9-7. Tienen serie contra los Orioles de Baltimore porque el fin de semana nuevamente se vuelven a enfrentar a los Atléticos de Sacramento.
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0: Regresamos, amigos de TUDN Radio. Estamos en Noche de Copas.
1: Ya no hay respeto.
0: En
1: ¿no?
0: este sábado, ¿no? O sea, si escuchara la cantidad de cosas que dice Karen.
1: Ya no hay respeto. Karen, ya no hay respeto.
0: Que es la que se encarga de las redes. Bueno, también
1: algún
0: no entenderían.
1: Día la gente
0: también
1: va
0: no entenderían
1: saber...
0: muchos de los chistes no, locales. No, por eso también.
1: Algún día la gente va a saber cómo es Karen Villagrán.
0: No, pero fíjate, no. Cuando Karen ha tenido chance ya. de entrar sí. a programas, porque ha entrado a la última y nos vamos.
1: Se cohíbe, ¿no?
0: Se cohíbe demasiado. O sea, yo no sé qué le pasa. Yo
2: una
0: o sea,
2: cámara, hay que ponerlas ahí donde
0: como,
2: está.
0: Como cuando los jugadores llegan con su selección y bajan su rendimiento, así Karen. Sí. Así Karen.
2: Bueno, la cohíbe.
0: Gol de
2: Argentina.
0: Gol de Argentina. Gol. ¿Quién? Lautaro, me parece. Lautaro Martínez.
1: A Lautaro siempre le va mal, ah, no, de...
0: No, pero ha jugado muy bien, ¿eh? Me ha gustado cómo ha jugado en sí. esta fase de grupos. El hecho de tomar la batuta del centro delantero por encima de Julián y de responder, yo creo que ha jugado bien Lautaro Martínez. Bendito dolor de cabeza para Scaloni de decir, ¿a quién meto?
2: ¿A quién pongo?
0: A Lautaro, líder goleador de la Serie A. O a Julián Álvarez.
1: Con todo y todo, yo a Julián, ¿eh?
0: Yo también, Julián. Yo prefiero a Julián.
2: Julián también.
0: Pero pues, ahí si el delantero que no tenías presupuestado ser tu titular responde con goles, pues
2: lo tienes que meter,
0: bendito
2: ¿no?
0: problema para Lionel Scaloni. Bueno, 2-0 Argentina, ganando fácil, sin despeinarse, apenas en el primer tiempo, con penal a favor, no está Messi en el terreno, si
1: pero
0: entra Messi
1: penal,
0: en el segundo tiempo,
1: mande. Que entre el segundo tiempo, hombre, que entre.
3: ¿Cuántos
1: para meter
3: penales han marcado goles? Argentina en estos dos mundiales? En el pasado fueron 5. En este ya llevamos 3.
2: Ya lleva 3, ¿no? Creo.
3: Llevamos 8, pero o sea.
0: En este 3, a ver, falló sí. uno Messi.
2: El del partido pasado.
0: Y este, ¿no?
2: Este. Dos. En el primer juego.
0: No,
2: en el primer juego.
3: Técnicamente, las frases más dichas en Argentina son: no tenemos plata para nadie y penal para Argentina.
0: Penal para Argentina, sí.
2: No, es como o sea, el penal usted... para la América, aquí en la Liga.
1: No, pero ya es, hay que pagarle a la América, ¿no? Porque ¿cuántos fichajes no le han pagado a la América?
3: Sí, no tenemos plata.
1: Hay que pagarle.
0: Sí, lo independiente.
3: Las dos frases más dichas en Argentina son eso: no tenemos plata y penal para Argentina.
1: Completamente.
0: Terrible usted.
1: Pero a ver, ahora, antes de regresar a radio, Diego Silva nos mostraba una foto, ¿no? De cómo estaría quedando el cruce. Pues eso no es responsabilidad de Argentina, ¿no? O sea, para como para decir, es que la FIFA le otorga. Y no, eso no es responsabilidad de Argentina. Argentina hace su chamba. Y por eso va a quedar en ese lado del cuadro.
0: Sí, o sea, si queremos ser, pues...
3: En cuartos van con Colombia.
2: ¿Nacionalistas?
0: Sí, o sea, pero la realidad es que, como dice, sí, que, o sea... Que ciertas selecciones no quieran ser líderes y
2: como
0: entonces
2: Portugal,
0: los grupos
2: sí,
0: o los cruces se vayan haciendo, pues...
1: Lo de Uruguay, ¿no? Que muchos decíamos en 16avos.
0: Sí, es que era Uruguay-Argentina en 16avos,
1: ¿y no?
0: Claro.
1: ¿Y no?
0: Era Uruguay
2: cierto,
0: contra Argentina.
2: O inclusive que...
3: España, ¿no?
2: El brujo que había hecho un trabajo para Kane dice por ahí que ahora el Cabo puede eliminar a Argentina.
0: Bueno,
2: Cabo Verde
0: se convirtió en la primera selección debutante en la historia de las justas veraniegas en enfrentar a 3 campeones del mundo.
2: ¿Sí?
0: O sea, ya enfrentó a España, ya enfrentó a Uruguay y ahora le toca a Argentina, que es una selección debutante y no ha perdido todavía.
2: Exacto.
0: Cabo Verde, que es lo más increíble. O sea, si le gana a Argentina, pues ya...
1: ¿Sería la mayor sorpresa de la historia de este torneo?
0: O una
3: de la
0: historia,
3: historia de
0: las más
3: de la historia de todo, sí.
2: De todos los mundiales, Cabo Verde.
1: Bien. Me gusta, me agrada el humor que tenemos acá, me encanta.
0: Para la gente de radio, que evidentemente no está viendo las redes sociales... Explícale, Iker, por favor.
1: A ver, estamos viendo en redes sociales la imagen de un personaje de una película de que, bueno, ustedes sabrán cuál es, ¿no? Que es Madagascar, que es un pingüino que se llama Cabo, pintado de verde, con el texto que dice Cabo Verde.
0: Ya traen sueño, ¿verdad? Ya.
2: Es sábado.
1: No. Acá, como dice el meme, hay que cerrar el estadio para este.
0: A ver, ¿y por qué ahora este güey no dice
1: el estadio?
0: A ver, ¿por qué ahora este güey no dice no, pues wow? O sea, está del lado de ellos.
3: A ver. Pues que es está de parte de la producción,
0: oye,
3: claramente.
0: Oye, no, pues wow.
3: No, y me dijo no, nada.
0: O sea, el oso va a decir increíble, seguramente. El oso va a decir qué risa.
1: No, claro, hoy en la primera hora algo me dice que no va a hablar. No sé por qué.
0: No, pero nunca habla.
2: Habló
0: no, pero
2: hace
0: habla
2: rato,
0: poquito,
2: sí
0: habla
2: habló,
0: poquito.
2: Sí dijo hola.
3: Sí dijo hola, sí.
4: Órale.
1: Pues para eso.
3: Ahí está. Ya dijo órale.
2: Órale.
0: Bueno.
2: Ahí, que Karen ponga ahí arribita de los marcadores en la pantalla. ¿Cuántas veces hablan los
3: participantes?
0: Ya también contando también comentarios. Muy bien. ¿Cobrará igual que aquel? No lo sé.
1: No, si cobra no igual, creo. Pues ahora que le llegue.
0: Ahora,
1: que
0: creo
1: le llegue.
0: Que no es tan famoso tampoco. Creo que le hace falta un poco incrementar la fama. Bueno, Inglaterra finalmente se lleva el grupo L, le termina ganando a Panamá, apareció Jude Bellingham en primera instancia, después Harry Kane, de cabeza, el futbolista del Bayern Múnich, termina sorteando un partido que se le complicó por momentos. Panamá se va sin ningún punto.
2: Y sin goles.
0: Sin goles. Por lo menos metió gol en aquel partido justo contra Inglaterra mismo, ¿no?
3: Pero la gente festeja con el heroico
1: de Baloy.
0: 6-1, imagínate. Sí. ¿Esperaban más de Panamá o era lo esperado? Nah, 0-0 puntos. Nah. ¿Ni contra Ghana?
1: Contra Ghana yo esperaba más. Sí creí que lo iba a pelear, pero no creí que fuera a llevarse ningún punto. Por lo menos pensé que iba a estar peleado, cosa que sí estuvo, pero al menos para mí no es sorpresivo que se vaya sin nada.
0: Ahora, ¿por qué será? Porque en CONCACAF somos tan malos que Panamá juega agradable en CONCACAF y llega al Mundial y es la burla de todos, ¿o por
3: no,
0: qué?
3: No, tampoco, pero en CONCACAF le tiene que ganar a Honduras y El Salvador.
1: No, pero a ver, por ejemplo,
0: pero había jugado bien Panamá, o sea, en los últimos años es una selección mal, que ha avanzado, ¿no?
1: Inclusive los marcadores contra Croacia, exacto, contra Croacia creo que hace un partido entendiendo.
0: No merecía perder contra Croacia.
1: Para,
0: ¿no?
1: Exacto, ¿no? Para lo que sea Panamá.
3: Ni contra Ghana.
2: Ni contra Inglaterra.
1: Contra Inglaterra, o sea,
0: contra Ghana pierde de último minuto, me parece, ¿no? Exacto. Contra Ghana, o sea, el último. Sí.
1: Inclusive contra Inglaterra había marcado en los últimos minutos y le terminan anulando ese gol.
0: Sí, o sea, la verdad es que de pronto el fútbol a veces es injusto, sobre todo con las selecciones que no tienen tanta experiencia, ¿no? Y ahí se demuestra cuando los futbolistas de pronto no están tan acostumbrados a este tipo de instancias. Sí agradecería que nos mantengan un poco ahí el lado del bracket. Muchas gracias.
1: Poquito, ¿no?
0: Porque, miren, sería Argentina contra Cabo Verde y el otro duelo sería el Irán contra Australia, que me parece sería Egipto contra Australia, ¿no? En lugar de Irán, o por las combinaciones sería Irán contra Australia en estos momentos.
2: Ahorita sí.
1: Sí, ahora bueno, hasta el momento,
0: este
1: momento
0: así estaría. Sí sería Irán. Y entonces, bueno, suponiendo que Argentina le gana a Cabo Verde, pues enfrentaría a Irán o a Australia. Y el rival más bravo sería hasta los cuartos de final, que a como viene jugando Colombia llegaría al cuarto de final.
1: Sería un gran partido, ¿no?
0: Ahora, sí, a como jugó Colombia hoy.
1: ¿Lo puede
0: yo creo que puede eliminar a Argentina sin ningún problema.
3: Sí, como jugó Colombia, voy a echar a Argentina, sin problema alguno.
0: El partido que se aventó Colombia, la neta,
1: aparte porque le movió a muchas cosas Néstor Lorenzo, la previa, en el eje del ataque, sobre todo, no salió con Luis Díaz, creo que ahí me sorprendió un poco, la lateral por derecha también, no arranca Muñoz, termina siendo Arias junto con el otro Arias en esa parcela, no en esa banda, y la verdad es que le salen muy bien las modificaciones a Colombia.
0: Sí. Hoy Portugal volvió a ser esa Portugal del primer partido. O sea, parecía que Portugal era el que se beneficiaba con el empate.
2: Hoy Colombia demostró que sí se le puede ganar a Portugal y que no sé si Portugal esté para, o le alcance, mejor dicho, para poder ser la campeona del mundo.
0: Y por el duro cuadro que le toca a Portugal, no los veo llegando
1: sobre
0: a
1: todo
0: instancias.
1: Jugando así, ¿no? Porque creo que muchos hemos, y yo me incluyo acá, dicho lo de, es que la plantilla, la generación dorada, Portugal estaba para más, pero jugando así no te va a alcanzar contra las selecciones top. Esa es una realidad, no te va a alcanzar.
2: Sí. Fallaste mucho. Órale. Colombia será juego.
3: Uy, tres.
2: Órale.
3: Ya llevamos
1: sí,
3: tres.
1: Ya. ¿Sí? Que se gestione bien porque ya estamos voy llegando contando al límite de comentarios.
0: No, falta uno, dice todavía.
1: Ni siquiera vamos a la mitad.
0: Y aparte lo dijo susurrando para que no se lo contemos. No.
3: Ahora, la verdad es que en el conteo de comentarios, por lo menos el oso habla mejor español que el otro.
0: Se le entiende más. Eso sí, correcto, se le entiende mejor.
1: ¿Cuánto estará cobrándolos? Porque me asusta, ¿no? Porque a ver, son menos comentarios, cobrará.
0: ¿Será por llamado o estará en nómina?
1: No, si es por llamado.
3: No, es por llamado.
1: Está viniendo todos los días. Porque está viniendo todos los días.
3: Aparte, no aparece nunca en la asignación el oso.
0: Es correcto.
3: O sea, es invitado especial.
2: Es invitado,
3: o sea,
2: invitado especial.
0: No, pues sí está. Jessy cobra, cobra cañón. Cobra, al rato va a ser
3: dólares.
0: Eso. Va a ser como aquel que va a decir: yo en media hora me voy, me retiro. O sea, ya va a estar una hora nada más con nosotros.
1: No, pero no, le alcanza la fama como para decir: ¿sabes qué? Me voy. No, no.
0: Pues
2: a Camilo no, no.
0: Pues no sé, si se lo permiten, puede ser. Puede ser, puede bueno. ser. Ahora, Croacia, yo creo que por la versión que hoy presentó Portugal y por lo experimentados que son los croatas, no descartaría que eliminen a Portugal en 16avos sí. de final, ¿eh? ¿No ven a Croacia avanzando?
2: No, yo sí veo a Portugal avanzando. Creo que está por encima Portugal por el plantel que tiene. Entiendo que Croacia también tiene jugadores de nivel, pero creo que le cuesta mucho trabajo y lo vimos en al menos en los partidos de su grupo. Creo que Portugal podrá resolverlo con más individualidades.
1: Yo creo que va a ser un partido que le va a costar mucho a Portugal. No creo que Croacia tome el rol protagónico como hoy lo hizo Colombia. Para mí Portugal entiende desde ya que va a tener que tener y le va a tocar tener la tenencia de la pelota, que va a tener que buscar el resultado desde el minuto cero. Para mí se le va a complicar un mundo el partido, pero sí veo más por la cuestión individual que por lo colectivo que se pueda imponer a Croacia, porque creo que tampoco es la misma Croacia si la comparamos de 2022, de 2018. Ya va a la baja Croacia, creo que no le va a alcanzar.
3: Habrá lo que va a ser de Oliver, la lagrimita de los aficionados del Real Madrid, porque van a tener a Luka Modric, claro, y a CR7 por última vez juntos en una cancha, y uno de los dos se va a despedir de la Copa en ese partido. No, no, no, va a ser un lagrimeo de los aficionados del Real Madrid, delicioso.
0: Sí, y probablemente vimos el último gol de Cristiano en Copas del Mundo, puede ser.
1: ¿Tú crees?
2: Que hoy portó unos botines especiales, ¿verdad?
1: Sí.
2: Por haber marcado en 6 Copas del Mundo.
1: Que
2: muy
1: no
2: bonitos.
1: Le sirvieron de nada.
2: De nada, pues, de nada. Pero no marcó gol, pero...
0: No, no, no. Pero, pues, puede ser que hayamos visto el último gol. O sea, uno nunca sabe. O sea, no, no quiero echar la sal, ni mucho menos.
2: O sea, ¿crees que con Croacia,
0: no estoy diciendo, ¿no?, ni estoy deseando tampoco. Pero incluso yo... Bueno, no, tampoco deseo una final Portugal-Argentina por la eterna
1: comparación.
0: No, es
1: que uno la perdiera sería, no, sería catastrófico.
0: Muy complicado
1: no.
0: de
1: no, no, no, yo
0: de
1: no,
0: asimilarlo.
1: Yo no podría,
2: para
1: no
2: el fanatismo
1: no.
2: de la gente de quién es mejor, Messi o Cristiano.
0: Sí, no, en general pero, por la comparación.
2: No.
0: Pero no. Yo creo, o sea, va más porque a Cristiano no lo surten de balones. O sea, hoy no. volvió a pasar lo del primer partido. Hoy no le dieron un balón
2: no
0: decente, o sea, salvo una. Pero la verdad es que no.
3: Diré una cosa de mi generación. Es que Portugal siempre fue malo hasta que apareció Cristiano Ronaldo.
0: Sí, sí, claro.
3: O sea,
0: sí,
3: que
0: sí.
3: Portugal, o sea, la historia del fútbol de Portugal es de Cristiano Ronaldo para adelante y de Cristiano Ronaldo para allá. Porque
1: bueno,
3: antes
1: pero,
3: sí tenían
1: ver,
3: uno
1: no podemos,
3: bueno, tenían un buen jugador.
1: Negar a Eusebio, ¿no?
3: Sí, pero Eusebio fue en el 66 y después no calificaron al 70 y no volvieron al Mundial hasta el 86, que era Paolo Futre ahí la estrella. Y tampoco pasó nada con ellos, se quedaron en primera ronda. No volvieron del 86, sino hasta el 2022 con Figo. Y se quedaron en primera ronda. O sea, el fútbol de Portugal es de Cristiano Ronaldo, 2002. No, 2002. El fútbol de Portugal es de Cristiano Ronaldo.
0: Nos perdimos de Figo hace 4 años, dije, madre santa.
3: Oye,
0: ¿qué estaba haciendo?
3: Espera. No se descubre. Y aquí la pregunta va a ser, ¿y qué va a pasar con Portugal ya cuando se vaya Cristiano? Van a volver a lo mismo.
1: Tienen una gran
3: buenos jugadores,
1: ¿no?
3: Ver, buenos jugadores, pero sin más.
0: Pero hasta ahí.
2: Sí.
0: Sí, sobre todo porque parece que nadie toma el liderazgo. El papel, o sea, entiendo, no puedes pelear por el liderazgo de un grupo teniendo a Cristiano. Es imposible.
1: No, claro,
0: es como si en Argentina alguien quisiera pasar por encima de Lionel Messi.
1: Pero tú ves en Argentina.
0: No te lo va a permitir. Pero tú ves en Argentina a Rodrigo De Paul, a Enzo Fernández, al Diego Martínez, a Otamendi, al Cuti Romero.
1: Es un caso muy interesante porque creo que ese liderazgo es impulsado por el propio liderazgo de Lionel Messi. Lo que pasa en
0: sí, o sea, se contagian.
1: Sí, se contagian.
0: Acá no sé si son
1: no
0: todos
1: pasa.
0: Una bola de pechofríos de Portugal.
1: No, me asusté.
0: No, que tranquilo.
3: ¿Una bola de qué?
0: De pechofríos, tranquilos.
3: No, yo también dije que...
0: Ya me estaba peor con Camilo Ver.
1: No, pero a ver, ese no sería capaz.
0: No, es que se te puede...
3: Pero es que Don Camilo jugó hoy desnudo.
1: Camilo Ver.
0: Como casi siempre.
3: Sí. como casi siempre. Como esperemos que Julián Quiñones juegue el martes.
0: Dios quiera. Ojalá. Dios quiera, Dios quiera. Y no solo Julián. No solo Julián. Que el Vasco salga, que dirija desnudo el Vasco.
2: Por favor. Pero se equivoque.
3: Bueno. Volviendo al tema de Portugal, yo lo que les decía es... Gol de Argelia.
4: Que Irán se está yendo de la Copa.
3: Víctor, ponme en la marcha fúnebre, por favor. No queremos que Irán se vaya.
2: No. No, pero si, la, Dios, si se está haciendo todo lo posible para que Irán se vaya.
3: Dios Señor santo, Pelonchas, no quiero que Irán se vaya.
0: No, no podría resistirlo. No podría resistirlo.
2: No. Hay que echarle una llamada.
0: Además,
2: a Austria.
0: Se supone que es el partido donde ninguno quiere ganar, porque el que gane enfrenta a España. ¿No?
1: España.
0: O sea, Argelia, yo creo que. Bueno, yo pensé con el 1-0 en contra.
3: Qué gol tan fortuito de Argelia.
0: O sea, de suerte están eliminando.
3: De suerte, ya. Sí, porque iba a salir la pelota, pega en el banderín del tiro de esquina, se queda dentro de la cancha, después viene un desborde, manda en el centro y entra el gol de Argelia, de mucha suerte. A ver, todavía falta tiempo y esperemos que Austria ponga las cosas en su lugar.
4: Ojalá.
3: Y ayude a Irán que califique.
0: Dios quiera.
1: Sí, ojalá, Dios porque ojalá. Como lo decíamos, lo merecen.
0: Vamos a poner un escenario donde seamos mal pensados.
2: A ver, ¿de qué vamos a mal pensar?
0: El fuera de lugar de ayer de Irán, siendo una selección poderosa, una selección que le conviene a la FIFA que siga avanzando.
2: ¿Es una Argentina?
0: ¿Se hubiera mandado a revisar?
1: Yo creo que sí. Sí. Yo creo que sí.
3: Es que todos
0: se hubieran hecho de la vista gorda y hubieran dicho, no. Pues...
2: Pero sí se revisa, ¿no? En teoría todas.
0: Sí,
2: se supone. Sí. Pues,
0: pero
2: en
0: esas animaciones a mí.
1: Una revisión minuciosa, yo creo que sí.
0: Tanta duda.
1: Sí, yo estoy contigo. Porque sí. Además, a ver, y ya lo estaremos platicando más adelante. Vuelve a pasar el día de hoy con el partido entre Colombia y Portugal. Que yo no sé si ocurre al revés. Yo no sé qué hubiera pasado
0: si se hubiera revisado. Ahora, acá el abanderado marca un fuera de lugar que yo, o sea, yo creo que el abanderado, o sea, al menos que tenga una vista
2: increíblemente
0: impresionante,
2: buenísima.
0: Que sea un robot, o sea, marcó fuera de lugar de entrada que todos decíamos no era fuera de lugar.
2: De vectores, ¿no? Y en, porque
0: ¿sí?
2: fue así.
0: Y en la repetición, antes de que mostraran la tecnología, decíamos gol de vale. Colombia, pero cantadísimo.
1: Que aparte la imagen, la repetición sigue pareciendo que es gol, ¿eh?
2: Que es gol. Que
0: sí,
2: es gol,
0: porque vale. No hay una toma lateral completamente, o sea, en línea para realmente saber si Davinson Sánchez tenía el pie adelantado, o sea, Davinson calza del 9 y el otro güey calza
3: del
0: 8.
3: Y haber calzado del 8 era gol.
0: Sí, es ridículo. O sea, ¿cómo vas a sacar ventaja de eso?
1: Es una regla que ya está obsoleta. Muy a ver, obsoleta. Se tiene que modificar y encontrar un punto medio. Entiendo que por la misma naturaleza de la regla es bastante complicado, pero ya no se puede quedar con esto, porque ¿qué ventaja sacas de prácticamente nada? O sea,
3: Sobre todo por el tema de la tecnología.
0: O sea, la puntita.
1: Sí, la puntita.
0: Uh-huh. Tal cual. La puntita hace la diferencia muchas veces.
2: Sí, sí.
1: Ha hecho la diferencia.
3: ¿Es usted una persona de mala calaña, señor Oliver
0: Figueroa? Tal cual, hace la diferencia. O sea, en el fútbol hace la diferencia.
3: Yo
0: no puedo hablar por los demás.
1: Para una
0: yo no puedo.
1: Rock,
0: no, yo
1: nada,
0: no puedo hablar
3: por los demás. Ahora, con esto de la tecnología, la verdad es que tiene que modificar. ¿Qué
0: lo dice?
5: Vamos a ver, buen rifle.
1: Todos los caminos llevan a Gabriel Sainz, ¿no?
0: Lamentablemente.
1: Todos los caminos llevan a Gabriel Sainz de una u otra forma.
0: Lamentablemente, todos los caminos llevan. ¿La puntita hace la diferencia, Octavio?
3: Si usted lo dice, yo concluyo.
0: No, yo pregunto.
3: No, sí, claro que sí. Sí, me parece que sí. Porque aparte de todo, en estos casos del fútbol necesitan ya modificar por lo menos un cuerpo de ventaja que está fuera de lugar, porque como ya tenemos esta posibilidad de la tecnología, antes te decían fuera de lugar y dices, híjole, está muy cerrado, bueno, ya lo marcaron, pero hoy te ponen que resulta que 5 centímetros adelantado o 1 centímetro adelantado, ¿y qué va a pasar cuando esto pase en las rondas definitivas y un equipo se vaya por 5 centímetros adelantado?
0: Sí. ¿Y yo? A ver, tú lo decías, Iker, antes de entrar al aire, tendría que ser, por ejemplo, ¿no? Te apoyas con la tecnología y la tecnología te dice fuera de lugar por medio pie. Yo creo que ahí le tendrían que decir al árbitro,
1: decide.
0: Ven tú y decides si medio pie es determinante para que se marque o no fuera de lugar. Tú di.
2: Híjole, pero
0: y a lo mejor me parecería más sensato. Otra vez volveríamos a la interpretación.
2: Exacto.
0: Pero yo creo que nos acercaríamos un poquito más a la justicia de que a lo mejor el árbitro dice, pues para mí el hombro, pues a lo mejor sí termina siendo diferencial
1: y
0: o no.
1: Una cuestión de
0: ahora,
1: centímetros, ahí
0: por ejemplo, yo lo podría entender un poco más sin dar la razón a este tipo de reglas. Ok, si el futbolista mete el gol con ese pie derecho que está adelantado, bueno, a lo mejor dices, ok, sí, bueno, que esto está adelantado, sigue siendo medio ridículo.
1: Muy riguroso.
0: Pero dices, bueno, pues por lo menos te guías bajo eso. Pero si lo mete de cabeza, ¿qué hace la diferencia el pie derecho, el izquierdo o la rodilla?
2: Sí, volveríamos al tema de la interpretación y al tema de otra vez la cuestión de si hay o no amaño, que si esto, que si el otro con el arbitraje.
3: Ya, que se acabe el fútbol entonces.
1: No, no.
2: Jugamos canicas.
0: Podría ser. No. Mira, que no haya árbitros. Yo creo que estaría más
3: interesante que no haya árbitros ya.
0: Nos
3: como
0: en el
3: barrio,
0: exacto.
2: Y entonces...
0: Y ya, que no haya árbitros.
2: ¿Qué habría?
0: Pues no, pues así, no, un juego lúdico, así. Pues
3: mira,
0: el
3: Michel,
0: que se pegue más, el que pueda resistir.
1: Ya no hay fuera de lugar, no hay nada.
3: Michel,
1: no,
3: como andamos agringando el juego, en una de esas ponemos a las vaqueritas de Dallas en lugar del árbitro, okay. Y nadie se va a dar cuenta, para como vamos, seguramente.
1: Allá vamos a parar, sí. Allá vamos a parar,
3: Ya que, cuatro cuartos.
0: Y además, parece que se empeñan en hacerlo cada vez más difícil, o sea, de entender, de ciertas reglas que antes eran pues muy fáciles y ahora con el paso del tiempo le van añadiendo cosas.
1: Da la sensación que la tecnología llegó a complicar algunas reglas, ¿no? En lugar de facilitar, que era justamente para lo que había llegado la tecnología. Regresando a este tema del fuera de lugar, yo creo que lo único que habría que pensar, ¿no? En ya si queremos sumarle, ¿no? La interpretación del árbitro para el fuera de lugar es a partir de qué punto, y eso me parece va a ser lo más complicado, es un fuera de lugar automático que decide la tecnología. ¿Y a partir de qué punto ya puede entrar la revisión de interpretación del árbitro central? Eso para mí sería la única duda. Pero creo que es algo necesario.
0: Sí, ahora...
2: Pero complejo, ¿no?
0: De pronto...
1: Sí, porque no puede medir complejo. Por distancias, o sea, también por cuántos centímetros. Tampoco creo que sea algo tan...
0: Ahora, entre los mismos árbitros o exárbitros no se ponen de acuerdo muchas veces, también eso está muy complicado. O sea, de pronto vemos debates en los programas o en las redes sociales de exárbitros que también el gremio de los árbitros... yo creo
3: una
0: que es
3: porquería el gremio de los árbitros, ¿eh?
0: O sea,
3: es una porquería.
0: Todos
3: se tiran, se odian. Tú metes a un árbitro de analista y lo único que va a hacer es pelearse con el otro, pegar y pegar. Yo me acuerdo de Ramos Rizzo cuando estaba en televisión y era un genio, pero Ramos Rizzo era un pésimo árbitro.
0: Sí.
3: Siempre se equivocaba.
0: Ah, ¿se le recuerda por esa mano que no marcó en el que Toluca Morelia, creo, la final era? Liguilla, ¿no? O sea, Toluca Morelia, creo que era. Y se le recuerda por una mano del tamaño del estadio. O sea, y de pronto critican como si ellos no hubieran tenido errores.
1: Pero de los más sensatos, ¿no? Que ha llegado a la televisión, creo yo.
0: Pues sí, pero tampoco... yo creo que hay formas. O sea, yo creo que hay formas de emitir tu juicio, tu opinión o tu crítica hacia un árbitro, ¿no? Y de pronto se sienten los dioses. ¿Cuál es el sinónimo? Pues una disculpa
1: no
0: por mi léxico, perdóname.
1: Ya no hay respeto.
0: Bueno, vamos a hacer una pausa. Ya me agüité, entonces voy a mandar a pausa. Ya no me interesa nada. Estamos en Noche de Copas junto a Octavio Rivero, Iker González, Michel Rosas y un servidor, Oliver Figueroa. Llegamos también al medio tiempo. Argentina lo gana 2-0 contra Jordania y Austria y Argelia lo empatan 1-1 en este sábado a través de TUDN Radio. Estamos en Noche de Copas. Vamos a ir a una pausa. Ya volvemos.
1: Muy bien.

0: Hacemos una pausa, pero todavía no te acabes tu bebida. Falta mucho por hablar del fútbol mundial. Regresamos con más a Noche de Copas.
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1: Noche de Copas en este sábado 27 de junio. Gracias por acompañarnos. Una hora por delante para platicar y de que se decidan también los últimos invitados.
2: Venga, Irán.
1: A 16avos de final.
3: Todos con Irán.
1: Rezando para que Irán esté dentro de la siguiente etapa. Necesita que gane cualquiera o que gane Austria.
3: Que gane Argelia.
1: ¿Cualquiera?
3: Que gane Argelia.
1: Ah, que gane cualquiera.
4: Que gane Austria.
1: Oh, pues. ¿Qué pones de Karen acuerdo? Me dice cualquiera, no, Octavio me dice
2: Austria. Voy a decidir creerle a Karen Villagrán.
3: Porque apuesta.
4: ¿Van a decidir creerle a Karen?
2: Vamos a creerle a Karen.
1: No, yo no le creo.
3: Se vaya a creer a Karen.
2: Vamos a creerle a Karen.
1: Mira, al buen Diego, le voy a decir, pícale donde dice opción de inicio de sesión.
3: Que
1: estamos
3: diga su contraseña.
1: Configurando para.
3: Que diga su contraseña al aire.
1: Y no, la contraseña no la voy a decir porque en esta oficina son.
2: Tiene que poner la contraseña.
1: En esta oficina son tan.
3: ¿Curiosos?
4: ¿Tan burlones?
1: Iba a utilizar otro adjetivo.
4: ¿Cuál será la contraseña de Oliver? A ver, ¿cuál crees que sea la contraseña de Oliver en cualquiera de sus cosas?
5: Vamos a ver, sí, ¿quién puede ir?
2: Esa puede ser una.
1: No, está muy larga.
2: Esa puede ser una.
3: La puntilla es
1: la diferencia. Son muchos caracteres.
4: ¿La puntilla es la diferencia?
3: Tu contraseña es la puntita.
4: Esta contraseña.
1: Son terribles. Son
2: desagradables. Yo creo que puede ser Nodal 1, 2, 3, 4, ¿no?
1: Podría ser, no le he puesto.
2: Nodal 1, 2, 3, 4.
1: No le he puesto.
4: Yo no soy Iker 2006.
1: Es Iker que narra, esa es la contraseña.
3: Puede ser Oliver Julio.
2: No, pero aplausos para Diego Silva que ya encontró la forma. Ya ahí va.
1: Muy
2: ahí
1: bien,
2: va.
1: Diego, muchas gracias.
2: Ya se está acercando, está la sección de MLB.
1: Eres un crack.
2: Todavía no está la sección del torneo.
1: Dice mira.
2: O sí, ya.
1: Karen le preguntó a ChatGPT.
2: ¿Sí?
1: Y la respuesta es. Irán necesita un ganador en este partido. El empate es el único resultado que los deja fuera.
2: Un chiste que se calle el señor Rivero, ¿no? Que la razón la tiene Karen.
1: Ok. Bueno.
4: No, bueno, Karen. Pero queremos que gane Austria.
2: No, usted quiere que gane Austria. Cualquiera, el que sea.
1: Que cualquiera.
2: A ganar.
1: O vas a decir que tiene raíces austriacas.
4: No, nunca, pero prefiero que pase Austria-Argelia.
1: ¿Por qué?
4: Pues porque quiero.
2: Me preocupa su conexión con Austria.
4: No, nada que ver.
2: Camino peligroso.
4: Es cabroso.
1: ¿Quién le haría mejor partido a España? ¿Argelia o Austria?
2: Yo creo que Austria.
3: Austria.
4: ¿Sí? Para cómo anda jugando España, hasta el Deportivo Tepic.
2: Creo que Austria no le hace mal partido a Argentina.
1: No, pero yo creo que les faltó un poco más de decisión de ir a atacar a Argentina, ¿no? O sea, creo que pecaron de mantener el partido ahí medio soso, medio trabado, pero
2: y también dependió ese partido de muchos momentos, ¿no? Porque, a ver, Messi falla ese penal y cambia por completo la tónica del partido, ¿no? A partir de ahí.
1: Bueno, estuvo golpeado Argentina.
2: Sí, completamente, ¿no? Todo el primer tiempo hasta la primera anotación de Messi. Cambia por completo la tónica. Austria adelantó las líneas y empezó a atacar de mejor forma. Creo que a Austria le podía complicar mucho más a España.
1: Ese momento anímico que pasa a Argentina después de que falla el penal Messi me recuerda mucho a cuando se fueron abajo en el marcador contra Arabia en 2022, que no se reponen. Sí. Incluso hay una entrevista que le hacen a Lionel Scaloni hace algún tiempo, y él dice es que el equipo estaba totalmente golpeado. Sí. No había reacción, pero ni del equipo ni del público mismo. Acá por lo menos el público trató de, bueno, incluso motivar. Empezaron a cantar que de la mano de Leo Messi vamos a ser campeones justo cuando falla el penal. Pero bueno, una selección que no estaba acostumbrada a perder en aquel momento y que vino ese batacazo contra Arabia, porque llevaba 30 y tantos muchos partidos sin perder, 40 y tantos, no
2: iba
1: sé.
2: Por la marca, inclusive, ¿no? Iba por la marca que al final no la logra.
1: Sí, tenían, pero muchísimos partidos sin perder.
3: Y que ese rostro lo pueden tener con Cabo Verde, ¿no? Digo, si Bocinha, el portero, sale como lo vimos en el primer juego del Mundial, puede ser cara de frustración, ¿no? De no encontrar como por dónde.
2: Sí, de acuerdo.
1: ¿Se imaginan a Bocinha siendo el héroe contra Argentina? ¿O es muy descabellado pensarlo?
2: No, es descabellado. Yo creo que no...
4: Es descabellado, pero es imaginable. O sea, en el pleno sentido de la palabra. En la imaginación sí puede caber eso, pero es muy descabellado.
2: ¿Cuántos seguidores más ganaría Bocinha si elimina a Cabo Verde
1: ¿tiene,
2: a Argentina?
1: Tiene 17 millones de seguidores, 17.
3: Empezó como con 40 mil, ¿no?
1: Sí, o sea,
3: 40 mil.
2: Es la belleza de este torneo. Pero a ver,
1: 17 si millones es la razón, de seguidores.
2: Si Bocinha es la razón por la cual eliminan a Argentina,
1: no,
2: se va hasta
1: no.
2: los 30, 50 no, millones, y no estoy exagerando. Sí. No estoy exagerando.
3: ¿Cuántos tiene Cristiano Ronaldo?
1: Si abre un canal.
2: No, tiene 600 y tantos.
1: Cristiano es el de más millones, seguidores, sí, ¿no?
2: En toda la plataforma.
3: Si abre un canal de YouTube, llegaría al millón rapidísimo.
1: Si abre un blog de cómo eliminé a Argentina, no. ese video es el número uno en meses.
4: Uno del mundo, sí.
3: Es más, número uno en meses. Muchas marcas lo agarrarían.
1: Bueno, Bocinha, aquí te podemos manejar tus redes sociales.
4: Pues ahí lo teníamos al lado, ¿no? De repente se llama Bocinha también el bebé, el osito.
2: Sí, pero ojalá se vuelva a llamar Bocinha, porque eso significaría que hizo buen partido contra Argentina.
3: Puros nombres de porteros.
1: Si le ponemos Bocinha es que Cabo Verde eliminó a Argentina. Ya, no había otra forma.
2: No se va a volver a llamar Bocinha si Cabo Verde no sigue avanzando. Sí, no, y eso significa eliminar a Argentina.
1: Sí.
3: No, si elimina a Argentina, que se llame Bocinha ya todo el mundial. Todo lo que resta.
2: No, pero está chido irle como cambiando el nombre, ¿no?
1: Chumpo,
2: ¿no?
1: Sí. Ahora, ¿es fácil entrar en un estado un tanto depresivo después de que tuvimos partidos al por mayor en esta etapa, que en los últimos días tuvimos 6 partidos por día y que mañana solamente tendremos uno, que es un Canadá contra Sudáfrica?
3: La resaca.
1: Y después bajan ya la cantidad de
2: mira,
1: partidos.
2: Mira, después vamos a regresar a los Puebla,
3: Querétaro.
2: Entonces, lo que nos den, yo lo agradezco. Lo agradezco.
3: Porque a partir del 16 de julio, ¿no? Ya
4: estamos a 20 días de un Puebla-Querétaro.
1: Que empieza
2: a 20 meses.
1: Empieza en jueves.
4: Con el Atlante,
3: o de un Atlante Juárez. ¿No?
2: No, pero a ver, ya hablando en serio, va a ser un torneo muy interesante, ¿no? Sobre todo con el egreso del Potro.
1: ¿Te parece?
2: Yo espero. El egreso
1: ¿esperas?
2: Del Potro, el Atlas.
1: ¿Sí recuerdan cuál es el partido que abre el torneo?
2: Atlante-Necaxa.
1: 16 de julio. Y luego un Tijuana Tigres ese mismo jueves.
2: Buen partido,
3: ese está bueno, juego. Ese está bueno.
1: Y el campeón debuta contra San Luis.
2: ¿Y el Atlotas? El de la cuarta.
1: ¿Cómo? ¿No sabe contra quién va el Atlas? Y se dice aficionado.
4: Se dice aficionado.
1: Mira, ya está calentando Messi. Allá va Messi, sí.
3: Atlas debuta con León de visita.
4: Atlas juega el viernes con León.
1: Juega dos partidos León de visitantes. Los dos primeros son de visitantes.
3: Por el tema de la cancha del Jalisco.
2: Y ya con Duke, ¿no? Y Jorge Sánchez.
1: Ya, y con una bomba Prime. Que viene de camino. No,
4: Jorge Sánchez guardándose para la final. Con Jorge Sánchez en Nueva York.
1: El Atlas va a empezar a medio gas, ahí, de a poquito.
3: Va a esperar a su
1: de a poquito y va a llegar con todo. De mí se acuerdan. Bueno.
4: ¿A dónde?
3: A la final.
4: Ah, ok, sí.
2: La cuarta.
1: El AME no la va a oler. El AME, ahora sí que se agarren entre Chivas y Atlas, que van a ser los dos mejores equipos del torneo. Agárrate, porque los del América no los va a calentar ni el sol.
4: ¿De qué?
1: Y me vas a decir, tenemos no sé cuántas estrellas.
4: ¿La emancipación del fútbol tapatío? Claro. ¿Ya es usted en esas?
1: Va a vivir su mejor época.
5: Mil veces el Atlas.
2: Muy bien. Y aparte son los dos que mejor se están reforzando. Octavio.
1: Sí, también.
4: Hay que ver a quién le van a quitar a Chivas, ¿no? Porque seguramente se va a ir Brian.
1: ¿Crees que se vaya Brian?
2: No, yo creo que Brian.
1: Es cierto.
2: Dependiendo
1: de los de este mundial.
3: Y la Omega no está teniendo minutos.
1: ¿A quiénes ven yéndose a Europa en un lapso entre este verano y diciembre?
3: Para mí, Eric Lira se tendría que ir.
2: Totalmente.
4: Ya. Eric
2: totalmente.
4: Lira ya se fue.
2: Eric Lira tiene que irse a Europa. Contamos a Julián Quiñones que no está jugando en Europa.
1: Ajá. O sea, que vaya a otro club. Ok, sí, lo cuento.
4: Sí, que vaya a Europa.
2: También.
1: Julián.
4: Uh-huh. Eric Mateo Lira. Chávez Julián. No, pero Mateo ya juega en el AZ.
2: Cambiar de club. No, yo creo que de los que se van, Eric Lira, Julián Quiñones va a ir a Europa. Y yo no descartaría que llegara.
1: Yo creo que va a llegar por Mora.
2: Gilberto Mora, pero que se quedara en Xolos.
1: Hasta que cumpla 18 se va a ir.
2: Exacto.
1: Pero yo creo que puede llegar.
4: El Tala también se puede ir.
3: ¿El Tala?
4: Yo creo que el Tala es un portero. O sea, mide 1.91, tiene físico, tiene juega bien con los tiene buena salida.
1: Increíble.
4: Se puede ir.
3: Israel Reyes
4: también está a punto de.
2: Pues está el eterno rumor de la Roma, ¿no? El eterno rumor de la Roma con
4: Israel. No, por lo menos del fútbol italiano, sí.
1: No sé si le alcance. A ver, bueno, Johan ya está allá, pero yo creo que Johan va a encontrar un mejor.
2: Le da para tener ese salto de calidad.
1: Yo creo que Johan es cuestión de tiempo para que llegue a un mejor equipo en Italia, sobre todo en Italia, yo creo que se tiene que mantener allá.
2: Con que sean tres, yo creo que.
1: En Italia,
2: ¿no? La selección,
3: Raúl ya lo presentaron su nuevo equipo.
2: Sí. Entonces...
1: Bueno, ya se me olvidó lo que iba a decir.
3: Una disculpa.
4: Estamos ya le está pegando el alemán, señora, la 22.
1: Es la silla, lo que te digo, es la silla. Esta silla como que tiene...
4: Es la silla maldita donde se siente el señor.
2: La famosísima silla del...
4: Gabriel Alzheimer Sainz.
3: ¿De la liga o de
1: no, algo de los refuerzos, algo de los jugadores, algo de algún futbolista.
4: Bueno, ¿y quiénes se regresan?
2: ¿De Europa?
4: ¿Quién no. ¿De esta selección quiénes te regresan?
2: Edson puede ser.
1: Edson,
2: se ha platicado. Edson puede ser.
1: Puede ser
4: obviamente Edson. Jorge Sánchez ya está el primero.
2: Sí, Jorge Sánchez ya está confirmado.
1: Jorge Sánchez, Edson.
2: Y yo creo que ya
4: Orbelín,
2: yo
4: creo que. Monterrey.
3: Orbelín
4: también.
1: Yo creo que también,
2: En una de esas, César Montes.
4: Yo creo que César Montes y Luis Chávez.
3: Luis Chávez,
2: para Luis Chávez, porque aparte los rumores de la América, antes de que arrancara la Copa, ahí estaban.
1: Sí.
2: Los rumores con Luis Chávez.
1: Y se han aclarado. A lo mejor ha bajado eso de los rumores porque están concentrados,
2: sí,
1: ¿no?
2: Sí, o sea, es que es hasta posiblemente... lo normal.
4: A mí, por eso a mí en torno a la América me preocupa una cosa, que el candidato número uno para dirigir Uruguay podría ser el profe Almada.
1: Pues no,
4: el candidato para dirigir. Es que, o sea, Bielsa yo creo que ya lo corrieron, ¿no?
1: Pero ¿crees que Almada diga, bueno, muchas gracias, ahí nos vemos?
2: No.
1: O sea, a lo mejor le dice Uruguay, espérame un año, ¿no?
2: No, inclusive yo creo que el propio Almada va a decir, ¿sabes qué? No me conviene irme a meter allá ahorita.
3: O sea, ahorita que está todo como está.
2: Porque aparte Almada
4: Porque aparte no tiene una buena generación.
2: Pero aparte Almada yo creo que necesita relanzar su carrera recordando que no le va bien en Europa. Por lo menos un año necesita estar en el fútbol mexicano.
1: Sí.
2: Por lo menos un año.
1: Bueno, habrá que ver este tema de los refuerzos. Argentina lo sigue ganando 2-0 ante Jordania. 1-1 Argelia contra Austria. El único resultado que no le sirve a la selección de Irán. Si es que quiere avanzar como parte de los mejores terceros lugares rumbo a 16avos de final. Vámonos a los duelos ya confirmados. Los que tenemos ya... establecidos para esta ronda, la mayoría ya están, quedan un par por definir. Empezamos con el día de mañana, Sudáfrica contra Canadá. Partido abierto, cerrado, aburrido, soso, entretenido. ¿Cómo esperamos?
2: Entretenido de baja calidad.
1: O sea, entretenido por los malos que son.
2: Sí, porque no son de los mejores equipos de la Copa. Creo que sobre todo Canadá es un poco mejor que Sudáfrica. Sudáfrica me ha sorprendido bastante, es de los equipos que más me ha dado la sorpresa, pero tampoco creo que sea una gran exhibición, al menos en tema futbolístico. Por ahí un 2-1, un 3-2, creo que puede inclusive llegar a darse.
3: Cumpliendo en el trámite, nada más creo.
1: Pero ven a Canadá avanzando,
2: Canadá,
1: ¿no?
2: Canadá avanzando.
4: Sí.
1: Pareciera que...
4: Sí, yo sigo a Canadá avanzando.
2: El partido que ya se va a jugar en Estados Unidos, porque Canadá no pudo ser primero de su grupo,
1: es
2: entonces
1: cierto.
2: Tuvo que salir de Canadá.
1: Es cierto, pero que le salió mejor.
2: Sí.
1: O sea, más
2: sí.
1: allá de no jugar en casa, le sale mucho mejor a Canadá avanzar como segundo lugar. Tendremos ya para el lunes...
2: ¿Qué partidos el lunes, ¿Qué partidazos hay el lunes, por favor?
1: Vaya juegos.
3: De octavos.
1: Bueno, si les parece primero, o sea, no nos vayamos por día. Vayámonos por el lado de los cuadros.
3: Okay.
1: El lunes tendremos el Países Bajos contra Marruecos. Uno de los mejores partidos de 16avos. No sé si incluso pudiera ser el mejor, junto con el de Japón contra Brasil. Pero... yo creo que más entretenidos de ver para la gente me parece que ese Países Bajos contra Marruecos.
2: Y decíamos que a Monterrey no le había tocado nada, ¿eh? Tuvo esa suerte Monterrey.
1: Yo veo
4: y el Gober está fascinado porque anda todo naranja.
1: Sí, naranja.
2: No, por supuesto, no, le salió
1: como perfecto.
4: Se anuncia
1: día feriado. Ya anunció el día de entre ayer y hoy Samuel García.
3: Para Guadalajara, ¿no?
1: Que llegue para acá, ¿no? Ayer dijimos y Omar Central no hay... como que
4: qué lástima que no. Guadalajara no le tocó un partido de eliminación directa. Yo creo que la plaza, sí, la merecía, sede, ¿no? Se merecía por sí, lo menos lo merecía. Uno de 16avos, o sea, y uno de octavos, por lo menos.
1: Simplemente por el estadio lo merecía, sí, y después de lo que demostró la sede,
2: el ambiente
1: lo merecía aún sí. más. Sí. Lamentablemente es que... para Guadalajara se queda sin juegos de 16.
4: Las sedes en Estados Unidos, la verdad es que pues sí son como las señoras que están cantando en Navidad, ¿no? O sea, son aburridísimas las sedes en Estados Unidos.
1: Con mis tías, o sea, no, perdón, te metas, pero... con mis tías no te, o sea,
2: y aparte viendo
4: son tus tías las que están cantando. Pon una, son tus tías. Ay, ay, ay.
6: No, pues wow.
1: Ponles. ¿Qué? ¿Cómo va? ¿Qué?
2: Pero aparte que no se haga, él ya es de esos tíos que también.
1: Claro, por supuesto.
2: Está atacando su propio grupo.
1: ¿Qué dice?
2: Por favor,
1: ¿qué dice? Este güey, o sea, también.
4: Iker González, ¿estás seguro que yo sería uno de esos tíos?
2: No sé si quieres que entre en ese tipo de detalles, pero bueno.
1: ¿Por qué? ¿Por qué? Pues entra en los detalles. No, yo no les entiendo sus chistes locales.
3: ¿No entendí ese chiste local, eh?
2: Créeme que no.
1: Ándale, por favor, dilo.
2: No, solo sé que el señor Octavio Rivero es un hombre actualizado.
3: Yo creo que serás de los tíos buena onda.
2: Actualizado.
3: Está con los chavos.
1: ¡Gol!
3: Y ahí viene Messi.
1: Gol de Jordania.
4: ¡Gol de Jordania!
1: Minuto sí, este video el otro. 2-1. Pues ahora sí que caliente, pues, Lionel. Si no, les van a empatar el juego, ¿eh?
2: Caminando entonces.
4: Le arruinaron el perfecto Argentina, ¿verdad? Porque iba a ganar los tres partidos en ceros también.
1: No es tan fácil.
2: No cualquiera, señor Rivero.
4: Mira, si Argentina no lo pudo hacer en este grupillo.
2: No, pero entonces está cantadísimo que Messi va a entrar a ser el tercero.
3: Sí, ya,
2: ¿no?
3: Ya está.
4: Sí, gol de Austria.
2: Va a ser el tercero.
1: Gol de Austria. Mira, se acomodó.
2: Gana el momento, está clasificado.
3: Contra todo pronóstico y con todo y que
1: ya pítalo, árbitro. Ya pítalo, que se acabe ahí.
4: Ya se acabó.
2: Pítalo, profe, que Irán se nos queda en la copa.
1: Gol de Savitzer.
4: ¿Quién fue Savitzer?
1: Futbolista del Borussia Dortmund, anotando para Austria. 2-1 Austria sobre Argelia. 2-1 Argentina contra Jordania. ¿Quién iba a pensar que un Austria-Argelia y un Argentina-Jordania estuvieran marcador buenos igual, para cerrar el sábado, eh? Sí. ¿Quién lo diría?
2: ¿Para qué la gente no escucha lo que dice? Que lo diga.
4: ¿Por qué? Sí, Ana, dijo, ¿qué pasa con este quinto comentario del oso? Con esto pues ya lo despedimos, ¿no? Porque ya,
1: sí, porque ya que lo puedo aventar,
2: o cuenta como
1: maltrato animal.
4: Quiere volar.
3: Les dije que lo voláramos el otro día.
1: Mira, lo malo es que le va a pegar a las lámparas.
3: Aquí hay que volarlo.
1: Y
3: así.
1: Voy a tener que pagar.
6: No.
2: Épale.
1: Ahí está, hay que se quede un rato. Oso mugroso.
2: Vamos a cuidarlo un poco. En lo que se calma.
3: En lo que se controla el señor Oliver.
1: Bueno, ya entró a la cancha Lionel Messi. ¿Se viene el gol de Messi?
2: Gol de Messi.
1: ¿Sí? ¿Uno o dos?
3: Uno.
2: No, uno. Uno.
1: ¿Y tres, eso? Dice acá este.
2: Ah, no, tampoco. Tampoco tanto.
3: Juan.
2: Que eso ya marcaría el quinto partido consecutivo en copas para Messi anotando. Recordando que metió gol en la semifinal de 2022, en la final.
1: Y lleva de a dos por juego también.
2: Lleva a dos por juego.
6: Qué buen dato, gracias.
2: No, buen dato. Eso es buen dato.
1: Ah, caray, ¿cómo habló? Si no tiene micrófono. Ah, no, sí se alcanza a escuchar. Tiene voz fuerte. El buen Camilo. Camilito.
2: Que se acerque al micro. ¿Quieres decir algo?
1: No quiere.
2: Aparte ya con comentarios cortados, muy bien.
3: Lo silenciaron ya.
1: Sí, yo creo que ya, que se calle un ratote.
3: Quiere dormir.
1: ¿El Países Bajos, Marruecos les parece el mejor duelo de 16avos o les parece alguno mejor?
2: No, el mejor.
4: No, el mejor, sí, de lejos.
1: Ah, el mejor. Bueno.
2: ¿Cuáles le compiten? Yo creo que
1: Brasil-Japón.
4: Portugal-Croacia.
2: Sí. Ahí también tiene que estar.
1: El Costa de Marfil-Noruega me agrada mucho.
2: Y el México-Ecuador, quizás por lo parejo y por lo que va a significar el estadio.
1: Mira, yo creo que el México-Ecuador para nosotros puede ser un partido emocionante por lo que se juega. Pero no sé si sea muy atractivo de ver. sea, yo creo que va a ser un partido
2: creo que sí, no creo que sea top 3 de mejores partidos de 16avos, pero yo creería que sí.
3: Top 5.
2: Yo creería que sí, top 5.
3: Sí.
2: Top 5, entonces.
4: Es que es muy parejo, ¿no?
2: Sí.
1: Ahora, o sea, yo esperaba peores juegos.
4: Estamos al nivel.
2: Sí.
3: Peores juegos.
1: Yo pensé que en 16avos nos iba a tocar partidos mucho más malitos.
2: 16avos y pensabas, acá todavía va a seguir los equipos que no deberían de estar acá, ¿no? En una Copa del Mundo.
1: Sí, sí, porque, a ver, el que tengamos incluso un Francia-Suecia no me desagrada del todo. Yo creo que Francia va a ganar tranquilamente, sí, pero por cómo compitió Suecia ante Países Bajos, me parece que puede jugar de buena manera el conjunto sueco. El Países Bajos, Marruecos, el Brasil, Japón, el Croacia, Portugal, el México, Ecuador, el Costa de Marfil contra Noruega. Yo creo
2: ese
1: que
2: ese también es un muy buen partido.
4: Colombia gana, va a ser.
1: Pues lo acabo de decir, güey.
2: No, bueno, nada más recalcando.
1: O sea, lo dije y tú me dijiste.
2: Recalcando.
4: Se puso de exquisitos, vamos,
2: Nomás para
4: cámbiale la contraseña. Ya quítele la contraseña.
3: Está saliendo
1: mi. Me encanijé. Dije, no me creen que el Costa de Marfil no veo, va a terminar un 3-3.
3: ¿Y el Congo con quién le toca?
4: Inglaterra, ¿no?
1: Sería Inglaterra.
4: Sí, Congo contra Inglaterra, ¿no?
1: Sí. Congo. Ahora te digo, porque sería Inglaterra-Senegal, según yo. Ni el Congo iría. Ah, no, sí, Congo Inglaterra, toda la señor, toda la razón, señor Rivero. Toda la señora, señor razón. Toda la señora.
4: Sí, qué bárbaro.
3: Bueno, pues
4: ¿cómo se nota que es sábado en la noche?
1: Gol. Gol de quién,
2: ¡No! Se nos vuelve a ir Irán. Se nos va otra vez Irán. ¡Épale!
1: No se escuchó, pero le llévala.

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1: Sí, y en Portugal, Rafa Leão nomás no da una, se pierde al final una de las más claras, no la quiso tocar, la quiso meter él y ni siquiera llevó dirección de portería. Bruno medio intermitente,
2: tuvo la más clara,
1: sí, a veces no, es cierto, la que tapa,
2: la que
1: Camilo.
2: Tapa Camilo,
1: o sea, tuvo todo el arco, digo, es un atajadón de Camilo, pero tenía todo el arco para cruzar el disparo.
2: Sí, sale,
1: Bruno
2: sale centralizado ese remate.
1: Pedro Neto, pues como que no, Joao Félix, pues intentó, pero tampoco. Pero bueno.
3: Pero un buen partido.
1: Sí,
3: buen
1: se juego. Mantiene el 2-1 de Argentina contra Jordania. Va a quedar media hora. Estamos en noche de copas. Nosotros también vamos a ir a una pausa. Nos va a quedar también media hora a nosotros.
2: El último noche de copas de la fase de grupos, ¿eh? La
1: me asustaste, calmado, me asustaste. Calmado, dije, ya, calmado, tan rápido, desistiendo, bajándose calma, del barco calma, también no, de noche
4: no, de copas. No, apenas acabo de comprar mi boleto.
2: Sí. Último noche de copas de la fase de grupos. Último noche de copas de la fase de grupos.
1: Sí, porque...
4: Ay, no, deje que me lleguen los viáticos y luego vemos, ¿no?
1: Como primicia, tendremos al señor Octavio Rivero ya sentadito ahí, donde le gusta, en ese sillón.
2: Ok.
1: Hacemos una
4: abrazando
1: pausa
4: a Iker.
1: Con Diego Silva tragándose los duritos. Los duritos. Damos de noche de copas, hacemos una pausa, regresamos.
3: Ese también hay que...

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1: KWKW 1330.

0: 13:30 la primera.
1: Positivos y comandados por jugadores de un nivel espectacular, los cuales este año podrían estar viviendo su último mundial y con ello la última chance de hacer historia. Kevin De Bruyne y Thibaut Courtois han sido la parte medular de esta selección de Bélgica que buscará pasar de fase de grupos, ronda que alcanzó en Qatar 2022. Y su arma más fuerte puede estar en los pies del histórico Romelu Lukaku, quien sigue en la conversación para ser convocado y que además con 89 goles es el goleador histórico de los belgas. Bélgica quiere asombrar con el último destello de esta generación.
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0: Regresamos a Noche de Copas, última media hora en este sábado. A Argentina le sigue ganando 2-1 a Jordania, 2-2 a Argelia y Austria. Con este resultado, Irán estaría fuera de los 16avos de final. ¿Irán o no Irán?
1: Irán.
0: ¿Sí?
1: Irán.
0: Muy bien. ¿Y pasarán de 16avos o se quedan ahí?
1: No, ya ahí se quedan.
2: Se quedarán.
0: Oh.
2: Se quedarán.
0: ¿Para qué quieren que avance Irán si se va a quedar ahí?
2: Por la anécdota.
3: No, sí, no, porque nos gusta.
2: ¿Y quieres que sean campeones?
0: No, pero yo solo pregunté.
2: Se van a quedar en 16avos.
1: ¿Cómo les ha pasado todo el proceso? ¿Por cómo lo han pasado?
0: Pues ya, si están sufriendo mucho, ya mejor que no avancen.
2: No. Que jueguen un partido eliminatorio, por lo menos.
0: Bueno, vamos a repasar los siguientes duelos. Nos quedamos con el Países Bajos, Marruecos. Alemania contra Paraguay. ¿Lo resuelve fácil Alemania o por cómo viene y por cómo perdió contra Ecuador se le puede complicar?
1: No, lo fácil. Resuelve fácil.
0: ¿Sí?
2: Fácil.
0: Sí. O sea, ¿que 2-0, 3-0?
2: 3-1.
1: 3-1. 2-1, yo creo.
2: 3-1 para mí.
0: O sea, ¿no creen que Paraguay pueda ser una especie de Ecuador 2.0, sobre todo en defensa?
2: No, me parece que
3: no. No, porque Alemania ya no se jugaba nada en ese partido, Oliver.
2: Sí.
3: O sea, realmente es que yo creo que jugaron los titulares y jugaron muy a medio gas. Se notaba. Mira, ya está matando moscos.
1: Por las morusitas que dejó ahí abajo.
0: De matando moscos.
1: Llegaron ya los
3: de su fritura.
0: No lo atrapé.
3: Pero volviendo al tema, yo creo que Paraguay no debería de ser un mayor obstáculo para Alemania, ¿no? Yo sí le veo un 2-0, 3-1. Diferencia de 2 goles en este partido.
0: Ahora, Francia contra Suecia. Ese sí lo veo disparejo.
2: Yo creo que Francia en ese partido puede sufrir un poco en defensa, lo sostengo, me parece que Francia todavía no todavía no ha demostrado buenas cosas en defensa, pero tampoco le va a costar mucho. Por ahí se le puede complicar la primera parte, pero Francia lo va a solventar en la parte
0: completa. ¿Vuelve a anotar Mbappé el próximo martes?
2: Yo creo que sí.
1: Sí, gana Francia.
0: Vimos a un Mbappé muy dadivoso, ¿no?
1: Muy repartido.
0: O sea, como es Mbappé, generalmente.
2: Porque entendió que el partido se prestaba más para Ousmane Dembélé, ¿no?
0: ¿Crees?
2: Yo creo que sí.
1: Pero también pudo haberse acercado.
2: Sobre todo
3: Mbappé entendiendo eso.
2: En los últimos 20, 25 minutos ya había ese Mbappé que buscaba finalizar el 100% de las jugadas, pero ya no le alcanzó. Creo que también entiende que el partido estaba más para su compañero, para Dembélé.
0: ¿Maduró ya Mbappé, Octavio, o fue como un arranque?
3: No, nunca. De repente pasó, ¿no? Pero a mí me parece que, bueno, yo sí, eso sí lo creo, que Mbappé es muy distinto con Francia que con el Real Madrid.
2: Sí,
3: con Francia es más participativo, más hace más equipo en Francia que con el Real Madrid. Como que el tema de ganar el Mundial le prende más que ganar una Champions.
0: Ahora, ¿por qué pasa que Mbappé en Francia? Bueno, en el Madrid no se le puede reclamar la cuota de goles porque llegó a eso y ha metido cualquier cantidad de goles.
2: Sí,
0: un poco el sacrificio. Jude Bellingham, este año en el Madrid, pues muy poco, y en Inglaterra muy bien ha estado. Mm. Bueno, Valverde creo que es el único que podemos sacar de esa lista, pero
3: mal en todos lados.
0: De pronto tenemos futbolistas que en su selección muy bien y en el Madrid últimamente no. ¿Qué es el problema entonces del club más grande de la historia? O sea, ¿ya el club blanco está en ruinas o cómo está el asunto?
1: No lo creo. Yo no creo que esté en ruinas, pero sí tiene mucho ego y muchos jugadores que quieren ser protagonista, y ahí es en donde hay como este tema de rivalidad. Pero sobre todo creo que es el ego, ¿no? Y que el vestidor por ahí le falta todavía al técnico manejarlo un poco más.
0: ¿Cómo le va a ir a Mbappé con Mourinho?
2: Yo creo que bien. Creo que Mourinho, sobre todo, llega porque el Madrid entiende que tiene que tener a un técnico que ponga en cintura a ese grupo, que no es un grupo fácil, no es un grupo sencillo. Creo que Mbappé se va a acoplar. Y vamos a ver un Mbappé quizás no a ese mismo Mbappé de Francia, pero sí con un poco más de sacrificio. Creo que lo va a poner en cintura también al francés.
0: Bueno, habrá que esperar. Parece que el Madrid, por lo pronto, se refuerza bien.
1: Sí.
0: O sea, el caso de Cucurella.
1: Sí.
2: Que no llama la atención que los refuerzos son las mismas posiciones de los refuerzos del año pasado.
0: Sí, porque, sobre todo en defensa, ¿no?
2: En defensa, sobre todo, que el año pasado fueron Carreras y Trent Alexander-Arnold, y ahora es Dumfries y Cucurella.
0: Dumfries, me parece, junto con Cucurella, dos muy buenos refuerzos. Lo de La central, híjole, me sigue dejando...
3: Todavía le hace falta ahí, ¿no? Sí, supongo que después del Mundial tendremos noticias de la central del Real Madrid.
2: No, pero ya con Konaté ahí, yo no sé si quieras fichar.
0: Pero
2: otro.
0: Yo no sé si Konaté
2: esté
0: a la altura del Real Madrid. No, o sea, los partidos que le di en el Liverpool, y tú lo sabrás mejor, no, Iker.
2: Por supuesto.
0: Creo que es de tus odiados, ¿no?
2: No ese nivel, no ese nivel, pero sí muy inconsistente, muy inconsistente.
0: ¿Celebraste la salida de Konaté?
2: Me dio igual. Hay otras salidas a ese club en específico que me dolieron más.
0: Ah, sí, claro. Sí. Usted es un resentido de
2: resentido, primera. Resentido de por vida con el número 66. Bueno, antiguo sí. Número 66.
0: Bueno, Sudáfrica, Canadá, Países Bajos, Marruecos. El ganador de esos cruces, los ganadores se enfrentan. Es decir, Países Bajos seguramente enfrentará a Canadá.
1: Canadá.
0: Que la tiene muy sencilla, sí. Países Bajos. Para golear, o sea, la tiene más difícil en 16avos que en octavos, ¿no? Países Bajos.
3: Y de pero otro Países lado, Bajos ganándole ya fácil a Marruecos, o sea, yo creo que ese Marruecos le puede ganar no a
0: fácil,
3: Países Bajos.
0: No fácil, pero yo creo a cómo ha jugado Países Bajos
2: y a cómo ha jugado Marruecos, ¿eh?
0: Creo que va a avanzar.
2: A como Países. Ha jugado Marruecos, que no es la misma Marruecos del Mundial.
0: O sea,
2: pasado.
0: Me parece que 90 minutos lo puede resolver, no sé si tranquilamente, pero sólidamente.
2: Así como el Mundial pasado, no sé si estén de acuerdo, estuvimos infravalorando toda la competición a Marruecos. Creo que esta lo estamos sobrevalorando un poco. Entiendo que hace un muy buen partido con Brasil, pero después de ese compromiso... No,
0: y sobre todo con Haití.
2: Partidos muy bajitos.
0: Le costó mucho contra Haití.
1: ¿Y tendremos sorpresas en los 16avos? ¿Alguno de los equipos sorprenderá?
0: A ver.
3: Cabo Verde.
0: Vamos.
1: Cabo Verde.
2: Déjese de payasadas, hombre. No va a pasar. Quisiera que pasara, pero no va a pasar.
0: O sea, que caiga... Que caiga alguna de las poderosas. Países Bajos contra Marruecos. Yo creo que esa está en el límite. O sea, podría darse.
2: No, tampoco sería sorpresa, ¿no? Por mucho...
0: Yo creo que sí sería
3: sorpresa. Este Cabo Verde.
0: Si este Cabo Verde te elimina, madre santa. Yo creo que sí sería sorpresa que Países Bajos pudiera, ¿no?
1: ¿Con Marruecos?
2: Sí, pero sí. Creo que podrían haber sorpresas más grandes en...
0: A ver, ¿que Japón elimine a Brasil después de sorpresa?
2: Sí, sería sorpresa, sí. Sorpresivo.
3: Sí.
0: Pero probable. Mucho más probable.
1: Mucho más probable.
3: Porque como juegan los dos, sí puede ser más probable.
2: Pero sería más sorpresa esto que Marruecos eliminando a Países Bajos. Yo creo que sí.
3: ¿Costa de Marfil eliminando a Noruega les gusta para sorpresa?
0: Totalmente. Me parecería sorpresa, pero no lo veo descabellado.
1: No, por lo que
2: yo. O sea, yo creo que, a ver, Japón eliminando a Brasil. Sí. Sería una de las grandes sorpresas del torneo.
0: O sea, por la historia de las dos selecciones, pero por cómo juegan.
2: Sí, pero Brasil tiene dos o tres jugadores que te pueden resolver el partido. Lo de Vinicius, lo de sí. Mateus Cunha.
0: ¿Y qué tal la marca de carros en la portería?
2: Ah,
0: muy bien.
2: O sea,
0: la neta, muy Suzuki bien. Ha estado
2: ¿Ese
0: fenomenal.
2: ¿Fue el partido más flojo de Japón en la fase de grupos? Contra Suecia.
0: Sí, sí, sí. Que incluso le terminó sufriendo Japón en los minutos finales. Suecia estaba encima. Si no es por Suzuki, pierde ese encuentro Japón. O sea, corriendo el riesgo de avanzar como tercer lugar.
2: Que hubiera sido también mucho castigo, ¿no? Para el equipo nipón. Porque creo que hace una fase de grupos en los primeros dos juegos muy buena.
1: Muy buenas.
0: Y luego viene el ganador del Francia-Suecia.
1: Francia.
0: Contra el ganador de la Alemania-Paraguay. Alemania. Es decir, tendremos en octavos de final un Francia contra Alemania. Que en cualquier otra edición, pues sería una final adelantada.
1: Una final.
0: Hoy por hoy, digo, claro que es muy atractivo de ver.
1: Sí.
0: Pero por cómo viene Alemania, pareciera que...
1: Francia...
3: Yo ya les dije desde la otra vez, Francia va a destruir a Alemania.
0: Sí, usted lo dijo.
1: Sí. Por goleada.
0: Sí, ese destruye.
3: 4-1, creo que dije.
1: Sí,
2: a mí también me preocupa porque yo no veo, por ejemplo, el señor Rivero, me imagino que ve un 4-1, un 5-6. De hecho,
0: sí,
2: dijo, creo 4-1. Que dijo
0: 4.
3: Dijo
2: 4-1.
0: Le gusta el 4.
2: Yo no veo ese número, yo no lo veo.
0: Le gusta
3: el. No, ni el 1.
2: No, pero no creo que vayan a terminar de esa forma, señor Rivero. Creo que
0: ese
2: se me antoja. Está siendo muy osado.
0: ¿Cuál resultado ves tú?
2: 2-1. Creo que Alemania lo va a pelear más, pero sí va a pasar Francia.
1: Yo veo más un 3-1.
0: Bueno, vamos con el otro lado del cuadro. Todavía por definir el rival, por ejemplo, de Bélgica. Uh-huh. Todavía no tiene un rival seguro la selección belga. que en estos momentos estaría enfrentando a Senegal. Yo creo que ahí Senegal puede avanzar, ¿eh?
1: Sí.
0: Digo, ayer goleó Bélgica a Nueva Zelanda, es Nueva Zelanda.
2: Y ayer también Senegal
1: goleó 5 a
2: Irak. Lo hizo con Irak, ¿no? Pero Irak fue la peor selección de toda la Copa.
0: Pero Senegal no jugó mal ni contra Francia ni contra Noruega.
2: Sí, justo lo decíamos, ¿no?
3: ¿Crees que Irak fue la peor? Yo creo que Túnez.
2: No, Irak. Irak. Para mí, Irak.
3: Yo sí diría Túnez.
0: Bueno, ya está confirmado ese duelo de Senegal contra Senegal, Bélgica también. Bélgica. Ya tenemos confirmado ese duelo. Yo igual creo para que ahí puede venir un batacazo importante.
1: Ahí podría sorprender Senegal.
0: Sí, yo
2: pero a ver, ya con
0: o sea, lo que no, ha no sido... es sorpresa, pero...
2: Exacto,
0: pero...
2: Es que ya con lo que ha sido Bélgica de la generación dorada, que todos los torneos es cuidado con Bélgica, ojo con Bélgica, ya no sería tanta sorpresa, ¿no? Si se va en esta
0: pero
2: parte.
0: Pero ¿ves a Bélgica avanzando? ¿Te gustan los belgas o...?
1: No, porque
0: ¿o ves a
1: Bélgica
0: Senegal?
1: Perdió con el...
2: Eso está terrible. Veo a Senegal avanzando.
3: O las féminas de Bélgica.
2: Veo a Senegal avanzando. Senegal va a avanzar.
0: Gol de Messi.
2: Gol.
1: Gol de Messi.
0: Gol de Lionel. Gol de Messi. Gol de tiro libre. Fijamos sorpresa. Víctor Tostado se quiere quitar. Víctor odia a Messi. El señor Víctor Tostado, que está operando la consola, odia a Lionel.
2: Lo de Lionel es impresionante.
0: Dice que es un eterno protegido. Tiro libre afuera de la media luna, al centro, el
1: cobro.
0: Ahora, el portero. El portero, un amigo, ¿no? O sea, el portero dijo, venga, Lionel, anota
1: claro
0: tu gol
1: que sí,
0: para que sigas incrementando.
3: Sí, tantito que te esfuerces, no te lo agradeceríamos.
0: O sea, se quedó totalmente goles parado. El balón pasa por... está la barrera, luego están dos hombres argentinos
2: y
0: a un costado de la barrera.
2: Entre esa ventana.
0: Pasa a un lado de los argentinos, pero le pasa a medio metro el balón al
3: portero.
0: O sea... Yo, a tu edad, Octavio, tienes mejores reflejos
3: pierna,
0: que el portero.
3: Y eso es mucho
0: decir
3: la saca
0: para tu edad.
2: No, sí, un amigo, el portero.
1: Un amigo, el portero. Amigazo.
2: Sí.
0: No, el portero, Terry, Dios santo.
2: Sí, porque con que te lances, llegas al balón y terminas por atajar ese remate, es terrible. Porque
0: o sea,
2: sale casi al centro el remate.
0: A ver, está claro que le estorban varios futbolistas, pero... Pero si viene el balón.
2: No, un portero,
0: medio,
2: te
0: lanzas,
2: un portero competente,
0: ¿no?
2: Un portero competente saca el remate. Saca el remate.
1: Sí te lanzas.
2: Pero a ver, confirmamos entonces, ahora son 5 partidos consecutivos de
1: Messi
2: de Copa marcando. Para
0: o sea, si hubiera iniciado el partido, yo creo que mete 3 hoy, ¿no?
2: Sí.
0: Y le
2: sin
0: quedan
2: problemas.
0: 10 minutos todavía por
2: sin
0: delante
2: problemas
0: a Lionel Messi.
2: Para continuar esta franja de partidos
0: ahora,
2: marcando dos o más.
0: Si enfrenta.
1: Para su suerte no metió gol ni Ronaldo ni Mbappé.
0: Dembélé ya empató a Mbappé en esa marca con 4 goles, pero bueno, Messi incrementa esa
1: ni
0: cuota.
1: Haaland
0: tampoco jugó.
1: Entonces...
0: Ahora si enfrenta a Cabo Verde, yo entiendo la historia romántica de Cabo Verde, pero si enfrenta a Cabo Verde, pues es para hacer por lo menos otros
1: 4
0: goles.
2: ¿Está para romper el récord de Fontaine?
0: No,
2: en una
0: bueno,
2: de esas,
0: es que el camino está muy... A
2: en
0: ver,
2: una de esas enfrente,
0: lo decíamos,
1: sí,
0: después de esto contra Cabo Verde, entendiendo que Argentina, pues es casi un hecho que va a pasar contra Cabo Verde, enfrentaría a Australia o a Irán o a Egipto, ¿no?
2: En una de esas,
0: cruces.
2: En una de esas llega a semifinales ya con el récord de la mano.
0: Pues posiblemente, pues
3: a mí se me hace que el error de Muslera ya fue como para pagar la sede dentro de 4 años, ¿no? el camino se allanó de una manera brutal.
0: Sí.
3: O sea, caminando van a llegar a cuartos de final y en cuartos de final juegan con Colombia, que Colombia sí le puede ganar a Argentina.
2: Sí, ojalá, porque sería un partido sensacional.
1: Ahí
2: si
1: está,
2: se
0: o sea, hoy estás enfrentando a Jordania, enfrentarás a Cabo Verde y después vas a enfrentar a Australia o a Egipto.
1: A Egipto.
0: O sea, por lo menos un gol por partido va a anotar, sí, es casi imposible.
2: No, y deja tú, tan solo uno en los dos partidos, por lo menos uno.
0: O sea, hoy tiene...
1: Pero mete 2, ¿no?
0: O sea, anotó 3, 2, 5, 1, 6, hoy tiene 6.
2: 6.
0: O sea, podría llegar a octavos de final teniendo...
2: 8. Si a veces se va con 1 por partido. Si se va con 1
3: ¿Hay cosas más fáciles que este cuadro de Argentina en la vida? O sea, ¿hay algo más fácil que ese cuadro?
0: Pasar educación.
3: De Argentina.
2: La tabla del 1.
3: O sea, la tabla del 1, pasar educación artística es más difícil
0: física,
3: que
0: física, güey.
1: ¿Educación física?
3: No, artística también.
0: Y yo una vez reprobé arte.
1: No,
3: No, pues, qué güey eres, ¿no?
0: Y lo presumes.
1: Pero fue porque faltó de hacer.
0: Bueno, en primera, yo siempre he creído que hay gente que nace. Espérame. Yo siempre he creído que hay gente que nace con un don de dibujar. Yo no, para el arte no. Pero.
2: Pero ahí valoran el esfuerzo más que el resultado, ¿no? ¿O tuviste un maestro?
3: Oliver, valoran las asistencias, por el amor de Dios.
0: Yo medio me confié y...
1: No hiciste tu tarea.
0: Por ahí no entregué un trabajo y luego otros me lo calificaron muy mal. Y entonces, pues, sorpresa, llegó y dije, en el examen me repongo. Sorpresa, no había examen. Y pues
1: reprobé,
0: pero después...
2: Después
0: me repuse bien. Y siempre era 9.8 para arriba.
2: Muy bien. Me da gusto. Sí,
3: pues es que me agrada. Con el 10 de asistencias ya tenías el 9, Oliver. No, o sea, nada más tenías que ir a la clase.
0: La asistencia y la conducta eran aparte.
1: Solo tenía que simular que estaba haciendo arte y no.
2: Yo lo que te decía es que en ese tipo de clases, al menos en experiencia personal, valoraban más el esfuerzo, ¿no? Ya con que entregaras.
0: No.
1: Era de apreciación.
0: ¿O no? No, por lo menos no. en mi...
1: ¿Escuela?
0: Experiencia y en mi escuela... las láminas que entregábamos, la maestra sí nos pedía cierta calidad, ciertos trazos y demás, cierto tipo de lápiz y todo eso.
2: Soy terrible para dibujar, con para
0: diferente
1: punta,
0: exactamente, el grafiti y demás cuestiones, diferentes técnicas.
3: O sea que es usted un exquisito del arte en estos casos, lo que nos está contando.
0: Bueno, ¿de qué me sirvió? Pues no sé de qué me sirvió, pero pues por lo menos, digo, 3 años chutándome arte.
3: Ahora
0: de tu arte a mi arte, Octavio, pues no
3: sé.
0: Siempre
3: mi arte.
0: Bueno, ya cualquier, o sea, ya estamos hablando de arte, noche de copas, increíble. ¿Cuál es tu artista favorito? ¿Octavio?
3: ¿De qué? ¿De pinturas? ¿De eso? Iker González.
0: Madre santa. O sea, ya vimos cualquier cosa. Bueno,
2: ya,
0: mejor vayamos a los otros duelos. Estados Unidos contra Bosnia. Avanza el anfitrión, ¿no?
2: Estados Unidos. Sí.
0: Avanza,
2: sin problemas.
1: Y luego
0: avanza a los United.
1: Sencillo, ¿no? También siente rival Estados Unidos.
0: Bueno, Bélgica o
3: Senegal.
0: Senegal. Ahí se empareja un poquito más. Y el otro, bueno, España contra Austria sería en estos momentos. España. Y el Croacia contra Portugal. Que decían ustedes que
3: ¿Por qué nos odiará tanto la FIFA?
0: ¿Por qué?
3: Tiempo, ¿por qué nos odia tanto la FIFA? Nosotros somos los que le armamos la fiesta, somos los que hacemos siempre el ambiente, somos los que más camisetas compramos, somos los que más boletos caros compramos y la FIFA nos odia. Ve el camino de Estados Unidos y ve el camino de México y dime que FIFA, ve el camino de Argentina y ve el camino de México y dime que FIFA no nos odia.
0: Es el destino. O sea, no que estabas muy comprometido en el arco y convencido.
2: No sea derrotista, señor Rivero, no sea derrotista.
3: No, pero es que se agradecería de repente un camino como el de Argentina, ¿no? O sea, de vez en cuando.
0: Para ser campeón no hay camino fácil.
3: A menos de que te llames Argentina.
2: Desde que estás Argentina.
3: Y te marquen 5 penales. Bueno, ya 8 penales en 2 mundiales.
2: No, pero a ver, regresamos un poco a lo que decía, ¿no? No es culpa de Argentina cumplir con lo que tenía que hacer. Que era ganar su grupo y ya ser primera. Ya si otras selecciones no cumplieron, pues ese no es problema de Argentina ni de Messi.
0: Ahora, Brasil contra Japón.
3: Te iba a tocar Uruguay. O sea, tampoco es
2: al menos por Uruguay. La historia era un partido un poco más complicado en la previa.
1: Nos hubiera
2: por
1: puesto en otro grupo mejor.
3: Pues en 1928 tal vez.
0: Brasil contra Japón. ¿A quién ven avanzando? Tú dices que Brasil, ¿no?
2: Brasil también.
0: Brasil. ¿Tú, Octavio?
2: No me diga que usted se va a ir por Japón. El
0: yo solo estoy preguntando. Como buen host.
1: Bueno, tiene un nombre.
3: Yo me voy a ir por Japón.
0: Yo en el barco
3: Japón.
0: De Oliver Atom.
1: Tiene nombre Japón.
0: Y de Benji Price.
3: Yo me voy a ir por Japón. Yo también.
2: No.
3: Creo que va a haber sorpresa.
2: Por favor. Brasil va a pasar contra Japón.
0: Venga, yo en el barco de Japón.
3: ¿Sabe qué, señor Oliver Figueroa? Comencemos a hablar japonés entre usted y yo, aunque no sepamos.
2: Sí. No, a ver, si eso pasa el martes o en la siguiente semana, un programa Noche de Copas, arránquelo en japonés los primeros 5 minutos.
3: Pues mire, yo me comprometo a mandarle para que se compre un kimono el señor Figueroa.
0: Yo no tengo ningún problema, voy a ver los supercampeones en japonés. ¿Japonés? Y con eso, ok, con eso estamos. ¿Te parece?
1: Bandita,
0: ¿está
1: bien? Entonces, y te traes tu bandita.
2: Dos qué? Japón, dos Brasil.
3: Si gana Japón, el primer programa que hagamos Oliver y yo juntos, nos vamos a comprar la camiseta del Yupi.
0: Ajá, del
3: Yupi. Y así con la camiseta del Yupi vamos a salir.
0: Sí. En el barco del Yupi.
1: De Dragon Ball.
0: Yo, obviamente, pues por tener el nombre de Oliver Atom, tendría que ponerme la playera de Oliver Atom. Octavio, no sé cuál prefieras tú, la de Benji Price o algún otro futbolista del Yupi.
3: Mis favoritos eran los hermanos Coyote, ¿cómo se llamaban? Esos dos. Entonces, Iker va a ser el otro gemelo.
0: Muy bien. No, pero Iker está en el barco brasileño.
3: No, le vamos a preguntar, no tenemos ni voto.
2: Lo voy a decir, va a pasar Brasil.
0: Bueno, Costa de Marfil, Noruega. Noruega, yo también. Muy me bien. Quedo con los vikingos y con el...
3: Sí, Noruega.
0: Que ese movimiento ya Iker ya no lo va a hacer en su vida, ya quedó un poco traumatizado.
1: Ya
0: mejor abrazó al oso.
3: El osito fue pues salvajemente remado por...
2: Es terapéutico.
1: El oso,
0: sigue siendo terapéutico. Cualquier cantidad de rimones al pobre oso también. El buen Iker. Bueno,
1: es su apoyo emocional ahora mismo.
2: Sí, no, y vaya que lo necesito todavía. Todavía lo necesito.
0: Inglaterra contra Congo.
2: No, Inglaterra.
1: El Congo, ¿no? Que nos haga el favor.
0: Sí, en una de esas. ¿Qué, no, ¿qué tal? Es?
1: Aquí consiguió su boleto.
0: Es que les caería un México-Congo en octavos.
1: ¡Qué padre!
2: No, Inglaterra porque... entiendo que no convence esta selección, pero pues así ha sido, y fue la Eurocopa, así ha sido los últimos mundiales, que esta selección a veces no convence, pero saca los resultados.
0: Así ha sido en los últimos 60 años.
2: Sí. Para mí Inglaterra fácil.
0: ¿Ven a Inglaterra llegando, o sea, unas semis?
1: No, está México
0: no.
1: Antes.
2: No, a cuartos. Porque...
3: No, se queda en octavos.
1: Se queda ahí. Octavos, cuartos.
0: Es que no me resultaría tan ilógico, que se quedara en octavos Inglaterra. O sea, a mí me sigue pareciendo una selección, híjole, que no me transmite, no me convence. No
3: sé cómo. ¡Uy, un sexto comentario!
0: Aparte está de espalda al micrófono, yo no sé por qué.
2: A ver, un séptimo comentario.
1: Séptimo.
0: Payaso.
4: No, pues wow.
2: Ya se escuchó bien. No,
0: y con eso yo creo que se despide también ya del programa.
3: Sí, ya, no nos alcanza para más, ahorita.
1: Yo en mis equipos de selección puse Inglaterra, así que puede que República Democrática del Congo.
0: Venga, nos Congo. Haga el favor. Si no es el Congo, es México, pero Inglaterra no pasa.
1: No pasa de ahí.
0: No pasa. No pasa. No, de verdad no me convence Inglaterra. Bueno, minuto 90 ya. Argentina le está ganando 3-1 a Jordania, 2-2 a Argelia y Austria. O sea, Irán se queda afuera.
1: Se está yendo.
0: De la justa.
1: No la pites porque...
3: Injustamente.
2: Un gol, por lo menos un gol.
0: Se nos está yendo Irán.
2: Árbitro, no pites el final porque Irán se nos va.
3: No, están peloteando en el partido de Argelia contra Austria. Qué desesperante para Irán.
2: Firmaron el tratado de qué. Ahora, ¿dónde están jugando, Octavio?
0: Qué tristeza.
3: ¿Dónde están jugando estos?
2: ¿Dónde están
3: no sé. El tratado de la ignominia le vamos a poner.
0: Venga, búsquelo ahí. Venga.
3: El tratado de Kansas.
2: Espérame. En Kansas, el tratado de Kansas. El tratado de Kansas City.
1: Kansas, sí.
3: Pero no será la primera vez que un equipo hace trampa en ese estadio, pero bueno.
2: No. Y hay antecedentes, pero varios. Pero muchos. Bueno.
0: Llegamos al final de Noche de Copas. Octavio, siguiente emborrachando. Muchas gracias, feliz sábado.
3: Muchas gracias, muchachos. Y las siguientes van a ser a su salud.
2: Perfecto,
0: muy bien.
3: Vámonos.
0: Iker, muchas gracias.
2: Gracias, Oliver, Mitch, Octavio, a todos los que nos escucharon. Un placer.
0: Mitch, muchas gracias.
1: Gracias, buenas noches.
0: A nombre de Víctor Tostado, en la operación de este espacio, de Diego Silva, de Karen Villagrana, de Jos Ledesma, de Neto Quijas, de Max Gurrola, de Iker, de Michelle, de Octavio, de Oliver.
3: De loco.
0: Gracias. Buenas noches.
2: Vámonos.
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9: Después de tres Copas del Mundo, la selección de Nueva Zelanda está de regreso en una justa mundialista. Colocadas en el ranking 82 de la FIFA, los neozelandeses son la mejor selección de Oceanía y lo comprobaron durante las eliminatorias, pues cerraron la fase.
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0: bienvenidos a Contacto Deportivo. Memo Schutz y Sara Cetur, les damos la bienvenida. Sí, así los muchachos tomaron Dallas, la casa de los Cowboys, por supuesto, para apoyar a...
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0: De Jordania, uno de los debutantes que buscaba, por supuesto, hacer la historia que no llegó. Lionel Messi arrancó en el banquillo, como ya se había anunciado. Sin embargo, Lo Celso de tiro libre, Lautaro Martínez de penal, habían adelantado el conjunto sudamericano. Altamari había recortado distancias por parte de Jordania. Sin embargo, también Lionel Messi entró al 60 y de tiro libre marcó su gol número 19 en mundiales y sexto de esta edición. 3-1 lo ganó Argentina ante Jordania.
2: Y con eso también ya tiene el récord para él solo de más partidos consecutivos anotando en Copas del Mundo, 7. Antes estaba empatado con Fontaine y también con Jairzinho, pero ahora Messi se queda él solito, como varias marcas más que va a seguir sumando, porque ya está en la siguiente ronda. Y en el otro encuentro nos trasladamos 835 kilómetros de Dallas a Kansas City, y Argelia y Austria estaban definiendo a los últimos clasificados, ya el panorama pensando en la siguiente ronda, y el partido fue de alarido, el primer gol de Arnautovic al minuto 28 para los europeos, posteriormente el empate de Belgalí, Savitzer al 55 ya en la segunda parte, poniendo el 2-1, Riyad Mahrez al 60 empataba, en tiempo de compensación Mahrez al 93 el 3-2 con lo cual estaban eliminando a Austria. Irán se estaba metiendo ya también a la ronda de eliminación directa, pero segundos después Kalacic al 96 conseguía el 3-3 en un partidazo, así que Austria y Argelia se meten a la siguiente ronda, Austria como segundo, Argelia como tercero, y ya está todo el panorama entonces de la siguiente ronda, ya se los estaremos desglosando en unos minutos más.

0: pues creo que sí va a ser un rival fuerte, algo bueno, pero seguramente la selección sabrá resolverlo y avanzar a la siguiente fase.
1: Pues va a estar muy fácil ganarles.
2: Que México tiene todo lo necesario para vencerlo. Por lo menos 1-0, favor México.
3: Pues una selección difícil, son segundos clasificados de Conmebol, pero bueno, si queremos lograr objetivos, contra el que sea.
4: Puede ser un rival fuerte para nosotros, pero con lo que la plantilla que traemos, pues sí le podemos a ganar. Con ayuda de Gilberto Mora, que ahorita es la estrella de México, sí ganamos.
5: Pues creo que el último juego demostró lo que tenía, pero va a estar bueno el juego, o sea, no va a ser nada fácil.
6: Es muy buen equipo, lleva un buen rendimiento, dio una gran sorpresa, pero México saldrá triunfador.
7: Híjole, yo creo que de todos los que le pudo haber tocado, creo que es el que más este juego mostró ahora con Alemania y vienen motivadísimos.
8: Sí, es una buena selección, pero pues, creo que le va a jugar mucho la localía a México y pues creo que sí va a estar a favor de México.
9: Que es un rival, yo creo, digno para México. 2-1, 2-0.
10: Que les vamos a ganar. El rival que venga les vamos a ganar. Y pasar hasta la final y si Dios quiere, campeones.
1: Le ganaron de pura chiripa a Alemania.
11: María Sarbó, el rompecabezas y la vangoneta nos está llevando a todos los frentes porque este domingo arranca ya la ronda de eliminación directa, terminando los 16avos, tendremos un día de descanso, luego ya vienen los octavos, los cuartos y así hasta el fin de los tiempos. Vamos a ver qué va a pasar, el mundial más grande de la historia, Sara, ya llegando al último tercio de la competición.
12: Sí, ya se nos fueron 72 partidos, quedan 32, pero quedan los mejores sin lugar a dudas, entre ellos el de la selección mexicana que ya tiene rival al definido, que será Ecuador, y hay que ver cómo se estaba preparando el conjunto tricolor. Para eso, hay que hacer contacto con nuestro querido Gibran Araige para que nos cuente el día, la noche, la tarde, todo del conjunto de Javier Aguirre. Adelante, Gibran.
13: Saludos, saludos amigos de Contacto Deportivo, en una noche lluviosa desde el centro de alto rendimiento, donde la selección mexicana ya conoce quién será su rival para los 16avos de final. Y se enfrentará ante Ecuador, un equipo que no hace mucho tiempo enfrentó en una fecha FIFA durante un amistoso en Guadalajara, en el cual empataron y están conscientes al interior de la concentración de que será un rival complicado el próximo martes en el Estadio Ciudad de México. Y también desde Ecuador, los colegas ecuatorianos ya empiezan a calentar este partido. Veámoslo aquí.
14: Prefiero que sea Inglaterra que sea México. Prefiero eso a un equipo organizador
15: que
14: de pronto te puede regalar alguna cosita.
16: Enfrentar a México en 16avos de final de la Copa del Mundo no es visto con buenos ojos por la prensa ecuatoriana.
17: Tiene que ver con los privilegios lógicos de los locales. Los locales tienen estos privilegios lógicos de poder conocer en dónde juegan, de jugar con su público, y eso no es un factor menor. Ecuador ha tenido 3 partidos con 70.000 aficionados de media, y ahora yo no creo que vayamos a tener esa cantidad de aficionados ecuatorianos en el Azteca, que va a estar lleno de público mexicano, y eso también será un factor incidente. Pero son los privilegios lógicos del...
16: Consideran que medirse al anfitrión es una tarea complicada por todo el entorno. Sin embargo, saben que la Tri puede pelearle a México de tú a tú. La única vez que estas dos escuadras se vieron las caras en un mundial fue en 2002, cuando con goles de Torrado y Borghetti, México se llevó la victoria 2-1.
13: Bueno, pues así empieza a tomar saborcito este partido entre México y Ecuador. Hoy por la mañana el equipo tricolor trabajó a puerta cerrada, ya Javier Aguirre preparando este duelo, a pesar de que todavía no conocían al rival. Por la mañana el Vasco empezaba a preparar el juego pensando en que era Ecuador por las probabilidades que había. Y por la tarde algo curioso, porque apareció un dron sobrevolando el centro de alto rendimiento. Esto alertó, por supuesto, a los de seguridad del CAR, también a la Guardia Nacional, que está presente en la concentración del equipo mexicano. Trataron de ubicar de dónde venía este dron, no encontraron. Afortunadamente para la selección, nada de qué preocuparse, porque por la tarde no hubo entrenamiento, así que pues difícilmente pudieron espiar algo, pero sí preocupó el tema de ver un dron sobrevolando el centro de alto rendimiento. Este domingo continuará la preparación del equipo mexicano, para enfrentar el próximo martes a la selección de Ecuador.
11: Gracias, gracias, mi Gibra. Y bueno, para la selección mexicana, segundo país anfitrión que gana sus tres partidos en la fase de grupos y no recibe un solo tanto. Además, vean ya la racha que tiene el conjunto nacional frente a Ecuador en 25 juegos, 14 victorias y solamente 4 escalabros, pero en un mundial es totalmente distinto, aunque sí, en el Coloso Santa Úrsula, pues México debe ser marcado favorito.
12: Son 7 los oficiales, Memo, ya se le ganó en mundial y en Copa América, pero hace muchos, muchos años. Vámonos con estas mejores anotaciones del conjunto mexicano frente a Conmebol. ¿Se acuerdan de Osvaldo Rodríguez? Así la prendía precisamente frente a Ecuador. Zapatazo tremendo fuera del área, golazo justamente frente a la Tri. Ahí está el golazo de Osvaldo Rodríguez.
11: La número 4. Mira, nada más lo que terminó haciendo Nery Castillo frente a Brasil, la Copa América. Aunque diga que por eso él juega aquí, y él está en Europa y tú estás aquí, así como decía en conferencia de prensa, pero bueno. Era buen jugador.
12: Por eso se fue a Europa después, ¿no? Este, bueno. Ramoncito Morales frente a Argentina en el 2004. Con el sello patentado de Ramoncito, de los históricos que frente al albiceleste absolutamente todos recordamos frente al Pato Bondancieri.
11: La número 2. Y esto es un poquito más atrás. En la década de los 90, esta Copa América, ¿cómo olvidarla? Luis Roberto Alvesague frente a Perú. Sí, ese gran equipo de Miguel Mejía Barón que hizo soñar, que se metió a la final, perdió frente a Argentina, pero fue una gran participación.
12: Y justo en Ecuador, justamente, y ahí le ganaron a los locales. Y Antonio de Nigris, golazo frente a Brasil en Guadalajara. Por supuesto, hasta el cielo, los aplausos de un golazo de Nigris. Momento de seguir en la Vangoneta, pero para ir con Dani Schwartman, que se encuentra en California, porque ahí a partir de mañana comienzan los 16avos de final con un duelo entre Canadá y Sudáfrica, dos escuadras que ya han hecho historia al clasificarse a esta ronda eliminatoria, Dani, pero quieren seguir por mucho, mucho más. Cuéntanos cómo está el ambiente previo ya a horas de este cotejo. Bienvenido.
15: Así es, Sarita, fuerte abrazo, Memo, acá desde Santa Mónica, a unas 10 millas de distancia del Estadio de Los Ángeles, un ambientazo. Este lugar está lleno de bares, de restaurantes, calles peatonales como esta, y hemos visto afición de todos los equipos prácticamente, hace rato festejando, gritando, coreando los goles de Messi, también muchos colombianos. Lo que no hemos visto nada, Sarita, pero literalmente nada, son canadienses y sudafricanos. Llevamos acá cuando menos 6 horas y no hemos visto una sola playera de ambos equipos. En ese sentido, el ambiente está a todo lo que da, pero no sé si para el partido de mañana para Canadá fue un duro golpe haber salido de su país para jugar este partido acá en el sur de California. Y justamente hicimos un sondeo con la afición, siquiera está enterada o sabe quién juega mañana. Les llama la atención este duelo entre Canadá y Sudáfrica. Por ahí unos mexicanos dijeron que sí, porque tenían boleto, no que compraron para ese partido, lo compraron con anticipación sin saber cuál era. Así es que vamos a escuchar la reacción de la afición con respecto al duelo de mañana, a ver si están o no enterados e interesados en el Canadá frente a Sudáfrica. Sudáfrica contra Canadá, ¿no te llama mucho la atención?
18: Sí me llama la atención.
15: ¿Quién crees que gane, Canadá o Sudáfrica?
18: África. ¿Quién? África.
15: ¿Sudáfrica?
18: Sí.
19: Y a lo mejor Canadá, porque ya es más local, ya tiene la fans. Vamos a ver, ya.
15: El de mañana, Canadá contra Sudáfrica, ¿cómo va a quedar pronóstico?
20: Vamos a Sudáfrica. Vamos a Sudáfrica.
15: Bafana. Va a ser 1-1. Y van a ir a penales.
20: Traemos esta madre.
15: A ver, acá por último.
20: 2-1. La bubucela.
15: No están prohibidas, oigan.
20: No importa,
15: seguro que sí. Sóplale y con eso nos despedimos. Bueno, te falta un poco de pulmón. Pero también por ahí una banda de colombianos que no tienen mucha idea, pero bueno. La anticipación de este juego, Sarita, creo que dista mucho con respecto a lo que hemos vivido por acá. Han venido muchísimos iraníes cuando jugaron por acá. Obviamente el Team USA con 2 partidos que fue una auténtica locura. Lo de los turcos, lo de los bosnios. No sé, ojalá me hagan quedar mal, pero canadienses y sudafricanos, que se presenten los que están acá en el sur de California mañana.
12: Sí, yo espero que sí, Dani, es una realidad, tal vez una tensa calma después de 17 días de actividad continua, pero es que es una realidad que de pronto, si alguien pudo haber pensado que México quedaba en segundo lugar, este era el partido, y alguien pudo haber pensado que el segundo lugar de ese sector era Suiza. Todo el plan, todo el script terminó cambiando, ¿no? Con Sudáfrica y con Canadá, que no gana su grupo, pero me parece que la gente ha respondido. Hoy ya llegamos o superamos los 4 millones de afición en partidos como Congo frente al conjunto de Uzbekistán o Cabo Verde frente a Arabia. Ha respondido la gente, Dani, yo confío en que mañana tendrás un gran ambiente. En lo deportivo, me parece muy cerrado el duelo, aunque ligeramente favorito Canadá. ¿Coincides?
15: Sí, de acuerdo. Fíjate, un script al estilo hollywoodense aquí cerca. Los momios marcan favorito a Canadá, evidentemente, y más porque recupera a su figura, Alfonso Davis, que no había jugado, una lesión en los isquiotibiales desde hace varias semanas. Él trajo a su propio personal médico para que lo ayude a rehabilitarse, y bueno, está bien ahora del isquiotibial, y dijo que tanta experiencia en fases de knockout en Europa con Bayern seguramente le va a servir. No dijeron si va de titular, si va de suplente, pero bueno, seguramente veremos algunos minutos. Y por su parte, Jesse March, el técnico, está consciente de la importancia que tiene este partido para el futuro del fútbol en Canadá. Así de sencillo, y dijo además que ese duelo contra Suiza del cual comentas, y por eso los helvéticos se llevaron el grupo, y Jesse March dijo que aprendieron de ese partido, salieron distraídos, con mucha pasividad, y no piensan hacer lo mismo ante el equipo de Sudáfrica del coach Bros, que bueno, él por su parte dijo que el partido que mostró Sudáfrica frente a México, que se olviden de esa versión, ya no existe más, simplemente fueron rebasados por el escenario, la inauguración del Mundial en la altura de la Ciudad de México. Desde entonces es un equipo muy distinto y está listo para lucharle de tú a tú a Canadá, así es que los dos equipos, Anita, debutando en fase de knockout.
12: Y sin lugar a dudas ha ido de menos a más Sudáfrica, y Canadá, unas buenas, unas malas, aprovechó frente a Qatar, pero le ha costado ciertos momentos de los partidos. Dani, como siempre, reporte completo, estaremos el día de mañana ya teniendo el reporte del partido, y como siempre, bonita noche, gracias por tu gran trabajo, ahora sí, a disfrutar un poquitín, gracias.
15: Gracias, Anita. Aquí en Los Ángeles todas las noches son bonitas, la verdad, buen clima. Saludos a mis amigos, compañeros que están en Texas, en Florida, por acá, muy bonita noche.
12: Cuídense. Gracias, gracias, bonita noche y saludos para absolutamente todos. Ya lo saben, 28 de julio se estarán enfrentando a las 3 del Este, 1 del Centro, Sudáfrica frente a Canadá en el Estadio Los Ángeles. ¿Quién hará historia? Mañana lo conoceremos.
11: Miami se disputaba la cima del grupo K, Colombia frente a Portugal. Ya nada más a la fanatiqueada cafetera, que así estaban haciendo acto de presencia, y los portugueses que tuvieron un arranque incierto, empataron contra Congo, y eso finalmente fue la diferencia, porque necesitaban derrotar a los sudamericanos, mientras que ellos con un empate se mantenían entonces en la parte alta. Cristiano Ronaldo pudo hacer muy poco, James Rodríguez tuvo algunas situaciones, al final David Sánchez con un cabezazo que terminó en las redes, pero se terminó anulando por fuera de juego, y con esto ya quedó listo los 16avos, Portugal frente a Croacia el jueves en Toronto, mientras que la escuadra de Colombia el viernes enfrentará a Ghana en el estadio Punta de Flecha en Kansas City. Vamos ahora hasta Dallas. ¿Qué hubo, mi querido? Ah, no, es que te Dallas y Miami, porque Rodrigo Celorio está en Miami con la humedad, mientras que Adrián Esparza está en Dallas.
0: Amigos de Contacto Deportivo, gusto saludarlos desde las inmediaciones del Estadio Miami, donde Colombia y Portugal igualaron sin tantos, uno de los mejores partidos que hemos visto en esta fase de grupos, con un dominio de la selección sudamericana, que tuvo las ocasiones más claras, sin embargo también el conjunto lusitano tuvo un par de ocasiones que pudo concretar. En conferencia de prensa, el tema del fuera de lugar, del gol anulado sobre la hora para el conjunto colombiano, bueno, la exageración, por supuesto, y el seguimiento de las reglas, ¿no? Lo que mencionaba el director técnico colombiano. Del otro lado, la desilusión de no poder ganar el grupo K, Portugal queda como segundo debajo de Colombia, evidentemente, y así chocará en los 16avos de final en un camino bastante rocoso si es que Portugal quiere levantar la primera Copa del Mundo de su historia con Croacia, y Colombia lo hará con ganas, así que ya está definido esos cruces de cara a la siguiente ronda que inicia ya de manera inmediata. Esta es la información desde Miami, yo regreso con ustedes al estudio, saludos.
12: Saludos, saludos. Hay que hablar también de la República Democrática del Congo, que así con toda su afición se presentaron en Atlanta frente a Uzbekistán, uno de los debutantes que ya simplemente quería despedirse con honor. Pero había mucho de historia todavía por delante, porque si el Congo ganaba, se podía meter como tercer lugar e iba a ser historia, porque además de 10 participantes africanos, estaba buscando que 9 estuvieran en la siguiente ronda. Empezó Shomurodov con un verdadero golazo apenas al minuto 10 poniendo adelante Uzbekistán. Sin embargo, los cambios y el buen juego en el segundo tiempo por parte del Congo fue suficiente para que Wissa con un doblete, este gran delantero del Newcastle, pusiera adelante al conjunto del Congo y también a Fiston. Así, sí, el Congo está en la siguiente ronda y su premio es Inglaterra porque sumó 4 puntos, 5 de Portugal, 7 de Colombia y Uzbekistán se va con ese 0 unidades, pero no fue el peor equipo por ese -9, pero vaya historia que tenemos hoy con el Congo.
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21: Amigos de Contacto Deportivo, sí, es momento de ponernos la corona de DraftKings Sports. Y por supuesto, caramba, qué sorpresas nos vienen en la fase de 16avos de final. Y sobre todo pensando en lo que acaba de hacer Canadá en Sudáfrica. ¿Qué iban a pensar que Canadá iba a clasificar como segundo y que Sudáfrica lo iba a hacer también como segundo después de que evidentemente había perdido con México? La verdad es que mucha atención porque el partido me parece parejo. Sudáfrica empezó a mejorar su nivel y Canadá, caramba, también le ha costado accesar a la siguiente fase. Ramón, qué bueno para el día de mañana.
22: Exactamente, Charlie, porque además de todo ese territorio neutral, Canadá pierde la ventaja de terminar como primero de grupo y mantenerse en territorio canadiense, y entonces ahora tiene que viajar hacia Los Ángeles, hacia este maravilloso estadio, para jugar ahí en territorio neutral contra los Bafana Bafana, que salen con todo que ganar y poco que perder porque los daban por descontados, sobre todo después de haber perdido con México en su partido inaugural. Así es que es un duelo por demás interesante y de pronóstico reservado.
21: A diferencia de otras ocasiones, ahora sí, la verdad es que nos llama poderosamente la atención que en los 16avos de final se van a enfrentar Países Bajos y Marruecos. Se va a ir uno de los que estaban marcados para llegar en otras fases. Así que verdaderamente interesante el duelo, Ramón.
22: Exactamente. Yo recuerdo cuando a la gente de Monterrey le dijeron los partidos que les iban a tocar y se quejaban de que algunas combinaciones no eran tan explosivas, tan parejas. Aún así han hecho un gran trabajo, pero les está llegando probablemente el mejor duelo de los 16avos de final, la velocidad, la contundencia, la potencia y el crecimiento sostenido que ha tenido Marruecos para enfrentar ahora al conjunto del fútbol total, a la naranja mecánica, un equipo que por momentos tiene absolutamente todo, buena defensa, equilibrio en mitad de la cancha y sobre todo explosión ofensiva. Así es que vaya platillo que tendrán allá en Monterrey.
21: Vaya platillos que tenemos, hay que empezar a frotarnos las manos porque esto se va a poner verdaderamente interesante. Y no se olviden, la verdad es que reiteramos, este tipo de partidos terminan por meternos en una zona sabrosa. 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
7: Inglaterra, los ingleses ya como primeros del sector, los canaleros, qué lástima, merecían mucho más de lo que terminaron sacando esta Copa del Mundo, solamente permitieron 4 goles, pero perdieron todos sus juegos y quedaron al fondo de este grupo. En la primera parte un duelo parejo, pero al final apareció Jude Bellingham, como lo estamos viendo, un juegazo, también una asistencia con Harry Kane, que con su gol se convirtió en el máximo romperredes en la historia de su equipo, dejando atrás a Gary Lineker. Llega a 11 tantos y así Inglaterra ya está en la siguiente ronda.
8: Y en ese mismo grupo L, Croacia y Ghana peleaban el segundo lugar del sector para enfrentar a Portugal o a Colombia, que también lo iban a definir, por cierto. En Filadelfia, un muy buen partido de fútbol en el que Susic terminó abriendo el marcador al 31, por cierta asistencia de Luka Modric, que no le han pesado los años. Lukasen empató, pero Vlasic al 83 le dio el triunfo a Croacia, que sigue avanzando y gana también. Tercera vez que supera la fase de grupos, así quedó este sector. 7 puntos de Inglaterra, 6 de Croacia con 2 victorias. Gana 4 unidades y Panamá seguirá con 0 de 6 en 2 copas. No ha podido ganar los canaleros.
7: Así que el miércoles Inglaterra-Congo en Atlanta y Portugal-Croacia el jueves en Toronto. La Sultana del Norte, juegazo, Países Bajos frente a Marruecos, ya se viene.
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4: Anfitriona por tercera vez de una Copa del Mundo y con el Estadio Azteca como fortaleza, la selección mexicana buscará el ahora sexto partido acompañado de toda su afición. Los dirigidos por Javier Aguirre son la segunda mejor selección de CONCACAF, llegando como actuales campeones de la Nations League y la Copa Oro. Esta será la novena participación consecutiva del combinado azteca, que cada que recibe a la justa mundialista en casa, ha alcanzado la ronda de cuartos de final en lo que es su mejor resultado histórico. Edson Álvarez, Raúl Jiménez, Santiago Jiménez y Johan Vázquez son parte de los nuevos rostros en México, que tienen toda la confianza del Vasco Aguirre para dejar una buena cara frente a la afición.
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4: Un país pequeño con grandes aspiraciones mundialistas. Así es Croacia, que busca seguir con su récord ganador durante su historia en las Copas del Mundo. Los croatas presumen 6 participaciones en mundiales con un récord más que positivo, pues han quedado en tercer lugar en 3 ocasiones y registra una actuación histórica en Rusia 2018, donde como caballo negro de la competencia, cerró en el segundo lugar al caer ante Francia en la final. Aunque estas actuaciones históricas fueron gracias a jugadores como Mario Mandzukic, hay un líder eterno que es parte angular del éxito, Luka Modric, quien va por su quinta Copa del Mundo. Guiados por el jugador del AC Milan, cerraron primero de su grupo en las eliminatorias de la UEFA, sellando un boleto directo al Mundial, donde con jugadores como Josko Bardiol y Mateo Kovacic, Croacia buscará seguir en los primeros planos.
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4: Como una de las ciudades más multiculturales del planeta, Toronto ya espera con ansia recibir la Copa del Mundo 2026. Desde las alturas, la icónica Sin Tower deja vistas privilegiadas del lago Ontario, mientras en las orillas del mismo, la zona Harbour Front se convierte en un punto de encuentro lleno de vida, con la vista al mar, arte y espectáculos al aire libre. Los aficionados podrán tener la experiencia de conectar con otras partes de Canadá, gracias a sus conexiones de trenes, donde en cada viaje verán desde imponentes picos montañosos, bosques tropicales, lagos alpinos de color turquesa y doradas praderas. La experiencia de Toronto como sede se completa con las típicas papas fritas con queso y salsa, mejor conocidas como poutine. Toronto está a días de recibir al público mundialista, donde todos vivirán el fútbol como un idioma universal que conecta culturas y emociones.
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4: Cada vez falta menos para que Atlanta reciba al evento futbolístico más importante del mundo, pues será una de las sedes en este Mundial 2026. Mejor conocida como la capital del sur de Estados Unidos, la localidad multicultural hará que todos los aficionados disfruten de su hospitalidad acompañada del clima templado de la ciudad. Con su gastronomía podrán deleitarse de platillos internacionales, su famoso pollo frito, así como de la exquisita barbacoa al estilo Atlanta. Además, la ciudad está llena de atracciones increíbles, desde el Acuario de Georgia hasta el Teatro Fox, que sorprende con su arquitectura y espectáculos, continuando con el Centro Nacional de Derechos Civiles y Humanos, que invitará a reflexionar sobre la historia y la lucha social del país. Atlanta es el latido de Georgia, una ciudad con corazón y ritmo, y ahora está lista para emocionar a los aficionados en la Copa del Mundo.
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0: qué día ha sido el cierre de fase de grupos y ya definidos los 16avos. Mucho de qué platicar, mucho que analizar y por supuesto opinar en torno al partido que vivimos hace unas horas aquí en este estadio Nueva York, New Jersey, junto a Mark Rosas, Marco Cancino y Dani Nora. ¿Qué sensaciones les deja esta Inglaterra que tenía que ganar sí o sí su partido para poder adjudicarse y definir evidentemente lo que sería la siguiente fase, Dani? Digo de Inglaterra,
1: sí,
0: porque dejo a un lado ya lo que sucedió con Panamá, ¿no?
1: La confirmación para bien de que cuando Bellingham está bien es un mediocampista diferencial como pocos en el mundo y de que Harry Kane necesita muy poco para hacer daño. Hoy nuevamente, como ya le había pasado en el partido frente a Ghana, entrando en contacto muy poco con el balón, sobre todo en el primer tiempo, pero luego castigando en ese juego aéreo. La parte negativa creo que tiene que ver con todo lo que ha probado Tuchel para rodearlo a Harry Kane desde los extremos. Hoy saca titular por primera vez, Rashford también, recordando las dos actuaciones muy flojas de Anthony Gordon. Madueke entra y pesa poco. A mí me preocupan los extremos de este equipo porque allí es en donde se le puso mucho foco a la convocatoria con las ausencias ya comentadísimas de Phil Foden y de Cole Palmer. Veremos a esta Inglaterra de mucha pegada con Kane, pero insisto, todavía de dudas en cuanto a los extremos que deberían estar rindiendo mucho mejor a esta altura.
0: Marco Cancino, se ponen en el primer lugar de su grupo, pero ¿dónde pondrías a esta selección de Inglaterra ya definidos evidentemente los 16avos?
2: Sí, de acuerdo, Val, dice bien el tema de los extremos, coincido, porque pareciera que hoy las modificaciones fueron en pos de buscar quién fuera quien se adueñara de esa posición y no por rotaciones nada más porque ya llegaba clasificada. Hay que poner a esta selección de Tuchel entre las selecciones que tienen que estar obligadas a seguir dando pasos, avanzar en esta ronda de 16avos, de la mano de un par de futbolistas que son diferenciales, ¿no? Para mí creo que el mejor futbolista incluso de esta selección de Tuchel es Jude Bellingham. Está haciendo con el medio campo lo que quiere y está encontrando esa sociedad importante con Harry Kane. Me gusta esta versión inglesa. Vamos a ver si es sometida a qué en las siguientes etapas y hasta dónde puede llegar, porque está claro que ellos piensan y sueñan con romper con la sequía de 60 años. No sé si estén cerca de ello, creo que todavía hay varios escalones, pero van creciendo, de a poco van creciendo y les costó trabajo hoy, pero tienen una generación interesante.
0: Mark, no dudo que esto vaya a ser decisión unánime en cuanto a lo de Youth, además la afición que también está con este jugador al término del partido, pues la canción que ya es una costumbre, una tradición para ellos, y además también termina siendo el hombre del partido. ¿Coincides en la importancia de Jude y obviamente también lo que termina siendo Harry Kane histórico para la selección inglesa?
5: Yo creo que hoy Tuchel me da la sensación que saca más conclusiones positivas a pesar de las dificultades que entrega el primer tiempo y sobre todo con una muy buena organizada Panamá que negativas. En cuanto a los extremos, para mí Rashford tiene que ser titular, más allá del desacierto en la definición, creo que le genera mucho desequilibrio en banda izquierda. La duda aparecerá en la banda derecha, donde Saka está lejos de vivir su mejor momento. Y Madué, que me parece un futbolista intrascendente ya en el Arsenal y también en aquí en la selección inglesa, tendrá que pensar quién aparece por esa zona. Pero también hay que recordar que hoy no estaba Declan Rice, y el hecho de que esté Declan Rice junto a Elliot Anderson en el centro del campo y que adelante a Jude Bellingham mucho más cerca de su mejor socio Harry Kane, a mí sí me hace pensar que esta selección inglesa está para cosas importantes, entendiendo que vendrán mejores selecciones, que le jugarán al tú por tú, que a nivel defensivo no ha sufrido demasiado esta Copa del Mundo, más allá de los primeros minutos, el primer tiempo contra una buena Croacia respondona, pero creo que será una selección que sin duda peleará, y entiendo lo de la sequía de 60 años, pero esa es una selección que ya ha coqueteado con el protagonismo, que ya fue semifinalista en Rusia, que ya fue cuarto finalista perdiendo contra Francia en Qatar, y que ha perdido las últimas dos finales de Euro. Es una generación que tarde o temprano alcanzará la copa, pero otra vez en estar en esas posiciones importantes.
1: A propósito de los extremos, también hay que decir que en estos tres partidos ha sido un festival de laterales. Hoy nuevamente cambiando, ¿no? Con Spence entrando, repitió.
5: Veremos Kwanzaa, a ver qué.
1: Claro.
5: Que tiene, ¿no? En esa posible lesión.
1: Y pues los extremos, evidentemente, tienen que ser muy potenciados por los laterales. Lo hemos hablado con otros equipos, lo hemos visto con España, cómo funciona Lamine Yamal.
5: Alemania, ¿no? Lo que
1: dependiendo
5: sufre
1: del lateral. Y yo creo que a esta selección también le hace falta fijar ya y encontrar quiénes van a ser sus laterales de este mundial, porque creo que la fase de grupos también le deja a Tuchel la duda respecto a eso.
5: Sobre todo el lado derecho. Nico Reyes Bailey, yo creo que gana enteros en esa posición de lateral izquierdo, pero en el lado derecho tiene que pensar ahí.
0: Por su parte, Panamá se va una vez más de una Copa del Mundo sin conocer victoria. Le terminan anulando un gol que por lo menos decíamos al árbitro, ya déjalos con su gol, que además fue un golazo. Y bueno, eliminada la selección panameña. Rápidamente, antes de irnos a sus favoritos o al que más les llama la atención en 16avos, ¿qué partido se vivió en Miami con lo de Colombia-Portugal? Me parece que el resultado no refleja claramente el tipo de juego que tuvimos.
5: El típico 0-0 que decimos muy vistoso, ¿no? Que a veces es difícil de entender.
2: No, pero aquí fue un...
0: NBA, de ida y vuelta, o sea, no paró de llegar ambas selecciones, más cerca evidentemente Colombia que lo que hizo Portugal, pero lo de Cristiano Ronaldo, porque quieren
5: ahí
0: decir de Cristiano Ronaldo.
5: Yo tengo una
0: Ronaldo
5: conclusión.
0: Cuéntanos.
5: Ahí, no quiero ser muy duro tampoco, porque me la van a recordar el día se enfrenta a una selección de menor entidad y acabe metiendo un hat-trick, porque la pegada nunca la va a perder Cristiano Ronaldo, pero en partidos de este dinamismo de ida y vuelta, creo que acaba bastante perdido y le acaba sumando muy poco al equipo. Entiendo la presencia de área, entiendo lo que representa para los centrales y defensores rivales, pero se pierde en ese ida y vuelta donde hay futbolistas que le podrían aportar mucho más a Portugal.
1: Yo eso se lo atribuyo al señor Roberto Martínez, que tiene que ser un entrenador con la espalda suficiente porque se la ha ganado, y además, contado por ti, conectó temprano desde lo humano con Cristiano Ronaldo cuando arrancaba este ciclo. Si conectó también desde lo humano, yo creería que Cristiano está para entender su rol. Ajá. Y sobre todo...
5: No. Y lo dice con Fernando Santos hace 4 años.
1: No. Pero Fernando Santos no es Roberto Martínez ahora.
6: ¿Cuál es su rol? O sea, no, ser titular suplente dependiendo de las circunstancias.
1: Roberto Martínez dejó claro que va a ser titular. Luego del primer partido no lo movió. Pero coincido con Marc, quizás pedía otra cosa ya, pero este compromiso frente a Colombia. Y no, bueno, ahí no es responsabilidad de Cristiano Ronaldo, que si es por él se va a morir en la cancha.
5: ¿Qué hizo Muslera ayer cuando vio que no daba más?
1: Se va.
6: O sea, estás pidiendo que Cristiano diga, señor, sáquenme.
5: No, pero hay un fútbol de élite, dinámico,
1: y Roberto Martínez es un entrenador de élite. Roberto Martínez tiene que tomar decisiones, pasan por él.
0: No suma, pero le resta al equipo. Y también me voy a ir del otro lado con lo de Colombia y James también, que James sí termina saliendo de cambio.
6: No, pero James estaba dando un gran partido. Okay. O sea, yo lo he criticado al tema de James.
0: Y qué bueno que lo dices tú, Marco.
6: Hoy estaba dando un gran partido.
1: Y es
6: como
1: otra
6: resto...
1: cosa, cuando sale James, que no fue el cambio directo, pero le das un rato de cancha a Juanfer Quintero, que te pone pelotas con tanta naturalidad.
6: No, a mí me parece que James hoy da pasos adelante.
1: Si no es uno, es otro. Tiene que estar uno de los dos.
6: Sí, y hoy Cristiano, yo sí creo que en este rol, evidentemente complica más de lo que ayuda, pero no va a cambiar eso. No lo van a sacar.
0: Dejó más dudas esta Portugal en el cierre de pase de grupos Martínez, porque además se le termina yendo el liderato.
5: Para mí sí, pero lo hablábamos ahora con Marco en un enlace anterior, el hecho de tener futbolistas de tanta jerarquía, cuando lleguen los cruces y cruces importantes, ahora su próximo rival será Croacia, esperamos que colectivamente crezca el nivel del equipo, porque no hemos visto a futbolistas muy importantes rindiendo a ese nivel, y ahí no sé si hablábamos sobre todo y denotábamos mucho lo de Bielsa, ¿no? Ese enfadismo constante con la vida y con el mundo, ¿no? Y con las conferencias y con sus compañeros y con sus futbolistas.
1: Y le sale tan
5: sin miradas,
1: que no sé de qué está
5: miradas,
1: hablando.
5: Sin miradas y sin
0: no,
5: señalar,
0: más
5: por favor.
0: No sé Marc de qué está Rosales hablando. Empieza a hablar así, con la cara agachada.
5: Pero, porque soy el único que los defiende a ustedes, pero... Bruno Fernández, futbolistas así.
1: Bueno, hoy Joao Neves no fue titular.
5: Están para dar un pasito más en esta Portugal y no lo hemos visto.
1: Hoy no entró Joao Neves en el 11.
0: Rapidísimo, para despedirnos, solo díganme cuál es el partido que más les llama la atención en estos 16avos de final, Marc.
5: Yo me quedo con el Brasil-Japón.
0: Buen partido.
6: México-Ecuador, evidentemente, por lo que representa, pero Francia-Suecia está interesante.
0: Aquí también en escenario. Sí. Dani Nora.
1: Se sacó el loto la gente en Monterrey luego de una fase de grupos que no convenció mucho por el menú que hubo. Tienen un tremendo Países Bajos, Marruecos, que me parece de lo más parejo.
0: Buenos partidos, en 16avos. Yo me quedo con México-Ecuador, por lo que vimos con Ecuador.
1: ¡A sufrir!
0: Es mi decisión, Marcelo Bielsa.
5: Regresamos con ustedes porque... Y más no nos agachamos porque se nos...
1: ¡Dale ya! ¡Rápido!
5: ¡Dale!
1: ¡Dale!
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4: La Gran Manzana se convierte en el escenario más icónico del fútbol mundial y se prepara para recibir al planeta entero. Nueva York está lista para ser sede mundialista y mostrarle a cada uno de los aficionados la energía y los sueños que alberga.
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4: Puertas al planeta entero para que todos los aficionados sientan la pasión del fútbol que se vive en Texas. Conocida mundialmente por su relación con la exploración espacial, esta metrópoli tejana invita a los visitantes a descubrir el Space Center Houston, un espacio que conecta ciencia, historia y tecnología a través del legado de la NASA. La experiencia cultural se amplía en el Distrito de Museos, donde destacan el Museo de Ciencias Naturales y el Museo de las Bellas Artes, con exposiciones de talla internacional. La gastronomía de Houston es un reflejo de su multiculturalidad, con fajitas, Tex-Mex, brisket ahumado, tamales y una variedad de mariscos. Houston y su estadio están cada vez más cerca de vivir la fiesta del fútbol mundial, donde esperan con los brazos abiertos a cada uno de los fanáticos.
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16: Este sábado se realizaron la tercera sesión de prácticas y la calificación para el Gran Premio de Austria de la Fórmula 1 que se correrá mañana en el Red Bull Ring. El gran protagonista del día fue George Russell. El británico se llevó la última sesión de pruebas libres, manteniendo el dominio de Mercedes que tuvo desde el viernes con Kimi Antonelli. Sin embargo, la pole position que terminó ganando el británico estuvo envuelta en la polémica durante la última fase de la Q3, porque Max Verstappen y su Red Bull sufrieron un trompo impactando contra la barrera y provocando una bandera amarilla. No obstante, Russell aparentemente no redujo la velocidad mientras atravesaba la curva 10. Sin embargo, la FIA determinó que no había investigación al respecto y de esta forma terminó por delante de Charles Leclerc para la carrera de mañana.
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20: Los maestros, recuerden no perderse detalle alguno del programa más visto en la historia de la televisión, del internet. Bueno, no tanto así, pero la cuestión es que sí, muchos quieren seguir a los maestros impartiendo cátedra sobre la Copa del Mundo.
24: Buenas noches, estamos de regreso una vez más con los maestros, con la maestra. Vaya, Jenny, te
15: Te dignaste a visitarnos, nos habías abandonado un poco.
0: Sí, llevo sin verte una semana.
15: ¿Por qué no venías?
0: Ah, no. Entonces, solo te veo en los...
15: ya te compraste esa película, ¿eh?
0: No, el otro día te lo dije, salgo de una calle, ahí está. Salgo de otra, ahí está.
18: Te he sorprendido por Colombia, ¿eh? Qué partido. El primer tiempo de Colombia, espectacular. Me encantó.
19: Puede, ¿por qué le sorprendió?
18: Bueno, porque yo no lo veía compitiéndole así a Portugal.
19: Pues yo lo vi en la Copa América y decía que ojo con Colombia. Ojo con Colombia. La Copa América llega a una final.
21: Él lo hizo bien. Ya venía jugando bien.
18: Sí, no, no, por supuesto.
21: Pero hoy lo hizo ver mal a Polonia.
18: No, no, lo sometió.
19: Sí. Es que existen los sistemas, Chepo. Existen los sistemas. No agarran algunos sistemas. Colombia juega igual que Argentina.
18: Sí, es que hace con James lo que hace con Messi, tal cual.
15: Me gustaría que arrancáramos con el partido Argentina, Jordania, que termina siendo un partido con muchos cambios, con muchas situaciones, y un poquito entender, ¿no? ¿Qué tanto afecta o beneficia el hecho de tanta rotación en el último partido previo a las fases finales?
19: No, y lo más sorprendente para mí, bueno, ustedes estuvieron, lo estaba escuchando.
18: Sí, ahí estuvimos en la transmisión.
19: Ya te sorprende porque juega con 2-9 y él nunca juega con 2-9. 8 partidos nada más, si no lo escuché mal, que jugaron juntos tanto Lautaro con...
18: Con Julián. Bueno, lo dijo Scaloni claramente. Dijo, cuando juegue Messi... Los dos no van a jugar, no. Va a jugar uno de los dos y ya lo tengo hablado con ellos porque evidentemente Messi no se involucra en lo defensivo.
19: Pero a lo que voy es que te cambia el sistema, te cambia todo. Pues, a eso voy, es decir, que entró Lo Celso, entró Palacio, entró el pibe este Giuliano. No estás buscando, digo yo, va, mi punto de vista como y vos decirlo, ¿no? Vos tenés un sistema. Bueno, este no anda bien, pongo a este, pero hoy no puedo decir el parado, solo Paredes.
18: Hoy por hoy, Emiliano Buendía me parece que vive mucho mejor momento que Lo Celso, pero apostó por el del Betis, yo creo que, insisto, un poco compensar lo que la amargura que le provocó el perderse en la pasada Copa del Mundo.
15: Totalmente.
0: Bueno, al final es lo que decimos, lo que a lo que tú dices a tu pregunta, el rotar que conlleva, ¿no? Y yo pienso que al final pues tiene mucha más... Es mucho más dinámico el equipo y puedes probar cosas con otros jugadores, pero pienso que tienen una idea más clara que la que han tenido hoy, porque al final hoy ha sido como un poco más un partido de trámite, ¿no? Por así decirlo. Te guardas a Messi, bueno, vuelve a salir, yo ya no sabría qué decir de Messi, pero te guardas a Messi, que tus jugadores disfruten un poco, y yo creo que ha sido un partido, yo diría, de trámite.
15: Me interesa saber, tú estás, imagínate, en la Copa del Mundo, ¿no? Y te viene el lado que quieras, o estás en el banco y encuentras oportunidad de jugar, o estás jugando y vas al banco, entendiendo, porque lo hablábamos ayer un poco, entendiendo que es descanso, que es un poco rotación, que es que todo el mundo participe, ¿cómo te sienta? Porque al final están las dos caras de la moneda. Tú te encuentras con un compañero que está disputando contigo una posición y que puede saltar a hacer un gran partido, y te queda esta sensación de ¿le habrá metido cosquillitas al técnico o no? ¿Cómo es?
0: Yo, por lo vivido, y pues estuve en el lado de poder jugarlo absolutamente... Creo que jugué todo menos unos 20 minutos de un partido del Mundial.
15: Sí.
0: Para mí, como jugadora mundial, no quiero descansar. Y más si yo en ese momento me siento bien, tengo una dinámica súper positiva. Es verdad que me estaba gustando, marqué muchos goles. Iba marcando goles según iban pasando los partidos. Y es verdad que tú también sabes esa confianza de si te va a cambiar por otra jugadora. Sabe que también confías en ti porque lo estás haciendo bien. Entonces yo diría que no me cambien en ningún momento del Mundial. Pero sí es verdad que el Mundial es muy largo.
21: Yo lo veo gestionando los tiempos y lo que te puede suceder posteriormente, ¿no? Me refiero visualizando a tu rival, que algunos pudieran tenerlo, otros no, pero tú tienes que estar atento con qué jugadores puedes modificar de alguna otra manera, tanto en la parte defensiva como en la parte ofensiva, si te quedas con 10 hombres, si tienes superioridad numérica, todo ese tipo de cosas tienes que visualizarlas y decir qué jugador es el que va a entrar y cuál es el que te puede dar mejor resultado.
16: Ya están los 16avos de final, ahora sí están definidos, Memo.
20: Pero está, Sara, de un lado tienes arranqueado 2, al 3, al 7, al 8, al 10. Sí. O sea, estoy haciendo referencia al de Alemania, Francia, Países Bajos, Portugal, Marruecos, Croacia.
16: Y la banda europea Estados Unidos por ahí, frente a la banda sudamericana, México, ¿no? Que el camino que podría seguir es Ecuador, por supuesto, Inglaterra, Brasil, Alemania, y para la parte de abajo, a Colombia, por ser primer lugar de grupo, se le aclaró un poco el panorama, ¿no? Frente a Ghana, nada que sea sencillo, porque ya son unos 16avos y avanzarán, pero sí, el costado izquierdo parece mucho más complicado.
20: Una guerra sin tregua.
16: ¿Cómo se complicó el camino por ese famoso Portugal-Argentina? Pues podríamos tenerlo en la final.
20: Oh, imagínate una semifinal Inglaterra-Argentina también con toda la carga emotiva que hay ahí.
16: Sí, histórica. Francia, España, Portugal, Alemania. No, una locura.
20: Qué locos. Bueno, qué locos. Vamos ahora con lo más viral. Y vean cómo México supera la IA. De entrada, lo más importante es que no vayan en el último vagón, ¿no?
16: Sí, sí, sí.
20: Pero, bueno.
16: Y mira, el talento coreano con sabor mexicano. Míralo.
20: Contratado.
16: Le
20: echa
16: el sentimiento,
20: contratado,
16: ¿sí?
20: Nos subimos al podio. Nacimos en el país correcto.
16: Ay. Eso fue una belleza. Al agua, pato, y no es Merlín.
20: Y luego al día siguiente, con tifoidea y con muchas otras
16: cosas. Un tercer ojo por ahí, sí. Una locura. Y acá, vean, es que la fiesta se arma en cualquier lado y el suburbano lo sabe. El claxon, las luces. Se apoya, por supuesto, a toda la banda.
20: Y la número uno. A ver. De ecuatorianos.
16: Pero mira,
20: festejando.
16: Espera. El invitado, ahí está.
20: ¡Qué buen lomito! No había visto esta imagen, ¿sabes? ¡Qué maravilla! ¡Qué alegría! No se quiso quedar.
16: ¡Qué maravilla! Los lomitos han sido parte fundamental del festejo y esto va a seguir. De festejo en festejo, descontrol, esperemos que todo sea fiesta y a seguir disfrutando. 32 partidos nos quedan.
20: Rondas de eliminación directa. ¡Ay, qué maravilla! ¡Qué maravilla! Se
16: empieza,
20: viene lo mejor del mundial.
16: Empieza el mundial.
20: Acabó la sección, día, Sara.
16: Gracias, Memo. Bonita noche para todos. Nos vemos. Gracias.

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0: de TUDN Radio. Bienvenidos a un nuevo amistoso más de preparación de cara a la Copa del Mundo. Dos selecciones mundialistas se enfrentan justamente previo a la máxima justa mundialista. Bélgica recibe al conjunto de Túnez en el Estadio Rey Balduino. Gracias por acompañarnos a través de la señal de TUDN Radio. Soy Max Andalón. Yo los dejo en la voz de Toño Camacho. Un placer como siempre.
1: ¿Qué pasa, Max? Qué gusto saludarte a ti y a toda nuestra audiencia a través de TUDN Radio en un duelo amistoso más. Partido entre Bélgica y el conjunto de Túnez. Ya en las últimas, ¿no? De cara a lo que será la Copa del Mundo Norteamérica 2026. Ya lo interesante es que el árbitro central todavía no trae la indumentaria de lo que va a ser la Copa del Mundo, ¿eh? Moverá la pelota el conjunto belga. Gracias por estar con nosotros acá a través de TUDN Radio en la aplicación Euphoria by Trevor junto a Max Andalón. Y el árbitro central dice que lo vamos a cantar y gozar. Comienzan ya los primeros 45 minutos. La caprichosa ya rueda en el lienzo verde de este recinto acá en Bélgica. Y ojo que ya tiene la primera el conjunto belga. La pelota termina yéndose desviada. El disparo era por parte del número 15, Thomas Müller. Ya llegó la primera después de una acción por el carril izquierdo de Jeremy Doku. La pelota la pasaron de derecha a izquierda, izquierda a derecha. Dejó pasar también el balón a Madu Onana, el campeón con el Aston Villa en la UEFA Europa League. Y por lo pronto ya habrá tiro de esquina. Jeremy Doku dentro del área. Pelota retrasada, la tiene acá Kevin De Bruyne. Corrigiendo fue Leandro Trossard. Leonardo Trossard le pegó con la zurda buscando el poste derecho del arco chamac. Y con las dos manos recuesta bien el guardameta. De hecho, justamente el que se pone de frente a la portería con el impacto fue ahí Kevin De Bruyne. Viene ahí el guardameta tunecino y habrá tiro de esquina, punta de la izquierda. Muy bueno el impacto por parte de Leandro Trossard. Vendrá por lo pronto acá el arbitraje preventivo. Brandon Mejele está hablando justamente con el central. Hoy el árbitro de este compromiso es el griego Anastasios Sidiropoulos. Le va a pegar acá Kevin De Bruyne. Comba cerrada, minuto 30 de juego. Va elevado, va segundo palo. El balón bota, nadie alcanza a conectar con la cabeza. Todos se fueron a primer palo, de nueva cuenta Trossard, toca atrás, atención, aparecía acá y pierde la pelota en Gay. Acá por lo pronto viene Túnez, cambio de juego de izquierda a derecha. La quiere ganar acá Túnez. Hay un pequeño y leve empujón acá por el sector de la derecha, cerca del medio campo. Terminó tumbando a Timothy Castañe. Y acá mueve el conjunto tunecino hasta primer tercio de cancha, carril derecho. Va a ganar la pelota para que la tenga Talvi. Talvi puede tocar atrás con su guardameta y ya haciendo factor Abdelhamid Chamakh. Y ahora al sector izquierdo, este es Rekik. Rekik regresará con Chamakh para tratar de darle juego. Hoy Rudy García con Bélgica y por otro lado Sabri Lawouchi avanzando con el balón. Talvi, es una presión temerosa por parte de Bélgica, dejando que el balón lo tenga el guardameta fuera de su área grande. Hoy vestido completamente de azul el guardameta tunecino. Balón que va a botar, ¿no? Antes con la cabeza la saca justamente Thomas Müller. Y el balón quedará todavía por el sector de la derecha. Vuelven a retrasar la esférica y vamos con las alineaciones del partido. El buen Max Andalón nos cuenta qué manda hoy los belgas, qué mandan hoy los Diablos Rojos.
2: 4-3-3 con Thibaut Courtois a la portería. Dos centrales, Brandon Mejele y Nathan Ngoy. Lateral por derecha, Thomas Müller. Por izquierda, Timothy Castañe. Como contención fijo, Amadou Onana. Dos interiores, por izquierda, Yuri Tielemans, que además es el capitán, que dejó.
1: Porque acá viene Jeremy Doku. Buena la barrida de Tarby. La pelota quedará todavía en el medio campo. Va a terminar retrasando acá justamente Skiri. La esférica quedará todavía en primer tercio de cancha en las manos de el mejor arquero del mundo junto a Joan García. Hablamos de Thibaut Courtois.
2: Continuamos con el medio campo. Le decíamos a Madu Onana en la contención, además de Yuri Tielemans como interior por izquierda y capitán. Por derecha Kevin De Bruyne, tres hombres al frente extremo. Por izquierda Jeremy Doku, por derecha Leandro Trossard y como centro delantero Charles de Ketelo.
1: La pelota la tendrá por el sector izquierdo, ya recibiendo en esta zona el número 4. Estamos hablando de Brandon Mejele. Y ahora Jeremy Doku con el amague, tratando de llevarse el balón. Tocará con Onana, Amadou. el de Aston Villa, la pelota la va a terminar ahí por recorrer. Y ahora van de izquierda a derecha, derecha a izquierda, la tiene acá Müller. Müller intentaba quitarse medio mundo. ¡Falta! Infracción en tres cuartos de cancha por el carril derecho, pegó ahí Garbi. Y vamos a aprovechar justamente para escuchar la alineación del conjunto de Túnez, que el día de hoy se presenta en la cancha de Bélgica, buscando ya prepararse de cara a la Copa del Mundo.
2: Sí, un 4-4-1-1 con Abdelmujid, Chamakh en la portería, dos centrales Omar Regi y Montes Artalbi, lateral por derecha Mohamed Benjamida, por izquierda Adem Arous, como contención fijo y capitán Jalil Ayari, Ismael Garbi como volante por izquierda, como volante ofensivo Elías Ashuri, media punta Mohamed Mahmoud.
1: Viene el centro, cabezazo defensivo, saca la pelota el conjunto tunecino.
2: Como centro delantero, Hassan Mastouri.
1: Ahí está entonces Mastouri también en el terreno de juego. Saludos a toda la gente que se está conectando en este compromiso entre Bélgica y Túnez. La juegan en corto, la juegan rápido, la tiene acá Trossard. Pelota para Kevin De Bruyne, que intentaba el centro, el del Napoli. Se fue la pelota y será tiro de esquina, punta de la derecha. Uno más. Moverá justamente Kevin De Bruyne. Lo deja otra vez para Trossard. Carril derecho. Pisa la pelota por este callejón. Se la regresa De Bruyne, que buscaba el toque de primera intención con Jeremy Doku, pero termina sacando el balón como puede ya la selección de Túnez. El balón quedará todavía por el primer tercio de cancha. Kevin De Bruyne. Atención con la barrida. Bien llega Jeremy Doku. La pelota quedará todavía en serie de rebotes. Le quedará dentro del área chica a Abdelhamid. Como decías bien ahí a Chamakh. Y ya van con el número 21. Amine Ben Mida. Mida al centro, se lo dejaban a Garbi, bajan el balón para que aparezca el número 4, Rekic, y este irá con Talbi, Mantasar Talbi, tiene el balón para dejárselo en corto de nueva cuenta su compañero en la central. Estamos hablando ahora de Omar Rekic, este es Ben Mida, descargan otra vez con el número 4, bajándole por completo las revoluciones al conjunto de Bélgica. Hoy Bélgica con su playera roja, short, azul fuerte, con las casetas también del mismo color, casi casi pegándole a negro, Max, si no es que estoy ciego.
2: De hecho, sí es negro.
1: Sí es negro, ¿verdad?
2: Sí, es negro, sí, sí, sí.
1: Gracias, Maxito.
2: Bien a los colores de la bandera belga.
1: Muy bonito el uniforme, por cierto, ¿eh?
2: Totalmente de acuerdo.
1: Y acá completamente de blanco Túnez. Oh, sí, ya estoy ciego. Sí, no, ya, ya una toma más cerrada, sí, ya se ve completamente negro.
2: Y el uniforme tradicional de los Diablos Rojos, ya lo decíamos, o sea, playera roja con vivos en amarillo, short negro con los vivos del mismo color, o sea, amarillo me refiero. Sí, ha sido el tradicional uniforme por lo general.
1: Ojo con el centro que va a segundo palo, la pelota queda adentro, la tiene Túnez. Oye, quiso reventar, creo que quiso Rekic meter Rekic, el balón. Sí. Quiso meter el balón con todo y Thibaut Courtois, por como le pegó a la pelota, pero qué bien baja la esférica a segunda acción adentro del punto penal. Con la cabeza retrasaron la pelota dentro del área grande y la reventó Rekic, que pasa por encima del arco de Courtois.
2: Sí, jugada balón parado desde el costado de la izquierda. Es Elías Ashuri el que va con el centro hacia el segundo palo. No siente que tiene buen ángulo Adem Arous. Entonces hace el recentro de cabeza, se la baja perfecto a Omar Rekic, que bien lo decías, le quiere meter de lleno el pie, le pega ligeramente por debajo a la pelota. Y es porque le queda alta. Esto provoca que la termine mandando por encima. Pero buen primer intento a balón parado por parte de Túnez, que en 7 minutos ha tenido la más clara.
1: Y ahora viene Jeremy Doku, la pelota dentro del área. ¡Qué recorte! ¡Atención! ¡La tiene Kevin De Bruyne! Hay un desvío. Que bien lo hace acá por el lado izquierdo Jeremy Doku, dejando el balón para que luego tocara Charles de Ketelere. Y luego le dejaron el balón retrasado, pero ya dentro del área grande, al del Napoli. ¡Qué recorte, Max Andalón, para que luego le pegara a Kevin! No, creo que Castaño. Más bien le pegó ahí, terrible, Kevin De Bruyne. Sí. Y en el pase era Timothy Castaño.
2: Sí, no, no, no, qué recorte por parte de Castaño. Va a jugar mucho más abierto, por lo general el extremo. En el mundo del fútbol estamos mucho más acostumbrados a que sea el lateral el que le haga la pasada por fuera al extremo. Ya un par de ocasiones en las que Castaño sí hace pasada, pero lo hace por dentro para que Jeremy Doku puede por fuera.
1: Charles de Ketelere en el balcón del área, toque retrasado, Doku contra tres, intentaba el toque. por el centro, intentó en un mar de piernas, aunque recupera ya rápido el del City. Abre a la derecha, Jeremy Doku, la tiene ahora ya Charles de Ketelere, cambia de ritmo, centro de derecha, izquierda, balón rebotado, le va a quedar de nueva cuenta Doku, antes con la cabeza llega ahí Mastouri, el balón quedará cerca del área grande tunecina, recupera a Bélgica, no hay falta, la tiene Kevin De Bruyne, toca mal el balón, mira al arquero. El toque de Kevin De Bruyne había quedado muy elevado, quedó un globito dentro del área grande, cerca de la línea del área, y salió corriendo Chabaco para quedarse con el balón, y ni siquiera es que brinque por él, Max, sino que corre a velocidad y lo termina embuchacando con las manos.
2: Sí, totalmente. Ahora, una situación curiosa, por lo general es un mediapunta, es un interior, o sea, es un tipo que está en el centro del campo, o sea, refiriéndome de banda a banda, el que tiene libertad. Aquí el que le da totalmente la libertad del técnico es a Jeremy Doku, porque aparece por el costado a la izquierda, pero interioriza, incluso por ahí lo hemos visto más pegado al sector derecho, y no intercambia banda nunca con Leandro Trossard, sino insisto, le da por completo la libertad. Cuando le hace la pasada, en este caso Timothy Castagne por dentro, aparece totalmente pegado a la banda el hombre del Manchester City. En esta última aparece como un media punta para recibir el rebote, incluso se asocia más con Leandro Trossard al costado a la derecha. Tiene total libertad Jeremy Doku.
1: Pero a tal grado, Max, que vimos que a mí lo que me sorprendió, te lo iba a decir hace rato, en la definición mala de Kevin De Bruyne, el que llega a pisar ya dentro del área era Timothy Castagne.
2: Sí, porque lo decíamos, hace lo contrario a lo que normalmente se hace, que es que el lateral hace la posada, pero por fuera. Aquí la hace por dentro, lo busca hacia línea final. En este caso, Doku va con la diagonal retrasada y el disparo de De Bruyne se fue muy mal.
1: Yo creo que hoy en día Jeremy Doku es el mejor jugador que tiene Bélgica. Acá la tiene Trossard, cambio de juego largo, qué buena pelota de derecha izquierda, no, corrijo. Terminó llegando bien la defensa ahí, tunecina. Falta, fuera del área. Ojo con la infracción, terminan tumbando a Timothy Castagne, que ahora interiorizaba otra vez. Y habrá tiro libre, y creo que es una gran zona para ver la calidad de Kevin De Bruyne al momento de pegarle la pelota.
2: Sí, ya prácticamente...
1: La vendió bien, ¿eh? No creo que hubiera falta sobre Timothy Castagne.
2: Ya, pero ya prácticamente Castagne es un interior cuando ataca la posición belga. Entra por ahí en esa zona y aparte, o sea, es un interior con llegada, que pisa el área. Quizá no tanto disparo de larga distancia, que no es su mejor virtud, pero sí para por ahí regatear un par de jugadores, tratar de hacerle individual y quedar con una muy buena posición para asistir un compañero.
1: Le va a pegar Kevin De Bruyne, minuto 12 de juego. Atención que le pegó el arquero. Buena la atajada por parte de Chamac. Buscó el primer palo, buscó al poste del guardameta Kevin De Bruyne. Le facilita la chamba a Chamac, que solamente recuesta dos manos al lado izquierdo, mi querido Max Andalón. Creo que ni siquiera tampoco potencia traía el balón,
2: Sí, de acuerdo. Ahora ya viendo a la selección tunecina defender, ya prácticamente termina por Mohamed Mahmoud meterse entre los mediocampistas, ¿te dejó?
1: Porque viene acá en este sector Jeremy Doku dentro del área. Doku, el intento de disparo, que bien terminaba recortando para tratar de hacer el disparo con la pierna derecha. Ya revienta la pelota Túnez antes. Marcan una infracción al minuto 13 de juego. En el suelo quedó el número 5, Adem Oruç.
2: Sí, mencionábamos al inicio del partido que esto era un 4-4-1-1, y esa línea de cuatro mediocampistas no era una línea como tal, sino era un rombo, porque era Skiri el que se encontraba totalmente fijo como contención, a Shuri un poquito más adelantado, pero ya termina ajustando. Es Mohamed Mahmoud, lo decíamos, el que se mete en esa línea de mediocampistas. A Shuri se adelanta para hacer el media punta, acompañar a José Mastouri para hacer una doble presión, y esto, más allá de un 4-4-1-1 en rombo, se termina convirtiendo en un 4-4-2 con dos líneas de cuatro y por ahí dos hombres para presionar, ni siquiera alto, sino para tratar de mantenerte estable atrás, de cortar las líneas de pase.
1: Ahora viene el balón para que salga bien Thibaut Courtois. No se complica el número 9, justamente Hassem Mastouri. Y ahí está el guardameta belga que se recuperó para la Copa del Mundo, recordando que se perdió ya gran parte de la parte de la temporada en la segunda vuelta, y que también recordemos tuvo ese problema con el técnico anterior, ¿no? Que lo provocó retirarse de la selección. Llegó Rudy García y como que dijo, nunca pasó nada, ya estoy de regreso, muchachos. Porque a ver, la capacidad y el nivel que tiene Thibaut Courtois es para que le den también para otro mundial sin ningún problema.
2: De acuerdo, yo estoy contigo. en el sentido de que creo que es el mejor portero del mundo a día de hoy. Posiblemente, digo, a ver, el tema es, viene de una lesión, pero creo que por capacidad no hay un tipo más determinante que Thibaut Courtois en la portería. Y no, a ver, balón de oro en Rusia 2018, por favor.
3: La tiene Müller, toca a la derecha para que la tenga ya en este sector. Todavía acá el conjunto belga, la tiene Amadou Onana en corto para que la tenga Trossard. Retrasa la pelota, pero va hacia el carril izquierdo. Buena pelota cerca del balcón del área con Kevin De Bruyne. Se mueve Jeremy Doku, qué manera de moverse de Doku. Intenta el toque por el centro, interioriza bien. Kevin De Bruyne no puede conectar, luego provoca una falta durísima. Intenta mucho el toque por el centro la selección de Bélgica y ahí es donde termina perdiendo el balón Kevin, que ya no es el que conocimos hace 10 años, pero la calidad sigue intacta, aunque acá termina generando una infracción
2: que no era
3: sobre Ayari, que sí no era, Max Andalón.
2: Y por ahí Ayari la vende, a ver, entiendo,
3: sin contacto.
2: Le termina impactando ligeramente por ahí en la pantorrilla Kevin De Bruyne, un puntapié, pero porque previamente punteaba la pelota el futbolista belga. No se da cuenta de esta situación el árbitro central y decide marcar la tarjeta, mejor dicho, la falta por la patada. Pero insisto, la intención y lo que termina haciendo Kevin De Bruyne es jugar la pelota. No era tarjeta, no era falta.
3: La tiene acá Thibaut Courtois, minuto 15 de juego. Viene saliendo por la derecha ya el conjunto belga, que hoy yo no lo veo ni candidato, ni caballo negro, ni nada. Müller, mano a mano, Müller se quita uno con el balón hacia atrás, el toque, se la dejan a Amadou Onana. De una cuenta el 24, pisa la pelota, se quita bien ahí la marca por parte de Garbi. Se la dejan ya ahora a Mechele toca el sector izquierdo, mano a mano, la tiene acá por lo pronto el número 21, Timothy Castañe. Ahora acá está por lo pronto también el balón en el cambio de juego de izquierda a derecha de Jude Tielemans. Qué buen toque para que la tenga acá por lo pronto Trossard. Entre líneas, no le entendió el balón Müller. Luego Amadou Onana recupera rápido con esta barrida. Ahí la tiene Trossard, de nueva cuenta Tielemans. Trossard dentro del área, línea final. Le pega espantoso acá Trossard. Habrá despeje de puerta después de un intento de centro dentro del área, pero por la banda de la derecha. Y acá Amadou Onana.
2: Buena barrida.
3: Qué buena barrida para recuperación de pelota. De muy buenas condiciones desde el Aston Villa, que curiosamente banca en la gran final del Aston Villa en la UEFA Europa League, que me sorprendió bastante. Y también teniendo a Jurrien Tielemans como uno de los mejores jugadores de aquel torneo.
2: Ah, ¿no? Tielemans, sí, pensé que te referías a Trossard.
3: No, a Onana.
2: Y, ah, que yo decía de que no, Trossard está en el Arsenal, pero sí.
3: No. Onana, hablando de la recuperación de Onana, ahí sí. Me sorprende que esté a banco hoy en día en el Aston Villa.
2: Sí, de acuerdo. En ese sentido, totalmente de acuerdo. Es un tipo que tiene nivel, que tiene buena recuperación, que aparte te puede generar. Es un tipo mixto en toda la extensión de la palabra. Ahora, en esta última, lo de Trossard, no me pareció todo descabellado. A ver, la ejecución no es buena, es una realidad, pero creo que intentó amagar con un centro, pero darle dirección a portería para sorprender al guardameta Abdelmukhtar Chamakh. De hecho, sí lo termina sorprendiendo, pero va ligeramente por encima el tiro centro, si se le quiere decir así, que hace Leandro Trossard. La intención era muy buena, la ejecución no tanto.
3: El balón quedará en primer tercio de cancha. Aquí está Rekic. Se la dejan a Chamakh. Albi. Y ahora el balón viene largo. Ojo, que quiere ganar a velocidad acá justamente Túnez. Cruzamiento defensivo de complican acá a Elías Achouri. Me parece que la cobertura defensiva fue de Müller. Gana bien, ojo, con sí. La patadita.
2: Sí, bien, Thomas Müller. Es que el tema es que la patada incluso es del mismo Shuri, pero se le da en la planta del pie a Müller. Por eso no le termina doliendo al belga y por ahí muestra los signos de lesión. Digo, no grave, nada, solamente un dolor, pero sí.
3: Ojo, la tiene Túnez, el disparo termina siendo rebotado. Era saque lateral y la mandaban a la olla y luego ahí el rebote es defensivo. Qué bien descargan hacia atrás la selección tunecina para que la tenga ya Chamakh. Y luego manda un despeje largo cortando el cielo en dos. Sobre Müller, el balón se fue y habrá saque lateral por la banda de la derecha. ¿Hasta dónde ves a Bélgica, Max Andalón?
2: Creo que, a ver, evidentemente depende de la suerte que termine teniendo y contra quién se termine enfrentando. Pero yo lo veo en cuartos de final y hasta ahí.
3: ¿Sí, verdad?
2: Sí.
3: Ya no es esta selección belga del 14-18 y creo que hasta alcanzó 22, ¿no?
2: No, sobre todo lo hemos discutido, lo decía con el Manchester City, o sea, y el rol que tiene Bernardo Silva y Kevin De Bruyne, ¿a qué voy? Creo que Kevin De Bruyne es un futbolista que es muy bueno ejecutando, o sea, tiene una gran visión, una gran capacidad para asistir, pero creo que es muy bueno ejecutándote un plan de juego.
1: Sí.
2: Cuando los partidos se te complican, quizá y no tanto, o sea, de cuando tienes que cambiar algo, cuando tienes que responder, el genio que tenía que te respondía el Manchester City era Bernardo Silva.
1: Sí.
2: Aquí era Hazard, ya no lo tiene un buen rato y ya se termina retirando. Y creo que sí, es un conjunto con muy buenas individualidades, pero creo que le falta el cuarto para el peso.
1: De hecho, Max, yo recuerdo un partido de Naciones donde sale Kevin De Bruyne.
2: ¿De Nations League?
1: De los de Naciones de... iba a decir con Kaká, no, de UEFA. Va perdiendo Bélgica, que se ve muy mal, no recuerdo la selección con la que iban perdiendo, pero sale Kevin De Bruyne de cambio. Y voltea y dice, es que ¿qué más hago? Ya no puedo hacer más, es que no puedo solo. Y se le ve la frustración a Kevin De Bruyne. Ya para que cuando salga de cambio termine gritando y exasperando y con esos movimientos tan exagerados en las manos, sí te hace entender que de plano está la frustración a todo lo que da para Kevin De Bruyne, que no te da esas genialidades que te puede dar un Eden Hazard, ¿no?
2: Es que, a ver, lo decía, creo que es muy raro que Kevin De Bruyne cambie, ojo.
1: Línea final, atención que puede mandar el centro a Bélgica. Aguantan la redonda, la termina recuperando la selección tunecina. De hecho, terminan reventándole el balón a un elemento de los Diablos Rojos y ahora saque lateral.
2: Es muy raro que Kevin De Bruyne... A ver, ¿te puede desempeñar diferentes funciones? Sí, totalmente. Porque lo hemos visto de falso 9, de interior, de 10. O sea, el tema es muy raro, por no decir que nunca pasa, que Kevin De Bruyne cambie de funciones en un partido, o sea, medio partido. Que diga, el equipo necesita esto, pues deja cambio, me echo el equipo al hombro. Esa es la situación con Kevin De Bruyne. Cosa que sí, por ejemplo, podía ser Eden Hazard, el tema de tomar mucho más el protagonismo. Entonces, bueno, creo que también me extrañan a un gran goleador como es Romelu Lukaku.
1: Está en la banca.
2: Está en la banca, sí, pero no está en su mejor forma. Entonces, en ese sentido, si no la veo tan fortalecida como esa selección belga del 2014 y 2018.
1: Esa selección era una locura.

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1: Cambio de juego de izquierda a derecha, viene acá Túnez. En el mano a mano va a intentar ganar a Yari, a Yari, a Yari contra Timothy Castañe. Sigue a Yari, es al... No. Por querer burlarse a Timothy Castañe, toca con la zurda del balón hacia afuera de la cancha.
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8: Son los actuales campeones del mundo y llegan como favoritos para repetir el título en este 2026. La selección argentina es una de las candidatas. Los dirigidos por Lionel Scaloni son los mejores de Conmebol. Cerraron las eliminatorias en el primer lugar de la tabla con 12 victorias de 18 encuentros. Además, la albiceleste está en la cima del ranking FIFA, pues actualmente es bicampeón de la Copa América. Además de que en 2020 a la fecha han ganado todos los trofeos que han disputado. Rodrigo De Paul, Lautaro Martínez y Julián Álvarez son algunos de los hombres importantes para la albiceleste, pero sin duda el que se lleva los reflectores es Lionel Messi.
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4: Sí, lo recuerdo, justo ese Girona que estuvo por ahí.
5: Pero era la banca.
4: ¿Sí?
5: De la Zaniga.
4: ¿Sí?
5: ¿Ese fue? ¿Cómo te explicas que Livakovic fuera banca de la Zaniga?
4: Y porque aparte, creo que sí, Livakovic. A ver, entiendo que puede haber sido en una liga menor, o sea, cuando no estaba en el Girona, me refiero. Siguió teniendo regularidades, siguió teniendo buenas actuaciones. No solamente fue una llamarada de petate en la Copa del Mundo.
5: No.
4: Creo que se mantuvo en buen nivel. Insisto, no entiendo de verdad por qué no se fijó un mejor equipo en él.
5: El peor representante en la historia lo tiene Dominik Livakovic.
4: Y Memo Ochoa.
5: La historia de Memo Ochoa también es complicada.
4: ¿O quién más podría ser?
5: ¿Cómo?
4: No, es que estaba pensando quién más podría ser un tipo así de que con mala suerte para los fichajes.
5: Muy buena pregunta.
4: Pero bueno, sí, mala suerte para Livakovic.
5: Y Ochoa, recordemos, por el Clermont-Ferrand en 2009.
4: Sí, ya estaba firmado
5: por el Paris Saint-Germain. Y terminó llegando ya al Ajax, que está hoy en las divisiones inferiores, y ya dejaron descuidado su estadio porque ya no es un equipo profesional. Saque de manos, la pelota está dentro del área, se reanuda el partido después de lo que fue la pausa de rehidratación. Carril derecho, Ayari. Recupera Bélgica, van a mandar a correr a Jeremy Doku. Mira, Jeremy Doku le mete primera, segunda y tercera. Viene ya carriendo la pelota. Agarra de mano a mano, recorre con el balón, con la pierna, suba pegada para Kevin De Bruyne. El recorte, Kevin toca hacia atrás, se la acaba la cancha, la tiene Doku. Ya regresó todo Túnez, pelota retrasada. La falló Yuri Tiedemans, la mandó al lado derecho, en el ángulo superior derecho. El balón fue muy largo para Kevin De Bruyne, tuvo que tocar atrás al momento de la salida del portero Chamac. Regresó a todo Túnez. Y me parece que creo que la definición de Tiedemans no es la mejor, mi querido Max Andalón. ¿Qué pasó en esta acción? ¿Qué pasó con Kevin De Bruyne? ¿Qué pasó con Yuri Tiedemans?
4: Sí, lo que te permite un jugador de las características de Jeremy Doku, que no solamente es velocidad, no solamente es el tema de tener ida y vuelta, explosión porque sí, sino también además una buena conducción, una buena capacidad para regatear. En esta situación le mandan el pelotazo por el costado de la izquierda, interioriza y termina mandándole el servicio filtrado a salir al final a Kevin De Bruyne, que me parece que no es un gran gesto quitándose el guardameta. Desafortunadamente se le acaba la cancha y nuevamente vuelve a soltar cuando ya se libre por línea final del balón atrás para Jeremy Doku. Viene la diagonal retrasada y le termina pegando de mala forma a Timothy Castaigne. La termina mandando elevada, pero qué buena jugada estaba armando el hombre de Manchester City, Jeremy Doku.
5: El recorte, le queda larga la pelota. Bueno, también aplaudirle a Chamac, que salió en el momento adecuado. Pocas veces se hablan de ese tipo de salidas de los porteros porque no se quedan con el balón.
4: No, a ver, aquí te vale prácticamente un gol. Sí. Porque finalmente le dejabas el arco abierto por los costados para que Kevin De Bruyne definiera. Llegaba prácticamente sin marca. Lo termina presionando. Alarga la pelota Kevin De Bruyne y eso lo deja prácticamente sin espacio. Es una gran intervención por parte del guardameta. Ojo que está tendido en el...
5: Doku, carril izquierdo. Doku se mete al área, hace la bicicleta. Doku le intenta pegar. ¡Centro, remate! ¡Gol!

0: directamente al área, la bicicleta. Manda el centro y ahí, solito frente al arco, sin nadie que lo incomode, sin nadie que se lo impida, termina el balón mandándolo a las redes de Andro Trozar, un penal en movimiento espectacular. Se olvidó Rekic del número 10 que le llegó por la espalda por preocuparse por Charles de Ketelere. Y eso sí, lo de Doku en el mano a mano, Max, con tan poco espacio, mandar la pelota hacia atrás. ¡Ojo con el error! ¡Ojo con el error! Estuvo cerca de la equivocación Thibaut Courtois. La presión de Mastori era importante, ya viene saliendo Bélgica, pero al 29 de juego, Max Andalón, ya esto está 1-0.
1: Sí, gran jugada, y lo decíamos, ya un par de consecutivas, y esta termina en gol. Gran jugada por parte de Jeremy Doku, nuevamente lo buscan a velocidad por la izquierda, te dejó.
0: Viene Túnez, el centro derecha, izquierda, bien hacia atrás, Leuner, mejor la reventó Thibaut Courtois, se la regresó bien complicada Leuner al guardameta del Real Madrid, le agarra de volea a Leuner. Parte interna, la eleva más para Courtois y Courtois mejor reviente, dice, ¡vámonos de aquí!
1: Sí, ahora lo decía por el costado de la izquierda Jeremy Doku, cuando ya estaba cercano a la línea final, hace lo que quiere con Adem Aruz. Le enseña por ahí el dulce, le hace un par de bicicletas, parece, amagaba con que iba hacia la línea final, pero recorta, manda la
0: de Bruyne, de Bruyne, de Bruyne, el guardameta termina sacando el disparo poderoso del de Napoli. Se animó Kevin De Bruyne, el problema es que el disparo fue muy centrado sobre la zona de Chamac, y Chamac a lo Ochoa.
1: Sí, simplemente por ahí con el manotazo, no se siente cómodo como para quedarse con la pelota, da por ahí el rebote de puños. Y simplemente lo decía, diagonal retrasada por parte de Doku en la pasada, Trozar con parte interna, se le escapaba la marca a Omar Rekic y manda el balón al fondo de la red con parte interna, lo gana Bélgica 1-0.
0: Ahora viene el centro de Meuner, balón desviado, habrá tiro de esquina, punta de la derecha. Yo estoy maravillado con lo de Jeremy Doku, ¿eh?
1: Sí, de acuerdo. Ahora lo decías en una después del gol, cómo se complica Thomas Meunier. Le queda la pelota, ni siquiera tan comprometida porque no llegaba nadie a la marca, me parece. Le termina con parte interna mandándosela a Thibaut Courtois, pero a la altura del pecho, Courtois se desespera, deciden sacarse problemas y reventarla.
0: Viene dentro del área grande Jeremy Doku, mete el balón entre dos, toca hacia atrás para De Bruyne con Trozar, buena triangulación de nueva cuenta con Doku, de nueva cuenta De Bruyne, manda el centro, remate por encima, lo que acaba de fallar Brandon McKenna, mi querido Max Andalón. ¿Qué centro con el guante? La puso ahí con delicadeza, con una calidad importante. Kevin De Bruyne. El problema es que McKenna mete su remate por encima del arco.
1: Creo que le queda ligeramente alta y eso es lo que termina causando McKenna que le pegue por debajo a la pelota y la termine mandando por encima de la red. Digo, finalmente es un gran centro por parte de Kevin De Bruyne, posiblemente un poquito más de anticipación o saltar de un pasito más atrás le hubiera facilitado la chamba a Brandon Mejere porque iba bajando la pelota, pero Bélgica es muy muy superior en el partido,
0: muchísimo, y ya lo reflejó con lo importante que eran los goles. Ahora, Max, habías comentado, en el suelo se había quedado Modou Onana,
1: sí, ya
0: vio el gol y se levantó a festejar.
1: Sí, continúa como si nada.
0: Saludos a toda la gente que está conectada el día de hoy. Arroba Max Andalón, arroba Canta lo Camacho. Le mando saludos, mi jefita.
1: Ah, saludos.
0: Me dijo, hoy me toca con Max Andalón. Me dijo, por fin vas con alguien. Y yo, ay, mamá. Carril izquierdo, balón filtrado que no puede conectar ahí. Jeremy Doku. Quedará el balón para Brandon Mejele. Este es el movimiento de Nathan Godoy. Se acabaron en su momento la época de los Fellaini, de los Hazard. Acá viene por lo pronto la pelota por dentro del área. Kevin De Bruyne sale por el carril de la izquierda, descarga hacia atrás para que la tenga Jeremy Doku. Cerca también está Juri Tielemans. ¡Qué buena triangulación para que la tenga de nueva cuenta! Acá Doku, carril izquierdo entre dos, terminó cayendo. Pero termina consiguiendo un tiro de esquina por la banda de la izquierda. La arma fuerte y ni tan secreta de Bélgica en la Copa del Mundo se llama Jeremy Doku.
1: Sí, un tipo que más allá de que el fútbol cada vez es más físico, te sigue recordando lo importante que es el regate con poco espacio, lo importante que siguen siendo los duelos uno contra uno. Cada vez se esfuerzan más tipos, como incluso su ex técnico Pep Guardiola, en robotizarlo y no depender de eso.
0: ¡Ojo, Doku dentro del área! ¡El centro! ¡Saca la pelota en la línea, Túnez! ¡Qué centro de Doku por debajo! Sí. En un tiro de esquina que todo el mundo estaba desconcentrado. Túnez va a sufrir en la Copa del Mundo. Habrá otro tiro de esquina. Pierde la pelota la selección tunecina, la selección asiática por la banda izquierda. Y Max empezó. ¡Empezó a llover!
1: Sí, totalmente. A ver, juegan en corto en ese último tiro de esquina con Jeremy Doku. Parecía que le iba a devolver a Kevin De Bruyne, pero engancha la pelota y se viene a final. ¡Qué jugador! ¡Qué impredecible Jeremy Doku!
0: La tiene Yuri Tielemans fuera del área. Toca hacia la izquierda, pico del área. Hacia el sector izquierdo para Kevin De Bruyne. Esperan tres en el área, ya se incrustan cuatro. Bien, hasta voló para con la cabeza sacarla Talvi. Mete bien el cuerpo acá Timothy Castaigne. Para quedarse con la pelota cerca, tenía Tielemans, que jugaba con Kevin De Bruyne, cerca está Jeremy Doku. Kevin De Bruyne pisando la pelota, quiere meterle velocidad, dejó retraso a la esférica, la tiene todavía acá en este sector el conjunto belga. Falta por el carril izquierdo, falta por una excelente zona, para un tiro de libre en el suelo. Reclama que no hubo falta, Trossard quedó en el suelo y el que reclamaba era el número 14, Khalil Ayari.
1: Sí, no es una, este tema no es una falta... como una con una patada fuerte como tal, sino que le da el costalazo con el cuerpo, me parece carga excesiva, lo va incomodando, jalando, molestando, y ya después se termina cayendo Trossard después de tanta presión. Sí, me parece que es falta, vendrá Kevin De Bruyne en el sector izquierdo.
0: Viene Kevin, carril izquierdo, esta puede ser buena. La mandan a primer palo, balón peinado, pasó Ray raspando el travesaño y el poste del lado izquierdo. Mandaba el balón Kevin De Bruyne y el que conecta justamente es Brandon Mejele.
1: Sí.
0: Manda el balón al poste izquierdo, al segundo palo, y deja pasar el balón ahí Rekic, aunque andaba jalando a Charles de Ketelere, que creo que es el que menos hemos visto con participación de Golmans.
1: Sí, que a ver, es difícil que destaque un 9 con un juego en el que tienes tan poquito espacio y estás tan encima. Por lo general, los que van a destacar a lo mejor un poquito más son los hombres formados, como Jeremy Doku, que a lo mejor dentro de esos pocos espacios, si han tenido un poquito más, han sido favorecidos en el uno contra uno, incluso capacidad para centrar, para buscar la asistencia. También Castaigne por ahí con unos 3, 4, 5 centros en este partido. Entonces, en ese sentido, creo que va a ser, es un partido muy complicado para Charles de Ketelier, pero... Digo, bueno, es finalmente la función que le toca y en esta le tocó bailar con la más fea.
0: Y con la más fea y con la más gacha, él está batallando mucho. 35 minutos. Pregunta Luis Castro, ¿sí cae otro gol?
1: No, otro gol.
0: Van a caer varios.
1: Sí.
0: Max Andalón, ahí te van. Grupo F. Países Bajos, Japón, Suecia y Túnez. Túnez estará en Monterrey. Si no mal estoy, estará en el juego 1000 en la historia de las Copas del Mundo.
1: Japón.
0: Japón, Túnez, ¿no?
1: Sí.
0: Grupo G. Bélgica, Egipto, Irán y Nueva Zelanda.
1: Hey. Está presupuestado, me parece, para que estas elecciones, Bélgica sea primero y, con todo respeto, Túnez sea último de su grupo.
0: Muy buena pregunta, pensando en que también está... No te crees, sí, digo, Bélgica líder, Túnez en el fondo, sí. Tomando en cuenta que está Japón también como una de las selecciones que ha llamado la atención con el paso de los años en cuestión de avance, ¿no? De,
1: sí.
0: Con su plan de los 100 años.
1: No, 50, 50,
0: 50 años. No, es que yo lo veo 100 años, porque como no han llegado, no lo han logrado todavía. Pero han ido dando pasos importantes. Hoy en día toda la selección nipona está en Europa.
1: Sí, que dice que para 2050 quieren ser campeones del mundo. E hicieron un plan para conseguirlo.
0: La tiene Courtois. Avanzando ya Bélgica. La dejan todavía por la izquierda para recibir Jeremy Doku. Patadita por la espalda. Llegó para dejarle ahí el recuerdo Horus, que le ha costado un mundo. Ahí está entonces lo que se viene de los partidos de la Copa del Mundo. Países Bajos estará enfrentando a Japón. Suecia tendrá su debut en contra de Túnez. Se jugará en el Estadio Monterrey el domingo 14 de junio. Muy buen horario, a las 11 del este, 10 del centro. No, corrigiendo, 10 del este, 9 del centro.
1: 8 de hora local.
0: 8 hora local, Simón. Llegaba Milner, recupera Milner, pico del área. La descarga para que la tenga Yuri Tielemans. Este es Kevin De Bruyne. Kevin mano a mano. Kevin balón. ¡Ay, qué buena pelota estaba mandando De Bruyne! El problema es que no se la entendió acá. Me parece fue Trossard el que no llegó a la pelota. La metió en diagonal, Max, buscando el primer poste, buscando ahí el área chica para que cerrara Trossard y mandara a la venenosa hacia atrás, buscando otro centro, pero el guardameta Chamac la entendió bien.
1: Sí, se termina anticipando de forma perfecta. Abdelmujid Chamakh, como ya bien lo comentas, que creo que no podía hacer nada en el gol. O sea que de ahí en más ha tenido una noche tranquila.
0: Ha tenido dos atajadas importantes.
1: Sí, dos atajadas importantes. Ha cumplido, ha atajado lo que tenía que atajar. Ya en el gol era imposible.
0: Balón acá por el carril izquierdo, la tiene Charles de Ketelere. Este se tenía mucha expectativa y ahora ya en un sinfín de equipos por Italia. Charles viene de Ketelere. Fue un buen cruzamiento defensivo de Horus. Le queda Jeremy Doku, se quita la barrera Doku, se puede quitar a Horus, toca hacia atrás, la tiene toda acá Jude Tiedemans. Ahora es Kevin De Bruyne, cerca tiene Odana. Ya hace acá Kevin, va al carril izquierdo. Ahora acá está Jude Tiedemans, balón picoteado, buena pelota, carril izquierdo, van a mandar el centro, izquierda, derecha. Saca el balón ahí Talvi. Y habrá saque lateral por la banda de la izquierda. Y ahora la dejan con Jeremy Doku. Preguntan que dónde lo pasamos por TUDN Radio, donde vivimos tu pasión, señoras y señores, para que no se pierda ningún detalle. @MaxAndalón, @CántaloCamacho, si quieren divertirse y ver contenido con humor y con inteligencia, vean al Max Andalón, que ayer subiste uno medio tristón, ¿eh?
1: Uno tristón, sí, mi equipo del 7-0 perdió en cuartos de final, no sé qué fue. O sea, bueno, en el video puse que contra Costa de Marfil, pero realmente creo que fue contra Suecia.
0: Me mandaste el link de ese juego, ¿verdad?
1: Sí.
0: Tengo que empezar a jugar.
1: Sí, ayer perdí con un 11 que tenía adelante. Era 4-2-3-1. Tenía adelante, bueno, de medio campo hacia arriba eran dos contenciones, Modric y De Bruyne. De media punta Zidane, por izquierda Henry, por derecha Messi. Y de nuevo Van Basten, y perdí contra Suecia del 94.
0: Eso fue trampa, ¿no?
1: No sé, es simulación, entonces no depende de mí, es como en el videojuego que puedes entrar a jugar.
0: Tielemans se la dejan a De Bruyne, Jeremy Doku, mano a mano, pico del área. Doku cambio de ritmo, intentaba el centro de nueva cuenta. Acá Doku casi aplicó la sistematizada de Pep Guardiola, ¿no? A velocidad, línea final y manda el centro hacia atrás.
1: Sí, ya calentando los suplentes por parte de la selección belga, Romelu Lukaku, de los que más destaca.
0: Es un monstruo ese delantero.
1: Sí, es la presencia física. Es que, a ver, el tema es, los ves por el frío, con chamarra, con gorrito, con... No sabes quién es quién, de tan tapados que están.
0: Bien, el correr.
1: Pero ves a un monstruo enorme y dices, no, pues sabes que Lukaku. Es que el tipo fuerte, alto, o sea, sí destaca en el grupo.
0: Y bastante, diría yo. Acá viene por lo pronto con el balón Garbi. Garbi se la deja ya a Chouri. Este es Rekic. Pelotazo largo a la banda de la derecha. Viene acá Túnez, mano a mano. No me digas que acá sorprende Túnez. La tiene acá todavía Garbi. Mano a mano, cayó, no marcan falta. Este es el número 14, a Yari contra Kevin De Bruyne. Se quitan a Kevin, la tiene a Yari, quiere ganar una, vuelve a hacer el movimiento, van en mano a mano. Se quiere quitar también a Timothy, manda el centro a derecha, izquierda, a tierra de absolutamente nadie. Pero viene a Yari, ¿eh?
1: No tiene 17, lo saca Yari contra dos futbolistas. Es para aplaudirle.
0: La recupera Túnez en territorio peligroso. La tiene acá Garbi, mano a mano. Garbi pico el área, Garbi le va a pegar. Garbi corte defensivo, la pelota quedará todavía por la banda de la izquierda para que aparezca ya el número 7. Estamos hablando de Achouri. Achouri pisa el balón cerca del balcón del carril izquierdo. Y acá todavía la va a tener para dejarla el número 21. Hablamos de Mida. Ahora acá está con el balón Garbi. Intenta generarse algún espacio Túnez. Este es Rekic. Ya defiende con todo hacia atrás. Bélgica dispara de largo. ¡Ah! Bueno. Se animó Talvi, le pegó con potencia. El problema es que la mandó a Brujas, Max.
1: Sí, totalmente. Le pega muy por debajo a la pelota. La termina mandando como para más o menos la fila 8. Y eso que tenemos tribuna lejana, tenemos estadio olímpico. Entonces, en ese sentido, muy mal el disparo por parte de Achouri, de Ayari, perdón. Es el que termina al final de cuentas mandando su disparo.
0: Estamos no fue Talvi.
1: Ah, perfecto. Estamos ya cercanos al minuto 43, ya a punto de culminar la primera parte.
0: Müller, carril derecho. Müller deja el balón en corto para... Nadie. Ah, mira qué error. quiso sacar, reventar la pelota. Rekic se cruzó Ben Mida y terminan cediendo un tiro de esquina porque le pega al número 21 cerca de la línea final. Por completa falta de comunicación a IMAX. Y ve, se da un córner muy infantil para Bélgica. Y ya llegó la lluvia también hasta los micrófonos ambiente. Madre santa. Vendrá córner. Bomba abierta de Leandro Trossard. Trossard con la pelota. Va a levantar la mano izquierda. Madre santa, lo que acaba de hacer Trossard. Le regaló el balón a Túnez. Ahorita lo platicamos. Viene el despeje largo. Se puede venir la contra del conjunto tunecino. Vendrá el recorte. Acá lo va a intentar de nueva cuenta Yari. A Yari se quiere quitar a medio. ¿Otra vez? No, que lo revisen. Le sacó el aire. Le sacó el aire Max Andalón. Que lo revisen de inmediato al número 21. Está en el suelo justamente Miga.
1: Sí.
0: O sea, le dio un pelotazo a su propio compañero.
1: Sí, con todo y que es un futbolista talentoso. Creo que si algo se le puede reclamar a Yari es que muchas veces no sabe cuándo soltar la pelota. Tiene un par de opciones para contactar con un compañero en este y en la pasada, en la que hizo el 2-1. No suelta la pelota, se va ahogando. En esta ocasión creo que tarda demasiado cuando tenía la posibilidad de un contragolpe hacia el otro costado para hacer el cambio de juego. Tarda además en hacer el cambio de juego, interioriza y ahí es cuando busca justamente soltar con Ismael Garbi. Termina sofocando justamente a su compañero cuando Toño se agregan ya 3 minutos.
0: El que estuvo en el suelo era Ellis Skiri,
1: ¿sí?
0: El que recibe el impacto. Y veníamos, Max, aparte de este pelotazo que le dan al capitán, también de un terrible córner de Trossard.
1: Sí, a ver. Trossard intenta jugar el balón raso. No sé a quién intentó contactar porque el único jugador que estaba en esa zona era tunecino. Recupera la pelota la selección visitante. Va al contragolpe y después se termina provocando esta situación en la que Skiri es sofocado. Pero sí, ¿no? Lo de Trossard fue lamentable.
0: Y también lo de Ayari, que creo que es de los más destacados en cuestión de calidad individual.
1: Sí. Con esa salvedad, lo decimos que ha tardado en soltar la pelota en este partido.
0: Muchísimo. Pero es el que más intenta. Doku. Quedan 2 minutitos de al añadido. Doku por la espalda, falta, barrida y tiro libre.
1: ¿Amarilla?
0: No, pero creo que es que creo que sí.
1: De bronca entre De Bruyne, sí. Y Ayari. Y por esa situación entra rápido el árbitro a intervenir.
0: Es que sabes que Max, creo que sí va a darle directo a Doku por la espalda y creo que ya la reacción de De Bruyne es para buscar que el central griego saque una amarilla.
1: A ver, el tema es, bien lo dices, a ver, va espejeando.
0: ¡Ay!
1: No, yo creo que hay teatro por parte de Doku.
0: No, lo alcanzan a machucar, mira.
1: Ah, no, sí, ya lo vemos.
0: No, es que lo machucan el tobillo con el cuerpo, que acá no se barren. O sea, no la agarran con el pie con el que se barre.
1: La razón por la que decía que veía antes de la repetición, decía, creo que va a haber teatro porque va espejeándolo Jeremy Doku, como para ver en qué momento viene con la barrida y rápidamente mete la pierna para cubrir la pelota. Y me parece buscar la falta. Digo, finalmente eso no es culpa del mismo Doku. Si hay un contacto importante por parte de Ayari, creo que era de tarjeta amarilla. Se vuelve loco Rudy García. Y ahora juega
0: Doku otra vez. Doku ahora va a querer intentar la otra línea final. Se quita 2. Manda el centro. ¡Onana! No remató de la mejor forma. Pero a Doku me lo golpearon y este reaccionó rápido. Y en vez de buscar el golpe, lo hace con el cachita de guante blanco, quitándose a 2 con una facilidad brutal.
1: Totalmente. Digo, finalmente. Y encima, uno de esos 2 es el número 14. Khalil Ayari, el que apenas le acababa de cometer esa falta. Ya llegamos al minuto 2:45 de agregado. Seguramente reanudará Abdel Mujid Shamak y se acabará el primer tiempo. Cuando Rudy García se lleva el cartón preventivo por reclamar.
0: Va a haber amnistía, ¿no, Max? No, todos los que tenían rojas van a poder jugar la Copa del Mundo, ¿no? En los últimos juegos de eliminatoria.
1: Ay.
0: Por cierto, el árbitro central dice que se cantó, digo, solo los primeros 45 minutos. Lo gana fácilmente la selección de Bélgica, 1-0. Ahí está entonces lo que ha pasado en este partido. Gol de Leandro Trossard al minuto 28 en contra de Túnez. Hacemos una pausa y regresamos para cantar y gozar los segundos 45 minutos.
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5: Con un proyecto sólido que busca impulsar el soccer en el país, Estados Unidos quiere en casa demostrar que puede conquistar todos los deportes. El equipo de las Barras y las Estrellas tuvo su primera participación en una justa mundialista en 1990 y ha tenido
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5: Que pueden disfrutarse en lugares icónicos como Joe's Kansas City. Ahora Kansas City se convertirá en uno de los escenarios más auténticos de la Copa del Mundo, ofreciendo a los aficionados una ciudad con identidad propia y pasión que se vive dentro y fuera de la cancha.
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5: El corazón palpitante del país abrirá las puertas del Estadio Ciudad de México para una fiesta histórica en el Mundial 2026. La capital mexicana recibe a los visitantes con una mezcla única de pasado y presente, donde la espiritualidad del Templo Mayor convive con la elegancia del Palacio de Bellas Artes y la vida cultural de la Alameda Central. Los mercados tradicionales ofrecen una explosión de sabor y color, con tacos, huaraches y las clásicas tortas de tamal. La inmensidad de la ciudad enamora desde la energía del Zócalo, el imponente ángel de la independencia y la modernidad de Paseo de la Reforma, así como el navegar en trajinera sobre los antiguos canales de Xochimilco. La Ciudad de México es una experiencia sensorial infinita que está lista para demostrar, porque es parte fundamental de la identidad del fútbol mundial.
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1: Central dice que lo vamos a cantar y gozar. Comiencen ya los segundos 45 minutos. Gracias por estar con nosotros acá en TUDN Radio, donde vivimos tu pasión. Bélgica y Túnez juegan en TUDN Radio en este duelo amistoso de cara a la Copa del Mundo Norteamérica 2026. Gracias por estar con nosotros acá en la aplicación Euforia y en todas las afiliadas. Por lo pronto, la pelota ya la tiene por la izquierda Túnez. Ya estaremos platicando los, en caso que haya 35.000 cambios que se han dado durante todos estos partidos amistosos. Y en el centro de la pelota termina ya en las manos de Tiburcio, de Tibú Courtois. La pelota la tiene por la izquierda Jeremy Doku, tiene campo abierto, banda de la izquierda, va en el mano a mano, termina cargando la pelota, avanza con velocidad, acá la tiene en el cambio de ritmo, intenta tocar hacia atrás, la tiene De Bruyne va a mandar el centro a segundo palo. Hay un corte defensivo, no puede conectar Leandro Trossard. Se cruza bien la defensa antes de que pueda rematar solo dentro del área chica el número 10 del conjunto belga. Te saludo con gusto, Max Andalón. Por fin nos da un respiro, Jeremy Doku.
2: ¿Qué tal, Toño? Un placer nuevamente estar de nueva cuenta en este segundo tiempo. Es el número 21, Mohamed Benjamida, el que llega con el corte arriesgándose demasiado, me parece. Se estuvo cerca por ahí de conseguir el autogol al llegar, insisto, al remate de cabeza antes que Trossard le mete un sutil toque para que simplemente se vaya por línea final, pero cerca por...
1: Ojo, shot de Ketelere dentro del área, de Ketelere mano a mano, de Ketelere lo empujaron, nunca hay falta. Y la pelota seguirá del terreno de juego para que venga el despeje de Abdelhamid Shamak. Sí. En el mano a mano que intentaba Charles de Ketelere en contra del número 5, Adem Oris.
2: Por cierto que hubo cambios por parte de la selección tunecina. Salió con el número...
1: Ahora con mano a mano sale bien ahí Tibu. Courtois no pasa mayores. Me decías, Max Andalón, que hubo dos cambios nada más. Hay que agradecerle a Dios que acá no le movieron tanto como le han hecho en otros partidos. Que madre santa, cómo... Fuera de broma, cómo le hemos sufrido, porque son hasta casi 7 o hasta 11 cambios en el medio tiempo,
2: Sí, totalmente. Sale con el número 26, no, mejor dicho, con el número 14, Khalil Ayari, y también con el 9, Hassan Mastouri. Quienes terminan ingresando son con el 26, Sebastián Tunecti, y con el 19, Firas Chawat.
1: Chawat, ahí está entonces. Mira, Goku se quita la marca, Goku mano a mano. Va a enfrentar acá a Talvi, toca hacia atrás para Jules Tielemans. Descarga bien acá el número 21, Timothy Castaño. ¡Falta! Y llegará el primer tarjetón amarillo del partido. Después de esta infracción, Maxi, es para el 11.
2: Sí, para el número 11, Ismael Garbi. Se lleva de forma justa el cartón preventivo. Ya Jules Tielemans lo dejaba por velocidad. Parecía que iba o que metía cambio de ritmo para buscar a un hombre a profundidad. Se da cuenta de esto Ismael Garbi, llega con jalón por detrás sobre la playera y se lleva el cartón preventivo.
1: La calificación que le está poniendo SofaScore a Jeremy Doku es de locura, Max.
2: ¿Cuál es?
1: 9.8. Wow. Manda el centro acá Kevin De Bruyne, manda el recentro con la cabeza, el disparo por encima de Brandon Mejele, no pasa mayores, será despeje de puerta.
2: Y es en un juego con marcador de 1-0 solamente, es raro.
1: Es que ahí te va, una asistencia, ocasiones claras creadas 2, pases clave 6, centros acertados de 4-2, pero ahí te va, precisión de pases, Max, de 29 al momento que ha tocado el balón. De 29 tiene 26, solo ha fallado 3 pases. Uf. Pases en campo rival, estamos hablando de una precisión del 89%. Ha generado 24 de 27 pases en campo rival y en cancha propia solo ha generado 2. Doku está jugando un partido casi perfecto hoy. Y hasta con las valoraciones de SofaScore. Cruzamiento defensivo, bien generado acá de Rekic. Saque lateral por la banda de la derecha. Saludos a Felipe Valdés, a Darío Peña, a todos los que están conectando. La tiene Julie Tillemans. Tillemans se la dejan acá. Kevin De Bruyne por el centro. Esta puede ser interesante. Kevin De Bruyne, balón filtrado dentro del área. La va a intentar acá Doku. Le queda el rebote a Doku. Doku le va a pegar. Doku toca el centro. De nueva cuenta la tiene Onana. Onana al carril derecho para que la tenga Leandro. Trossard pide en el balón 4 en el área. Trossard con la bicicleta. Va a enfrentar justamente aquí a Tonekti. Toca atrás para Julie Tillemans. El de Aston Villa, campeón con la... el conjunto inglés de la UEFA Europa League. Viene el cambio de juego de izquierda a derecha. La va a tener acá bajándola con el servicio acá Müller. La va a intentar Charles de Ketelere. El disparo es rebotado. Le queda Doku. Atención, de nueva cuenta Charles de Ketelere. Toca el balón Leandro Trossard. La pelota se termina yendo para que la reviente Túnez. Y le va a quedar por el centro justamente recién ingresado Chawat. No pasa mayores. Entre cuatro recuperan rápido la redonda. Y vendrá al 51. Falta. Señoras y señores.
2: Sí, por cierto, recapitulando los cambios, bien lo decías, por parte de la selección de Túnez salió Khalil Ayari y Hassem Astouri para el ingreso de Sebastián Turetti y Firas Chawat. 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
1: Perfecto. Ahí está Julie Tillemans. Va con Brandon Mejele. Tiburcio se la deja en primer tercio de cancha a Nathan Guy. De este está acá con el balón Amadou Onana. Onana con el cambio de juego al lado izquierdo para que la reciba ya Timothy Castañi. Mano a mano Timothy, Timothy, mano a mano, mano a mano. Se mete al área, va a intentar tocar el balón con Julie Tillemans. Tillemans va a mandar el centro de izquierda a derecha. ¡Rebote!
2: De Ketelere, porque la realidad era que era un centro, me parece demasiado alto. Digo, finalmente ya viendo que llegó, no se le puede decir demasiado, pero el salto es impresionante por parte del futbolista belga. Ya, si de por sí el salto es impresionante, el remate lo hace todavía más complicado, porque es esos remates que si le metes de lleno la cabeza no termina por tener tan buena colocación, porque va prácticamente el portero. Entonces tienes que encontrar ese balance entre darle un sutil raspón y pegarle lleno.
1: Dentro del área Bélgica, otro centro, corte defensivo. Van a buscar acá Kevin De Bruyne. Adelante, me decías.
2: Y lo hace a la perfección Charles de Ketelere. Va girando la cabeza para apartarle un poco de la trayectoria de remate y encontrar, insisto, ese balance entre solamente raspar ligeramente la pelota para mandarla a segundo poste. Es un gran remate por parte del futbolista belga. Y esto ya lo ganan los Diablos Rojos 2-0.
1: Acá vendrá tiro libre. Remate de Charles de Ketelere, son de los de alta manufactura. Acá la tendrá por lo pronto Chamat. Sé que las comparaciones son odiosas, pero me recordó el remate de Cristiano Ronaldo contra el Manchester United en UEFA Champions League con el Real Madrid. El Real Madrid jugaba de verde. Un cabezazo que iba al lado contrario, pero por como se suspende en el aire la técnica para el remate, me recordó bastante aquel gol que no celebra justamente Cristiano Ronaldo, porque fue en contra de los Red Devils. Ahora con el regreso de José Mourinho a la plantilla del Real Madrid. que tendrá a Thibaut Courtois, Mourinho, como su entrenador. Falta, banda de la izquierda. En el suelo quedó el 21, Amine Ben Mida. Ahí está Müller. Fue un empellón y también aparte el choque con el cuerpo. Vendrá tiro libre. Saludos a toda la gente que está conectando de nueva cuenta. Gracias por estar con nosotros. Arroba Max Andalón, arroba Cántalo Camacho, arroba TUDN Radio. Banda de la derecha. Va a tratar de tocar el balón acá el conjunto tunecino. Achouri. Achouri. Mano a mano. Descarga el balón hacia atrás para que aparezca Oruç. Oruç encuentra tres cuartos de cancha a Talbi. El central trata de recorrer con el balón. Veo poco probable que Túnez haga algo en la Copa del Mundo. Ahora el balón quedará todavía en tres cuartos de cancha. Avanzando Túnez. Atención con el impacto. Thibaut Courtois recuesta bien al lado derecho. Vendrá de nuevo cuenta Túnez. El disparo justamente fue de Chahuat. Si no, ahorita me corriges, Max. Pero ya por fin apareció el gigante belga en el poste derecho, lanzándose de gran forma. Viene la respuesta a través de Túnez. Recupera la pelota y está en punta banda de la izquierda. Viene el servicio de izquierda a derecha. Quien gana por aire lo termina siendo Timothy Castañe. El rebote quedará también por el centro. Cruzamiento defensivo. La pelota quedó a la deriva. Por la banda de la izquierda, Kevin De Bruyne tendrá la pelota. Descarga para tratar de salir jugando el conjunto belga. Y acá con toda la calma del mundo, Timothy Castañe se quita la marca justamente de Tonetti. Y ahora viene la salida de Bélgica. Zona central. Picotean el balón. La rechazan y la recupera de nueva cuenta Túnez. Y ahora la tiene Mohamed Mahmoud. La dejan con Achouri. Y ahora por el centro Skiri para dejarla por la izquierda. Este es el número 21. Amine Ben Mida. Mano a mano, banda de la izquierda, mano a mano. Atención con el cambio de ritmo. La deja todavía por el centro. Balón rebotado. La recuperaba Kevin De Bruyne. Y ahora quien llega acá, Charles de Quetelere. La tiene dentro del área grande. ¡Túnez! Puso su impacto Elías Achouri. Con la pierna derecha sacó un zapatazo, un misil que termina explotando en el poste, pero en la cara interna del arco de Thibaut Courtois. El problema es que el balón no termina por entrar, recorre toda la portería de Thibaut Courtois. Max Andalón, se salvó Bélgica.
2: Sí, el mejor aviso que ha tenido Túnez a lo largo de todo el partido por el costado a la derecha es justamente te dejó
1: fuera del área grande. Balón filtrado por aire. Se cruza bien la defensa belga. Ya Túnez por fin despertó. La tiene Jeremy Doku. Doku. Se quita la marca. Atención, le van a robar la pelota. Doku cayó. No falta. Dice el árbitro que no. Que siga el juego. Doku volteó diciendo, oye, ¿qué pasó? Pero para no, mí, realmente no era.
2: Para mí, no, para mí sí. Ah, okay. O sea, lo decía, es un ligero empujón por la espalda sobre Doku. Ya después lo jalan del brazo, lo van molestando poco a poco, insisto. Posiblemente no será una patada fuerte como tal, pero es de esas faltas que va incomodando. Yo difiero con el árbitro central para que si era falta. Pero bueno, digo, tiene su criterio, vaya.
1: Pues cada quien, ¿no? Respeta su equivocación. Sí, sí. La tiene acá Túnez, carril izquierdo, 58 minutos. Mano a mano. Pelota retrasada, Skiri en corto. Atención, el disparo desviado. Si Túnez estaba logrando llegar es por lo que dejó de hacer Bélgica ya en estos minutos.
2: Sí, ya con el 2-0, en un partido en el que no te estás jugando tanto, que tienes la Copa del Mundo ya prácticamente 5 días, tampoco es que sea tan necesario emplearte a fondo. Entonces en ese sentido creo que lo entiende de buena forma la selección belga. Y pues sí, o sea, va a tratar de defenderse con pelota, de no arriesgar de más, pero tampoco es.
1: Ojo. Doku dentro del área, Doku. Se equivocó Jeremy Doku. Intentó todavía quitarse el portero Chamac.
2: El pase de Quetelere es buenísimo.
1: Qué buena pelota y también el balón filtrado. No, qué buena pelota de Charles de Quetelere. También la defensa de Túnez ya muy mal escalonada. Recupera ya en esta situación Bélgica en tres cuartos de cancha.
2: Creo que el contacto con Tony, que no es muy contundente, por llamarlo de alguna forma, te dejó nuevamente.
1: Carril derecho la va a tener acá Achouri. Carril derecho. Salió el sol acá en Bélgica. Atención con el balón de Achouri en el pico del área. Tendrá que haber mandado el centro. Todavía la deja en corto. Se equivoca en el pase ya Mohamed. Mahmoud la tiene Kevin De Bruyne, picota bien la pelota para quitarse a dos de Túnez, la deja ahora elevada para que venga por el carril central Jeremy Doku, que quiere ganar la velocidad. Jeremy, ¡oh, qué Túnez de Doku! Mano a mano, Doku dentro del área, va a tener que mandar el centro, pudo haber definido él, Pero qué manera de esperar con pausa, Max. Qué manera de esperar que llegara la marca. Y el túnel es brutal, que dice que la magia no existe.
2: Pero ahí ya dos ocasiones en las que vemos la criptonita de Doku, que es la definición. Ni siquiera tanto porque tenga mal toque, porque lo hace de forma excepcional, sino porque creo que no tiene la compostura quizá que tendría un gran delantero para estar en un mano a mano frente a un guardameta. En la primera termina por ni siquiera poder rematar porque hay un ligero contacto por parte de Aruz, nunca hay falta, pero ese contacto lo pone nervioso y no lo deja definir.
3: Y en el centro, punto penal, Trossard, el disparo es rebotado, la pelota se irá para otro córner, si ya ni siquiera Túnez evita o no tuvo la oportunidad de evitar el tiro de esquina, pero ya sí. Ni lo hace.
2: Y en esta última le dio frío Jeremy Doku, quiso buscar un compañero en el área con una diagonal retrasada, pero no había nadie, tenía que definir el futbolista belga y no lo hizo.
3: Vendrá dentro del área, otro centro, corte defensivo del arquero con los pies. El balón la sacan en la línea de puro milagro, un efecto extraño de la pelota.
2: El disparo de la sensación de que lo sacaron dentro, o sea, sí. Que ya estaba el balón dentro de la portería.
3: Patras y otra tarjeta, señoras y señores. ¡Va a su casa! ¿Quién se va, Max Andalón?
2: Ismael Garbi. Segunda tarjeta amarilla. Jeremy Doku le gana la posesión de la pelota. Ya iba con barrida para ganar el duelo el futbolista tunecino. Le termina dando una plancha por detrás a Jeremy Doku y de forma más que merecida se lleva el cartón preventivo doble. Se va del partido, Garbi.
3: Vemos la falta. Otra vez se le fue con todo a Doku, Más que merecida la tarjeta roja. Y luego vemos la situación anterior por la cual también lo habían amonestado.
2: El jalón sobre Tillemans.
3: Y una patadita por debajo. Quiero ver la repetición de esa acción, Max, porque parece que es un disparo de tres dedos. No sé si fue Trossard, pero pareciera que la sacan de la línea. No tuvo un efecto
2: sí,
3: medio extraño. Ahí está la repetición. Nosotros somos sus ojos, señoras y señores.
2: Ah, no. Fue una perspectiva medio extraña, porque parecía que se levantaba la pelota y con eso nos daba la sensación de que entraba, pero no, finalmente se levantó, digamos, un par de metros del terreno de juego y ya después lo sacaron.
3: Balón filtrado, Kevin De Bruyne para Doku, balón que termina disparando acá en esta situación Onana, pero termina en las manos de Chamakh. Al 62 creo que todo está en bandeja de plata para que Bélgica se sobrelleve el partido.
2: Ah, pero vuelve nuevamente Doku a ser fundamental hacia el espacio. Busca la diagonal retrasada. No llega el mejor disparo por parte de Onana, pero sigue siendo fundamental. No creo que su nota siga tan alta, porque falló dos oportunidades clarísimas, pero seguramente será el MVP del partido.
3: Onana. Trossard fuera del área, Trossard mano a mano. Se quita tres. Se termina yendo al carril de la derecha. Amin Benhamid lo termina presionando. No sé si también ya Bélgica baje el ritmo por las patadas que están recibiendo. Ya para tener una tarjeta roja. Esa tarjeta roja, recordemos, no afecta para nada en la Copa del Mundo.
2: Así es.
3: Doku, línea final. La tiene en el centro Müller. Corte defensivo. Trata de llegar acá también Trossard. Le queda a Brandon Mekele. Va a la derecha Ngai. Trossard, pico del área, banda de la izquierda. Descargan para el número 4, Brando. Ahora está Kevin De Bruyne. Carril izquierdo, otra vez Doku. Doku mano a mano, Doku cambio de ritmo. Se la deja Kevin. ¡Doku!

0: de la poda de Baxter, no lo deja sin oportunidades a Chamac. Tiempo y espacio. Le pega al poste diestro del guardameta tunecino. Llegaba a la marca Talvi, muy, muy displicente. No, con todo el espacio del mundo para definir. Ni siquiera tiene tanta fuerza, solamente es colocación para que clave el gol de Napoli al 65. Bélgica con tranquilidad lo gana ya 3-0 y viene la artillería pesada.
1: Sí, bien lo comentas, es un golazo por parte de Kevin De Bruyne, jugada generada por el costado de la izquierda, van con diagonal retrasada para el futbolista del Napoli, busca disparo a primer poste y termina por definirlo de gran forma. Hay cambios por, perdón, por parte de la selección tunecina. Uno en concreto sale con el número 7, Elias Ashouri, y el que entra con el 12 es Anis Ben Slimane, también, mejor dicho, con el número 25, Anis Ben Slimane. También hay cambios por parte de la selección belga. Sale Charles de Ketelere con el número 17 para el ingreso de Romelu Lukaku con el 9. Y sale Amadou Onana para el ingreso de Hans Vanaken. Hay un cambio de turnos, ahora te lo digo.
0: También viene el 8, Saab. Sí. Dentro del área la tiene Bélgica, la tiene Lukaku. Balón rebotado, Hans Vanaken con el balón, descarga para que la tenga Tuinemans. Se la deja justamente a Müller para que la tenga Doku, el toque en corto, atención, aquí está Trossard con el balón, se pone frente al arco, pero tiene marca pegajosa, toque retrasado, De Bruyne, balón filtrado buscando acá Trossard, el balón es rebotado por la defensa, va de nueva cuenta Trossard, balón filtrado, se va la pelota al 67, entonces entró también el número 8, estamos hablando de Elías Sar, por parte de Túnez también. Salió Mohamed, se fue Mohamed Max.
1: ¿Mohamed Benjamín o Mohamed Mahmoud?
0: Mohamed Benjamín Mahmoud. Y entró Elías Sato, el número 8. Mahmoud Max.
1: Que la UEFA registra la salida de Mohamed Amin Benjamín para el ingreso de Mortada Ben Juanes. Ahora lo estaremos confirmando.
0: Ahí te va, ya los tengo. Salió Benida, el número 21, y entró al terreno de juego el número 12, Mortada Ben Owanes.
1: Y ¿sí?
0: Déjalo anoto, no me voy a equivocar. Mortada Ben Owanes. Ok. Se fue Mohamed Mahmoud Max, el número 15, para dar entrada el número 8, Elías Saad.
1: Perfecto.
0: Ya hicieron 5 cambios.
1: No, pero en esos amistosos te dejan hacer más.
0: Sí, van 5 cambios. Estamos haciendo la contabilización porque son capaces de hacer otros 25 más. Y pues ya los dos solamente de Bélgica. Ahí está entonces las modificaciones. Ahí está Rudy García para la reanudación del partido. Hubo una leve pausa de rehidratación

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10: Nacido en el corazón de Indiana el 7 de diciembre de 1956, Larry Bird estaba destinado a convertirse en uno de los más grandes basquetbolistas de todos los tiempos. Con su talento, llevó a la desconocida Universidad de Indiana State a la final nacional en 1978 para brincar.
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0: al máximo. Volvemos.
1: El conjunto de los Diablos Rojos. Ya está la ola en el estadio. Centro, derecha, izquierda, cabezazo defensivo, voló Requi. El clima en Bélgica medio extraño, ¿no? Empezaba a llover durísimo y ahorita ya está el sol a tope. Carril derecho, línea final. La pelota se fue para que sea tiro de esquina, punta derecha, y otros tres más. No sé. ¿Tendrá... si es Witzel, ¿no?
2: Sí, Axel Witzel con el número 6. Vendrá también, en ese caso, el 26, Fernández Pardo. Y ahora te confirmo el otro.
1: Matías Fernández Pardo.
2: Así es.
1: Fuera del área, taconcito, mal ejecutado, me parece.
2: El belga español. Futbolista del Lille.
1: Muy bien, el 26. Matías Fernández Pardo. Elemento delantero. 21 años. Doku, cambio de ritmo. Doku aguanta, lo pueden empujar. Va al carril izquierdo. Descarga para Hans Vanaken. Ahora está Yuri Tielemans. Hans Vanaken, mano a mano. Descarga acá para Yuri Tielemans. Toca mal Hans. Va a llegar el problema, sin ningún problema, el balón para Nathan, el número 25 de la central.
2: Ahora, entendiendo que no necesitan tanta recuperación, sino más control del juego, que ya prácticamente está sentenciado, que son mucho mejores a comparación de Túnez y ganan casi todo el medio campo. Yuri Tielemans se retrasa para hacer contención fijo. Hans Vanaken es interior por izquierda, Kevin Breuer queda como interior por derecha.
1: Doku tocó mal, no pudo hacer bien el pase después de hacer la bicicleta, se cruza Tielemans, quien gana por aire, intentaba Lukaku, y ahora quedará el balón todavía por el carril central, a la deriva, llegó barriéndose con fuerza. También se viene el número 5, Maxim de Kuipermans. Maxim, perdón. Ahí está la barrida, cometieron la falta justamente Müller. Se viene el defensa del Brighton, 25 años.
2: Lateral por izquierda.
1: Justamente. Entonces acabó el partido de Timothy Castaño, me queda claro, ¿no? Porque recordemos que acá el tema es que los cambios, Max, todos son posición por posición, ¿no?
2: O incluso Maxim de Kuiper podría entrar también como por Doku para darle más descanso. Castaño quedar como el hombre más adelantado, ofensivo, sí. Yo creo que va a salir Doku por descanso.
1: Viene Bélgica, carril derecho. Balón filtrado de Trossard, se equivoca en el pase. Viene la salida por la banda de la izquierda.
2: Ok, bueno, Fernández para.
1: Pardo es delantero.
2: Pues, a ver, es delantero centro, pero también puede jugar por los costados. Entonces, en ese sentido, al entrar ya Romelu Lukaku, podría entrar por Trossard o por Doku también. Yo creo que, bueno, Trossard es el que va.
1: No,
2: Timothy Castaño es el primero que sale por el número 5, Maxim de Kuiper, en un hombre por hombre. Veremos quién más termina por...
1: Yuri Tielemans.
2: Exactamente. Sale Yuri Tielemans para el ingreso de Axel Witzel. Para tener a un hombre que sí es especialista en la posición de contención. Y también, gracias al jefe de cámaras que justo cuando iba a levantarla, a pisar el cuarto oficial, la quitó. Saldrá Leandro Trossard con el 10. Y el que ingresará...
1: es...
2: ya lo decíamos, es Fernández Pardo.
1: Que estaban las bandas, Trossard.
2: Sí. No.
1: No, también se va Doku. Va a haber otro cambio, creo, ¿eh?
2: El tema es que sacó dos veces el árbitro la pizarra. No, sí, va a haber otro cambio. Sale con el número 14, mejor dicho, ingresará con el número 14, Dodi Lukebakio.
1: Lukebakio.
2: En sustitución de Jeremy Doku.
1: Ahí está Dodi Lukebakio. Al terreno de juego. Maxim de Kuiper por la banda de la izquierda, igual que Dobby Lukebakio. Fernández Pardo por el lugar de Leandro Trossard. Yuri Tielemans en lugar de Axel Witzel.
2: Y
1: ahí está entonces.
2: Todos ellos, hombre por hombre, con la excepción del de Tielemans, que no es un tipo especialista en la posición. Simplemente es. A ver, había puesto a Hans Vanaken previamente como interior para retrasar a Tielemans, para quedar como contención. Y ahora, insisto, lo que hace es meter un hombre en la posición. Digo, Axel Witzel sí ingresará como contención, que es su posición. Sí ingresará en lugar del hombre que está ocupando esa posición, pero son características diferentes de Tillemans y las de Axel Witsel.
1: Sector derecho, balón elevado. Se fue la pelota al minuto 75. Mira, el arquero estaba aplicando un azote. Solo no pasó a mayores porque simplemente ya no hubo presión alta por parte de Bélgica. Renovaron toda la banda de la izquierda. Solamente quedan en el partido titulares Brandon Mekele, Nathan Goy, Kevin De Bruyne,
2: Munier.
1: Y Munier, sí. Bueno, el divorcio.
2: Cinco titulares solamente.
1: Thibaut Courtois por debajo, como portero de Joan García. Ojo, toca acá.
2: ¿Por debajo?
1: Sí, el mejor arquero del mundo, no, hoy en día es el español.
2: Por eso no hay que venir tomados a trabajar.
1: De café sí, ¿no? Me imagino.
2: Por eso, pero luego uno dice incoherencias.
1: Soy abstemio. Toque para el carril izquierdo. Fernández Pardo con el balón para que la tenga Kevin De Bruyne. Otra vez Fernández Pardo, mano a mano. Queda cerca el número 26. Aguanta o no. Toque retrasado, buen toque en cortito, intentando acá en este sector. Y la pelota se termina yendo. Se fue la pelota al 76. Ya en esta parte, ahorita te digo, Fernández Pardo, cambio de ritmo, ¿no? Fernández Pardo, línea final, ¿qué hace el de Lille? Se le acabó la cancha. Como dicen en mi pueblo, Max,
2: ajá,
1: ya está descomponido el partido, ¿no?
2: La realidad es que, a ver, con tantos cambios por parte de la selección belga, digo, yo creo que también Túnez ha tenido sus sustituciones, pero realmente no había sido competencia a lo largo del partido. Quien llevaba la iniciativa del mismo era justo la selección belga. Con tantos cambios, pues ya prácticamente se ha descompuesto, como bien comentas, en la formación, el esquema. Ya prácticamente lo que pudo haber o no mandado Rudy García queda de lado. Si viene gol, seguramente será por lo tremendamente superior que es la calidad de la selección belga en tema individual. Pero sí, ya está descompuesto el juego.
1: La tiene acá en este sector todavía el conjunto belga. Línea final dentro del área. Van a buscar a Lukaku, ¿no? Le termina pegando justamente Dobby Lukebakio. Dobby es libre por la banda de la derecha.
2: No es Dobby. Este de aquí es Dobby.
1: Dobby.
2: Sí, ya es un elfo libre.
1: Es un elfo libre. No, y libre por la banda de la derecha. Nathan, el disparo va al lado izquierdo del arquero. No pasa mayores. No pasa mayores ya esta acción del guardameta tunecino, que de hecho ni siquiera da rebote.
2: Sí, recuesta hacia su sector izquierdo. No era tan complicado quedarse con la pelota. Simplemente por ahí le mata toda la fuerza y sin problema se le queda a Abdelmoujid Chama.
1: Marcan posición adelantada y será tiro libre para el conjunto de Bels.
2: Ahora, yo sé que estoy siendo muy romántico y no estoy pensando en la mercadotecnia.
1: Max, tú eres un romántico de la vida.
2: Sí, pero no estoy pensando en la mercadotecnia y las ventas y todo eso. No me gusta que estos partidos se jueguen con el balón del mundial. Yo creo que se tiene que guardar para la Copa del Mundo. Ya si después quieren usarlo en cualquier otra cosa, bueno.
1: También te voy a poner algo más romántico. Balón filtrado, línea final, Fernández Pardo. Dentro del área va a mandar el centro de izquierda a derecha.
2: ¿Ah?
1: Los uniformes del mundial también te tendrán que usarse solo en el mundial.
2: No solo en el mundial, los puedes usar después.
1: Ah, bueno, después por el tiempo que le tienes que
2: pero
1: dar a
2: sí,
1: la marca.
2: Sí, me gustaría. Bueno, pero luego te encuentras cosas como cuando México estuvo cerca de ser eliminado en.
1: No nos vamos tan lejos, Max. Hoy en día las marcas ya presentan sus uniformes nuevos en la última jornada de la temporada.
2: Que eso tiene muchísimo tiempo en varias ligas. Vendrá cambio por parte de la selección.
1: Viene el 18.
2: Sí, el mejor dicho, de la selección tunecina es el UMI. El que sale, sí, es el número 5. Justamente Aden Arus, el que saldrá del terreno de juego.
1: Sí, ya tiene un rato que las ligas en Europa, la última jornada que es ya para despedir la temporada y todo, también presentan el
2: jersey. No, pero, digo, yo sé que lo decías porque ya varias veces te he dicho del Borussia Dortmund. En la Bundesliga esto lleva haciéndose.
1: ¿Qué es la de las principales?
2: Lleva 30 años haciéndose esto. O sea, incluso Dortmund es campeón de la Champions League en la 96-97.
1: Aguanta, además hay dos más cambios. Se va Kevin De Bruyne
2: con el número 7.
1: vi ahí los dos cambios. Ahí está el gol de Kevin De Bruyne, el tercero, que estamos viendo ya los últimos chispazos del jugador de Napoli en su selección.
2: Sí, lo estaremos informando quiénes son los que ingresan. Sale, como bien lo decíamos, Kevin De Bruyne para el ingreso de Raskin con el número 23. También saldrá Timothy Castañ para el ingreso.
1: Se fue Moreira.
2: Munier. Diego Moreira es el que va a terminar ingresando. Sí, Castaña había salido, era del otro lateral. Tomás Munier, el que sale del terreno de juego para el ingreso de Diego Moreira, el en su momento ganador de la UEFA Youth League, hoy futbolista del Racing de Estrasburgo.
1: Este famoso equipo de Racing de Estrasburgo que trae detrás el grupo del Chelsea. Y que sorprendió en la Conference League, si no mal recuerdo, teniendo a... Ahorita los digo, porque viene el centro de izquierda... No, que fue centro. Teniendo a Barco, al ex elemento de Boca Juniors, como media punta y que ha sorprendido a propios extraños.
2: Sí, al Colo Barco.
1: Al Colo Barco, justamente. Se quedarán sin actividad Sanamakers, Joaquín Seis, Tony De Winter, Arthur Tidd y los arqueros Sean Lammers y Mike Penders. Salvo que en los próximos 10 minutos tengan un poquito más de más cambios. Solamente falta justamente Nathan Goy, los dos centrales y el portero.
2: Que por cierto hubo rumores justo de que Lammers iba a ser el número uno de la selección belga y de que iba a ser titular en la Copa del Mundo. Creo que con esto vemos que no.
1: Cambio de ritmo, viene en esta acción el conjunto belga, mandaba el centro justamente Diego Moreira, la pelota se termina siendo eliminada del área grande.
2: Ahora regresando a nuestra discusión de románticos del fútbol, yo no veo del todo mal que se presente de la siguiente temporada. Lo decía, Dortmund fue campeón de del 97 de la Champions con el uniforme de la siguiente temporada en la final, pero sí para una Copa del Mundo que es mucho más especial, estoy de acuerdo contigo.
1: En el centro, el remate, corte defensivo, la pelota no llega en la cita, llegaba Maxime de Kuiper, el lateral rematando.
2: Sí.
1: Y ya vendrá el despeje largo del guardameta Abde Mouir.
2: Es centro de Luque Bacchio, preciso, dejando con una gran ventaja a Maxime de Kuiper. Incluso para mí se equivoca el número 5, porque le queda abajo la pelota de la cabeza, o sea, muy abajo para rematar, pero el tema es que salta. Me parece a mí que la pelota estaba cantada para simplemente meterle la cabeza sin necesidad de saltar. No la fildea de buena forma Maxime de Kuiper, salta por, me parece, mera inercia de estar acostumbrado a hacerlo, pero estaba para pegarle de lleno, insisto, sin la necesidad de saltar.
1: Balón por el sector izquierdo. Llegamos ya a los 83 minutos. Esto se mantiene 3-0. Y ya para cerrar ese tema, la mercadotecnia, ¿cómo ha ido cambiando todo el tema de la Copa del Mundo? O en general todo, ¿no? A ver, la presentación de los jerseys. Pero ahora no solo eso, Max, sino también ya la presentación de indumentarias, de chamarras, de pants, y además de toda la indumentaria que van a utilizar los futbolistas, ya te presentan ropa street, donde todavía puedes utilizar otro tipo de chamarras, otro tipo de pantalones, de pants, que no usan los jugadores, ¿no? O sea, realmente solamente ellos se encargan de su ropa de entrenamiento, o salvo, por ejemplo, la marca. ¡Ah, qué balón filtrado dentro del área! ¡La tiene!
2: ¡Oh! Una de espaldo fue.
1: Sí, no, ya sé que fue el... No quería decirlo porque lo que hizo fue terrible. El pase filtrado es brutal de Luque Bacchio.
2: Y qué bien entró al partido. Un par de minutos y ya por ahí dos servicios. Uno de Maxime de Kuiper, un centro que lo deja en muy buena posición. Y ahora ese servicio filtrado para Fernández Pardo, que lo deja prácticamente mano a mano con poco ángulo. Es una habilidad porque ya ha forzado hacia línea final. Pero creo que sí tenía por lo menos para disparar a portería. Lo termina mandando muy pasado el hispano belga.
1: El balón se fue.
2: ¿Qué está diciendo? De lo de las indumentarias de la Copa del Mundo.
1: Ah, sí, la marca de la palomita, la marca norteamericana, sacó una edición especial con marcas de lujo para playeras y chamarras de cara a la Copa del Mundo.
2: Sí, a ver, a mí me parecería que no es necesario. Es muy bonito el uniforme de México, el tercero, pero yo creo que no es necesario en un torneo de 7 partidos salir con un tercer uniforme. O sea, digo, finalmente, ya lo decía, cada vez está pesando mucho más el tema del dinero, del marketing dentro de los fabricantes de uniformes. Y bueno, hay equipos incluso que tienen hasta 5 uniformes por temporada. Lo del Napoli con la marca patrocinadora que llegó a sacar hasta 11 equipaciones en una sola temporada.
1: Banda de la izquierda, viene Fernández Pardo, línea final, se mete al área, va a mandar el centro. Dentro del área queda la pelota, la busca Lukaku.

0: 3-0. Definitivo. Le tenía el balón frente al arco Romelu Lukaku, pero el que termina haciendo ahí una tijera dentro del área chica es Dobby Luke Bacchio, que entró muy bien al partido. Justamente Rekic termina estorbándole a Lukaku y se olvidaron del número 14 que entró con toda la tranquilidad del mundo. Y luego también el guardameta Chamac solamente se quedó esperando el balón. Y Luke Bacchio termina sacando bien el balón, mi querido Max Andalón. 4-0, Luke Bacchio lo define y el partido está ya por encima de lo esperado.
1: Sí, ya finalmente para ponerle el último clavo en el ataúd del tunecino. Qué recurso por parte de Luke Bacchio, venía el centro del costado de la izquierda raso. Para que tengan un poquito más de idea, por así decirlo, de cómo fue, Lukaku hace una recepción, o le queda el bote, él está de frente a la portería, pero le queda el bote similar a la chilena de Raúl Jiménez contra Panamá. O sea, es decir, de que viene la recepción es abajo, pero el balón le bota muy arriba. Estaba esperando que bajara para prenderla con el pie, pero mientras esperaba que bajara, Luke Bacchio, que sí estaba a espaldas de la portería, se tira la tijera y clava un golazo.
0: Bien ahí Dodi, Luke Bacchio. Centro a derecha, izquierda. ¡Qué pelota! El recentro buscan a Lukaku. Lukaku no puede conectar porque saca la pelota. Túnez, otro disparo.

0: definitivo de Bélgica con el gol de Raskin. Bueno, parecía un balón que no pasaba absolutamente nada, ¿no? Saque y el rechace por el centro, Túnez. Y le queda el 23. Como todos lo queremos, ahí con la pierna derecha. Qué flojito disparo. También el guardameta Chamán como que ya deja pasar todos los balones, ¿eh? Qué manera de definir al poste derecho. Toca en la pared del lado diestro del arco de Túnez. 5-0 definitivo, Max Andaloni. No sé si vayan a buscar otro.
1: Un Túnez que ya estaba prácticamente replegado al 100%, tratando de evitar el vendaval que era Bélgica. Centro desde el costado izquierdo, toda la defensa tunecina se encontraba en el costado derecho del área. Cuando viene el rechace, lo hacen hacia el centro. Terminan dejándole el balón muerto a Nicolas Raskin. No tenía marca prácticamente, insisto, todos estaban centrados en defender ese área. Saca el disparo, lo cruza segundo palo. Y así consigue el 5-0 lo gana Bélgica contra Túnez.
0: Con qué facilidad, 88 minutos. Yo creo que ya ni siquiera es necesario que agreguen algo al partido.
1: No, de acuerdo totalmente. Tendría que ya, si hubiera sentido común, tendría que acabarlo ya el central.
0: El balón queda en dos cuartos de cancha. Elevan el balón al sector izquierdo. Va a recibir acá Maxime de Kuiper. Maxime va a mandar el centro. No, balón filtrado buscando a Fernández Pardo. Corte defensivo. Cosa curiosa, ¿no? Digo, falta todavía unos dos minutitos, pero serán cinco goles y ninguno de Romelu Lukaku.
1: Sí, que entró ya en el partido sentenciado. Digo, si bien es cierto, se marcaron tres goles más mientras él estaba en el terreno de juego. Yo lo decía, es un partido muy complicado para un delantero centro.
0: Ojo que la tiene Fernández Pardo dentro del área, ya no defiende Túnez, va dentro del centro para Lukaku. ¡Lukaku! El disparo termina siendo rechazado por la defensa, estaba dentro del área, quiere dar la vuelta, le va a quedar por el sector derecho a Dodi Lukebakio. Dodi, mano a mano, Dodi, centro. Balón rechazado por parte de Talvi. Mete bien el cuerpo y recupera a Fernández Pardo. Era Maxime de Kuiper. Y sí, vendrá añadido más.
1: Sí, ya salió el cuarto oficial con la pizarra. Veremos finalmente qué es lo que nos depara y qué decidió Tasos Sidiropoulos como árbitro central y qué anunciará.
0: Con el balón filtrado se va la pelota. Ahí está justamente Diego Moreira.
1: Y a ver, siendo los aficionados de Bélgica, yo pensaría, ya quiero que gane mi selección, ya quiero llevarme esta victoria. Y siendo los aficionados de Túnez, es ya que pare la masacre, por favor. Yo creo que con ese tipo de agregados, con partidos ya definidos, nadie gana.
0: No, nadie. Ya el balón quedará todavía por el centro para la salida de Raskin, que metió el quinto.
1: Y la UEFA sabe cuánto se añadió. 3 minutos.
0: Ahí está. Dodi, el disparo en el balcón del área. Lo saca la defensa tunecina. No hemos visto a Túnez ya en todo el segundo tiempo. Y vendrá córner por el sector derecho.
1: Ha sido amontonar hombres atrás y tratar de aguantar el vendaval.
0: Sí, ¿no? Ya nada más es saber cómo sacamos las cosas. Vendrá tiro de esquina, la juega en corto Dodi Lukebakio. Carril derecho, otro balón en el mano, posición adelantada. Madre santa.
1: Pero este es de sentido común, por Dios.
0: ¿Sí?
1: O sea, jugar en corto, un tiro de esquina, y regresarle al que te cobró cuando está en línea final, ¿cómo no va a estar en fuera de juego?
0: Pues explícamelo, Max Andalón. Pero bueno. Vendrá ahora el balón largo al minuto de añadido, cabezazo de Diego Moreira. ¿Quién gana por acá? Marcan antes, posición adelantada. Lo va a tener Diego Courtois, que solamente tuvo un disparo, una tajada y se acabó.
1: Sí, una tajada, un disparo de larga distancia que simplemente se lanza en su costado a la derecha. Va con los puños para rechazar y poco más. Una tarde muy tranquila para el guardameta belga.
0: Acá la tiene Dodi Lukebakio. Cambio de ritmo de Moreira, línea final. Qué buen cambio de ritmo, mandar el centro ya muy cerrado. Muy fácil para que la sacara ya Túnez. Recupera la selección tunecina, trata de jugar por la banda de la izquierda, recuperar a Moreira. Ya mejor que revienten la pelota y que se olviden de algo, de tratar de retenerla. La tiene acá justamente Maxim de Kuiper, Hans Vanaken. Este es Diego Moreira. Van a mandar el centro, ¿no? Raskin, Moreira. Lukaku busca y pedía la pelota, se equivoca en el pase, justamente el número 19. Viene solito Túnez contra el mundo, solito Chahuac, le marcan falta y creo que ya ni siquiera va a permitirse algo más después del toque en corto, el tiro libre.
1: Sí, ya estamos en el 2 minutos con 40 segundos, cuando hay tarjeta amarilla por este jalón para Moreira, llegando ya al final del agregado, seguramente reanudará la selección tunecina y se acabará el compromiso.
0: Max Andalón y su servidor. 3 minutos de añadido. Señoras y señores, el árbitro central dice que se cantó y gozó los 90 minutos a través de TUDN Radio. A nombre de Max Andalón, nos despedimos, muchísimas gracias. Lo gana, golea y gusta Bélgica 5-0 en contra de Túnez. Hasta la próxima.
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3: El mexicano Ramón Morales es consolidado como una de las figuras clave del Guadalajara, en donde ha disputado 2 ediciones de la Copa Libertadores. En ambas ediciones, 2005 y 2006, alcanzó las semifinales con Chivas y se consolidó como uno de los equipos más competitivos del continente. Morales fue un símbolo del rebaño en la Libertadores por su liderazgo, entrega y talento en los momentos importantes.
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5: Bajo los reflectores de Hollywood y el sol eterno de California, Los Ángeles se preparan para dar su mejor papel, ser sede mundialista del 2026. 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
13: Osvaldo Sánchez fue uno de los porteros más destacados de México y una figura constante en la Copa Libertadores. Defendió los colores del Guadalajara y Santos Laguna en distintas ediciones del torneo. Con Chivas alcanzó la semifinal en 2005 siendo una pieza clave, consolidándose como uno de los mejores arqueros del torneo. En la edición 2014 volvió a brillar con Santos y con su experiencia se convirtió en uno de los arqueros más respetados en la Copa Libertadores.

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Bienvenidos, ¿cómo están? Qué gusto saludarlos desde el Raymond James Stadium. Juega Inglaterra ante Nueva Zelanda previa a la Copa del Mundo y a continuación escuchamos el Dios salve rey.

0: La producción de Max Andalón junto a Gabriel Sainz en el relato. Quien le saluda en este micrófono, su servidor Diego Peña. La selección de Thomas Tuchel enfrenta el primero de dos amistosos que tendrá previo a su debut en el estadio de Dallas de Arlington en contra de la selección de Croacia. Primero Nueva Zelanda, después la selección de Costa Rica el próximo día 10, y la selección de Nueva Zelanda que ha tenido un gran proceso de preparación, pero no con los mejores resultados. Y yo saludo a quien les llevará el relato, la emoción y el partido, Gabriel Sainz. Gabo, con el gusto de saludarte. Ojalá que Inglaterra hoy muestre algo, algún motivo por los cuales ha dejado a tantos futbolistas importantes fuera de la Copa del Mundo. Bienvenido.
1: Hola Diego, qué gusto saludarte. Igualmente saludos a toda la gente que nos sintoniza. La eterna favorita, la eterna candidata, la que siempre llega con opciones y con una situación de poder ser campeona del mundo, pero que siempre algo pasa con esta selección de Inglaterra, que siempre algo sucede con esta selección de Inglaterra, y pues bueno, termina siendo de esa manera el conjunto inglés, que yo creo que, pues la verdad no sé si ponerla como candidata, no sé si tú la pones. Para mí, yo creo que no está, por lo menos, yo no la veo en cuartos de final a la selección de Inglaterra.
0: O sea, ¿usted cree que México la va a eliminar?
1: Si quedan primero, ¿no? Se enfrentarían.
0: Algo así.
1: Pues ojalá, ¿no? Hay que pensar positivo.
0: Hay que pensar, imaginar cosas, diría Javier Hernández. Y vamos a presentar las alineaciones del compromiso. El cuadro británico que salta bajo los tres postes con Jordan Pickford en defensa, Marguy, John Stones, Jed Spence del Tottenham Hotspur y Jarrell Kwanza, el futbolista del Bayer Leverkusen, Jordan Henderson y Kobe Mainoo en el medio terreno. Adelante Ole Watkins, Morgan Rogers del Aston Villa, campeón de Europa League, y Marcus Rashford acompañan a Harry Kane, el once titular de este hombre, Thomas Tuchel, que debutará en una Copa del Mundo, Gabo.
1: Sí señor, pues bueno, ahí está el once del conjunto de Inglaterra en este estadio en el que juega el conjunto de Tampa Bay, los Bucaneros de Tampa, así que bueno, pues en la NFL. Y bueno, pues también tenemos la alineación del conjunto de Nueva Zelanda.
0: Max Crocombe bajo los tres postes, Poxall y también Surman Finn, los dos centrales que se desempeñan en equipos de Major League Soccer. El hombre más famoso del planeta, Tim Payne, el lateral que se hizo viral, además de Kakas. En el medio terreno, Marco Stamenich, Bell, acompañan Just Singh, Garrett. Adelante, el delantero del Nottingham Forest, Chris Wood. Los 11 futbolistas de Nueva Zelanda que vivirá su segunda Copa del Mundo, Gabo.
1: Ahí están entonces los 11 de cada equipo. El clima está perfecto, bueno, a mí me parece perfecto. 32 grados centígrados, 89.6 Fahrenheit. Humedad del 44%, está nubladón, un poco. Viento de 10 kilómetros por hora, 6 millas por hora, así que pues todo listo, todo preparado, todo dispuesto para que este partido se lleve a cabo en la cancha del Raymond James. El árbitro, o la árbitro del partido, es Natalie Simón. Así que bueno, si en algún momento nos dejan, pues veremos el inicio del partido, pero bueno, ahí está, bueno.
0: Que por cierto, Natalie Simón, la primera árbitro afroamericana que recibió gafet FIFA y que en su momento fue delantera.
1: Natalie pita y dice que se mueve la pelota. La pasión ya está en la cancha. El balón rueda en el terreno de juego. Inglaterra y Nueva Zelanda juegan un amistoso rumbo al Mundial 2026 a través de la aplicación Euphoria by Travel y TUDN Radio para todos los Estados Unidos. El conjunto inglés, que bueno, lo hemos platicado, lo hemos dicho, qué esperar de este equipo de Inglaterra con varios futbolistas que son importantes, Harry Kane, también por ahí Ollie Watkins, que es un futbolista que ha llamado mucho la atención, Diego.
0: Sí, totalmente de acuerdo. Yo creo que dentro de esta selección, a cuidar y a vigilar el tema de los laterales, que no lleva grandes laterales, en mi humilde opinión, Jed Spence, el que se ha consolidado sobre la banda de la izquierda para el cuadro de Thomas Tuchel, y del otro lado viene Jarrell Kwanza. ¿Te dejó?
1: Balón largo, pelota que queda rebotada, ¿qué será? ¿Tiro de esquina? Sí, me parece que hay tiro de esquina para el conjunto de Nueva Zelanda. A ver, al final no, va a ser para Inglaterra, ¿no?
0: Parece sí, que sí va sí, a ser balón para la selección inglesa. Pero lo que es una realidad, porque rechaza mal a Kakas, lo que es una realidad es que hace 4 años tuviste la posibilidad de tener uno de los tipos que mejor dominaba la posición, como era el caso de Kyle Walker. Dejaste fuera de la lista a Trent Alexander-Arnold, por ejemplo, y después se dieron el lujo de dejar fuera de la lista también a el caso de Cole Palmer, y por si fuera poco también lo de Phil Foden.
1: Pelota que queda alta prácticamente en el área, a ver quién le pega, intenta por el costado de la izquierda conseguir el conjunto inglés el balón para atrás por parte del número 14, Jordan Henderson, el futbolista del Brentford. Balón en medio campo, saludos para toda la gente que se conecta desde Paracho, Michoacán. Alejandro Ignacio, también por acá Luis Lázaro dice, la árbitra es Natalie Simón, dice, ahí está en la cancha, sí, claro, completamente. Saludos para toda la gente, también Pancho Mesero, saludos desde Piedras Negras, en Coahuila. Muchas gracias a toda la gente que sintoniza la transmisión a través de la aplicación Euforia by Travel y TUDN Radio. Comparta la transmisión, seamos más, denle like. Y bueno, pues ahí estamos a sus órdenes, el señor Diego Peña. ¿En dónde? ¿En qué redes sociales, Diego?
0: En Instagram, en Twitter, para que esté con nosotros, en exes, arroba la mano del Diego. Y en Instagram solamente le agrega arroba la mano del Diego, guión bajo.
1: Perfecto, para que lo sigan a Diego Peña, su servidor en el ex, arroba Gabo Sainz. Los metiches ya habían encontrado a alguien y pusieron ahí otro Gabo Sainz, así que bueno, ya no tengo más que Gabo Sainz en TikTok. Y en Facebook, Gabo Sainz, pelota por derecha, la intenta Inglaterra tapando el balón en el rebote. Aquí le queda bien el centro al área. Intentaba Kwanza, termina siendo rebotado y la tiene por la izquierda Just. El balón en primer cuarto de terreno, lanza la pelota para el medio campo, va intentando el equipo de Nueva Zelanda, después recupera Inglaterra. Y el balón por el costado de la derecha para entrar al corredor. Pelota para atrás con pierna derecha. El balón para dejarlo en zona de medio terreno. Y la tiene otra vez Henderson. Y hoy sale Inglaterra con un uniforme muy diferente al que le conocemos normalmente, Diego.
0: Sí, el rojo, que ha sido un color que trabajan como segunda equipación. Pero el pantaloncillo en tono azul marino me parece a la distancia. Las medias en color rojo a mí me parece extremadamente elegante. Salta Nueva Zelanda en su totalidad con color blanco. El cuadro británico, hay que decirlo, Gabo, salta con un 4-2-3-1. Hay muchas cosas por observar, porque John Stones es pareja de central junto con Mark Guy, los dos futbolistas que en la última temporada fueron elementos del Manchester City. Pero ¿hace cuánto tiempo que John Stones no juega como defensa central? Kwanza y Jed Spence son los laterales por izquierda, el del Tottenham, el del Leverkusen por la derecha. Te dejo.
1: Balón por izquierda, la tiene Inglaterra, intenta Rashford, mete al centro al área, el rechazo defensivo con la cabeza. Otra vez el conjunto de la Rosa buscando por el costado izquierdo, va a meter el balón al área, la pone para atrás, puede venir el bombazo, rebote, directo rechazo defensivo. Otra vez intentaba el conjunto de Inglaterra, la recupera con el número 11, Just. Y va tratando de salir, pero Just es un futbolista que tenía que estar mucho más adelante, termina perdiendo Wood. El capitán, el balón se va por fuera, lateral para Inglaterra por derecha cruzando el medio campo.
0: Acá vemos a Darren Vassely, el entrenador de la selección de Nueva Zelanda. Gabo fue mundialista en 2010 haciendo la travesura, pegándole, si no estoy mal, a Italia en aquel último partido de fase de grupos para que la Azzurra fuera el primer campeón del mundo que se quedara en la primera etapa de una Copa del Mundo. Y desde entonces no ha podido participar en el evento, salvo hasta ahora que lo hará el conjunto neozelandés, que prácticamente tuvo una fase de clasificación sin ningún problema, pero después en la preparación que ha tenido, que han sido bastantes partidos en contra de Ecuador, en contra de Colombia, también la selección de Noruega, por si fuera poco en su momento Polonia y la selección de Ucrania, de los últimos 10 partidos solamente ha ganado uno el cuadro neozelandés.
1: Balón afuera del área grande por el centro, la pelota para la derecha la tiene Kwanza, Kwanza para atrás en el apoyo. Más atrás en medio campo, el balón lo maneja en zona defensiva. Mark Guy abre por la izquierda. La pelota apenas cruzando el medio terreno. 5 minutos rebasados a través de la aplicación Euforia by Travel y TUDN Radio. Inglaterra 0, Nueva Zelanda 0. Cuando viene el lanzamiento por el costado izquierdo, vamos a ver a Just. Mete el centro por el costado de la derecha, no hay nadie. Perfecto, muy bien en zona defensiva. Recupera Inglaterra y a la espera Jordan Pickford.
0: Les decimos que vamos a tener grandes ligas entre New York Yankees y Boston Red Sox mañana a una tarde del tiempo del este, 12 centro, 10 pacífico por TUDN Radio, para que no se pierda la Pipi Voz con Luis Quiñones en el mundo de las grandes ligas, cuando vamos a tener bastante actividad de la pelota caliente.
1: Señora, ya estarán el famoso Luis Quiñones y también el Beto Ferreiro, cracks para narrar el béisbol. Intentaron en algún momento narrar el fútbol, no papá, no es para todos.
0: Balón que quieren narrar a dos por hora.
1: No, pues cómo, no. Viene la bola y en vez de strike, la bola sale por la banda. No, Quiñones, por favor. Balón para atrás, la tiene el arquero Crocom. La pone larga hasta el medio campo. ¿Quién tiene el balón? Vamos a ver qué intenta el conjunto. ¿Qué pasó? ¿Falta? Bueno, sí, falta a favor del conjunto de Nueva Zelanda por el medio campo. Apenas cruzando por la izquierda, la tienen con Just. Abierto por la izquierda, está prácticamente pegado a la banda Librato. Al final no pudo llegar el balón. Y el balón para que quede medio campo, primer cuarto de terreno. Ya la recupera el conjunto inglés. Bajaron a el futbolista número 11, Marcus Rashford.
0: Que va a vivir una Copa del Mundo con una incertidumbre gigantesca después de que por lo menos ahora el Barcelona no ha hecho válida su opción de compra, y sobre todo por la compra de 70 millones de euros que hizo el conjunto culé de Anthony Gordon, elemento que se desempeña en su misma posición y que incluso está el día de hoy en la banca. A mí me parece que los dos extremos que tiene la selección de Inglaterra para esta Copa del Mundo tienen un gran, gran momento. Lo de Morgan Rogers generando entre goles y asistencias alrededor de 30 participaciones de gol con el cuadro de Unai Emery, que se consagró campeón de Europa League, un futbolista que tiene gran golpeo de larga distancia, que por lo regular no es un extremo que participe tan pegado a la banda, sino que lo hace por el carril interior. Y del otro lado, Marcus Rashford, que se desempeñó durante toda la temporada como un futbolista pegado sobre el costado de la izquierda, perfil cambiado con el Barcelona, que tuvo goles importantes, incluido aquel tiro libre en contra del Real Madrid en el día de la coronación del cuadro culé por la Liga.
1: Yo dudo que se quede en el Barcelona, pero ya veremos. Bien el centro, buscando que alguien la remate, termina siendo balón rechazado, será tiro de esquina a favor de Inglaterra por el costado de la derecha. Van a meter el balón al área y a meterlo precisamente el número 11, Rashford. Bueno, por lo menos él va con la pelota para la esquina. Se dice venía al área y te alcanza a ver un cabezazo por parte de un futbolista de Nueva Zelanda en el trayecto. 8 minutos, 0-0 el juego. El estadio donde juega el conjunto de los Bucaneros de Tampa. Entra el servicio por el costado de la derecha, pegarle Rashford. 6-7 en el área para el remate. El centro a segundo palo. El remate de cabeza, la pelota queda ahí. El rechace todavía el balón para que alguien remate. No pudo caer la pelota. Intentaba Guy. Y también por ahí Stones. Al final la pelota queda fuera.
0: El exfutbolista del City es el que termina conectando. Increíble la mala marcación de la escuadra neozelandesa, Gabo, porque ni siquiera tuvo necesidad de levantarse, incluso tuvo que bajar un poco el centro de gravedad John Stones para poder rematar. Se encontró con la humanidad de Finn Surman, que desvió la pelota. Ya Inglaterra en segunda instancia, como lo decías, con Mark Guy, no tuvo la posibilidad de contrarrematar.
1: Y ahora por la izquierda viene Nueva Zelanda dentro del área en el recorte. Van a tratar de hacer la jugada. Intentaba el conjunto neozelandés, al final no pudo meterle la pelota a Wood, que bueno, juega en el fútbol de Inglaterra con el Nottingham Forest, pero la pelota no llegó a buen destino, Diego.
0: Van a ser esfuerzos individuales. A ver, lo vimos hace unos instantes con Just, ahora lo vemos con Chris Wood, pero constantemente van a ser lanzamientos de este tipo en donde Nueva Zelanda intenta encontrar la transición. Y es que el cuadro británico lo tiene sumergido al equipo de Vesely, entendiendo la formación. Te dejo en esta, Gabo.
1: El balón que tiene el conjunto inglés por el costado de la derecha. Pelota para mandarla hacia el frente. Termina siendo balón rechazado. Va a ser pelota para el conjunto neozelandés en saque lateral, primer cuarto de terreno. Cuéntame, Diego.
0: Hay una situación muy llamativa dentro de los equipos que estarán participando en la Copa del Mundo. Hoy el partido se juega a 2:00 p.m, tiempo del centro de México. Para toda la gente que nos sintonice, 3:00 p.m. Bueno, todos los partidos de la selección de Inglaterra van a ser en este horario. Por eso imagino que trataron de tener el duelo esta hora. Por eso también el próximo día 10 van a enfrentar a Costa Rica en este mismo horario. Así van a arrancar, cierto. Van a tener la posibilidad de que por lo menos en el primer partido les queda muy cerca de su centro de entrenamiento, de su campo base de entrenamiento, que es en Texas. Y debutarán en Arlington en contra de la selección de Croacia, y de que además es un domo que ojalá que puedan tenerlo en buenas condiciones climáticas.
1: Sí, señor. Pelota que maneja Inglaterra en 3/4 de terreno por el centro. La pelota para la izquierda en el rebote. ¿Quién la consigue? Todavía Henderson. El balón para la derecha. 3/4 de terreno. A ver si meten buen centro. Buen servicio al área. Rechazo defensivo. La va sacando desde el fondo el número 13. Kakás. Liberato la manda para el frente. El balón para tratar de conectar con Wood. Wood que le da la espalda precisamente a Guy. Buen servicio dentro del área, puede ser hasta el centro. El balón va a llegar para el costado izquierdo en el corredor del área. La tiene Just para meter el centro. La pone para abajo. El balón para el frente, el remate por fuera. El zurdazo se va desviado, intentó pegarle Signe. La manda por un costado.
0: Pero la fórmula está muy clara, Gabo. Es lanzar a Chris Wood, que retenga con su más de 1.90, que pueda pelear con los dos centrales, tanto con Mark Guy como John Stones, y a partir de ahí progresar el conjunto de Nueva Zelanda. Lo que es una realidad es que tanto Singh como el caso de Josh del otro lado tardaron muchísimo tiempo en arribar al área para hacer opciones de paso, para poder rematar. Y del otro lado, Inglaterra, que está cargando su juego mucho por la banda de la izquierda. Incluso Marcus Rashford y Morgan Rogers se están alternando. sobre las bandas. Hay instantes en donde Rogers juega sobre la banda de la izquierda, que lo puede hacer muy bien a perfil cambiado, y están buscando los centros en donde el área pis es propiedad de Ollie Watkins, el delantero también del Aston Villa. Ahí, cuando vemos la reiteración del cabezazo de John Stones, increíble la marcación, que ni siquiera se tuvo que levantar para conectar. Pero Inglaterra está buscando desde la banda de la izquierda el servicio cerrado al segundo palo para encontrar a Ollie Watkins o, en su defecto, a Morgan Rogers o Marcus Rashford.
1: Balón que saca desde el fondo, Gay la pone por la izquierda, el balón para llegar a tres cuartos de terreno, intentando para el frente Spence, el futbolista del Tottenham, tocando el balón por abajo, después le va a quedar la pelota suelta ahí prácticamente a Rashford, contra el número 7 del conjunto de Nueva Zelanda, Garbett. Ahora línea final, venía el centro, intento de remate, me parece que marquen que salió la pelota, alguna falta, no sé, a mí me parece que el balón no había salido.
0: Infracción de Morgan Rogers es lo que terminan señalando en el choque con Finn Surman, elemento del Portland Timbers, lo decíamos, también lo de Boxall, que se desempeña en el Minnesota United. Los dos futbolistas que se encuentran en equipos de Major League Soccer, de lo más destacado, junto con lo de Chris Wood, que es delantero del Nottingham Forest, lo de el cancerbero Max Cocomb, que pertenece al Millwall, se hizo famoso después de la película de Hooligans.
1: Sí.
0: Y miren los ventiladores que ponen a la altura de las bancas allí en el Raymond James Stadium, a un costado de donde se encontraba Thomas Tuchel. A ver, el clima, cierto, para nosotros o en el continente americano es un clima dócil, te dejo.
1: Lanzamiento por derecha, va a entrar al área el conjunto inglés, el rebote muy mordido por parte de Ollie Watkins, se le pegó con derecha y la mandó apenas desviada del arco el arquero Crocombe. Tuvo una muy buena el conjunto inglés, que servicio le pusieron prácticamente para dejarlo de cara al arco, la mandó por un costado.
0: Saliba Henderson, muy inteligente el futbolista del Brentford, el ex capitán de Liverpool, campeón de Champions League, para que corre el artillero del Aston Villa, que hay que decirlo, a pesar de la altura, no es un futbolista tosco ni torpe, tiene muy buena velocidad, se terminó imponiendo ahora en la carrera Boxall, es muy mala definición, tenía que haber llevado el menos rumbo de portería y complicar a Crocombe. Y lo que es una realidad, Gabo, es que también Inglaterra juega con un 4-4-1-1, en donde Harry Kane funge como enganche, ni siquiera es centro delantero como tal, el que ocupa el área totalmente Solly Watkins, tratando Thomas Tuchel de sacar el mejor provecho de Harry Kane, pero también de complicar a cualquier rival que se le ponga enfrente, porque Harry Kane constantemente va a tratar o de ganar la espalda de los contenciones rivales, o en su defecto ir a la banda a cargar algún costado, sobre todo por la banda de la izquierda, que es donde más habituado se siente para ir el exfutbolista del Tottenham Hotspur, vigente campeón de Bundesliga con el Bayern Múnich, y a partir de ahí elaborar juego. Va a ser muy interesante si es que Nueva Zelanda puede frenar a Kane, que por lo pronto no ha tenido disparos a portería en 14 minutos.
1: Lanzamiento por el costado de la derecha que va cerrando para el centro. Va a salir Pickford para tocar el balón. Son ya prácticamente 15 minutos a través de la aplicación Euphoria by Travel y TUDN Radio. Inglaterra está 0-0 con Nueva Zelanda en un amistoso rumbo a la Copa del Mundo.
0: 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Además tendremos otro duelo amistoso, Dinamarca en contra de Ucrania, mañana, 8 de la noche, 7 Centro y 5 Pacífico, por TUDN Radio.
1: Balón por la derecha, pelota para tres cuartos de terreno, pegado a la banda, la tiene Watkins. Va intentando Oli, va recortando por el centro, la pone para atrás. ¿Quién le pega? El bombazo a la tribuna. Le pegó el número 17, Rogers, la mandó muy desviada al futbolista que juega para el Aston Villa.
0: Tiene posesión Inglaterra en 15 minutos, Gabo, pero no ha logrado tener profundidad, salvo aquella jugada en donde se señaló la falta de Morgan Rogers en el interior del área, con el servicio de Jet Spence, pero hay que entender, los dos extremos es otra de las circunstancias, juegan a perfil cambiado, cosa que evidentemente no facilita que Inglaterra pueda llegar a línea final, y que va a tener que estar con constancia de servicios al área, en donde, en teoría, si Harry Kane no se mete y no carga el área para buscar un remate de cabeza, entonces quedará en inferioridad numérica y tendrá que pelear con los dos centrales ahí, Ollie Watkins.
1: Saludos también para el Sayitas, también para José Cortés, que se conectan, muchas gracias. Están ahí prácticamente en la transmisión, la tiene atrás el conjunto inglés. Henderson, el equipo de la Rosa, el equipo de los Tres Leones, moviendo ya, llegando a tres cuartos de terreno. Un equipo que siempre ha sido favorito, que siempre es candidato y que solamente tiene una Copa del Mundo en el 66. Bueno, a ver, varias selecciones quisieran por lo menos tener una. Eso me queda claro, pero siempre lanza como candidato y termina quedando siempre fuera. Hakei le pegó con fuerza al balón. El bombazo termina siendo rechazado por el arquero. Krakami manda el balón por fuera. Va a ser lateral por derecha. Rápido cobró Inglaterra. La ponen para atrás al medio campo. Se animó Harry Kane, Diego.
0: El primer remate al arco que pueda tener el futbolista del Bayern Múnich. Es una zona relativamente controlable para el arquero desde la distancia, porque remata 4 o 5 metros antes del área y porque el disparo no va tan angulado. Pero es lo que decíamos, se carga a la banda de la izquierda, en donde tiene superioridad de Inglaterra, en donde es muy difícil de que alguien vaya y lo marque, porque si no, a su espalda puede aparecer totalmente solo Kobbie Mainoo. Y aprovecha muy bien esta situación Harry Kane. Vamos a ver en cuántas ocasiones termina sucediendo, o en su defecto si Inglaterra puede establecer el mano a mano cargando a Kane en el área, que vaya Spence y Rashford por un costado, o Kwanzaa y también Morgan Rogers del otro, para que se la juegue mano a mano el conjunto británico y a partir de ahí busque servicios al área en donde puedan estar Harry Kane y Ollie Watkins. Pero por lo pronto la tendencia, y parece que el plan de Thomas Tuchel, es que la mayor parte del partido Harry Kane haga este tipo de cosas, que juegue fuera del área y que después se encuentra el arco a partir de la larga distancia.
1: Damp nos dice quién juega. Amigabo, está jugando Inglaterra contra Nueva Zelanda, amistoso rumbo a la Copa del Mundo. Y el balón lo va sacando desde el fondo de Nueva Zelanda. El tema de el futbolista número 2, ¿no? Tim Payne, que se volvió muy famoso, señor Peña.
0: Un loco con millones de seguidores dijo, pues a ver, vamos a encontrar el futbolista menos conocido. Carso nos dice, el señor Andalón es Carso, un cibernauta experto, el señor Andalón.
1: Sería el menos conocido, digo, porque Payne por lo menos es titular.
0: A
1: lo
0: mejor a mí no se tiene... me hace que nada más agarró de una de selección facilita. Ahí le encargo a ver si tiene alguno de Sudáfrica su Instagram.
1: Exacto, o sea, la verdad es que yo... ¿Del Congo? Cuénteme, ¿de Cabo Verde? No sé, yo creo que había muchos menos conocidos, pero bueno. Al final, bueno, ya le dio millones de seguidores.
0: Sí, señor.
1: Bueno, qué lindo tema. Vamos a ver, en medio campo, por el centro, va atacando el conjunto de la Rosa. Pelota para la izquierda. Espera Harry Kane, el recorte. Termina siendo remate por parte de Rashford. El balón queda por el pico del área. La recupera Harry Kane. Ahora para atrás. Harry Kane, viene el centro, balón al área. La pelota pasa con el pecho en el centro. Rechazo defensivo. No pudieron entre Watkins, entre Rashford, nadie meter el balón.
0: Pero sí hubo sensación de peligro, Gabo, a partir de que apareció Kobbie Mainoo de segunda línea, pisó el área y terminó inquietando a los dos centrales y también al contención que llegaba, que era Bell, para marcar. El cuadro británico ya acelerando después de 19 minutos en el compromiso, se ve mucho más asentado en el terreno de juego y ya van 4 o 5 minutos en los que Nueva Zelanda no logra ni siquiera pisar campo rival.
1: Sí, señor. Pelota que tienen tres cuartos de terreno por derecha el conjunto inglés. La pelota para Harry Kane, se va a dar la vuelta, tocaba por abajo. El balón no pudo quedarle a Rogers.

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3: Ídolo de Argentina, Gabriel Batistuta disputó la final de la Libertadores en el año 1988 con Newell's. Luego, ganó dos Copas América con la albiceleste y fue goleador en tres mundiales con Argentina. En Europa, específicamente en Italia, y su historia con Fiorentina y la Roma, a pesar de su breve paso por la Libertadores.
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2: De hidratación. Para mí cortas el ritmo, pero bueno, ya veremos qué pasa en los partidos, si a los técnicos les gusta. Creo que también va a ser a importante escuchar a los técnicos y a los jugadores.
3: A los técnicos les va a fascinar, sí, porque claro, tiene la posibilidad de darles indicaciones. Muchos dicen que algunos partidos han cambiado a razón de una pausa de rehidratación porque logras juntarlos y darles indicaciones.
2: Completamente. Sí, a lo mejor al jugador le puede gustar mucho menos. La tiene ya el arquero. Crockham la pega con pierna zurda, la manda larga hasta el medio campo. El balón pasa en zona defensiva, lo tiene Stones, que la pone para Pickford. Pickford para mover el balón y la pelota para sacarla desde el fondo en el corredor del área. El balón con pierna derecha, otra vez para ponerla Pickford por el costado de la izquierda. Prefieren que Stones la deja con Guy. Y ahora cruzando el primer cuarto de terreno por la izquierda, la pelota larga. Se va el balón, va a ser saque lateral para Nueva Zelanda en primer cuarto de terreno por derecha.
3: Qué extraño es ver un futbolista de la selección de Inglaterra y sobre todo un extremo que te pide el balón al pie, ¿no? El caso de Marcus Rashford, por lo regular, sí. Morgan Rogers, y cuántos extremos no hemos visto, Joe Cole, entre otros, que con la velocidad, la zancada, la estatura se imponen al juego, al espacio, y que por lo regular, antes de la llegada de Pep Guardiola al fútbol de Inglaterra, era jugar al espacio.
2: ¡Nueva Zelanda le pega! Buscando Garbett hacerle daño a Pickford. El balón rechazado, intentaba Wood, ya se va a quedar contra la línea, quiere sacarla desde el fondo Spence. El balón lo recuperaba muy bien Inglaterra y con taconcito y demás va saliendo por la izquierda Spence, que por cierto trae venda en la mano izquierda, trae una cosa aquí en la quijada. Pobre muchacho, ¿va a llegar con también pierna biónica o cómo?
3: Ojalá que pueda llegar.
2: Oh, bueno,
3: completo, ¿no?
2: Sí, claro.
3: Copa del Mundo, porque a ver, en los últimos días también ha habido uno que otro lesionado que desafortunadamente se han caído de las listas definitivas. Hoy, si no estoy mal, el central que pertenece al Dortmund, o dejó de pertenecer al Dortmund hace unas temporadas, Leonardo Valverde, y se cae de la concentración de la selección de Argentina, que le quedan los centrales así contaditos. Hoy va a jugar en Kyle Field, en College Station. El seleccionado albiceleste va a tener a Otamendi, va a tener... si no estoy mal, Lisandro Martínez, el futbolista del Manchester United, como opciones, pero por detrás, pues el Cuti Romero viene casi sin jugar, y perdiendo futbolistas algunas selecciones previa a la Copa del Mundo.
2: Ah, contra Honduras, ¿no? Fue el único partido que no se cayó, ¿sí, porque el que se cayó fue contra México, por andarlo diciendo desde antes, ¿no?
3: Sí, que ya incluso lo tenían gestionado y demás, bueno,
2: al acabó. Final, nada, bueno, el de Honduras ese sí no se cayó, bueno. Valor en medio campo la tiene Nueva Zelanda, Boxall. La tocada para el centro. Nos dice Eli Q, ¿cuánto va? 0-0 el juego. Inglaterra y Nueva Zelanda al 28, 0-0 el partido en este amistoso rumbo al Mundial 2026. Pelota por derecha jugando en Tampa. En esta cancha de los Bucaneros que le caben 65.600 aficionados. Pero la verdad es que, bueno, por lo menos en la parte alta, que hay unas zonas que está ahí en la tribuna, está prácticamente cerrado, ¿no? O no hay gente, ¿eh? Eso es una realidad, no se ve nadie.
3: Este estadio no se llena desde que vino Brady.
2: Sí, no, bueno.
3: Que además, bueno, la última gran cita que tuvo fue aquel Super Bowl, si no estoy mal, hace 6 años, en donde tanto Gronkowski como el propio Brady terminaron dándole el título de la NFL, el Super Bowl, a los Bucaneros.
2: Es en el que tiene el show The Weeknd, ¿no? Si no estoy mal.
3: Sí, entonces fue después de pandemia, ¿no? 2021.
2: Creo que sí. Por ahí, exactamente. Balón por la izquierda, la pelota se le va al número 11 del conjunto de Nueva Zelanda, Just, que no puede quedarse con el balón. Son 29 minutos, 0-0 el juego y va a sacarla desde el fondo Inglaterra. El balón en lateral. Teniendo en cuenta lo que... es la plantilla de Inglaterra, Diego, de verdad, ¿a dónde lo ves que pueda llegar? Porque a mí me parece que sí tiene medio complicado el tema con los futbolistas. La calidad, vaya, o sea, creo que sí está recortadito. Ahorita me cuenta, la tiene Spence por la izquierda. Va a meterse al área, a ver si mete el centro. Spence sigue para meter el centro. Buena pelota, el balón para Toskin. Viene con el bombazo por encima del travesaño. Le terminaron pegando al arco y la mandaron muy desviada. El arco que defiende Crocom.
3: Buen remate de Kobe Mainoo, creo yo. A ver, la combinación del momento y después de algunos futbolistas, caso Marcus Rashford, caso Jude Bellingham, John Stones, pilares de esta selección, no te da la garantía de que los futbolistas, al menos de experiencia, salvo lo de Harry Kane, lleguen en buen momento a una Copa del Mundo y que son vitales, ¿no? Para una selección. Creo que pasará de manera relativamente sencilla la fase de grupos. Le pronostico 7 unidades, el empate con Croacia y después te dejo.
2: El remate directo por parte del número 17, Rogers, termina siendo rechazado. La tenía Harry Kane, alcanza a tocar otra vez para Rogers. El balón al corredor, vamos a ver a Kwanzaa si mete el centro, pico del área, la pone para atrás. Y el balón para meterlo al área. Es que de repente creo, el balón viene por el centro, la pelota pasa, la tiene el arquero Crocom. Entiendo que a lo mejor como equipo no hayas tenido un buen desempeño, pero al final hay futbolistas que te pudieron haber dado mucho más y Tuchel termina deshaciéndose de ellos, ¿no?
3: Sí, a ver, también los que termina dejando fuera no tuvieron buena temporada. O sea, ni Cole Palmer, ni tampoco Phil Foden. De hecho, para mí Phil Foden es el segundo año consecutivo muy discreto que tiene el futbolista del City. En el último partido previo a este, en marzo, lo terminó utilizando de centro delantero. Tampoco le echó la mano Thomas Tuchel.
2: Pero te pongo un caso, Diego. Neymar ha tenido un año terrible, sí, y todo. Y aún así lo lleva a Brasil. Yo creo que Inglaterra no se puede dar ese lujo de dejar futbolistas así.
3: No, de acuerdo. Yo estoy contigo. Yo no los hubiera dejado fuera.
2: No, es que yo
3: y sobre
2: fuera.
3: Todo porque le está apostando mucho a talento joven. A ver, hay dos futbolistas en la convocatoria, tres futbolistas que a mí me parece increíble que los lleve teniendo los nombres que dejó fuera. Río Ngumoa es uno, el chico de Liverpool que debutó esta temporada, cierto, con gol. Y que le interesa al Bayern Múnich. ¿Te dejó?
2: Viene por derecha Inglaterra, va Watkins, se metió Watkins, ¿entra el área o no? Termina siendo un pase prácticamente a las manos del arquero Crocom, no pudo llegar Rashford.
3: Muy inteligente el movimiento de Oli Watkins y cargarse por este costado, Gabo, porque ninguno de los dos centrales lo va a seguir hasta esa zona. Ahí encuentra un vacío porque jala la marca Morgan Rogers y tiene la posibilidad de tirar el servicio. No es preciso, pero sí le daba la posibilidad de competir de frente a la portería a Marcus Rashford. A ver, Alex Scott, Elliot Anderson y Rion Gumoa son los nombres. Y pues bueno, y todavía podemos sumar lo de Kobe Mainoo, porque a mí me parece que en selección Inglaterra, pese al buen momento que tuvo en la temporada con Michael Carrick en el Manchester United, Kobe Mainoo no es garantía de que te pueda controlar un partido. Le sumas que en medio campo está acompañado por un veterano, buen veterano, pero cumple nada más desde mi punto de vista Jordan Henderson. Ahí se vuelve complicado que cuando la selección de Croacia se enfrenta a Inglaterra en el AT&T Stadium, Kovacic, el caso de Luka Modric, no te puedan quitar la pelota, no te puedan meter contra tu portería y que termines sufriendo las situaciones de lo que ya decíamos, de que Stones tiene muy buen rato de no jugar como central, que no tienes un contención, un fierro natural como antes lo llegaba a tener la selección de Inglaterra. Yo sí creo que tengo mis ciertas dudas y comienzo a creer que México no es cierto.
2: Pues quién sabe, ¿eh? La verdad es que hay tantas cosas.
3: No, pero si viene a ver, está muy mermada Inglaterra.
2: Muy, muy mermada. Bueno, en eso de México hay mucha gente que coincide, que lo dicen, que ya incluso aparte del video, el otro día estaba viendo uno de una persona psíquica y que le estaba diciendo a alguien, pues no sé quién, la verdad, no me le puse tanta atención, y que le decía que México llegaba a semifinales. Le preguntó si pasaba de semifinales y le dijo que no. Pero mucha gente coincide, bueno, y dice el tema de semifinales, semifinales, semifinales, pero no avanza de ahí. Ah, bueno, sería de todas maneras un resultado histórico para México.
3: ¿Dónde lo firmo?
2: No, claro. Balón afuera del área grande por derecha, la pelota la tiene Inglaterra. El balón le va a quedar a Rogers. Y ahora tratando de buscar el balón otra vez Rogers para dejarlo en tres cuartos de terreno por el centro. Rashford para meter el servicio, va recortando, sigue con el balón, viene con el centro, amaga, línea final, viene el servicio, balón alto, el remate de cabeza a la cara, llega Harry Kane de cabeza, y Crocom la manda, tiro de esquina, punto de la derecha, 34 minutos, 0-0 Inglaterra y Nueva Zelanda.
3: Inglaterra carga muy bien el área hasta con cuatro elementos, y lo que provoca evidentemente, además de que Jet Spencer opción para el apoyo de Marcus Rashford, es que se juegue mano a mano en el último tercio de la cancha. Rashford trata de aprovechar su velocidad, tira buen centro en el segundo palo donde cargaba bien el área Harry Kane, gana su mano a mano. El cabezazo le sale centralizado, Gabo, pero Inglaterra entiende que en el último tercio tiene que provocar el mano a mano.
2: Saludos para Torreón Méndez. Saludos, muchas gracias. Y bueno, abrazo, ahí estaremos. Muchas gracias. Está conectado, viene el centro, Rashford, viene el balón al área, rechazo defensivo. La pelota queda por el costado de la izquierda. La recupera el conjunto inglés, la pone para atrás. El balón en tres cuartos de terreno y sigue moviendo el equipo de la Rosa. Para el frente intentaba hacer taconcito el conjunto inglés, ahí prácticamente en tres cuartos de terreno. Rashford ya no pudo llegar el balón, recupera Nueva Zelanda. Primer cuarto de terreno por el centro. Wood abre por derecha el balón para el medio campo. Y van cruzando prácticamente, meten el servicio largo para Wood, muy fácil para que lo tenga el arquero Jordan Pickford. 35 ya se fueron en la aplicación Euphoria by Trevel y TUDN Radio para todos los Estados Unidos. Inglaterra 0, Nueva Zelanda 0.
3: Les recuerdo que te dejó
2: balón largo por derecha, vamos a ver. Viene el centro para atrás, quien le pega, el balón pasa, la tiene Nueva Zelanda en el área.
3: ¿Le gustó el estadio de Cuauhtémoc, señor Sal?
2: ¿Tengo que decir que sí o tengo que decir?
3: Pues ojalá que le guste España y Perú, cosas porque los invitamos no. A que juegue el juego que se desarrollará en Puebla este lunes. La Roja en contra del cuadro Inca a partir de las 10 de la noche. Este 9 Centro y 7 Pacífico, para que no se lo pierdan.
2: Mi palco no me gustó tanto, ¿eh? Eso solo le digo.
3: Ni a mí.
2: En el palco en el que subimos, no, la verdad, qué cosa. Y luego nos lamentaron, señor Peña, ¿eh?
3: Estamos acostumbrados.
2: Ustedes ahí, órale, también. Dije, qué óvole. Pero bueno, no pasa nada. Balón para atrás. Pelota que tiene el arquero Crockham. Le ha pegado largo prácticamente al medio campo. Quien intenta bajarla. El balón para que lo tenga ya el conjunto inglés. Y adelante del medio campo, Henderson. De primera tocaba y hacía túnel. Parecía que le daban la falta. El árbitro dice que no. La pelota por el costado de la izquierda. Va a venir el centro. El balón para atrás la tiene Henderson. Otra vez para meter el balón para el frente. Intenta aguantarlo. La triangulación buscaba a Harry Kane. La pelota la saca Nueva Zelanda y la deja en el medio campo. Dice por acá, bueno, no dice, no tiene nombre, dice, pero ¿cómo ven que Inglaterra haga un gol primero? Me falta esa para una combinada. Bueno, pues, tendría que hacerlo.
3: Dentro de las rachas que tiene Inglaterra, de los últimos 10 juegos, en 9 se puso primero antes que el rival, a ver si ahí doy una luz de esperanza.
2: Sí, de acuerdo. René dice, este mundial está puesto para que los mexas pasen al quinto partido. El quinto partido es apenas octavos de final, ahora ya no es cuartos de final. Pelota por derecha, viene el centro, primer palo lo tiene el arquero en el fondo. Muy bien, Crockham para quedarse con el balón. Digo, de repente mucha gente, y lo he visto por ahí, incluso yo sí creo en el quinto partido y demás. Abusados, ya no es quinto partido, es el sexto partido el que sigue buscando México, que es cuartos de final.
3: Ahora tiene que ser el sexto. Qué mala suerte la nuestra, que cuando viene
2: la Copa del Mundo,
3: o era el cuarto o era el sexto, pero nunca el quinto.
2: Exactamente. Balón en zona defensiva la tiene Nueva Zelanda. El arquero Crockham con el balón le pega con pierna derecha, la manda larga hasta el medio campo. Pues por lo menos así, poquito y sin llegar prácticamente al arco de Pickford. Al 38, Nueva Zelanda está aguantando el 0 a Inglaterra.
3: También es un equipo muy complicado, Gabo. Ecuador apenas le ganó, si no estoy mal, 1-0. Colombia, que le hizo 4 a la selección mexicana, lo terminó ganando apenas 2-1 a la selección neozelandesa. No es un rival fácil, digo, entiendo que México le pasó por encima en aquel repechaje del 2014, pero últimamente se ha vuelto un equipo complicado. Y el plan que tiene Inglaterra, además, no lo facilita del todo el hecho de que... ¿Te dejo?
2: Va a venir el balón por la izquierda, línea final. Venía el centro, rechazo defensivo por parte de Nueva Zelanda. ¿Será la esquina o es el lateral? Todo el mundo, los de Nueva Zelanda dicen lateral. Vamos a ver qué marca el árbitro en el servicio que metía Spence.
3: El deseo de Thomas Tuchel es constantemente, Gabo, y permanentemente, que un futbolista o dos estén a la espalda de los contenciones, ya sea Harry Kane, ya sea Morgan Rogers, o sea Marcus Rashford. Ahí es interpretación del futbolista de lo que percibo, y después tratar de jugar a los costados y que estos futbolistas que ya le ganaron la espalda al contención pisen el área. Si pueden jugar entre líneas y encontrar a esos futbolistas detrás de los contenciones, evidentemente hacer daño por dentro. Trata de confundir a la selección neozelandesa, que por lo pronto ha estado bien parada, que cuando se lo tiene que jugar mano a mano lo juega, que cuando tiene que hacer una marca por zona la hace. Y también el juego de Inglaterra no es el más fluido.
2: Correcto. Ahora sí será tiro de esquina. Cobraron en lateral y lo consiguió el conjunto inglés por el costado izquierdo. 39-0-0. El centro por parte del Barcelona. Rashford. Bueno, Barcelona hasta ahorita. En el centro, primer palo, el rechazo defensivo. Intenta ganar Inglaterra por el costado de la derecha en tres cuartos de terreno. Spence. El cambio de juego viene para la izquierda. Rashford con el balón, la controla. Rashford metía el tiro centro, el balón se va desviado del palo izquierdo del arquero Coco. Miren, lo escribieron por acá. Le cuento, a ver, está Pickford en el arco, está Kwanza, está Stones, está Guy, está Spence, Henderson, Maino, también está Rogers, Watkins, Rashford y Kane. Y la pregunta es, señor Peña, si esta va a ser la Inglaterra, perdón, titular para el arranque del Mundial, ¿o ven algún cambio?
3: Saca por Rogers. Yo creo que
2: sí, puede ser, ¿no?
3: Ese debe de ser. El resto me hace mucho sentido. Lo de... Creo que también el que se le está jugando en el medio terreno con Elliot Anderson es Kobbie Mainoo.
2: El balón para que lo tenga Harry Kane dentro del área. Se va dando la vuelta para pegarle con el zurda. Al final se quedó afuera del área grande por el centro y no pudo ni pegarle y la perdió con Nueva Zelanda. Ya saca el balón desde el fondo. Se animaron a tocar el balón. Qué bravos, qué osados prácticamente. Terminan perdiendo, otra vez intenta Inglaterra. De atrás, ¿quién le pega? Abren para el costado izquierdo, fuera del área grande. Rashford para pegarle el balón, termina siendo rebotado. Otra vez a la tribuna, se fue el balón.
3: El momento de Rashford no es el mejor, pero es el que más intenta, creo yo, en el conjunto británico. Gabo ya anteriormente había disparado por encima de la portería de Crocom. Ha logrado encontrar tanto por carril exterior pegado a la línea como por dentro las opciones, tanto de tirar un servicio como buscar a portería. Se han abierto los espacios y el equipo también tiene la opción de jugar para él, abriéndole esos espacios. En esta ocasión a mí me parece que le falta tino, que le falta puntería al futbolista del Manchester United. Creo que era menos potencia, más colocación para poner en predicamentos a Crocom. Y más allá del último disparo que tuvo Inglaterra fue el de Harry Kane.
2: Sí.
3: Con dirección a portería. Del resto, todos sí podemos hablar de cosas cercanas. El remate de cabeza de Harry Kane que se fue a tiro de esquina que lo mandó Crocom. Pero poco y nada del cuadro británico que ha dominado con el 59% de posesión por el 41% de Nueva Zelanda.
2: Ahí está entonces la posesión, ya son 41.5. LF nos manda saludos, gracias. También por acá, Juliane Contreras dice que cómo no va a ganar Inglaterra el primer tiempo, pues no está ganándolo. ¿Qué hacemos? También Leónidas Álvarez, saludos. Dice, ¿cómo ni un gol le van a poder hacer a Nueva Zelanda? Nos dice Axel, pero nos dice con una palabrota, así que no puedo.
3: ¿Oye, ingados?
2: Puedo decirlo, no, casi. Me dijo, ¿cómo? ¿A dónde me mandaron, se acuerda?
3: Está grave.
2: Eso no lo puedo decir, entonces, pues bueno. Ahí está, entonces, saludos para toda la gente que se conecta. 42 minutos, 0-0, partido amistoso entre el conjunto inglés, el equipo de Nueva Zelanda. Hoy salió completamente en blanco, ya lo decía Diego, con algunos colorcitos ahí en negro en la parte de las axilas. Pero bueno, pues ahí está prácticamente el conjunto de Nueva Zelanda aguantándole el cero al equipo de Inglaterra. Va a ser saque lateral por la izquierda en primer cuarto de terreno.
3: ¿Le puedo hacer una pregunta?
2: Dígame.
3: ¿Qué opina del fantástico recibimiento que le hicieron a la selección de Corea del Sur en Guadalajara?
2: Oh, bueno, como si fueran quienes, ¿no? La verdad es que, bueno, a mí me parece exagerado. Pero bueno, cada quien. ¿A usted le gustó?
3: ¿Cómo recibimos a un maldito rival de grupo?
2: Neta. Es tu rival y todo. A ver, tampoco tienes que ir a...
3: Digo,
2: pedrear,
3: a Colombia, ¿no? Yo no tengo bronca.
2: Tiene toda la razón.
3: Que su cama esté bien tendida en el hotel y ya párele de contar que den bien sus alimentos y ya.
2: Claro, y
3: paremos.
2: Que pasen y buenas tardes, buenas noches, con permiso y tan. Pero de verdad, no.
3: Pero entendieron bien ellos que ni un saludo, ni un hola, ni nada.
2: Claro, completamente. Pues ellos sí entienden.
3: Ni un arigato.
2: Claro.
3: ¿Qué haces en japonés?
2: No, bueno. Terrible, señor Andalón, qué cosa.
3: Lo eché a andar al señor Andalón, sí, con la pregunta.
2: Para decir sus tarugadas de diario, bueno. 43 minutos, 0-0 el juego. El balón lo va sacando el conjunto inglés desde el fondo. Digo, la verdad es que recuerdo, Max, que nos toca el partido contra Corea en Nashville. Y pues tampoco, o sea, sí, Corea pasada, dio la tantán y todo, pero No, amiguitos no éramos, así como que tampoco, o sea, tampoco mal, pero tampoco así como lo recibieron ahora.
3: Casi les bailan K-pop allá afuera del hotel.
2: No, y antes no les preguntan, ¿no viene BTS? Pelota por la izquierda, lo tiene Inglaterra, viene el centro, balón al área. Muy bien el arquero Crawford.
3: No ha encontrado Inglaterra, salvo ese cabezazo de Harry Kane, otra opción como para poder horadar el arco de Crocombe, que tampoco ha sido figura. Sí ha tenido dos tapadas relativamente importantes, aquel impacto de Harry Kane y después el cabezazo del futbolista del Bayern Múnich.
2: La tiene Spence, vamos a ver, se va a meter al área por la izquierda, recortó Spence, pero se le olvidó la pelota, la saca Nueva Zelanda y va a ser lateral por el costado de la izquierda en el corredor del área, y rápido Harry Kane va y lo hace lateral. A mí lo que me gusta de Harry Kane es que otro futbolista delantero hubiera ido, agarra la pelota, hace como el tiempo, espera que llegue alguien más para hacerlo. Harry Kane, rápido, vámonos.
3: Tiene la humildad de un centro delantero que no es nadie, y la verdad es que es una superestrella mundial. No sé si merezca como tal el Balón de Oro este año, pero se va a quedar muy cerca. Yo creo que tiene que estar en la terna.
2: Sí, sin duda.
3: Que dicho sea de paso,
2: ajá,
3: pues entrega en Londres para hacerle honor a Sir Stanley Matthews, que fue el primer ganador del Balón de Oro en el 70 aniversario del reconocimiento de France Football. 3 minutos añadieron.
2: 3 minutos más nos quedan en este partido de preparación rumbo al Mundial 2026 entre las selecciones de Inglaterra y Nueva Zelanda. Para pegarle con pierna derecha al arquero a Crockham. La manda larga hasta 3/4 de terreno, la quería bajar Wood, la consiguió bajar, dejó por la izquierda. Ahora vendía el centro, Wood otra vez se colocó para pegarle, pero la pelota le quedó muy muy larga. ¿Consigue tiro de esquina o no? No. Ah, no sé. Ya lo veo muy animado yéndose a la esquina.
3: No,
2: nadie le toca, nadie. Ya se fue 1 minuto, nos quedan 2.
3: Partido, a ver, a ritmo semilento con las ocasiones de Inglaterra, Gabos, nada espectacular del cuadro británico.
2: No, de acuerdo.
3: Pero bueno, entendiendo que a media semana volverá a tener otro partido de preparación justo el día 10 en contra de Costa Rica, y creo que tiene que demostrar todo su poder. Ahí imagino que Bukayo Saka estará en el terreno de juego, que creo que sí puede ser un futbolista diferencial de lo mejor, creo que tiene con relación momento, calidad y trayectoria el cuadro británico. Y el otro que creo que puede estar en la alineación, Gabo, es justo ahora que la tire Kwanzaa, es Reece James, que hoy está en el banquillo.
2: Sí, señor. Digo, a ver, muy pocos ya se juegan el quedarse en la selección, ya prácticamente todos dieron su lista, desde el 1 de junio era la última opción. Entonces, pues, yo creo que se están guardando completamente. Digo, los últimos amistosos de casi todo el mundo no han sido espectaculares, ¿eh? Es una realidad.
3: No, entendiendo que hay algunos futbolistas que pues, les entra el miedo, que ven salir a otros elementos ya lesionados, claro, o en los entrenamientos, etcétera, etcétera, y dicen, no, déjame aguardo. Y sobre todo porque son selecciones que están disputando, o que disputarán el torneo. A ver, yo quiero ver cómo entra Costa Rica, que no está en la Copa del Mundo, en ese partido en contra Inglaterra.
2: Centro, despensa, remate.

0: por parte de Spence desde el costado izquierdo. Antes de entrar al corredor, recortó con la pierna derecha, metió el servicio con la misma derecha. El balón arriba y Harry Kane la peina con la cabeza, con la frente, para ponerla lejos en alcance para el arquero Cookham. Y el juego se pone. Harry Kane e Inglaterra están ganándole 1-0 a Nueva Zelanda, Diego.
1: Se combinó el momento, se dieron las situaciones para que Spence tirara el servicio al área. En el instante en el que Harry Kane venía entrando, que no estaba siendo marcado por nadie, y que Finn Surman había quedado jugado, porque trata de fildear el balón y ganar la posición y no puede. Y Kane con un remate poco ortodoxo, peinando la pelota, porque no le da con la frente de lleno a la esférica, la pone lejos de la cabaña de el cancerbero Crockham para poner el 1-0. Se nos ha terminado el primer tiempo con ventaja justa para la selección de Inglaterra, que fue la que lo vino a buscar.
0: Pausa y venimos con más a través de la aplicación Euphoria by Travel y TUDN Radio. Inglaterra 1, Harry Kane al 45 más 2, Nueva Zelanda 0.
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0: Times Square como el corazón de la gran ciudad y el Estadio Nueva Jersey siendo sede mundial. Nueva York promete una energía incomparable, donde los aficionados celebrarán cada gol como un momento histórico.
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0: Fundada en 1630 y conocida como una de las ciudades más antiguas de Estados Unidos, Boston se presenta este 2026 como una de las sedes de la Copa del Mundo. Con sus calles que cuentan historias y un legado que marcó el rumbo del país norteamericano, los aficionados de todo el mundo podrán conectar con el pasado de la ciudad mientras recorren sus barrios históricos al pasear por el Freedom Trail. Podrán disfrutar de un recorrido en el Public Garden y de las alturas de la Prudential Tower, donde tendrán una vista panorámica de la ciudad entera. También tendrán la experiencia del descanso y visitas marítimas gracias a su recorrido por crucero en el puerto de la ciudad. Una parte fundamental de Boston es su variedad gastronómica multicultural. La ciudad respira deporte en cada rincón y se prepara para recibir al mundo y mostrar su pasión, historia y cultura en lo que será el Mundial del 2026.
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2: Estamos en la recta final, la va a tener González.
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1: Radio, todo listo en el Raymond James Stadium en Tampa, Florida. Par de modificaciones que realizó el cuadro de Inglaterra, ya más adelante las anunciaremos. 1-0 antes del medio tiempo lo logró el cuadro británico. Yo los dejo en la voz, la emoción, el relato de mi compañero y amigo Gabriel Sáenz. Gabo, que sea más entretenido, por favor, que el primer tiempo.
2: Bueno, que Dios lo oiga. Ya está prácticamente aquí para pitar Natalie Simón. Pita y dice que se mueva la pelota. ¡La pasión ya está en la cancha! El balón rueda en el terreno de juego. Inglaterra y Nueva Zelanda juegan un amistoso rumbo a la Copa del Mundo. Está ganando la selección de Inglaterra 1-0 con el gol de Harry Kane al 45+2. Prácticamente para cerrar el primer tiempo. Se fue Pickford y entró Trafford.
1: Sí, señor, la primera de cuatro modificaciones. Dan Bourne también vino al terreno de juego. Salió John Stones, Jude Bellingham está en la cancha. Se fue Jordan Henderson, Anthony Gordon a la cancha para la salida de Marcus Rashford. Y el autor del gol, Harry Kane, dejó también el terreno de juego para el ingreso del segundo mejor anotador de la Liga Árabe, solo por detrás del todopoderoso Julián Quiñones, Ivan Toney.
2: Ándale, todopoderoso, bueno.
1: ¿No? Treinta y tantos goles, 33 goles.
2: Pues sí, ¿cuántos lleva con selección? Ya le dije que guarde.
1: ¿A poco Hugo Sánchez entonces fue malo?
2: No, pero... ¿Ah? Pero la selección de Arabia no es buena. Digo, la Liga de Arabia, perdón, la selección. Pero tampoco la selección. Últimamente ya agarré con las dos. Dice Mikey Zaragoza, salud, mi Gabo, éxito como siempre ahora desde Yuma, Arizona. Abrazo a toda la gente de Yuma, muchas gracias, mi querido Mikey. Abrazo enorme. Hay falta por parte del conjunto de Nueva Zelanda, ya la mueve Inglaterra. Pues muchísimos cambios hizo el conjunto inglés.
1: También ingresó Elliot Anderson, cambió el 11 este. Río Ngomoa vino a la cancha en lugar de Ollie Watkins. El que ingresó es Elliot Anderson sobre Morgan Rogers. Ya habíamos dicho lo de Tino Libramento en lugar de Jet Spence. Eric Conza en la cancha en lugar de Mark Guy. Y eran los que nos saltaban, si no estoy mal. Ah, Nico Reilly para la salida de Kubi Maino.
2: Bueno, pues ahí está.
1: ¿No le va a decir nada al señor Tuchel, como le dice al Vasco?
2: Sí, pues claro. No sirve para nada, o sea, hacer esto, imagínate, de por sí su equipo no se fue nada, o sea, no se vio nada bien en la primera parte. Y hace todo esto, no, pues menos. Oh, qué cosa. Además, ya me cansé de hacer tantos movimientos. Total, ahí voy a diciéndoles cómo estén.
1: Agarra una, déjese la enseño.
2: Más fácil.
1: Creo que es más sencillo.
2: Más fácil, sí, ahí lo tengo ya abierto, sí, va a ser mucho más fácil. Balón que va moviendo Inglaterra para el frente. Pelota por el costado en el corredor del área. ¿Quién va a meter el centro? Aguanta la pelota y la tiene ahora el balón Jude Bellingham. Abre por derecha. Y ahora para meter el servicio prefieren dejar la pelota por fuera. La tiene Anderson ahora por la izquierda en el corredor del área. ¿Quién mete el centro? Va intentando el cuadro de la Rosa venir el servicio. Ahora tiro de esquina, punta de la izquierda. Así la marca Natalie Simón.
1: También se fue Jarrell Kwanza para el ingreso de Rhys James, que yo creo que será titular en la Copa del Mundo. Vamos a esperar qué es lo que se termina dando, Gabo.
2: Perfecto, pues ahí está. Balón que van a poner en el área. Y para intentar hacerle daño al conjunto de Nueva Zelanda, va a venir con el centro. El número 24. Pero ahí terminan hablando con alguien de Nueva Zelanda en el área. Va a venir el centro al área con Jude Bellingham y también un futbolista de Nueva Zelanda. Viene el centro, balón al área, el cabezazo, la pelota queda ahí. O'Reilly le pegó, la pone alta, cabezazo apenas por un costado, se va desviado al palo y afuera, estuvo cerca Byrne.
1: Sí, llega apenas de media volea para pescar la pelota cuando ya había ganado en todo lo alto el futbolista británico Nico Reilly. Levantó y después el balón quedó servido para la cabeza de Dan Bourne, que le dio dirección de poste. Por cierto, Gabo, pese a lo que puede generar una contratación, una desconcentración en la selección de cualquier entrenador. Inglaterra, entendiendo que los plazos son muy cortos por el tema del Mundial y que se prolonga más el Mundial que en anteriores ediciones, ha aceptado y ha autorizado que los futbolistas que están en la selección de Inglaterra, por lo pronto durante la Copa del Mundo, puedan ser transferidos a otros equipos, que incluso prestarían sus servicios médicos para realizar los exámenes pertinentes para que se lleven a cabo y ya nada más se firmen los contratos y se convierta en jugador de otra institución.
2: Me parece bien, digo, la verdad, que bueno, ¿no? Digo, a mí, de repente creo que el futbolista sí lo tiene como desconcentrado el saber su futuro, ¿no? Sobre todo si no sabes si vas a estar en un equipo o no.
1: Como lo de Rashford. No sé y no imagino que le tuvieran que hacer exámenes médicos de nuevo.
2: Correcto.
1: Pero bueno, le daría certeza.
2: Sí, señor. 50 minutos ya rebasados a través de la aplicación Euphoria by Travel y TUDN Radio. Inglaterra tiene 1, Nueva Zelanda 0.
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2: Balón que mueve por la izquierda el conjunto de La Rosa, la tiene hacia el frente el equipo de Tuchel. Gordon tenía el balón, terminó perdiéndolo ahora en medio campo. ¿Quién lo recupera? Lo terminaba recuperando Riley. Ahora lanzamiento para el frente. Vamos a ver por el costado de la izquierda en el pico del área. Servicio de Gordon. El balón para atrás. ¿Quién llega para rematar? Nadie. La saca Nueva Zelanda como puede y la manda para dejarla prácticamente en el primer cuarto de terreno por el costado de la derecha. Y consiguiendo bien el balón Garbett. Y la pelota sale, va a ser balón de manos al 51.
1: Acá por fin Inglaterra tiene un futbolista al que le puede tocar el espacio, que justamente lo que más le agrada a comparación de Marcus Rashford. El servicio no es bueno porque va con dirección al punto penal cuando Ivan Toney ya se había pasado, además de que en el interior del área no estaba mano a mano, le hacían el 2-1, pero también va a poder jugar Inglaterra con el marcador, por lo pronto malabarear esa situación y de alguna u otra manera llevar los tiempos del compromiso.
2: Sí, señor. Balón por el costado de la derecha en medio campo, moviendo el conjunto inglés. La pelota para que la lleve número 24, Rassie James. Ahora en zona de seguridad del conjunto de Inglaterra con Trafford. No avanza, no llega por lo menos a cruzar el medio terreno. Byrne. Dan dejando la pelota por la izquierda, cruzando el medio terreno, va intentando el conjunto inglés, libramento. Y ahora para atrás con Trafford, que está en el primer cuarto de terreno por el centro, abre por derecha. El balón lo lleva Inglaterra, cruzando el medio campo. La pelota para el frente, intentando tocar el balón el conjunto de Inglaterra, en medio terreno. La pelota por abajo, todavía dejándola. Ahora con Byrne en medio campo por el centro. Con pierna zurda abre para el costado izquierdo. Vamos a ver qué intenta el conjunto inglés. La lleva para el frente de Gordon. Vamos a ver qué realiza. Le terminó pegando balón rebotado. ¿Quién la tiene Inglaterra dentro del área? A ver quién le pega. Termina haciendo la jugada. El remate por abajo con zurda. Le queda otra vez a Gordon. La deja para atrás. El bombazo que no llega. Y ahora con el libramento por la izquierda. A ver si mete un buen centro. Libramento mete el centro ya dentro del área. La pelota rechazada. Está encima Inglaterra, pero no cae el gol.
1: Sí, un segundo tiempo mucho más intenso, Gabo, apretando el conjunto británico y aprovechando la frescura de las piernas de varios futbolistas.
2: A ver quién le pega la pelota para libramento. Va a jalar con la zurda, no, prefirió por la izquierda. Gordon a pegarle al arco. Sigue con el balón, el toque de pelota por abajo. Libramento dentro del área, línea final, va a meter el centro, segundo palo. ¿Quién llega? Al final termina quedando muy, muy larga la pelota. Y el balón para tratar de recuperarlo hacia el frente, línea final. A ver si viene el centro, intenta Río, Wanga, la mete. Para el área, el balón termina quedando por fuera. Otra vez Gordon con el balón. Y la pelota para moverla hacia el costado izquierdo. Gordon. Libramento. En tres cuartos de terreno por el centro. La pelota para el costado de la derecha. James conectando. Ya son 54 minutos. La pelota por abajo en el rebote. ¿A quién le queda? Inglaterra. A ver quién le pega. El balón otra vez con el número 8, Anderson. La pelota para atrás, venir centro, balón rebotado. Hay falta por parte del jugador de Nueva Zelanda por derecha en tres cuartos de terreno.
1: Y lo alcanza a pisar a Elliot Anderson. ¿Cómo queda parada Inglaterra después de todas las modificaciones? Es Tom Heaton bajo los tres postes y luego Dan Byrne, Erry Konsa, es la pareja de centrales, zurdo Dan Byrne, en su defecto Erry Konsa por la derecha, Rhys James lateral derecho, lateral izquierdo Tino Libramento, Nico Riley es un contención a la par de Elliot Anderson, adelante el que hace las veces de Harry Kane es Jude Bellingham, por la banda de la izquierda Anthony Gordon, por la derecha Rion Gumoa y adelante Ivan Toney. Es prácticamente el mismo 4-2-3-1, 4-4-1-1, como le quiera llamar. Pero ahora vamos a ver, va a ser muy interesante, Gabo, el que tengas a un enganche que siempre va de frente a portería, el caso de Jude Bellingham, a comparación de lo que hacía Harry Kane, que por lo regular siempre le daba la espalda al arco.
2: Correcto. Va a abrir el centro, pelota al área. El balón rechazado por Nueva Zelanda, marcaron falta. Fue falta a favor del conjunto de Nueva Zelanda dentro de su área. 55 minutos, 1-0. Un empujón clarito, creo yo.
1: Sí, de acuerdo. Ahí el abrazo de Jude Bellingham y después Anthony Gordon, si no me falla la vista, se termina llevando el futbolista de Nueva Zelanda cuando se ve el barco de Puerto Vallarta, perdón.
2: No.
1: Acá en el
2: Bucaneros, de los Bucaneros.
1: De lo muy atípico, ¿no? Que pueda haber en un estadio, un barco ahí enclavado.
2: Correcto.
1: No sé qué otra cosa en algún estadio de grandes ligas, de NFL, nos podamos encontrar.
2: Sí, hay demasiadas cosas, la verdad, son muy, muy raros ese tema.
1: Hay un cuerno en el estadio de Minnesota, ¿no?
2: Vikings. Correcto, es correcto.
1: En Minneapolis.
2: Sí. También el de las Chivas, pero ese ya fue copiado. ¿Y qué cosa? Balón por la izquierda la tiene O'Reilly, va intentando para meterse al corredor. En uno de los estadios, no sé en cuál, hay este como jacuzzis, el de béisbol. Que incluso...
1: También en el de las Águilas de Veracruz de la Liga Mexicana del Pacífico y alberca.
2: Bueno, sí. Pelota para atrás la tiene el conjunto inglés. Del Águila de Veracruz, sí.
1: Pero las Águilas solamente unas y ganadoras.
2: Ay, brincó el señor Andalón, que son sus Águilas también. Pelota por derecha la tiene Gonza. Balón hacia atrás. Se abre Byrne para cruzar el medio terreno por el centro, con zurda la deja por abajo. Pegado a la banda la tiene Libramento. Deja el balón por el centro. Vamos a ver quién le pega. Gordon se dio la vuelta, aguanta el balón, toca en corto. Intentaba O'Reilly, falta. Falta a favor de Inglaterra, fuera del área grande. Bajaron a Ivan Toney.
1: Lo engancharon al futbolista del fútbol árabe. Termina cayendo de frente a portería. Acá hay una situación, Gabo, que si cuestionábamos lo de John Stones jugando como central después de los últimos años, como lo ha hecho de lateral, pues Nico Riley hace mucho tiempo que no juega de mediocampista. Toda la temporada pasada con Pep Guardiola jugó de lateral y es algo llamativo porque vamos a ver cómo lo termina aprovechando en su defecto Thomas Tuchel. En teoría puede realizar alguna especie de enroque que pase por el carril interior Nico Riley, pero por lo pronto muy fijo en su posición de contención.
2: Ahorita platicamos algunos marcadores que están dándose al momento y los que ya se dieron en estos amistosos. Le va a pegar con el número 24, Percy James, con pierna derecha. Hay 5 en la barrera por parte de Nueva Zelanda. 4 para el rebote por parte de Inglaterra. 58-1-0. Gana el cuadro de la Rosa. Pegarle James. Va James para pegarle al arco. Le pone el balón prácticamente en el pecho a la barrera. Recupera todavía. Gordon abre por el costado de la derecha, a ver quién termina pegándole. Sigue Gumoa, vamos a ver, línea final, no pudo meter el centro. El balón para atrás. Y más atrás en zona defensiva. Bueno, al momento Escocia le está ganando 4-0 al 57 Bolivia. 0-0 Qatar y El Salvador al 56. Al 50 Cabo Verde le está ganando 2-0 a Bermuda. Hoy también juegan Jamaica contra Sudáfrica. Brasil contra Egipto, Venezuela contra Turquía, Argentina contra Honduras y Curazao contra Aruba. Esos son de los partidos que faltan. Por cierto, ya Alemania terminó ese partido, le ganó 2-1 a los Estados Unidos.
1: Que también hay que decirle, Alemania perdió un futbolista de su Gilberto Mora.
2: Sí, señor.
1: A Lennart Karl.
2: Sí, señor.
1: Que dijo que iba a jugar para el Real Madrid, que le hubiera gustado jugar para el Real Madrid.
2: Ah, bueno, yo dije que iba a jugar, bueno. Pelota por la izquierda, viene el centro, corredor del área, ¿quién la tiene? Inglaterra. Un recorte, 2. No llegó el servicio. Marcaciones, fue buena por parte de Nueva Zelanda y hasta el momento nada más lleva 1 en contra el conjunto neozelandés, aguantando en casi 60 minutos. Balón para atrás, La pelota en tres cuartos de carrera por izquierda dentro del área. ¡Penal! No, fuera de lugar.
1: Para mí arranque fuera de lugar.
2: Sí, y creo que sí había marcado el penal y después se da cuenta y dice no. Estaba en posición adelantada, es lo que dice Natalie Simón.
1: Que creo que cuenta con la ayuda de su asistente y lo ve de reojo perfecto. Para mí está al límite.
2: Muy poco quizá, Diego, pero me parece que sí está adelantado.
1: Sí, yo estoy de acuerdo contigo. A ver, el servicio para Evan Tony es muy bueno y tiene un gran desmarque. Lo terminan bajando y apenas creo por el hombro está adelantado el ex delantero del Brentford.
2: Sí, señor. Me parece, digo, a ver, salvo lo que diga, me imagino que habrá VAR. Pero si no, pues bueno, pues así nos quedamos. Pero a mí me parece que está muy bien marcado el fuera de lugar. Sí le habían pegado, era para penal. Natalie Simón se da cuenta de que tendría que haber sido penal, pero antes estaba la posición adelantada. Y vendrán los cambios de Nueva Zelanda, por lo menos veo a tres ya ahí.
1: Para está Jesse Randall, el camiseta número 21. Tyler Bindon es el otro. Y se había realizado uno al medio tiempo que no nos habían avisado. Uh-huh. Alex Ruffer vino al terreno de juego y se fue Joe Bell de la cancha.
2: Perfecto. Entonces se va del terreno de juego Bell.
1: Están revisando
2: el la penal,
1: sí. A ver cuánto demoran.
2: Sí,
1: ahora no, ya. Ver. Listo, se acabó la revisión. No.
2: Es que estaba, a ver, no tan claro, si estaba muy cerradita, pero sí parecía que estaba adelantado. Hugo Mar nos dice cómo van ligado. 1-0 ganando Inglaterra a la selección de Nueva Zelanda al 61. Vendrán los cambios.
1: Efectivamente, ahí Natalie Simón va a la imaginaria para ver quiénes se irán del terreno de juego. Uno de los que se va de la cancha es el número 13, Kakache, el lateral por el corredor de la izquierda. Viene el dorsal el número 21, Jesse Randall, que ya lo habíamos platicado. Van a hacer cuatro modificaciones en total que ahorita se las iremos platicando una por una, pero adelantamos. Jesse Randall es uno de los que ingresa a la cancha. Tyler Bindon es otro de los que viene al terreno de juego.
2: Perfecto. 61.5. 1-0 gana la selección de Inglaterra con el gol de Harry Kane, su goleador, al 45+2 en la primera parte. Habían agregado 3 minutos y alcanzó a hacerlo antes de que terminara el primer tiempo. Balón para atrás en medio campo, lo tiene Nueva Zelanda. Por lo menos un ratito de toqueteo de pelota por parte de Nueva Zelanda, porque no había tenido el balón prácticamente, lo tenía solo Inglaterra. Cuidado que lo ganaban. Ahí van Tony, terminan dejando la pelota para atrás con el arquero. Y alcanza a salir Nueva Zelanda por el costado de la derecha. Balón que se escurre, pero terminan por estrellarlo en un futbolista de Inglaterra. Lateral, balón de manos para el equipo de Nueva Zelanda en primer cuarto de terreno por derecha. Balón en medio campo, otra vez lateral para Nueva Zelanda. Y por ahí que también se fue Cacaz, ¿no?
1: Sí, efectivamente. El cambio lo registra con el ingreso de Benjamin Old. Este no puede ser Benjamin Button, es Benjamin Old.
2: No. ¿Con qué número?
1: 19.
2: Perfecto.
1: Recién ingresado.
2: Ahí está entonces.
1: Y nos faltarían 3 modificaciones más que ya nos...
2: Acá tengo una, opción. A ver. Jesse Randall con el 21 entró y salió Just.
1: Sí, Elijah Just. También vino Tyler Bindon al terreno de juego y se fue el famosísimo Tim Payne.
2: Perfecto. Entonces se fue Payne del terreno de juego. Número 2. Ahí está, es que ya hicieron 4 cambios, ¿no? La selección de Nueva Zelanda.
1: Exacto, con el del medio tiempo, Alex Ruffer, Tyler Bindon, Benjamin Old y Jesse Randall son por lo pronto los que han llegado a la cancha. Se fueron Elijah Joss, Liberato Cacachese, Tim Payne y Joe Bell.
2: Ahí está entonces los 4 cambios. El terreno de juego, Ruffer, Randall y Bindon. Muy bien. No me gustan los partidos amistosos, no me gusta. O sea, me gustan los partidos amistosos,
1: pero
2: tantos cambios no. Cambiaron 11 titular, como lo hizo Inglaterra ahora prácticamente todo el segundo tiempo, ya, digo, pierde toda seriedad.
1: Bueno, a ver, los entrenadores tratan, creo, Gabo, de malabarear entre mantener al futbolista en ritmo y de que no se lesione.
2: Yo también creo que
1: lo más complicado.
2: También creo que contento un poquito. Jugar minutitos, aunque a lo mejor en el Mundial ni los van a voltear a ver.
1: Sí.
2: Pelota por derecha, la tiene Inglaterra, el balón para el frente. Vamos a ver si pueden pegarle, ya le quedó muy larga a Tony. Muy, muy larga la pelota para Iván Tony. El balón lo tiene el arquero. Y si no, pregúntale a Luis García, en el 98 Manolo Lafuente ni lo volteó a ver y ni un solo minuto lo metió.
1: Y venía de ser el mejor jugador del 94,
2: también, sí. Sí, sí, sí. Metió dos goles, bueno. Así pasa. También Luis Hernández, bueno, fue titular y metió goles en el 98, 2002, pues fue a retirarse.
1: A Chicharo contra Italia, Javier Hernández lo mete de titular. Uh-huh. Y después pues lo cepilló y nada más suplente contra Francia, suplente contra Argentina. Creo que tuvo un par de minutos contra Uruguay.
2: Pues así es, le pasa mucho al delantero mexicano, no ha sido constante un delantero mexicano que haya durado por lo menos tres mundiales, dos mundiales, no me viene a la mente, ¿eh?
1: ¿Y siendo titular?
2: Siendo titular.
1: Digo, porque Jared estaba pintado para eso entre 2002 y 2006, pero se lesionó contra Irán en 2006.
2: Claro.
1: Después Omar Bravo, pues, solamente pudo disputar el de 2006.
2: Claro. Balón por la izquierda, el Guille Franco fue 2010, ¿no?
1: Sí.
2: ¿Qué cosa?
1: Nada más. 2014 Oribe, no le dio para 2018.
2: Correcto.
1: En 2018, bueno, ahí sí Javier.
2: Ahí fue Javier. ¿Sí, no?
1: Sí, junto con Carlos Vela.
2: Correcto. Y 2022.
1: Funes Mori, Henry.
2: Funes Mori fue Henry, no el titular. Sí, Funes Mori, unos minutitos, según yo.
1: Henry fue titular en contra de Arabia Saudita. Fue contra Polonia
2: y
1: también.
2: ¿Y Henry ya no está?
1: No,
2: por Henry eso te se digo, fue. No mantienen un... ¿Más de dos mundiales? No, difícilmente. Balón para atrás.
1: Y Jiménez no creo que llegue el que viene.
2: Exacto. Bueno, y si te vas más para atrás, en el 90, pues no fuimos. En el 86 fue Hugo. En el 82 tampoco fuimos. No, qué cosa, bueno.
1: Un relajo.
2: No. Lamentable. Balón por derecha en medio campo.
1: Porque pues portero sí ha habido una constante.
2: No, y a ver, vámonos al técnico, claro, ese sí, ese ahí está, pero vámonos a los de que lo bueno que va a jugar Rangel, bendito sea Dios. Pero a ver, yo le digo, por ejemplo, Harry Kane, ¿cuántos mundiales siendo titular de la selección de Inglaterra?
1: Este va a ser el tercero.
2: Imagínate, tercero.
1: Sí, claro.
2: Súper bien. Se hace uno constante. Acá no hay nada. No hay constancia.
1: Bueno, Brasil ya tiene rato también.
2: Tampoco
1: que no tiene delantero. Richarlison fue el pasado.
2: Pero sí lo tuvo, ahora, por ejemplo, con Ronaldo mucho tiempo.
1: Sí, 98.
2: 2002, 2006.
1: Sí, ya para 2010 no llegó porque llegó Luis Fabiano.
2: Exacto. Bueno, pues el balón lo tiene Inglaterra. Los pases que ha completado Inglaterra, Diego, 442.
1: Sí, bastantes, creo yo, pero muchos pases laterales.
2: Intrascendentes.
1: Exacto, por esa situación de querer jugar entre líneas y de siempre tener a alguien a la espalda de las contenciones de Nueva Zelanda. Los duelos o la profundidad más importante que logra Inglaterra sobre las bandas, pero a final de cuentas no logra tener una doble profundidad. Si logra tener profundidad por los costados es gracias al mano a mano, no porque tenga superioridad en el costado o porque alguien apoye. Mira, aquí están de nuevo dos contra dos.
2: El señor, libramento para pegarle afuera del área, grande por centro, afuera para atrás, el bombazo que viene al arco, terminó pegando en un defensa. Piden ahí que la jugada pare. Bueno, a ver, ya árbitro del partido termina, va a haber pausa, me parece.
1: Sí, momento de rehidratarse. Y nosotros les decimos que vamos a tener durante el día de mañana el Dinamarca en contra de Ucrania, 8 de la noche este, 7 centro y 5 pacífico. Y también el juego amistoso entre Croacia en contra de Eslovenia, 10 de la noche este, 9 centro y 7 pacífico, para que no se lo pierdan. El último mundial de Luquita Modric.
2: Hay dos resultados que le tengo que decir, Dos okay. resultados para que esto está la gente conmocionada, quiere saber el resultado. Vanuatu 2, Fiji 1.
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13: Disputado la Copa Libertadores. En 2001 fue uno de los pilares de Cruz Azul que lo llevó a ser el primer club mexicano en llegar a una final. Y en 2005 logró llegar hasta semifinales con el Club Guadalajara. Es por eso que se consolidó como uno de los mexicanos con mayor legado en la historia de la Copa Libertadores.

0: máximo. Volvemos.
1: Qatar y El Salvador, y 2-0 Cabo Verde a la selección de Bermuda. Esos son de los partidos amistosos, y habrá todavía mucho más. El 10 estaba viendo la selección de Portugal, 10 de junio, todavía juega partido contra Nigeria, si no estoy mal.
2: Porque, digo, cierto que el jueves se da la apertura del torneo, pero muchas selecciones ya tienen, o sea, por la cantidad de días que te tardas, Gabo, en jugar, porque creo que va a ser el mundial más espaciado entre un partido y otro, sí, para cada selección. Mismo caso de Inglaterra, que va a jugar el día 10 en contra de la selección de Costa Rica, que es un partido similar en condiciones a lo que va a ser su cierre de grupo en contra de Panamá en Nueva York.
1: Así es. Pues bueno, por eso hay partidos ya prácticamente muy cerca del inicio de la Copa del Mundo, que por cierto, el partido que inaugura este torneo, pues bueno, es la selección de México contra Sudáfrica, y por la tarde noche Corea contra República Checa, ¿no?
2: Sí, en la ciudad de Guadalajara. El último partido de Copa del Mundo, si no estoy mal, que fue en Guadalajara, fue un Brasil contra, no, Alemania, que venía de ganarle a la selección de México en Monterrey. Y no recuerdo el rival, pero ese, si no estoy
1: ¿en
2: mal,
1: Guadalajara?
2: Sí, fue la semifinal.
1: No, Brasil tuvo que haber jugado contra Francia, porque fue en el Jalisco,
2: ¿En el 86?
1: Sí, y según yo pierde la selección de Brasil con Francia, chéquelo.
2: A ver.
1: Porque Francia sí avanza. Pero según yo es un Brasil contra Francia. Incluso ahí falló Platini, falló
2: Sócrates. Sí, tienes toda la razón. ¿Sí? Platini en tiempo regular un penal y Platini en tanda de penales.
1: Correcto. Balón en medio terreno por el centro. 72 minutos. Pelota por el costado de la derecha. La va moviendo el número 2 del conjunto de Inglaterra, Gonza. La pone para atrás.
2: No, el... ¿Ese Francia que tú mencionas en contra de Brasil, Gabo, es en cuartos de final?
1: ¿Hace en cuartos todavía hubo otro más?
2: Sí, y Francia se queda en Guadalajara.
1: Ajá.
2: Y enfrenta a Alemania y lo pierde 2-0.
1: Ah, ok, perfecto, muy bien, ahí está. Entonces el último fue Alemania-Francia
2: el 25 de junio.
1: Ok.
2: De 1986, es decir,
1: que en esos años se enfrentaron muchas veces. Recuerda que también en la Eurocopa se enfrentaron y Alemania le terminó ganando a Francia con el golpazo que le da. Ay, se me fue el nombre del arquero alemán.
2: ¿Pero ese no fue en Copa del Mundo, el de Schumacher a Matistón? No,
1: fue en una Euro, o fue en el 82. Sí, fue en el 82, fue en el 82, tienes toda la razón. Un golpazo que impresionante.
2: Quita media boca,
1: sí,
2: a Matistón.
1: Terrible, terrible. Balón que tiene Inglaterra en el medio campo. O sea, estamos hablando de qué fecha fue el último partido.
2: 25 de junio del 86, el último partido mundialista de Guadalajara. Es decir, pues van a ser casi 40 años.
1: El balón que viene para atrás, la termina teniendo Inglaterra en el punto penal, a ver quién le pega, el remate con zurda, balón rebotado y la saca Nueva Zelanda, para que sea balón a Finn Schumacher, ¿no?
2: Sí, Finn Schumacher quedó tendido en el campo, de esas veces que mete la pata y el balón lleva tanta potencia que al final de seguro le dio en la punta del pie y le dobló el tobillo.
1: Sí, sí, sí.
2: La deja Tony, dispara Bellingham para abajo.
1: Uy, y estoy acordando, se le da a los alemanes, entonces a los arqueros alemanes dar golpazos. Pregúntale también a Higuaín. ¿Te acuerdas en la final del mundial? ¡Pum! ¿Cómo salió?
2: La de Neuer,
1: sí. Neuer, sí, sí, sí. Y hay mucha gente dividida, ¿eh? Para mucha gente es penal, para mucha gente así tuvo que haber salido Manuel Neuer, está perfecto.
2: Ah, penal el que le habían dejado Higuaín, Toni Kroos, y que lo aprovechó.
1: Ah, bueno, ese sí, sí, sí, sí, correcto.
2: Jugó de 10, pero para el otro lado, Kroos.
1: Completamente.
2: Yo no sé cómo Florentino lo fichó tanto. Bendito es el señor que lo contrató. El señor Pérez es un mago.
1: No, no, no, completamente.
2: Dios quiera que lo mantengan el día de mañana, Fernando Sainz. Si no, mi madridismo se viene abajo.
1: Porque si no, quién sabe qué pase, ¿eh? Ya llegó Riquelme y no es el del Boca. Pelota por derecha en tres cuartos de terreno. Va moviendo Inglaterra. A ver quién le pega. Le quedó el balón a O'Reilly. Prefiere por el costado izquierdo. En el pico del área. Intenta Inglaterra. La saca Nueva Zelanda. 75 minutos. 1-0 sigue ganando el conjunto de la Rosa. El balón de Bindon. La recupera otra vez el conjunto de los Tres Leones con Bellingham, O'Reilly. El balón para atrás, la mueve Libramento. jugando por el costado de la derecha. Conza. El balón para que lo mueva Gumboa. Y ahora en el medio terreno otra vez el número 8, Anderson. La tiene Inglaterra, pelota fuera del área grande, el balón se va. ¿Preocupa a Diego Peña que termine quedando solamente por un gol ganándole a Nueva Zelanda? Digo, quedan todavía 15 minutos por delante, pero muy poquito de Inglaterra.
2: No, yo creo que va a tener ciertos ajustes. Inglaterra va a acelerar en el Mundial. A ver, para mí, de los que veo al 100% jugando este partido, creo que Harry Kane es uno, lo de Jude Bellingham es otro. Mark Guy creo que dio un buen partido, buenos 45 minutos. Faltará ver a Bukayo Saka, que se integra a la convocatoria después de haber perdido la final de la Champions League, que creo que será importante. Creo que va a tener algunos cambios. Estoy contigo, no es favorita como en otras ocasiones, ni siquiera candidata la pondría yo, pero va a hacer ruido en el torneo, ¿no? Y quizá las circunstancias se le puedan alinear, pero yo creo que sí tiene muchas cosas que mejorar cuando se van a venir dos modificaciones en el cuadro neozelandés. Van a venir al terreno de juego el camiseta número 17, Costa Barbarous, es uno, y enseguida le digo el otro.
1: Perfecto, ahí está entonces los cambios. Vendrá el servicio desde el costado de la derecha a pegarle el conjunto inglés. 5 en el área para el remate. Vendrá el centro, el remate de cabeza, el rechazo defensivo se va. La pelota al tiro, esquina. Ahora punta de la izquierda.
2: Una muy buena cortina le hicieron Jude Bellingham y también Henry Conza Danburn, que hizo una U del punto penal, recorrió el primer palo, se levantó totalmente solo, le quedaba muy alejado la portería y terminó rematando.
1: La cobran en corto, el balón para el corredor. El grupo de la selección de Inglaterra es Inglaterra, Croacia, Ghana y Panamá. De pechito, ¿no? Para ser por lo menos...
2: No le haga burla al Vasco.
1: No, no más digo. Pero tampoco no, para ser primero o segundo, sin problema. A lo mejor Croacia le puede meter complicaciones, como bien decías, pero pues no tendría que tener problemas.
2: Y sí, afortunadamente para ellos se ven en el primer partido. El grupo de la selección de Nueva Zelanda, que va a realizar ya las modificaciones, van a debutar en contra de Irán, cerrarán en contra de la selección de Bélgica, cuando el primero que se va de la cancha es Just, el dorsal número 11, para la llegada al terreno de juego del dorsal número 3, Francis de Rice. También se va Chris Wood, el delantero del Nottingham Forest, que ni la tocó ni la olió en este complemento. Y Costa Barbarouses a la cancha.
1: Perfecto. Bien lo decía Diego, bueno, el grupo, que es el G de Nueva Zelanda, es Bélgica, Egipto, Irán y Nueva Zelanda. Pues gracias por venir, Nueva Zelanda, porque la neta no.
2: ¿Usted cree?
1: Ni como tercero se va a meter.
2: Yo creo que como segundo no la tiene.
1: No, no, para mí Bélgica y Egipto son... Bueno, Bélgica lo veo primero, Egipto creo que puede ser segunda. Y la selección de Irán va a andar ahí peleando segundo o tercero. No, Nueva Zelanda no traen con queso, mi Diego, nada. Pero... O sea, no cruzan ni siquiera medio campo. Hasta cuando Inglaterra le da flojera cruzarlo y que le da la pelota, ni siquiera así lo hace.
2: Bueno, pero hay que recordar que Egipto no le fue bien en la Copa Africana de Naciones pasada. No,
1: bueno, sí, de acuerdo.
2: Y que además, pues el... mejor jugador africano de la historia, decía el señor Iker González, el lamentable brazos de mono de acción. anda capa caída, ¿no? Yo creo que ha sido la peor temporada en los últimos 7-8 años de Salah.
1: Va a venir el centro a pegarle Debris al balón, el número 3. La pone la pelota al área, el rechazo defensivo. Va a ser tiro de esquina. Tiro de esquina, pelota para Nueva Zelanda por el costado de la derecha. ¿Usted qué dice, señor Andalón? En el grupo de Nueva Zelanda, ¿cómo lo ve? ¿Qué dijo? O sea, es que habla para él. O si no, si me dicen el tallback, le entiendo.
2: Nueva Zelanda va a terminar último, dice.
1: Último, sí, claro, es lo mismo que pienso yo. Sí, claro, va a ser último. No trae nada. Y el otro día que vimos a Australia, medio quiere competir, tampoco trae nada, no trae nada. Va a venir el balón en tiro de esquina por el costado de la derecha. Centro de Debris. Con pierna zurda, el balón muy cerrado, que marcaron falta. Falta sobre el arquero, ¿no?
2: Sí, sobre Tom Heaton.
1: Venga.
2: Yo creo que vamos a terminar así, Gabo. Decías que alguien había apostado a que anotaba el primero. Inglaterra lo logró. Ojalá que no le haya metido el over.
1: Exacto.
2: Un equipo británico que ya ni siquiera acelera, que sobrelleva el compromiso. Va a ser muy interesante cómo conforma la alineación Tomás Tuchel, porque para mí Tino Livramento no es menos que Jed Spence. Lo de Elio Anderson se ha convertido en una revolución total, pero tengo mis dudas cuando va a fallar.
1: No.
2: Siempre pasa lo mismo, no habla bien
1: de alguien y la termina.
2: Pero necesita regando. Futbolistas de experiencia, y ahí en la misma posición está Jordan Henderson.
1: Sí, señor. Digo, Spence, lo único que lo pudiera salvar en la primera parte, mete el servicio para el gol.
2: Sí, de acuerdo.
1: Dice Luis por acá, necesito un gol más de Inglaterra para mi parlay. Pues aguanta, porque quién sabe. No creo que caiga.
2: Si puede cambiarle, cámbiele.
1: No, ya no hay manera, ya se quedó su parlay. Sergio, Bélgica y Egipto pintan para pasar, pero también está Irán. Solo ocupo un gol más, dice Julián Sánchez. No, bueno, pues a ver si cae. ¿Creen que caiga un gol más? ¿Y de quién será? Nos dice Edu Ruelas. No, pues qué les digo. Un gol de Nueva Zelanda, ¿crees que salga? No, carnal, sniper, no. No llegan ni con nada, no hay manera.
2: En partidos anteriores, Ucrania, a Ecuador, también a Colombia, al propio Noruega les terminó marcando.
1: Sí. Balón que tiene el conjunto de Inglaterra por la izquierda, va metiéndose para el centro. Vamos a ver quién le pega. Gordon, después el balón para el costado de la derecha, la tiene Gumboa. A ver si mete el remate, no le pegó, la manda por abajo. Buena jugada, la triangulación, y por lo menos el balón para la izquierda. Pasaba la pelota, Livramento está dentro del área, también la termina perdiendo. Después para pegarle al arco, el balón viene con derecha por parte de Anthony Gordon, se fue muy desviado.
2: Bellingham ha intentado, ha dejado de jugar entre líneas la selección de Inglaterra, porque ya no hay un futbolista que trate de ganarle las espaldas a los contenciones, Gabo. Y ha buscado, con su capacidad que tiene para filtrar balones, el futbolista del Real Madrid, hacer algo diferente. No lo ha encontrado, tampoco ha podido ganar los manos a manos de Anthony Gordon y Ryan Gumboa. Por eso, desafortunadamente, Inglaterra ya ni siquiera disparos al arco ha tenido, cuando se van a producir otras modificaciones en el conjunto neozelandés. Uno de ellos es Callum Elliot.
1: Perfecto, pues ahí están los cambios ya. 82 minutos. Pues vendrá a la cancha otro cambio.
2: También Alex Poulsen, el portero.
1: Sí, señor, lo van a poner con el número 12, ¿no?
2: Sí, señor.
1: Perfecto. A la portería del conjunto de Nueva Zelanda, dice Edu Ruelas, ¿cómo te va a hacer partido de Nueva Zelanda, que viene a recibir 4 de Haití? Bueno.
2: Sí, pero le hizo partido a Colombia, le hizo partido a Ecuador, a Polonia.
1: Sergio dice, guarden esto, Japón próximo rival de México en 16avos. Ah, bueno. Está ganando la selección de Inglaterra apenas 1-0 a la selección de Nueva Zelanda al 83. A través de la aplicación Euphoria by Trevel y TUDN Radio. Balón que queda en medio campo por derecha, moviendo hacia el frente el número 14, Ruffer. Bajan para atrás, otra vez en zona defensiva con Bindon. Y en medio terreno por el centro, 83 y medio. La pelota para la izquierda, el lanzamiento para ver si puede Nueva Zelanda. Posición adelantada. Cuando entraban al área por el costado de la izquierda, el balón muy largo para el número 21, Randall. Estaba la pelota al arquero.
2: Y se van a venir las modificaciones, Gabo. El primero a venir al terreno de juego es Nandon Pienaar. También va acompañar Callum Elliot, y el primero que desfila fuera de la cancha es el dorsal número 10, Singh. Se va el arquero Max Procom para la llegada de Alex Poulsen al terreno de juego. También viene a la cancha Callum McAwatt, y se va de la cancha Finn Surman, el de Portland Timbers. Son los que se retiran del terreno de juego. Otro que ingresa a la cancha es Lachlan Bailes. En las últimas modificaciones del conjunto neozelandés, la salida de Boxall, el otro central que milita en la Major League Soccer, el futbolista del Minnesota United.
1: Perfecto, pues ahí están los cambios. El balón que mueve en zona defensiva el conjunto inglés con el arquero Trafford. Saliendo desde el fondo, por acá nos manda mensaje Hassan Belam, dice, los periodistas mexicanos que apoyan a Portugal, si el recuerdo que tengo de ellos es un 7-0 de Chile. ¿Están en el Mundial? No, ¿verdad? Saludos.
2: ¿Ah, es andino?
1: Sí, pues claro. ¿Qué cosa?
2: Que se acuerde de lo que pasó entre 98 y 2010 con su selección en el Mundial. Ah, no, pues no.
1: Balón que tiene Inglaterra, O sea, quiso venir a tirar carrilla.
2: Minavia no pudo jugar un mundial, pobre.
1: No, qué cosa. Balones que tiene Inglaterra, muy poquito de la selección de la Rosa, James, para dejarlo para atrás, 85 minutos. 1-0 lo gana el conjunto inglés. El balón para Byrne. Por el centro, triangulando en primer cuarto de terreno, la pelota para la izquierda, libramiento de primera, el balón al medio campo. Hay falta, bajan a un jugador del conjunto inglés antes de cruzar el medio campo por el centro.
2: Se invirtieron algunos roles en el medio terreno, Gabo, de la selección de Inglaterra. El que pasó a ser un media punta porque tiene buena llegada a portería es O'Reilly, el futbolista del Manchester City. Para que venga Jude Bellingham a organizar al conjunto británico junto con Elliot Anderson. Pero aún así Inglaterra muy carente de creatividad, francamente. Creo que le va a faltar...
1: Completamente.
2: Sí siento que le va a faltar o Cole Palmer... O el propio Phil Foden, porque te dejo.
1: Balón largo por la izquierda, lo tiene Gordon. Vamos a ver, le va a pegar Gordon. Le pegó al arquero. Se la queda en el fondo a Paulsen. Primero en dos tiempos. Primero le quitó la fuerza y después de un bote en el pasto se queda con ella.
2: Siento que le va a faltar un futbolista veloz entre líneas. Que tenga la capacidad de jugar en espacios muy cortos. A mi parecer, el que mejor lo hace, pero lo hace sobre la banda de Ryan Gumoa. De toda la convocatoria, o en su defecto Jude Bellingham, pero teniendo un centro de gravedad pues mucho más complicado. Y ya veremos, le quedará el partido en contra de Costa Rica el próximo día miércoles a las 2 de la tarde, para después enfrentar el debut en contra de la selección de Croacia en el AT&T Stadium, que por cierto, qué burda manera de tapar los patrocinadores en los estadios, ¿eh?
1: Sí, no, ha sido terrible.
2: Le pusieron ahí unas lonas espantosas tanto en los vitrales como en la capota, madre del señor.
1: No. Terrible, terrible, la verdad, o sea, a mí yo sigo sin entender eso, ¿qué les quita? Está bien, entiendo que quieren pastel, pero también repartan algunas rebanadas. más o menos así, señalándolo. No, terrible. Pelota por derecha, la tiene Gumoa, vamos a ver, avanza para cruzar tres cuartos de terreno, Gumoa se quitó dos, sigue Gumoa, pisa la pelota, le acometen falta, apenas adelante el medio campo por el centro, al 88, 1-0 gana Inglaterra, Nueva Zelanda.
2: El más desequilibrante, el futbolista que puede generar algo a velocidad, Gabo, pero también siempre que Ngomoa trata de hacer una jugada individual, va contra dos o contra tres en su defecto, como en esta ocasión. Es muy difícil que el futbolista de Liverpool pueda progresar de esta manera. Lo tienen que dejar mano a mano y para eso Rich James tiene que hacerle un relevo, cosa que no ha sucedido porque casi no se ha proyectado hacia adelante el elemento del Chelsea.
1: Así es. Lo dice por acá Carlita, dice Gabo, ¿a qué hora juega Brasil? A ver, ahorita le checamos el horario.
2: La Seleção.
1: ¿A las 6 horas del este será? ¿Estoy bien o no? Balón que viene al área, el rechazo defensivo.
2: 4 del centro de México.
1: Sí, ¿verdad? 4 del centro de México, 6 del este, 5 del centro de los Estados Unidos, 4 de México y a las 3 del Pacífico.
2: La toda poderosa Egipto, sí, de Gabriel Sainz.
1: Ya fueron demasiados horarios para mí también, pero sí es cierto. 4 del centro de México y 6 del este. Balón por el costado de la izquierda. Ah, no, están pasando la repe del gol, ¿no? Sí, ahora sí.
2: El remate de Kane de
1: Milagro. No, el gol de Kane otra vez. Qué bueno que me di cuenta que era Spence y dije, pues qué ole.
2: Sí pasó en algunos partidos que narraron.
1: En algunos, en varios.
2: Estamos pensando en el mismo, ¿verdad?
1: Sí, correcto. Bueno. Saludos para el buen Pito. Ya lo quemaste. Pues sí, ya. Balón por la izquierda en tres cuartos de terreno. Saque lateral para
2: el conjunto. Nos ha pasado.
1: Claro.
2: Mi mamá no me lo va a creer.
1: Exactamente. 89 minutos. Viene el centro al área. Intenta Nueva Zelanda. Se queda con la pelota dentro del área, pero por el costado de la derecha. A ver qué consigue el conjunto neozelandés. La tiene hacia el frente Elliot. Buscaba por fuera, a ver quién le pega. Le pegan con zurda, balón rebotado, otra vez en el rebote. Intenta Nueva Zelanda, pero no tiene nada. No tiene fútbol, no tiene calidad. La verdad es un equipo muy limitado el conjunto neozelandés. A ellos póngale un balón de rugby y tantán.
2: Y ahí sí, agárrense.
1: Ahí sí. Pelota por la izquierda, pegado a la banda, la tiene Gordon. Va intentando Anthony. ¿Cómo podrías interpretar la cara de Tuchel, mi querido Diego?
2: Conociéndolo, yo no lo noto preocupado ni molesto. Normalmente cuando sí le preocupa algo, está parado en su área técnica. No sé si entienda que es un juego amistoso y que él sabe lo que le va a dar de potencial su equipo al momento de enfrentar a Croacia. Por cierto, se sumaron 4 minutos. Pero lo veo por lo pronto tranquilo a Tuchel, ¿tú?
1: Sí, tranquilo. Me parece que no se ve complicado todavía.
2: Habrá que esperar a ese debut, que también, a ver, Croacia no es lo que... Para mí, Croacia, claro, llegó a las semifinales del Mundial anterior con la colita de todo lo que traía en 2018. Josko Guardiola ha bajado mucho su rendimiento. Luka Modric debió de haber sido quizá el MVP de la Serie A, de no ser porque el Inter fue el campeón, pero para mí, el mejor jugador de toda la Serie A fue Luka Modric. Se lo terminaron entregando a Federico Di Marco. Y al final, pues no le queda tan gran generación al cuadro croata como lo vimos en los últimos 8 años.
1: Sí, señor. Hay falta sobre el número 2 del conjunto de Inglaterra, Konsa. Le alcanzaron a pisar por ella. Se fue un poquito más de un minuto de los 4 que nos dio Natalie Simón. Quedará muy poco para este final de partido en el cual la selección de Inglaterra apenas justo le está ganando 1-0 a la selección de Nueva Zelanda. Repetimos el grupo que van a tener ambas selecciones. Nueva Zelanda está en el grupo G, Bélgica, Egipto, Irán, y en la misma Nueva Zelanda, en el centro de la área, ya habían marcado posición.
2: Qué falla del Tony, ¿eh?
1: Sí, no, increíble, solo prácticamente, Diego.
2: El servicio que le ponen Gumó es buenísimo, lo deja totalmente solo en el segundo palo, le pega con el talón. Pero la calidad del balón que le habían puesto, y a ver, también como centro delantero, cuando los dos defensas centrales están en línea, no te puedes pasar de la línea.
1: Correcto. Y si estaba adelantado.
2: Sí, un cuerpo.
1: El grupo de Inglaterra, Croacia, Ghana y Panamá. Así que bueno, pues ya prácticamente para iniciar la Copa del Mundo el jueves inicia.
2: ¿Cree que el show de drones lo tengamos a mediodía?
1: ¡Ah, qué bonito se veía, eh! Bonito.
2: No. Yo creo que va a venir a sustituir al trofeo inflable de Qatar.
1: Difícilmente, ¿eh? Difícilmente, creo que, a ver.
2: Pues ahí me lo encargo porque casi todos los partidos son de día.
1: Sí, y por ejemplo, bueno, a ver, el inaugural es a las 3 del Este, 2 del Centro, 1 del Centro de la Ciudad de México, 12 del Pacífico. Yo no veo que haya manera de que eso se vea en el día.
2: No. O sea, ¿acaso por ahí de las 6 de la tarde en algunos lugares?
1: En algunos, sí, claro. Pelota larga por el costado, de la derecha la tiene James. Va abriendo el balón para el costado, Gumó. Vamos a ver si mete un centro. 3 minutos, ya se fueron bien el servicio por el costado, de la derecha James, con la pelota muy mal servida. Eso también ha sido, o sea, malos pases y malos servicios. Quedan en este momento 40 segundos para que se acabe el partido. Está ganando Inglaterra muy justo, 1-0.
2: Que volvería a ganar, Gabo, entendiendo que en la fecha FIFA de marzo no ganó ninguno de los dos compromisos que tuvo. Ni en contra de Japón, ni en contra de Uruguay.
1: Ahí está la selección de Inglaterra, que hoy sí me parece que no está para nada como favorita. Gumó por derecha, seguido 3. Iba a meter el centro, le marcaron antes de que metiera el servicio, en línea final. 10 segundos es lo que separa para que se acabe este partido. Viene el centro, balón al área, rechace ofensivo. Otra vez intenta Gumoa con el balón por derecha. Vamos a ver si va a ir a final. Intentaba, terminó cometiendo falta y se va a acabar el juego. En este momento, Natalie Simón dice que termina el partido a través de la aplicación Coreba Entrevel y TUDN Radio. Gracias, Diego.
2: A ti, Gabo.
1: Nos vamos. Ganó Inglaterra 1-0. ¡Vivan al máximo!
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7: Ubicado en Santa Clara, el San Francisco Bay Area Stadium es uno de los recintos más ecológicos del deporte estadounidense. Con capacidad para 68,500 aficionados, fue inaugurado en 2014 y es casa de los San Francisco 49ers de la NFL.
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10: Este Es uno de los mejores del mundo. Proveniente de Brasil, Ronaldinho ganó la Copa Libertadores en 2013 con Atlético Mineiro, coronando una carrera legendaria. Fue campeón del mundo con la Canariña, Balón de Oro y ganador de la UEFA Champions League. Su estilo alegre, mágico y risueño cautivó al mundo.

0: 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Sigue con más de la Liga MX.
1: Clausura 2026.
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2: Se va a venir el conteo de este como previo que hace la Liga Mexicana y que le otorga a quienes tienen derechos, mi querido Diego, para que comience todo.
3: El suspenso, las imágenes que nos han llevado hasta acá, las fallas, las jugadas importantes del compromiso de ida, el camino que han transcurrido uno y otro para llegar a un momento especial, sobre todo más allá de las instituciones en sus carreras profesionales, lo de Keylor Navas, que marcó a final de cuentas el rumbo del partido en el compromiso que se disputó en el Ciudad de los Deportes, pero sobre todo la garra, el aguante y también la suerte con la que pudo cortar el cuadro de Universidad, siendo fieles a una idea y ahora todo prácticamente listo para arrancar el protocolo de la Liga MX y que el futbolista sienta lo que es disputar una gran final en nuestro balompié.
2: Así es, todo listo entonces para que se venga el inicio de esta

este estadio. Cruz Azul tiene que caminar de... Bueno, no, ya caminan desde el córner. Ambos equipos tienen que caminar, porque el de Pumas está entre las dos bancas, el de visitante atrás de una portería, mi querido Diego Peña, y los dos equipos ya haciendo una...

0: que se disputaron en la capital de nuestro país. De acuerdo, ya los dos equipos ahí en el medio.
1: Wiki como que ve la tribuna y dice,
0: está emocionado, Joel Wiki, más que emocionado, Joel Wiki. Del otro lado, más que templanza,
2: de adentro y fuera.
0: Corazones,
2: el Olímpicos de Los Ángeles 2028 y orgullosa alumna de la Facultad de Contaduría y Administración de nuestra Universidad Nacional Autónoma de México.
0: Bueno, ahí escuchábamos quién termina por llevar la copa.
1: Leandro, Iberón,
0: ¿no?
1: Y el Tuca.
0: Se fueron por otro lado, escuchemos. Este es el protocolo de la Liga Mexicana.
1: Y el Penta Pichichi.
3: En la cancha y en la tribuna, el respeto y la inclusión son parte del juego. Juega limpio, siente tu liga.
0: Ahí está el protocolo con Keylor Navas, con Charlie Rodríguez, con Quintero Buitrón.
2: Vemos la bienvenida a nuestro lábaro patrio, la bandera de México. Desplegada por
0: con
2: personal naval de
0: la
2: Secretaría
0: bandera,
2: de Marina Armada de México,
0: el himno nacional mexicano
2: central,
0: que va a retumbar en Ciudad Universitaria a través de TUDN Radio para los Estados Unidos. Ya está la bandera mexicana y es momento entonces de aguardar y de escuchar.
2: Ahora pongámonos de pie para entonar juntos y respetuosamente con orgullo el himno nacional mexicano.

0: el himno nacional mexicano que retumbó en el CU, el momento en el que cualquier futbolista quiere estar cuando inicia una pretemporada, cuando viene lo largo de un campeonato y cuando se va a cerrar el telón precisamente de todo ello en 90 minutos, con 22 futbolistas ya en el terreno de juego, con los árbitros, el Goya que retumba, la seriedad de Efraín Juárez ya en la banca. Vendrá el volado en estos momentos para elegir campo, para elegir quién comienza con la pelota en posesión. Cruz Azul vestido de blanco, short en azul, medias en blanco, Pumas todo de azul, un poco más claro, ya lo decía en la previa de Max Andalón de lo que de sus colores se refieren, y un ambiente, Diego Peña, ya lo dejaré con la crónica del partido, pero un ambiente que por ahora pinta más que espectacular e imponente en CU.
1: Esto es universidad, en lo que reza la pancarta debajo del pebetero, una zona en la que no se han cansado a lo largo de 15 largos años de esperar un título de liga. Daniel Quintero Huitrón le lee la cartilla a Charlie Rodríguez, quien lleva el gafé de capitán. No podrá estar a la Copa del Mundo de 2026, salvo sorpresa. Del otro lado, Keylor Navas lleva el gafé, pero el representante a la cancha es Nathan Silva. Y desde aquí se empieza a jugar el partido, amigo mío, porque moverle el lado de campo a uno de los equipos te puede cambiar el estado anímico. Desde aquí se empieza a ganar o perder.
0: Nunca había visto que fueran dos, Nathan Silva y Keylor Navas del lado de Pumas. Charlie Rodríguez dice, gané el volado y desde aquí le meto un 0.0001 de cambio a lo planeado. Cambio de cancha elige Charlie Rodríguez y por ende Keylor les tendrá que decir a sus futbolistas, he perdido el volado, vámonos al otro lado, atacaremos de derecha a izquierda, como si ustedes lo vieran en televisión. Tiembla Ciudad Universitaria, se viene la gran final del fútbol mexicano. Quédese, vívala junto con nosotros. Adelante, mi querido Diego Peña, es toda suya la crónica del partido. Ojalá podamos tener una final apasionante.
1: Muchísimas gracias, amigo mío. Ya en el cambio de cancha, y es que en un partido en donde cualquier detalle cuenta, hasta el cambio de cancha puede modificar cualquier situación, con una toma aérea impresionante, el recorrido sobre la banda del pebetero, las últimas palabras, el tradicional timbal, pero en donde se recuerda desde dónde vienen.
2: ¡Qué ambiente hay!
1: Es fenomenal, es indescriptible,
2: ensordecedor, retumba.
1: Y a ver cómo escuchan la arenga ahora, ¿no? La que se escuche, la que se recuerde, la del vestidor, amigo mío.
2: Sí, a ver, esta obviamente es una última ahí para dar ánimo. No pudimos escuchar qué es lo que se decía por justamente la toma aérea que se presentó previo al partido. Uriel Antuna ya hincado en el terreno de juego. Va a mover Pumas y desde el arranque del partido ya estaremos platicando cómo intentará jugar uno, cómo intentará jugar otro. A partir, le digo ya, mi querido Diego Peña, de lo que haga Pumas, porque Cruz Azul no va a cambiar en lo más mínimo lo que ha venido jugando desde la jornada 1 con el señor Larcamón hasta la ida, donde terminaron por quedar 0-0.
1: A proponer en lo que va a buscar el conjunto de Joel Wiki, que quiere emular en lo que en su momento hizo Robert Dante Siboldi en 2023 con Tigres, de llegar de sorpresa, así como lo hizo el Turco a media temporada y después llevar.

0: Efraín Juárez, que salta al terreno de juego con Keylor Navas en la portería. Línea de cuatro, que ya lo estaremos platicando, cómo comienza jugando con Rodrigo López, con Nathan Silva, con Duarte y con Angulo. Tres en el medio, Vite como único contención, Carrasquillo y Carrillo como volantes interiores, Uriel Antuna, Juninho y la Pantera Morales.
1: El cambio de juego, balón que vuela de Nathan para buscar la conexión con Álvaro Angulo, la dejó correr Jeremy Márquez, el balón abandonó el terreno de juego, será de vamos para la máquina, adelante amigo mío.
0: Acotarle rápidamente lo que dijimos en la previa, amenazar un poco más a Jeremy Márquez. Como Rodrigo López no es largo, se cierra a formar la línea de tres, Angulo juega larguísimo por el costado de la izquierda, ahí le va a aparecer Carrillo también, Juninho, es lo que va a intentar hacer el conjunto de Universidad jugando allá. 30 metros más adelante que la ida.
1: Ojo que quedó tendido Agustín para vecina. Choque en la anterior con Pedro Vite, la redonda de Carrasquilla, balón centrado. Aparecía en la carrera Richard en la Pantera Morales. El anticipo de Gonzalo Piovi, le van a dejar la pelota para que venga para vecino. Cabeza levantada de Lecter en casa. Hay abucheos para el futbolista de River Plate. Frena la esférica. Toca para que venga Gonzalo Piovi. Piden que se frene el partido. Hay hombre tendido sobre el terreno de juego y vamos a conocer en este momento, Chiquis, a los 11 de la máquina cementera de Cruz Azul.
0: Lo habíamos dicho, Cruz Azul no va a cambiar nada, ni en forma de juego, ni en los 11 que inician. Kevin Miera en la puerta, a Mauri García, Willer Vita y Rodolfo y Gonzalo Piovi por el costado de la izquierda. Los carriles, a final de cuentas, serán Omar Campos y Jeremy Márquez, los dos volantes de contención. Charly Rodríguez y Agustín Palavecino, medias puntas, José Paradela, Rodolfo Rotondi, en punta, Cristian Evere.
2: El nigeriano, la gran sorpresa creo yo de la liguilla, ¿no?
0: Sorpresa en cuanto a que sea el titular, ahora sí. Viene lesionado, ¿no? Porque la realidad es que ha padecido Cruz Azul de un 9 que sea muy contundente en esa sector de la cancha. Te digo ya, mi querido Diego, de verdad, y muy rápido en el juego, como usted me lo dijo, me lo reconoció el otro día, Angulo juega de volante extremo por la izquierda, tanto así que en la pasada Rodrigo López quedó como tercer central, aguantó el auxilio de Uriel Antuna para que fuera a ayudarlo, y como no llegó Angulo atrás, el que le ayudó fue Jordan Carrillo, porque Angulo hoy tiene la encomienda, me parece, de amenazar a Jeremy Márquez constantemente por ese sector.
2: No le tiró a Juninho, pero sí le tiró a un futbolista que tiene muchísima vocación ofensiva.
0: Y potencia, fuerza. Ya estaremos viendo si esta situación que de arranque se ha dado se sigue manteniendo en el transcurrir de los minutos. Esta falta sobre Charlie, que es buena y que no nos ayuda en el trámite del juego, ¿no?
2: De acuerdo.
1: Ya la pone en movimiento Cruz Azul con Paravecine, después sobre Campos. Se equivocó Piovi y después llegó Dita para lavar el error porque la Pantera Morales le pinteaba la pelota. La primera pelota en el partido siempre es clave. Y acá la segunda en el partido que toca Gonzalo Piovi. Terminó cediendo, no llegó Antuna al juego sobre el corredor de la derecha. El balón abandonó el terreno de juego, pero se durmió en la más reciente Gonzalo Piovi, amigo mío.
0: Confianza de más, la que siempre tiene Gonzalo Piovi. Ahora hay que recordarle que hoy es una final, es un partido a matar o morir. Y también lo que mencionábamos en la previa de Juninho, va a caer a banda constantemente, Diego.
2: De acuerdo.
1: Jeremy Márquez, la presión de Jordan Carrillo. Avanza el ex de Atlas, ya dos veces campeón del fútbol mexicano. El anillo central donde tiene la pelota Charly Rodríguez, le cayó Pedro Vite. Falta, dice Daniel Quintero, Quintero no interviene en el partido, es pelota. Primera falta para la máquina cementera de Cruz Azul en el partido, en el anillo central.
0: Para mí no era falta, la termina por marcar Quintero Buitrón. Ahora veremos, porque Cruz Azul va a tratar también de adueñarse de la posesión.
1: Piovi, y veremos si lo hace al ritmo que la tiene Gonzalo Piovi, semilento para Omar Campos, el ex de LAFC, quiere encontrar adelante a Paradela, no lo puede con Paravecino, llegó la marcación primero de Toti López, Pedro Vite, de nuevo López, el ex de Querétaro, deja la pelota atrás, va a comprometer a Keylor Nava, le va a llegar la presión de Bere, la tiene que mandar a la cancha, no puede jugar con los pies Keylor Navas, y el balón va a ser lateral para la escuadra cementera, ya la pusieron en movimiento Jeremy Márquez, llegó a la línea de fondo, tira centro, balón rebotado en Angulo, el que la va a tratar de salvar es Pedro Vite, jugó con Angulo, que lo comprometen, quiere tirar el autopase, Charly Rodríguez gana, le queda Paradela, vértice del área sobre la banda de la derecha, Paradela no dispara, le queda Rotondi, media luna.
0: Un disparo medio raro, no siente que va a venir Rotondi con el disparo. Evere se agacha para taparle a Keylor Navas la pelota. pasa por ahí, le bota antes y la termina por mandar a un costado. Todo precedido otra vez de jugar atrás con Keylor, que no sabe jugar con los pies, no despeja y con la zurda regala un lateral.
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0: Pelota parada, el centro, rechaza bien la saga de Pumas, pero hay una cuestión, se olvida Antuna totalmente que es el rebotero. Como la pelota va al área, se queda viendo lo que sucede, cuando voltea, la pelota le pasa a un costado, ya estaba Rotondi que le pega y un desvío, se volvió a salvar Pumas.
1: Hay rebotero en la media luna, Rotondi de nuevo y nadie lo va a marcar. Dos en el tiro de esquina para buscar la rosca cerrada. Keylor Navas se amarra, tira centro en el primer palo. La peinada por parte de la Pantera Morales la va a tener Gonzalo Piera y retrocede para que la tenga ahora Jeremy Márquez. Buen servicio, el balón a segundo palo, lo dejan correr. No se complica Antuna, juega para que venga la Pantera Morales. Revienta donde sea Universidad. Replegado, Dita, captura, Campos juega atrás. Va a venir Kevin Mier y acá está el futbolista nacido en Santander, Colombia. De nuevo Omar Campos, ahora para que venga Gonzalo Piovi. ¿Sabe usted dónde ganó su último título en la máquina cementera de Cruz Azul?
0: En el Azteca, ¿no?
1: No, en este estadio, en CONCACAF con Vicente Sánchez.
0: Ah, bueno, usted me hizo una pregunta ahí,
1: Giribini. Yo le dije título.
0: Dije, pues si ahí estuvimos, Peña. ¿Cómo me hace una pregunta si ahí estuvimos?
1: Dita, para mierda.
0: ¿Con el gato?
1: Sí, señor, y aquel penal polémico.
0: Que no sabíamos nosotros ni qué decir, porque estábamos ahí en el Azteca, Banorte, y no teníamos monitor de apoyo.
1: De acuerdo.
0: Y además la jugada bravísima.
1: Redonda que tiene para Vecino, el cambio de frente, balón de lado a lado, de izquierda a derecha para que la tenga Jeremy Márquez. Buen control, amortiguó pelota, la va a tener ahora Paradela. Se acerca para recibir a Mauri García, que de la final que tuvo Pumas en 2020, en aquella final a Mauri García como canterano estaba en el banquillo. Hoy está enfrente como futbolista de la máquina cementera de Cruz Azul. El balón lo tiene Rotondi, buscaba la pared con Omar Campos. Campos le marcó la falta a Daniel Quintero Buitrón, porque Antuna lo había frenado, amigo mío, en la línea de medio terreno.
0: Para mí sí era falta. Campos juega de primera intención por fuera con Rotondi, corre por dentro y lo termina por chocar Antuna. Rápidamente, lo que también decías, cómo de pronto un equipo con más calidad te quita y te hunde, es lo que está pasando. Cruz Azul es amo y señor de la pelota. Cruz Azul, Pumas hundido. Pero ojo, Pumas no se siente incómodo jugando ahí.
1: Redonda que tiene Charlie Rodríguez, tira centro, busca Everest, saca Nathan Silva, le va a quedar en tres cuartos de terreno a Mauri García. Y después el que compone es Antuna, la chilena, media churpia, no la pudo sacar Carrasquilla. Y después le queda Jeremy Márquez. Cuando Pumas defiende a comparación del partido de ida, lo hace con 4-4-2, parece.
0: Sí, claro, totalmente.
1: Redonda que tiene Omar Campos, la marcación de Toti López, tira centro, Campos no llega a ver, terminó impactando a Duarte, que pedía falta a Richard Morales. ¡Oh!
0: Tal cual lo describes, Piovi toma la pelota y sacó una raya impresionante. Yo creo, ya lo veremos en la repetición en otra
1: toma. Para Vecino.
0: Es para Vecino el que le pega. La pelota creo que nunca se mueve. Lo que pasa es que va tan fuerte que Keylor prefiere ir a rechazar la pelota. Insistíamos, Cruz Azul tiene mucho más la pelota. Es amo y señor del esférico. Dices tú, y cierto es, defiende 4-4-2 Pumas cuando no tiene la pelota, pero es producto que creo que el plan de juego de arranque para Pumas no era este, no era que tuviera tanta la posesión Cruz Azul, y por ende medio se acomodan entre ellos y se hablan, ayúdame, y quedan plantados así, porque Carrillo tiene que romper por fuera.
1: De acuerdo, se va la banda, se mete Angulo en zona defensiva, y Carrasquilla queda como contención al lado de Pedro Vita en ese 4-4-2. Antuna se cierra y quedan adelante Juninho y la Pantera Morales.
0: Pumas perdido en el arranque,
1: Redonda que tiene ahora a Mauri García. De nuevo Dita, la presión de la Pantera Morales, también va Carrasquilla. Le alcanzaron a apuntar la pelota al futbolista de la máquina cementera de Cruz Azul, pero va a tener pelota en 10 minutos, gracias a toda la gente que está con nosotros en YouTube, en Facebook Live. Fuerte abrazo a toda la Unión Americana. El 0-0 por lo pronto. El balón que tiene Palavecino. Encontraron a Charlie Rodríguez libre. El de San Nicolás de los Garza buscaba la media luna. Estaba presente Rotondi. El rebote va a favorecer a Álvaro Angulo. Toca de cabeza. El balón abandona la cancha. Tercer tiro de esquina en el partido en apenas 11 minutos para la máquina cementera de Cruz Azul. 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
0: Está tan presionado Pumas que en esta terminan por regalar un córner ahí, entre que Angulo no brincaba, le pegó la pelota en el hombro y se fue a tiro de esquina. Otra vez a sufrir Universidad en la pelota aérea.
1: Iba a ir con rosca cerrada, va a ser para Adela. Ojo en el primer palo. Aparece Charlie Rodríguez para incomodar a Navas. Terminó sacando Juninho de cabeza. El rebote va a ser para la máquina cementera de Cruz Azul, pero lejos del arco de Keylor Navas. Fuerte abrazo a todos los que están con nosotros en arroba Max Andanón, arroba Chiquis 83-bajo, y con solicitud de por medio. Hay que mandársela por el cartero.
0: Chiquis-83.
1: Chiquis-83, muy bien.
0: Usted dio la de mi vecino, no sé la de quién dio.
1: La fake.
0: La fake.
1: El balón de Omar Campos pone a correr a Dos Rodo Rotondi sobre la banda de la izquierda. Persigue Toti López, es el último en tocar la pelota y la logra mantener. La presión de Rotondi pide tiro de esquina. Se terminó cayendo el futbolista de Universidad. Será de manos para el conjunto que dirige Wiki. Se retracta Daniel Quintero Huitrón, amigo mío.
0: Para mí la pelota para Cruz Azul. Ahora, el juego está en un escenario en el que por lo menos un servidor no creía que lo iba a estar. Que es una calca de lo que pasó en la ida en Ciudad de los Deportes. Con Pumas agazapado, con Cruz Azul teniendo mucho más de la pelota. Ahora, un servidor cree... Y ahí un servidor lo que cree es que allá intentó jugar así Pumas y que acá no, acá lo está metiendo a partir de las posesiones que tiene el conjunto de Cruz Azul.
1: Sí,
0: de Cruz Azul.
1: De acuerdo. Del señor Velázquez, de la Noria, de Laguna de
0: la
1: Oaxaca,
0: de la cementera. Sí.
1: Redonda. De manos que peina Antuna, le queda Juninho. Piovi está atento a la marca, bien pegado al brasileño ex de Flamengo, la pone en órbita, no llegue Vélez, Silva hace Duarte, el ex de Alavés, para que Jeremy Márquez haga una finta sobre Carrillo, toca para Mier, este no se complica con los pies y la pone lo más lejos posible. La bola que corta Nathan Silva, el balón que le queda para Adela, y después el mudo juega el anillo de medio terreno donde aparece Agustín Palavecino, el ex de River Plate. También apareció Necaxa, juega para Paradela, 4 para tocar sobre la banda de la derecha, 6 para marcar en ese mismo costado de Universidad, y por eso Cruz Azul lleva el partido al ritmo semilento. Paradela para Charlie Rodríguez, cabeza levantada, espera a Rodo Rotondi en el área, el servicio no tiene juego aéreo el argentino, la pelota que pasa la va a tener Antuna.
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17: Pero en 26 minutos todavía alejados de lo que nos otorgaron por lo menos algunas llaves de semis y de cuartos.
18: Cierto es. El balón para Keylor Navas, sí, la va a tener ahora Duarte. Una de las cosas importantes que logró por lo menos en la serie en contra de América y en la vuelta en contra de Pachuca es que no se fue al medio campo, al medio tiempo con desventaja. Vamos a ver en los 20 que le quedan en este primer tiempo. Toti López avanza, Marcapo le mete el brazo, el balón circula para que llegue Juninho, vértice del área sobre la izquierda, Juninho contradita, Juninho. Alargó demasiado, le dio tiempo para que llegara Mauri García y terminó sacando el canterano de Pumas en el área de la máquina.

0: tenía un mano a mano claro dentro del área. Prefirió enganchar por fuera, donde hay más gente, que jugar hacia... por dentro, perdón, donde hay más gente que jugar hacia afuera. Se la larga la pelota y viene el recorrido de Amaury García para terminar por llegar, para que no despegara Juninho. Pero el juego ya está equilibrado.
1: Ángulo, la marcación de Jeremy Márquez, que va hasta medio campo. Redonda que tiene ahora Keylor Navas. Regresaron hasta Suárez, el cuadro de Universidad, y como péndulo ahora encuentran a Toti López. El futbolista nacido en Ciudad de México pone a correr a la Pantera Morales con la marcación pegajosa de Gonzalo Piovi. El argentino es el último que toca pelota, será lateral para el cuadro del Pedregal. Ya se juega mucho más cerca del arco de Kevin Niero, por lo menos ya no tan cerca del arco de Keylor Navas en 27. Hace unos instantes la atención para Adela, parece que le dieron una de esas famosas cintas por el golpe en el costado. Para el tema muscular, Gonzalo Piovi terminó sacando de cabeza. Paradela prolonga, tres cuartos de terreno, la va a alcanzar primero Vite. Y nadie se le va a acercar para tratarle de arrebatar el balón. Anda de la izquierda, último tercio, Angulo la pone en el área para que venga Juninho de espaldas al arco enemigo, media luna. La acomodó el balón para Vecino, jugó para Coco Carrasquilla. Rodrigo López. 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Le dieron tiempo, espacio para el derechazo de Rodrigo López, chiquis.
0: Le pegó bien Rodrigo López, la pelota no se movía, pero Kevin Mier, producto de desconfianza que ha tenido, no se quiere meter en problemas y manda el esférico a tiro de esquina.
1: Desde el banderín izquierdo vendrá Carrillo. Rosca hacia adentro, la mide Nathan. Terminó sacando a Dita en el primer palo y la redonda la va a tener Vite. Recuperación de Universidad, inmediatamente le va a quedar al de Culiacán, Sinaloa, a enfrentar en el mano a mano a Rotondi, que está imperial en velocidad, en cuerpo, es uno de los mejores de Cruz Azul en la liguilla, y va a tener el saque de puerta el conjunto de Joel Wiki. Cuando se escucha el Goya Goya desde la tribuna y después la reiteración del gran impacto de Rodrigo López, no iba tan angulado, pero como bien lo dice Chiqui, no se quiso meter en problemas, incluso le mete las dos manos Kevin Mier.
0: Sí, no se quiere meter en problemas el colombiano, y sí, creo que cuando no tienes tanta confianza, o él lo sentía que era mejor así, es mejor rechazar esa pelota, mandarla a córner, que otorgar un rebote o que la pelota por ahí se te vaya.
1: Navas. Salida para Rodrigo López, va a caer la marcación de Agustín para Vecino y Evere va a ir a morder a Keylor Navas tímidamente. Duarte, salida sobre la banda de la izquierda, se acercó Carrillo, dos le caen, tocó acertadamente la dividida donde Angulo gana, juega para Morales que tiene toda la banda izquierda sola y atacan, tres defienden, dos Morales en el área, jugó para Antuna.

0: muy lejana la jugada. Rompe Dita a tomar a Jordan Carrillo. Dita siempre va en el mano a mano. Queda campo abierto y la Pantera Morales aprovecha, ve ese sector y se carga por la izquierda. La jugada termina por caer a la Pantera Morales, que termina por jugar hacia adentro. Juega con Uriel Antuna. Le pega, rebota en Piovi, se tarda, Piovi puntea la pelota y le queda un pase a la Pantera, que en un penal en movimiento y de primera intención saca un rayo al poste derecho de Kevin Mier, se lanza cuán largo es, no llega la pelota, había equilibrado el partido Ciudad Universitaria, el conjunto de Pumas en CU. Esto no es de merecer y por ahora Pumas grita campeón.
1: La contundencia está sacando adelante al equipo de Efraín Juárez, que lo gritó con todo. La redonda la va a tener Pedro Vite. Y se atreve a Universidad porque tiene el momento anímico, el cabezazo para responder defensivamente. Damar Campo le quedó ahora la testa de Rodrigo López. Antuna juega hacia atrás. A tenerla Nathan. A dejar con Abas. Presiona Bere. La va a correr el nigeriano, el ex Atlético Nacional. Vite viene, recibe y se regodea el cuadro de Efraín Juárez para que la tenga la Pantera Morales. El anticipo de Gonzalo Piovi. Y nos va a quedar una muy buena hora de partido. A partir del gol de la Pantera Morales desde el 31, el balón era filtrado de Palavecino, pudo controlar Everes, salida de Pumas, Cocó Carrasquilla, ya la ruleta, 365 grados giró y va a encontrar espacio para que la corra Juninho, no le dio la pelota, el espacio al brasileño, ganó Dita, pero a esto va a quedar expuesto, si ya de por sí daba muchos espacios Cruz Azul, Chiquis, ahora va a tener que dar más.
0: Pero lo dijimos, Pumas está tratando de amenazar el costado derecho de Cruz Azul. ¿Por qué? Porque tiene un carril que no sabe jugar ahí, que es Jeremy, y tiene un central que de todas, todas se juega en mano a mano. Entonces, ante una ruptura de Jeremy contra Angulo y de Willer Dita contra cualquier futbolista de Universidad, se propicia un hueco gigante en esa zona. Y ahí cayó el gol. El gol viene precedido de ese hueco y que la Pantera Morales ahí termina por ganar la pelota y ahí nace el gol del equipo de Efraín Juárez.
1: Piovi, la redonda que va a tener ahora Omar Campos. Vuelve a estar en desventaja en un partido el equipo de Wiki, que no lo tuvo en contra de Atlas, pero sí en contra de Chivas por la tabla. Y ahora va a tener que marcar. Paradela. Retrocede el mudo para jugar hacia atrás, para donde viene Kevin Mier. Después el esférico. Paradita. Y Pumas a tratar de sobrellevar el duelo, a tratar de esperar un error. Y acá la va a tener Mier de nuevo en su área. Willardita, el de Cundinamarca, Colombia, en la salida, primer tercio sobre la banda de la derecha, revienta, busque Bere, que no ha podido ganar un duelo individual, le botó la pelota, rompe Duarte a donde será el anillo de medio terreno, donde va a controlar a Mauri Morales. Acá está el canterano de Pumas, cabeza levantada, busca Paradela, el mudo con el cambio de juego, balón que vuela, del otro lado va a controlar Charlie, cabeza levantada del nacido en San Nicolás, el balón filtrado para Vecino, 360 grados, el toque. Se había quedado prácticamente congelado Keylor Navas, no hubo precisión de Palavecino, pero la máquina sigue avisando, Chiquis.
0: Volvió a avisar, se encuentra de pronto que Pumas está muy bien agazapado, increíble, vendrá un cambio del equipo de Cruz Azul por lesión. Es una baja más que sensible la de la máquina, ya contabas tú. Paradela fue, después del golpe que le dieron, que yo te mencionaba que para mí sí era falta. Es un golpe en la costilla. Y cuando un golpe en la costilla te termina no terminas por solucionarlo, no puedes jugar, ¿cómo corres? Son dolores muy, muy fuertes. No lo pueden solucionar. Paradela sale del terreno de juego. ¿Y el que ingresa es el Toro?
1: Sí, para mandar a ver a la banda la posición de Paradela.
0: Bueno,
1: que es un extremo nato, no le va a hacer jamás lo que le hace Paradela. ¿Acaso
0: se le fue la calidad a Cruz Azul? Es más, Paradela salió llorando.
1: Sí, de acuerdo. Una lástima que no pueda concluir la final por lesión. Acá Navas, llega la presión del Toro Fernández. Y habrá que ver cómo está físicamente el Toro.
0: No, pues, partido ve cómo corre, ¿no? O sea, yo no sé cómo puede. A ver, si requieres un futbolista de 35, para mí no está el Toro Fernández. Puedes jugar hasta con uno menos para la recuperación de la pelota. Ojo que viene Pumas por izquierda. Mira, justo lo que decíamos. Quedó descompensado otra vez por ese sector. Ya había ganado Carrillo. El tema es que el pase es malo. Pero sí, si el paso hubiera sido bueno, venía Pumas otra vez en ese tema. En este juego sí le está costando el tema de Jeremy jugando en ese sector de la cancha.
1: Ahora, yo en relación al cambio, Chiquis, no entiendo por qué no manda mejor a Lucas Romero al terreno de juego. Hombre por hombre.
2: Sí, no, yo por eso te decía, el Toro Fernández, o sea, lo hice como en un tono de ojo.
1: Perdió Omar Campos, redonda de la Pantera Morales, para que se acerque Juninho, tres cuartos de terreno, le va a caer la marcación de Palavecino, jugaron. Ahora para Uriel Antuna, vértice del área sobre la banda de la derecha, tira, centro, balón que vuela, Jeremy Márquez controla, le va a caer la presión de Carrillo, revienta, no tiene con quién jugar, va a buscar Evere, el pecho de Cristian Osinachi, el balón que vuela, controla de cabeza, ahora la Pantera, Coco Carrasquilla, para que llegue banda de la derecha, Toti López, rescató pelota en 37 en la señal de TUDN Radio, gracias a todos los que están con nosotros. Balón de Nathan Silva, juega en la línea de medio terreno sobre la banda de la derecha para el buen balón largo de Toti López, pone a correr a Carrasquilla, el panameño no llegó a la redonda, será de manos para la máquina.
2: Yo me la voy a jugar, para mí hace un muy mal cambio Joel Wiki, sí. Después, a ver, el fútbol tiene muchas situaciones, podrá hacer un gol el Toro Fernández, pero a ver, va a perder un jugador que no está al 100 físicamente para correr en la recuperación, y por derecha tiene un futbolista que no sabe jugar para un servidor en ese sector de la cancha. Más allá de esas dos situaciones, pierde un volante más donde estaba Paradela, que era un jugador que te da juego, que te mantiene la pelota. Creo que esta situación, si bien es cierto, por más de que salga Paradela, le ayuda muchísimo a Pumas, pues le va a ayudar también la modificación que lanza Wiki.
1: Ahora, la otra modificación que yo hubiera imaginado es mandar a ese costado, que no lo hace habitualmente, pero que creo que puede, a Palavecino y meter a Montaño.
2: Tenías a Montaño, a Lucas Romero y a Mauri.
1: Sí, de acuerdo.
2: Para solucionar ese sector de la cancha y un volante ahí.
1: Charlie, tira centro, balón que pelea el Toro, en el rebote la deja viva Universidad, llega Vite, saca de cabeza, Coco Carrasquilla acompaña a la Pantera Morales en el anillo central, juega para Antuna, Antuna para Morales, amagó con el servicio largo, le cayó la marcación de Mauri García, después apareció para Vecino, el balón para Jeremy Márquez, y después cayó el terreno de juego.
2: Esa amarilla ahí.
1: Dice, infracción. Y Pedro Vite se hace de palabras con Palavecino y va a mostrar tarjeta.
2: No la va a mostrar, pero para mí es amonestación de Vite, porque ya se había escuchado el silbatazo de Quintero Buitrón. Llega Vite a dar un balonazo.
1: Redonda que tiene Mar Campos. Sobre la banda de la izquierda, Rotondi se mete al área también el Toro Fernández. Omar intenta el individual. ¡Rotondi! ¡El cabezazo! Y Keylor Navas en un balón centralizado. Está en el fondo el tico. Le queda ahora a Evere. Mano a mano contra Angulo. Velocidad y puro físico, juega para Jeremy Márquez, que está en el mano a mano, invita al baile Jordan Carrillo, le piso pelota, va, pierna zurda, pierna derecha, Jeremy Márquez busca ser impredecible, jugó para Charlie de espaldas al arco enemigo, fuera del área, sobre la banda de la derecha, ahora Evere, Osinachi, la media vuelta para Vecino, hay un desvío, llega Piovi, Coco Carrasquilla interrumpe y se va a venir la transición de Universidad, Coco cayó al terreno de juego, piden falta, ley de la ventaja, la tiene Antuna, juega ahora para la Pantera, Morales es vivo, se va a querer darle la media vuelta, no hay infracción, ley de la ventaja, ganó limpiamente a Mauri Morales. Piovi, ahora para que venga de nuevo Cruz Azul, que quiere mantenerse vivo en el partido, la redonda la va a tener ahora para Vecino, vértice del área sobre la banda de la izquierda, guarda el balón Agustín, después Piovi, centro, no es bueno, el balón en las manos de Keylor Navas, arranca Memorial Day con grandes ofertas en la USA, ahorra $80 en la parrilla gas de 4 quemadores Carbroil 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El gran servicio de Campos para el cabezazo de Rotondi en la anterior. Qué buen balón puso el futbolista que pasara por Santo Chiquis.
2: Que en la anterior, al ser una jugada que va al área, termina ya por influir el Toro Fernández. Al ser tan grande y que su virtud es el juego aéreo, se fueron con él y apareció Rotondi ahí para rematar. Y después termina por ganar Keylor. A ver, en tres situaciones de juego va a ganar Cruz Azul con esa modificación. Pelota detenida a favor y en contra con el Toro Fernández y cuando la pelota viene frontal al área. Ahora, yo no sé, ¿uno qué elegiría? ¿Eso o la movilidad del que te ayuden en la recuperación de la pelota, en la tenencia de la misma y en otras circunstancias de juego?
1: De acuerdo. Y sobre todo lo que te puede dar el futbolista, ¿no? Porque no me quiero imaginar si Wiki lo tiene que sacar faltando 20 minutos del final. Va y pelea y traba el Toro, el ex de Universidad cayó al terreno de juego, allá tendido Pedro Vite, es pelota que va a tener el equipo del Pedregal en 41.
2: Es que aparte, si a Evere le cuesta trabajo jugar adentro, jugar afuera te cuesta mucho más aún en este modelo de juego, en donde el que está afuera tiene que de pronto venir a jugar de espaldas para jugar adentro. Se ve ahí.
1: Carrillo, tres cuartos de terreno. El de Culiacán, Sinaloa, perdió con la marcación de Amaury García. La tiene Jeremy Márquez, enganchó hacia adentro, busca Palavecino, le cae la marcación de Antuna. Piovi soluciona, abre sobre la banda de la izquierda para que Campos haga contacto con Rotondi. Aquí está Rodo, cabeza levantada, tira el centro, espera Palavecino, el balón que no pasa para Charlie Rodríguez. Llega Pedro Vite, le pone el pecho, se equivocó, no quiso o no pudo tocarle la Pantera Morales. Y acá el balón lo tiene la máquina. Jeremy escondió redonda para jugar con Willardita. Acá está el ex de Nielsen Boys, el colombiano, y la pide Palavecino. Vértice del área sobre la derecha, va a pasar Caño Palavecino, lo enganchó Duarte. Y quiero ver en qué zona de la cancha lo terminó enganchando, chiquis.
2: Para mí hay falta, para un servidor hay falta, y al límite de que sea penal.
1: Sí, de acuerdo.
2: Como la que le marcaron a Cruz Azul contra Chivas,
1: Charlie, balón filtrado, Jeremy Márquez, el giro, el remate y desvío, se va a quedar con ella Keylor Navas. Vamos a ver si interviene el VAR.
2: Son diferentes las jugadas, me refiero a similar por la zona en la que se da la cancha, es prácticamente donde le marcaban el penal a Ever. Bueno, acá estamos
1: con el VAR.
2: Con otra cosa. Para mí estaba al límite de ser falta la jugada, Ahora la pelota no ha salido, el VAR la está viendo seguramente.
1: Yo creo que ya pasó la revisión, ¿no?
2: Yo siempre me he manifestado en que, o sea, puede durar 5 minutos y la pelota salir y hablarle al VAR, ¿no? Yo siempre me he manifestado en que si yo fuese jugador del que está pidiendo, yo la saco y pido VAR.
1: Sobre todo, a ver, el que está consciente ahora la toca es Palavecino, el que cayó ahí.
2: ¿Qué ya, no van a marcar, pero no hay forma alguna que marquen algo.
1: Campos, en el mano a mano contra Uriel Antuna, veremos si lo encara. Quiere tirar el autopase, Antuna la toca por última ocasión y será tiro de esquina a favor del conjunto de La Noria para poner a competir al Toro Fernández. Ya ha ganado en balón detenido y tiene superioridad, por lo menos en físico, con el Toro, con Dita, con Piovi.
2: Aquí dijimos, aquí sí gana con el Toro Fernández, en el juego aéreo y en la pelota quieta.
1: Palavecino, cerrado servicio, no llega Piovi, el rebote le queda a Rotondi, no se pudo acomodar a la pierna zurda, lo incomodó Carrillo. Hay balón que tiene de meta Keylor Navas, molesto en su área técnica, Efraín Juárez, chiquis.
2: Enojadísimo Efraín Juárez, ¿por qué? No sabemos por qué.
1: Es que la tercera que le remata Rotondi en la media luna.
2: Ah, ok, entonces con Uriel Antuna, recordarás en la que te mencioné, Antuna dormido, viendo qué pasa. Si te ponen de rebotero, tú tienes que estar atento de tu futbolista. Ahora, si decíamos en la previa y en el arranque del juego que Pumas tendría que amenazar por derecha, ahora más. Cierto. Porque va a hacer que Vélez retroceda y casi casi dejarías varado por ese sector al Toro Fernández en ese sector de la cancha.
1: Son dos futbolistas que no tienen oficio defensivo ni siquiera.
2: Redonda. Con Ever y Jeremy, ¿no?
1: ¿Sí?
2: Sí. Y el Toro quedaría en una supuesta recuperación de la máquina en ese sector de la cancha muy solo. Aquí es falta y es de amarilla.
1: Y allá va Daniel Quintero Buitrón. Es el primero en la lista para el árbitro central del compromiso. Es Toti López. Si es en serio, cada 47 minutos alguien sin cinturón muere en un choque automovilístico. 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
2: Se equivoca aquí Rodrigo López, va, se barre, regala una amarilla en una final que tendrá que jugar condicionado. Se van a agregar 5 minutos más de este primer tiempo. Lo gana Pumas 1-0 con gol de la Pantera Morales.
1: Y jugaron en corto y Palavecino la trata de poner en el área. Gana Evere por altura, angulo, recompone en el aire y después puntea la banda fuera del terreno de juego. La grada se le entrega al futbolista que pasará por Independiente Servicio, Jeremy Márquez. El Toro no apareció porque de milagro choca el balón con la cabeza de Nathan Silva. Se perdió en el área Carrillo. Por la espalda le cayó a Charlie Rodríguez y Daniel Quintero Buitrón la vio de frente, pero no dijo nada. Cayó Charlie Rodríguez en el interior del área, le cayó encima el futbolista de Puma sin ver la pelota nunca. Y acá Antuna gana la pelota, no evita. Evita que salga del terreno de juego y se va a venir contra Piovi. El balón se lo tira a Juninho. Y ahora Juninho contra cuatro elementos. Juega para Carrasquilla. Le dan a Carrillo en el interior del área sobre la banda de la izquierda. Carrillo mano a mano llevadita. Carrillo. El balón impactado y después habrá tiro de esquina para Universidad. Vamos a ver si el VAR interviene, chiqui.
2: La van a revisar. Ahora, Piovi tenía la pelota y ahí es cuando uno dice, ¿por qué no la sacas para que el VAR intervenga? Es válido, ¿eh? No estoy jugando contra el reglamento. La pierde, casi viene llegada de Pumas. Quintero ya dice, aguántame, voy a esperar a que el VAR me informe algo. No, ya juegan.
1: Y lo hacen en corto, para que venga el servicio, pita segundo, ¡paro! No puede llegar Nathan Recentro y después aparece el Toro para mandarle nuevo tiro de esquina, pero sorprendieron a toda la máquina, porque estaban esperando la revisión del VAR y jugar rápido el conjunto del Pedregal, chiquis.
2: Estamos bien, no, para mí no hay absolutamente nada. Sí chocan, pero los dos arriba. No, es más falta de Charlie
1: la trata de vender, sí, al mínimo choque.
2: Para mí estos tendrían que ser amarilla quienes intentan simular. Ahora los dos van a chocar arriba. Vendrá otro tiro de esquina para Pumas. El partido así va a estar en el alambre el segundo tiempo,
1: Vamos a tener buen complemento para que no se vaya de nuestra señal el jalón de Mauri García sobre Nathan Silva. Rosca hacia adentro, balón que pasa. Y después Guillardita es el que termina sacando. Antuna jugó para Coco Carrasquilla. Antes Daniel Quintero, Huitrón, ¿qué dice?
2: Marcó una falta de Pumas. Será pelota para Cruz Azul dentro del área. Ya estaremos viendo cuál es la falta que termina por marcar. Y aguardaremos para ver, a partir de lo que se diga en medio tiempo, qué situación...
1: Había dos balones en el terreno del juego.
2: No, yo no sabía cuál voltear a ver.
1: No, ni yo, el Toro la tiró ahí a la nada.
2: Había una bola por la izquierda, arrancó el Toro Fernández solo por la derecha. El bandera dijo, pues jugamos con la segunda, fuera de juego.
1: Bueno, está bien. Cosas que solamente pasan en México, ¿no?
2: No sé de dónde vino el otro balón, porque venía, a ver, la pelota, había una falta.
1: Sí,
2: vino un despeje y salió una pelota disparada.
1: Ahí alguien de la banca de...
2: Están reclamando.
1: Sí, el cuarto árbitro le está reclamando justamente a Gudiño. Y ahí se están haciendo de palabras.
2: Es que claramente esa pelota modifica en el accionar de los futbolistas,
1: claro,
2: que están interviniendo en la jugada. Ahora, si fue adrede, se tiene que ir expulsado el
1: Totalmente.
2: Que la lanzó. O si es el recoge de balones también. Ahí vamos a ver la jugada. ¿De dónde sale la bola? No vi.
1: No, ni yo, la toma solamente nos regala que ya la tiene el Toro Fernández y la tira a la banda. Acá está Juninho, tres cuartos de terreno, se pone de frente a portería, enganchó hacia adentro, la Pantera se mueve, sigue Juninho, no lo tocan, la Pantera en el área para cruzar, el primer palo, ahí apareció Kevin Mier en el primer palo, le faltó potencia, se acabó el ángulo de disparo al Guaraní, tenía para decidir en el segundo tiempo, hay córner para que respire la máquina, chiqui.
2: Es que usted lo dijo perfecto. El tema corporal de la Pantera es para cruzar, él intenta cruzar el disparo, que era lo que demandaba la jugada. Le pegó mal, tan le pegó mal que Kevin Mier estaba esperando ya que viniera la pelota para cruzarse y la manda a tiro de esquina. Otra, Pumas está haciendo cada que se monta en el área enemiga, es peligroso el conjunto de Universidad. Producto de dos cosas, que tiene futbolistas de buena categoría en esa zona y que normalmente queda mano a mano y expuesta a la máquina.
1: Y acá vamos a ver en la pelota detenida porque va a cobrar Vite. Antuna con el forcejeo con Amaury García. La rosca irá hacia adentro. Kevin Mier está incómodo en el primer palo. Balón que va al punto penal. Saca Jeremy Márquez y el balón abandona el terreno de juego. Nos van a quedar 20 segundos en el primer lapso, el cual gana Universidad en esta gran final del fútbol mexicano desde el 31 con el gol de la Pantera Morales. El Guaraní que nunca había marcado en una liguilla del fútbol mexicano, que había ocasionado un penal en aquel título de Toluca en contra de las Águilas del América y que con su gol está dándole por lo pronto la apertura de la vitrina al equipo del Pedregal. El Toti López juega para Antuna, quieren consumir el tiempo, se la van a llevar al tiro de esquina, consumen nuevo balón y habrá de manos el esférico para el conjunto de Pumas. En cualquier momento, dice Daniel Quintero Buitrón, hasta aquí. El árbitro central del compromiso nos manda al vestidor desde el 31. La Pantera Morales tiene, por lo pronto, con la vitrina abierta, Universidad, porque lo gana Pumas 1-0 sobre la máquina. Pausa y volvemos.
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0: De vuelta desde Ciudad Universitaria, ya ha terminado el show de luces en este medio tiempo. Cada vez nos vamos acostumbrando más a los 20, 25 minutos que nos va a aventar la FIFA en Nueva York para en julio, chiquis.
1: ¿Por qué?
0: Pues por lo del espectáculo de medio tiempo en la final del mundo. Digo, acá ya van más de 15 minutos con la mano en la cintura. Si usted recitó casi un poema acá y después dimos las bancas, nos aventamos menciones,
1: todo. Pero tú dices que en la final del mundo,
0: sí,
1: en la medio tiempo va a durar más de 15.
0: Sí, sí, sí, te lo aseguro, porque ya incluso van a hacer
1: el show. Tendrían que hacerlo público y oficial, ¿no? ¿Para qué? Para que los equipos lo sepan.
0: Ya, ya se hizo oficial, ¿eh?
1: 20 minutos será en la final.
0: ¿Media hora de medio tiempo?
1: Sí. Ah, no sabía. Bueno, hago los ojos pelones porque media hora, o sea, un futbolista media hora va a descansar para volver a meter la marcha al 100. Oiga, ni aunque traiga usted un carro ese de la estrella, al motor lo resiente.
0: Le va a tener que hacer, ¿no?, cambio de aceite. O sea,
1: dúdale 160 kilómetros por hora en carretera. Párate media hora y arráncalo otra vez a 160.
0: Yo espero, ¿eh?, que tengan una zona de calentamiento ahí en los vestidores.
1: Eso va a pasar, ¿sí? Sí, pero no es lo mismo.
0: No, por supuesto.
1: Pero sí que
0: no.
1: Va a pasar que los equipos entonces tendrán que tomar agua, recibir las indicaciones de medio tiempo como un 15 normal y después moverse, como bien dices, ahí en. Pero no es lo mismo. De pronto ya entrar en competencia. Bueno, está bien, el fútbol que cada vez cambia, más bien, mucho más para mal.
0: Al rato
1: que para
0: que
1: bien,
0: ya no
1: porque
0: voy a
1: los
0: decir.
1: Que somos amantes de fútbol, ¿qué queremos ver? Fútbol, acción, ¿no?
0: Fútbol.
1: No, no show de luces. ¿Quién va a cantar al medio tiempo de la final?
0: BTS junto con Madonna y Shakira.
1: Bueno.
0: Ay, sí, luego lo merita, aunque en su bueno ya fue mucho más.
1: No, no. Digo, no, final, no sé quién es BTS.
0: No, ni yo. Pero sí es Madonna y Shakira.
1: Bueno, de K-pop, bueno, mi hija va a estar feliz de la vida, pero yo quitaré BTS y ahí ya me ahorro 5 minutos y ahí le voy rascando, ¿no?
0: De acuerdo.
1: ¿Qué pasó?
0: Por cierto,
1: dígame.
0: Y que la BBC está, en estos momentos están analizando, chiquis, en la FIFA y en las diferentes televisoras si tienen la obligación de transmitir el show de medio tiempo. Porque BBC, junto con Gary Lineker y todos los susodichos que están en el panel, dicen, pues nosotros analizamos el medio tiempo y hay que se chuten su
1: show. No, pues claro que no tienen la obligación, Peña.
0: A menos de que venga con otra chiquita.
1: Si tú pagas, puedes analizar, poner el show. El show lo ponen ahí para la gente que va.
0: Sí, totalmente.
1: Por cierto, acabamos a cortar hasta 5 antes para el show, ¿no?
0: Imagino. Por cierto, fuerte abrazo a nuestra compañera Máfer Alonso, que desafortunadamente está en días complicados por el lamentable deceso de su madre, Adriana Patricia Rábago, que durante 3 años nos acompañó y que hoy está en TUDN para Estados Unidos cubriendo la Selección Nacional de México. Le mandamos un fuerte abrazo solidario.
1: Fuerte abrazo, no lo sabía. Fuerte abrazo, ¿qué? ¿Se subió en la madrugada o qué?
0: El día de ayer en la mañana aproximadamente.
1: Un fuerte abrazo para Máfer, que sabemos lo cercana que era, claro, su madre, ¿no?
0: Sí. Fuerte abrazo a toda la familia. Máfer Alonso, por lo pronto acá la gran final, ya los dos equipos están sobre el terreno de juego, amigo mío. Entre lo de la final del mundo y esto, como que...
1: Y no, aquí ya nos estamos acostumbrando. Seguramente fueron más de 15, como bien lo mencionas. No hay cambios, todo listo en CU. Ya está Daniel Quintero, Huitrón. Ya están los 22 en el terreno de juego. Una modificación, ya tenemos la salida de Paradela por lesión. Esto sucedió en el primer tiempo. El ingreso del Toro Fernández. Todo lista. Los segundos 45 minutos. Adelante Diego Peña. Lo gana Pumas 1-0 a Cruz Azul.
0: Por cierto, el café que me recomendó, que agrio está, ¿eh?
1: ¿No le gustó? No,
0: le falta azúcar.
1: Gracias. Yo no se lo recomendé. Yo pedí el mío.
0: Está bien.
1: ¿No?
0: Le falta un poco de azúcar, ¿eh? Creo yo. Gracias a toda la gente que está con nosotros.
1: Agregue
0: por lo pronto
1: ahí la aplicación.
0: Daniel Quintero Huitrón dice, vamos de 45-90 en la señal de TUDN Radio. Pumas y Cruz Azul juegan con el corazón en los pies por la gloria, por la eternidad de clausura 2026, por el título de la Liga MX. Desde el 31 la Pantera Morales tiene con la vitrina abierta el cuadro del Pedregal. El balón de Dita para donde se presenta ahora Charlie Rodríguez jugando sobre el corredor de la derecha. El balón abandonó el terreno de juego porque Carrillo fue el último en tocar. Hay balón que pone en movimiento Charlie. Parece que es el que va a tomar el lugar de Paradela. Ya lo estaremos desmenuzando. El balón largo en el cambio de juego, corre tras de ella sobre la banda de la izquierda, Omar Campos, mano a mano, encara Toti López, tira centro, balón para Bere, pasó la pelota.

0: para igualar en la, como bien dice, le faltaron centímetros en el paso, segundo palo. No aparece nadie por el costado de la derecha, Serra. Rotondi estaba ahí en la raya de la portería y no llega el empate de milagro de Cruz Azul. Viene Pumas.
1: El balón de Juninho para Antuna sobre la banda de la derecha. Sigue el brasileño, toca para Antuna, interior del área. Cierra Morales, cierra Morales. Centro, Cabal levantó la cabeza. Uriel la tenía para ponerla antes del área chica. La pedía Morales. Uriel Antuna solamente aceleró, tiró el servicio. Le reclama Morales y Pumas dejó ir el 2-0, chiquis.
0: Justo, no levanta la cabeza porque la Pantera se frena para que le retrocedan la pelota ahí. Saca una raya en el área chica. No había nadie y la pelota pasó zumbando. Veremos si es un 5-3-2 ya lo que presenta. No, a ver, sigues jugando por la, por el costado de la derecha.
2: ¿Y Charlie de enganche? Porque está mucho más cercano al toro. El balón que tiene ahora Willardita en la recuperación. La Pantera Morales lo quiere apretar. Y parece que juega con 5, con Piovi como líbero, con Omar Campos, no.
0: No, no, no, sigue igual. Jeremy ya está por derechas. No, sigue igual.
2: Solamente parece que Charlie tiene la indicación.
0: Sí,
2: Charlie. Alguien tiene la indicación de jugar en el, en la banda derecha, ya sea el toro, ya sea Charlie, pero constantemente ocupar esa posición, ¿no? Porque ahora el que aparecía abierto era el toro. Y estar dos ocupando los centrales.
0: Déjeme lo dado a papel, porque
2: redonda que tiene Charlie Rodríguez. Se encuentra Jeremy Márquez, la pide Osinachi Ebere en el interior del área. Pase Ebere, la marcación férrea. El último en tocar era el futbolista de Cruz Azul. Saque de puerta que va a tener Keylor Navas. Buen arranque de segundo tiempo en la gran final, en la señal de TUDN Radio. Al 31 el tanto por parte de la Pantera Morales. Tiene adelante a Universidad 1-0 en la gran final del fútbol mexicano. La anterior de Charlie Rodríguez terminó enredándose con la pelota y sacó buen servicio que no pudo rematar Rotondi. Acá Navas la pone en el cielo del Pedregal. El balón, un regalo paradita que la va a dejar correr y la va a mantener en el terreno de juego. Acá viene Willer y después sale Kevin Mier. La participación del cafetero para donde no hace buena recepción. Se durmió de nuevo Gonzalo Piovi. El balón abandona la cancha. Será lateral para el cuadro de Efraín Juárez. En 3:30 en la señal de TUDN Radio. Y vendrá el Toti López a mover. Quiere que acelere Joel Wiki. Gracias a la gente que está con nosotros en YouTube, en Facebook Live. La Pantera Morales hace el movimiento. El balón para Juninho, el ex de Flamengo. No puede retener. Cayó la marcación de Palavecino y acá la tiene Charlie. Rodríguez giró 360 grados. Puso a correr a Rotondi. El balón lo reventó Nathan Silva. Llega la Pantera Morales. Tres cuartos de terreno. Coco Carrasquilla. Jala pelota hacia el centro y después en el anillo de medio terreno. Encuentra libre ahora Duarte. Acá está el español, Rubén, filtro, pelota, atento, estaba en la marcación Ebere, que tiene el balón y va a organizar la salida a velocidad. No tiene con quién tocar Ebere, lo rodean cuatro, revienta para donde viene el toro. Fernández no puede ganar, el balón abandona el terreno, cena de manos para el conjunto del Pedregal, amigo mío.
0: Está rara la modificación que hace en cuanto al tema táctico Wiki, pero termina por jugar con Amaury García, es doble contención junto con Palavecino. Quedan Vita, Piovi en el fondo, Jeremy Márquez por la derecha, Campos por la izquierda. Al tener ya doble contención, porque a Maurin no juega en el fondo, sino juega mucho más adelante, termina por jugar Charlie interior por la derecha, Rotonde por la izquierda, Ever extremo por la derecha.
1: ¡El balón le queda a Juninho!
0: Vamos a revisar la jugada.
2: Mano.
0: Sí, sí, hermano.
2: Y se acomoda en mano,
0: mano muy clara. Te decía, porque hay mano clara, no hay gol. Ever extremo por la derecha. Charlie juega a lo Paradela.
2: Carrillo manda de la izquierda. Nadie detiene a Jordan. Vértice del área por aquel costado. Taconazo. Llega Juninho. Apareció Dita. Le volvió a quedar a Carrillo. Media luna en la magia. Carrillo de zurda. Pide concentración en el área. El toro Fernández que vino a defender. Segundo, porque Pumas está cerca del arco de Mier, chiquis.
0: Ya se percató de algo Efraín Juárez. Manda a llamar a alguien para solucionar esta situación. ¿Por qué? Porque Wiki entiende que ya no requiere que Charlie juegue de contención, porque ahí juega Mauri. Y además, perdiendo el partido, ¿para qué quiere tanta gente ahí? Y le hace falta el paradela, ¿no? Entre comillas, como interior. Ahí va a jugar Charlie.
2: Ok. Sí, a tratarle de dar talento por ese costado, ¿no?
0: Sí, y un extremo.
2: De acuerdo. Jordan Carrillo, con la rosca hacia adentro, balón que pasa. Terminaba peinando el barangulo. Al final, señala tiro de esquina. De nuevo, Daniel Quintero.
0: De esquina, sí, es de esquina. Quedó un hombre de Cruz Azul tendido en el terreno de juego después de esta situación. ¿Quién es Campos?
2: Campos.
0: Sí, Campos es el que queda tendido. Este tiro de esquina será otra vez para el conjunto de Universidad en la pelota quieta, donde tiene gente importante para ir arriba. De pronto el conjunto de Universidad, y el esférico va a volar allá al área. Ya Campos ya se recupera.
2: Jordan Carrillo, rosca hacia adentro, el movimiento de la Pantera Morales, está Duarte en el primer palo, no sale Mier, sacó Rotondi en la media luna, Carrasquilla después de bote pronto la terminó pescando, pierna zurda, hay balón que tiene de meta Kevin Mier.
0: Es que llegó descompuesto en el rebote, Carrasquilla hizo todo lo posible por llegar a la pelota, de zurda terminó por machucar la pelota, se va a saque de portería para el conjunto de la Máquina, en 52 de tiempo corrido, lo sigue ganando Pumas 1-0 con el gol de la Pantera Morales.
2: El trazo largo de Jeremy Márquez, la va a buscar Evere, no gana, el toro tampoco aparece. Y rompe Nathan Silva los dominios de Kevin Mier, que la va a dejar botar. Gracias a toda la gente que está con nosotros en YouTube, en Facebook Live. Le mandamos saludos a Iker García, a Luis Rolando Serrano, apoya a Keylor Navas. La salida la va a tener Willardita, el nacido en Cundinamarca, Colombia. Con la cabeza levantada, Alex Daniel Solboys le dan libertad para que supere el medio campo, lo consiente Pumas. Carrillo, el más cercano para presionar. La va a tener ahora para Vecino. En corto, Jeremy Márquez. Tiene campo por avanzar, pero ya no lo hace con tanta valentía, con tanto arrojo. El equipo de Joel Wiki. Dita se quiere cuidar la Máquina, y sobre la banda de la derecha van a encontrar la opción. El centro para Vecino, no cierra el toro. Primero está la cabeza de Duarte, le queda ahora Dita. En el último tercio ya se metió la Máquina y la va a tener sobre la banda de la derecha. Willer Dita amagó con el servicio, llegaba la presión de la Pantera Morales. Libre está a Mauri García y después Gonzalo Piove. El ex de Racing de Avellaneda toca para Charlie Rodríguez. Bien abierto sobre la banda de la izquierda, el balón filtrado, no hay fuera de lugar. Rotondi, el balón que pasa,

0: Cruz.
1: Para mí es autogol. Ya lo estaremos checando. Es de Duarte, autogol. Sí, sí, es autogol, sí, de Duarte. Viene la diagonal. Ahorita lo termina. No, que es que viene el despeje, le pega a Duarte y se va a portería, ¿no? Ahora, todo viene propiciado de que Charlie abandona el costado de la derecha, se carga a la izquierda, lo pierden de vista, nadie lo toma, queda con pelota controlada, nadie ubica en esa descompensación a Rotondi, que queda por dentro liberado, la pelota va con él, no está en fuera de juego, mete esa diagonal donde va Evere. Tenemos que ver otro toma. Para mí despejan, le pega a Duarte y se va a gol.
0: Ojo, picaba Omar Campos, le quedó a Keylor Navas. Es un error increíble, es mucha suerte. A ver, toda la suerte que y tuvo despeja, a su favor en la liguilla.
1: Despeja Angulo, gracias acá a mi querido Max Andalón. Despeja Angulo y él va, y Duarte, que va corriendo hacia su portería, le pega la pelota y se va adentro. Sí. Uno de los goles más irrisorios en una final del fútbol mexicano. Y decías tú, claramente, ojo, viene Cruz Azul.
0: Redonda que la va a tener Rotondi, porque tiene a su favor el momento anímico. Campos juega para Charlie Rodríguez, 180 grados, giró para encontrar a Mauri García, tres cuartos de terreno. Evere engancha su pierna zurda, Evere juega para el Toro Fernández, el rebote va a ser para Rodríguez, que le puede pegar. Charlie media luna, perdió el esférico, se avivó ahora Dite, y jugaron para la velocidad de Juninho, demasiado largo el velón, quedó tendido la Pantera Morales. Es Carrasquilla, no me diga que está lesionado.
1: Que está llorando, va a salir.
0: Si está lesionado, no va a poder seguir, parece. Que tiene un vendaje gigantesco a la altura de la pantorrilla, Carrasquilla.
1: Para mí está llorando ya.
0: Sí, sí, sí. Sí, creo que no va a seguir, ¿eh?
1: A ver, ahorita lo checaremos. Ahora, Cruz Azul queda expuesto otra vez como si fuera perdiendo el juego 2-0. O sea, si la pelota le llega a Juninho, termina por ir en campo abierto para...
0: No va a poder seguir.
1: Carrasquilla va a tener uno de, el jugador más talentoso de universo. Los dos más talentosos se los fueron en la final. Se fue Paradela, se va Carrasquilla. Carrasquilla fue la ingle. La barrera viene abajo y la pierna se alarga de más. Y en la ingle, por eso veíamos a Carrasquilla llorando. Porque él sabía, cuando siente el jalón, que no va a poder continuar. Vamos a ver por quién es el que termina por ingresar en lugar de Carrasquilla en esa zona. No tiene ni cerca un futbolista que se asemeje a lo que le hace el panameño. ¿Trigos? Híjole, si es Trigos cuando falte un mundo de juego y el partido está así, ya no tendría tenencia de vida, va a ser Trigos. Va a ser Trigos el que ingresa al terreno de juego. La falta que le va a hacer Carrasquilla para que Pumas tenga la pelota. Por ende, uno vislumbra que con esta modificación apele en el minuto 57 de tiempo corrido, única y exclusivamente a la transición. A la cara de Luis Pérez, mira la mueca que hace, diciendo, va a entrar, pues ¿qué más hacemos? No tenemos más, se nos va Carrasquilla, ¿ahora qué hacemos?
0: Sí, no le queda otra opción, definitivamente. Ahora el otro futbolista, por oficio, Chiquis, pero la realidad es que jugó poco en la temporada, de Ulises Rivas. Y que tiene las mismas características, creo yo.
1: No, es que como no tiene, o sea, no tiene otro. Aquí es cuando hablamos
0: del plantel.
1: De los planteles, claro está, tú volteas a la banca y se va a Carrasquilla. No, a ver, no tienes otro ni cerca que se le asemeje. Después que Wiki haya querido hacer otro cambio porque él quiso, bueno, pero tenía otras opciones. Acá no tiene ninguno ni cerca de las características de Carrasquilla. Un servidor, ¿qué es lo que haría? Yo dejaría de doble contención a Vite con Trigos y le liberaría a Jordan Carrillo para que Carrillo sea mi Carrasquilla.
0: Sí, de acuerdo. Y posiblemente le entiendo las lágrimas a Carrasquilla, porque todo parece indicar, salvo que los partes médicas digan otra cosa, que quedará fuera de la Copa del Mundo con Panamá. Ya puso una cara usted como que...
1: No, poniéndome en los zapatos de Carrasquilla, ¿no?
0: Imagínese, el segundo mundial en la historia de Panamá.
1: No solo por una final, sino por el tema de la Copa del Mundo.
0: El capitán de Panamá.
1: Ahora, todo depende de... Esto no se va a saber hoy. Del estudio que le hagan mañana al panameño, para saber si se desgarró y de cuánto es el desgarre.
0: De acuerdo.
1: Ojalá, Dios quiera que solo sea contractura. Con eso alcanza a jugar y llegar. Después, segundo, si es desgarre, ¿de cuántos centímetros es?
0: Es una zona delicadísima.
2: Ya hasta médico tiene aquí.
0: Sí. El internista Cruz.
2: Ahora, para el llanto de Carrasquilla es que siente que se le jaló.
0: De acuerdo. El balón que juega el Toro Fernández para Palavecino. Acá está Agustín, balón filtrado, retiene el Toro, anillo de medio campo, juega para Evere. Dos golpes anímicos durísimos para Universidad en este segundo tiempo. Y después la lesión de Carrasquilla.
2: Entiende, ahora sí lo que ustedes me acotaban y me peleaban, ahora sí es un 4-4-2 lo que juega, porque entiende que al perder un volante de creación, no puede tener tres adentro que le jueguen en triángulo, porque Trigos no puede jugar de interior, Trigos tiene que jugar de contención, juega ya Trigos con Pedro Vite de volante de contención, Carrillo por razones de que todo el torneo ha jugado adentro, se carga ahí, pero lo va a poner por izquierda. Ahora sí le puede generar peligro ahí Jordan Carrillo fuera hacia adentro.
0: Ahora le doy mi punto de vista, tiene toda la razón, pero creo que...
2: No, lo otro es que sí, usted me diga, está el interior, no.
0: Balón filtrado
2: y Jordan Carrillo.
0: No, lo que yo haría es que para mí Carrillo se me hace el más talentoso en esta liguilla y yo lo acercaría como segundo nueve a la Pantera y pondría abierto a Juninho.
2: Sí, lo que yo te decía, sí. Dos contenciones y libre Jordan Carrillo. Sí,
0: claro.
2: Abres a Juninho.
0: Claro. Para que esté más cerca de portería, porque tiene mejor disparo de larga distancia.
2: Entramos a una zona de juego que es casi, a ver, no, puede pasar muchas cosas, pero es casi gol gana.
0: Sí.
2: Entonces, no, sabe que si hace eso, rompe el juego. Y en estos momentos creo que nadie quiere romper el juego.
0: Buen punto. Ahora también habrá que ver el desgaste de uno y otro en la liguilla, porque al final Juninho terminó saliendo en contra de... América, la bola larga, Evere gana, se le planta a Álvaro Angulo, de espaldas al arco enemigo, retiene Evere, cayó al terreno de juego, en una muy buena zona para que venga uno de pierna derecha y le dé al arco de Keylor Navas, ganó pelota Cristian Evere, amigo mío.
2: Falta, a ver, ¿qué pasa en esta jugada? Que Evere, que está como extremo por la derecha, cuando ya está lloviendo, para hacer más dramática la gran final del fútbol mexicano, cae la lluvia en Ciudad Universitaria.
0: ¡Que venga
2: el drama! El drama comienza a acercarse a CU. Evere, de extremo por derecha, jaló Angulo hasta el otro lado, lo tuvo que seguir. Y en ese choque de trenes de fortaleza, terminó por recibir falta el africano. Pelota detenida. Charlie, yo creo que le va a pegar al no estar Paradela.
0: ¿Y Palavecino no?
2: Yo creo que le podría echar. ¿Usted cree que Palavecino?
0: Yo creo que Palavecino tiene le pega, mejor okay. toque, pero ambos con una muy buena precisión. Ahí está Palavecino de pierna
2: y
0: derecho,
2: el otro parece.
0: El otro es Charlie.
2: ¿Qué le no, Diego? No, es que Diego.
0: El otro Piovi.
2: Ah, bueno, pero Piovi le pega fuerte a la pelota.
0: Y le puede dar por fuera de la barrera.
2: Ahora, creo que Piovi va ahí nada más a hacer mosca.
0: Charlie
2: va a hacer
0: no.
2: el que usted dice.
0: Palavecino. Con la mirada clavada en el arco de Keylor Navas. Son cuatro en el muro humano que coloca el Tico.
2: No hay nadie tirado, ¿verdad? Abajo.
0: No, no hay ningún cocodrilo. Si la tira abajo, ahí le encargo con la sorpresa. Palavecino a Piovi. ¡Va Agustín! El muro defensivo, se estrelló la pelota.
2: Le dije que era Charlie, tendría que ser Charlie, Diego.
0: Pero
2: ¿de usted y Wiki?
0: No,
2: se puede.
0: El hubiera y el aiga no existen, amigo mío.
2: El hubiera sí, el hubiera más que el aiga.
0: Sí, de acuerdo. Por lo menos en el diccionario.
2: Por lo menos en mi vocabulario.
0: Redonda que tiene ahora a Mauri García. Jeremy Márquez juega para donde va a venir Willardita. Cruz Azul juega caminando.
2: Porque tiene la posición de la sí. pelota. Pumas va a pelar ya solamente a la transición, a la contra. Se le fue el cerebro, el talento del equipo.
0: A menos de que sirve en estos momentos tiempos extra penales el cuadro de Efraín Juárez.
2: Uy, queda un mundo. 1-1 en 63:30.
0: 24 y medio nos restan en el Pedregal. El balón va largo, Rotondi retiene. Le cayó la marcación de Toti López. Lo gira 360 grados, lo lleva a la línea final. Tira centro, Evera, recentro. El Toro no llega tampoco, apareció Mauri García. Rechazó Jordan Carrillo. Pumas lo van a meter a su área, el balón de ¡Pumas! La reacción felina de Keylor Navas, que va a su palo izquierdo. Reclama la Pantera de San Isidro. Y la banda chiquis.
2: Qué raya de Piovi, o sea, de lejísimos.
0: Roberto Carlos llegó al Pedregal.
2: Como Roberto Carlos saca una raya casi de medio campo y la pelota se le colaba en el poste derecho a Keylor. La manda a tiro de esquina. Sigue lloviendo en CU. Va a sufrir Pumas.
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1: 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El estadio destaca por su diseño moderno, su apuesta por la sustentabilidad y su integración tecnológica, elementos que lo colocan como uno de los inmuebles más modernos del torneo. Este verano se convertirá en el primer estadio en la historia en albergar un Super Bowl y un Mundial en el mismo año. Durante el torneo, este recinto será sede de 6 partidos, 5 correspondientes a la fase de grupos y uno de 16avos de final.
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15: No busque un central, busque un contención, porque ya no está jugando a Mauri de central, está jugando de volante, de contención.
16: Lo que podría hacer es meter ahí a Montaño y retroceder a Palavecino.
15: La más clara, claro. Sí. O Lucas Romero.
16: De acuerdo.
15: Como o a Mauri.
16: Sí.
15: Cualquiera de esos tres regresar a...
16: ¿Qué Mauri? A Mauri es el que se acaba de lesionar.
15: No, el otro Mauri.
16: Ah, Morales.
15: Mauri Morales.
16: Ah, ya.
15: Cualquiera de esos tres para que Palavecino retroceda y juegue uno, porque no hay otra, ¿no?
16: Charlie. Que Charlie juega atrás.
15: Porque no hay otro. No tiene ningún volante.
16: No. O sea, lo que tienes para sumar adelante. Y que uno.

0: Los de campo le hagan la función que
1: pero,
0: está haciendo
1: lo tiene, ¿sí? Lo tiene en campo para hacerlo con Charlie justo junto con Palavecino ahí y que Lucas Romero juegue.
0: Le está diciendo Charlie Rodríguez que lo aguante a Mauri Morales cuando ya se va a venir. El que le da indicaciones es a Rodarte para meter a Jeremy Márquez en esa zona.
1: Pues yo imagino hay miedo ¿sí? Para ganar la final, porque si hace eso, es meto otro volante ahí que es Jeremy, me equilibro con Rodarte por fuera y sigo manteniendo la contención.
0: De acuerdo.
1: Y Charlie va a jugar de media punta, o sea, sigue igual.
0: Balón de Carrillo que le da movimiento desde la banda de la izquierda de larga distancia, el Toti López. Ni siquiera Caviño les prendía desde ahí, y saque de puerta que va a tener.
1: No está bien parado. Está más lejano de tres cuartos. Cuando más requiere tu equipo de tener posesión, porque la has perdido en el partido.
0: Cambio. Mauri García. Bueno,
1: va a jugar Jeremy Márquez donde estaba jugando a Mauri de contención y va a jugar Rodarte de carril por el costado de la derecha.
0: Ahora también la
1: quieras que no le va a acomodar esto a Cruz Azul, ¿eh?
0: Sí, porque es alguien que tiene
1: el oficio, que es Rodarte, que venía jugando ahí, y Jeremy pues termina por ser más claro que a Mauri jugando adentro. Sí, pero para mí este cambio le beneficia.
0: De acuerdo. Ahí está la
1: Gudiño como técnico ya, ¿eh?
0: ¿Quién?
1: Gudiño.
0: Llevando a Rodarte hasta la...
1: Sí, como entregando indicaciones y todo.
0: Que por cierto, me dijeron que va a buscar equipo para la siguiente temporada y que es casi un hecho que Ricardo Rodríguez, el portero de Mazatlán, va a venir a la máquina cementera de Cruz Azul. Como suplente de Kevin Mier.
1: Ok.
0: A rebajar un poco la nómina, a hacer un símil de lo que hicieron.
1: Yo,
0: en su
1: con
0: momento
1: todo respeto,
0: con
1: Gudiño, para ser portero de un equipo titular, tendrá que ir al Puebla.
0: Sí.
1: O al Puebla.
0: O al Atlante.
1: Atlante.
0: Sí.
1: De acuerdo. Ah, no lo dudo que al Atlante,
0: En Ciudad de México se quedaría. El trazo
1: no
0: largo.
1: No hace mudanza, ¿no?
0: ¿Mande?
1: No hace mudanza, digo.
0: De acuerdo. Va a jugar también en el Banorte.
1: 80 minutos, ya entramos a un terreno de partido donde el que haga el gol es campeón, ¿eh?
0: De acuerdo. Y el rechazo de Gonzalo Piovi le queda en el anillo central a Carrillo, que pone pausa. No se quiere atrever a atacar, juega para Benevendo, Pablo. El nacido en Ciudad de México para Rodrigo López, que pone a correr a Uriel Antuna, rechaza en defensa Omar Campos, complementa a Jeremy Márquez, llega el toro, no gana en la segunda, le queda a Gabriel Fernández, el ex de Juárez, Celta de Vigo, perdió, y la redonda le queda a Pedro Vite. Carrillo de larga distancia le puede pegar, se acomoda su pierna derecha, ¡Carrillo! Hubo un desvío. Hay tiro de esquina para Universidad, el balón se le va por encima del arco de Kevin Mier, lo sabe Carrillo, y córner para cuando necesites una batería, ven a Oros en el destino número uno de baterías. 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
1: El desvío es de Willardita, que rompe muy bien a tratar de tapar un disparo. Pero aún así la pelota casi se mete en el ángulo. Va en la red que está arriba, en el techo de la portería. Y Pumas ahora tendrá una pelota quieta que tiene que aprovechar porque prácticamente ya no había llegado.
0: Séptimo tiro de esquina, la va a cobrar Pedro Vite, la mano arriba, habrá sorpresa, Benevendo pica el primer palo, no hay peinada. Llegó Benevendo, alcanzó a tocar pelota, se fue al techo del arco de Kevin Mier, que tendrá saque de puerta y los nervios se apoderan de CU.
1: No, ese gol cae de Benevendo y Juárez es su dios. No, porque hace la modificación, lo manda al primer palo, le gana Rotondi ahí en el frente, peina la pelota muy bien, la verdad, Benevendo.
0: Como Márquez.
1: Muy bien, la verdad, sí, muy bien. Y la pelota va arriba, 81.
0: Dita, eleva la pelota, la pone en lo más alto de Ciudad Universitaria, vuelve a ganar Benevendo. Le queda para la vecino que la manda a destino contrario sobre la banda de la derecha para que venga ahora en el costado zurdo Mar Campos. Se acerca a tenerla Charlie Rodríguez, el campeón con Rayados de Monterrey. Es el que tiene pelota, levanta la cabeza. Adiós a la marcación de Trigos. Jugó para donde se acerca Jeremy Márquez. El ex de Atlas para Mar Campos. No tira centro. La marca de Antuna, tira centro Rotondi por encima de la cabaña de Keylor Navas, sin precisión en los últimos instantes del partido. Saque de puerta para Navas.
1: Cruz Azul sigue avisando, pero de manera muy tímida. O sea, no ponen predicamento a Universidad, que tras la lesión de Carrasquilla sabía que iba a tener que jugar atrás, tratar de salir a transición, pero Cruz Azul no lo ha exigido.
0: Y acá viene Nathan Silva. El Toro Fernández la manda fuera de la cancha y será de manos para el cuadro del Pedregal.
1: Nos iba a meter en un problemón Nathan Silva ahí.
0: Sí, porque la verdad no escogió, no tenía línea de pase con nadie.
1: Con nadie.
0: El Toro lo fue y lo presiona bien. Que ha aguantado, eso sí, no ha ganado nada hacia adelante. Redonda, que busca Jeremy Márquez, peina, taconazo, Charlie, no llegó al Toro Fernández, redonda de Juninho, le quedó atrás Antuna. Universidad está jugando con la suerte, la misma que no le respondió en este segundo tiempo con el autogol de Duarte.
1: Ahora, es que no le quedaba de otra con la lesión de Carrasquilla. O sea, no tiene otra, no tiene revulsivos, no tiene otro jugador en medio campo. Y dijimos, va a alargar sin cambios, lo más que le aguanten estos futbolistas. Ya viene un cambio, de Pumas.
0: Es el dorsal número 26, si no estoy mal, es Azuaje. Ahora vamos a...
1: un central.
0: Observar, parece,
1: línea de 5.
0: Y sacar Antuna para aguantar 30 minutos más.
1: O a Rodrigo López, cambiar a Benevendo y mandar a Azuaje junto con Nathan.
0: Puede ser. La barrida de Antuna se pasó, le quedó a Campos y Rotondi va a buscar la línea final. Gana tiro de esquina porque Rodrigo López fue el último en tocar. En la pelota detenida lo puede ganar la máquina. Mira, Enrique, el comisario del Jalisco, se hubo en la final. Jalisco
1: está en todos los estadios. Sí. Creo que hay 3 comisionarios para todos los partidos. O sea, el fin de semana se llevan una friega.
0: Vuela de un lado a otro como si fuera
1: Dios. Yo veo siempre a los mismos comisionados en todos los estadios.
0: Rodrigo López ya no puede. La rosquera hacia adentro por parte de Agustín Palavecino. Tiene más plantel, tiene más calidad el cuadro de Cruz Azul. Y al 84 tendrá el balón de esquina desde el banderín izquierdo. Rosca hacia adentro, Palavecino, quien se eleva, gana Piovi. Recentro, le esperaba el Toro Fernández y se cruzó la cabeza de Carrillo. Y la va a tener ahora Juninho contra dos. Mantiene la pelota, fue el último en tocar. Efraín Juárez reclama falta. Pelota que va a tener el cuadro de Joel Wique Chiquis.
1: Vendrá la modificación de Efraín Juárez. Ya levantan el cartel. Xavier Rodrigo López, ¿no?
0: Sí, que ya lo decíamos, estaba prácticamente sin piernas.
1: Va a pasar eso. Entonces vas a jugar a Suárez con Nathan Silva. Va a jugar Benevendo, lo van a cambiar de lateral por la derecha.
0: Es Ángel Rico, perdón.
1: Bueno, pues es lo mismo.
0: Sí.
1: No, va a jugar entonces Rico con Nathan. Por la izquierda Angulo, que sigue jugando. Y por la derecha Benevendo, ¿no?
0: Sí, señor.
1: Ahorita lo confirmamos, pero el cambio ya se hizo.
0: Redonda que tiene Evere sobre la banda de la derecha, encara la marca, Evere va, Evere vértice del área sobre la derecha, lo terminó frenando Pedro Viti, después comete falta, el nigeriano rompía para vecino cuando ya llegamos 85-40, el segundo tiempo de drama y suspenso en el Pedregal, 1-1, Pumas y Cruz Azul.
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0: ¿En línea de 5? ¿Con Antuna de volante?
1: Uh-huh.
0: Ok, Nathan de líbero. Y...
1: cerró Angulo.
0: ¿Angulo? Parece.
1: Sí, porque juega de contención. Ahí está Vite.
0: Ahora vamos ahí a ver en dónde se paró el Rico. El trazo va largo. Juninho le pone el pecho.
1: Rico por izquierda.
0: Okay.
1: Es Carril por izquierda, Ángel Rico y Antuna va a jugar por la derecha, ¿no?
0: Palavecino, enganchó a Dios a la marca de Trigos, va a tirar el centro, pisó pelota, va a buscar la línea final, se dio la media vuelta. Palavecino protege pelota con el cuerpo, quiere jugar para el Toro Fernández, la pelota en el área va a quedar a Jeremy Márquez, perdió. Llegó Pedro Vite, Carrillo para Vite, y Vite para que venga Rico sobre la banda de la izquierda, que está el canterano de Universidad, y nacido en Ecatepec. Para Pedro Vite, cabeza levantada, el cambio de juego, balón que vuela, va a venir por ello Uriel Antuna. Vértice de área sobre la derecha, tira centro para la Pantera Morales, que no puede ganar, le quedó a Guillardita de cabeza y después Rico en el área, amagaba la marcación de Rodarte. Bien se plantó el ex de Mineros y va a salir con Evere. Cristian, en el toque, para que venga Charlie Rodríguez. Con Evere, de nuevo sobre la banda de la derecha, Cruz Azul quiere progresar, pero lo va a hacer a su ritmo. Tranquilo sobre los últimos 3 minutos y medio. Zona de gol, gana un título de al por medio. Redonda que tiene ahora Palavecino, que pide que la máquina vaya. Palavecino frena, se saca la marcación de Carrillo, toca para donde viene Omar Campos, quiere el autopase, bien se paró Antuna en la defensiva, robó pelota, le quedó a Carrillo. Antuna con lo que le queda en el tanque de gasolina la mantuvo viva, quiso tirar el túnel. Gran cierre de Jeremy Bar, que cerró las piernas, ahí balón de manos para Pumas, que resiste con lo que puede, Chiqui.
1: Ya confirmado, es línea de cinco, Rico juega por la izquierda, Angulo cerrado con Benevendo, Nathan, Antuna por la derecha. Creo que está arriesgando de más Efraín Juárez con Antuna, que además, como lo dices, ya está muy cansado y que no creo que le dé ese recorrido, y que además no tiene el oficio de marca. Por eso Trigos está haciendo de pronto recorridos muy largos, porque a veces cuando no regresa Antuna, tiene que hacer el recorrido Trigos.
0: Pelota que tiene Álvaro Angulo. Muy poca gasolina le queda en el tanque a Universidad. Redonda que tiene Angulo. Afuera del área de Keylor Navas, Nathan Silva y el balón para Benevendo. Ahora, el canterano de Universidad con la cabeza levantada, se acerca a Carrillo, quiere retener pelota, se equivoca, le queda al Toro Fernández, ahora Rotondi que juega al anillo de medio terreno. Jeremy pone pausa, pone calma. Piovi se acerca a línea de medio terreno. Gonzalo, ahora, para que venga Charlie Rodríguez, en medio de tres elementos, quiere la pared con Rotondi, le quiso tocar de tacón. Apareció Vite, la barrida de Charlie, no comete infracción. Daley de la ventaja. Daniel Quintero Huitrón, el toque para la Pantera. Morales libera la redonda al primer tercio del terreno de juego, donde la va a tener Ángulo. Nos vamos a ir a tiempos extra, Chiquis, a menos de que haya un gol de otro partido.
1: Sí, todo indica que nos iremos a tiempo extra. Aún así, sí, le quedarán 30 minutos a Pumas para aguantar. Después está intentando una transición que no ha encontrado. Lo decíamos, Cruz Azul no se ha animado a tratar de poner en predicamentos a un Pumas que, pues, que está ahí tratando de alargar solamente el juego. Ojo.
0: Pantera Morales le da toda la vuelta. El que va a llegar es Ángel Rico. Cabeza levantada, la pide Juninho. Buen servicio. Antuna no llega, de puño, rechaza Mier. Se pudo quedar con ella. Le va a quedar a Carrillo, vértice del área sobre la banda de la derecha. La marcación de Rotondi. ¿Quién llega? Benevendo hace el esfuerzo. Va a llegar al cuerpo el Toro Fernández. Lo que se hace por un título. El balón muerto afuera del área, chica. Infracción sobre Jeremy. Pelota que va a tener la máquina cementera de Cruz Azul, Chiqui.
1: Y la falta fue de Trigo sobre Jeremy Márquez. Primero Benevendo fue por la derecha y sí llegó a arrollarlo con todo Toro Fernández. Sin embargo, después Benevendo se rehace y termina por ganar la pelota, que queda dividida, y ahí viene la falta. Ya son 89 con 30. Una final tensa.
0: Y Wiki está guardando los cambios, imagino, para el tiempo extra. Le ha hecho dos solamente, lo de Rodarte y lo del Toro, para meter a Romero y para meter...
1: Yo creo que está alargando bien ahorita, tratando de dejar a sus mejores futbolistas en el campo.
0: Mier la pone en el cielo de Ciudad Universitaria. Ante una rechaza de cabeza que ya está prácticamente, como lo decía Chiquis, de volante. Y en esa posición, correr le va a pesar un mundo. Esférica sobre Jeremy Márquez, piden tarjeta. Y ojo con el pisotón sobre Jeremy. Hay amarilla para Uriel Antuna, Chiquis.
1: Amarilla para Antuna sobre Jeremy Márquez. Aquí de pronto uno se cuestiona. Los cambios se hacen porque por fuerza necesitan hacerlo los técnicos. Porque si esto fuera jornada 7, ya se hubieran hecho los cambios de los equipos.
0: Antuna va a ser roja, ¿eh?
1: Va a ser roja para usted.
0: No, para mí, para el VAR, creo yo, tiene que revisarla. Ahí en las oficinas en Toluca, Guillermo Pacheco Larios.
1: Ok. Digo, yo lo estaba viendo usted.
0: No. Daniel Quintero Huitrón, me queda claro que lo vio y se la fió.
1: ¿Es patada o plancha?
0: Plancha.
1: Ah, sí, es plancha, sí. O sea, porque es arriba de...
0: Sí.
1: En la espinilla, ¿no?
0: Si de esta se salva Antuna, que no nos vaya a salir Efraín otra vez a decir que en todas favorecen a Cruz Azul. Pero para mí es plancha, llega tarde Uriel Antuna, el señor Andalón la bala en la producción el día de hoy.
1: Sí. Ahí va el VAR, lo va a expulsar.
0: ¿Cómo le ha dolido el partido al equipo de Efraín Juárez, que se va a quedar con 10 para media hora y todo para que lo gane la máquina cementera de Cruz Azul? Y ahí está el pisotón de Antuna. La congelada no permite ver que es arriba del zapato. Ahí me parece que en el punto de contacto...
1: Para mí no es rojo. en una final, te tienes que ir a cuidar a la última. Al final se frena y la pelota está al límite entre zapato y lo va a echar, pero pues es en el zapato casi.
0: Daniel Quintero Buitrón tiene tomada la decisión en su momento, en su primera final.
1: Lo avisan, es para cambiar.
2: Después de la revisión, hay una tarjeta roja para el número 21 por una entrada con uso de excesiva.
0: ¡Qué personalidad! Y en un momento tan complejo contra el local. Y se le acaba el partido antes de tiempo a Uriel Antuna. Y Efraín va a tener que malabarear porque la suerte, la fortuna no ha favorecido en este segundo tiempo a Pumas, ni el autogol ni la lesión de Carrasquilla, y ahora la expulsión para Uriel Antuna, y tiene todo el tiempo añadido la máquina para buscar la décima, chiquis.
1: Acá el tema es que
0: para mí no hay contacto.
1: Yo no hubiera expulsado.
0: Sí, estoy de acuerdo contigo, ya viéndole así,
1: o sea, sí va el mero tobillo. Claro está, me queda, está bien. A ver, en el contra el reglamento estoy atado de manos, porque ahí pierdo. En una final hay que jugar a las muñecas, pareciera, porque si no, cualquier contacto arriba de lo indicado, porque el reglamento dice, te deja para jugar un título con 10 hombres. Bueno, pero ya hizo una modificación, mandó a la Pantera a jugar por la derecha, le dijo, ayúdame compadre, vente por la derecha, deja a Juninho allá en punta, y ahora sí a rezar y a ver cómo sacamos el partido. Ya se anunció 5 minutos, si no me equivoco, a 7 minutos más se van a jugar el añadido. Vamos a tratar de alargar esto, más si no hay gol, 30, para ver si hay penales. Qué difícil para la Universidad.
0: Increíble. El balón de Vere la pone en el cielo del área para que la busque Omar Campos. Trigo la deja correr, saque de puerta para Navas. Parece que tendremos tiempos extra en el Pedregal. Voltea a la banca y especula Efraín Juárez.
1: No, qué difícil, porque volteas a la banca y no tienes a nadie. Pero también dices, dejo a la Pantera que no sabe jugar ahí. Pero si lo saco, ¿quién me pateó un penal? O si necesito hacer un gol, ¿con quién hago? Qué compleja situación para Pumas. Por eso uno hablaba en la previa, etcétera, de los merecimientos de un técnico y de otro de estar en esta gran final, pero años luz uno y otro. Y aún así, no hay desventaja por ahora, ¿eh?
0: De acuerdo. El balón que lo tiene Jeremy Márquez sobre la banda de la izquierda, arranca Rodo Rotondi, no le cede al argentino. Jeremy enganchó y después jugó para Charlie Rodríguez. Acá está el seleccionado nacional, el que parece que se va a perder la Copa del Mundo. Llegó ahora a Rodarte, él ha sido en Zacatecas. Vértice del área sobre la banda de la derecha para que venga Evere. Cristian, el balón de para Vecino, acelera la máquina, la va a tener en el interior del área. Rodarte, el

0: Decíamos qué difícil va a ser para Universidad aguantar. Lo fue tan difícil que terminó por recibir gol en el cierre del partido. En una pelota dentro del área, a base de rebotes, la pelota le rebotó al recién ingresado, a Rico. Después de Rico le rebota Angulo, la pelota queda muerta y ahí de zurda le pega Rotondi para hacer el gol del título al 96. Queda un minuto de agregado. Cruz Azul va a gritar campeón con un Pumas que cuando se le lesionó Carrasquilla y cuando le expulsaron a Antuna por esa barrida, le pusieron o se le quedó en alfombra roja prácticamente el camino servido para gritar campeón.
1: 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El centro, balón al área, Ave María, rompe el cuadro de Wiki, Vicente Sánchez, y ahora Joel Wiki, dos técnicos inesperados, la pelea Pedro Vite, llega, Bere, mete falta, Bere mano a mano, Bere pierde, estamos cerca del título de la máquina, chiquis.
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1: La Pantera Morales peina, no le puede quedar a Nathan Silva, va con todo el cuadro del Pedregal. Y ahora, en esférico, para que la tenga Ángel Rico. Palavecino gana, va a dejar con Jeremy Márquez, cayó al terreno de juego, se va a venir. La décima para la máquina, no lo ha terminado, acaso infracción de Ángel Rico, tarjeta. Adiós, hasta la próxima, Ángel Rico, y Pumas va a cerrar con nueve.
0: Lo de Ángel Rico, de pronto el futbolista mexicano, hay que decirlo, llega con muy pocas herramientas a primera división. Entró a jugar muy endeble, muy muy endeble, para mí no es roja de arranque. Es por atrás, es cierto, va el zapato, está así, pero bueno. Entró al juego muy endeble, a él le rebota la jugada para el gol. Acá cometió una falta previa a este, después tira una barrida a las espaldas, adelante. Si hablamos del merecimiento en 180, fue mejor Cruz Azul. Esa es una realidad, totalmente, fue mejor. Ahora Pumas, con las herramientas que tiene, alargó la agonía hasta el tiempo de compensación de la gran final. Porque hay que decirlo, se quedó primero sin Carrasquilla por lesión, después sin Antuna por expulsión. Y entonces decíamos, el camino está servido para que Cruz Azul grite campeón, y lo puede hacer previo a que se nos vayamos a los tiempos extras. Y lo terminó por reganar porque tiene un alto poderío en su plantilla y porque al otro equipo, a Pumas, le faltó herramienta, le faltó materia prima para poder competir. Hizo muchísimo Universidad para llegar acá. Todavía le tomaron atenuantes para solventar la gran final. Y del otro lado, Cruz Azul con todo su poderío, sí creo que fue el mejor equipo a lo largo de la liguilla, y por eso termina por gritar campeón en Ciudad Universitaria, de la mano de Joel Wiki, que termina por llegar en lugar de Larcamón, y Cruz Azul es campeón del fútbol mexicano, y Wiki seguirá como técnico de la máquina de la Cruz Azul.
1: Hacemos pausa y volvemos. Cruz Azul es campeón de Clausura 2026.
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3: Y terminando la era de Diego Aguirre, que muy buenas sensaciones había generado.
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0: Oye, bienvenidos a un nuevo amistoso más de preparación de cara a la Copa del Mundo. Dos selecciones mundialistas se enfrentan justamente previo a la máxima justa mundialista. Bélgica recibe al conjunto de Túnez en el Estadio Rey Balduino. Gracias por acompañarnos a través de la señal de TUDN Radio. Soy Max Andelón. Yo los dejo en la voz de Toño Camacho. Un placer como siempre.
1: ¿Qué pasa, Max? Qué gusto saludarte a ti y a toda nuestra audiencia a través de TUDN Radio en un duelo amistoso más. Partido entre Bélgica y el conjunto de Túnez. Ya en las últimas, ¿no? De cara a lo que será la Copa del Mundo Norteamérica 2026. Acá lo interesante es que el árbitro central todavía no trae la indumentaria de lo que va a ser la Copa del Mundo, ¿eh? Moverá la pelota el conjunto belga. Gracias por estar con nosotros acá a través de TUDN Radio en la aplicación Euphoria by Trevor junto a Max Andalón. Y el árbitro central dice que lo vamos a cantar y gozar. Comienzan ya los primeros 45 minutos. La caprichosa ya rueda en el lienzo verde de este recinto acá en Bélgica. Y ojo que ya tiene la primera el conjunto belga. La pelota termina yéndose desviada. El disparo era por parte del número 15, Thomas Müller. Ya llegó la primera después de una acción por el carril izquierdo de Jeremy Doku. La pelota la pasaron de derecha a izquierda, izquierda a derecha. Dejó pasar también el balón a Madu Onana, el campeón con el Aston Villa en la UEFA Europa League. Y por lo pronto ya habrá tiro de esquina. Jeremy Doku dentro del área. Pelota retrasada, la tiene acá Kevin De Bruyne. Corrigiendo fue Leandro Trossard. Leonardo Trossard le pegó con la zurda buscando el poste derecho del arco Chamac. Y con las dos manos recuesta bien el guardameta. De hecho, justamente el que se pone de frente a la portería con el impacto fue ahí Kevin De Bruyne. Bien ahí el guardameta tunecino y habrá tiro de esquina, punta de la izquierda. Muy bueno el impacto por parte de Leandro Trossard. Vendrá por lo pronto acá el arbitraje preventivo. Brandon Mejele está hablando justamente con el central. Hoy el árbitro de este compromiso es el griego Anastasios Sidiropoulos. Le va a pegar acá Kevin De Bruyne. Comba cerrada, minuto 30 de juego. Va elevado, va segundo palo. El balón bota, nadie alcanza a conectar con la cabeza. Todos se fueron a primer palo, de nueva cuenta Trossard, toca atrás, atención, aparecía acá y pierde la pelota en Gay. Acá por lo pronto viene Túnez, cambio de juego de izquierda a derecha. La quiere ganar acá Túnez. Hay un pequeño y leve empujón acá por el sector de la derecha, cerca del medio campo. Terminó tomando Timothy Castañe. Y acá mueve el conjunto tunecino hasta primer tercio de cancha, carril derecho. Bajarán la pelota para que la tenga Talvi. Talvi puede tocar atrás con su guardameta y ya haciendo factor Abdelhamid Chamac. Y ahora al sector izquierdo. Este es Rekik. Rekik regresará con Chamac para tratar de darle juego. Hoy Rudy García con Bélgica y por otro lado Sabri Lamouchi avanzando con el balón Talvi. Es una presión temerosa por parte de Bélgica, dejando que el balón lo tenga el guardameta fuera de su área grande. Hoy vestido completamente de azul el guardameta tunecino. Balón que va a botar, ¿no? Antes con la cabeza la saca justamente Thomas Müller. Y el balón quedará todavía por el sector de la derecha. Vuelven a retrasar la esférica y vamos con las alineaciones del partido. El buen Max Andalón nos cuenta qué manda hoy los belgas, qué mandan hoy los Diablos Rojos.
0: 4-3-3 con Thibaut Courtois en la portería. Dos centrales, Brandon Mejele y Nathan Ngoy. Lateral por derecha, Thomas Müller. Por izquierda, Timothy Castañe. Como contención fijo, Amadou Onana. Dos interiores, por izquierda, Yuri Tielemans, que además es el capitán, que dejó.
1: Corta, acá viene Jeremy Doku. Buena la barrida de Tavi. La pelota quedará todavía en el medio campo. Va a terminar retrasando acá justamente Skiri. La esférica quedará todavía en primer tercio de cancha en las manos del mejor arquero del mundo junto a Joan García. Hablamos de Thibaut Courtois.
0: Continuamos con el medio campo, lo decíamos, a Madu Onana en la contención, además de Yuri Tielemans como interior por izquierda y capitán. Por derecha Kevin De Bruyne, tres hombres al frente extremo. Por izquierda Jeremy Doku, por derecha Leandro Trossard y como centro delantero Charles de Ketelena.
1: La pelota la tendrá por el sector izquierdo, ya recibiendo en esta zona el número 4. Estamos hablando de Brandon Mejele. Y ahora Jeremy Doku con el amague tratando de llevarse el balón. Tocará con Onana, Amadou, el de Aston Villa. La pelota la va a terminar ahí por recorrer. Y ahora van de izquierda a derecha, derecha a izquierda, la tiene acá Müller. Müller intentaba quitarse medio mundo. ¡Falta! Infracción en tres cuartos de cancha por el carril derecho, pegó ahí Garbi. Y vamos a aprovechar justamente para escuchar la alineación del conjunto de Túnez, que el día de hoy se presenta en la cancha de Bélgica, buscando ya prepararse de cara a la Copa del Mundo.
0: Sí, un 4-4-1-1 con Abdelmujid Chamakh en la portería, dos centrales Omar Rekik y Montes Artalbi, lateral por derecha Mohamed Benjamida, por izquierda Adem Arus, como contención fijo y capitán Jalil Ayari, Ismael Garbi como volante por izquierda, como volante ofensivo Elías Ashuri, media punta Mohamed Mahmoud.
1: Viene el centro, cabezazo defensivo, saca la pelota el conjunto tunecino.
0: Como centro delantero, Hassem Mastouri.
1: Ahí está entonces Mastouri también en el terreno de juego. Saludos a toda la gente que se está conectando en este compromiso entre Bélgica y Túnez. La juegan en corto, la juegan rápido, la tiene acá Trossard, pelota para Kevin De Bruyne, que intentaba el centro, el del Napoli. Se fue la pelota y será tiro de esquina, punta de la derecha. Uno más. Moverá justamente Kevin De Bruyne. Lo deja otra vez para Trossard. Carril derecho. Pisa la pelota por este callejón. Se la regresa De Bruyne, que buscaba el toque de primera intención con Jeremy Doku, pero termina sacando el balón como puede ya la selección de Túnez. El balón quedará todavía por el primer tercio de cancha. Kevin De Bruyne. Atención con la barrida. Bien llega Jeremy Doku. La pelota quedará todavía en un serie de rebotes. Le quedará dentro del área chica a Abdelhamid. Como decías bien ahí a Chamakh. Y ya van con el número 21. Amine Ben Mida. Mida al centro, se lo dejaban a Garbi, bajan el balón para que aparezca el número 4, Rekik, y este irá con Talbi, Mantasar Talbi, tiene el balón para dejárselo en corto de nueva cuenta a su compañero en la central. Estamos hablando ahora de Omar Rekik, este es Ben Mida, descargan otra vez con el número 4, bajándole por completo las revoluciones al conjunto de Bélgica. Hoy Bélgica con su playera roja, short azul fuerte, con las casitas también del mismo color, casi casi pegándole a negro, Max, si no es que estoy ciego.
0: De hecho, sí es negro.
1: Sí es negro, ¿verdad?
0: Sí, es negro, sí, sí, sí.
1: Gracias, Maxito.
0: Bien a los colores de la bandera belga.
1: Muy bonito el uniforme, por cierto, ¿eh?
0: Totalmente de acuerdo.
1: Y acá completamente de blanco Túnez. No, sí, ya estoy ciego. Sí, no, ya, ya una toma más cerrada, sí, ya se ve completamente negro.
0: Y el uniforme tradicional de los Diablos Rojos, le decíamos, o sea, playera roja con vivos en amarillo, short negro con los vivos del mismo color, o sea, amarillo me refiero. Sí, ha sido el tradicional uniforme por lo general.
1: Ojo con el centro que va a segundo palo. La pelota queda adentro, la tiene Túnez. Oye, quiso reventar. Creo que quiso Rekik meter el balón. Quiso meter el balón con todo y tuvo Courtois por como le pegó a la pelota, pero qué bien baja la esférica a segunda acción adentro del punto penal. Con la cabeza retrasaron la pelota dentro del área grande y la reventó Rekik, que pasa por encima del arco de Courtois.
0: Sí, jugada balón parado desde el costado de la izquierda. Es Elías Ashuri el que va con el centro hacia el segundo palo. No siente que tiene buen ángulo Adem Arus. Entonces hace el recentro de cabeza, se la baja perfecto a Omar Rekik, que bien lo decías, le quiere meter de lleno el pie, le pega ligeramente por debajo a la pelota. Y es porque le queda alta. Esto provoca que la termine mandando por encima. Pero buen primer intento a balón parado por parte de Túnez, que en 7 minutos ha tenido la más clara.
1: Y ahora viene Jeremy Doku con la pelota dentro del área. ¡Qué recorte! ¡Atención! ¡La tiene Kevin De Bruyne! Hay un desvío. Que bien lo hace acá por el lado izquierdo Jeremy Doku, dejando el balón para que luego tocara Charles de Ketelere. Y luego le dejaron el balón retrasado, pero ya dentro del área grande, al del Napoli. ¡Qué recorte, Max Andalón, para que luego le pegara a Kevin! No, creo que Castaño. Más bien le pegó ahí, terrible, Kevin De Bruyne. Sí. Y en el pase era Timothy Castaño.
0: Sí, no, no, no, qué recorte por parte de Castaño. Va a jugar mucho más abierto. Por lo general, el extremo en el mundo del fútbol estamos mucho más acostumbrados a que sea el lateral el que le haga la pasada por fuera al extremo. Ya un par de ocasiones en las que Castaño sí hace pasada, pero lo hace por dentro para que Jeremy Doku puede por fuera.
1: Charles de Ketelere en el balcón del área, toque retrasado, Doku contra tres, intentaba el toque por el centro, intentó en un mar de piernas, aunque recupera ya rápido el del City, abre a la derecha, Jeremy Doku, la tiene ahora ya Charles de Ketelere, cambio de ritmo, centro de derecha, izquierda, balón rebotado, le va a quedar de nueva cuenta Doku, antes con la cabeza llega ahí Mastouri, el balón quedará cerca del área grande tunecina, recupera a Bélgica, no hay falta, la tiene Kevin De Bruyne, toca mal el balón. ¡Mira el arquero! El toque de Kevin De Bruyne había quedado muy elevado. Quedó un globito dentro del área grande, cerca de la línea del área. Y salió corriendo Chabaj para quedarse con el balón. Y ni siquiera es que brinque por él, Max, sino que corre a velocidad y lo termina embuchacando con las manos.
0: Sí, totalmente. Ahora, una situación curiosa. Por lo general, es un mediapunta, es un interior. O sea, es un tipo que está en el centro del campo. O sea, refiriéndome de banda a banda. El que tiene libertad. Aquí el que le da totalmente la libertad del técnico es a Jeremy Doku, porque aparece por el costado a la izquierda, pero interioriza, incluso por ahí lo hemos visto más pegados al sector derecho y no intercambia banda nunca con Leandro Trossard, sino insisto, le da por completo la libertad. Cuando le hace la pasada, en este caso Timothy Castan por dentro, aparece totalmente pegado a la banda el hombre del Manchester City. En esta última aparece como un media punta para recibir el rebote, incluso se asocia más con Leandro Trossard al costado de la derecha. Tiene total libertad Jeremy Doku.
1: Pero a tal grado, Max, que vimos que a mí lo que me sorprendió, te lo iba a decir hace rato, en la definición mala de Kevin De Bruyne, el que llega a pisar ya dentro del área era Timothy Castan.
0: Sí, porque lo decíamos, hace lo contrario a lo que normalmente se hace, que es que el lateral hace la posada, pero por fuera. Aquí la hace por dentro, lo busca hacia línea final. En este caso, Doku va con la diagonal retrasada y el disparo de Bruyne se fue muy mal.
1: Yo creo que hoy en día Jeremy Doku el mejor jugador que tiene Bélgica. Acá la tiene Trossard, cambio de juego largo, qué buena pelota de derecha izquierda, no, corrijo. Terminó llegando bien la defensa ahí, tunecina. Falta fuera del área. Ojo con la infracción. Terminan tumbando a Timothy Castañe, que ahora interiorizaba otra vez. Y habrá tiro libre. Y creo que es una gran zona para ver la calidad de Kevin De Bruyne al momento de pegarle la pelota.
0: Sí, ya prácticamente.
1: La vendió bien, no creo que hubiera falta sobre Timothy Castaño.
0: Ya, pero ya prácticamente Castaño es un interior cuando ataca la selección belga. Entra por ahí en esa zona y aparte, o sea, es un interior con llegada, que pisa el área. Quizá no tanto disparo de larga distancia, que no es su mejor virtud, pero sí para por ahí regatear un par de jugadores, tratar de hacerle individual y quedar con una muy buena posición para asistir un compañero.
1: Le va a pegar Kevin De Bruyne, minuto 12 de juego. Atención que le pegó el arquero. Buena la atajada por parte de Chamac. Buscó el primer palo, buscó el poste del guardameta Kevin De Bruyne. Le facilita la chamba a Chamac, que solamente recuesta dos manos al lado izquierdo, mi querido Max Andalón. Creo que ni siquiera tampoco potencia traía el balón,
0: Sí, de acuerdo. Ahora ya viendo a la selección tunecina defender, ella prácticamente termina por Mohamed Mahmoud meterse entre los mediocampistas, ¿no?
1: Porque viene acá en este sector, viene Doku dentro del área. Doku, el intento de disparo que bien terminaba recortando para tratar de hacer el disparo con la pierna derecha. Ya revienta la pelota Túnez antes. Marcan una infracción al minuto 13 de juego. En el suelo quedó el número 5, Adem Oruç.
0: Sí, mencionábamos al inicio del partido que esto era un 4-4-1-1 y esa línea de cuatro mediocampistas no era una línea como tal, sino era un rombo, porque era Skiri el que se encontraba totalmente fijo como contención, a Shuri un poquito más adelantado, pero ya termina ajustando. Es Mohamed Mahmoud, lo decíamos, el que se mete en esa línea de mediocampistas. A Shuri se adelanta para hacer el media punta, acompañar a José Masturi para hacer una doble presión, y esto, más allá de un 4-4-1-1 en rombo, se termina convirtiendo en un 4-4-2 con dos líneas de cuatro y por ahí dos hombres para presionar, ni siquiera alto, sino para tratar de mantenerte estable atrás, de cortar las líneas de pase.
1: Ahora viene el balón para que salga bien Thibaut Courtois. No se complica el número 9, justamente Hassem Mastouri. Y ahí está el guardameta belga que se recuperó para la Copa del Mundo, recordando que se perdió ya gran parte de la parte de la temporada en la segunda vuelta. Y que también recordemos tuvo ese problema con el técnico anterior, ¿no? Que lo provocó retirarse de la selección. Llegó Rudy García y como que dijo, nunca pasó nada, ya estoy de regreso, muchachos. Porque, a ver, la capacidad y el nivel que tiene y llegó Courtois es para que le también para otro mundial sin ningún problema.
0: De acuerdo, yo estoy contigo en el sentido de que creo que es el mejor portero del mundo a día de hoy. Posiblemente, digo, a ver, el tema es viene de una lesión, pero creo que por capacidad no hay un tipo más determinante que Thibaut Courtois en la portería. Y no, a ver, Balón de Oro en Rusia 2018 te dejó
2: La tiene Müller, toca a la derecha para que la tenga ya en este sector. Todavía acá el conjunto belga. La tiene Amadou Onana en corto para que la tenga Trossard. Retrasa la pelota, pero va hacia el carril izquierdo. Buena pelota cerca del balcón del área con Kevin De Bruyne. Se mueve Jeremy Doku. Qué manera de moverse de Doku.
1: Intenta el toque por el centro, interioriza bien. Kevin De Bruyne no puede conectar. Luego provoca una falta durísima. Intenta mucho el toque por el centro la selección de Bélgica, y ahí es donde termina perdiendo el balón Kevin, que ya no es el que conocimos hace 10 años, pero la calidad sigue intacta, aunque acá termina generando una infracción
3: que no era
1: sobre Ayari, que sí no era, Max Andalón.
3: Y por ahí Ayari la vende, a ver, entiendo,
1: sin contacto.
3: Le termina impactando ligeramente por ahí en la pantorrilla Kevin De Bruyne, un puntapié, pero porque previamente punteaba la pelota el futbolista belga. No se da cuenta de esta situación el árbitro central y decide marcar la tarjeta, mejor dicho, la falta por la patada. Pero insisto, la intención y lo que termina haciendo Kevin De Bruyne es jugar la pelota. No era tarjeta, no era falta.
1: La tiene acá Thibaut Courtois, minuto 15 de juego. Viene saliendo por la derecha ya el conjunto belga. Que hoy yo no lo veo ni candidato, ni caballo negro, ni nada. Müller, mano a mano. Müller se quita uno con el balón hacia atrás, el toque, se la dejan a Amadou Onana. De nada cuenta el 24, pisa la pelota, se quita bien ahí la marca por parte de Garbi. Se la dejan ya ahora a Michele. Michele toca el sector izquierdo, mano a mano, la tiene acá por lo pronto el número 21, Timothy Castañe. Ahora acá está por lo pronto también el balón en el cambio de juego de izquierda a derecha, Jude Tielemans. Qué buen toque para que la tenga acá por lo pronto Trossard, entre líneas, no le entendió el balón Müller. Luego Amadou Onana recupera rápido con esta barrida. Ahí la tiene Trossard, de nueva cuenta Tielemans, Trossard dentro del área, línea final, le pega espantoso acá Trossard. Habrá despeje de puerta después del intento de centro dentro del área, pero por la banda de la derecha, y acá Amadou Onana.
3: Buena barrida.
1: Qué buena barrida para recuperación de pelota, de muy buenas condiciones desde el Aston Villa, que curiosamente banca en la gran final del Aston Villa en la UEFA Europa League, que me sorprendió bastante, y también teniendo a Julie Tielemans como uno de los mejores jugadores de aquel torneo.
3: Ah, ¿no? Tielemans, sí, pensé que te referías a Trossard.
1: No, a Onana.
3: Y, que yo decía de que no, Trossard está en el Arsenal, pero sí.
1: No, Onana, hablando de la recuperación de Onana, ahí sí. Me sorprende que esté a banco hoy en día en el Aston Villa.
3: Sí, de acuerdo, en ese sentido, totalmente de acuerdo, es un tipo que tiene nivel, que tiene buena recuperación, que aparte te puede generar un tipo mixto en toda la extensión de la palabra. Ahora, en esta última, lo de Trossard, no me pareció todo descabellado. A ver, la ejecución es buena, es una realidad, pero creo que intentó amagar con un centro, pero darle dirección a portería para sorprender al guardameta, Abdelmoukid Chamakh. De hecho, sí lo termina sorprendiendo, pero va ligeramente por encima el tiro centro, si se le quiere decir así, que hace Leandro Trossard. La intención era muy buena, la ejecución no tanto.
2: El balón quedará en primer tercio de cancha. Aquí está Rekic. Se la dejan a Chamakh. Albi.
1: Y ahora el balón viene largo. Ojo, que quiere ganar a velocidad acá justamente Túnez. Cruzamiento defensivo, le complican acá a Elías Achouri. Me parece que la cobertura defensiva fue de Müller. Gana bien, ojo, sí. Con la patadita.
3: Sí, bien, Thomas Meunier. Es que el tema es que la patada incluso es del mismo Achouri, pero se le da en la planta del pie a Meunier. Por eso no le termina doliendo al belga, y por ahí muestran los signos de lesión. Digo, no grave, nada, solamente un dolor, pero sí.
1: Ojo, la tiene Túnez, el disparo termina siendo rebotado. Era saque lateral y la mandaban a la olla, y luego ahí el rebote es defensivo. Qué bien descargan hacia atrás la selección tunecina para que la tenga ya Chamakh. Y luego manda un despeje largo cortando el cielo en dos. Sobre Meunier el balón se fue y habrá saque lateral por la banda de la derecha. ¿Hasta dónde ves a Bélgica, Max Andalón?
3: Creo que, a ver, evidentemente depende de la suerte que termine teniendo y contra quién se termine enfrentando. Pero yo lo veo en cuartos de final y hasta ahí.
1: Sí, ¿verdad?
3: Sí.
1: Ya no es esta selección belga del 14-18 y creo que hasta alcanzó 22, ¿no?
3: No, sobre todo, lo hemos discutido, lo decía con el Manchester City, o sea, y el rol que tiene Bernardo Silva y Kevin De Bruyne, ¿a qué voy? Creo que Kevin De Bruyne es un futbolista que es muy bueno ejecutando, o sea, tiene una gran visión, una gran capacidad para asistir, pero creo que es muy bueno ejecutándote un plan de juego.
1: Sí.
3: Cuando los partidos se te complican, quizá ahí no tanto. O sea, de cuando tienes que cambiar algo, cuando tienes que responder. El genio que tenía, que te respondía el Manchester City, era Bernardo Silva.
1: Sí.
3: Aquí era Hazard. Ya no lo tiene, no sé, un buen rato y ya se termina retirando. Y creo que sí, es un conjunto con muy buenas individualidades, pero creo que le falta el cuarto para el peso.
1: De hecho, Max, yo recuerdo un partido de Naciones donde sale Kevin De Bruyne.
3: ¿De Nations League?
1: Sí, de los de Naciones de... Iba a decir con Kaká, pero no te creas, de UEFA. Va perdiendo Bélgica, que se ve muy mal, no recuerdo la selección, cuando aquí van perdiendo, pero sale Kevin De Bruyne de cambio y voltea y dice, es que ¿qué más hago? Ya no puedo hacer más, es que no puedo solo. Y se le ve la frustración a Kevin De Bruyne. Ya para que cuando salga de cambio termine gritando y exasperando y con esos movimientos tan exagerados en las manos, sí te hace entender que de plano está la frustración a todo lo que da para Kevin De Bruyne, que no te da esas genialidades que te puede dar un Eden Hazard, ¿no?
3: Es que, a ver, lo decía, creo que es muy raro que Kevin De Bruyne cambie, ojo.
1: Línea final, atención que puede mandar el centro a Bélgica. Aguantan la redonda, la termina recuperando la selección tunecina. De hecho, terminan reventándole el balón a un elemento de los Diablos Rojos y habrá saque lateral.
3: Es muy raro que Kevin De Bruyne... A ver, ¿te puede desempeñar diferentes funciones? Sí, totalmente. Porque lo hemos visto de falso 9, de interior, de 10. O sea, el tema es muy raro, por no decir que nunca pasa, que Kevin De Bruyne cambie de funciones en un partido, o sea, medio partido. O sea, que diga, el equipo necesita esto, pues deja cambio, me echo el equipo al hombro. Esa es la situación con Kevin De Bruyne. Cosa que sí, por ejemplo, podía hacer Eden Hazard, el tema de tomar mucho más en el protagonismo. Entonces, en ese, bueno, creo que también me extrañan a un gran goleador como es Romelu Lukaku.
1: Ya está en la banca.
3: Está en la banca, sí, pero no está en su mejor forma. Entonces, en ese sentido, sí, no la veo tan fortalecida como esa selección belga del 2014 y 2018.
1: Esa selección era una locura. Y creo que no dimensionamos su calidad porque quedó entre los cuatro mejores del mundo, ¿te acuerdas?
3: Sí, a mí me parece incluso por calidad mejor que Croacia.
1: Sí, no, claro,
3: porque
1: claro.
3: Que Croacia aprovechó en gran parte los tiempos extras y los penales.
1: Y el plan de trabajo que tenía Slatko Dalic.
3: Sí.
1: La tiene Nathan. Buscará por la derecha Madou Onana. Y creo que en parte también una buena generación croata. No todo el 11, sino dos, cuatro nombres, yo creo.
3: Es muy buen 11. O sea, creo que, a ver, tenía.
1: No, pero muy potencializado con el tema de. No, de Slatko Dalic.
3: No, tenías a Modric, tenías a Rakitic, Perisic, Mario Mandzukic. O sea, tenías. De los 16 jugadores de primera línea, ojo.
1: Cambio de juego de izquierda a derecha, viene acá Túnez. En el mano a mano va a intentar ganar a Yari, a Yari contra Timothy Castañe. Sigue a Yari, es al... Por querer burlarse a Timothy Castañe, toca con la zona del balón hacia afuera de la cancha.
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10: ¡Uf! ¡Qué entrada! ¡Es de amarilla!
9: ¡Esperen! ¿Qué hace esa viejita en la

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4: No, sí, o sea, sí lo recuerdo, justo ese Girona que estuvo por ahí.
5: Pero era la banca,
4: ¿sí?
5: De Gazzaniga.
4: ¿Sí?
5: Ese fue. ¿Cómo te explicas que Livakovic fuera banca de Gazzaniga?
4: Y porque aparte creo que sí, Livakovic, a ver, entiendo que puede haber sido en una liga menor, o sea, cuando no estaba en el Girona, me refiero, siguió teniendo regularidades, siguió teniendo buenas situaciones, no solamente fue una llamarada de petate en la Copa del Mundo.
5: No.
4: Creo que se mantuvo en buen nivel, insisto, no entiendo de verdad por qué no se fijó un mejor equipo en él.
5: El peor representante en la historia lo tiene Dominik Livakovic.
4: Y Memo Ochoa.
5: La historia de Memo Ochoa también es complicada.
4: ¿Qué más podría ser?
5: ¿Cómo?
4: No, es que estaba pensando que más podría ser un tipo así de que con mala suerte para los fichajes.
5: Ah, muy buena pregunta.
4: Pero bueno, sí, mala suerte para Livakovic.
5: Ochoa, recordemos, por el Clembuterol en 2009.
4: Sí, ya estaba firmado
5: con el Paris Saint-Germain. Y terminó llegando ya al Ajaccio, que está hoy en las divisiones inferiores, y ya dejaron descuidado su estadio porque ya no es un equipo profesional. Saque de manos, la pelota está dentro del área, se reanuda el partido después de lo que fue la pausa de rehidratación. Carril derecho, Ayari. Recupera Bélgica, van a mandar a correr a Jeremy Doku. Mira, Jeremy Doku le mete primera, segunda y tercera. Viene ya carriendo la pelota. Agarra de mano a mano, recorre con el balón, con la pierna suma pegada para Kevin De Bruyne. El recorte, Kevin toca hacia atrás, se le acaba la cancha, la tiene Doku. Ya regresó todo Túnez, pelota retrasada. Le falló Yuri Tiedemann, la mandó al lado derecho en el ángulo superior.

0: para atrás al momento de la salida del portero Chamán. Regresó a todo Túnez. Y me parece que creo que la definición de Tielemans no es la mejor, mi querido Max Andalón. ¿Qué pasó en esta acción? ¿Qué pasó con Kevin De Bruyne? ¿Qué pasó con Jerry Tielemans?
1: Sí, lo que te permite un jugador de las características de Jeremy Doku, que no solamente es velocidad, no solamente es el tema de tener ida y vuelta, explosión porque sí, sino también además una buena conducción, una buena capacidad para regatear. En esta situación le mandan el pelotazo por el costado de la izquierda, interioriza y termina mandándole el servicio filtrado a salir al final a Kevin De Bruyne, que me parece que va a dejar un gran gesto quitándose el guardameta. Desafortunadamente se le acaba la cancha y nuevamente vuelve a soltar cuando ya se libre por línea final el balón atrás para Jeremy Doku. Viene a la diagonal retrasada y le termina pegando de mala forma a Timothy Castagne. La termina mandando elevada, pero qué buena jugada estaba armando el hombre de Manchester City, Jeremy Doku.
0: El recorte, le queda larga la pelota. Bueno, también aplaudirle a Chamac, que salió en el momento adecuado. Otras veces se hablan de ese tipo de salidas de los porteros porque no se quedan con el balón.
1: No, a ver, aquí te vale prácticamente un gol. Sí. Porque finalmente le dejabas el arco abierto por los costados para que Kevin De Bruyne definiera. Llegaba prácticamente sin marca. Lo termina presionando. O sea, alarga la pelota Kevin De Bruyne y eso lo deja prácticamente sin espacio. Es una gran intervención por parte del guardameta. Ojo que está tendido en el
0: Doku, carril izquierdo. Doku se mete al área, hace la bicicleta. Doku le intenta pegar. ¡Centro, remate!

0: solito frente al arco, sin nadie que lo incomode, sin nadie que se lo impida. Termina el balón mandándolo a las redes de Andro Trozar, un penal en movimiento espectacular. Se olvidó Rekic del número 10 que le llegó por la espalda por preocuparse por Charles de Ketelere. Y eso sí, lo de Doku en el mano a mano, Max, con tan poco espacio, mandar la pelota hacia atrás. ¡Ojo con el error! ¡Ojo con el error! Estuvo cerca de la equivocación Thibaut Courtois. La presión de Mastauri era importante, ya viene saliendo Bélgica, pero al 29 de juego, Max Andalón, ya esto está 1-0.
1: Sí, gran jugada, y lo decíamos, ya un par de consecutivas y esta termina en gol. Gran jugada por parte de Jeremy Doku, nuevamente lo buscan a velocidad por banda izquierda, te dejó.
0: Viene Túnez, el centro derecha, izquierda, bien hacia atrás, Müller, mejor la reventó Thibaut Courtois, se la regresó bien complicada Müller al guardameta del Real Madrid, agarra de volea Müller, parte interna, la eleva más para Courtois, y Courtois mejor revienta y dice, ¡vámonos de aquí!
1: Sí, ahora lo decía, por el costado de la izquierda, Jeremy Doku, cuando ya estaba cercano a la línea final, hace lo que quiere con Adem Aruz. Le enseña por ahí el dulce, le hace un par de bicicletas, parece, amagaba con que iba hacia línea final, pero recorta, manda la devuelta.
0: De Bruyne, el guardameta termina sacando el disparo poderoso del Napoli. Se animó Kevin De Bruyne, el problema es que el disparo fue muy centrado sobre la zona de Chamac, y Chamac a lo Ochoa.
1: Sí, simplemente por ahí con el manotazo, no se siente cómodo como para quedarse con la pelota, da por ahí el rebote de puños. Y simplemente lo decía, diagonal retrasada por parte de Doku en la pasada, Trozar con parte interna, se le escapaba la marca a Omar Rekic y manda el balón al fondo de la red por parte interna, lo gana Bélgica 1-0.
0: Ahora viene el centro de Müller, balón desviado, habrá tiro de esquina, punta de la derecha. Yo estoy maravillado con lo de Jeremy Doku, ¿eh?
1: Sí, de acuerdo. Ahora lo decías, en una después del gol, cómo se complica Thomas Meunier. Le queda la pelota, ni siquiera tan comprometido porque no llegaba nadie a la marca, me parece. Le termina con parte interna mandándose a Thibaut Courtois, pero a la altura del pecho, Courtois se desespera, decide sacarse problemas y reventarla.
0: Viene dentro del área grande Jeremy Doku, mete el balón entre dos, toca hacia atrás para De Bruyne con Trozar. Buena triangulación de nueva cuenta con Doku, de nueva cuenta De Bruyne, manda el centro, remonte por encima, lo que acaba de fallar. Mejele, mi querido Max Andalón. ¡Qué centro con el guante! La puso ahí con delicadeza, con una calidad importante. Kevin De Bruyne. El problema es que Mejele mete su remate por encima del arco.
1: Creo que le queda ligeramente alta y eso es lo que le termina causando a Mejele, que le pegue por debajo a la pelota y le termine mandando por encima de la red. Digo, finalmente es un gran centro por parte de Kevin De Bruyne, posiblemente un poquito más de anticipación o saltar de un pasito más atrás le hubiera facilitado la chamba a Brandon Mejere porque iba bajando la pelota, pero Bélgica es muy, muy superior en el partido.
0: Muchísimo. Y ya lo reflejó con lo importante que eran los goles. Ahora, Max, habías comentado, en el suelo se había quedado Modu Onana.
1: Sí,
0: ya lo vio, verdad. El gol y se levantó a festejar.
1: Sí, continúa como si nada.
2: Saludos a toda la gente que está conectada el día de hoy.
0: Arroba Max Andalón, arroba Cántalo Camacho. Le mando saludos, mi jefita.
1: Ah, saludos.
0: Me dijo, hoy me toca con Max Andalón. Me dijo, por fin vas con alguien. Y yo, ¡ay, mamá! Carril izquierdo, balón filtrado que no puede conectar ahí. Jeremy Doku. Quedará el balón para Brandon Mejele. Este es el movimiento de Nathan Godoy. Se acabaron en su momento la época de los Fellaini, de los Hazard. Acá viene por lo pronto la pelota por dentro del área. Kevin De Bruyne sale por el carril de la izquierda, descarga hacia atrás para que la tenga Jeremy Doku. Cerca también está Juri Tielemans. ¡Qué buena triangulación para que la tenga de nueva cuenta! Acá Doku, carril izquierdo entre dos, terminó cayendo. Pero termina consiguiendo un tiro de esquina por la banda de la izquierda. La arma fuerte y ni tan secreta de Bélgica en la Copa del Mundo se llama Jeremy Doku.
1: Sí, un tipo que más allá de que el fútbol cada vez es más físico, que sigue recordando lo importante que es el regate con poco espacio, lo importante que siguen siendo los duelos uno contra uno. Cada vez se esfuerzan más tipos, como incluso su ex técnico Pep Guardiola, en robotizarlo y no depender de eso.
0: ¡Ojo, Doku dentro del área! ¡El centro! ¡Saca la pelota en la línea Túnez! ¡Qué centro de Doku por debajo! En un tiro de esquina que todo el mundo estaba desconcentrado. Túnez va a sufrir en la Copa del Mundo. Habrá otro tiro de esquina. Pierde la pelota la selección tunecina, la selección asiática por la banda de la izquierda. Y Max empezó. ¡Empezó a llover!
1: Sí, totalmente. A ver, juegan en corto en ese último tiro de esquina con Jeremy Doku. Parecía que le iba a devolver a Kevin De Bruyne, pero engancha la pelota y se viene a final. qué jugador, qué impredecible es Jeremy Doku.
0: La tiene Yuri Tillemans fuera del área, toca hacia la izquierda, pico del área, hacia el sector izquierdo para Kevin De Bruyne, esperan tres en el área, ya se incrustan cuatro, bien, hasta voló para con la cabeza sacarla Talvi, mete bien el cuerpo acá, Timothy Castaigne, para quedarse con la pelota cerca, tenía Tillemans, mejor va con Kevin De Bruyne, cerca está Jeremy Doku, Kevin De Bruyne pisando la pelota, quiere meterle velocidad, mejor retrasa la esférica, la tiene todavía acá en este sector el conjunto belga, falta por el carril izquierdo, falta por una excelente zona, para un tiro de libre, en el suelo reclama que no hubo falta, Trossard quedó en el suelo y el que reclamaba era el número 14, Khalil Ayadi.
1: No es una falta como una, con una patada fuerte como tal, sino que le da el costalazo con el cuerpo, me parece carga excesiva, lo va incomodando, jalando, molestando, y ya después termina cayendo Trossard después de tanta presión. Sí, me parece que es falta, vendrá Kevin De Bruyne desde el sector izquierdo.
0: Viene Kevin, carril izquierdo. Esta puede ser buena. La mandan a primer palo, balón peinado. ¡Oh! Pasó Ray raspando el travesaño y el poste, lado izquierdo. Mandaba el balón Kevin De Bruyne y el que conecta justamente es Brandon Mejele.
1: Sí.
0: Manda el balón al poste izquierdo, al segundo palo. Y deja pasar el balón ahí Rekic, aunque andaba jalando a Charles de Ketelere, que creo que es el que menos hemos visto con participación de Golmax.
1: Sí, que a ver, es difícil que destaque un 9 con un juego en el que tienes tan poquito espacio y estás tan encima. Por lo general, los que van a destacar a lo mejor un poquito más son los hombres de armada, como Jeremy Doku, que a lo mejor dentro de esos pocos espacios sí han tenido un poquito más. Han sido favorecidos en el uno contra uno, incluso capacidad para centrar, para buscar la asistencia. También Castaigne por ahí con unos 3, 4, 5 centros en este partido. Entonces, en ese sentido, creo que es un partido muy complicado para Charles de Ketelere. Pero, digo, bueno, es finalmente la función que le toca, y en esto le tocó bailar con la más fea.
0: Y con la más fea y con la más gacha, él está batallando mucho. 35 minutos. Pregunta Luis Castro, ¿sí cae otro gol?
1: No, yo creo que
0: van a caer varios.
1: Sí.
0: Max Andalón, ahí te va. Grupo F, Países Bajos, Japón, Suecia y Túnez. Túnez estará en Monterrey. Si no mal estoy, estará en el juego 1000 en la historia de las Copas del Mundo.
1: Japón.
0: Japón, Túnez, ¿no?
1: Sí.
0: Grupo G, Bélgica, Egipto, Irán y Nueva Zelanda.
1: Hey. Está presupuestado, me parece, para que estas elecciones Bélgica sea primero y, con todo respeto, a Túnez sea último de su grupo.
0: Muy buena pregunta, pensando en que también está... ¿Cómo te crees? Sí, digo, Bélgica líder, Túnez en el fondo, sí. Tomando en cuenta que está Japón también como una de las elecciones que ha llamado la atención con el paso de los años en cuestión de avance, ¿no? De
1: sí.
0: Con su plan de los 100 años.
1: No, 50, 50.
0: 50 años. No, es que yo lo veo 100 años, porque como no han llegado, no lo han logrado todavía. Pero han ido dando pasos importantes. Hoy en día toda la selección nipona está en Europa.
1: Sí, que dice que para 2050 quieren ser campeones del mundo. E hicieron un plan para conseguirlo.
0: La tiene Courtois. Avanzando ya Bélgica, la dejan todavía por la izquierda para recibir Jeremy Doku. Patadita por la espalda. Llegó para dejarle ahí el recuerdo a Horus, que le ha costado un mundo. Ahí está entonces lo que se viene de los partidos de la Copa del Mundo. Países Bajos estará enfrentando a Japón. Suecia tendrá su debut en contra de Túnez. Se jugará en el Estadio Monterrey el domingo 14 de junio. Muy buen horario, a las 11 del este, 10 del centro. No, corrigiendo, 10 del este, 9 del centro.
1: 8 de hora local.
0: 8 hora local, Simón. Llegaba Milner, recupera Milner, pico del área. La descarga para que la tenga Yuri Tillemans. Este es Kevin De Bruyne. Kevin mano a mano. Kevin balón. ¡Ay, qué buena pelota estaba mandando De Bruyne! El problema es que no se la entendió acá. Me parece fue Trossard el que no llegó a la pelota. La metió en diagonal, Max, buscando el primer poste, buscando ahí el área chica para que cerrara Trossard y mandara a la venenosa hacia atrás, buscando otro centro, pero el guardameta Chamac la entendió bien.
1: Sí, se termina anticipando de forma perfecta. Abdelmujid Chamac, como ya bien lo comentas, que creo que no podía hacer nada en el gol. O sea que de ahí en más ha tenido una noche tranquila.
0: Ha tenido dos atajadas importantes.
1: Sí, dos atajadas importantes. Ha cumplido, ha atajado lo que tenía que atajar. Ya en el gol era imposible.
0: Balón acá por el carril izquierdo, la tiene Charles de Ketelere. Este se tenía mucha expectativa y ahora ya en un sinfín de equipos por Italia. Charles viene de Ketelere. Fue buen cruzamiento defensivo de Horus. Le queda Jeremy Doku, se quita la barrera Doku, se puede quitar a Horus, toca hacia atrás, la tiene todavía acá Jürgen Tiedemans. Ahora es Kevin De Bruyne, cerca tiene Odana. Ya hace acá Kevin, va al carril izquierdo. Ahora acá está Yuri Tilimas, balón picoteado, buena pelota, carril izquierdo, van a mandar el centro, izquierda, derecha. Saca el balón ahí, Calvi. Y habrá saque lateral por la banda de la izquierda. Y ahora la dejan con Jeremy Doku. Preguntan que dónde lo pasamos, por TUDN Radio, donde vivimos tu pasión, señoras y señores, para que no se pierda ningún detalle. Arroba Max Andalón, arroba Cántalo Camacho, si quieren divertirse y ver contenido con humor y con inteligencia. Vean al Max Andalón que ayer subiste uno medio tristón, ¿eh?
1: Uno tristón, sí, mi equipo del 7-0 perdió en cuartos de final, pues, ¿de qué fue? O sea, bueno, en el video puse que contra Costa de Marfil, pero realmente creo que fue contra Suecia.
0: Me mandaste el link de ese juego, ¿verdad?
1: Sí, sí, sí.
0: Tengo que empezar a jugar.
1: Sí, ayer perdí con un 11 que tenía adelante. Era 4-2-3-1. Tenía adelante, bueno, de medio campo hacia arriba eran dos contenciones, Modric y De Bruyne. De media punta Zidane, por izquierda Henry, por derecha Messi. Y de nuevo Van Basten, y perdí contra Suecia del 94.
0: Eso fue trampa, ¿no?
1: No sé, es simulación, entonces no depende de mí, no es como en el videojuego que puedes entrar a jugar.
0: Tiedemans se la dejan a De Bruyne, Jeremy Doku, mano a mano, pico el área. Doku cambia de ritmo, intentaba el centro de nueva cuenta. Acá Doku casi aplicó la sistematizada de Pep Guardiola, ¿no? A velocidad, línea final y manda el centro hacia atrás.
1: Sí, ya calentando los suplentes por parte de la selección belga, Romelu Lukaku, de los que más destaca.
0: Es un monstruo ese delantero.
1: La presencia física. Es que, a ver, el tema es, los ves por el frío, con chamarra, con gorrito, con... No sabes quién es quién, de tan tapados que están.
0: Bien, el corner.
1: Pero ves a un monstruo enorme y dices, no, pues sabes que es Lukaku. No, es que el tipo
0: fuerte,
1: alto, o sea, sí destaca en el grupo.
0: Y bastante, diría yo. Acá viene, por lo pronto, con el balón Garbi. Garbi se la deja ya a Chouri. Este es Rekic. Pelotazo largo a la banda de la derecha. Viene acá Túnez, mano a mano. No me digas que acá sorprende Túnez. La tiene acá todavía Garbi, mano a mano. Cayó, no marcan falta. Este es el número 14, Ayari contra Kevin De Bruyne. Se quitan a Kevin, la tiene Ayari, quiere ganar una. Vuelve a hacer el movimiento, va en el mano a mano. Se quiere quitar también a Timothy, manda el centro a derecha, izquierda, a tierra de absolutamente nadie. Pero bien Ayari, ¿eh?
1: No te decís, si cierto, lo saca Ayari contra dos futbolistas. Si es para aplaudirle, ¿no?
0: La recupera Túnez en territorio peligroso. La tiene acá Garbi, mano a mano. Garbi picó el área, Garbi le va a pegar. Garbi, corte defensivo, la pelota queda todavía por la banda de la izquierda para que aparezca ya el número 7. Estamos hablando de Achouri. Achouri pisa el balón cerca del balcón del carril izquierdo. Y acá todavía la va a tener para dejarla el número 21. Hablamos de Mida. Ahora acá está con el balón Garbi. Intenta generarse algún espacio Túnez. Este es Rekic. Ya defiende con todo hacia atrás. Bélgica dispara de largo. ¡Ah! Bueno. Se animó Talvi, le pegó con potencia. El problema es que la mandó a Brujas, Max.
1: Sí, totalmente, le pega muy por debajo a la pelota, la termina mandando como para más o menos la fila 8, y eso que tenemos tribuna lejana, tenemos estadio olímpico. En ese sentido, muy mal el disparo por parte de Achouri, de Ayari, perdón, es el que termina al final de cuentas mandando su disparo.
0: Estamos, no fue Talvi.
1: Ah, perfecto, estamos ya cercanos al minuto 43, ya a punto de culminar la primera parte.
0: Müller, carril derecho, Müller deja el balón en corto para nadie. Ah, mira qué error, quiso sacar, reventar la pelota, Rekic se cruzó, Ben Mida, y terminan cediendo un tiro de esquina porque le pega al número 21 cerca de la línea final. Por completa falta de comunicación a IMAX. Y ve, será un córner muy infantil para Bélgica. Y ya llegó la lluvia también hasta los
1: micrófonos del ambiente.
0: Madre santa. Vendrá córner. Bomba abierta de Leandro Trossard. Trossard con la pelota, va a levantar la mano izquierda. Madre santa, tocada, se Trossard le regaló el balón a Túnez. Ahorita lo platicamos, viene el despeje largo. Se puede venir la contra del conjunto tunecino. Vendrá el recorte, acá lo va a intentar de nueva cuenta Yari. A Yari se quiere quitar a medio. ¿Otra vez? No, que lo revisen, le sacó el aire. Le sacó el aire Max Andalón, que lo revisen de inmediato. El número 21 está en el suelo justamente. Miga.
1: Sí.
0: O sea, le dio un pelotazo a su propio compañero.
1: Sí, con todo y que es un futbolista talentoso, creo que si algo se le puede reclamar a Yari es que muchas veces no sabe cuándo soltar la pelota. Tiene un par de opciones para contactar con un compañero en este y en la posada, en la que hizo el 2-1. No suelta la pelota, se va ahogando. En esta ocasión creo que tarda demasiado cuando tenía la posibilidad de un contragolpe hacia el otro costado para hacer el cambio de juego. Tarda además en hacer el cambio de juego, interioriza y ahí es cuando busca justamente soltar con Ismael Garbi, termina sofocando justamente a su compañero cuando Toño se agregan ya 3 minutos.
0: El que estuvo en el suelo era Ellis Skinny,
1: ¿sí?
0: El que recibe el impacto. Y veníamos, Max, aparte de este pelotazo que le dan al capitán, también de un terrible córner de Trossard.
1: Sí, a ver, Trossard intenta jugar el balón raso. No sé a quién intentó contactar porque el único jugador que estaba en esa zona era tunecino. Recupera la pelota la selección visitante, va al contragolpe y después se termina provocando esta situación en la que Skiri es sofocado, pero sí, ¿no? Lo de Trossard fue lamentable.
0: Y también lo de Ayari, que creo que es de los más destacados en cuestión de calidad individual.
1: Sí. Con esa salvedad, lo decíamos que ha tardado en soltar la pelota en este partido.
0: Muchísimo. Pero es el que más intenta. Doku. Quedan 2 minutitos en el añadido. Doku por la espalda, falta, barrida y tiro libre.
1: ¿Amarilla?
0: No, pero acá creo que es que creo que sí.
1: De bronca entre De Bruyne, sí. Y Ayari. Y por eso situación entra rápido el árbitro a intervenir.
0: Es que sabes que Max, creo que sí va a darle directo a Doku por la espalda y creo que ya la reacción de De Bruyne es para buscar que el central griego saque una amarilla.
1: A ver, el tema es, bien lo dices, a ver, va espejeando.
0: ¡Ay!
1: No, yo creo que hay teatro por parte de Doku.
0: No, lo alcanzan a machucar, mira.
1: Ah, no, sí, ya lo vemos.
0: No es que lo machucan el tobillo, ¿sí? con el cuerpo, que acá no se barre. O sea, no la agarran con el pie con el que se barre.
1: La razón por la que decía que veía antes de la repetición decía, creo que va a haber teatro porque va espejeándolo Jeremy Doku, como para ver en qué momento viene con la barrida y rápidamente mete la pierna para cubrir la pelota. Y me parece buscar la falta, digo, finalmente eso no es culpa del mismo Doku. Si hay un contacto importante por parte de Ayari, creo que la de tarjeta amarilla se vuelve loco Rudy García. Y ahora juega
0: Doku otra vez. Doku ahora va a querer intentar la otra línea final, se quita 2, manda el centro, ¡Onana! No remató de la mejor forma, pero a Doku me lo golpearon y este reaccionó rápido y en vez de buscar el golpe lo hace con un cachetada de guante blanco, quitándose a 2 con una facilidad brutal.
1: Totalmente. Digo, finalmente. Y encima, uno de esos 2 es el número 14. Khalil Ayari, el que apenas le acababa de cometer esa falta. Ya llegamos al minuto 2:45 de agregado. Seguramente reanudará Abdel Mujid Shamak y se acabará el primer tiempo. Cuando Rudy García se lleva el cartón preventivo por reclamar.
0: Va a haber amnistía, ¿no, Max? No, todos los que tenían rojas van a poder jugar la Copa del Mundo, ¿no? En los últimos juegos de eliminatoria.
1: Ay,
0: por cierto, el árbitro central dice que se cantó Higo solo. Los primeros 45 minutos lo gana fácilmente la selección de Bélgica 1-0. Ahí está entonces lo que ha pasado en este partido. Gol de Leandro Trossard al minuto 28 en contra de Túnez. Hacemos una pausa y regresamos para cantar y gozar los segundos 45 minutos.

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0: Brujita Verón ganó la Copa Libertadores en 2009 con Estudiantes, igualando la hazaña de su padre. De igual manera, también brilló en el viejo continente de equipos como la Lazio, el Manchester United y el Inter de Milán. Su liderazgo y técnica lo convirtieron en figura en Argentina y en Europa.
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1: Central dice que lo vamos a cantar y gozar. Comiencen ya los segundos 45 minutos. Gracias por estar con nosotros acá en TUDN Radio, donde vivimos tu pasión. Bélgica y Túnez juegan en TUDN Radio en este duelo amistoso de cara a la Copa del Mundo Norteamérica 2026. Gracias por estar con nosotros acá en la aplicación Euforia y en todas las afiliadas. Por lo pronto la pelota ya la tiene por la izquierda Túnez. Ya estaremos platicando los, en caso que haya 35,000 cambios que se han dado durante todos estos partidos amistosos. Y en el centro la pelota termina ya en las manos de Tiburcio, de Thibaut Courtois. La pelota la tiene por la izquierda Jeremy Doku, tiene campo abierto, banda de la izquierda, va en el mano a mano, termina carriendo la pelota, avanza con velocidad, acá la tiene en el cambio de ritmo, intenta tocar hacia atrás, la tiene De Bruyne va a mandar el centro a segundo palo. Hay un corte defensivo, no puede conectar Leandro Trossard. Se cruza bien la defensa antes de que pueda rematar solo dentro del área chica el guarda, el número 10 del conjunto belga. Te saludo con gusto, Max Andalón. Por fin nos da un respiro. Jeremy Doku.
2: ¿Qué tal, Toño? Un placer nuevamente estar de nueva cuenta en este segundo tiempo. Es el número 21, Mohamed Benjamida, el que ya con el corte arriesgándose demasiado, me parece. Se estuvo cerca por ahí de conseguir el autogol al llegar, insisto, al remate de cabeza antes que Trossard le mete un sutil toque para que simplemente se vaya por línea final, pero cerca por
1: ojo, shot de Ketelere dentro del área, de Ketelere mano a mano, de Ketelere, lo empujaron, nunca hay falta, y la pelota seguirá del terreno de juego para que venga el despeje de Abdelhamid Shamak. Sí. En el mano a mano que intentaba Charles de Ketelere en contra del número 5, Adem Oris.
2: Por cierto que hubo cambios por parte de la selección tunecina. Salió con el número.
1: No, con mano a mano sale bien ahí Thibaut Courtois, no pasa mayores. Me decías, Max Andalón, que hubo dos cambios nada más. Hay que agradecerle a Dios que acá no le movieron tanto como le han hecho en otros partidos. Que madre santa, cómo, fuera de broma, cómo le hemos sufrido, porque son hasta casi 7 o hasta 11 cambios en el medio tiempo,
2: Sí, totalmente. Sale con el número 26, no, mejor dicho, con el número 14, Khalil Ayari, y también con el 9, Hassan Mastouri, quienes terminan ingresados son con el 26, Sebastián Tunecti, y con el 19, Firas Chawat.
1: Chawat, ahí está entonces. Mira, Doku se quita la marca, Doku, mano a mano. Va a enfrentar acá a Talbi, toca hacia atrás para Jules Tielemans. Descarga bien acá el número 21, Timothy Castaño. ¡Falta! Y llegará el primer tarjetón amarillo del partido. Después de esta infracción, Maxi, es para el 11.
2: Sí, para el número 11, Ismael Garbi. Se lleva de forma justa el cartón preventivo. Ya Jules Tielemans lo dejaba por velocidad. Parecía que iba o que metía cambio de ritmo para buscar a un hombre a profundidad. Se da cuenta de esto Ismael Garbi, llega con jalón por detrás sobre la playera y se lleva el cartón preventivo.
1: La calificación que le está poniendo SofaScore a Jeremy Doku es de locura, Max.
2: ¿Cuál es?
1: 9.8. Wow. Manda el centro acá Kevin De Bruyne, manda el recentro con la cabeza, el disparo por encima de Brandon Mejele, no pasa mayores, será despeje de puerta.
2: Y es en un juego con marcador de 1-0 solamente, es raro.
1: Es que ahí te va, una asistencia, ocasiones claras creadas 2, pases clave 6, centros acertados de 4-2, pero ahí te va, precisión de pases, Max, de 29, al momento que ha tocado el balón, de 29 tiene 26, solo ha fallado 3 pases.
2: Uf.
1: Pases en campo rival, estamos hablando de una presión del 89%. Ha generado 24 de 27 pases en campo rival y en cancha propia solo ha generado 2. Doku está jugando un partido casi perfecto hoy. Y hasta con las valoraciones de SofaScore. Cruzamiento defensivo, bien generado acá de Rekic. Saque lateral por la banda a la derecha. Saludos a Felipe Valdés, a Darío Peña, a todos los que están conectando. La tiene Julie Tillemans. Tillemans se la dejan acá. Kevin De Bruyne por el centro. Esta puede ser interesante. Kevin De Bruyne, balón filtrado dentro del área. La va a intentar acá Doku. Le queda el rebote a Doku. Doku le va a pegar. Doku toca el centro. De nueva cuenta la tiene Onana. Onana al carril derecho para que la tenga Leandro. Trossard pide en el balón 4 en el área. Trossard con la bicicleta. Va a enfrentar justamente aquí a Tonekti. Toca atrás para Julie Tillemans. El de Aston Villa, campeón con la... el conjunto inglés de la UEFA Europa League. Viene el cambio de juego de izquierda a derecha. La va a tener acá bajándola con el servicio acá a Müller. La va a intentar Charles de Ketelere. El disparo es rebotado. Le queda Doku. Atención, de nueva cuenta Charles de Ketelere. Toca el balón Leandro Trossard. La pelota se termina yendo para que la reviente Túnez. Y le va a quedar por el centro justamente recién ingresado Chawat. No pasa mayores. Entre cuatro recupera rápido la redonda. Y vendrá al 51. Falta. Señoras y señores.
2: Sí, por cierto, recapitulando los cambios, bien lo decías, por parte de la selección de Túnez salió Khalil Ayari y Hassem Astouri para el ingreso de Sebastián Tonekti y Firas Chawat. 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
1: Perfecto. Ahí está Julie Tillemans. Va con Brandon Mekele. Tiburcio se la deja en primer tercio de cancha a Nathan Guy. De este está acá con el balón Amadou Onana. Onana con el cambio de juego al lado izquierdo para que la reciba ya Timothy Castagne. Mano a mano Timothy, mano a mano. Se mete al área, va a intentar tocar el balón con Jerry Tillemans. Tillemans va a mandar el centro de izquierda a derecha. ¡Rebote! Lo gana los Diablos Rojos. ¡Qué maratones! 2-0.
2: Ah, es un golazo. Es un golazo. Viene, lo comentas, Toño. De entrada, entiendo que el remate de cabeza es muy bueno, pero también lo del salto de Charles de Ketelere, porque la realidad era que era un centro, me parece, demasiado alto. Digo, finalmente ya viendo que llegó, no se le puede decir demasiado, pero el salto es impresionante por parte del futbolista belga. Ya. Si de por sí el salto es impresionante, el remate lo hace todavía más complicado. Porque es de esos remates que si le metes de lleno la cabeza, no termina por tener tan buena colocación porque va prácticamente el portero. Entonces tienes que encontrar ese balance entre darle un sutil raspón y pegarle lleno.
1: Centro del área, Bélgica, otro centro, corte defensivo. Van a buscar acá Kevin De Bruyne. Adelante, me decías.
2: Y lo hace a la perfección Charles de Ketelere. Va girando la cabeza para apartarle un poco de la trayectoria de remate y encontrar, insisto, ese balance entre solamente raspar ligeramente la pelota para mandarla a segundo poste. Es un gran remate por parte del futbolista belga. Y esto ya lo ganan los Diablos Rojos 2-0.
1: Acá vendrá tiro libre. De Charles de Ketelere, son de los de alta manufactura. Acá la tendrá por lo pronto Chamat. Sé que las comparaciones son odiosas, pero me recordó el remate de Cristiano Ronaldo contra el Manchester United en UEFA Champions League con el Real Madrid. El Real Madrid jugaba de verde. Un cabezazo que iba al lado contrario, pero por como se suspende en el aire la técnica para el remate. Me recordó bastante aquel gol que no celebra justamente Cristiano Ronaldo porque fue en contra de los Red Devils. Ahora con el regreso de José Mourinho a la plantilla del Real Madrid. que tendrá a Thibaut Courtois, Mourinho como su entrenador. Falta, banda de la izquierda. En el suelo quedó el 21, Amine Ben Mida. Ahí está Müller. Fue un empellón y también aparte el choque con el cuerpo. Vendrá tiro libre. Saludos a toda la gente que está conectando de nueva cuenta. Gracias por estar con nosotros. Arroba a Max Andalón, arroba Cántalo Camacho, arroba TUDN Radio. Banda de la derecha. Va a tratar de tocar el balón acá el conjunto tunecino. A Chouri. Mano a mano. Descarga el balón hacia atrás para que aparezca Horus. Horus encuentra en tres cuartos de cancha a Talvi. El central trata de recorrer con el balón. Veo poco probable que Túnez haga algo en la Copa del Mundo. Ahora el balón quedará todavía en tres cuartos de cancha. Avanzando Túnez. Atención con el impacto. Thibaut Courtois recuesta bien al lado derecho. Vendrá de nueva cuenta Túnez. El disparo justamente fue de Chahuac. Si no, ahorita me corriges, Max, pero ya por fin apareció el gigante belga en el poste derecho, lanzándose de gran forma. Viene la respuesta a través de Túnez. Recupera la pelota y está en punta banda de la izquierda. Viene el servicio de izquierda a derecha. Quien gana por aire lo termina siendo Timothy Castañe. El rebote quedará todavía por el centro. Cruzamiento defensivo. La pelota quedó a la deriva. Por la banda de la izquierda, Kevin De Bruyne tendrá la pelota. Descarga para tratar de salir jugando el conjunto belga. Y acá con toda la calma del mundo, Timothy Castañe se quita la marca justamente de Tonetti. Y ahora viene la salida de Bélgica. Zona central. Picotean el balón. La rechazan y la recupera de nueva cuenta Túnez. Y ahora la tiene Mohamed Mahmoud. La dejan con Achouri. Y ahora por el centro Skiri para dejarla por la izquierda. Este es el número 21. Amine Ben Mida. Mano a mano, banda de la izquierda, mano a mano. Atención con el cambio de ritmo. La deja todavía por el centro. Balón rebotado. La recuperaba Kevin De Bruyne. Y ahora quien llega acá, Charles de Quetelere. La tiene dentro del área grande. ¡Túnez! ¡Pudo! ¿Dónde puso su impacto Elías Achouri? Con la pierna derecha sacó un zapatazo, un misil que termina explotando en el poste, pero la cara interna del arco de Thibaut Courtois. El problema es que el balón no termina por entrar, recorre toda la portería de Thibaut Courtois. Max Andalón, se salvó Bélgica.
2: Sí, el mejor aviso que ha tenido Túnez a lo largo de todo el partido por el costado a la derecha es justamente te dejó
1: fuera del área grande. Balón filtrado por aire. Se cruza bien la defensa belga. Ya Túnez por fin despertó. La tiene Jeremy Doku. Se quita la marca. Atención, le van a robar la pelota. Doku cayó, no falta. Dice el árbitro que no. Que siga el juego. Doku volteó diciendo, oye, ¿qué pasó? Pero para no, mí, realmente no era.
2: Para mí, no, para mí sí. Ah, okay. O sea, lo decía, es un ligero empujón por la espalda sobre Doku. Ya después lo jalan del brazo, lo van molestando poco a poco, insisto. Posiblemente no será una patada fuerte como tal, pero es de esas faltas que va incomodando. Yo difiero con el árbitro central, para mí si era falta. Pero bueno, digo, tiene su criterio, vaya.
1: Pues cada quien, ¿no? Respeto su equivocado. Sí, sí. La tiene acá Túnez, carril izquierdo, 58 minutos. Mano a mano, pelota retrasada, Skiri en corto. Atención, el disparo es desviado. Si Túnez está logrando llegar es por lo que dejó de hacer Bélgica ya en estos minutos.
2: Sí, ya con el 2-0, o sea, en un partido en el que no te estás jugando tanto, que tienes la Copa del Mundo ya prácticamente 5 días, tampoco es que sea tan necesario emplearte a fondo. Entonces en ese sentido creo que lo entiende de buena forma la selección belga. Y pues sí, o sea, va a tratar de defenderse con pelota, de no arriesgar de más, pero tampoco es, pues no.
1: Doku. Se equivocó Jeremy Doku. Intentó todavía quitarse el portero Chamac.
2: El pase de Quetelere es buenísimo.
1: Qué buena pelota y también el balón filtrado. No, qué buena pelota de Charles de Quetelere. También la defensa de Túnez ya muy mal escalonada. Recupera ya en esta situación Bélgica en tres cuartos de cancha.
2: Creo que el contacto con Tony, que no es muy contundente, por llamarlo de alguna forma, te dejo nuevamente.
1: Carril derecho la va a tener acá Achouri. Carril derecho. Salió el sol acá en Bélgica. Atención con el balón de Achouri en el pico del área. Tendrá que haber mandado el centro. Todavía la deja en corto. Se equivoca en el pase ya Mohamed Mahmoud. La tiene Kevin De Bruyne. Picota bien la pelota para quitarse a dos de Túnez. La deja ahora elevada para que venga por el carril central Jeremy Doku, que quiere ganar la velocidad. Jeremy. ¡Oh, qué Túnez de Doku! Dentro del área, va a tener que mandar el centro. Pudo haber definido él, Pero qué manera de esperar con pausa, Max. Qué manera de esperar que llegara la marca. Y el túnel es brutal, que dice que la magia no existe.
2: Ahí ya dos ocasiones en las que vemos la criptonita de Doku, que es la definición. Ni siquiera tanto porque tenga mal toque, porque lo hace de forma excepcional, sino porque creo que no tiene la compostura quizá que tendría un gran delantero para estar en un mano a mano frente a un guardameta. En la primera termina por ni siquiera poder rematar porque hay un ligero contacto por parte de Aruz, nunca hay falta, pero ese contacto lo pone nervioso y no lo deja definir.
3: Y en el centro, punto penal, Trossard, el disparo es rebotado, la pelota seguirá para otro córner, si ya ni siquiera Túnez evita o no tuvo la oportunidad de evitar el tiro de esquina, pero sí, ya ni lo hace.
2: Y en esta última le dio frío a Jeremy Doku. Quiso buscar un compañero en el área con una diagonal retrasada, pero no había nadie. Tenía que definir el futbolista belga y no lo hizo.
3: Vendrá dentro del área, otro centro, corte defensivo del arquero con los pies. El balón la sacan en la línea de puro milagro, un efecto extraño de la pelota.
2: Sensación de que lo sacaron dentro, o sea, sí, que ya estaba el balón dentro de la portería.
3: Va atrás y otra tarjeta, señoras y señores.
2: Ismael Garbi. Segunda tarjeta amarilla. Jeremy Doku le gana la posesión de la pelota. Ya iba con barrida para ganar el duelo el futbolista tunecino. Le termina dando una plancha por detrás a Jeremy Doku y de forma más que merecida se lleva el cartón preventivo doble. Se va del partido Garbi.
3: Vemos la falta. Otra vez se le fue con todo a Doku, más que merecía la tarjeta roja. Y luego vemos la situación anterior por la cual también lo habían amonestado,
2: el jalón sobre Tillemans
3: y una patadita por debajo.
1: Quiero ver la repetición de esa acción, Max, porque parece que es un disparo de tres dedos. No sé si fue Trossard, pero pareciera que la sacan de la línea. No tuvo un efecto
2: sí,
1: medio extraño. Ahí está la repetición. Nosotros somos sus ojos, señoras y señores.
2: Ah, no. Fue una perspectiva medio extraña porque parecía que se levantaba la pelota y con eso nos daba la sensación de que entraba, pero no, finalmente se levantó, digamos, un par de metros del terreno de juego y ya después lo sacaron.
1: Balón filtrado, Kevin De Bruyne para Doku, balón que termina disparando acá en esta situación a Onana, pero termina en las manos de Chamat. Al 62 creo que todo está en bandeja de plata para que Bélgica se sobrelleve el partido.
2: Ah, pero vuelve nuevamente Doku a ser fundamental hacia el espacio. Busca la diagonal retrasada. No llega el mejor disparo por parte de Onana, pero sigue siendo fundamental. No creo que su nota siga tan alta porque falló dos oportunidades clarísimas, pero seguramente será el MVP del partido.
3: Onana. Trossard fuera del área, Trossard mano a mano. Se quita tres. Se termina yendo al carril de la derecha. Amin Benhamid terminaba presionando. No sé si también ya Bélgica baje el ritmo por las patadas que están recibiendo. Ya para tener una tarjeta roja. Esa tarjeta roja, recordemos, no afecta para nada en la Copa del Mundo.
2: Así es.
3: Doku, línea final. La tiene en el centro Müller. Corte defensivo. Trata de llegar acá también Trossard. Le queda a Brandon Mekele. Va a la derecha el Guy. Trossard, pico del área, banda de la izquierda. Descargan para el número 4, Brando. Ahora está Kevin De Bruyne. Carril izquierdo, otra vez Doku. Doku mano a mano, Doku cambio de ritmo. Se la deja Kevin De Bruyne.

0: Chamac deja sin oportunidades a Chamac. Tiempo y espacio. Le pega al poste diestro del guardameta tunecino. Llegaba a la marca Talvi, muy, muy displicente. Ah, con todo el espacio del mundo para definir. Ni siquiera tiene tanta fuerza, solamente es colocación para que clave el gol desde Napoli al 65. Bélgica con tranquilidad lo gana ya 3-0 y viene la artillería pesada.
1: Sí, bien lo comentas, es un golazo por parte de Kevin De Bruyne, jugada generada por el costado de la izquierda, van con diagonal retrasada para el futbolista del Napoli, busca disparo a primer poste y termina por definirlo de gran forma. Hay cambios por, perdón, por parte de la selección tunecina. Uno en concreto sale con el número 7, Elias Ashouri, y el que entra con el 12 es Anis Ben Slimane, también, mejor dicho, con el número 25, Anis Ben Slimane. También hay cambios por parte de la selección belga. Sale Charles de Ketelere con el número 17 para el ingreso de Romelu Lukaku con el 9. Y sale Amadou Onana para el ingreso de Hans Mannekin. Hay un cambio de Túnez, ahora te lo digo.
0: También viene el 8 Sad. Sí. Dentro del área la tiene Bélgica, la tiene Lukaku. Balón rebotado, Hans Mannekin con el balón, descarga para que la tenga Tielemans. Se la deja justamente a Müller para que la tenga Doku, el toque en corto, atención, aquí está Trossard con el balón, se pone frente al arco, pero tiene marca pegajosa, toque retrasado, De Bruyne, balón filtrado buscando acá Trossard, el balón es rebotado por la defensa, va de nueva cuenta Trossard, balón filtrado, se va la pelota, al 67, entonces entró también el número 8, estamos hablando de Elías Sar, por parte de Túnez también. Salió Mohamed, se fue Mohamed Max.
1: ¿Mohamed Benjamida o Mohamed Mahmoud?
0: Mohamed Benjamín Mahmoud. Entró Elías Sad por el número 8. Mahmoud Max.
1: Que la UEFA registra la salida de Mohamed Amin Benjamida para el ingreso de Mortada Ben Juanes. Ahora lo estaremos cumpliendo.
0: Ahí te va, ya los tengo. Salió Benida en el número 21 y entró al terreno de juego el número 12, Mortada Ben Owanes.
1: Y
0: déjalo anoto, no me vaya a equivocar. Mortada Ben Owanes. Ok, se fue Mohamed Mahmoud Max, el número 15, para dar entrada al número 8, Elías Sad.
1: Perfecto.
0: Ya hicieron 5 cambios.
1: Pero en esos amistosos te dejan hacer más.
0: Sí, van 5 cambios. Estamos haciendo la contabilización porque son capaces de hacer otros 25 más. Y pues ya los dos solamente de Bélgica. Ahí está entonces las modificaciones. Ahí está Rudy García para la reanudación del partido. Hubo una leve pausa de rehidratación. Recordemos que Bélgica, Túnez juega con 10 después de la tarjeta roja que sufrió el conjunto tunecino en los pies de Garbi. Arroba Max Andalón, arroba Cántalo Camacho. 2 asistencias ya de Jeremy Doku.
1: Sí, no, sensacional lo del futbolista del Manchester City. Lo decíamos. A la de Kevin De Bruyne, si bien es cierto, tiene más mérito, me parece, lo de Kevin De Bruyne, más mérito la primera que termina dando el extremo por el costado a la izquierda. Tiene que ser el MVP. Lo decías, posiblemente el futbolista belga con más capacidad en este mismo momento. Ha sido sensacional lo del partido de hoy de Jeremy Doku.
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9: Ubicada en Santa Clara, el San Francisco Bay Area Stadium es uno de los recintos más ecológicos del deporte estadounidense. Con capacidad para 68,500 aficionados, fue inaugurado en 2014 y es casa de los San Francisco 49ers de la NFL. Desde su apertura, ha sido escenario de eventos de talla internacional, incluidos 2 Super Bowls y 2 Copas América. El estadio destaca por su diseño moderno, su apuesta por la sustentabilidad y su integración tecnológica, elementos que lo colocan como uno de los inmuebles más modernos del torneo. Este verano se convertirá en el primer estadio en la historia en albergar un Super Bowl y un Mundial.

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4: El conjunto de los Diablos Rojos. Ya está la ola en el estadio. Centro a derecha, izquierda, cabezazo defensivo, voló Reiki. El clima en Bélgica medio extraño, ¿no? Empezaba a llover durísimo y ahorita ya está el sol a tope. Carril derecho, línea final. La pelota se fue para que sea tiro de esquina, punta derecha y otros tres más. No sé si es Witzel, ¿no?
5: Sí, Axel Witzel con el número 6. Vendrá también, en este caso, el 26, Fernández Pardo. Y ahora te confirmo el otro.
4: Matías Fernández Pardo.
5: Así es.
4: Fuera del área, el taconcito. Mal ejecutado, me parece.
5: El belga español. Futbolista del Lille.
4: Muy bien, el 26. Matías Fernández Pardo. Elemento delantero. 21 años. Doku, cambio de ritmo, Doku aguanta, lo pueden empujar, va al carril izquierdo, descarga para Hans Vanaken, ahora está Yuri Tielemans, Hans Vanaken, mano a mano, descarga acá para Yuri Tielemans, toca mal Hans, va a llegar el problema, sin ningún problema el balón para Nathan, el número 25 de la central.
5: Ahora, entendiendo que no necesitan tanta recuperación, sino más control del juego, que ya prácticamente está sentenciado, que son mucho mejores a comparación de Túnez y ganan casi todo el medio campo. Yuri Tielemans se retrasa para hacer contención fijo. Hans Vanaken es interior por izquierda, Kevin Breuer queda como interior por derecha.
4: Doku tocó mal, no pudo hacer bien el pase después de hacer la bicicleta. Se cruza Tielemans, quien gana por aire, intentaba Lukaku. Y ahora quedará el balón todavía por el carril central, a la deriva. Llegó barriéndose con fuerza. También se viene el número 5, Maxim de Kuipermans. Maxim, perdón. Ahí está la barrida, cometieron la falta justamente Müller. Se viene el defensa del Brighton, 25 años.
5: Lateral por izquierda.
4: Justamente. Entonces acabó el partido de Timothy Castaño, me queda claro, ¿no?

0: Porque recordemos que acá el tema es que los cambios, Max, todos son posición por posición, ¿no?
1: O incluso Maxime de Kuiper podría entrar también como por Doku para darle más descanso. Gastain quedar como el hombre más ofensivo, sí. Yo creo que va a salir Doku por descanso.
0: Viene Bélgica, carril derecho. Balón filtrado de Trossard, se equivoca en el pase, viene la salida por la banda de la izquierda.
1: Ok, bueno, Fernández para...
0: Pardo es delantero.
1: Pues, a ver, es delantero centro, pero también puede jugar por los costados. Entonces, en ese sentido, al entrar ya Romelu Lukaku, podría entrar por Trossard o por Doku también. Yo creo que, bueno, Trossard es el que va...
0: No,
1: Timothy Castaño es el primero que sale por el número 5, Maxime de Kuiper, en un hombre por hombre. Veremos quién más termina por...
0: Yuri Tielemans.
1: Exactamente. Sale Yuri Tielemans para el ingreso de Axel Witsel, para tener a un hombre que sí es especialista en la posición de contención. Y también, gracias al jefe de cámaras que justo cuando iba a levantar la pizarra del cuarto oficial, la quitó. Saldrá Leandro Trossard con el 10. Y el que ingresará
0: es,
1: ya lo decíamos, es Fernández Pardo.
0: Que estaban las bandas, Trossard.
1: Sí. No.
0: No, también se va Doku. Va a haber otro cambio, creo, ¿eh?
1: El tema es que sacó dos veces el árbitro la pizarra. No, sí, va a haber otro cambio. Sale con el número 14, mejor dicho, ingresará con el número 14, Dodi Lukebakio. En sustitución de Jeremy Doku.
0: Ahí está Dodi Lukebakio. Al terreno de juego. Maxime de Kuiper por la banda de la izquierda, igual que Dodi Lukebakio. Fernández Pardo por el lugar de Leandro Trossard. Yuri Tielemans en lugar de Axel Witsel.
1: Y
0: ahí está entonces.
1: Todos ellos, hombre por hombre, con la excepción del de Tielemans, que no es un tipo especialista en la posición. Simplemente es... a ver, había puesto a Hans Vanaken previamente como interior para retrasar a Tielemans, para quedar como contención. Y ahora, insisto, lo que hace es meter un hombre en la posición. Entonces, Axel Witsel sí ingresará como contención, que es su posición. Sí ingresará en lugar del hombre que estaba ocupando esa posición, pero son características diferentes las de Tielemans y las de Axel Witsel.
0: Sector derecho, balón elevado. Se fue la pelota al minuto 75. Mira, el arquero estaba aplicando un osote. Solo no pasó a mayores porque simplemente ya no hubo presión alta por parte de Bélgica. Renovaron toda la banda de la izquierda. Solamente quedan en el partido titulares Brandon Mekele, Nathan Goy, Kevin De Bruyne,
1: Meunier.
0: Y Meunier, sí.
1: Bueno, y Courtois.
0: Bueno, el divorcio.
1: Cinco titulares solamente.
0: Thibaut Courtois por debajo, como portero de Joan García. Ojo, toca acá.
1: ¿Por debajo?
0: Sí, el mejor arquero del mundo hoy en día es el español.
1: Por eso no hay que venir tomados a trabajar.
0: De café sí, ¿no? Me imagino.
1: Por eso, pero luego uno dice incoherencias.
0: Soy abstemio. Toque para el carril izquierdo. Fernández Pardo con el balón para que la tenga Kevin De Bruyne. Otra vez Fernández Pardo, mano a mano. Quédase acá el número 26. ¿Aguanta o no? Toque retrasado, buen toque en cortito, intentando acá en este sector. Y la pelota se termina yendo. Se fue la pelota al 76. Ya en esta parte, ahorita te digo, Fernández Pardo, cambio de ritmo, ¿no? Fernández Pardo, línea final, ¿qué hace el de Lille? Se le acabó la cancha. Como dicen en mi pueblo, Max,
1: ajá,
0: ya está descomponido el partido, ¿no?
1: La realidad es que, a ver, con tantos cambios por parte de la selección belga, digo, olvido que también Túnez ha tenido sus sustituciones, pero realmente no había sido competencia a lo largo del partido. Quien llevaba la iniciativa del mismo era justo la selección belga. Con tantos cambios, pues ya prácticamente se ha descompuesto, como bien comentas, en la formación, el esquema. Ya prácticamente lo que pudo haber o no mandado Rudy García queda de lado. Si viene gol, seguramente será por lo tremendamente superior que es la calidad de la selección belga en tema individual. Pero sí, ya está descompuesto el juego.
0: La tiene acá en este sector todavía el conjunto belga. Línea final dentro del área. Van a buscar a Lukaku, ¿no? Le termina pegando justamente Dobby Luquevacchio. Dobby es libre por la banda de la derecha.
1: No es Dobby. Este de aquí es Dobby.
0: Dobby.
1: Sí, sí, sí, ya es un elfo libre.
0: Es un elfo libre. No, y libre por la banda de la derecha. Nathan, el disparo va al lado izquierdo del arquero, no pasa mayores. Y no pasa mayores ya esta acción del guardameta tunecino, que de hecho ni siquiera da rebote.
1: Sí, recosta hacia su sector izquierdo, no era tan complicado quedarse con la pelota, simplemente por ahí le mata toda la fuerza y sin problema se le queda al del Mujir Shama.
0: Marcan posición adelantada y será tiro libre para el conjunto de Vélez.
1: Ahora, yo sé que estoy siendo muy romántico y no estoy pensando en la mercadotecnia.
0: Max, tú eres un romántico de la vida.
1: Sí, pero no estoy pensando en la mercadotecnia y las ventas y todo eso. No me gusta que estos partidos se jueguen con el balón del Mundial. Yo creo que se tiene que guardar para la Copa del Mundo. Ya si después quieren usarlo en cualquier otra cosa, bueno.
0: También te voy a poner algo más romántico. Balón filtrado, línea final, Fernández Pardo. Dentro del área va a mandar el centro de izquierda a derecha.
1: ¿Ah?
0: Los uniformes del Mundial también te tendrán que usarse solo en el Mundial.
1: No solo en el Mundial, los puedes usar después.
0: Ah, bueno, después por el tiempo que le tienes que dar a la marca.
1: Sí, me gustaría. Bueno, pero luego te encuentras cosas como cuando México estuvo cerca de ser eliminado en...
0: No nos vamos tan lejos, Max. Hoy en día las marcas ya presentan sus uniformes nuevos en la última jornada de la temporada.
1: Que eso tiene muchísimo tiempo en varias ligas. Tendrá cambio por parte de la selección.
0: Viene el 18.
1: Sí, mejor dicho, de la selección tunecina. Es el UMI, el que sale, sí, es el número 5. Justamente Adem Arus, el que saldrá del terreno de juego.
0: Sí, ya tiene un rato que las ligas en Europa, la última jornada que es ya para despedir la temporada y todo, también presentan el jersey.
1: No, pero, digo, yo sé que lo decías porque ya varias veces te he dicho del Borussia Dortmund. En la Bundesliga esto lleva haciéndose...
0: ¿Qué es la de las principales?
1: Lleva 30 años haciéndose esto. Incluso Dortmund es campeón de la Champions League en la 96-97.
0: Aguanta, además hay dos más cambios. Se va Kevin De Bruyne
1: con el número 7.
0: Y ahí los dos cambios. Ahí está el gol de Kevin De Bruyne, el tercero. Que estamos viendo ya los últimos chispazos del jugador de Napoli en su selección.
1: Sí, lo estaremos informando quiénes son los que ingresan. Sale, como bien lo decíamos, Kevin De Bruyne para el ingreso de Racing con el número 23. También saldrá Timothy Castañ para el ingreso.
0: Se fue Moreira.
1: Munier. Diego Moreira es el que va a terminar ingresando. Sí, Castañ ya había salido. Era desde el otro lateral. Tomás Munier, el que sale del terreno de juego para el ingreso de Diego Moreira. El en su momento ganador de la UEFA Youth League. Hoy futbolista del Racing de Estrasburgo.
0: Este famoso equipo de Racing de Estrasburgo que trae detrás el grupo del Chelsea. Y que sorprendió en la Conference League, si no mal recuerdo. Teniendo a... Ahorita los digo, porque viene el centro de izquierda. No, que fue centro. Teniendo a Barco, al ex elemento de Boca Juniors, como media punta y que ha sorprendido a propios extraños.
1: Sí, al Colo Barco.
0: Al Colo Barco, justamente. Se quedarán sin actividad Sanamakers, Joaquín Seis, Connie De Winter, Arthur Teed y los arqueros Shane Adamers y Mike Penders. Salvo que en los próximos 10 minutos tengan un poquito más de más cambios. Solamente falta justamente Nathan Goy, los dos centrales y el portero.
1: Que por cierto hubo rumores justo de que Adamers iba a ser el número uno de la selección belga. Y de que iba a ser titular en la Copa del Mundo, creo que con esto vemos que no.
0: Cambio de ritmo viene en esta acción. El conjunto belga mandaba el centro justamente Diego Moreira. La pelota se termina siendo eliminada del área grande.
1: Ahora, regresando a nuestra discusión de románticos del fútbol. Uh-huh. Yo no veo del todo mal que se presente de la siguiente temporada. Lo decía, Dortmund fue campeón del 97 de la Champions con el uniforme de la siguiente temporada en la final. Pero sí, para una Copa del Mundo que es mucho más especial, estoy de acuerdo contigo.
0: En el centro del remate, corte defensivo, la pelota no llega en la cita. Llegaba Maxime de Kuiper, el lateral rematando.
1: Sí.
0: Y ya vendrá el despeje largo del guardameta Abdemuir.
1: El centro de
0: Chalak.
1: El centro de Luquevacchio. Preciso, dejando con una gran ventaja a Maxime de Kuyper. Incluso para mí se equivoca el número 5, porque le queda abajo la pelota de la cabeza, o sea, muy abajo para rematar, pero el tema es que salta. Me parece a mí que la pelota estaba cantada para simplemente meterle la cabeza sin necesidad de saltar. No la fildea de buena forma Maxime de Kuyper, salta por, me parece, mera inercia de estar acostumbrado a hacerlo, pero estaba para pegarle de lleno, insisto, sin la necesidad de saltar.
0: Balón por el sector izquierdo. Llegamos ya a los 83 minutos. Esto se mantiene 3-0. Y ya para cerrar ese tema, la mercadotecnia, ¿cómo ha ido cambiando todo el tema de la Copa del Mundo? O en general todo, ¿no? A ver, la presentación de los jerseys. Pero ahora no solo eso, Max, sino también ya la presentación de indumentarias, de chamarras, de pants, y además de toda la indumentaria que van a utilizar los futbolistas, ya te presentan ropa street, donde todavía puedes utilizar otro tipo de chamarras, otro tipo de pantalones, de pants que no usan los jugadores, ¿no? O sea, realmente solamente ellos se encargan de su ropa de entrenamiento, o salvo por ejemplo la marca. ¡Ah! ¡Qué balón filtrado dentro del área! ¡La tiene!
1: Hernández Pardo fue.
0: Sí, no, ya sé que fue el. No quería decirlo porque lo que hizo fue terrible. El pase filtrado es brutal de Lucevacchio.
1: Y qué bien entró al partido. Un par de minutos y ya por ahí dos servicios. Uno de Maxime de Kuyper, pero un centro que lo deja en muy buena posición. Y ahora ese servicio filtrado para Fernández Pardo, que lo deja prácticamente mano a mano con poco ángulo. Es una habilidad porque ya ha forzado hacia línea final. Pero creo que sí tenía por lo menos para disparar a portería. Lo termina mandando muy pasado el hispano belga.
0: El balón se fue.
1: ¿Qué está diciendo? De lo de las indumentarias de la Copa del Mundo.
0: Ah, sí, la marca de la palomita, la marca norteamericana, sacó una edición especial con marcas de lujo para playeras y chamarras de cara a la, sí, Copa del Mundo.
1: Sí, a ver, bueno, a mí me parecería que no es necesario. Es muy bonito el uniforme de México, el tercero, pero yo creo que no es necesario en un torneo de 7 partidos salir con un tercer uniforme. O sea, digo, finalmente, ya lo decía, cada vez está pesando mucho más el tema del dinero, del marketing dentro de los fabricantes de uniformes. Y bueno, hay equipos incluso que tienen hasta 5 uniformes por temporada. Lo del Napoli con la marca patrocinadora, que llegó a sacar hasta 11 equipaciones en una sola temporada.
0: Manda a la izquierda, viene Fernández Pardo, línea final, se mete al área, va a mandar el centro. Dentro del área queda la pelota, la busca Lukaku.

0: 0. Definitivo. Le tenía el balón frente al arco Romelu Lukaku, pero el que termina haciendo ahí una tijera dentro del área chica es Dobby Luke Bacchio, que entró muy bien al partido. Justamente Rekic termina estorbándole a Lukaku y se olvidaron del número 14 que entró con toda la tranquilidad del mundo. Y luego también el guardameta Chamán solamente se quedó esperando el balón. Y Luke Bacchio termina sacando bien el balón, mi querido Max Andalón. 4-0, Luke Bacchio lo define y el partido está ya por encima de lo esperado.
1: Sí, digo, ya finalmente para ponerle el último clavo en el ataúd tunecino. Qué recurso por parte de Luke Bacchio, porque, a ver, venía el centro del costado de la izquierda raso. Para que tengan un poquito más de idea, por así decirlo, de cómo fue, Lukaku hace una recepción, o le queda el bote, él está de frente a la portería, pero le queda el bote similar a la chilena de Raúl Jiménez contra Panamá. O sea, es decir, de que viene la recepción es abajo, pero el balón le bota muy arriba. Estaba esperando a que bajara para prenderla con el pie, pero mientras esperaba que bajara, Luke Bacchio, que sí estaba a espaldas de la portería, se tira la tijera y clava un golazo.
0: Bien ahí Dodi, Luke Bacchio. Centro derecho, izquierda, qué pelota, el recentro, buscaban a Lukaku. Lukaku no puede conectar porque saca la pelota con ese otro disparo.

0: definitivo de Bélgica con el gol de Raskin. Bueno, parecía un balón que no pasaba absolutamente nada, ¿no? Saque y el rechace por el centro, Túnez. Y le queda el 23. Como todos lo queremos ahí con la pierna derecha. Qué flojito disparo. También el guardameta Chamán como que ya deja pasar todos los balones, ¿eh? Qué manera de definir al poste derecho. Toca en la pared del lado diestro del arco de Túnez. 5-0 definitivo, Max Andaloni. No sé si vayan a buscar otro.
1: Un Túnez que ya estaba prácticamente replegado al 100%, tratando de evitar el vendaval que era Bélgica. Centro desde el costado izquierdo, toda la defensa tunecina se encontraba en el costado derecho del área. Cuando viene el rechace, lo hacen hacia el centro. Terminan dejándole el balón muerto a Nicolas Raskin. No tenía marca prácticamente, insisto, todos estaban centrados en defender ese área. Saca el disparo, lo cruza segundo palo. Y así consigue el 5-0 lo gana Bélgica contra Túnez.
0: Qué facilidad, 88 minutos. Yo creo que ya ni siquiera es necesario que agreguen algo al partido.
1: No, de acuerdo totalmente. Tendría que ya, si hubiera sentido común, tendría que acabarlo ya el central.
0: El balón queda en dos cuartos de cancha. Elevan el balón al sector izquierdo. Va a recibir acá Maxim de Kuiper. Maxim va a mandar el centro. No, balón filtrado buscando a Fernández Pardo. Corte defensivo. Cosa curiosa, ¿no? Digo, falta todavía unos dos minutitos, pero serán cinco goles y ninguno de Romelu Lukaku.
1: Sí, que entró ya con el partido sentenciado. Digo, si bien es cierto, se marcaron tres goles más mientras él estaba en el terreno de juego. Yo lo decía, es un partido muy complicado para un delantero centro.
0: Ojo que la tiene Fernández Pardo dentro del área, ya no defiende Túnez, va dentro del centro para Lukaku. ¡Lukaku! El disparo termina siendo rechazado por la defensa, estaba dentro del área, quiere dar la vuelta, le va a quedar por el sector de derecho a Dodi Lukebakio. Dodi, mano a mano, Dodi, centro. Balón rechazado por parte de Calvi. Mete bien el cuerpo y recupera a Fernández Pardo. Era Maxim de Kuiper. Y sí, vendrá añadido más.
1: Sí, ya salió el cuarto oficial con la pizarra. Veremos finalmente qué es lo que nos depara y qué decidió Tasos Sidiropoulos como árbitro central y qué anunciará.
0: Ojo, con el balón filtrado se va la pelota. Ahí está justamente Diego Moreira.
1: Y a ver, siendo los aficionados de Bélgica, yo pensaría, ya quiero que gane mi selección, ya quiero llevarme esta victoria, y siendo los aficionados de Túnez es ya que pare la masacre, por favor. Yo creo que con ese tipo de agregados, con partidos ya definidos, nadie gana.
0: No, nadie. Ya el balón quedará todavía por el centro para la salida de Raskin, que metió el quinto.
1: Y la UEFA sabe cuánto se añadió. 3 minutos.
0: Ahí está. Dodi, el disparo en el balcón del área, la saca la defensa tunecina. No hemos visto a Túnez ya en todo el segundo tiempo y vendrá córner por el sector derecho.
1: Ha sido amontonar hombres atrás y tratar de aguantar el vendaval.
0: Sí, no, ya nada más es saber cómo sacamos las cosas. Vendrá tiro de esquina, la juega en corto Dodi Lukebakio. Carril derecho, otro balón en el mano, posición adelantada. Madre santa.
1: Pero este es de sentido común, por Dios.
0: ¿Sí?
1: O sea, jugar en corto, un tiro de esquina, y regresarle al que te cobró cuando está en línea final, ¿cómo no va a estar en fuera de juego?
0: Pues explícamelo, Max Andalón. Pero bueno. Vendrá ahora el balón largo al minuto de añadido, cabezazo de Diego Moreira. ¿Quién gana por acá? Marcan antes posición adelantada. Lo va a tener Diego Courtois, que solamente tuvo un disparo, una tajada y se acabó.
1: Sí, una tajada, un disparo de larga distancia que simplemente se lanza en su costado a la derecha. Va con los puños para rechazar y poco más. Una tarde muy tranquila para el guardameta belga.
0: Acá la tiene Dodi Lukebakio. Cambio de ritmo de Moreira, línea final. Qué buen cambio de ritmo, mandar el centro ya muy cerrado. Muy fácil para que la sacara ya Túnez. Recupera la selección tunecina, trata de jugar por la banda de la izquierda, recuperar a Moreira. Ya mejor que revienten la pelota y que se olviden de algo, de tratar de retenerla. La tiene acá justamente Maxim de Kuiper, Hans Vanaken. Este es Diego Moreira. Van a mandar el centro, ¿no? Raskin, Moreira. Lukaku busca y pedía la pelota, se equivoca en el pase, justamente el número 19. Viene solito Túnez contra el mundo, solito Chahuac. Le marcan falta y creo que ya ni siquiera va a permitirse algo más después del toque en corto, el tiro libre.
1: Sí, ya estamos en el 2 minutos con 40 segundos. Cuando hay tarjeta amarilla por este jalón para Moreira, llegando ya al final del agregado, seguramente reanudará la selección tunecina y se acabará el compromiso.
0: Max Andalón y su servidor. 3 minutos de añadido. Señoras y señores, el árbitro central dice que se cantó y gozó los 90 minutos a través de TUDN Radio. A nombre de Max Andalón, nos despedimos, muchísimas gracias. Lo gana, golea y gusta Bélgica 5-0 en contra de Túnez. Hasta la próxima.
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18: Área. Se va a venir el conteo de este como premio que hace la Liga Mexicana y que le otorga a quienes tienen derechos, mi querido Diego, para que comience todo.
19: El suspenso, las imágenes que nos han llevado hasta acá, las fallas, las jugadas importantes del compromiso de ida, el camino que han transcurrido uno y otro para llegar a un momento especial, sobre todo más allá de las instituciones en sus carreras profesionales, lo de Keylor Navas, que marcó a final de cuentas el rumbo del partido en el compromiso que se disputó en el Ciudad de los Deportes, pero sobre todo la garra, el aguante y también la suerte con la que pudo afrontar el cuadro de Universidad, siendo fieles a una idea y ahora todo prácticamente listo para arrancar el protocolo de la Liga MX y que el futbolista sienta lo que es disfrutar una gran final en nuestro balompié.
18: Así es, todo listo entonces para que se venga el inicio de esta gran final. Ahí está

hacen, porque hay que recordar que el equipo visitante en este estadio, Cruz Azul, tiene que caminar de... Bueno, no, ya caminan desde el córner. Ambos equipos tienen que caminar, porque el de Pumas está entre las dos bancas, el de visitante atrás de una portería, mi querido Diego Peña, y los dos equipos ya así.

0: No estamos como al revés en México, tonto.
1: No, y luego van a tener que brincar una barda para poder salir al protocolo.
2: No toques eso porque es patrimonio de la UNESCO, entonces ahí te encargo que le muevas un ladrillo.
1: Pero la emoción es impresionante y es un recinto que hay que recordar que es sumamente especial para el mundo del deporte en general después de aquellos olímpicos que se disputaron en la capital de nuestro país.
0: De acuerdo, ya los dos equipos

0: 1998 y orgullosa alumna de la Facultad de Contaduría y Administración de nuestra Universidad Nacional Autónoma de México.
1: Bueno, ahí escuchábamos quién termina por llevar la copa. Fueron por otro lado, escuchemos. Este es el protocolo de la Liga Mexicana.
2: Y el Penta Pichichi.
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1: Ahí está el protocolo con Keylor Navas, con Charlie Rodríguez, con Quintero Buitrón.
0: Demos la bienvenida a nuestro Lábaro Patrio, la bandera de México. Desplegada por
1: con
0: personal
1: los honores
0: naval de la
1: Secretaría bandera,
0: de Marina
1: y posteriormente
0: de México,
1: el himno nacional mexicano que va a retumbar en Ciudad Universitaria a través de TUDN Radio para los Estados Unidos. Ya está la bandera mexicana y es momento entonces de aguardar y de escuchar.
0: Ahora pongámonos de pie para entonar juntos y respetuosamente.

0: el himno nacional mexicano que retumbó en el CU, el momento en el que cualquier futbolista quiere estar cuando inicia una pretemporada, cuando viene lo largo de un campeonato y cuando se va a cerrar el telón precisamente de todo ello en 90 minutos, con 22 futbolistas ya en el terreno de juego, con los árbitros, el Goya que retumba, la seriedad de Efraín y Juárez ya en la banca. Vendrá el volado en estos momentos para elegir campo, para elegir quién comienza con la pelota en posesión. Cruz Azul vestido de blanco, short en azul, medias en blanco, Pumas todo de azul, un poco más claro, ya lo decía en la previa de Max Andalón de lo que sus colores se refieren, y un ambiente, Diego Peña, ya lo dejaré con la crónica del partido, pero un ambiente que por ahora pinta más que espectacular e imponente en CU.
1: Esto es Universidad, en lo que reza la pancarta debajo del pebetero, una zona en la que no se han cansado a lo largo de 15 largos años de esperar un título de liga. Daniel Quintero Buitrón le lee la cartilla a Charlie Rodríguez, quien lleva el gafé de capitán. No podrá estar a la Copa del Mundo del 2026, salvo sorpresa. Del otro lado, Keylor Navas lleva el gafé, pero el representante en la cancha es Nathan Silva. Y desde aquí se empieza a jugar el partido, amigo mío, porque moverle el lado de campo a uno de los equipos te puede cambiar el estado anímico. Desde aquí se empieza a ganar o perder.
0: Nunca había visto que fueran dos, Nathan Silva y Keylor Navas del lado de Pumas. Charlie Rodríguez dice, gané el volado y desde aquí le meto un 0.0001 de cambio a lo planeado. Cambio de cancha elige Charlie Rodríguez y por ende Keylor les tendrá que decir a sus futbolistas, he perdido el volado, vámonos al otro lado, atacaremos de derecha a izquierda, como si ustedes lo vieran en televisión. Tiembla Ciudad Universitaria, se viene la gran final del fútbol mexicano, quédese, vívala junto con nosotros. Adelante, mi querido Diego Peña, es toda suya la crónica del partido. Ojalá podamos tener una final apasionante.
1: Muchísimas gracias, amigo mío. Y era el cambio de cancha, y es que en un partido en donde cualquier detalle cuenta, hasta el cambio de cancha puede modificar cualquier situación con una toma aérea impresionante, el recorrido sobre la banda del pebetero, las últimas palabras, el tradicional Tim Butler, en donde se recuerda desde dónde vienen.
2: Qué ambiente hay.
1: Es fenomenal. Es indescriptible.
2: Ensordecedor, retumba.
1: Y a ver cómo escuchan la arenga ahora, ¿no? La que se escuche, la que se recuerde, la del vestidor, amigo mío.
2: Sí, a ver, esta obviamente es una última ahí para dar ánimo. No pudimos escuchar qué es lo que se decía por justamente la toma aérea que se presentó previo al partido. Uriel Antuna ya hincado en el terreno de juego. Va a mover Pumas y desde el arranque del partido ya estaremos platicando cómo intentará jugar uno, cómo intentará jugar otro. A partir, le digo ya, mi querido Diego Peña, de lo que haga Pumas, porque Cruz Azul no va a cambiar en lo más mínimo lo que ha venido jugando desde la jornada 1 con el señor Larcamón hasta la ida, donde terminaron por quedar 0-0.
1: A proponer en lo que va a buscar el conjunto de Joel Wiki, que quiere emular en lo que en su momento hizo Robert Dante Siboldi en 2023 con Tigres, de llegar de sorpresa, así como lo hizo el Turco a media temporada y después llevar

0: Juárez que salta al terreno de juego con Keylor Navas en la portería. Línea de cuatro que ya lo estaremos platicando cómo comienza jugando con Rodrigo López, con Nathan Silva, con Duarte y con Angulo. Tres en el medio, Vite como único contención, Carrasquillo y Carrillo como volantes interiores, Uriel Antuna, Juninho y la Pantera Morales.
1: El cambio de juego, balón que vuela de Nathan para buscar la conexión con Álvaro Angulo. La dejó correr Jeremy Márquez, el balón abandonó el terreno de juego. Será de vamos para la máquina, adelante amigo mío.
0: Acotarle rápidamente lo que dijimos en la previa, amenazar un poco más a Jeremy Márquez. Como Rodrigo López no es largo, se cierra a formar la línea de tres. Angulo juega larguísimo por el costado de la izquierda. Ahí le va a aparecer Carrillo, también Juninho. Es lo que va a intentar hacer el conjunto de Universidad, jugando allá 30 metros más adelante que en la ida.
1: Ojo que quedó tendido Agustín para vecina. Choque en la anterior con Pedro Vite, la redonda de Carrasquilla, balón centrado. Aparecía en la carrera Richard en la Pantera Morales. El anticipo de Gonzalo Piovi, le van a dejar la pelota para que venga para vecino. Cabeza levantada de Lex, de casa. Hay muchos para el exfutbolista de River Plate. Frena la esférica. Toca para que venga Gonzalo Piovi. Piden que se frene el partido. Hay hombre tendido sobre el terreno de juego y vamos a conocer en este momento, Chiquis, a los 11 de la máquina cementera de Cruz Azul.
0: Lo habíamos dicho, Cruz Azul no va a cambiar nada ni en forma de juego, ni en los 11 que inician. Kevin Mier en la puerta, a Mauri García, Willer Vita y Rodolfo y Gonzalo Piovi por el costado de la izquierda, los carriles. A final de cuentas serán Omar Campos y Jeremy Márquez, los dos volantes de contención. Charly Rodríguez y Agustín Palavecino, medias puntas, José Paradela, Rodolfo Rotondi, en punta, Cristian Ebele.
2: El nigeriano, la gran sorpresa creo yo de la liguilla, ¿no?
0: Sorpresa en cuanto a que sea el titular, ahora, sí. Tiene lesionado, ¿no? Porque la realidad es que ha padecido Cruz Azul de un 9 que sea muy contundente en esa sector de la cancha. Te digo ya, mi querido Diego, de verdad, y muy rápido en el juego, como usted me lo dijo, me reconoció el otro día, Angulo juega de volante extremo por la izquierda, tanto así que en la pasada, Rodrigo López quedó como tercer central, aguantó el auxilio de Uriel Antuna para que fuera a ayudarlo, y como no llegó Angulo atrás, el que le ayudó fue Jordan Carrillo, porque Angulo hoy tiene la encomienda, me parece, de amenazar a Jeremy Márquez constantemente por ese sector.
2: No le tiró a Juninho, pero sí le tiró a un futbolista que tiene muchísima vocación ofensiva.
0: Y potencia, fuerza. Ya estaremos viendo si esta situación que de arranque se ha dado se sigue manteniendo en el transcurrir de los minutos. Esta falta sobre Charlie, que es buena y que no nos ayuda en el trámite del juego, ¿no?
2: De acuerdo.
1: Y ahora pone el movimiento Cruz Azul con Paravecine, después sobre Campos. ¡Se quedó rompido! Siempre es clave y acá la segunda en el partido que toca Gonzalo Piovi, terminó cediendo, no llegó Antuna al juego sobre el corredor de la derecha, el balón abandonó el terreno de juego, pero se durmió en la más reciente Gonzalo Piovi, amigo mío.
0: Confianza de más, la que siempre tiene Gonzalo Piovi. Ahora hay que recordarle que hoy es una final, es un partido a matar o morir. Y también lo que mencionábamos en la previa de Juninho, va a caer a banda constantemente, Diego.
2: De acuerdo.
1: Jeremy Márquez, la presión de Jordan Carrillo. Avanza el ex de Atlas, ya dos veces campeón del fútbol mexicano. El anillo central donde tiene la pelota Charly Rodríguez, le cayó Pedro Vite. Falta, dice Daniel Quintero, Vitrón interviene en el partido, es pelota. Primera falta para la máquina cementera de Cruz Azul en el partido, en el anillo central.
0: Para mí no era falta, la termina por remantar, marcar Quintero Vitrón. Ahora veremos, porque Cruz Azul va a tratar también de adueñarse de la posesión.
1: Piovi. Y veremos si lo hace al ritmo que la tiene Gonzalo Piovi, semilento para Mar Campos, el ex de LAFC, quiere encontrar adelante a Paradela, no lo puede con Paravecino, llegó la marcación primero de Toti López, Pedro Vite, de nuevo López, el ex de Querétaro, deja la pelota atrás, va a comprometer a Keylor Nava, le va a presionar, llega la presión de Bere, la tiene que mandar a la cancha, no puede jugar con los pies Keylor Navas, y el balón va a ser lateral para la escuadra cementera, ya la pusieron en movimiento. Jeremy Márquez llegó a la línea de fondo, tira centro, el balón rebotado en Angulo, el que la va a tratar de salvar es Pedro Vite, jugó con Angulo, que lo comprometen, quiere tirar el autopase, Charlie Rodríguez gana, le queda Paradela, vértice del área sobre la banda de la derecha, Paradela no dispara.

0: Pablo, dice tu relato, es un disparo medio raro. No, no siente que Pio, que va a venir Rotondi con el disparo. Everett se agacha para taparla, que Keylor Navas. La pelota pasa por ahí, le bota antes y la termina por mandar a un costado. Todo precedido otra vez de jugar atrás con Keylor, que no sabe jugar con los pies, no despeja y con la zurda regala un lateral.
1: 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Rotondi de nuevo probó un desvío y hay nuevo córner para la máquina cementera del Cruz Azul, Chiqui.
0: En otra pelota parada, el centro rechaza bien la saga de Pumas, pero hay una cuestión, se olvida Antuna totalmente que es el rebotero. Como la pelota va al área, se queda viendo lo que sucede. Cuando voltea, la pelota le pasa a un costado, ya estaba Rotondi que le pega y un desvío, se volvió a salvar Pumas.
1: Hay rebotero en la media luna, Rotondi de nuevo y nadie lo va a marcar. Dos en el tiro de esquina para buscar la rosca cerrada. Keylor Navas se amarra, tira centro en el primer palo. La peinada por parte de la Pantera Morales la va a tener Gonzalo Piera y retrocede para que la tenga ahora Jeremy Márquez. Buen servicio, el balón a segundo palo, lo dejan correr. No se complica Antuna, juega para que venga la Pantera Morales. Revienta donde sea Universidad. Replegado, Dita, captura, Campos juega atrás. Va a venir Kevin Mier y acá está el futbolista nacido en Santander, Colombia. De nuevo Omar Campos, ahora para que venga Gonzalo Piovi. ¿Sabe usted dónde ganó su último título en la máquina cementera de Cruz Azul?
2: En el Azteca, ¿no?
1: No, en este estadio, en CONCACAF con Vicente Sánchez.
2: Ah, bueno, usted me hizo una pregunta ahí, este...
1: Giribini. Yo le dije título.
2: Dije, pues si ahí estuvimos, Peña. ¿Cómo me hace una pregunta si ahí estuvimos?
1: Dita, para mierda.
2: Con el gato.
1: Sí, señor, y aquel penal polémico.
2: Que no sabíamos nosotros ni qué decir, porque estábamos ahí en el Azteca, Banorte, y no teníamos monitor de apoyo.
1: De acuerdo.
2: Y además la jugada bravísima.
1: Redonda que tiene para Vecino, el cambio de frente, balón de lado a lado, de izquierda a derecha para que la tenga Jeremy Márquez. Buen control, amortiguó pelota, la va a tener ahora Paradela. Se acerca para recibir a Mauri García, que de la final que tuvo Pumas en 2020, en aquella final a Mauri García como canterano estaba en el banquillo. Hoy está enfrente como futbolista de la máquina cementera de Cruz Azul. El balón lo tiene Rotondi, buscaba la pared con Omar Campos. Campos le marcó la falta a Daniel Quintero Huitrón, porque Antuna lo había frenado, amigo mío, en la línea de medio terreno.
0: Para mí sí era falta. Campos juega de primera intención por fuera con Rotondi, corre por dentro y lo termina por chocar Antuna. Rápidamente, lo que también decías, cómo de pronto un equipo con más calidad te quita y te hunde, es lo que está pasando. Cruz Azul es amo y señor de la pelota. Cruz Azul, Pumas hundido. Pero ojo, Pumas no se siente incómodo jugando ahí.
1: Redonda que tiene Charlie Rodríguez, tira centro, busca Everett, saca Nathan Silva, le va a quedar en tres cuartos de terreno a Mauri García. Y después el que compone es Antuna, la chilena, media churpia, no la pudo sacar Carrasquilla. Y después le queda Jeremy Márquez. Cuando Pumas defiende a comparación del partido de ida, lo hace con 4-4-2, parece.
2: Sí, claro, totalmente.
1: Redonda que tiene Omar Campos, la marcación de Toti López, tira centro, Campos no llega a ver, terminó impactando a Duarte, que pedía falta a Richard Morales. ¡Oh!
0: Tal cual lo describes. Piovi toma la pelota y sacó una raya impresionante. Yo creo, ya lo veremos en la repetición en otra toma.
1: Para Vecino.
0: Es para Vecino el que le pega. La pelota creo que nunca se mueve. Lo que pasa es que va tan fuerte que Keylor prefiere ir a rechazar la pelota. Insistíamos, Cruz Azul tiene mucho más la pelota. Es amo y señor del esférico. Dices tú, y cierto es, defiende 4-4-2 Pumas cuando no tiene la pelota, pero es producto que creo que el plan de juego de arranque para Pumas no era este, no era que tuviera tanta la posesión Cruz Azul, y por ende medio se acomodan entre ellos y se hablan, ayúdame, y quedan plantados así, porque Carrillo tiene que romper por fuera.
1: De acuerdo, se va la banda, se mete Angulo en zona defensiva, y Carrasquilla queda como contención al lado de Pedro Vita en ese 4-4-2. Antuna se cierra y quedan adelante Juninho y la Pantera Morales.
2: Pumas perdido en el arranque, ¿eh?
1: Redonda que tiene ahora a Mauri García. De nuevo Dita, la presión de la Pantera Morales, también va Carrasquilla, le alcanzaron a apuntar la pelota al futbolista de la máquina cementera de Cruz Azul, pero va a tener pelota en 10 minutos, gracias a toda la gente que está con nosotros en YouTube, en Facebook Live. Fuerte abrazo a toda la Unión Americana. el 0-0 por lo pronto. El balón que tiene Palavecino, encontraron a Charlie Rodríguez libre, el de San Nicolás de los Garza, buscaba la media luna, estaba presente Rotondi, el rebote va a favorecer a Álvaro Angulo, toca de cabeza, el balón abandona la cancha, tercer tiro de esquina en el partido en apenas 11 minutos para la máquina cementera de Cruz Azul. 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
2: Está tan presionado Pumas que en esta terminan por regalar un córner ahí, entre que Angulo no brincaba, le pegó la pelota en el hombro y se fue a tiro de esquina. Otra vez a sufrir Universidad en la pelota aérea.
1: Iba a ir con rosca cerrada, va a ser para Adela. Ojo en el primer palo, aparece Charlie Rodríguez para incomodar a Navas, terminó sacando Juninho de cabeza. El rebote va a ser para la máquina cementera de Cruz Azul, pero lejos del arco de Keylor Navas. Fuerte abrazo a todos los que están con nosotros en arroba Max Andanón, arroba chiquis83-bajo, y con solicitud de por medio, que es que mandársela por el cartero.
2: Chiquis-83.
1: Chiquis-83, muy bien.
2: Usted dio la de mi vecino, no sé la de quién dio.
1: La fake.
2: Sí, la fake.
1: El balón de Omar Campos pone a correr a Rodo Rotondi sobre la banda de la izquierda, persigue Toti López, es el último en tocar la pelota y la logra mantener. La presión de Rotondi pide tiro de esquina, se terminó cayendo el futbolista de Universidad, será de manos para el conjunto que dirige Wiki. Se retracta Daniel Quintero Huitrón, amigo mío.
2: Para mí la pelota para Cruz Azul. Ahora, el juego está en un escenario en el que por lo menos un servidor no creía que lo iba a estar, que es una calca de lo que pasó en la ida en Ciudad de los Deportes, con Pumas agazapado, con Cruz Azul teniendo mucho más de la pelota. Ahora, un servidor cree, y ahí un servidor lo que cree es que allá intentó jugar así Pumas y que acá no, acá lo está metiendo a partir de las posesiones que tiene el conjunto de Cruz Azul.
1: Sí, de Cruz Azul. De acuerdo. Del señor Velázquez, de la Noria, de Laguna Oaxaca,
2: de la cementera. Sí.
1: Redonda. De manos que peinan Tuna, le queda Juninho, Piovi está atento a la marca, bien pegado el brasileño ex de Flamengo, la pone en órbita, no llega a ver, así lo hace Duarte, el ex del Alavés, para que Jeremy Márquez haga una finta sobre Carrillo, toca para Mier, este no se complica con los pies y la pone lo más lejos posible. La bola que corta Nathan Silva, el balón que le queda para Adela, y después el mudo juega el anillo de medio terreno donde aparece Agustín Palavecino, el ex de River Plate. También apareció Necaxa, juega para Paradela, 4 para tocar sobre la banda de la derecha, 6 para marcar en ese mismo costado de Universidad, y por eso Cruz Azul lleva el partido al ritmo semilento. Paradela para Charlie Rodríguez, cabeza levantada, espera Rodo Rotondi en el área, el servicio, no tiene juego aéreo el argentino, la pelota que pasa la va a tener Antuna.
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2: Parte. Una de las cosas importantes que logró, por lo menos en la serie en contra de América y en la vuelta en contra de Pachuca, es que no se fue al medio campo, al medio tiempo con desventaja. Vamos a ver en los 20 que le quedan en este primer tiempo. Toti López avanza, Marcapo le mete el brazo, el balón circula para que llegue Juninho, vértice del área sobre la izquierda, Juninho contradita, Juninho alargó demasiado, le dio tiempo para que llegara Mauri García y terminó sacando el canterano de Pumas en el área de la máquina, chiquis.
3: Tenía un mano a mano claro dentro del área, prefirió enganchar por fuera donde hay más gente que jugar hacia... por dentro, perdón, donde hay más gente que jugar hacia afuera. Se la larga la pelota y viene el recorrido de Amaury García para terminar por llegar, para que no despegara a Juninho. Pero el juego ya está equilibrado.
2: Angulo, la marcación de Jeremy Márquez, que va hasta medio campo. Redonda que tiene ahora Keylor Navas. Regresaron hasta Suar, el cuadro de Universidad, y como péndulo ahora encuentran a Toti López. El futbolista nacido en Ciudad de México pone a correr a la Pantera Morales con la marcación pegajosa de Gonzalo Piovi. El argentino es el último que toca pelota, será lateral para el cuadro del Pedregal. Ya se juega mucho más cerca del arco de Kevin Niero, por lo menos ya no tan cerca del arco de Keylor Navas en 27. Hace unos instantes la atención para Adela, parece que le dieron una de esas famosas cintas por el golpe en el costado. Para el tema muscular, Gonzalo Piovi terminó sacando de cabeza. Para de la prolonga, tres cuartos de terreno. La va a alcanzar primero Vite. Y nadie se le va a acercar para tratarle de arrebatar el balón. Banda de la izquierda, último tercio. Angulo la pone en el área para que venga Juninho de espaldas al arco enemigo. Media luna. Le acomodó el balón para Vecino. Jugó para Coco Carrasquilla. Rodrigo López. 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Le dieron tiempo, espacio para el derechazo de Rodrigo López, chiquis.
3: Le pegó bien Rodrigo López, la pelota no se movía, pero Kevin Mier, producto de desconfianza que ha tenido, no se quiere meter en problemas y manda el esférico a tiro de esquina.
2: Desde el banderín izquierdo vendrá Carrillo. Rosca hacia adentro, la mide Nathan. Terminó sacando a Dita en el primer palo y la redonda la va a tener Vite. Recuperación de Universidad, inmediatamente le va a quedar al de Culiacán, Sinaloa, a enfrentar en el mano a mano a Rotondi, que está imperial en velocidad, en cuerpo, es uno de los mejores de Cruz Azul en la liguilla, y va a tener el saque de puerta el conjunto de Joel Wiki cuando se escucha el Goya Goya desde la tribuna. Y después la reiteración del gran impacto de Rodrigo López, no iba tan angulado, pero como bien lo dice Chiqui, no se quiso meter en problemas, incluso le mete las dos manos Kevin Mier.
3: Sí, no sé.

0: quiera meter en problemas el colombiano, y sí, creo que cuando no tienes tanta confianza o él lo sentía que era mejor así, es mejor rechazar esa pelota, mandarla a córner, que otorgar un rebote o que la pelota por ahí se te vaya.
1: Navas, salida para Rodrigo López, va a caer la marcación de Agustín para Vecino y Evere va a ir a morder a Keylor Navas tímidamente. Duarte, salida sobre la banda de la izquierda, se acercó Carrillo, dos le caen, tocó acertadamente la dividida donde Angulo gana, juega para Morales que tiene

0: producto y nace muy lejana la jugada. Rompe Dita a tomar a Jordan Carrillo. Dita siempre va en el mano a mano. Queda campo abierto y la Pantera Morales aprovecha, ve ese sector y se carga por la izquierda. La jugada termina por caer a la Pantera Morales, que termina por jugar hacia adentro. Juega con Uriel Antuna. Le pega, rebota en Piovi, se tarda. Piovi puntea la pelota y le queda un pase a la Pantera, que en un penal en movimiento y de primera intención saca un rayo al poste derecho de Kevin Mier. Se lanza, cuán largo es, no llega la pelota. Había equilibrado el partido Ciudad Universe, el conjunto de Pumas en CU. Esto no es de merecer y por ahora, Pumas grita campeón.
1: La contundencia está sacando adelante al equipo de Efraín Juárez, que lo gritó con todo. La redonda la va a tener Pedro Vite. Y se atreve a Universidad porque tiene el momento anímico, el cabezazo para responder defensivamente. Damar Campos le quedó ahora la testa de Rodrigo López. Antuna juega hacia atrás. A tener la Nathan. A dejar con Navas. Presione Bere. La va a correr el nigeriano, el ex Atlético Nacional. Vite viene, recibe y se regodea el cuadro de Efraín Juárez para que la tenga la Pantera Morales. El anticipo de Gonzalo Piovi. Y nos va a quedar una muy buena hora de partido. A partir del gol de la Pantera Morales desde el 31, el balón era filtrado de Palavecino, no pudo controlar Everes, salida de Pumas, Cocó Carrasquilla. Ah, ya la ruleta, 365 grados, giró y va a encontrar espacio para que la corra. Y un niño no le dio la pelota, el espacio al brasileño. Ganó Dita, pero a esto va a quedar expuesto. Si ya de por sí daba muchos espacios Cruz Azul, Chiquis, ahora va a tener que dar más.
0: Pero lo dijimos, Pumas está tratando de amenazar el costado derecho de Cruz Azul. ¿Por qué? Porque tiene un carril que no sabe jugar ahí, que es Jeremy, y tiene un central que de todas se juega en mano a mano. Entonces, ante una ruptura de Jeremy contra Angulo y de Willer Dita contra cualquier futbolista de Universidad, se propicia un hueco gigante en esa zona. Y ahí cayó el gol. El gol viene precedido de ese hueco y que la Pantera Morales ahí termina por ganar la pelota y ahí nace el gol del equipo de Efraín Juárez.
1: Piovi, la redonda que va a tener ahora Omar Campos. Vuelve a estar en desventaja en un partido el equipo de Wiki, que no lo tuvo en contra de Atlas, pero sí en contra de Chivas por la tabla. Y ahora va a tener que marcar. Paradela, retrocede el mudo para jugar hacia atrás, para donde viene Kevin Mier. Después el esférico paradita. Y Pumas a tratar de sobrellevar el duelo, a tratar de esperar un error. Y acá la va a tener Mier de nuevo en su área. Willardita, el de Cundinamarca, Colombia, en la salida, primer tercio sobre la banda de la derecha, revienta, busque Bere, que no ha podido ganar un duelo individual, le botó la pelota, rompe Duarte a donde cena el anillo de medio terreno, donde va a controlar a Mauri Morales. Acá está el canterano de Pumas, cabeza levantada, busca Paradela, el mudo con el cambio de juego, balón que vuela, del otro lado va a controlar Charlie, cabeza levantada del nacido en San Nicolás, el balón filtrado para Vecino, 360 grados, el toque. Se había quedado prácticamente congelado Keylor Navas, no hubo precisión de Palavecino, pero la máquina sigue avisando, Chiquis.
0: Volvió a avisar, se encuentra de pronto que Pumas está muy bien agazapado, increíble. Vendrá un cambio del equipo de Cruz Azul por lesión. Es una baja más que sensible la de la máquina. Ya acotabas tú, Paradela fue, después del golpe que le dieron, que yo te mencionaba que para mí sí era falta, es un golpe en la costilla. Y cuando un golpe en la costilla te termina no terminas por solucionarlo, no puedes jugar, ¿cómo corres? Son dolores muy, muy fuertes. No lo pueden solucionar. Paradela sale del terreno de juego. ¿Y el que ingresa es el Toro?
1: Sí, para mandar a Ever a la banda, a la posición de Paradela.
0: Bueno.
1: Que es un extremo nato, no le va a hacer jamás lo que le hace Paradela. ¿Acaso
0: se le fue la calidad a Cruz Azul? Es más, Paradela salió llorando.
1: Sí, de acuerdo. Una lástima que no pueda concluir la final por lesión. Acá Navas, llega la presión del Toro Fernández. Y habrá que ver cómo está físicamente el Toro.
0: No, pues, partido ve cómo corre, ¿no? O sea, yo no sé cómo puede. A ver, si requieres un futbolista del 35, para mí no está el Toro Fernández. Puedes jugar hasta con uno menos para la recuperación de la pelota. Ojo que viene Pumas por izquierda. Mira, justo lo que decíamos. Quedó descompensado otra vez por ese sector. Ya había ganado Carrillo. El tema es que el pase es malo. Pero si el paso hubiera sido bueno, venía Pumas otra vez en ese tema. En este juego sí le está costando. el tema de Jeremy jugando en ese sector de la cancha.
1: Ahora, yo en relación al cambio, Chiquis, no entiendo por qué no manda mejor a Lucas Romero al terreno de juego. Hombre por hombre.
0: Sí, sí, sí, no, yo por eso te decía, el Toro Fernández, o sea, lo hice como en un tono de ojo.
1: Perdió Omar Campos, redonda de la Pantera Morales, para que se acerque Juninho, en tres cuartos de terreno le va a caer la marcación de Palavecino, jugaron. Ahora para Uriel Antuna, vértice del área sobre la banda de la derecha, tira, centro, balón que vuela, Jeremy Márquez controla, le va a caer la presión de Carrillo, revienta, no tiene con quién jugar, va a buscar Evere, el pecho de Cristian Osinachi, el balón que vuela, controla de cabeza ahora la Pantera, Coco Carrasquilla para que llegue banda de la derecha, Toti López, rescató pelota en 37 en la señal de TUDN Radio, gracias a todos los que están con nosotros. Balón de Nathan Silva, juega en la línea de medio terreno sobre la banda de la derecha para el buen balón largo de Toti López, pone a correr a Carrasquilla, el parámetro no llegó a la redonda, será de manos para la máquina.
0: Yo me la voy a jugar, para mí hace un muy mal cambio Joel Wiki. Sí. Después, a ver, el fútbol tiene muchas situaciones, podrá hacer un gol el Toro Fernández, pero a ver, va a perder un jugador que no está al 100 físicamente para correr en la recuperación, y por derecha tiene un futbolista que no sabe jugar para un servidor en ese sector de la cancha. Más allá de esas dos situaciones, pierde un volante más donde estaba Paradela, que era un jugador que te da juego, que te mantiene la pelota. Creo que esta situación, si bien es cierto, por más de que salga Paradela, le ayuda muchísimo a Pumas, pues le va a ayudar también la modificación que lanza Wiki.
1: Ahora, la otra modificación que yo hubiera imaginado es mandar a ese costado, que no lo hace habitualmente, pero que creo que puede, a Palavecino y meter a Montaño.
0: Tenías a Montaño, a Lucas Romero y a Mauri.
1: Sí, de acuerdo.
0: Para solucionar ese sector de la cancha y un volante ahí.
1: Charlie, tira centro, balón que pelea el Toro, en el rebote la deja viva Universidad, llega Vite, saca de cabeza, Coco Carrasquilla acompaña a la Pantera Morales en el anillo central, juega para Antuna, Antuna para Morales, amagó con el servicio largo, le cayó la marcación de Mauri García, después apareció para Vecino, el balón para Jeremy Márquez, y después cayó el terreno de juego. Dice, infracción. Y Pedro Vite se hace de palabras con Palavecino y va a mostrar tarjeta.
0: No la va a mostrar, pero para mí es amonestación de Vite, porque ya se había escuchado el silbatazo de Quintero Buitrón. Llega Vite a dar un balonazo.
1: Redonda que tiene Mar Campos. Sobre la banda de la izquierda, Rotondi se mete al área también el Toro Fernández. Omar intenta el individual. ¡Rotondi! ¡El cabezazo! Y Keylor Nava hacer un balón centralizado. Está en el fondo el Tico. Le queda ahora a Evere, mano a mano contra Angulo. Velocidad y puro físico, juega para Jeremy Márquez, que está en el mano a mano, invita al baile Jordan Carrillo, le piso pelota, va, pierna zurda, pierna derecha, Jeremy Márquez busca ser impredecible, jugó para Charlie, de espaldas al arco enemigo, fuera del área, sobre la banda de la derecha, ahora Evere, Osinachi, la media vuelta para Vecino, hay un desvío, llega Piovi, Coco Carrasquilla interrumpe, se va a venir la transición de Universidad, Coco cayó al terreno de juego, piden falta, ley de la ventaja, la tiene Antuna, juega ahora para la Pantera, Morales es vivo, se va a querer darle la media vuelta, no hay infracción, ley de la ventaja, ganó limpiamente a Mauri Morales. Piovi, ahora, para que venga de nuevo Cruz Azul, que quiere mantenerse vivo en el partido, la redonda la va a tener ahora para Vecino, vértice del área sobre la banda de la izquierda, guarda el balón Agustín, después Piovi, centro, no es bueno, el balón en las manos de Keylor Navas, arranca Memorial Day con grandes ofertas en Lowe's, ahorra $80 en la parrilla, gas de 4 quemadores, Carbroil 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Lowe's.com, el gran servicio de Campos para el cabezazo de Rotondi en la anterior. Qué buen balón puso el futbolista que pasara por Santos Chiquis.
0: Que en la anterior, al ser una jugada que va al área, termina ya por influir el Toro Fernández. Al ser tan grande y que su virtud es el juego aéreo, se fueron con él y apareció Rotondi ahí para rematar. Y después termina por ganar Keylor. A ver, en tres situaciones de juego va a ganar Cruz Azul con esa modificación. Pelota detenida a favor y en contra con el Toro Fernández y cuando la pelota viene frontal al área. Ahora, yo no sé, uno que elegiría eso o la movilidad, el que te ayuden en la recuperación de la pelota, en la tenencia de la misma y en otras circunstancias de juego.
1: De acuerdo. Y sobre todo lo que te puede dar el futbolista, ¿no? Porque no me quiero imaginar si Wiki lo tiene que sacar faltando 20 minutos del final. Va y pelea y traba el Toro, el ex de Universidad, cayó al terreno de juego, allá tendido Pedro Vite, es pelota que va a tener el equipo del Pedregal en 41.
0: Es que aparte, si a Evere le cuesta trabajo jugar adentro, jugar afuera te cuesta mucho más aún en este modelo de juego, en donde el que está afuera tiene que de pronto venir a jugar de espaldas para jugar adentro. Severe ahí.
1: Carrillo, tres cuartos de terreno. El de Culiacán, Sinaloa, perdió con la marcación de Amaury García. La tiene Jeremy Márquez, enganchó hacia adentro, busca para Vecino. Le cae la marcación de Antuna. Piovi soluciona. Abre sobre la banda de la izquierda para que Campos haga contacto con Rotondi. Aquí está Rodo. Cabeza levantada, tira el centro, espera para Vecino. El balón que no pasa para Charlie Rodríguez. Llega Pedro Vite, le pone el pecho. Se equivocó, no quiso o no pudo tocar a la Pantera Morales. Y acá el balón lo tiene la máquina. Jeremy escondió redonda para jugar con Willardita. Acá está el ex de Nielsen Boys, el colombiano, y la pide Palavecino. Vértice del área sobre la derecha, va a pasar Caño Palavecino, lo enganchó Duarte. Y quiero ver en qué zona de la cancha lo terminó enganchando, chiquis.
0: Para mí hay falta, para un servidor hay falta, y al límite de que sea penal.
1: Sí, de acuerdo.
0: Como la que le marcaron a Cruz Azul contra Chivas,
1: Charlie, balón filtrado, Jeremy Márquez, el giro, el remate y desvío, se va a quedar con ella Keylor Navas. Vamos a ver si interviene el VAR.
0: Son diferentes las jugadas, me refiero a si mirar por la zona en la que se da la cancha, es prácticamente donde le marcaban el penal a Ever. Bueno, acá estamos
1: con el VAR.
0: Con otra cosa. Para mí estaba al límite de ser falta la jugada, Ahora la pelota no ha salido, el VAR la está viendo seguramente.
1: Yo creo que ya pasó la revisión, ¿no?
0: Yo siempre me he manifestado en que, o sea, puede durar 5 minutos y la pelota salir y hablarle el VAR, ¿no? Yo siempre me he manifestado en que si yo fuese jugador del que está pidiendo, yo la saco y pido VAR.
1: Sobre todo, a ver, el que está consciente ahora la toca es Palavecino, el que cayó ahí.
0: ¿Qué ya juego no van a marcar, pero no hay forma alguna que marquen algo.
1: Campos, en el mano a mano contra Uriel Antuna, veremos si lo encara. Quiere tirar el autopase, Antuna la toca por última ocasión y será tiro de esquina a favor del conjunto de La Noria para poner a competir al Toro Fernández. Ya ha ganado en balón detenido y tiene superioridad, por lo menos en físico, con el Toro, con Dita, con Piovi.
0: Aquí dijimos, aquí sí gana con el Toro Fernández, en el juego aéreo y en la pelota quieta.
1: Para Vecino, cerrado servicio, no llega Piovi, el rebote le queda a Rotondi, no se pudo acomodar a la pierna zurda, lo incomodó Carrillo, hay balón que tiene de meta, Keylor Navas molesto en su área técnica, Efraín Juárez, chiquis.
0: Enojadísimo Efraín Juárez, ¿por qué? No sabemos por qué.
1: Es que es la tercera que le remata a Rotondi en la media luna.
0: Ah, ok, entonces con Uriel Antuna, recordarás en la que te mencioné, Antuna dormido, viendo qué pasa. Si te ponen de rebotero, tú tienes que estar atento de tu futbolista. Ahora, si decíamos en la previa y en el arranque del juego que Pumas tendría que amenazar por derecha, ahora más. Cierto. Porque va a hacer que Vélez retroceda y casi casi dejarías varado por ese sector al Toro Fernández en ese sector de la cancha.
1: Son dos futbolistas que no tienen oficio defensivo ni siquiera.
0: Redonda. Con Ever y Jeremy, ¿no?
1: ¿Sí?
0: Sí. Y el Toro quedaría en una supuesta recuperación de la máquina en ese sector de la cancha muy solo. Aquí falta y es de amarilla.
1: Y allá va Daniel Quintero Buitrón. Es el primero en la lista para el árbitro central del compromiso. Es Toti López. 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
0: Se equivoca aquí Rodrigo López, va, se barre, regala una amarilla en una final que tendrá que jugar condicionado. Se van a agregar 5 minutos más de este primer tiempo. Lo gana Pumas 1-0 con gol de la Pantera Morales.
1: Y jugarán en corto y Palavecino la trata de poner en el área. Gana Evere por altura, angulo, recompone en el aire y después puntea la banda fuera del terreno de juego. La grada se le entrega al futbolista que pasara por Independiente Servicio, Jeremy Márquez. El Toro no apareció porque de milagro choca el balón con la cabeza de Nathan Silva. Se perdió en el área Carrillo. Por la espalda le cayó a Charlie Rodríguez y Daniel Quintero Buitrón la vio de frente, pero no dijo nada. Cayó Charlie Rodríguez en el interior del área. Le cayó encima el futbolista de Puma sin ver la pelota nunca. Y acá Antuna gana la pelota, no evita. Evita que salga del terreno de juego y se va a venir contra Piovi. El balón se lo tira a Juninho. Y ahora Juninho contra cuatro elementos. Juega para Carrasquilla. Le dan a Carrillo en el interior del área sobre la banda de la izquierda. Carrillo mano a mano llevadita. Carrillo. El balón impactado y después habrá tiro de esquina para Universidad. Vamos a ver si el VAR interviene, chiqui.
0: La van a revisar. Ahora, Piovi tenía la pelota y ahí es cuando uno dice, ¿por qué no la sacas para que el VAR intervenga? Es válido, ¿eh? Lo estoy claro. Jugando anti, contra el reglamento. La pierde, casi viene llegada de Pumas. Quintero ya dice, aguántame, voy a esperar a que el VAR me informe algo. No, ya juegan.
1: Y lo hacen en corto para que venga el servicio. Pite, segundo paro, no puede llegar Nathan Recentro. Y después aparece el Toro para mandarle nuevo tiro de esquina, pero sorprendieron a toda la máquina porque estaban esperando la revisión del VAR y jugar rápido el conjunto del Pedregal, chiquis.
0: Estamos bien, no, para mí no hay absolutamente nada. Sí chocan, pero los dos arriba. No, es más falta de, es más falta de Charlie.
1: Charlie la trata de vender, sí, no, choque. No.
0: Para mí estos tendrían que ser amarilla quienes intentan simular. Ahora los dos van a chocar arriba. Vendrá otro tiro de esquina para Pumas. El partido así va a estar en el alambre el segundo tiempo,
1: Vamos a tener buen complemento para que no se vaya de nuestra señal. El jalón de Mauri García sobre Nathan Silva. Rosca hacia adentro, balón que pasa. Y después Guillardita es el que termina sacando. Antuna jugó para Coco Carrasquilla. Antes Daniel Quintero, Huitrón que dice.
0: Marcó una falta de Puma. Será pelota para Cruz Azul dentro del área. Ya estaremos viendo cuál es la falta que termina por marcar. Y aguardaremos para ver a partir de lo que se diga en medio tiempo qué situación.
1: Había dos balones en el terreno de juego.
0: No, yo no sabía cuál voltear a ver.
1: No, ni yo, el Toro la tiró.
0: Había una bola por la izquierda, arrancó el Toro Fernández solo por la derecha. El bandera dijo, pues jugamos con la segunda, fuera de juego.
1: Bueno, está bien. Cosas que solamente pasan en México, ¿no?
0: No sé de dónde vino el otro balón, porque venía, a ver, la pelota, había una falta.
1: Sí,
0: vino un despeje y salió una pelota disparada.
1: Ahí alguien de la banca de...
0: Están reclamando.
1: Sí, el cuarto árbitro le está reclamando justamente a Gudiño. Y ahí se están haciendo de palabras.
0: Es que claramente esa pelota modifica en el accionar de los futbolistas,
1: claro,
0: que están interviniendo en la jugada. Ahora, si fue adrede, se tiene que ir expulsado el que la lanzó. O si es el recoge balones también. Ahí vamos a ver la jugada. ¿De dónde sale la bola? No vi.
1: No, ni yo, la toma solamente nos regala que ya la tiene el Toro Fernández y la tira a la banda. Acá está Juninho, tres cuartos de terreno, se pone de frente a portería, engancho hacia adentro, la Pantera se mueve, sigue Juninho, no lo tocan, la Pantera en el área para cruzar, el primer palo, ahí apareció Kevin Nier en el primer palo, le faltó potencia, se acabó el ángulo de disparo, el Guaraní tenía para decidir en el segundo tiempo, hay córner para que respire la máquina, chiqui.
0: Es que usted lo dijo perfecto. El tema corporal de la Pantera es para cruzar, él intenta cruzar el disparo, que era lo que demandaba la jugada. Le pegó mal que Kevin Mier estaba esperando ya que viniera la pelota para cruzarse y la manda a tiro de esquina. Otra, Pumas está haciendo cada que se monta en el área enemiga, es peligroso el conjunto de Universidad. Producto de dos cosas, que tiene futbolistas de buena categoría en esa zona y que normalmente queda mano a mano y expuesta a la máquina.
1: Y acá vamos a ver en la pelota detenida porque va a cobrar Vite. Antuna con el forcejeo con Amaury García. La rosca irá hacia adentro. Kevin Mier está incómodo en el primer palo. Balón que va al punto penal. Saca Jeremy Márquez y el balón abandona el terreno de juego. Nos van a quedar 20 segundos en el primer lapso, el cual gana Universidad en esta gran final del fútbol mexicano desde el 31 con el gol de la Pantera Morales. El Guaraní que nunca había marcado en una liguilla del fútbol mexicano, que había ocasionado un penal en aquel título de Toluca en contra de las Águilas del América y que con su gol está dándole por lo pronto la apertura de la vitrina al equipo del Pedregal. El Toti López juega para Antuna, quieren consumir el tiempo, se la van a llevar al tiro de esquina, consumen nuevo balón y habrá de manos el esférico para el conjunto de Pumas. En cualquier momento, dice Daniel Quintero Huitrón, hasta aquí. El árbitro central del compromiso nos manda al vestidor desde el 31. La Pantera Morales tiene, por lo pronto, con la vitrina abierta, Universidad, porque lo gana Pumas 1-0 sobre la máquina. Pausa y volvemos.
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14: Delantero ecuatoriano Alberto Spencer, el máximo goleador de la Copa Libertadores con 54 goles, ganó el torneo 3 veces con Peñarol y fue bicampeón de la Intercontinental. Su capacidad goleadora y su impacto en el club uruguayo multicampeón lo hacen leyenda absoluta del fútbol sudamericano. Su récord aún no ha logrado ser igualado. Uno de los mejores del mundo, proveniente de Brasil, Ronaldinho ganó la Copa Libertadores en 2013 con Atlético Mineiro, coronando una carrera legendaria. 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

0: De vuelta desde Ciudad Universitaria, ya ha terminado el show de luces. En este medio tiempo, cada vez nos vamos acostumbrando más a los 20, 25 minutos que nos va a aventar la FIFA en Nueva York para en julio, chiquis.
1: ¿Por qué?
0: Pues por lo del espectáculo de medio tiempo en la final del mundo. Digo, acá ya van más de 15 minutos con la mano en la cintura. Si usted recitó casi un poema acá y después dimos las bancas, nos aventamos menciones.
1: Pero todo, tú dices que en la final del mundo,
0: sí,
1: en la medio tiempo va a durar más de 15.
0: Sí, sí, sí, se lo aseguro, porque ya incluso van a hacer
1: el show. Tendrían que hacerlo público y oficial, ¿no? ¿Para qué? Para que los equipos lo sepan.
0: ¿Ya ya se hizo oficial? ¿Sí?
1: 20 minutos será en la final.
0: ¿Media hora de medio tiempo?
1: Sí. Ah, no sabía. Bueno, hago los ojos pelones porque media hora, o sea, un futbolista media hora va a descansar para volver a meter la marcha al 100. Oiga, ni aunque traiga usted un carro ese de la estrella, al motor lo resiente.
0: Le va a tener que hacer, ¿no?, cambio de aceite.
1: O sea, dúdale 160 kilómetros por hora en carretera. Párate media hora y arráncalo otra vez a 160.
0: Yo espero que tengan una zona de calentamiento ahí en los vestidores.
1: Eso va a pasar, sí, pero no es lo mismo.
0: No, por supuesto.
1: Pero sí que va a pasar que los equipos entonces tendrán que tomar agua, recibir las indicaciones de medio tiempo como un 15 normal y después moverse, como bien dices, ahí pero no es lo mismo. De pronto ya entrar en competencia. Bueno, está bien, el fútbol que cada vez cambia, más bien, mucho más para mal.
0: Al rato
1: para bien, porque los que somos amantes de fútbol, ¿qué queremos ver? Fútbol, acción, ¿no?
0: Fútbol.
1: No show de luces. ¿Quién va a cantar al medio tiempo de la final?
0: BTS junto con Madonna y Shakira.
1: Bueno.
0: Lo merita, aunque en su bueno ya fue mucho más.
1: No. No sé quién es BTS.
0: No, ni yo, pero sí es Madonna y Shakira.
1: Bueno, de K-pop, bueno, mi hija va a estar feliz de la vida, pero yo quitaré BTS y ahí ya me ahorro 5 minutos y ahí le voy rascando, ¿no?
0: De acuerdo.
1: ¿Qué pasó?
0: Por cierto,
1: dígame.
0: Que la BBC está, en estos momentos están analizando, chiquis, en la FIFA y en las diferentes televisoras si tienen la obligación de transmitir el show de medio tiempo. Porque BBC, junto con Gary Lineker y todos los susodichos que están en el panel, dicen, pues nosotros analizamos el medio tiempo y hay que se chuten su
1: show. No, pues claro que no tienes show. Claro que no tienes la obligación, Peña.
0: A menos de que venga con otra chiquita.
1: Si tú pagas, puedes analizar, poner el show. El show lo ponen ahí para la gente que va.
0: Sí, totalmente.
1: Por cierto, vamos a cortar hasta 5 antes para el show, ¿no?
0: Imagino. Por cierto, fuerte abrazo a nuestra compañera Mafer Alonso, que desafortunadamente está en días complicados por el lamentable deceso de su madre, Adriana Patricia Rábago, que durante 3 años nos acompañó y que hoy está en TUDN para Estados Unidos cubriendo la Selección Nacional de México. Le mandamos un fuerte abrazo solidario.
1: Fuerte abrazo, no lo sabía. Fuerte abrazo, ¿qué sucedió en la madrugada? ¿O qué?
0: El día de ayer en la mañana aproximadamente.
1: Un fuerte abrazo para Mafer, que sabemos lo cercana que era, claro, su madre, ¿no?
0: Sí. Fuerte abrazo a toda la familia. Mafer Alonso, por lo pronto acá, la gran final, ya los dos equipos están sobre el terreno de juego, amigo mío. Entre lo de la final del mundo y esto, como que...
1: Y no, aquí ya nos estamos acostumbrando. Seguramente fueron más de 15, como bien lo mencionas. No hay cambios, todo listo en CU. Ya está Daniel Quintero, Huitrón. Ya están los 22 en el terreno de juego. Una modificación, ya tenemos la salida de Paradela por lesión. Esto sucedió en el primer tiempo. El ingreso del Toro Fernández. Todo lista. Los segundos 45 minutos. Adelante Diego Peña. Lo gana Pumas 1-0 a Cruz Azul.
0: Por cierto, el café que me recomendó, que agrio está, ¿eh?
1: ¿No le gustó? No,
0: le falta azúcar.
1: Gracias. Yo no se lo recomendé. Yo pedí el mío.
0: Está bien.
1: ¿No?
0: Le falta un poco de azúcar, ¿eh? Creo yo. Gracias a toda la gente que está con nosotros.
1: Agreguen
0: por lo pronto.
1: Ahí la aplicación.
0: Daniel Quintero Huitrón dice, vamos de 45 a 90 en la señal de TUDN Radio. Pumas y Cruz Azul juegan con el corazón y los pies por la gloria, por la eternidad de clausura 2026, por el título de la Liga MX. Desde el 31 la Pantera Morales tiene con la vitrina abierta el cuadro del Pedregal. El balón de Dita, para donde se presenta ahora Charlie Rodríguez jugando sobre el corredor de la derecha. El balón abandonó el terreno de juego porque Carrillo fue el último en tocar. Hay balón que pone en movimiento Charlie. Parece que es el que va a tomar el lugar de Paradela. Ya lo estaremos desmenuzando. El balón largo en el cambio de juego, corre tras de ella sobre la banda del izquierdo, Mar Campos mano a mano, encara Toti López, tira centro, balón para Bere, pasó la pelota a Charlie de cara al arco, Charlie tardó un mundo, el balón cruzado en el centro, le faltaron 3 centímetros a Rotondi, se fue por encima, tuvo 2 la máquina, en la primera Charlie no se le esperaba, no remató de primero, tardó un mundo, después tiró el centro, se pasó Rotondi la máquina, apenas al minuto del segundo tiempo, tuvo para igualar el duelo, amigo mío.
1: Tuve para igualar en la, como bien dices, le faltaron centímetros en el paso a segundo palo. No aparece nadie por el costado de la derecha a cerrar. Rotondi estaba ahí en la raya de la portería y no llega el empate de milagro de Cruz Azul. Viene Pumas.
0: El balón de Juninho para Antuna sobre la banda de la derecha. Sigue el brasileño, toca para Antuna, interior del área. Cierra Morales, cierra Morales. Centro, Cabal levantó la cabeza. Uriel la tenía para ponerla antes del área chica. La pedía Morales. Uriel Antuna solamente aceleró, tiró el servicio. Le reclama Morales y Pumas dejó ir el 2-0, chiquis.
1: Justo, no levanta la cabeza porque la Pantera se frena para que le retrocedan la pelota ahí. Saca una raya en el área chica. No había nadie y la pelota pasó zumbando. Veremos si es un 5-3-2 ya lo que presenta. No, Evere sigue jugando por el costado de la derecha.
0: ¿Y Charlie de enganche? Porque está mucho más cercano al toro. El balón que tiene ahora Willardita en la recuperación, la Pantera Morales lo quiere apretar. Y parece que juega con 5, con Piovi como líbero, con Omar Campos, no.
1: No, sigue igual. Jeremy allá está por derechas, no sigue igual.
0: Solamente parece que Charlie tiene la indicación.
1: Sí,
0: Charlie... Alguien tiene la indicación de jugar en la banda derecha, ya sea el toro, ya sea Charlie, pero constantemente ocupar esa posición, ¿no? Porque ahora el que aparecía abierto era el toro. Y estar 2 ocupando los centrales.
1: Déjeme lo dado a papel porque...
0: Redonda que tiene Charlie Rodríguez. Se encuentra Jeremy Marque. La pide Osinashi. Ebere en el interior del área. Pasa Ebere. La marcación férrea. El último en tocar era el futbolista de Cruz Azul. Saque de puerta que va a tener Keylor Navas. Buen arranque de segundo tiempo en la gran final. En la señal de TUDN Radio. Al 31 el tanto por parte de la Pantera Morales. Tiene adelante a Universidad. 1-0 en la gran final del fútbol mexicano. La anterior de Charlie Rodríguez terminó enredándose con la pelota y sacó buen servicio que no pudo rematar Rotondi acá. Navas la pone en el cielo del Pedregal. El balón, un regalo para Dita que la va a dejar correr y la va a mantener en el terreno de juego. Acá viene Willer y después sale Kevin Mier. La participación del cafetero para donde no hace buena recepción. Se durmió de nuevo Gonzalo Pierre. El balón abandona la cancha. Será lateral para el cuadro de Efraín Juárez. En 3:30 en la señal de TUDN Radio. Y vendrá el Toti López a mover. Quiere que acelere Joel Wiki. Gracias a la gente que está con nosotros en YouTube, en Facebook Live. La Pantera Morales hace el movimiento. El balón para Juninho, el ex de Flamengo. No puede retener. Cayó la marcación de Palavecino y acá la tiene Charlie. Rodríguez giró 360 grados. Puso a correr a Rotondi. El balón lo reventó Nathan Silva. Llega la Pantera Morales. 3/4 de terreno. Coco Carrasquilla. Jala pelota hacia el centro y después en el anillo de medio terreno. Encuentra libre ahora Duarte. Acá está el español. Rubén. Filtro pelota. Atento estaba en la marcación. Ebere que tiene el balón y va a organizar la salida a velocidad. No tiene con quién tocar. Ebere lo rodean 4. Revienta para donde viene el toro. Fernández no puede ganar. El balón abandona el terreno. Será de manos para el conjunto del Pedregal, amigo mío.
1: Está rara la modificación que hace en cuanto al tema táctico Wiki, pero termina por jugar con Amaury García. Es doble contención junto con Palavecino. Quedan Vita, Piovi en el fondo, Jeremy Márquez por la derecha, Campos por la izquierda. Al tener ya doble contención, porque Amaury no juega en el fondo, sino juega mucho más adelante, termina por jugar Charlie interior por la derecha, Rotondi por la izquierda, Ever extremo por la derecha.
0: ¡Qué balón le queda a Juninho!
1: Vamos a revisar la jugada.
0: Mano.
1: Sí, es mano.
0: Y se acomoda
1: mano muy clara. Te decía, porque hay mano clara, no hay gol. Ever extremo por la derecha. Charlie juega a lo Paradela.
0: Carrillo manda de la izquierda, nadie detiene a Jordan, vértice del área por aquel costado, taconazo, llega Juninho, apareció Dita, la volvió a quedar a Carrillo, media luna en la magia, Carrillo del zurdo. Pide concentración en el área el Toro Fernández, que vino a defender y lo mandó al tiro de esquina. Efraín espera el segundo porque Pumas está cerca del arco de Mier Chiquis.
1: Ya se percató de algo Efraín Juárez, manda a llamar a alguien para solucionar esta situación. ¿Por qué? Porque Wiki entiende que ya no requiere que Charlie juegue de contención, porque ahí juega Mauri. Y además, perdiendo el partido, ¿para qué quiere tanta gente ahí? Y le hace falta el paradela, ¿no? Entre comillas, como interior. Ahí va a jugar Charlie.
0: Ok. Sí, a tratarle de dar talento por ese costado, ¿no?
1: Sí, y un extremo. De acuerdo.
0: Jordan Carrillo, con la rosca hacia adentro, balón que pasa. Terminaba peinando al Barangulo. Al final, señala... tiro de esquina, de nuevo Daniel Quintero.
1: De esquina, sí, es de esquina, quedó okay. Un hombre de Cruz Azul tendido en el terreno de juego, después de esta situación, ¿quién es Campos?
0: Campos.
1: Sí, Campos es el que queda tendido, este tiro de esquina será otra vez para el conjunto de Universidad en la pelota quieta, donde tiene gente importante para ir arriba de pronto el conjunto de Universidad, y el esférico va a volar allá, al área ya, Campos ya se recupera.
0: Jordan Carrillo, rosca hacia adentro, el movimiento de la Pantera Morales, está Duarte en el primer palo, no sale Mier, sacó Rotondi, en la media luna, Carrosquilla, después de bote pronto, la terminó pescando, pierna zurda, hay balón que tiene de meta, Kevin Mier.
1: Es que llegó descompuesto en el rebote, Carrosquilla hizo todo lo posible por llegar a la pelota, de zurda, terminó por machucar la pelota, se va a saque de portería para el conjunto de la máquina, en 52 de tiempo corrido, lo sigue ganando Pumas, 1-0 con el gol de la Pantera Morales.
0: El trazo largo de Jeremy Márquez, la va a buscar Ebere, no gana el Toro, tampoco aparece. Y rompe Nathan Silva los dominios de Kevin Mier, que la va a dejar botar. Gracias a toda la gente que está con nosotros en YouTube, en Facebook Live. Le mandamos saludos a Iker García, a Luis Rolando Serrano, apoya a Keylor Navas. La salida la va a tener Willardita, el nacido en Cundinamarca, Colombia. Con la cabeza levantada, Alex Daniels el Boys le dan libertad para que supere el medio campo, lo consiente Pumas. Carrillo el más cercano para presionar. La va a tener ahora para Vecino. En corto, Jeremy Márquez. Tiene campo por avanzar, pero ya no lo hace con tanta valentía, con tanto arrojo. El equipo de Joel Wiki. Dita se quiere cuidar la máquina y sobre la banda de la derecha van a encontrar la opción. El centro para Vecino, no cierra el Toro. Primero está la cabeza de Duarte, le queda ahora Dita. En el último tercio ya se metió la máquina y la va a tener sobre la banda de la derecha. Willer Dita amagó con el servicio, llegaba la presión de la Pantera Morales. Libre está a Mauri García y después Gonzalo Piovi. El ex de Racing de Avellaneda toca para Charlie Rodríguez. Bien abierto sobre la banda de la izquierda, el balón filtrado, no hay fuera de lugar. ¡Rotondi! ¡Era lo que

0: Para mí es autogol. Ya lo estaremos checando. Es de Duarte, autogol. Sí, sí, es autogol, sí, señor. De Duarte. Viene la diagonal. Ahorita lo termina. Ok, es que viene el despeje, le pega a Duarte y se va a portería, ¿no? Ahora, todo viene propiciado de que Charlie abandona el costado de la derecha, se carga a la izquierda, lo pierden de vista, nadie lo toma, queda con pelota controlada, nadie ubica en esa descompensación a Rotondi, que queda por dentro liberado, la pelota va con él, no está en fuera de juego, mete esa diagonal donde va Evere. Tenemos que ver otro toma. Para mí despejan, le pega sí, sí, a Duarte sí. Y se va gol.
1: Ojo, picaba a Omar Campos, le quedó a Keylor Navas. Es un error increíble, es mucha suerte. A ver, toda la suerte que sí, tuvo despeja, a su favor en la liguilla.
0: Despeja Angulo, gracias acá sí. A mi querido Max Andalón. Despeja Angulo y él va, y Duarte, que va corriendo hacia su portería, le pega la pelota y se va adentro. Sí. Uno de los goles más irrisorios en una final del fútbol mexicano. Y decías tú, claramente, ojo, viene Cruz Azul.
1: Redonda, que la va a tener Rotondi, porque tiene a su favor el momento anímico. Campos juega para Charlie Rodríguez, 180 grados, giró para encontrar a Mauri García, tres cuartos de terreno. Evere engancha su pierna zurda, Evere juega para el Toro Fernández, el rebote va a ser para Rodríguez, que le puede pegar. Charlie media luna, perdió el esférico, se avivó ahora Duarte, y jugaron para la velocidad de Juninho, demasiado largo el balón, quedó tendido la Pantera Morales. Es Carrasquilla, no me diga que está lesionado.
0: Que está llorando, va a salir.
1: Si está lesionado, no va a poder seguir, parece. Que tiene un vendaje gigantesco a la altura de la pantorrilla, Carrasquilla.
0: Para mí está llorando ya.
1: Sí, sí, sí. Sí, creo que no va a seguir,
0: A ver, ahorita lo checaremos. Ahora, Cruz Azul queda expuesto otra vez como si fuera perdiendo el juego 2-0. O sea, si la pelota le llega a Juninho, termina por ir en campo abierto para...
1: No va a poder seguir.
0: Carrasquilla va a tener uno de... El jugador más talentoso de Universidad. Los dos más talentosos se nos fueron en la final. Se fue Paradela, se va Carrasquilla. Carrasquilla fue la ingle. La barrida viene abajo y la pierna se alarga además. Y en la ingle, por eso veíamos a Carrasquilla llorando. Porque él sabía, cuando siente el jalón, que no va a poder continuar. Vamos a ver por quién es el que termina por ingresar en lugar de Carrasquilla en esa zona. No tiene ni cerca un futbolista que se asemeje a lo que le hace el panameño. ¿Trigos? Híjole, si es Trigos cuando falte un mundo de juego y el partido está así, ya no tendría tenencia de vivo, va a ser Trigos el que ingresa al terreno de juego. La falta que le va a hacer Carrasquilla para que Pumas tenga la pelota. Por ende, uno vislumbra que con esta modificación apele en el minuto 57 de tiempo corrido, única y exclusivamente a la transición. A la cara de Luis Pérez, mira la mueca que hace, diciendo, va a entrar, pues ¿qué hace? ¿Qué más hacer? No tenemos más, se nos va Carrasquilla, ¿ahora qué hacemos?
1: Sí, no le queda otra opción, definitivamente. Ahora el otro futbolista, por oficio, Chiquis, pero la realidad es que jugó poco en la temporada, de Ulises Rivas. Y que tiene las mismas características, creo yo.
0: No, es que como no tiene, o sea, no tiene otro. Aquí es cuando hablamos
1: del plantel.
0: De los planteles, claro está. Tú volteas a la banca y se te va a Carrasquilla. No, a ver, no tienes otro ni cerca que se le asemeje. Después que Wiki haya querido hacer otro cambio porque él quiso, bueno, pero tenía otras opciones. Acá no tiene ninguno ni cerca de las características de Carrasquilla. Un servidor, ¿qué es lo que haría? Yo dejaría de doble contención a Vite con Trigos y liberaría a Jordan Carrillo para que Carrillo sea mi Carrasquilla.
1: Sí, de acuerdo. Y posiblemente le entiendo las lágrimas a Carrasquilla porque todo parece indicar, salvo que los partes médicas digan otra cosa, que quedará fuera de la Copa del Mundo con Panamá. Ya puso una cara usted como que...
0: No. Poniéndome en los zapatos de Carrasquilla.
1: Imagínese,
0: ¿no?
1: El segundo mundial en la historia de Panamá.
0: No solo por una final, sino por el tema de la Copa del Mundo.
1: El capitán de Panamá.
0: Ahora, todo depende de esto, no se va a saber hoy, del estudio que le hagan mañana al panameño, para saber si se desgarró y de cuánto es el desgarre.
1: De acuerdo.
0: Si solo, ojalá, Dios quiera que solo sea contractura, con eso alcanza a jugar y llegar. Después, segundo, si es desgarre, ¿de cuántos centímetros es?
2: Es una zona delicadísima.
3: Ya hasta médico tiene aquí.
2: Sí. El internista Cruz.
3: Ahora, para el llanto de Carrasquilla es que siente que se le jaló.
2: De acuerdo. El balón que juega el Toro Fernández para Palavecino. Acá está Agustín, balón filtrado, retiene el Toro. Anillo de medio campo, juega para Evere. Dos golpes anímicos durísimos para Universidad en este segundo tiempo. El Carta y después la lesión de Carrasquilla.
3: Entiende, ahora sí lo que ustedes me acotaban y me peleaban. Ahora sí es un 4-4-2 lo que juega. Porque entiende que al perder un volante de creación, no puede tener tres adentro que le jueguen en triángulo. ¿Por qué no? Porque Trigos no puede jugar de interior. Trigos tiene que jugar de contención. Juega ya Trigos con Pedro Vite de volante de contención. Carrillo, por razones de que todo el torneo ha jugado adentro, se carga ahí. Pero lo va a poner por izquierda. Ahora sí le puede generar peligro ahí Jordan Carrillo fuera hacia adentro.
2: Ahora le doy mi punto de vista, tiene toda la razón, pero creo que...
3: No, la otra es que sí, usted me diga, está el interior,
2: Balón filtrado
3: y Jordan Carrillo.
2: No, lo que yo haría es que para mí Carrillo se me hace el más talentoso en esta liguilla y yo lo acercaría como segundo nueve a la Pantera y pondría abierto a Juninho.
3: Sí, la que yo te decía, sí. Dos contenciones y libre Jordan Carrillo. Sí,
2: claro.
3: Abres a Juninho.
2: Claro. Para que esté más cerca de portería porque tiene mejor disparo de larga distancia.
3: Entramos a una zona de juego... Que es casi, a ver, no, puede pasar muchas cosas, pero es casi gol gana.
2: Sí.
3: Entonces, no, sabe que si hace eso, rompe el juego. Y en estos momentos creo que nadie quiere romper el juego.
2: Buen punto. Ahora también habrá que ver el desgaste de uno y otro en la liguilla, porque al final Juninho terminó saliendo en contra de América. La bola larga, Evere gana, se le planta a Álvaro Angulo, de espaldas al arco enemigo, retiene Evere, cayó al terreno de juego. En una muy buena zona para que venga uno de pierna derecha y le dé al arco de Keylor Navas. Ganó pelota Cristian Evere, amigo mío.
3: Falta, a ver, ¿qué pasa en esta jugada? Que Evere, que está como extremo por la derecha, cuando ya está lloviendo, para hacer más dramática la gran final del fútbol mexicano, cae la lluvia en Ciudad Universitaria.
2: ¡Que venga
3: el drama! El drama comienza a acercarse a CU. Evere de extremo por derecha jaló a Angulo hasta el otro lado, lo tuvo que seguir. Y en ese choque de trenes de fortaleza, terminó por recibir falta el africano. Pelota detenida. Charlie, yo creo que le va a pegar al no estar Paradela.
2: ¿Y Palavecino no?
3: Yo creo que le pegaría a Charlie. ¿Usted cree que Palavecino?
2: Yo creo que Palavecino tiene el mejor toque, pero ambos con una muy buena precisión. Ahí está Palavecino de pierna
3: y
2: derecho,
3: el otro parece.
2: El otro es Charlie.
3: ¿Qué le no, Diego? No, es que Diego...
2: El otro
3: Piovi. ¿Qué le digo? No, bueno, pero Piovi le pega fuerte a la pelota.
2: Y le puede dar por fuera de la barrera.
3: Ahora, creo que Piovi va ahí nada más a hacer mosca.
2: Charlie
3: va a hacer el que usted dice.
2: Palavecino. Con la mirada clavada en el arco de Keylor Navas. Son cuatro en el muro humano que coloca el Tico.
3: No hay nadie tirado, ¿verdad? Abajo.
2: No, no hay ningún cocodrilo. Si la tira abajo, el encargo con la sorpresa. Palavecino, Piovi. Va Agustín. Muro defensivo. Se estrelló la pelota.
3: Le dije que era tendría que ser Charlie, Diego.
2: Pero
3: de usted y Wiki.
2: No,
3: se puede.
2: El hubiera y el aiga no existen, amigo mío.
3: El hubiera sí. El hubiera más que el aiga.
2: Sí, de acuerdo. Por lo menos en el diccionario.
3: Por lo menos en mi vocabulario.
2: Redonda que tiene ahora a Mauri García. Jeremy Márquez juega para donde va a venir Willardita. Cruz Azul juega caminando.
3: Porque tiene la posición de la pelota. Pumas va a apelar ya solamente a la transición, a la contra. Se le fue el cerebro, el talento del equipo.
2: A menos de que sirve en estos momentos tiempos extra penales el cuadro de Efraín Juárez.
3: Sí, queda un mundo. 1-1 en 63 y 30.
2: 24 y medio nos restan en el Pedregal. El balón va largo, Rotondi retiene. Le cayó la marcación de Totti López. Lo gira 360 grados, lo lleva a la línea final. Tira centro, Evere recentro. El Toro no llega tampoco, apareció Mauri García. Rechazó Jordan Carrillo. Pumas lo van a meter a su área, el balón de ¡Totti! La reacción felina de Keylor Navas, que va a su palo izquierdo. Reclama la Pantera de San Isidro. Y la banda chiquis.
3: Qué raya de Piovios de lejísimos.
2: Roberto Carlos llegó al Pedregal.
3: Como Roberto Carlos saca una raya casi de medio campo y la pelota se le colaba en el poste derecho a Keylor. La manda a tiro de esquina. Sigue lloviendo en CU. Va a sufrir Pumas.
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7: Ubicado en Santa Clara, el San Francisco Bay Area Stadium es uno de los recintos más ecológicos del deporte estadounidense. Con capacidad para 68,500 aficionados, fue inaugurado en 2014 y es casa de los San Francisco 49ers de la NFL. Desde su apertura, ha sido escenario de eventos de talla internacional, incluidos 2 Super Bowls y 2 Copas América. El estadio destaca por su diseño moderno, su apuesta por la sustentabilidad y su integración tecnológica, elementos que lo colocan como uno de los inmuebles más modernos del torneo. Este verano se convertirá en el primer estadio en la historia en albergar un Super Bowl y un Mundial en el mismo año. Durante el torneo, este recinto será sede de 6 partidos, 5 correspondientes a la fase de grupos y 1 de 16avos de final.
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3: No busque un central, busque un contención, porque ya no está jugando a Mauri de central, está jugando de volante, de contención.
4: Lo que podría hacer es meter ahí a Montaño y retroceder a Palavecino.
3: La más clara, claro. Sí. O Lucas Romero.
4: De acuerdo,
3: como a Mauri. Sí. Cualquiera de esos tres regresar a.
4: ¿Qué Mauri? A Mauri es el que se acaba de lesionar.
3: No, el otro Mauri.
4: Ah, Morales.
3: Mauri Morales.
4: Ah, ya.
3: Cualquiera de esos tres para que Palavecino retroceda. Y juega uno, porque no hay otra, ¿no?
4: Charlie juega atrás.
3: Porque no hay otro. No tiene ningún volante.
4: No. O sea, lo que tiene es para sumar adelante. Y que uno de los de campo le hagan la función que
3: pero,
4: está haciendo.
3: Pero lo tiene. Sí. Lo tiene en campo. Para hacerlo con Charlie justo junto con Palavecino ahí. Y que Lucas Romero juegue.
4: Le está diciendo Charlie Rodríguez que lo aguante a Mauri Morales cuando ya se va a venir. El que le da indicaciones es a Rodarte. Para meter a Jeremy Márquez en esa zona.
3: Pues, yo imagino que hay miedo sí, para ganar la final, porque si hace eso, es meto otro volante ahí que es Jeremy, me equilibro con Rodarte por fuera y sigo manteniendo la contención.
4: De acuerdo.
3: Y Charlie va a jugar de media punta, o sea, sigue igual.
4: Balón de Carrillo que le da movimiento desde la banda de la izquierda de larga distancia, el Toti López. Ni siquiera Caviño les prendía desde ahí y ahí saque de puerta que va a tener miedo.
3: Está bien parado. Está más lejano de tres cuartos. Cuando más requiere tu equipo de tener posesión, porque la has perdido en el partido.
4: Cambio. Mauri García.
3: Bueno, va a jugar Jeremy Márquez, donde estaba jugando a Mauri, de contención. Y va a jugar Rodarte de carril por el costado de la derecha.
4: Ahora también las
3: quieras que no le va a acomodar esto a Cruz Azul, ¿eh?
4: Sí, porque es alguien que tiene
3: el oficio, que es Rodarte, que venía jugando ahí. Y Jeremy. Pues termina por ser más claro que a Mauri jugando adentro. Sí, para mí este cambio le beneficia.
4: De acuerdo. Ahí está la
3: Gudiño como técnico ya, ¿eh?
4: ¿Quién?
3: Gudiño.
4: Llevando a Rodarte hasta la.
3: Sí, como entre dando indicaciones y todo.
4: Que por cierto me dijeron que va a buscar equipo para la siguiente temporada y que es casi un hecho. Que Ricardo Rodríguez, el portero de Mazatlán, va a venir a la máquina cementera de Cruz Azul. Como suplente de Kevin Mier.
3: Ok.
4: A rebajar un poco la nómina, a hacer un símil de lo que hicieron.
3: Yo, con todo respeto, con Gudiño, para ser portero de un equipo titular, tendría que ir al Puebla.
4: Sí.
3: O al Puebla.
4: O al Atlante.
3: Atlante.
4: Sí.
3: De acuerdo. Ah, no lo dudo que al Atlante,
4: En Ciudad de México se quedaría. El trazo
3: no
4: largo.
3: No hace mudanza, ¿no?
4: ¿Mande?
3: No hace mudanza, digo.
4: De acuerdo. Va a jugar también en el Banorte.
3: 80 minutos. Ya entramos a un terreno de partido donde el que haga el gol es campeón, ¿eh?
4: De acuerdo. Y el rechazo de Gonzalo Piovi le queda en el anillo central a Carrillo, que pone pausa. No se quiere atrever a atacar, juega para Benevendo, Pablo. El nacido en Ciudad de México para Rodrigo López, que pone a correr a Uriel Antuna, rechaza en defensa Omar Campos, complementa a Jeremy Márquez, llega el toro, no gana en la segunda, le queda a Gabriel Fernández.

0: Hernández, el ex de Juárez, Celta de Vigo, perdió y la redonda le queda a Pedro Vite. Carrillo de larga distancia le puede pegar, se acomoda su pierna derecha. ¡Carrillo! Hubo un desvío. Hay tiro de esquina para Universidad. El balón se le va por encima del arco de Kevin Mier. Lo sabe Carrillo y córner para Pumas. 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
1: El desvío es de Willer Dita, que rompe muy bien a tratar de tapar un disparo, pero aún así la pelota casi se mete en el ángulo, va en la red que está arriba, en el techo de la portería, y Pumas ahora tendrá una pelota quieta que tiene que aprovechar porque prácticamente ya no había llegado.
0: Séptimo tiro de esquina, la va a cobrar Pedro Vite, la mano arriba, habrá sorpresa, Benevendo pica el primer palo, no hay peinada. Llegó Benevendo, alcanzó a tocar pelota, se fue al techo del arco de Kevin Mier, que tendrá saque de puerta y los nervios se apoderan de CU.
1: No, ese gol cae de Benevendo y Juárez es su dios. No, porque hace la modificación, lo manda al primer palo, le gana Rotondi ahí en el frente, peina la pelota, muy bien la verdad Benevendo.
2: Como Márquez.
1: Muy bien, la verdad sí, muy bien, y la pelota va arriba, 81.
0: Dita, eleva la pelota, la pone en lo más alto de Ciudad Universitaria, vuelve a ganar Benevendo, le queda Palavecino que la manda a destino contrario sobre la banda de la derecha para que venga ahora en el costado zurdo Mar Campos. Se acerca a tenerla Charlie Rodríguez, el campeón con Rayados de Monterrey, es el que tiene pelota, levanta la cabeza, adiós a la marcación de Trigos, jugó para donde se acerca Jeremy Márquez, el ex de Atlas, para Mar Campos, no tira centro. La marca de Antuna, tira centro Rotondi por encima de la cabaña de Keylor Navas, sin precisión en los últimos instantes del partido. Saque de puerta para Navas.
1: Cruz Azul sigue avisando, pero de manera muy tímida. O sea, no ponen predicamento a Universidad, que tras la lesión de Carrasquilla sabía que iba a tener que jugar atrás, tratar de salir a transición, pero Cruz Azul no lo ha exigido.
0: Y acá viene Nathan Silva. El Toro Fernández la manda fuera de la cancha y será de manos para el cuadro del Pedregal.
1: Nos iba a meter en un problemón Nathan Silva ahí.
0: Sí, porque la verdad no escogió, no tenía línea de pase con nadie.
1: Con nadie.
0: El Toro lo fue y lo presionó bien. Que ha aguantado, eso sí, no ha ganado nada hacia adelante. Redonda, que busca Jeremy Márquez, peina, taconazo, Charlie, no llegó al Toro Fernández, redonda de Juninho, le quedó atrás Antuna. Universidad está jugando con la suerte, la misma que no le respondió en este segundo tiempo con el autogol de Duarte.
1: Ahora, es que no le quedaba de otra con la lesión de Carrasquilla. O sea, no tiene otra, no tiene revulsivos, no tiene otro jugador en medio campo. Y dijimos, va a alargar sin cambios, lo más que le aguanten estos futbolistas. Ya viene un cambio, de Pumas.
0: Es el dorsal número 26, si no estoy mal, es Azuaje. Ahora vamos a
1: un central,
0: observar Paredes en línea de 5 y sacar Antuna para aguantar 30 minutos más,
1: o a Rodrigo López, cambiar a Benevendo y mandar a Suárez junto con Nathan.
0: Puede ser. La barrida de Antuna se pasó, le quedó a Campos y Rotondi va a buscar la línea final. Gana tiro de esquina porque Rodrigo López fue el último en tocar. En la pelota detenida lo puede ganar la máquina. Mire a Enrique, el comisario del Jalisco a CU en la final. Jalisco,
1: está en todos los estadios. Sí. Creo que hay 3 comisionarios para todos los partidos. O sea, el fin de semana se llevan una friega.
0: Vuela de un lado a otro como si fuera Dios.
1: Yo veo siempre a los mismos comisionados en todos los estadios.
0: Rodrigo López ya no puede. La rosca irá hacia adentro por parte de Agustín Palavecino. Tiene más plantel, tiene más calidad del cuadro de Cruz Azul. Y al 84 tendrá el balón de esquina desde el banderín izquierdo. Rosca hacia adentro, Palavecino, quien se eleva, gana Piovi. Recentro, le esperaba el Toro Fernández y se cruzó la cabeza de Carrillo. Y la va a tener ahora Juninho contra 2. Mantiene la pelota, fue el último en tocar. Efraín Juárez reclama falta. Pelota que va a tener el cuadro de Joel Wiki, chiquis.
1: Vendrá la modificación de Efraín Juárez. Ya levantan el cartel. Xavier Rodrigo López, ¿no?
0: Sí, que ya lo decíamos, estaba prácticamente sin piernas.
1: Va a pasar eso. Entonces vas a jugar a Suárez con Nathan Silva. Va a jugar Benevendo, lo van a cambiar de lateral por la derecha.
0: Es Ángel Rico, perdón.
1: Bueno, pues es lo mismo. Sí. No, va a jugar entonces Rico con Nathan. Por la izquierda Angulo, que sigue jugando. Y por la derecha Benevendo, ¿no?
0: Sí, señor.
1: Ahorita lo confirmamos, pero el cambio ya se hizo.
0: redonda que tiene Evere sobre la banda de la derecha, encara la marca, Evere va, Evere vértice del área sobre la derecha, lo terminó frenando Pedro Viti, después comete falta, el nigeriano rompía para Vecino cuando ya llegamos 85-40, el segundo tiempo y drama y suspenso en el Pedregal, 1-1, Pumas y Cruz Azul.
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2: ¿En línea de 5?
0: ¿Con Antuna de volante?
2: Uh-huh.
0: Ok, Nathan de líbero.
2: Y...
0: Cerró Angulo.
2: ¿Angulo?
0: Parece.
2: ¿Sí? Porque juega de contención. Ahí está Vite.
0: Ahora vamos ahí a ver está... en dónde se paró. Oh,
2: Rico.
0: El trazo va largo. Juninho le pone el pecho.
2: Rico por izquierda.
0: Okay.
2: Es carril por izquierda, Ángel Rico y Antuna va a jugar por la derecha, ¿no?
0: Palavecino, enganchó a Dios a la marca de Trigos, va a tirar el centro, pisó pelota, va a buscar la línea final, se dio la media vuelta. Palavecino protege pelota con el cuerpo, quiere jugar para el Toro Fernández, la pelota en el área va a quedar a Jeremy Márquez, perdió. Llegó Pedro Vite, Carrillo para Vite, y Vite para que venga Rico sobre la banda de la izquierda, acá está el canterano de Universidad, conocido en Ecatepec. Para Pedro Vite, cabeza levantada, el cambio de juego, balón que vuela, va a venir por ello Uriel Antuna. Vértice del área sobre la derecha, tira centro para la Pantera Morales, que no puede ganar, le quedó a Guillardita de cabeza y después Rico en el área, amagaba la marcación de Rodarte. Bien se plantó el ex de Mineros y va a salir con Evere. Cristian, en el toque, para que venga Charlie Rodríguez. Con Evere, de nuevo sobre la banda de la derecha, Cruz Azul quiere progresar, pero lo va a hacer a su ritmo. Tranquilo sobre los últimos 3 minutos y medio. Zona de gol, gana un título de por medio. Redonda que tiene ahora Palavecino, que pide que la máquina vaya. Palavecino frena, se saca la marcación de Carrillo, toca para donde viene Omar Campos, quiere el autopase, bien se paró Antuna en la defensiva, robó pelota, le quedó a Carrillo. Antuna con lo que le queda en el tanque de gasolina la mantuvo viva, quiso tirar el túnel, gran cierre de Jeremy Mar, que cerró las piernas, ahí balón de manos para Pumas, que resiste con lo que puede. Chiqui,
1: ya confirmado, de línea de 5, Rico juega por la izquierda, Angulo cerrado con Benevendo, Nathan, Antuna por la derecha, creo que está arriesgando de más Efraín Juárez con Antuna, que además, como lo dices, ya está muy cansado y que no creo que le dé ese recorrido y que además no tiene el oficio de marca. Por eso Trigos está haciendo de pronto recorridos muy largos, porque a veces cuando no regresa Antuna, tiene que hacer el recorrido Trigos.
0: Pelota que tiene Álvaro Angulo. Muy poca gasolina le queda en el tanque a Universidad. Redonda que tiene Angulo. Afuera del área de Keylor Navas, Nathan Silva y el balón para Benevendo. Ahora, el canterano de Universidad con la cabeza levantada, se acerca Carrillo, quiere retener pelota, se equivoca, le queda al Toro Fernández, ahora Rotondi que juega al anillo de medio terreno. Jeremy, pone pausa, pone calma. Piovi se acerca a línea de medio terreno. Gonzalo, ahora, para que venga Charlie Rodríguez, en medio de tres elementos, quiere la pared con Rotondi, le quiso tocar de tacón, apareció Vite, la barrida de Charlie, no comete infracción, dale ahí de la ventaja, Daniel Quintero Huitrón, el toque para la Pantera, Morales libera la redonda al primer tercio del terreno de juego, donde la va a tener Ángulo. Nos vamos a ir a tiempos extra, Chiquis, a menos de que haya un gol de otro partido.
1: Sí, todo indica que nos iremos a tiempo extra, aún así, sí, le quedarán 30 minutos a Pumas para aguantar. Después está intentando una transición que no ha encontrado. Lo decíamos, Cruz Azul no se ha animado a tratar de poner en predicamentos a un Pumas que, pues, que está ahí tratando de alargar solamente el juego. Ojo.
0: Pantera Morales le da toda la vuelta, el que va a llegar es Ángel Rico, cabeza levantada, la pide Juninho, buen servicio, Antuna no llega, de puño, rechaza Mier, se pudo quedar con ella, le va a quedar a Carrillo, vértice del área sobre la banda de la derecha, la marcación de Rotondi, ¿quién llega? Benevendo hace el esfuerzo, va a llegar al cuerpo al Toro Fernández, lo que se hace por un título, el balón muerto afuera del área chica, infracción sobre Jeremy, pelota que va a tener la máquina cementera de Cruz Azul, Chiqui.
1: Y la falta fue de Trigo sobre Jeremy Márquez, primero Benevendo fue por la derecha y sí llegó a arrollarlo con todo Toro Fernández, sin embargo después Benevendo se rehace y termina por ganar la pelota que queda dividida y ahí viene la falta, ya son 89-30. Una final tensa.
0: Y Wiki está guardando los cambios, imagino, para el tiempo extra. Ha hecho dos solamente, lo de Rodarte y lo del Toro. Para meter a Romero y para meter
1: pues es que yo creo que está alargando bien ahorita, tratando de dejar a sus mejores futbolistas en el campo.
0: Mier la pone en el cielo de Ciudad Universitaria. Antuna rechaza de cabeza, que ya está prácticamente, como lo decía Chiquis, de volante. Y en esa posición, correr le va a pesar un mundo. Esférica sobre Jeremy Márquez, piden tarjeta. Y ojo con el pisotón sobre Jeremy. Hay amarilla para Uriel Antuna, Chiquis.
1: Amarilla para Antuna sobre Jeremy Márquez. Aquí de pronto uno se cuestiona. Los cambios se hacen porque por fuerza necesitan hacer los técnicos, porque si esto fuera jornada 7, ya se hubieran hecho los cambios de los equipos.
0: Antuna va a ser roja, ¿eh?
1: ¿Va a ser roja para usted?
0: No, para mí, para el VAR, creo yo, tiene que revisarla. Ahí en las oficinas en Toluca, Guillermo Pacheco Larios.
1: Ok. Digo, yo lo estaba viendo usted. No.
0: Daniel Quintero Buitrón, me queda claro que lo vio y se la fió.
1: ¿Es patada o plancha?
0: Plancha.
1: Ah, sí, es plancha, sí. O sea, porque es arriba de...
0: Sí.
1: En la espinilla, ¿no?
0: Si de esta se salva Antuna, que no nos vaya a salir Efraín otra vez a decir que en todas favorecen a Cruz Azul. Pero para mí es plancha, llega tarde Uriel Antuna, el señor Andalón la bala en la producción el día de hoy.
1: Sí. Ahí va el VAR, lo va a expulsar.
0: ¿Cómo le ha dolido el partido al equipo de Efraín Juárez, que se va a quedar con 10 para media hora y todo para que lo gane la máquina cementera de Cruz Azul? Y ahí está el pisotón de Antuna. La congelada no permite ver que es arriba del zapato. Ahí me parece que en el punto de contacto...
1: Para mí no es error. En una final te tienes que ir a cuidar a la última. Al final se frena y la pelota está al límite entre zapato y lo va a echar, pero pues es en el zapato casi.
0: Daniel Quintero Buitrón tiene tomada la decisión en su momento, en su primera final.
1: Lo avisan, es para cambiar.
3: Después de la revisión, hay una tarjeta roja para el número 21 por una entrada con uso de excesiva.
0: ¡Qué personalidad! Y en un momento tan complejo contra el local. Y se le acaba el partido antes del tiempo Uriel Antuna. Y Efraín va a tener que malabarear, porque la suerte, la fortuna no ha favorecido en este segundo tiempo a Pumas. Ni el autogol, ni la lesión de Carrasquilla. Y ahora la expulsión para Uriel Antuna. Y tiene todo el tiempo añadido la máquina para buscar la décima, Chiquis.
1: Acá el tema es que...
0: Para mí no hay contacto.
1: Yo no hubiera expulsado.
0: Sí, estoy de acuerdo contigo. Ya viéndole así,
1: o sea, sí va el mero tobillo. Claro está, me queda... Está bien. A ver, contra el reglamento estoy atado de manos, porque ahí pierdo. En una final hay que jugar a las muñecas, pareciera, porque si no, cualquier contacto arriba de lo indicado, porque el reglamento dice, te deja... para jugar un título con 10 hombres. Bueno, pero ya hizo una modificación, mandó a la Pantera a jugar por la derecha, le dijo, ayúdame compadre, vente por la derecha, deja a Juninho allá en punta, y ahora sí a rezar y a ver cómo sacamos el partido. Ya se anunció 5 minutos, si no me equivoco, a 7 minutos más se van a jugar el añadido. Vamos a tratar de alargar esto, más si no hay gol, 30, para ver si hay penales. Qué difícil para la Universidad.
0: Increíble. El balón de Bere la pone en el cielo del área para que la busque Omar Campos. Trigo la deja correr, saque de puerta para Navas. Parece que tendremos tiempos extra en el Pedregal. Voltea a la banca y espejea a Efraín Juárez.
1: Ah, qué difícil. Qué difícil porque volteas a la banca y no tienes a nadie. Pero también dices, dejo a la Pantera que no sabe jugar ahí. Pero si lo saco, ¿quién me pateó un penal? O si necesito hacer un gol, ¿con quién hago? Qué compleja situación para Pumas. Por eso uno hablaba en la previa, etcétera, de los merecimientos de un técnico y de otro de estar en esta gran final, pero años luz uno y otro. Y aún así, no hay desventaja por ahora, ¿eh?
0: De acuerdo. El balón que lo tiene Jeremy Márquez sobre la banda de la izquierda. Arranca Rodo Rotondi, no le cede al argentino. Jeremy enganchó y después jugó para Charlie Rodríguez. Acá está el seleccionado nacional, el que parece que se va a perder la Copa del Mundo. Llegó ahora a Rodarte. Él ha sido en Zacatecas. Vértice del área sobre la banda de la derecha para que venga Evere. Cristian, el balón de para Vecino. Acelera la máquina, la va a tener en el interior del área. Rodarte, el impacto, la media vuelta, Rotondi.

0: Decíamos qué difícil va a ser para Universidad aguantar. Lo fue tan difícil que terminó por recibir gol en el cierre del partido. En una pelota dentro del área, a base de rebotes, la pelota le rebotó al recién ingresado, a Rico. Después de Rico le rebota Angulo, la pelota queda muerta y ahí de zurda le pega Rotondi para hacer el gol del título al 96. Queda un minuto de agregado. Cruz Azul va a gritar campeón con un Pumas que cuando se le lesionó Carrasquilla y cuando le expulsaron a Antuna por esa barrida, le pusieron o se le quedó en alfombra roja prácticamente el camino servido para gritar campeón.
1: 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El centro, balón al área, Ave María, rompe el cuadro de Wiki, Vicente Sánchez, y ahora Joel Wiki, dos técnicos inesperados, la pelea Pedro Vite, llega Ebere, mete falta, Ebere mano a mano, Ebere pierde, estamos cerca del título de la máquina, chiquis.
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1: La Pantera Morales peina, no le puede quedar a Nathan Silva, va con todo el cuadro del Pedregal. Y ahora, el esférico para que la tenga Ángel Rico. Palavecino gana, va a dejar con Jeremy Márquez, caño al terreno de juego, se va a venir. La décima para la máquina, no lo ha terminado, acaso infracción de Ángel Rico, tarjeta. Adiós, hasta la próxima Ángel Rico, y Pumas va a cerrar con nueve, amigo mío.
0: Ángel Rico, de pronto el futbolista mexicano, hay que decirlo, llega con muy pocas herramientas a primera división. Entró a jugar muy endeble, muy endeble. Para mí no es roja de arranque, es por atrás, es cierto, va el zapato, está así, pero bueno, entró al juego muy endeble. A él le rebota la jugada para el gol. Acá cometió una falta previa a este, después tira una barrida a las espaldas. Adelante. Si hablamos del merecimiento en 180, fue mejor Cruz Azul. Esa es una realidad, totalmente, fue mejor. Ahora Pumas, con las herramientas que tiene, alargó la agonía hasta el tiempo de compensación de la gran final. Porque hay que decirlo, se quedó primero sin Carrasquilla por lesión, después sin Antuna por expulsión. Y entonces decíamos, el camino está servido para que Cruz Azul grite campeón, y lo puede hacer previo a que se nos vayamos a los tiempos extras. Y lo terminó por ganar porque tiene un alto poderío en su plantilla y porque al otro equipo, a Pumas, le faltó herramienta, le faltó materia prima para poder competir. Hizo muchísimo Universidad para llegar acá. Todavía le tomaron atenuantes para solventar la gran final. Y del otro lado, Cruz Azul con todo su poderío, sí creo que fue el mejor equipo a lo largo de la liguilla, y por eso termina por gritar campeón en Ciudad Universitaria, de la mano de Joel Wiki, que termina por llegar en lugar de Larcamón, y Cruz Azul es campeón del fútbol mexicano, y Wiki seguirá como técnico de la máquina de la Cruz Azul.
1: Hacemos pausa y volvemos. Cruz Azul es campeón del Clausura 2026.
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Bienvenidos, ¿cómo están? Qué gusto saludarlos desde el Raymond James Stadium. Juega Inglaterra ante Nueva Zelanda previo a la Copa del Mundo y a continuación escuchamos El Dios Salve Rey.

0: La producción de Max Andalón junto a Gabriel Sainz en el relato. Que le saluda en este micrófono su servidor Diego Peña. La selección de Thomas Tuchel enfrenta el primero de dos amistosos que tendrá previo a su debut en el estadio de Dallas de Arlington en contra de la selección de Croacia. Primero Nueva Zelanda, después la selección de Costa Rica el próximo día 10. Y la selección de Nueva Zelanda que ha tenido un gran proceso de preparación, pero no con los mejores resultados. Y yo saludo a quien les llevará el relato, la emoción y el partido. Gabriel Sainz, Gabo, con el gusto de saludarte. Ojalá que Inglaterra hoy muestre algo, algún motivo por los cuales ha dejado a tantos futbolistas importantes fuera de la Copa del Mundo. Bienvenido.
1: Hola Diego, qué gusto saludarte. Igualmente saludos a toda la gente que nos sintoniza. La eterna favorita, la eterna candidata, la que siempre llega con opciones y con una situación de poder ser campeona del mundo, pero que siempre algo pasa con esta selección de Inglaterra, que siempre algo sucede con esta selección de Inglaterra, y pues bueno, termina siendo de esa manera el conjunto inglés, que yo creo que, pues la verdad no sé si ponerla como candidata, no sé si tú la pones. Para mí, yo creo que no está, por lo menos, yo no la veo en cuartos de final a la selección de Inglaterra.
0: O sea, ¿usted cree que México la va a eliminar?
1: Si quedan primero, ¿no? Se enfrentarían.
0: Algo así.
1: Pues ojalá, ¿no? Hay que pensar positivo.
0: Hay que pensar, imaginar cosas, diría Javier Hernández. Y vamos a presentar las alineaciones del compromiso. El cuadro británico que salta bajo los tres postes con Jordan Pickford en defensa, Marguy, John Stones, Jet Spence del Tottenham Hotspur y Jarrell Kwanza, el futbolista del Bayer Leverkusen, Jordan Henderson y Kobbie Mainoo en el medio terreno. Adelante, Oren Watkins, Morgan Rogers del Aston Villa, campeón de Europa League, y Marcus Rashford acompañan a Harry Kane, el once titular de este hombre, Thomas Tuchel, que debutará en una Copa del Mundo, Gabo.
1: Sí, señor, pues bueno, ahí está el once del conjunto de Inglaterra en este estadio en el que juega el conjunto de Tampa Bay, los Bucaneros de Tampa, así que bueno, pues en la NFL. Y bueno, pues también tenemos la alineación del conjunto de Nueva Zelanda.
0: Max Crocombe bajo los tres postes, Boxall y también Surman Finn, los dos centrales que se desempeñan en equipos de Major League Soccer, el hombre más famoso del planeta, Tim Payne, el lateral que se hizo viral, además de Kakés. En el medio terreno, Marco Stamenich, Bell, acompañan Just Sing, Garrett. Adelante, el delantero del Nottingham Forest, Chris Wood. Los 11 futbolistas de Nueva Zelanda que vivirá su segunda Copa del Mundo, Gabo.
1: Ahí están entonces los 11 de cada equipo. El clima está perfecto, bueno, a mí me parece perfecto. 32 grados centígrados, 89.6 Fahrenheit. Humedad del 44%, está nubladón, un poco. Viento de 10 kilómetros por hora, 6 millas por hora, así que pues todo listo, todo preparado, todo dispuesto para que este partido se lleve a cabo en la cancha del Raymond James. El árbitro, o la árbitro del partido, es Natalie Simón. Así que bueno, si en algún momento nos dejan, pues veremos el inicio del partido, pero bueno, ahí está, bueno.
0: Que por cierto, Natalie Simón, la primera árbitro afroamericana que recibió gafet FIFA y que en su momento fue delantera.
1: Natalie pita y dice que se mueve la pelota. La pasión ya está en la cancha. El balón rueda el terreno de juego. Inglaterra y Nueva Zelanda juegan un amistoso rumbo al Mundial 2026 a través de la aplicación Euphoria by Travel y TUDN Radio para todos los Estados Unidos. El conjunto inglés, que bueno, lo hemos platicado, lo hemos dicho, que esperar de este equipo de Inglaterra con varios futbolistas que son importantes, Harry Kane, también por ahí Ollie Watkins, que es un futbolista que ha llamado mucho la atención, Diego.
0: Sí, totalmente de acuerdo. Yo creo que dentro de esta selección, a cuidar y a vigilar el tema de los laterales, que no lleva grandes laterales, en mi humilde opinión. Jet Spence, el que se ha consolidado sobre la banda de la izquierda para el cuadro de Thomas Tuchel, y del otro lado viene Jarrell Kwanza. ¿Te dejó?
1: Balón largo, pelota que queda rebotada, ¿qué será? ¿Tiro de esquina? Sí, me parece que hay tiro de esquina para el conjunto de Nueva Zelanda. A ver, al final, ¿no? Va a ser para Inglaterra, ¿no?
0: Parece sí, que sí va a ser balón para la selección inglesa. Pero lo que es una realidad, porque rechaza mal Kakás, lo que es una realidad es que hace 4 años tuviste la posibilidad de tener uno de los tipos que mejor dominaba la posición, como era el caso de Kyle Walker. Dejaste fuera de la lista a Trent Alexander-Arnold, por ejemplo, y después se dieron el lujo de dejar fuera de la lista también a el caso de Cole Palmer, y por si fuera poco también lo de Phil Foden.
1: Pelota que queda alta prácticamente en el área, a ver quién le pega, intenta por el costado izquierda conseguir el conjunto inglés, el balón para atrás por parte del número 14, Jordan Henderson, el futbolista del Brentford. Balón en medio campo, saludos para toda la gente que se conecta desde Paracho, Michoacán. Alejandro Ignacio, también por acá Luis Lázaro dice, la árbitra es Natalie Simón, dice, ahí está en la cancha, sí, claro, completamente. Saludos a, para toda la gente, también Pancho Mesero, saludos desde Piedras Negras, en Coahuila. Muchas gracias a toda la gente que sintoniza la transmisión a través de la aplicación Euforia by Travel y TUDN Radio. Comparta la transmisión, seamos más, denle like. Y bueno, pues ahí estamos, a sus órdenes, el señor Diego Peña. ¿En dónde? ¿En qué redes sociales, Diego?
0: En Instagram, en Twitter, para que esté con nosotros, en exes, arroba la mano del Diego. Y en Instagram solamente le agrega arroba la mano del Diego, guión bajo.
1: Perfecto, para que lo sigan a Diego Peña, su servidor en el ex, arroba Gabo Sainz. Los metiches ya habían encontrado a alguien y pusieron ahí un otro Gabo Sainz, así que bueno, ya no tengo más que Gabo Sainz en TikTok. Y en Facebook, Gabo Sainz, pelota por derecha, la intenta Inglaterra tapando el balón en el rebote. Aquí le queda bien el centro al área. Intentaba Kwanzaa, termina siendo rebotado y la tiene por la izquierda Just. El balón en primer cuarto de terreno, lanza la pelota para el medio campo, va intentando el equipo de Nueva Zelanda, después recupera Inglaterra. Y el balón por el costado de la derecha para entrar al corredor. Pelota para atrás con pierna derecha. El balón para dejarlo en zona de medio terreno. Y la tiene otra vez Henderson. Y hoy sale Inglaterra con un uniforme muy diferente al que le conocemos normalmente, Diego.
0: Sí, el rojo, que ha sido un color que trabajan como segunda equipación, pero el pantaloncillo en tono azul marino me parece a la distancia. Las medias en color rojo a mí me parece extremadamente elegante. Salta a Nueva Zelanda en su totalidad con color blanco. El cuadro británico, hay que decirlo, Gabo, salta con un 4-2-3-1. Hay muchas cosas por observar, porque John Stones es pareja de central junto con Mark Guy, los dos futbolistas que en la última temporada fueron elementos del Manchester City. Pero ¿hace cuánto tiempo que John Stones no juega como defensa central? Kwanzaa y Jed Spence son los laterales por izquierda, el del Tottenham, el del Leverkusen por la derecha. Te dejo.
1: Balón por izquierda, la tiene Inglaterra, intenta Rashford, mete al centro al área, el rechazo defensivo con la cabeza. Otra vez el conjunto de la Rosa buscando por el costado izquierdo, va a meter el balón al área, la pone para atrás, puede venir el bombazo, rebote, directo, rechazo defensivo. Otra vez intentaba el conjunto de Inglaterra, la recupera con el número 11, Just. Y va tratando de salir, pero Joseph es un futbolista que tenía que estar mucho más adelante. Termina perdiendo Wood. El capitán, el balón se va por fuera, lateral para Inglaterra por derecha, cruzando el medio campo.
0: Acá vemos a Darren Bassely, el entrenador de la selección de Nueva Zelanda. Gabo fue mundialista en 2010 haciendo la travesura, pegándole, si no estoy mal, a Italia en aquel último partido de fase de grupos para que la Zurra fuera el primer campeón del mundo que se quedara en la primera etapa de una Copa del Mundo. Y desde entonces no ha podido participar en el evento, salvo hasta ahora que lo hará el conjunto neozelandés, que prácticamente tuvo una fase de clasificación sin ningún problema, pero después en la preparación que ha tenido, que han sido bastantes partidos en contra de Ecuador, en contra de Colombia, también la selección de Noruega, por si fuera poco en su momento Polonia y la selección de Ucrania, de los últimos 10 partidos solamente ha ganado uno el cuadro neozelandés.
1: Balón afuera del área grande por el centro, la pelota para la derecha la tiene Kwanzaa, Kwanzaa para atrás en el apoyo, más atrás en medio campo, el balón lo maneja en zona defensiva Mark Guy, abre por la izquierda, la pelota apenas cruzando el medio terreno, 5 minutos rebasados a través de la aplicación Euphoria by Travel y TUDN Radio. Inglaterra 0, Nueva Zelanda 0, cuando viene el lanzamiento para el costado de la izquierda, vamos a ver a Just, mete el centro para el costado de la derecha, no hay nadie, perfecto, muy bien, en zona defensiva, recupera Inglaterra y ya la espera Jordan Pickford.
0: Les decimos que vamos a tener grandes ligas entre New York Yankees y Boston Red Sox mañana, una tarde de del tiempo del este, 12 centro, 10 pacífico por TUDN Radio, para que no se pierda la Pipi Voz con Luis Quiñones en el mundo de las grandes ligas, cuando vamos a tener bastante actividad de la pelota caliente.
1: Señora, ya estarán el famoso Luis Quiñones, también el Beto Ferreiro, cracks para narrar el béisbol. Intentaron en algún momento narrar fútbol, no papá, no es para todos.
0: Balón que quieren narrar a dos por uno.
1: No, pues cómo, no. Viene la bola y en vez de strike, la bola sale por la banda. No, Quiñones, por favor. Balón para atrás, la tiene el arquero Crocom. La pone larga hasta el medio campo. ¿Quién tiene el balón? Vamos a ver qué intenta el conjunto. ¿Qué pasó? ¿Falta? Bueno, sí, falta a favor del conjunto de Nueva Zelanda por el medio campo. Apenas cruzando por la izquierda, la tienen con Just. Abierto por la izquierda, está prácticamente pegado a la banda Liberato. Al final no pudo llegar el balón. Y el balón para que quede medio campo, primer cuarto de terreno. Ya la recupera el conjunto inglés. Bajaron a el futbolista número 11, Marcus Rashford.
0: Que va a vivir una Copa del Mundo con una incertidumbre gigantesca después de que por lo menos ahora el Barcelona no ha hecho válida su opción de compra, y sobre todo por la compra de 70 millones de euros que hizo el conjunto culé de Anthony Gordon, elemento que se desempeña en su misma posición y que incluso está el día de hoy en la banca. A mí me parece que los dos extremos que tiene la selección de Inglaterra para esta Copa del Mundo tienen un gran, gran momento. Lo de Morgan Rogers generando entre goles y asistencias alrededor de 30 participaciones de gol con el cuadro de Unai Emery, que se consagró campeón de Europa League, un futbolista que tiene gran golpeo de larga distancia, que por lo regular no es un extremo que participe tan pegado a la banda, sino que lo hace por el carril interior. Y del otro lado, Marcus Rashford, que se desempeñó durante toda la temporada como un futbolista pegado sobre el costado de la izquierda, perfil cambiado con el Barcelona, que tuvo goles importantes, incluido aquel tiro libre en contra del Real Madrid en el día de la coronación del cuadro culé por la Liga.
1: Yo dudo que se quede en el Barcelona, pero ya veremos. Bien el centro, buscando que alguien la remate, termina siendo balón rechazado, será tiro de esquina a favor de Inglaterra por el costado de la derecha. Van a meter el balón al área y a meterlo precisamente el número 11, Rashford. Bueno, por lo menos él va con la pelota para la esquina. El servicio venía al área y te alcanza a ver un cabezazo por parte de un futbolista de Nueva Zelanda en el trayecto. 8 minutos, 0-0 el juego. El estadio donde juega el conjunto de los Bucaneros de Tampa. Entra el servicio por el costado de la derecha, pegarle Rashford. 6-7 en el área para el remate. El centro a segundo palo. El remate de cabeza, la pelota queda ahí. El rechace todavía el balón para que alguien remate. No pudo caer la pelota. Intentaba Guy. Y también por ahí Stones. Al final la pelota queda fuera.
0: El exfutbolista del City es el que termina conectando. Increíble la mala marcación de la escuadra neozelandesa, Gabo, porque ni siquiera tuvo necesidad de levantarse, incluso tuvo que bajar un poco el centro de gravedad John Stones para poder rematar. Se encontró con la humanidad de Phil Surman, que desvió la pelota. Ya Inglaterra en segunda instancia, como lo decías, con Mark Guy, no tuvo la posibilidad de contrarrematar.
1: Y ahora por la izquierda viene Nueva Zelanda dentro del área en el recorte para tratar de hacer la jugada. Intentaba el conjunto neozelandés, al final no pudo meterle la pelota a Wood, que pues bueno, juega en el fútbol de Inglaterra con el Nottingham Forest, pero la pelota no llegó a buen destino, Diego.
0: Van a ser esfuerzos individuales. A ver, lo vimos hace unos instantes con Just, ahora lo vemos con Chris Wood, pero constantemente van a ser lanzamientos de este tipo en donde Nueva Zelanda intenta encontrar la transición, y es que el cuadro británico lo tiene sumergido al equipo de Vesely, entendiendo la formación. Te dejo en esta, Gabo.
1: El balón que tiene el conjunto inglés por el costado de la derecha. Pelota para mandarla hacia el frente, termina siendo balón rechazado. Va a ser pelota para el conjunto neozelandés en saque lateral, primer cuarto de terreno. Cuéntame, Diego.
0: Hay una situación muy llamativa dentro de los equipos que estarán participando en la Copa del Mundo. Hoy el partido se juega a 2:00 p.m, tiempo del centro de México. Para toda la gente que nos sintonice, 3:00 p.m. Bueno, todos los partidos de la selección de Inglaterra van a ser en este horario. Por eso imagino que trataron de tener el duelo esta hora. Por eso también el próximo día 10 van a enfrentar a Costa Rica en este mismo horario. Así van a arrancar, cierto, van a tener la posibilidad de que por lo menos en el primer partido les queda muy cerca de su centro de entrenamiento, de su campo base de entrenamiento, que es en Texas, y debutarán en Arlington en contra de la selección de Croacia, y de que además es un domo que ojalá que puedan tenerlo en buenas condiciones climáticas.
1: Sí, señor. Pelota que maneja Inglaterra en 3/4 de terreno por el centro. La pelota para la izquierda en el rebote. ¿Quién la consigue? Todavía Henderson. El balón para la derecha. 3/4 de terreno. A ver si mete en buen centro. Buen servicio al área. Rechazo defensivo. La va sacando desde el fondo el número 13. Cacaz. Liberato la manda para el frente. El balón para tratar de conectar con Wood. Wood que le da la espalda precisamente a Guy. Buen servicio dentro del área, puede ser hasta el centro. El balón va a llegar para el costado izquierdo en el corredor del área. La tiene Just para meter el centro. La pone por abajo. El balón para el frente. El remate por fuera. El zurdazo se va desviado. Intentó pegarle Signe. La manda por un costado.
0: Pero la fórmula está muy clara, Gabo. Es lanzar a Chris Wood, que retenga con su más de 1.90, que pueda pelear con los dos centrales, tanto con Mark Guy como John Stones, y a partir de ahí progresar el conjunto de Nueva Zelanda. Lo que es una realidad es que tanto Singh como el caso de Josh del otro lado tardaron muchísimo tiempo en arribar al área para hacer opciones de paso, para poder rematar. Y del otro lado, Inglaterra, que está cargando su juego mucho por la banda de la izquierda. Incluso Marcus Rashford y Morgan Rogers se están alternando sobre las bandas. Hay instantes en donde Rogers juega sobre la banda de la izquierda, que lo puede hacer muy bien a perfil cambiado, y están buscando los centros en donde el área pis es propiedad de Ollie Watkins, el delantero también del Aston Villa. Ahí, cuando vemos la reiteración del cabezazo de John Stones, increíble la marcación, que ni siquiera se tuvo que levantar para conectar. Pero Inglaterra está buscando desde la banda de la izquierda el servicio cerrado al segundo palo para encontrar a Ollie Watkins, o en su defecto a Morgan Rogers o Marcus Rashford.
1: Balón que saca desde el fondo, Gay la pone por la izquierda, el balón para llegar a tres cuartos de terreno, intentando para el frente Spence, el futbolista del Tottenham, tocando el balón por abajo, después le va a quedar la pelota suelta ahí prácticamente a Rashford, contra el número 7 del conjunto de Nueva Zelanda, Garbett. Ahora línea final, venía el centro, intento de remate, me parece que marquen que salió la pelota, alguna falta, no sé, a mí me parece que el balón no había salido.
0: Infracción de Morgan Rogers es lo que terminan señalando en el choque con Finn Sulman, elemento del Portland Timbers, lo decíamos, también lo de Boxall, que se desempeña en el Minnesota United. Los dos futbolistas que se encuentran en equipos de Major League Soccer, de lo más destacado, junto con lo de Chris Wood, que es delantero del Nottingham Forest, lo de el cancerbero Max Cocomb, que pertenece al Millwall, se hizo famoso después de la película de Hooligans.
1: Sí, sí, sí.
0: Y mire los ventiladores que ponen a la altura de las bancas ahí en el Raymond James Stadium, a un costado de donde se encontraba Thomas Tuchel. A ver, el clima, cierto, para nosotros o en el continente americano es un clima dócil, te dejo.
1: Lanzamiento por derecha, va a entrar al área el conjunto inglés, el rebote muy mordido por parte de Ollie Watkins, se le pegó con derecha y levantó apenas desviada del arco el arquero Crocombe. Tuvo una muy buena el conjunto inglés, que servicio le pusieron prácticamente para dejarlo de cara al arco, la mandó por un costado.
0: Se aviva Henderson, muy inteligente el futbolista del Brentford, el ex capitán de Liverpool, campeón de Champions League, para que corre el artillero del Aston Villa, que hay que decirlo, a pesar de la altura, no es un futbolista tosco ni torpe, tiene muy buena velocidad, se terminó imponiendo ahora en la carrera Boxall, es muy mala definición, tenía que haber llevado el menos rumbo de portería y complicar a Crocombe. Y lo que es una realidad, Gabo, es que también Inglaterra juega con un 4-4-1-1, en donde Harry Kane funge como enganche, ni siquiera es centro delantero como tal, el que ocupa el área totalmente solo, y Watkins tratando, Thomas Tuchel, de sacar el mejor provecho de Harry Kane, pero también de complicar a cualquier rival que se le ponga enfrente, porque Harry Kane constantemente va a tratar o de ganar la espalda de los contenciones rivales, o en su defecto ir a la banda a cargar algún costado, sobre todo por la banda de la izquierda, que es donde más habituado se siente para ir el exfutbolista del Tottenham Hotspur, vigente campeón de Bundesliga con el Bayern Múnich, y a partir de ahí elaborar juego. Va a ser muy interesante si es que Nueva Zelanda puede frenar a Kane, que por lo pronto no ha tenido disparos a portería en 14 minutos.
1: Lanzamiento por el costado de la derecha que va cerrando para el centro. Va a salir Pickford para tocar el balón. Con ya prácticamente 15 minutos a través de la aplicación Euphoria by Travel y TUDN Radio, Inglaterra está 0-0 con Nueva Zelanda en un amistoso rumbo a la Copa del Mundo.
0: Y les decimos que va a jugar Croacia en contra de Eslovenia el día de mañana a partir de las 10 de la noche, este 9 Centro y 7 Pacífico, por TUDN Radio. Además tendremos otro duelo amistoso, Dinamarca en contra de Ucrania, mañana 8 de la noche, este 7 Centro y 5 Pacífico, por TUDN Radio.
1: Balón por la derecha, pelota para tres cuartos de terreno, pegada a la banda, la tiene Watkins, va intentando Ollie, va recortando por el centro, la pone para atrás, quien le pega el bombazo a la tribuna, le pegó el número 17, Rogers, se la mandó muy desviada al futbolista que juega para el Aston Villa.
0: Tiene posesión Inglaterra en 15 minutos, Gabo, pero no ha logrado tener profundidad, salvo aquella jugada en donde se señaló la falta de Morgan Rogers en el interior del área con el servicio de Jet Spence, pero hay que entender, los dos extremos es otra de las circunstancias, juegan a perfil cambiado, cosa que evidentemente no facilita que Inglaterra pueda llegar a línea final, y que va a tener que estar con constancia de servicios al área, en donde en teoría si Harry Kane no se mete y no carga el área para buscar un remate de cabeza, entonces quedará en inferioridad numérica y tendrá que pelear con los dos centrales ahí Ollie Watkins.
1: Saludos también para el Sayitas, también para José Cortés, que se conectan, muchas gracias. Están ahí prácticamente en la transmisión, la tiene atrás el conjunto inglés, Henderson, el equipo de la Rosa, el equipo de los Tres Leones, moviendo ya, llegando a tres cuartos de terreno, un equipo que siempre ha sido favorito, que siempre es candidata y que solamente tiene una Copa del Mundo en el 66. Bueno, a ver, varias selecciones quisieran por lo menos tener una. Eso me queda claro, pero siempre lanza como candidato y termina quedando siempre fuera. ¡Hakei le pegó con fuerza al balón! El bombazo termina siendo rechazado por el arquero. Krokomi manda el balón por fuera, va a ser lateral por derecha. Rápido cobró Inglaterra, la pone para atrás al medio campo. Se animó Harry Kane, Diego.
0: El primer remate al arco que pueda tener el futbolista del Bayern Múnich. Es una zona relativamente controlable para el arquero desde la distancia, porque remata 4 o 5 metros antes del área y porque el disparo no va tan angulado. Pero es lo que decíamos, se carga a la banda de la izquierda en donde tiene superioridad Inglaterra, en donde es muy difícil de que alguien vaya y lo marque, porque si no a su espalda puede aparecer totalmente solo Kobbie Mainoo. Y aprovecha muy bien esta situación Harry Kane. Vamos a ver en cuántas ocasiones termina sucediendo, o en su defecto si Inglaterra puede establecer el mano a mano cargando a Kane en el área, que vaya Spence y Rashford por un costado, o Kwanzaa y también Morgan Rogers del otro, para que se la juegue mano a mano el conjunto británico y a partir de ahí busque servicios al área en donde puedan estar Harry Kane y Ollie Watkins. Pero por lo pronto la tendencia, y parece que el plan de Thomas Tuchel, es que la mayor parte del partido Harry Kane haga este tipo de cosas, que juegue fuera del área y que después se encuentre entre el arco a partir de la larga distancia.
1: Damp nos dice: ¿quién juega, amigabo? Está jugando Inglaterra contra Nueva Zelanda, amistoso rumbo a la Copa del Mundo. Y el balón lo va sacando desde el fondo Nueva Zelanda. El tema de el futbolista número 2, ¿no? Tim Payne, que se volvió muy famoso, señor Peña.
0: Un loco con millones de seguidores dijo: pues a ver, vamos a encontrar el futbolista menos conocido. Carso nos dice: el señor Andalón es Carso. Un cibernauta, experto, el señor Andalón.
1: Sería el menos conocido, digo, porque Payne por lo menos es titular.
0: Me hace que nada más agarró de una de selección azar. Facilita. Ahí le encargo a ver si tiene alguno de Sudáfrica su Instagram.
1: Exacto, o sea, la verdad es que yo también. Del Congo, cuénteme, de Cabo Verde. No sé, yo creo que había muchos menos conocidos, pero bueno. Al final, bueno, ya le dio millones de seguidores.
0: Sí, señor.
1: Bueno, que tiene izquierda. Vamos a ver, en medio campo por el centro va atacando el conjunto de la Rosa. Pelota para la izquierda. Espera Harry Kane, el recorte. Termina siendo remate por parte de Rashford. El balón queda por el pico del área. La recupera Harry Kane. Ahora para atrás. Harry Kane. Viene el centro, balón al área. La pelota pasa con el pecho en el centro. Rechazo defensivo. No pudieron entre Watkins, entre Rashford, nadie meter el balón.
0: Pero sí hubo sensación de peligro, Gabo, a partir de que apareció Kobbie Mainoo de segunda línea, pisó el área y terminó inquietando a los dos centrales y también al contención que llegaba, que era Bell, para marcar. El cuadro británico ya acelerando después de 19 minutos en el compromiso, se ve mucho más asentado en el terreno de juego y ya van 4 o 5 minutos en los que Nueva Zelanda no logra ni siquiera pisar campo rival.
1: Sí, señor. Pelota que tiene en tres cuartos de terreno por derecha el conjunto inglés. La pelota para Harry Kane, se va a dar la vuelta, tocaba por abajo. El balón no pudo quedarle a Rogers.
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8: Bajo los reflectores de Hollywood y el sol eterno de California, Los Ángeles se preparan para dar su mejor papel, ser sede mundialista del 2026. Los aficionados podrán disfrutar de las playas de Malibú, donde el sol y el surf crean el ambiente perfecto para el descanso. La experiencia continúa con la comida callejera gourmet de sus famosos food trucks o con los platillos sofisticados que se encuentran en el muelle de Santa Mónica. Su brillo los llevará a sentirse parte del mundo cinematográfico, con su variedad de estudios como Warner Bros. Y Universal Studios. Continuando en el paseo de la fama hasta llegar al Observatorio Griffith. Desde las alturas junto al letrero de Hollywood, los visitantes podrán vigilar cada rincón de la ciudad. LA está lista para brillar como la estrella del mundial, siendo el escenario perfecto donde el deporte será protagonista este verano.
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0: Volvemos.
1: Tres minutos de hidratación. Para mí cortas el ritmo, pero bueno. Ya veremos qué pasa en los partidos y a los técnicos les gusta. Creo que también va a ser a importante los escuchar a los técnicos y a los jugadores.
2: A los técnicos les va a fascinar sí, porque claro, tiene la posibilidad de darles indicaciones. Muchos dicen que algunos partidos han cambiado a razón de una pausa de rehidratación porque logras juntarlos y darles indicaciones.
1: Completamente. Sí, a lo mejor al jugador le puede gustar mucho menos. La tiene ya el arquero Crocom, la pega con pierna zurda, la manda larga hasta el medio campo. El balón pasa en zona defensiva, la tiene Stones, que la pone para Pickford. Pickford para mover el balón. Y la pelota para sacarla desde el fondo en el corredor del área. El balón con pierna derecha, otra vez para ponerla Pickford por el costado de la izquierda. Prefieren que Stone la deja con Guy. Y ahora cruzando el primer cuarto de terreno por la izquierda, la pelota larga, se va el balón, va a ser saque lateral para Nueva Zelanda en primer cuarto de terreno por derecha.
2: Qué extraño es ver un futbolista de la selección de Inglaterra y sobre todo un extremo que te pide el balón al pie, ¿no? El caso de Marcus Rashford, por lo regular, sí. Morgan Rogers, y cuántos extremos no hemos visto, Joe Cole, entre otros, que con la velocidad, la zancada, la estatura se imponen al juego, al espacio, y que por lo regular, antes de la llegada de Pep Guardiola al fútbol de Inglaterra, era jugar al espacio.
1: Nueva Zelanda le pega el rebote abajo buscando Garbett hacerle daño a Pickford. El balón rechazado, intentaba Wood, ya se va a quedar contra la línea, quiere sacarla desde el fondo Spence. El balón lo recuperaba muy bien Inglaterra, y con taconcito y demás va saliendo por la izquierda Spence, que por cierto trae venda en la mano izquierda, trae una cosa aquí en la quijada. Pobre muchacho, ¿va a llegar con también pierna biónica o cómo?
2: Ojalá que pueda llegar.
1: Oh, bueno.
2: Completo, ¿no?
1: Sí, claro.
2: Copa del Mundo. Porque, a ver, en los últimos días también ha habido uno que otro lesionado que desafortunadamente se han caído de las listas definitivas. Hoy, si no estoy mal, el central que pertenece al Dortmund, o dejó de pertenecer al Dortmund hace unos... a unas temporadas, Leonardo Valerdi se cae de la concentración de la selección de Argentina, que le quedan los centrales así contaditos. Hoy va a jugar en Kyle Field, en College Station. El seleccionado albiceleste va a tener a Otamendi, va a tener, si no estoy mal, a Lisandro Martínez, el futbolista del Manchester United, como opciones. Pero por detrás, pues el Cuti Romero viene casi sin jugar. Y perdiendo futbolistas algunas selecciones previa a la Copa del Mundo.
1: Fue contra Honduras, ¿no? Fue el único partido que no se cayó, ¿señor? Porque el que se cayó fue contra México, por andarlo diciendo desde antes, ¿no?
2: Sí, que ya incluso lo tenían gestionado y demás, bueno.
1: Al final, nada, bueno. El de Honduras, ese sí no se cayó, bueno. Valor en medio campo la tiene Nueva Zelanda, Boxall. La tocada para el centro. Nos dice Eli Q, ¿cuánto va? 0-0 el juego. Inglaterra y Nueva Zelanda al 28, 0-0 el partido en este amistoso rumbo al Mundial 2026. Pelota por derecha jugando en Tampa. En esta cancha de los Bucaneros, que le caben 65.600 aficionados. Pero la verdad es que, bueno, por lo menos en la parte alta, que hay unas zonas que está ahí en la tribuna, está prácticamente cerrado, ¿no? O no hay gente, ¿eh? Eso es una realidad. No se ve nadie.
2: Este estadio no se llena desde que vino Brady.
1: Sí, no, bueno.
2: Que además, bueno, la última gran cita que tuvo fue aquel Super Bowl, si no estoy mal, hace 6 años, en donde tanto Gronkowski como el propio Brady terminaron dándole el título de la NFL, el Super Bowl, a los Bucaneros.
1: Es en el que tiene el show The Weeknd, ¿no? Si no estoy mal.
2: Sí, entonces fue después de pandemia, ¿no? 2021.
1: Creo que sí. Por ahí, exactamente. Balón por la izquierda, la pelota se le va al número 11 del conjunto de Nueva Zelanda, Just, que no puede quedarse con el balón. Son 29 minutos, 0-0 el juego, y va a sacarla desde el fondo Inglaterra. El balón en lateral. Teniendo en cuenta lo que es la plantilla de Inglaterra, Diego, de verdad, ¿a dónde lo ves que pueda llegar? Porque a mí me parece que sí tiene medio...

0: complicado el tema con los futbolistas. La calidad, vaya, o sea, creo que sí está recortadito. Ahorita me cuenta, la tiene Spence por la izquierda. Va a meterse al área, a ver si mete el centro. Spence sigue para meter el centro. Buena pelota, la, el balón para todos. Quien viene con el bombazo por encima del travesaño. Le terminaron pegando al arco y la mandaron muy desviada. El arco que defiende Crocom.
1: Buen remate de Kobe Maino, creo yo. A ver, la combinación del momento y después de algunos futbolistas. Caso Marcus Rashford, caso Jude Bellingham, John Stones, pilares de esta selección, no te da la garantía de que los futbolistas, al menos de experiencia, salvo lo de Harry Kane, lleguen en buen momento a una Copa del Mundo y que son vitales, ¿no? Para una selección. Creo que pasará de manera relativamente sencilla la fase de grupos. Le pronostico 7 unidades, el empate con Croacia y después te dejo.
0: El remate directo por parte del número 17, Rogers, termina siendo rechazado. La tenía Harry Kane, alcanza a tocar otra vez para Rogers. El balón al corredor, vamos a ver a Cuanza si mete el centro, pico del área, la pone para atrás. Y el balón para meterlo al área. Es que de repente creo, el balón viene por el centro, la pelota pasa, la tiene el arquero Crocom. Entiendo que a lo mejor como equipo no hayas tenido un buen desempeño. Pero al final hay futbolistas que te pudieron haber dado mucho más y Tuchel termina deshaciéndose de ellos, ¿no?
1: Sí, a ver, también los que termina dejando fuera no tuvieron buena temporada. O sea, ni Cole Palmer, ni tampoco Phil Foden. De hecho, para mí Phil Foden es el segundo año consecutivo muy discreto que tiene el futbolista del City. En el último partido previo a este, en marzo, lo terminó utilizando de centro delantero. Tampoco le echó la mano Thomas Tuchel.
0: Pero te pongo un caso, Diego. Neymar ha tenido un año terrible, sí. Y todo, y aún así lo lleva a Brasil. Yo creo que Inglaterra no se puede dar ese lujo de dejar futbolistas así.
1: No, de acuerdo, yo estoy contigo, yo no los hubiera dejado fuera. Y sobre todo porque le está apostando mucho a talento joven. A ver, hay 2 futbolistas en la convocatoria, 3 futbolistas que a mí me parece increíble que los lleve teniendo los nombres que dejó fuera. Río Engumoa es uno, el chico de Liverpool que debutó esta temporada, cierto, con gol. Y que le interesa al Bayern Múnich.
0: ¿Te dejó? Viene por derecha Inglaterra, va Watkins, se metió Watkins, centro al área, no. Termina siendo un pase prácticamente a las manos del arquero Crocom. No pudo llegar Rashford.
1: Muy inteligente el movimiento de Ollie Watkins y cargarse por este costado, Gabo, porque ninguno de los 2 centrales lo va a seguir hasta esa zona. Ahí encuentra un vacío porque jala la marca Morgan Rogers y tiene la posibilidad de tirar el servicio. No es preciso, pero sí le daba la posibilidad de competir de frente a la portería a Marcus Rashford. A ver, Alex Scott, Elliot Anderson y Río Engumoa son los nombres. Y pues bueno, y todavía podemos sumar lo de Kobe Maino, porque a mí me parece que en selección Inglaterra, pese al buen momento que tuvo en la temporada con Michael Carrick en el Manchester United, Kobe Maino no es garantía de que te pueda controlar un partido. Le sumas que en medio campo está acompañado por un veterano, buen veterano, pero cumple nada más desde mi punto de vista Jordan Henderson. Ahí se vuelve complicado que cuando la selección de Croacia se enfrenta a Inglaterra en el AT&T Stadium, Kovacic, el caso de Luka Modric, no te puedan quitar la pelota, no te puedan meter contra tu portería y que termines sufriendo las situaciones de lo que ya decíamos, de que Stones tiene un muy buen rato de no jugar como central, que no tienes un contención, un fierro natural como antes lo llegaba a tener la selección de Inglaterra. Yo sí creo que tengo mis ciertas dudas y comienzo a creer que México no es cierto.
0: Pues quién sabe, ¿eh? La verdad es que hay tantas cosas.
1: No, pero sí viene, a ver, está muy mermada Inglaterra.
0: Muy, muy mermada. Bueno, en eso de México hay mucha gente que coincide, que lo dicen, que ya incluso aparte del video, el otro día estaba viendo uno de una persona psíquica y que le estaba diciendo a alguien, pues no sé quién, la verdad, no me le puse tanta atención, y que le decía que México llegaba a semifinales. Le preguntó si pasaba a semifinales y le dijo que no. Pero mucha gente coincide, bueno, y dice el tema de semifinales, semifinales, semifinales, pero no avanza de ahí. Ah, bueno, sería de todas maneras un resultado histórico para México.
1: ¿Dónde lo firmo?
0: No, claro. Balón afuera del área grande por derecha. La pelota la tiene Inglaterra. El balón le va a quedar a Rogers. Y ahora tratando de buscar el balón otra vez Rogers para dejarlo en 3/4 de terreno por el centro. Rashford para meter el servicio, va recortando. Sigue con el balón, viene con el centro. Amaga, línea final, viene el servicio, balón alto. El remate de cabeza, marcada. Llega Harry Kane de cabeza. Y Crocom la manda al tiro de los esquina, punta de la derecha, 34 minutos. 0-0 Inglaterra y Nueva Zelanda.
1: Inglaterra carga muy bien el área, hasta con cuatro elementos, y lo que provoca evidentemente, además de que Jet Spencer, opción para el apoyo de Marcus Rashford, es que se juegue mano a mano en el último tercio de la cancha. Rashford trata de aprovechar su velocidad, tira buen centro en el segundo palo donde cargaba bien el área Harry Kane, gana su mano a mano. El cabezazo le sale centralizado, Gabo, pero Inglaterra entiende que en el último tercio tiene que provocar el mano a mano.
0: Saludos para Torreón Mendy, se ve. Saludos, muchas gracias y bueno, abrazo, ahí estaremos, muchas gracias. Está conectado, viene el centro, Rashford, viene el balón al área, rechazo defensivo. La pelota queda por el costado de la izquierda. La recupera el conjunto inglés, la pone para atrás. El balón en tres cuartos de terreno y sigue moviendo el equipo de la Rosa. Para el frente intentaba hacer taconcito el conjunto inglés, ahí prácticamente en tres cuartos de terreno. Rashford ya no pudo llegar el balón, recupera Nueva Zelanda. Primer cuarto de terreno por el centro. Wood abre por derecha el balón para el medio campo. Y van cruzando prácticamente, meten el servicio largo para Wood, muy fácil para que lo tenga el arquero Jordan Pickford. 35 ya se fueron en la aplicación Euphoria by Travel y TUDN Radio para todos los Estados Unidos. Inglaterra 0, Nueva Zelanda 0.
1: Les recuerdo que te dejó
0: balón largo por derecha, vamos a ver. Viene el centro para atrás, quien le pega, el balón pasa, la tiene Nueva Zelanda en el área.
1: ¿Le gustó el estadio de Cuauhtémoc, señor Sal?
0: ¿Tengo que decir que sí o tengo que decir?
1: Pues ojalá que le guste España y Perú, porque los invitamos a que juegue el juego que se desarrollará en Puebla este lunes. La Roja en contra del cuadro Inca a partir de las 10 de la noche, este 9 Centro y 7 Pacífico, para que no se lo pierdan.
0: Mi palco no me gustó tanto, ¿eh? Eso solo le digo.
1: ¿No? Ni a mí.
0: En el palco en el que subimos, no, la verdad, qué cosa. Y luego nos lamentaron, señor Peña, ¿eh?
1: Estamos acostumbrados.
0: Ustedes, ahora también, dije, ah, qué óvole. Pero bueno, no pasa nada. Balón para atrás. Pelota que tiene el arquero Crockham. Le ha pegado largo prácticamente en medio campo. Quiere intenta bajarla el balón para que lo tenga ya el conjunto inglés. Y adelante del medio campo, Henderson. De primera tocaba y hacía túnel. Parecía que le daban la falta. El árbitro dice que no. La pelota por el costado izquierdo. Va a venir el centro. El balón para atrás la tiene Henderson. Otra vez para meter el balón para el frente. Intenta aguantarlo. La triangulación. Buscaban a Harry Kane. La pelota la saca Nueva Zelanda y la deja en el medio campo. Dice por acá, bueno, no tiene nombre, dice, pero ¿cómo ven que Inglaterra haga un gol primero? Me falta esa para una combinada. Bueno, pues, tendría que hacerlo.
1: Dentro de las rachas que tiene Inglaterra, de los últimos 10 juegos, en 9 se puso primero antes que el rival, a ver si ahí doy una luz de esperanza.
0: Sí, de acuerdo. René dice, este mundial está puesto para que los mexas pasen al quinto partido. El quinto partido es apenas octavos de final, ¿eh? Ahora, ya no es cuartos de final. Pelota por derecha, viene el centro, primer palo, lo tiene el arquero en el fondo. Muy bien, Crockham para quedarse con el balón. Digo, de repente mucha gente, y lo he visto por ahí, incluso yo sí creo en el quinto partido, además, abusados, ¿eh? Ya no es quinto partido. Es el sexto partido el que sigue buscando México, que es cuartos de final.
1: Ahora tiene que ser el sexto. Qué mala suerte la nuestra, que cuando viene la
0: Copa del Mundo.
1: Sí, sí, no. O era el cuarto o era el sexto, pero nunca el quinto.
0: Exactamente. Balón en zona defensiva la tiene Nueva Zelanda. El arquero Crockham con el balón le pega con pierna derecha, la manda larga hasta el medio campo. Pues por lo menos así, poquito y sin llegar prácticamente al arco de Pickford. Al 38, Nueva Zelanda está aguantando el 0 a Inglaterra.
1: También es un equipo muy complicado, Gabo. Ecuador apenas le ganó, si no estoy mal, 1-0. Colombia, que le hizo 4 a la selección mexicana, lo terminó ganando apenas 2-1. La selección neozelandesa no es un rival fácil. Digo, entiendo que México le pasó por encima en aquel repechaje del 2014, pero últimamente se ha vuelto un equipo complicado. Y el plan que tiene Inglaterra, además, no lo facilita del todo el hecho de que... ¿Te dejo?
0: Va a venir el balón por la izquierda, línea final. Venía el centro, rechazo defensivo por parte de Nueva Zelanda. ¿Será de esquina o es el lateral? Todo el mundo, los de Nueva Zelanda dicen lateral. Vamos a ver qué marca el árbitro en el servicio que metía Spence.
1: El deseo de Thomas Tuchel es constantemente, Gabo, y permanentemente, que un futbolista o dos estén a la espalda de los contenciones, ya sea Harry Kane, ya sea Morgan Rogers, o sea Marcus Rashford. Ahí esa interpretación del futbolista de lo que percibo, y después tratar de jugar a los costados y que estos futbolistas que ya le ganaron la espalda al contención pisen el área. Si pueden jugar entre líneas y encontrar a esos futbolistas detrás de los contenciones, evidentemente hacer daño por dentro. Trata de confundir a la selección neozelandesa, que por lo pronto ha estado bien parada, que cuando se lo tiene que jugar mano a mano lo juega, que cuando tiene que hacer una marca por zona la hace. Y también el juego de Inglaterra no es el más fluido.
0: Correcto. Ahora sí será tiro de esquina, cobraron el lateral y lo consiguió el conjunto inglés por el costado izquierdo, 39-0-0. El centro por parte del Barcelona, Rashford. Bueno, Barcelona hasta ahorita. En el centro, primer palo, el rechazo defensivo. Intenta ganar Inglaterra por el costado de la derecha en tres cuartos de terreno. Spence. El cambio de juego viene para la izquierda. Rashford con el balón, la controla. Rashford metía el tiro centro, el balón se va desviado del palo izquierdo del arquero a Coco. Miren, nos escribieron por acá. De cuento, a ver, está Pickford en el arco, está Kwanzaa, está Stones, está Guy, está Spence, Henderson, Maino, también está Rogers, Watkins, Rashford y Kane. Y la pregunta es, señor Peña, si esta va a ser la Inglaterra, perdón, titular para el arranque del Mundial, ¿o ven algún cambio?
1: Saca por Rogers, yo creo que...
0: Sí, puede ser, ¿no?
1: Ese debe de ser. Uh-huh. El resto me hace mucho sentido. Lo de... Creo que también el que se le está jugando en el medio terreno con Elliot Anderson es Kobe Maino.
0: El balón para que lo tenga Harry Kane dentro del área. Se va dando la vuelta para pegarle con el zurda. Al final se quedó afuera del área grande por el centro y no pudo ni pegarle y la perdió con Nueva Zelanda. Ya saca el balón desde el fondo. Se animaron a tocar el balón. Qué bravos, qué osados prácticamente. Terminan perdiendo. Otra vez intenta Inglaterra. De atrás quien le pega. Abren para el costado izquierdo. Afuera del área grande. Rashford para pegarle el balón. Termina siendo rebotado. Otra vez a la tribuna. Se fue el balón.
1: El momento de Rashford no es el mejor, pero es el que más intenta, creo yo, en el conjunto británico. Gabo ya anteriormente había disparado por encima de la portería de Crocombe. Ha logrado encontrar tanto por carril exterior pegado a la línea como por dentro las opciones, tanto de tirar un servicio como buscar a portería. Se han abierto los espacios y el equipo también tiene la opción de jugar para él, abriéndole esos espacios. En esta ocasión a mí me parece que le falta tino, que le falta puntería al futbolista del Manchester United. Creo que era menos potencia, más colocación para poner en predicamentos a Crocombe. Y más allá del último disparo que tuvo Inglaterra fue el de Harry Kane.
0: Sí.
1: Con dirección a portería. Del resto, todos sí podemos hablar de cosas cercanas. El remate de cabeza de Harry Kane que se fue a tiro de esquina que lo mandó Crocombe. Pero poco y nada del cuadro británico que ha dominado con el 59% de posesión por el 41% de Nueva Zelanda.
0: Ahí está entonces la posesión, ya son 41.5. LF nos manda saludos, gracias. También por acá, Julián Contreras dice que cómo no va a ganar Inglaterra el primer tiempo, pues no está ganándolo. ¿Qué hacemos? También Leónidas Álvarez, saludos. Dice cómo ni un gol le van a poder hacer a Nueva Zelanda, nos dice Axel, pero nos dice con una palabrota, así que no puedo.
1: ¿Oye, ingado?
0: Puedo decirlo, no, casi. Me dijo, ¿cómo? ¿A dónde me mandaron, se acuerda?
1: Está grave.
0: Eso no lo puedo decir, entonces, pues bueno. Ahí está, entonces saludos para toda la gente que se conecta. 42 minutos, 0-0, partido amistoso entre el conjunto inglés, el equipo de Nueva Zelanda. Y hoy salió completamente en blanco, ya lo decía Diego, con algunos colorcitos ahí en negro en la parte de las axilas. Pero bueno, pues ahí está prácticamente el conjunto de Nueva Zelanda aguantándole el cero al equipo de Inglaterra. Va a ser saque lateral por la izquierda en primer cuarto de terreno.
1: ¿Le puedo hacer una pregunta?
0: Dígame.
1: ¿Qué opina del fantástico recibimiento que le hicieron a la selección de Corea del Sur en Guadalajara?
0: Oh, bueno, como si fueran quienes, ¿no? La verdad es que, bueno, a mí me parece exagerado. Pero bueno, cada quien. ¿A usted le gustó?
1: ¿Cómo recibimos a un maldito rival de grupo?
0: Neta. Es tu rival y todo. A ver, tampoco tienes que ir a...
1: Digo, pedrear. A Colombia yo no tengo bronca.
0: No, pero
1: hay que... No, tiene toda la razón, que su cama esté bien tendida en el hotel y ya párele de contar que le den bien sus alimentos y
0: claro,
1: ya,
0: paremos. Que pasen y buenas tardes, buenas noches, con permiso y tan, pero de verdad, no.
1: ¿No entendieron bien ellos que ni un saludo, ni un hola, ni nada?
0: Claro, completamente, pues ellos sí entienden.
1: Ni que un arigato.
0: Rivales, claro.
1: ¿Qué es en japonés?
0: No, bueno. Terrible, señor Andalón, qué cosa.
1: Lo eché a andar al señor Andalón, sí, con la pregunta.
0: Para decir sus tarugadas de diario, bueno. 43 minutos, 0-0 el juego. El balón lo va sacando el conjunto inglés desde el fondo. Digo, la verdad es que recuerdo, Max, que nos toca el partido contra Corea en Nashville. Y pues tampoco, o sea, sí, cotorreo pasaba, dio la tantán y todo, pero no, amiguitos no éramos así como que tampoco, o sea, tampoco mal, pero tampoco así como, como lo recibieron ahora.
1: Casi les bailan K-pop allá afuera del hotel.
0: No, y antes no les preguntan, ¿no viene BTS? Pelota por la izquierda, la tiene Inglaterra, viene el centro, balón al área. Muy bien el arquero Crocker.
1: No ha encontrado Inglaterra, salvo ese cabezazo de Harry Kane, otra opción como para poder horadar el arco de Crocombe, que tampoco ha sido figura, sí ha tenido dos tapadas relativamente importantes, aquel impacto de Harry Kane y después el cabezazo del futbolista del Bayern Múnich.
0: La tiene Spence, vamos a ver, se va a meter al área por la izquierda, recortó Spence, pero se le olvidó la pelota, la saca Nueva Zelanda y va a hacer lateral por el costado de la izquierda en el corredor del área, y rápido Harry Kane va y lo hace lateral. A mí lo que me gusta de Harry Kane es que otro futbolista delantero hubiera ido, agarra la pelota, hace como el tiempo, espera que llegue alguien más para hacerlo. Harry Kane, rápido, vámonos.
1: Ah, tiene la humildad de un centro delantero que no es nadie. Y la verdad es que es una superestrella mundial. No sé si merezca como tal el Balón de Oro este año, pero se va a quedar muy cerca. Yo creo que tiene que estar en la terna.
0: Sí, sin duda.
1: Que dicho sea de paso,
0: ajá,
1: pues entrega en Londres para hacerle honor a Sir Stanley Matthews, que fue el primer ganador del Balón de Oro en el 70 aniversario del reconocimiento de France Football. 3 minutos se añadieron.
0: 3 minutos más nos quedan en este partido de preparación rumbo al Mundial 2026 entre las selecciones de Inglaterra y Nueva Zelanda. Para pegarle con pierna derecha al arquero a Crockham. La manda larga hasta 3/4 de terreno, la quería bajar Wood, la consiguió bajar, dejó por la izquierda. Ahora vendía el centro, Wood otra vez se colocó para pegarle, pero la pelota le quedó muy muy larga. ¿Consigue tiro de esquina o no? No.
2: No.
0: Ah, no sé. Ya lo veo muy animado yéndose a la esquina.
1: No,
0: nadie le toca, nadie. Ya se fue 1 minuto, nos quedan 2.
1: Partido, a ver, a ritmo semilento con las ocasiones de Inglaterra, Gabo, nada espectacular del cuadro británico.
0: No, de acuerdo.
1: Pero bueno, entendiendo que a media semana volverá a tener otro partido de preparación justo el día 10 en contra de Costa Rica, y creo que tiene que demostrar todo su poder. Ahí imagino que Bukayo Saka estará en el terreno de juego, que creo que sí puede ser un futbolista diferencial, de lo mejor creo que tiene con relación, momento, calidad y trayectoria el cuadro británico. Y el otro que creo que puede estar en la alineación, Gabo, es justo ahora que la tiene Kwanza, es Reece James, que hoy está en el banquillo.
0: Sí, señor. Digo, a ver, muy pocos ya se juegan el quedarse en la selección. Ya prácticamente todos dieron su lista. Desde el 1 de junio era la última opción. Entonces, pues, yo creo que se están guardando completamente. Digo, los últimos amistosos de casi todo el mundo no han sido espectaculares, ¿eh? Es una realidad.
1: No, entendiendo que hay algunos futbolistas que pues, les entra el miedo, que ven salir a otros elementos ya lesionados, claro, sobre los entrenamientos, etcétera, etcétera. Dicen, no, déjame aguardo. Y sobre todo porque son selecciones que están disputando o que disputarán el torneo. A ver, yo quiero ver cómo entra Costa Rica, que no está en la Copa del Mundo, en ese partido en contra de Inglaterra.
0: ¡Centro de España!

0: por parte de Spence desde el costado izquierdo. Antes de entrar al corredor, recortó con la pierna derecha, metió el servicio con la misma derecha. El balón arriba y Harry Kane la peina con la cabeza, con la frente para ponerla lejos. En alcance para el arquero Cocon. Y el juego se pone. Harry Kane e Inglaterra están ganándole 1-0 a Nueva Zelanda, Diego.
1: Se combinó el momento, se dieron las situaciones para que Spence tirara el servicio al área. En el instante en el que Harry Kane venía entrando, que no estaba siendo marcado por nadie, que Finn Surman había quedado jugado porque trata de fildear el balón y ganar la posición y no puede. Y Kane con un remate poco ortodoxo peinando la pelota porque no le da con la frente de lleno a la esférica, la pone lejos de la cabaña de el cancerbero Crocom para poner el 1-0. Se nos ha terminado el primer tiempo con ventaja justa para la selección de Inglaterra, que fue la que lo vino a buscar.
0: Pausa y venimos con más a través de la aplicación Euphoria by Travel y TUDN Radio. Inglaterra 1, Harry Kane al 45 más 2, Nueva Zelanda 0.
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Brujita Verón ganó la Copa Libertadores en 2009 con Estudiantes, igualando la hazaña de su padre. De igual manera, también brilló en el viejo continente de equipos como la Lazio, el Manchester United y el Inter de Milán. Su liderazgo y técnica lo convirtieron en figura en Argentina y en Europa.

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2: James Stadium en Tampa, Florida. Par de modificaciones que realizó el cuadro de Inglaterra, ya más adelante las anunciaremos. 1-0 antes del medio tiempo lo logró el cuadro británico. Yo los dejo en la voz, la emoción, el relato de mi compañero y amigo Gabriel Sáenz. Gabo, que sea más entretenido, por favor, que el primer tiempo.
3: Bueno, que Dios lo oiga. Ya está prácticamente aquí para pitar Natalie Simón. Pita y dice que se mueva la pelota. ¡La pasión! Ya está en la cancha, el balón rueda en el terreno de juego. Inglaterra y Nueva Zelanda juegan un amistoso rumbo a la Copa del Mundo. Está ganando la selección de Inglaterra 1-0 con el gol de Harry Kane al 45+2. Prácticamente para cerrar el primer tiempo. Se fue Pickford y entró Trafford.
2: Sí, señor, la primera de cuatro modificaciones. Dan Bourne también vino al terreno de juego. Salió John Stones, Jude Bellingham está en la cancha. Se fue Jordan Henderson, Anthony Gordon a la cancha para la salida de Marcus Rashford. Y el autor del gol, Harry Kane, dejó también el terreno de juego para el ingreso del segundo mejor anotador de la Liga Árabe, solo por detrás del todopoderoso Julián Quiñones, Ivan Toney.
3: Ándale, todopoderoso, bueno.
2: ¿No? Treinta y tantos goles, 33 goles.
3: Pues sí, ¿cuántos lleva con selección? Ya le dije que guarde.
2: ¿A poco Hugo Sánchez entonces fue malo?
3: No, pero... ¿Ah? Pero la selección de Arabia no es buena. Digo, la Liga de Arabia, perdón, la selección. Bueno, tampoco la selección. Últimamente ya agarré con las dos. Dice Mikey Zaragoza, salud, mi Gabo, éxito como siempre ahora desde Yuma, Arizona. Abrazo a toda la gente de Yuma, muchas gracias, mi querido Mikey. Abrazo enorme. Hay falta por parte del conjunto de Nueva Zelanda, ya la mueve Inglaterra. Pues muchísimos cambios hizo el conjunto inglés.
2: También ingresó Elliot Anderson, cambió el 11 este. Río Ngomoa vino a la cancha en lugar de Ollie Watkins. El que ingresó es Elliot Anderson sobre Morgan Rogers. Ya habíamos dicho lo de Tino Libramento en lugar de Jet Spence. Eric Conza en la cancha en lugar de Mark Guy. Y eran los que nos saltaban, si no estoy mal. Ah, Nico Reilly para la salida de Kubi Mainu.
3: Bueno, pues ahí está.
2: ¿No le va a decir nada al señor Tuchel, como le dice al Vasco?
3: Sí, pues claro. No sirve para nada, o sea, hacer esto, imagínate. De por sí, su equipo no se fue nada. O sea, no se vio nada bien en la primera parte. Y hace todo esto, no, pues menos. Oh, qué cosa. Además, ya me cansé de hacer tantos movimientos. Total, ahí voy a diciéndolos como estén.
2: Agarra una app, déjese, la enseño.
3: Más fácil.
2: Creo que es más sencillo.
3: Más fácil, sí. Ahí lo tengo ya abierto. Sí, va a ser mucho más fácil. Balón que va moviendo Inglaterra para el frente. Pelota por el costado en el corredor del área. ¿Quién va a meter el centro? Aguanta la pelota y la tiene ahora el balón Jude Bellingham. Abre por derecha. Y ahora para meter el servicio prefieren dejar la pelota por fuera. La tiene Anderson ahora por la izquierda en el corredor del área. ¿Quién mete el centro? Va intentando el cuadro de la Rosa venir el servicio. Ahora tiro de esquina, punta de la izquierda. Así la marca Natalie Simón.
2: También se fue Jarrell Kwanza para el ingreso de Rhys James, que yo creo que será titular en la Copa del Mundo. Vamos a esperar que lo que se termina dando, Gabo.
3: Perfecto, pues ahí está. Balón que van a poner en el área. Y para intentar hacerle daño al conjunto de Nueva Zelanda, va a venir con el centro el número 24. Pero ahí terminan hablando con alguien de Nueva Zelanda en el área. Va a venir el centro al área con Jude Bellingham y también un futbolista de Nueva Zelanda. Viene el centro, balón al área, el cabezazo, la pelota queda ahí. O'Reilly le pegó, la pone alta, cabezazo apenas por un costado, se va desviado al palo y afuera. Estuvo cerca Burn.
2: Sí, llega apenas de media volea para pescar la pelota cuando ya había ganado en todo lo alto el futbolista británico Nico Reilly. Levantó y después el balón quedó servido para la cabeza de Dunburn, que le dio dirección de poste. Por cierto, Gabo, pese a lo que puede generar una contratación, una desconcentración en la selección de cualquier entrenador. Inglaterra, entendiendo que los plazos son muy cortos por el tema del Mundial y que se prolonga más el Mundial que en anteriores ediciones, ha aceptado y ha autorizado que los futbolistas que están en la selección de Inglaterra, por lo pronto durante la Copa del Mundo, puedan ser transferidos a otros equipos, que incluso prestarían sus servicios médicos para realizar los exámenes pertinentes para que se lleven a cabo y ya nada más se firmen los contratos y se convierta en jugador de otra institución.
3: Me parece bien, digo, la verdad, que bueno, ¿no? Digo, a mí, de repente creo que el futbolista sí lo tiene como desconcentrado el saber su futuro, ¿no? Sobre todo si no sabes si vas a estar en un equipo o no.
2: Como lo de Rashford. No sé y no imagino que le tuvieran que hacer exámenes médicos de nuevo.
3: Correcto.
2: Pero bueno, le daría certeza.
3: Sí, señor. 50 minutos ya rebasados a través de la aplicación Euphoria by Travel y TUDN Radio. Inglaterra tiene 1, Nueva Zelanda 0.
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3: Balón que mueve por la izquierda el conjunto de La Rosa, la tiene hacia el frente el equipo de Tuchel. Gordon tenía el balón, terminó perdiéndolo ahora en medio campo. ¿Quién lo recupera? Lo terminaba recuperando Riley. Ahora el lanzamiento para el frente. Vamos a ver por el costado de la izquierda en el pico del área. Servicio de Gordon. El balón para atrás. ¿Quién llega para rematar? Nadie. La saca Nueva Zelanda como puede y la manda para dejarla prácticamente en el primer cuarto de terreno por el costado de la derecha. Y consiguiendo bien el balón en Garbett. Y la pelota sale, va a ser balón de manos al 51.
2: Acá por fin Inglaterra tiene un futbolista al que le puede tocar el espacio, que justamente lo que más le agrada a comparación de Marcus Rashford. El servicio no es bueno porque va con dirección al punto penal cuando Ivan Toney ya se había pasado, además de que en el interior del área no estaba mano a mano, le hacían el 2-1, pero también va a poder jugar Inglaterra con el marcador, por lo pronto malabarear esa situación y de alguna u otra manera llevar los tiempos del compromiso.
3: Sí, señor. Balón por el costado de la derecha en medio campo, moviendo el conjunto inglés. La pelota para que la lleve número 24, Rhys James. Ahora en zona de seguridad el conjunto de Inglaterra con Trafford. No avanza, no llega por lo menos a cruzar el medio terreno. Burn. Dan dejando la pelota por la izquierda, cruzando el medio terreno, va intentando el conjunto inglés, libramento. Y ahora para atrás con Trafford, que está en el primer cuarto de terreno por el centro, abre por derecha. El balón lo lleva Inglaterra, cruzando el medio campo. La pelota para el frente, intentando tocar el balón el conjunto de Inglaterra, en medio terreno. La pelota por abajo, todavía dejándola. Ahora con Byrne en medio campo por el centro. Con pierna zurda abre para el costado izquierdo. Vamos a ver qué intenta el conjunto inglés. La lleva para el frente de Gordon. Vamos a ver qué realiza. Le terminó pegando, balón rebotado. ¿Quién la tiene? Inglaterra dentro del área. A ver quién le pega. Le viene haciendo la jugada. El remate para abajo con zurda. Le queda otra vez a Gordon. La deja para atrás. El bombazo que no llega. Y ahora con el libramento por la izquierda. A ver si mete un buen centro. Libramento mete el centro ya dentro del área. La pelota rechazada. Está encima Inglaterra, pero no cae el gol.
2: Sí, un segundo tiempo mucho más intenso, Gabo, apretando el conjunto británico y aprovechando la frescura de las piernas de varios futbolistas.
3: A ver quién le pega la pelota para libramento. Va a jalar con la zurda, no, prefirió por la izquierda. Gordon a pegarle al arco. Sigue con el balón, el toque de pelota por abajo. Libramento dentro del área, línea final, va a meter el centro a segundo palo. ¿Quién llega? Al final termina quedando muy, muy larga la pelota, ¿eh? Y el balón para tratar de recuperarlo hacia el frente, línea final. A ver si viene el centro, intenta Río. Juanga la mete para el área, el balón termina quedando por fuera. Otra vez Gordon con el balón. Y la pelota para moverla hacia el costado izquierdo. Gordon. Libramento. En tres cuartos de terreno por el centro. La pelota para el costado de la derecha. James conectando. Ya son 54 minutos. La pelota por abajo en el rebote. ¿A quién le queda? Inglaterra. A ver quién le pega. El balón otra vez con el número 8, Anderson. La pelota para atrás, venía el centro, balón rebotado. Hay falta por parte del jugador de Nueva Zelanda por derecha en tres cuartos de terreno.
2: Y lo alcanza a pisar a Elliot Anderson. ¿Cómo queda parada Inglaterra después de todas las modificaciones? Es Tom Heaton bajo los tres postes y luego Dan Byrne, Erik Konsa, es la pareja de centrales, zurdo Dan Byrne, en su defecto Erik Konsa por la derecha, Rhys James lateral derecho, lateral izquierdo Tino Libramento, Nico Riley es un contención a la par de Elliot Anderson, adelante el que hace las veces de Harry Kane es Jude Bellingham, por la banda de la izquierda Anthony Gordon, por la derecha Rion Gumoa y adelante Ivan Toney. Es prácticamente el mismo 4-2-3-1, 4-4-1-1, como le quiera llamar. Pero ahora vamos a ver, va a ser muy interesante, Gabo, el que tengas a un enganche que siempre va de frente a portería, el caso de Jude Bellingham, a comparación de lo que hacía Harry Kane, que por lo regular siempre le daba la espalda al arco.
3: Correcto. Va a venir el centro, pelota al área. El balón rechazado por Nueva Zelanda, marcaron falta. Fue falta a favor del conjunto de Nueva Zelanda dentro de su área. 55 minutos, 1-0. Un empujón clarito, creo yo.
2: Sí, de acuerdo ahí el abrazo de Jude Bellingham y después Anthony Gordon, si no me falla la vista, se termina llevando el futbolista de Nueva Zelanda cuando se ve el barco de Puerto Vallarta, perdón.
3: No.
2: Acá en el
3: Bucaneros, de los Bucaneros.
2: De lo muy atípico, ¿no? Que pueda haber en un estadio, un barco ahí enclavado.
3: Correcto.
2: No sé qué otra cosa en algún estadio de grandes ligas, de NFL, nos podemos encontrar.
3: Sí, hay demasiadas cosas, la verdad, son muy, muy raros ese tema.
2: Hay un cuerno en el estadio de Minnesota, ¿no?
3: Vikings. Correcto, es correcto.
2: En Minneapolis. Sí.
3: También el de las Chivas, pero eso ya fue copiado. ¿Qué cosa? Balón por la izquierda la tiene O'Reilly, va intentando para meterse al corredor. En uno de los estadios, no sé en cuál, hay este como jacuzzis de béisbol. Que incluso...
2: También en el de las Águilas de Veracruz de la Liga Mexicana del Pacífico y alberca.
3: Bueno, sí. Pelota para atrás la tiene el conjunto inglés.
2: El
3: Águila de Veracruz, sí.
2: Mira, las Águilas solamente unas y ganadoras.
3: Ay, brincó el señor Andalonso, son sus Águilas también. Pelota por derecha la tiene Gonza. Balón hacia atrás. Se abre Byrne para cruzar el medio terreno por el centro. Con zurda la deja por abajo. Pegado a la banda la tiene Libramento. Deja el balón por el centro. Vamos a ver quién le pega. Gordon se dio la vuelta. Aguanta el balón. Toca en corto. Intentaba O'Reilly. Falta. Falta a favor de Inglaterra. Fuera del área grande. Bajaron a Ivan Toney.
2: Lo engancharon al futbolista del fútbol árabe. Termina cayendo de frente a portería. Acá hay una situación, Gabo, que si cuestionábamos lo de John Stones jugando como central después de los últimos años, como lo ha hecho de lateral, pues Nico Riley hace mucho tiempo que no juega de mediocampista. Toda la temporada pasada con Pep Guardiola jugó de lateral y es algo llamativo porque vamos a ver cómo lo termina aprovechando en su defecto Thomas Tuchel. En teoría puede realizar alguna especie de enroque que pase por el carril interior Nico Riley, pero por lo pronto muy fijo en su posición de contención.
3: Ahorita platicamos algunos marcadores que están dándose al momento y los que ya se dieron en estos amistosos. Le va a pegar con el número 24, Reece James, con pierna derecha. Hay 5 en la barrera por parte de Nueva Zelanda. 4 para el rebote por parte de Inglaterra. 58-1-0, lo que gana el cuadro de la Rosa. Pegarle James. Va James para pegarle al arco. Le pone el balón prácticamente en el pecho a la barrera. Recupera todavía. Gordon abre por el costado de la derecha, a ver quién termina pegándole. Sigue Gumoa, vamos a ver, línea final, no pudo meter el centro. El balón para atrás. Y más atrás en zona defensiva. Bueno, al momento Escocia le está ganando 4-0 al 57 a Bolivia. 0-0 Qatar y El Salvador al 56. Al 50 Cabo Verde le está ganando 2-0 a Bermuda. Hoy también juegan Jamaica contra Sudáfrica. Brasil contra Egipto, Venezuela contra Turquía, Argentina contra Honduras y Curazao contra Aruba. Esos son de los partidos que faltan. Por cierto, ya Alemania terminó ese partido, le ganó 2-1 a los Estados Unidos.
2: Que también hay que decirle, Alemania perdió un futbolista, su Gilberto Mora.
3: Sí, señor.
2: A Leonard Karl.
3: Sí, señor.
2: Que dijo que iba a jugar para el Real Madrid, que le hubiera gustado jugar para el Real Madrid.
3: Ah, bueno, yo dije que iba a jugar, bueno. Pelota por la izquierda, viene el centro, corredor del área, ¿quién la tiene? Inglaterra. Un recorte, 2. No llegó el servicio. Marcaciones, fue buena por parte de Nueva Zelanda y hasta el momento nada más lleva 1 en contra el conjunto neozelandés, aguantando en casi 60 minutos. Balón para atrás, La pelota en tres cuartos de terreno por izquierda dentro del área. ¡Penal! No, fuera de lugar.
2: También arranque fuera de lugar.
3: Sí, y creo que sí había marcado el penal y después se da cuenta y dice no. Estaba en posición adelantada, es lo que dice Natalie Simón.
2: Que creo que cuenta con la ayuda de su asistente y lo ve de reojo perfecto.
3: Uf.
2: Para mí está el límite.
3: Muy poco quizá, Diego, pero me parece que sí está adelantado.
2: Sí, yo estoy de acuerdo contigo. A ver, el servicio para Evan Toni es muy bueno. Tiene un gran, gran desmarque. Lo terminan bajando. Y apenas, creo, por el hombro está adelantado el ex delantero del Brentford.
3: Sí, señor. Me parece, digo, a ver, salvo lo que diga, me imagino que habrá VAR. Pero si no, pues bueno, pues así nos quedamos. Pero a mí me parece que está muy bien marcado el fuera de lugar. Sí le habían pegado, era para penal. Natalie Simón se da cuenta de que tenía que haber sido penal, pero antes estaba la posición adelantada. Y vendrán los cambios de Nueva Zelanda, por lo menos veo tres ya ahí. Para
2: está Jesse Randall, el camiseta número 21. Tyler Bindon es el otro. Y se había realizado uno al medio tiempo que no nos habían avisado.
3: Uh-huh.
2: Alex Ruffer vino al terreno de juego y se fue Joe Bell de la cancha.
3: Perfecto. Entonces se va del terreno de juego Bell.
2: Están revisando.
3: Están revisando
2: el penal, sí. A ver cuánto demoran.
3: Sí,
2: a ver. No, ya. Ver. Listo. Se acabó la revisión.
3: No, es que estaba. A ver, no tan claro. Sí, estaba muy cerradita, pero sí parecía que estaba adelantado. Hugo Mar nos dice cómo van ligado. 1-0 ganando Inglaterra a la selección de Nueva Zelanda al 61. Vendrán los cambios.
2: Efectivamente. Ahí Natalie Simón va a la imaginaria para ver quiénes se irán del terreno de juego. Uno de los que se va de la cancha es el número 13, Kakache, el lateral por el corredor de la izquierda. Viene el dorsal el número 21, Jesse Randall, que ya lo habíamos platicado. Van a ser cuatro modificaciones en total que ahorita se las iremos platicando una por una, pero adelantamos. Jesse Randall es uno de los que ingresa a la cancha. Tyler Bindon es otro de los que viene al terreno de juego.
3: Perfecto. 61 y medio. 1-0 gana la selección de Inglaterra con el gol de Harry Kane, su goleador, al 45+2 en la primera parte. Habían agregado 3 minutos y alcanzó a hacerlo antes de que terminara el primer tiempo. Balón para atrás en medio campo, lo tiene Nueva Zelanda. Por lo menos un ratito de toqueteo de pelota por parte de Nueva Zelanda, porque no había tenido el balón prácticamente, lo tenía solo Inglaterra. Cuidado que lo ganaban. Ahí van Toni, terminan dejando la pelota para atrás con el arquero. Y alcanza a salir Nueva Zelanda por el costado de la derecha. Balón que se escurre, pero terminan por estrellarlo en un futbolista de Inglaterra. Lateral, balón de manos para el equipo de Nueva Zelanda en primer cuarto de terreno por derecha. Balón en medio campo, otra vez lateral para Nueva Zelanda. Y por ahí que también se fue Cacaz, ¿no?
2: Sí, efectivamente. El cambio lo registra con el ingreso de Benjamin Old. Este no puede ser Benjamin Button, es Benjamin Old.
3: No. ¿Con qué número?
2: 19.
3: Perfecto.
2: Recién ingresado.
3: Ahí está, entonces.
2: Y nos faltarían tres modificaciones más que ya nos.
3: Acá tengo una, a ver. Jesse Randall con el 21 entró y salió Just.
2: Sí, Elijah Just. También vino Tyler Bindon al terreno de juego y se fue el famosísimo Tim Payne.
3: Perfecto. Entonces se fue Payne del terreno de juego. Número 2. Ahí está, es que ya hicieron 4 cambios, ¿no? La selección de Nueva Zelanda.
2: Exacto, con el del medio tiempo, Alex Ruffer, Tyler Bindon, Benjamin Holt y Jesse Randall son por lo pronto los que han llegado a la cancha. Se fueron Elijah Joss, Liberato Cacachese, Tim Payne y Joe Bell.
3: Ahí está entonces los 4 cambios. El terreno de juego, Holt, Ruffer, Randall y Bindon. Muy bien. No me gustan los partidos amistosos, no me gustan. O sea, me gustan los partidos amistosos,
2: pero
3: tantos cambios no. Cambiaron 11 titular, como lo hizo Inglaterra ahora prácticamente todo el segundo tiempo, ya, digo, pierde seriedad. Toda seriedad.
2: Bueno, a ver, los entrenadores tratan, creo, Gabo, de malabarear entre mantener al futbolista en ritmo y de que no se lesione.
3: Yo también creo que
2: lo más complicado.
3: También creo que contento un poquito. Jugar minutitos, aunque a lo mejor en el Mundial ni los van a voltear a ver.
2: Sí.
3: A Pelota por derecha, la tiene Inglaterra, el balón para el frente. Vamos a ver si pueden pegarle, ya le quedó muy larga a Tony. Muy, muy larga la pelota para Iván Tony. El balón lo tiene el arquero. Y si le preguntan a Luis García, en el 98 Manolo Lafuente ni lo volteó a ver y ni un solo minuto lo metió.
2: Y venía de ser el mejor jugador del 94,
3: también, sí. Metió dos goles, bueno. Así pasa. También Luis Hernández, bueno, fue titular y metió goles en el 98, 2002, pues fue a retirarse.
2: A Chicharo contra Italia, Javier Hernández lo mete de titular. Uh-huh. Y después pues lo cepilló y nada más suplente contra Francia, suplente contra Argentina. Creo que tuvo un par de minutos contra Uruguay.
3: Pues así es, le pasa mucho al delantero mexicano, no ha sido constante un delantero mexicano que haya durado por lo menos tres mundiales, dos mundiales, no me viene a la mente, ¿eh?
2: ¿Y siendo titular?
3: Siendo titular.
2: Digo, porque Jared estaba pintado para eso entre 2002 y 2006, pero se lesionó contra Irán en 2006.
3: Claro.
2: Después Omar Bravo, pues, solamente pudo disputar el de 2006.
3: Claro. Balón por la izquierda, el Guille Franco fue 2010, ¿no?
2: Sí.
3: ¿Qué cosa?
2: Nada más. 2014 Oribe, no le dio para 2018.
3: Correcto.
2: En 2018, bueno, ahí sí Javier.
3: Ahí fue Javier. ¿Sí, no?
2: Sí, junto con Carlos Vela.
3: Correcto. ¿Y 2022?
2: Funes Mori, Henry.
3: Funes Mori fue Henry, no el titular. Sí, Funes Mori, unos minutitos, según yo.
2: Henry fue titular en contra de Arabia Saudita. Fue contra Polonia
3: y
2: también.
3: ¿Y Henry ya no está?
2: No.
3: Por Henry eso te se digo, fue. No mantienen un. ¿Más de dos mundiales? No, difícilmente. Balón para atrás.
2: Y Jiménez no creo que llegue el que viene.
3: Exacto. Bueno, y si te vas más para atrás, en el 90, pues no fuimos. En el 86 fue Hugo. En el 82 tampoco fuimos, ¿no? Qué cosa, bueno.
2: Un relajo.
3: No. Lamentable. Balón por derecha en medio campo.
2: Porque pues portero sí ha habido una constante.
3: No, y a ver, vámonos al tema. No, claro, ese sí, ese ahí está, pero vámonos a los de que lo bueno que va a jugar Rangel, bendito sea Dios. Pero, a ver, yo le digo, por ejemplo, Harry Kane, ¿cuántos mundiales siendo titular de la selección de Inglaterra?
2: Este va a ser el tercero.
3: Imagínate, tercero.
2: Sí, claro.
3: Súper bien. Es una constante. Acá no hay nada. Hay constancia.
2: Bueno, Brasil ya tiene rato también.
3: Tampoco
2: que no tiene delantero. Richarlison fue el pasado.
3: Pero sí lo tuvo, ahora, por ejemplo, con Ronaldo mucho tiempo.
2: Sí, 98.
3: 2002, 2006.
2: Sí, ya para 2010 no llegó porque llegó Luis Fabiano.
3: Exacto. Bueno, pues el balón lo tiene Inglaterra. Los pases que ha completado Inglaterra, Diego, 442.
2: Sí, bastantes, creo yo, pero muchos pases laterales.
3: Uh-huh.
2: Por esas, exacto, por esa situación de querer jugar entre líneas y de siempre tener a alguien a la espalda de las contenciones de Nueva Zelanda, los duelos o la profundidad más importante que logra Inglaterra sobre las bandas, pero a final de cuentas no logra tener una doble profundidad. Si logra tener profundidad por los costados es gracias al mano a mano, no porque tenga superioridad en el costado o porque alguien apoye. Mira, aquí están de nuevo dos contra dos.
3: Sí, señor, libramiento para pegarle afuera del área grande por el centro, afuera para atrás, el bombazo que viene al arco, terminó pegando en un defensa. Tienen ahí que la jugada pare, bueno, a ver, ya árbitro del partido termina, va a haber pausa, me parece.
2: Sí, momento de rehidratarse. Y nosotros les decimos que vamos a tener durante el día de mañana el Dinamarca en contra de Ucrania, 8 de la noche este, 7 centro y 5 pacífico. Y también el juego amistoso entre Croacia en contra de Eslovenia, 10 de la noche este, 9 centro y 7 pacífico, para que no se lo pierdan. El último mundial de Luquita Modric.
3: Hay dos resultados que le tengo que decir, Dos okay. resultados para que esto está la gente conmocionada, quiere saber el resultado. Vanuatu 2, Fiji 1.
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7: García se escapa por la banda. Flores, salga a pararlo.
8: ¡Uf, qué entrada! ¡Es de amarilla!
7: Esperen, ¿qué hace esa viejita en la cancha?
8: ¿Es la abuelita de Flores?
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11: Ubicado en Santa Clara, el San Francisco Bay Area Stadium es uno de los recintos más ecológicos del deporte estadounidense. Con capacidad para 68,500 aficionados, fue inaugurado en 2014 y es casa de los San Francisco 49ers de la NFL. Desde su apertura, ha sido escenario de eventos de talla internacional, incluidos 2 Super Bowls y 2 Copas América. El estadio destaca por su diseño moderno, su apuesta por la sustentabilidad y su integración tecnológica, elementos que lo colocan como uno de los inmuebles más modernos del torneo. Este verano, se convertirá en el primer estadio en la historia en albergar un Super Bowl y un Mundial en el mismo año. Durante el torneo, este recinto será sede de 6 partidos, 5 correspondientes a la fase de grupos y 1 de 16avos de final.
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1: Si no estoy mal.
2: Porque, digo, cierto que el jueves se da la apertura del torneo, pero muchas selecciones ya tienen, o sea, por la cantidad de días que te tardas, Gabo, en jugar, porque creo que va a ser el mundial más espaciado entre un partido y otro para cada selección. Mismo caso de Inglaterra, que va a jugar el día 10 en contra de la selección de Costa Rica, que es un partido similar en condiciones a lo que va a ser su cierre de grupo en contra de Panamá en Nueva York.
1: Así es. Pues bueno, por eso hay partidos ya prácticamente muy cerca de del inicio de la Copa del Mundo, que por cierto, el partido que inaugura este torneo, pues bueno, es la selección de México contra Sudáfrica, y por la tarde noche Corea contra República Checa, ¿no?
2: Sí, en la ciudad de Guadalajara, el último partido de Copa del Mundo, si no estoy mal, que fue en Guadalajara, fue un Brasil contra, no, Alemania, que venía de ganarle a la selección de México en Monterrey. Uh-huh. Y no recuerdo el rival, pero ese, si no estoy
1: ¿en
2: mal,
1: Guadalajara?
2: En el... Sí, fue la semifinal.
1: No, Brasil tuvo que haber jugado contra Francia, porque sí, no, fue en el Jalisco, estoy...
2: Y fue en el 86.
1: Sí, y según yo pierde la selección de Brasil con Francia, chéquelo.
2: A ver.
1: Porque Francia sí avanza. Pero según yo es un Brasil contra Francia. Incluso ahí falló Platini, falló...
2: Sócrates. Sí, tienes toda la razón, ¿sí? Platini en... tiempo regular un penal y Platini en tanda de penales.
1: Correcto. Balón en medio terreno por el centro. 72 minutos. Pelota por el costado de la derecha. La va moviendo el número 2 del conjunto de Inglaterra. Gonza la pone para atrás.
2: No, el... ese Francia que tú mencionas en contra de Brasil, Gabo, es en cuartos de final.
1: ¿Hace en cuartos todavía hubo otro más?
2: Sí, y Francia se queda en Guadalajara.
1: Ajá.
2: Y enfrenta a Alemania y lo pierde 2-0.
1: Ah, ok, perfecto, muy bien, ahí está. Entonces el último fue Alemania-Francia
2: el 25 de junio.
1: Ok.
2: De 1986, es decir,
1: en esos años se enfrentaron muchas veces. Recuerda que también en la Eurocopa se enfrentaron y Alemania le terminó ganando a Francia con el golpazo que le da. Ay, se me fue el nombre del arquero alemán.
2: ¿Pero ese 84. No fue en Copa del Mundo, el de Schumacher a...
1: No,
2: a Pistón?
1: Fue en una Euro, o fue en el 82. Sí, fue en el 82, tienes toda la razón. Un golpazo que impresionante.
2: Quita media boca,
1: sí,
2: a no, Batistón.
1: Terrible, terrible. Balón que tiene Inglaterra en el medio campo. O sea, estamos hablando de qué fecha fue el último partido.
2: 25 de junio del 86, el último partido mundialista de Guadalajara. Es decir, pues van a ser casi 40 años.
1: El balón que viene para atrás, la termina teniendo Inglaterra en el punto penal. A ver quién le pega el remate con zurda. Balones rebotado y la saca Nueva Zelanda. Para que sea balón a Schumacher, ¿no?
2: Sí. Finn Schumacher quedó tendido en el campo, de esas veces que mete la pata y el balón lleva tanta potencia que al final de seguro le dio en la punta del pie y le dobló el tobillo.
1: Sí.
2: La deja Tony, dispara Bellingham para abajo.
1: Uy, y estoy acordado, se le da a los alemanes, entonces a los arqueros alemanes dar golpazos. Pregúntale también a Higuaín. ¿Te acuerdas en la final del mundial? ¡Pum! ¿Cómo salió?
2: Lo de Neuer,
1: sí. Neuer, sí. Y hay mucha gente dividida, ¿eh? Para mucha gente es penal, para mucha gente así tuvo que haber salido Manuel Neuer, está perfecto.
2: Ah, penal el que le habían dejado Higuaín, Toni Kroos, y que no lo aprovechó.
1: Ah, bueno, ese sí, correcto.
2: Jugó de 10, pero para el otro lado, Kroos.
1: Completamente.
2: Yo no sé cómo Florentino lo fichó tanto. Bendito es el señor que lo contrató. Exacto. El señor Pérez es un mago.
1: No, completamente.
2: Dios quiera que lo mantengan el día de mañana, Fernando Sainz. Si no, mi madridismo se viene abajo.
1: Porque si no, quién sabe qué pase, ¿eh? Ya llegó Riquelme y no es el del Boca. Pelota por derecha en tres cuartos de terreno. Va moviendo Inglaterra. A ver quién le pega. Le quedó el balón a O'Reilly. Prefiere por el costado izquierdo. En el pico del área. Intenta Inglaterra. La saca Nueva Zelanda. 75 minutos. 1-0. Sigue ganando el conjunto de La Rosa. El balón de Bindon. La recupera otra vez el conjunto

0: los tres leones con Bellingham, O'Reilly. El balón para atrás, la mueve Livramento, moviendo por el costado de la derecha. Conza. El balón para que lo mueva Gumoa. Y ahora en el medio terreno, otra vez el número 8, Anderson. La tiene Inglaterra, pelota fuera del área grande, el balón se va. ¿Preocupa a Diego Peña que termine quedando solamente por un gol ganándole a Nueva Zelanda? Digo, quedan todavía 15 minutos por delante, pero muy poquito de Inglaterra.
1: No, yo creo que va a tener ciertos ajustes, Inglaterra va a acelerar en el Mundial. A ver, para mí, de los que veo al 100% jugando este partido, creo que Harry Kane es uno. Lo de Jude Bellingham es otro. Mark Guy creo que dio un buen partido, buenos 45 minutos. Faltará ver a Bukayo Saka, que se integra en la convocatoria después de haber perdido la final de la Champions League, que creo que será importante. Creo que va a tener algunos cambios. Estoy contigo, no es favorita como en otras ocasiones, ni siquiera candidata la pondría yo, pero va a hacer ruido en el torneo, ¿no? Y quizá las circunstancias se le puedan alinear. Pero yo creo que sí tiene muchas cosas que mejorar cuando se van a venir dos modificaciones en el cuadro neozelandés. Van a venir al terreno de juego el camiseta número 17, Costa Barbaros, es uno, y enseguida le digo el otro.
0: Perfecto, ahí está entonces los cambios. Vendrá el servicio desde el costado de la derecha a pegarle el conjunto inglés. 5 en el área para el remate. Entra el centro, el remate de cabeza, el rechazo defensivo se va. La pelota al tiro de esquina. Ahora punta de la izquierda.
1: Una muy buena cortina le hicieron Jude Bellingham y también Henry Conza Danburn, que hizo una U del punto penal, recorrió el primer palo, se levantó totalmente solo, le quedaba muy alejado la portería y terminó rematando.
0: La cobran en corto, el balón para el corredor. El grupo de la selección de Inglaterra es Inglaterra, Croacia, Ghana y Panamá. De pechito, ¿no? Para ser por lo menos...
1: No le haga burla al Vasco.
0: No, ya nomás digo. Pero tampoco no, para ser primero o segundo, sin problema. A lo mejor Croacia le puede meter complicaciones, como bien decías, pero pues no tendría que tener problemas.
1: Sí, afortunadamente para ellos se ven en el primer partido. El grupo de la selección de Nueva Zelanda, que va a realizar ya las modificaciones, van a debutar en contra de Irán, cerrarán en contra de la selección de Bélgica, cuando el primero que se va de la cancha es Just, el dorsal número 11, para la llegada al terreno de juego del dorsal número 3, Francis de Vrij. También se va Chris Wood, el delantero del Nottingham Forest, que ni la tocó ni la olió en este complemento. Y Costa Barbaruses a la cancha.
0: Perfecto. Bien lo decía Diego, bueno, el grupo, que es el G de Nueva Zelanda, es Bélgica, Egipto, Irán y Nueva Zelanda. Pues gracias por venir, Nueva Zelanda, porque la neta, pues no.
1: ¿Usted cree?
0: Ni como tercero se va a meter.
1: Yo creo que como segundo no la tiene.
0: No, no, para mí Bélgica y Egipto son, bueno, Bélgica lo veo primero, Egipto creo que puede ser segunda, y la selección de Irán va a andar ahí peleando segundo o tercero. No, Nueva Zelanda no traen con queso, mi Diego, nada. Pero... O sea, no cruzan ni siquiera medio campo, hasta cuando Inglaterra le da flojera cruzarlo y que le da la pelota, ni siquiera así lo hace.
1: Bueno, pero hay que recordar que Egipto no le fue bien en la Copa Africana de Naciones pasada. No,
0: bueno, sí, de acuerdo.
1: Y que además, pues el... mejor jugador africano de la historia, decía el señor Iker González, el lamentable. Brazos de mono de acción. anda capa caída, ¿no? Yo creo que ha sido la peor temporada en los últimos 7-8 años de Salah.
0: Va a venir el centro a pegarle De Vrij. Al balón el número 3. La pone la pelota al área, el rechazo defensivo. A hacer tiro de esquina. Tiro de esquina, pelota para Nueva Zelanda por el costado de la derecha. ¿Usted qué dice, señor Andalón? En el grupo de Nueva Zelanda, ¿cómo lo ve? ¿Qué dijo? Pues no, es que habla para él. O si no, si me dicen el tallback, le entiendo.
1: Nueva Zelanda va a terminar último, dice.
0: Último, sí, claro, es lo mismo que pienso yo. Sí, claro, va a ser último. No trae nada. Y el otro día que vimos a Australia medio quiere competir, tampoco trae nada, no trae nada. Va a venir el balón en tiro de esquina por el costado de la derecha. Centro de De Vrij. Con pierna zurda, el balón muy cerrado, que marcaron falta. Falta sobre el arquero, ¿no?
1: Sí, sobre Tom Heaton.
0: Venga.
1: Yo creo que vamos a terminar así, Gabo. Decías que alguien había apostado a que anotaba el primero. Inglaterra lo logró. Ojalá que no le haya metido el over.
0: Exacto.
1: Un equipo británico que ya ni siquiera acelera, que sobrelleva el, el compromiso va a ser muy interesante cómo conforma la alineación Thomas Tuchel, porque para mí Tino Livramento no es menos que Jed Spence. Lo de Elliot Anderson se ha convertido en una revolución total, pero tengo mis dudas cuando va a fallar.
0: No.
1: Siempre pasa lo mismo, uno habla bien
0: de alguien y la
1: termina. Pero necesita regando. Futbolistas de experiencia, y ahí en la misma posición está Jordan Henderson.
0: Sí, señor. Digo, Spence, lo único que lo pudiera salvar en la primera parte, mete el servicio para el gol.
1: Sí, de acuerdo.
0: Dice Luis por acá, necesito un gol más de Inglaterra para mi parlay, pues ahí, aguanta, porque quién sabe. No creo que caiga.
1: Si puede cambiarle, cámbiele.
0: No, ya no hay manera, ya me quedó su parlay. Sergio, Bélgica y Egipto pintan para pasar, pero también está Irán. Solo ocupo un gol más, dice Julián Sánchez. No, bueno, pues a ver si cae. ¿Creen que caiga un gol más? ¿Y de quién será? Nos dice Edu Ruelas. No, pues qué les digo. Un gol de Nueva Zelanda, ¿crees que salga? No, carnal, sniper, no. No llegan ni con nada, no hay manera.
1: En partidos anteriores, Ucrania, a Ecuador, también a Colombia, al propio Noruega les terminó marcando.
0: Sí. Balón que tiene el conjunto de Inglaterra por la izquierda, va metiéndose para el centro. Vamos a ver quién le pega. Gordon después al balón para el costado de la derecha, la tiene Gumboa. A ver si mete el remate, no le pegó, la manda por abajo. Buena jugada, la triangulación y por lo menos el balón para la izquierda. Pasaba la pelota, Livramento está dentro del área, también la terminan perdiendo. Después para pegarle al arco, el balón viene con derecha por parte de Anthony Gordon, se fue muy desviado.
1: Bellingham ha intentado, ha dejado de jugar entre líneas la selección de Inglaterra porque ya no hay un futbolista que trate de ganarle las espaldas a los contenciones, Gabo. Y ha buscado con su capacidad que tiene para filtrar balones el futbolista del Real Madrid hacer algo diferente. No lo ha encontrado, tampoco ha podido ganar los manos a manos de Anthony Gordon y Ryan Gumboa. Por eso, desafortunadamente, Inglaterra ya ni siquiera disparos al arco ha tenido cuando se van a producir otras modificaciones en el conjunto neozelandés. Uno de ellos es Callum Elliot.
0: Perfecto, pues ahí están los cambios ya. 82 minutos. Pues vendrá a la cancha otro cambio.
1: También Alex Poulsen, el portero.
0: Sí, señor, lo van a poner con el número 12, ¿no?
1: Sí, señor.
0: Perfecto. A la portería del conjunto de Nueva Zelanda, dice Edu Ruelas, ¿cómo te va a hacer partido de Nueva Zelanda que viene a recibir 4 de Haití? Bueno.
1: Sí, pero le hizo partido a Colombia, le hizo partido a Ecuador, a Polonia.
0: Sergio dice, guarden esto, Japón próximo rival de México en 16avos. Ah, bueno. Está ganando la selección de Inglaterra apenas 1-0 a la selección de Nueva Zelanda al 83. A través de la aplicación Euphoria by Trevel y TUDN Radio. Balón que queda en medio campo por derecha, moviendo hacia el frente el número 14, Ruffer. Bajan para atrás, otra vez en zona defensiva con Bindon. Y en medio terreno por el centro, 83 y medio. La pelota para la izquierda, el lanzamiento para ver si puede Nueva Zelanda. Posición adelantada. Cuando entraban al área por el costado de la izquierda, el balón muy largo para el número 21, Randall, estaba la pelota al arquero.
1: Y se van a venir las modificaciones, Gabo. El primero a venir al terreno de juego es Nandon Pineacker. También va acompañar Callum Elliot, y el primero que desfila fuera de la cancha es el dorsal número 10, Singh. Se va el arquero Max Crocom para la llegada de Alex Poulsen al terreno de juego. También viene a la cancha Callum McAwatt, y se va de la cancha Finn Surman, el de Portland Timbers. Son los que se retiran del terreno de juego. Otro que ingresa a la cancha es Lachlan Bayliss. En las últimas modificaciones del conjunto neozelandés, la salida de Boxall, el otro central que milita en la Major League Soccer, el futbolista del Minnesota United.
0: Perfecto, pues ahí están los cambios. El balón que mueve en zona defensiva el conjunto inglés con el arquero Trafford. Saliendo desde el fondo, por acá nos manda mensaje Hassan Belam, dice, los periodistas mexicanos que apoyan a Portugal, si el recuerdo que tengo de ellos es un 7-0 de Chile. ¿Están en el Mundial? No, ¿verdad? Saludos.
1: ¿Ah, es andino?
0: Sí, pues claro. ¿Qué cosa?
1: Que se acuerde de lo que pasó entre 98 y 2010 con su selección en el Mundial. Ah, no. Pues no.
0: balón que tiene Inglaterra. O sea, quiso venir a tirar carrilla.
1: Minavia no pudo jugar un mundial, pobre.
0: No, qué cosa. Balones que tiene Inglaterra, muy poquito de la selección de la Rosa. James para dejarlo para atrás, 85 minutos. 1-0 lo gana el conjunto inglés. El balón para Byrne. Por el centro, triangulando en primer cuarto de terreno. La pelota para la izquierda, libramiento de primera. El balón al medio campo. Hay falta, bajan a un jugador del conjunto inglés antes de cruzar el medio campo por el centro.
1: Se invirtieron algunos roles en el medio terreno, Gabo, de la selección de Inglaterra. El que pasó a ser un media punta porque tiene buena llegada a portería es O'Reilly, el futbolista del Manchester City. Para que venga Jude Bellingham a organizar al conjunto británico junto con Elliot Anderson. Pero aún así Inglaterra muy carente de creatividad, francamente. Creo que le va a faltar...
0: Completamente.
1: Sí siento que le va a faltar o Cole Palmer... O el propio Phil Foden, porque... ¿Te dejo?
0: Balón largo por la izquierda, la tiene Gordon. Vamos a ver, le va a pegar Gordon. ¡Le pegó al arquero! Se la queda en el fondo a Paulsen. Primero en dos tiempos. Primero le quitó la fuerza y después de un bote en el pasto se queda con ella.
1: Siento que le va a faltar un futbolista veloz entre líneas. Que tenga la capacidad de jugar en espacios muy cortos. A mi parecer el que mejor lo hace, pero lo hace sobre la banda de Río Ngumoa. De toda la convocatoria, o en su defecto Jude Bellingham, pero teniendo un centro de gravedad pues mucho más complicado. Y ya veremos, le quedará el partido en contra de Costa Rica el próximo día miércoles a las 2 de la tarde, para después enfrentar el debut en contra de la selección de Croacia en el AT&T Stadium, que por cierto, qué burda manera de tapar los patrocinadores en los estadios, ¿eh?
0: Sí, no, ha sido terrible.
1: Le pusieron ahí unas lonas espantosas tanto en los vitrales como en la capota, madre del señor.
0: No. Terrible, terrible, la verdad. O sea, a mí, yo sigo sin entender eso. ¿Qué les quita? Está bien, entiendo que quieren pastel, pero también repartan algunas rebanadas. más o menos así, señalándolo. No, terrible. Pelota por derecha. La tiene Gumoa. Vamos a ver, avanza para cruzar tres cuartos de terreno. Gumoa se quita dos. Sigue Gumoa. Pisa la pelota. Le acometen falta. Apenas adelante el medio campo por el centro al 88. 1-0 gana Inglaterra en Nueva Zelanda.
1: El más desequilibrante, el futbolista que puede generar algo a velocidad, Gabo, pero también siempre que Ngomoa trata de hacer una jugada individual, va contra dos o contra tres en su defecto, como en esta ocasión es muy difícil que el futbolista de Liverpool pueda progresar de esta manera. Lo tienen que dejar mano a mano y para eso Rich James tiene que hacerle un relevo, cosa que no ha sucedido porque casi no se ha proyectado hacia adelante el elemento del Chelsea.
0: Así es. Lo dice por acá Carlita, dice Gabo, ¿a qué hora juega Brasil? A ver, ahorita le checamos el horario.
1: La Selecao.
0: A las 6, hora del este, ¿será? ¿Estoy bien o no? Balón que viene al área, el rechazo defensivo.
1: 4 del centro de México.
0: Sí, ¿verdad? 4 del centro de México, 6 del este, 5 del centro de los Estados Unidos, 4 de México y a las 3 del Pacífico.
1: La toda poderosa, sí, Egipto ya, de Gabriel Sainz.
0: Ya fueron demasiados horarios para mí también, pero sí es cierto. 4 del centro de México y 6 del este. Balones por el costado de la izquierda. Ah, no, están pasando la repe del gol, ¿no? Sí, ahora sí.
1: Remate de Kane de Milagro.
0: El gol de Kane otra vez. Qué bueno que me di cuenta que era Spence y que pues qué ole.
1: Sí pasó en algunos partidos que narraron.
0: En algunos, en varios. En varios.
1: Estamos pensando en el mismo, ¿verdad?
0: Sí, correcto. Bueno.
1: Ay, ay, ay.
0: Saludos para el buen Pito. Ya lo quemaste. Pues sí, ya. Balón por la izquierda en tres cuartos de terreno. Saque lateral para
1: el conjunto de los
0: Atlantes. Claro, claro.
1: Mi mamá no me lo va a creer.
0: Exactamente. 89 minutos, viene el centro al área. Intenta Nueva Zelanda, se queda con la pelota dentro del área, pero por el costado de la derecha. A ver qué consigue el conjunto neozelandés. Lo tiene hacia el frente Elliot. Buscaba por fuera, a ver quién le pega. Le pegan con zurda, balón rebotado. Otra vez en el rebote. Intenta Nueva Zelanda, pero no tiene nada. No tiene fútbol, no tiene calidad. La verdad es un equipo muy limitado el conjunto neozelandés. A ellos póngale un balón de rugby y tantán.
1: Y ahí sí, agárrese.
0: Ahí sí. Pelota por la izquierda, pegado a la banda. La tiene Gordon. Va intentando Anthony. ¿Cómo podrías interpretar la cara de Tuchel, mi querido Diego?
1: Conociéndolo, yo no lo noto preocupado ni molesto. Normalmente cuando sí le preocupa algo, está parado en su área técnica. No sé si entienda que es un juego amistoso y que él sabe lo que le va a dar de potencial su equipo al momento de enfrentar a Croacia. Por cierto, se sumaron 4 minutos, pero lo veo por lo pronto tranquilo a Tuchel, ¿tú?
0: Sí, tranquilo, me parece que no se ve complicado todavía.
1: Habrá que esperar a ese debut, que también, a ver, Croacia no es lo que... Para mí, Croacia, claro, llegó a las semifinales del Mundial anterior con la colita de todo lo que traía en 2018. Josko Guardiola ha bajado mucho su rendimiento. Luka Modric debió de haber sido quizá el MVP de la Serie A, de no ser porque el Inter fue el campeón, pero para mí, el mejor jugador de toda la Serie A fue Luka Modric. Se lo terminaron entregando a Federico Di Marco. Y al final, pues no le queda tan gran generación al cuadro croata como lo vimos en los últimos 8 años.
0: Sí, señor. Hay falta sobre el número 2 del conjunto de Inglaterra, Konsa. De alcanzaron a pisar por ahí, ya se fue un poquito más de un minuto de los 4 que nos dio Natalie Simón. Quedará muy poco para este final de partido en el cual la selección de Inglaterra apenas justo le está ganando 1-0 a la selección de Nueva Zelanda. Repetimos el grupo que van a tener ambas selecciones. Nueva Zelanda está en el grupo G, Bélgica, Egipto, Irán, y en la misma Nueva Zelanda, en el centro de la área, ya habían marcado posición al
1: lado. El señor, que falla del Tony, ¿eh?
0: Sí, no, increíble, solo prácticamente, Diego.
1: El servicio que le ponen Gumó es buenísimo, lo deja totalmente solo en el segundo palo, le pega con el talón. Pero la calidad del balón que le habían puesto, y a ver, también como centro delantero, cuando los dos defensas centrales están en línea, no te puedes pasar de la línea.
0: Correcto. Y sí estaba adelantado.
1: Un cuerpo.
0: El grupo de Inglaterra, Inglaterra, Croacia, Ghana y Panamá. Así que bueno, pues ya prácticamente para iniciar la Copa del Mundo el jueves inicia.
1: ¿Cree que el show de drones lo tengamos a mediodía?
0: Ah, qué bonito se veía, ¿eh? Bonito se...
1: No. Yo creo que va a venir a sustituir al trofeo inflable de Qatar.
0: Difícilmente, ¿eh? Difícilmente, creo que, a ver...
1: Pues ahí me lo encargo, porque casi todos los partidos son de día.
0: Sí, y por ejemplo, bueno, a ver, el inaugural es a las 3 del Este, 2 del Centro, 1 del Centro a Ciudad de México, 12 del Pacífico. Yo no veo que haya manera de que eso se vea en el día.
1: No. O si acaso por ahí de las 6 de la tarde en algunos lugares.
0: En algunos, sí, claro. Pelota larga por el costado, de la derecha la tiene James. Va abriendo el balón para el costado. Gumó, vamos a ver si mete un centro. 3 minutos, ya se fueron bien el servicio por el costado, de la derecha James, con la pelota muy mal servida. Eso también ha sido, o sea, malos pases y malos servicios. Quedan en este momento 40 segundos para que se acabe el partido. Lo está ganando Inglaterra muy justo, 1-0.
1: Que volvería a ganar, Gabo, entendiendo que en la fecha FIFA de marzo no ganó ninguno de los dos compromisos que tuvo. Ni en contra de Japón, ni en contra de Uruguay.
0: Ahí está la selección de Inglaterra, que hoy sí me parece que no está para nada como favorita. Gumó por derecha, seguido a 3. Iba a meter el centro, le marcaron antes de que metiera el servicio, línea final. 10 segundos es lo que separa para que se acabe este partido. Viene el centro, balón al área, rechazo defensivo. Otra vez intenta Gumoa con el balón por derecha. Vamos a ver si va a ir al final. Intentaba, terminó cometiendo falta y se va a acabar el juego. En este momento, Natalie Simón dice que termina el partido a través de la aplicación Oporeva Entrevel y TUDN Radio. Gracias, Diego.
1: A ti, Gabo.
0: Nos vamos. Ganó Inglaterra 1-0. ¡Vivan al máximo!
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1: En el camino han quedado las actuaciones en 2012 en Corea y Japón, en Brasil en 2014, la selección nacional de México le ha pegado 3-0 de manera contundente en la cancha de Ciudad de México a Chequia por 3-0 con anotaciones por parte de Julián Quiñones, de Álvaro Fidalgo, sumando también este día para que el conjunto de Javier el Vasco Aguirre obtenga 9 puntos. Sin goles recibidos, una fase de grupos prácticamente perfecta. La producción de Iker González, Karen Villagrana, junto a Neto Quijas, Oscar Díaz, todo el grupo de TUDN Radio para esta producción, junto a Tate Gómez Luna, Gabriel Sáenz, quien les saluda en este micrófono, su servidor Diego Peña. Gabo, gusto saludarte, darte la bienvenida. México obtiene 9 puntos de 9 posible, lo que nunca habían visto nuestros ojos. Bienvenido.
2: ¿Cómo estás, Diego? Igualmente también saludos para Tate. Pues sí, la verdad, una noche redonda para México. Consigue 3 victorias, el pleno de victorias en este grupo. Y obviamente también sin recibir gol, eso creo que también es muy importante. A mí me parece que hay que esperar, hay que tener mesura, hay que estar tranquilos, porque esto está bien, pero no es lo importante. Para mí lo importante vendrá en 16avos, posiblemente si es que se accede a octavos. Así que para mí está bien, festejen, pero no se ha ganado, sigo diciendo y lo repito, no hemos ganado nada. Incluso lo platicamos, Diego, a mí me parece que a esta selección le ganas, digo, hasta parándote nada más en la cancha, la verdad.
1: Que le complicó, creo yo, en el primer tiempo, ya lo estaremos platicando sobre los funcionamientos y sobre lo que sucedió en el compromiso. Tanto gusto saludarte, de darte la bienvenida. ¿Cuántos imaginaban que iba a obtener 9 puntos el cuadro nacional mexicano cuando criticamos este accionar durante muchas ocasiones, un proceso de 3 entrenadores, de cambio de federativos? Hoy tiene una fase de grupos perfecta. Bienvenido, Tate.
3: ¿Cómo están, compañeros? Un placer estar con ustedes, con los que nos acompañan, y con 2 años de proceso, ¿no? Porque no fueron 4, fueron 2 por parte del Vasco Aguirre. Nadie, y me atrevo a decir, nadie creía que México podía hacer estos 9 puntos, que estaba obligado a ser líder del grupo por la exigencia de los rivales, que no son tan poderosos, creo que existía, pero de los 9 de 9, yo creo que era difícil prever esta situación. Noche histórica, no solamente los 9 puntos, noche histórica para Memo Ochoa, ya en su 6º mundial con minutos, entrando, siendo ovacionado, pero creo que hay mucho que desglosar. Yo creo que el mundial empieza desde el 16avos de final para México. No fue rival Sudáfrica, no fue rival Corea, evidentemente no fue rival Chequia, y hay que irnos con mesura. Es complicado disputándose en México el mundial, pero yo creo que hay que ir con mesura y no creerse que ya somos campeones del mundo.
1: Por lo pronto el rival es Escocia, por lo pronto, y después de la caída también de Escocia, 3-0 en Miami en contra de la selección de Brasil. El partido, ¿qué calificación le ponemos al partido de la Selección Nacional de México?
3: Yo creo que pasa un 8-8-5, es México B, hay que decirlo, es México.
2: Sí, claro, ¿no? Es la selección mexicana.
3: Si sacas a Gallardo, sí,
2: para mí se notó. Sí, yo creo que sí, en el primer tiempo sobre todo se notó.
3: Creo que destaca mucho lo de Memo Martínez, a mí como poste me gusta, creo que era un partido para jugar por aire, lo buscaban más para hacer poste, funcionó en algún momento, le pone un pase en el primer tiempo a Quiñones para que arrancara a velocidad, también con Mateo Chávez, pero poco también de Gilberto Mora en la primera parte, poco de Mateo Chávez, que si bien es el que mete el gol, creo que para tema defensivo hay que corregir un poquito más a Mateo, es más de proyección al ataque, porque tenía que abrirse Israel Reyes, se metía Jorge Sánchez a esperar a que se metiera el Piojo Alvarado como lo ha venido haciendo, pero no bajaba Mateo Chávez. Hay una imagen muy clara en donde Javier Aguirre también le llama la atención porque no baja a hacer las coberturas, así que proyección al ataque interesante, pero a defensa creo que el primer tiempo le costó a Mateo.
1: Y creo, Gabo, que lo habíamos desmenuzado de buena manera en el previo de este tri al día, porque decíamos, a ver en qué momento Chequia se atreve, ¿no? Chequia se atrevió desde el minuto 5, hubo un disparo muy cercano a la base del poste del tal Rangel. Yo no me imaginaba un Chequia tan atrevido, pero la realidad es que en la combinación del hambre de Chequia por tratar de quedarse con un lugar para clasificarse, que termina quedando último del sector con la gran sorpresa de Sudáfrica el claro. día de hoy, y además la alineación tan medrosa, que creo que se reflejó lo medrosa en el terreno de juego por parte del Vasco Aguirre, pero le entregó prácticamente 35 minutos a Cheque el día de hoy.
2: Sí, y bueno, también a mí, por ejemplo, me parece que el primer tiempo es un partido en el cual México pues se dedicó más o menos a esperar a ver qué traía la República Checa, y se da cuenta también de que el técnico del otro lado también le como que medio le sacó, porque pues digo, a Patrick Schick yo no entiendo cómo lo tienes en la banca. No entendería si te estás jugando la vida, si prácticamente vas a buscar por lo menos intentar conseguir el pase.
3: Hasta Susek, pues, bueno, ¿no? Que entra, claro, en la segunda, sí, parte y que se lesiona. Creo que los movimientos pueden ser muy muy llamativos por parte del técnico de Checa, pero sí lo buscó al arranque, ¿no? Creo que se desfonda, creo que se queda sin gas también el equipo de Checa por los costados, ¿no? Aparecía, sí, lo de Doudera, también lo de Bufal, Sufal, que estaba tratando de llevarse ahí a Mateo Chávez, y le salía más por la banda de la derecha, pero ya al momento que no conseguía incomodar el arco de México, se dedicaban a echarse para atrás y esperar los ataques de la selección, que en el primer lapso, pues, le costó una infinidad mucho de encontrar a Cobar, ¿no? En la portería también.
2: Pero al final, digo, independientemente de todo, creo que lo lleva más o menos bien el primer tiempo. A mí no me gustó que te fuera 0-0, pero lo controlas. Y ya en el segundo tiempo, señores, tiene que llegar alguien que salió del Guadalajara para abrir el ostión.
3: Tiene que llegar alguien que salió del Guadalajara.
2: Mateo, qué bien definió Mateo.
3: En defensa
2: le costó, fue un partido medio raro para Mateo. Pero la manera en que define, le enseña a Santi.
3: Entonces, agradezca a Mauri.
2: Estoy hablando, por favor. Le queda a Santi en una jugada también dentro del área. Me parece que no sabe ni qué hacer Santi, y le enseñó Mateo cómo se define. A mí me parece una gran definición por parte de Mateo.
3: Que le pone
2: a
3: Romo ahí medio
2: campo. No, lo que hace Romo en medio campo. Pero lo que hace en medio campo para darse la vuelta.
1: Porque la verdad, a mí, en un torneo de esta índole, que vayan tres futbolistas a jugar fútbol de primaria, 3-1 en medio campo, y que se rompe el juego y todavía que un defensa gana, se regale
3: y te gana, o sea, llama la atención.
1: Yo creo en ese tema de la definición, para mí Mateo corre con la gran fortuna de que su perfil es el con el que tiene que jalar la cadera. O sea, comparando las definiciones, Gabo, no es lo mismo, creo, cuando estás tú tan pegado al primer palo que tengas que definir a perfil cambiado, que tengas que definir con la pierna más cercana al primer poste. Yo creo que por eso se le complica
2: al final,
1: a Santi.
2: Al final creo que nada más es porque se le alarga mucho, pero porque Santi no decide rápido, porque tuvo mucho tiempo para definir. Pero prácticamente a mí me parece que lo hace muy bien Mateo. Además, hay que estar ahí. Mateo, claro, ni siquiera era su zona para manejar en el partido. Y entiendo la parte que dices, que llegan tres, pero pues al final no pudieron bajar a Romo. O sea, intentaron, le pegaron, se dio la vuelta, consiguió la pelota y mandó el pase.
3: Y qué bueno que tiene una continuidad Romo, ¿no? Desde el partido pasado.
1: Sí. Pero ¿lo volverían a meter?
3: Yo ya en 16 avos lo veo complicado. ¿Volverían a meter a Memo de inicio? Yo creo que no. ¿Volverían a meter a Mateo Chávez de inicio?
2: ¿A Memo cuál? ¿A Memote?
3: A Memo Martínez, sí,
2: después de ese homenaje, yo
3: creo que viene la continuidad ahí con Romo. Si fue el MP del partido pasado con ese gol que se le encuentra, y hay que estar ahí como hoy Mateo está, claro, para definir, hay que terminar las jugadas. Yo creo que el menos culpable es México, claro, al encontrarse el error de Cheque en la mitad de la cancha para desencadenar ese balón que le pone Romo para Mateo, y la definición también de Mateo es magnífica, ¿no? Al momento que cae el gol, se acaba el partido. Checa ya no tiene capacidad de respuesta. Hay simplemente un remate que controla el tal Arangel en dos tiempos. Fue el único disparo al arco que tuvo ahí Checa. Y los cambios creo que llegan tarde también con Chic y el mismo Sus.
1: Ahora, que yo creo, Tate, que siempre había esa sensación de peligro por parte de Checa, porque para mí tuvieron mucha facilidad para entrar al último tercio. O sea, el partido no fue que le apedraran el rancho a la selección de México, pero sí fue una lluvia de centros al área de la selección de México.
2: Y es donde te puede hacer daño. Si algo tiene la República Checa es que va bien por arriba, remata, insiste, busca, trata de hacer daño de esa manera, entonces eso sí preocupa, y lo platicábamos incluso en el tricolor anterior. Diego, a mí me parece que sigue siendo lo más endeble de México la parte de la defensa, que creo que de repente en algunas jugadas, sobre todo con Sánchez y por el centro, Edson Álvarez llegaba y cerraba. Porque partidito se aventó Jorge Sánchez.
3: No te encontraron
2: en
3: tampoco el remate de cabeza, ¿no? Y sin Johan Vázquez.
2: Lo que juega
3: que
2: Jorge Sánchez
3: que
2: en defensa.
3: Se equivocó contra Corea.
2: Gómez Luna, claro, pero lo que juega Jorge Sánchez en defensa es de veras de ponerte.
3: Lo mismo que Mateo. Yo lo veo más con proyecciones en el ataque de defensa, ¿no?
2: Puede ser. Pero por el lado de Mateo no le llegaron tanto. Y por el de Jorge, sí, por lo menos.
3: Más en el segundo tiempo. Claro. Yo vi un partido similar en lo que dice Diego de la posesión por parte de Checa, mandando más servicios, pero teniendo el control de balón en territorio de México, ¿no? Ahí la situación. situaciones, no encontraban los cabezazos, no encontraban las oportunidades al arco ahí del Tala de Memo Ochoa, pero ya cuando cambie, cuando venga un mejor rival, eso va a cambiar, porque hay que llevar al análisis, Sudáfrica hoy le gana a Corea.
2: Sí, señor.
3: O sea, hoy lo del grupo el más sólido fue México. Uh-huh. De los otros tres, no se hacía uno.
2: Era una fiesta.
3: Logra hacer Sudáfrica, Corea le pega y le remonta a Chequia, pero después cae con México y con Sudáfrica, y Chequia está eliminado, siendo una gran decepción. Hay que decirlo, es un grupo muy accesible para México, sin quitarle el mérito, porque estaba obligado a hacer los nueve puntos.
2: ¿Ya le creemos al Vasco entonces?
3: Que era yo no le creo.
2: Un grupo a modo. A eso.
3: Sí.
2: La verdad es que sí.
3: No, pero que lo proyecte. No lo creemos que vamos a ganar.
2: No. Pero a ver, obviamente la gente está contenta. Es algo que se consiguió que no.
3: Hay que estar contentos. Es histórico.
2: Sí, es histórico.
3: Hay que
2: muy
3: mantener
2: bien
3: los pies en la tierra.
2: Exactamente. Porque ahorita viene lo peor. Yo creo que contra Escocia, que es ahorita el rival, pues no tendrías que tener problemas. Me parece que incluso yo veo que es por debajo de la República Checa, en teoría. Pero cualquier cosa puede pasar, tendrías que ser tranquilo. Lo complicado vendrá en los octavos.
3: Y en Ciudad de México van a jugar, ¿no?
2: Claro, esos dos partidos son allá.
3: Es un plus. Y
2: claro,
3: que a veces también hay eso con Sudáfrica, acá con Chequia también México ahí bajo el ritmo, ¿eh? Sí, y aún en Ciudad de México. Sí, sí. Y a ver con Escocia, si es que es Escocia.
4: Uh-huh. Yo les tengo la pregunta. A partir del minuto 35-38, México empieza a tomar la pelota gracias a un factor: Gilberto Mora. Que la verdad a mí me calla la boca, creo que tiene es el mejor de México, creo yo, en el tiempo en el que estuvo en la cancha.
2: Sí.
4: Mora toma la pelota, pero ¿por qué no prospera México al nivel como para elaborar y pararse de frente al arco a Cheque? Porque México no avasalló y más allá del 2-0, o sea, tampoco es que en la elaboración México fuera superior a Cheque.
3: Sí, hoy yo creo que vuelve a poner ahí fijo a Edson y a Romo para poner a dos contenciones de recuperación. Sí, se podía votar Romo, se podía votar Edson, quedaba más libre lo de Gilberto Mora, como Brian quedaba contra Corea, pero creo que hay un factor importante acá. ¿Por qué no elaboraban? Porque los dos extremos tenían otros roles.
2: Sí.
3: El ida y vuelta del Piojo Alvarado.
2: Claro.
3: Y el tema de Quiñones, sí.
2: ¿Dónde estaba Alvarado, Gómez Luna? En el corredor de su área.
3: Sí,
2: recuperando pelotas, sacándola desde el fondo.
3: Hay que verlo más como lateral, ¿no? También allá al Piojo Alvarado.
2: Lo están utilizando.
3: Y hay que decirlo. Y algo raro también, lo de Julián Quiñones, que contra Sudáfrica, que contra Corea, jugaba muy pegado del 9. Hoy no lo vi tan pegado de Memo Martínez.
2: No.
3: Y eso
2: no,
3: que
2: no.
3: Memo retenía,
2: claro.
3: Volteaba a los lados
2: y no había
3: nadie.
2: Claro.
3: Y con Raúl sí veía que se complementaba muy bien Julián con Raúl Jiménez. Hoy creo que eso es lo que le pasa, lo que le falta a México. Tiene el balón Gilberto, pero no sabe con quién recargar para elaborar hacia adelante.
2: ¿Se acuerda quién le dije que iba a meter gol?
3: ¿Fidalgo?
2: No, señor.
3: Ah, no.
2: Julián.
4: Ahora, en eso que tú decías, ¿hubiera sido mejor juntar en la cancha a Fidalgo con Mora?
3: A mí me gusta ver a Brian con Gilberto.
4: En Puebla contra Gana.
2: Yo prefiero a Mora con Brian. Creo que Brian va a regresar a la alineación titular, me imagino. Eso es lo mejor que ha tenido México. Y de verdad, me parece.
4: ¿Sacrificarían a Romo para meter a Mora?
2: Sí, sin problema.
3: A Brian, no, tendría que sin estar problema. Ahí. Creo que ya está Edson, va a estar Lira y va a estar Brian. El tema, ¿quién vas a dejar fijo, no? Si va a ser Lira o va a ser Edson, y vas a poner ahí a Brian. Porque hay que decirlo también, si va a ser Escocia, Christy Ferguson no te retiene nada. No te reparten el balón hacia adelante. Ahí tiene que tener superioridad de numérica México para poder tener esa elaboración hacia adelante. Entendiendo que el que te puede dar más juego para mí es Brian Gutiérrez. Dejando un poquito más reservado a Gilberto Mora. Creo que Fidalgo, si se queda como Romo, no pasa nada. Son similares, ¿no? En la recuperación. Pero en la proyección hacia adelante yo creo que te da más Brian y te elabora más Gilberto.
4: Yo lo juntaría con Fidalgo, porque la verdad se me haría medio osado ir con ambos a un partido así. O sea, creo que tanto Brian como Mora son dos tipos que pisan el área constantemente. Si acaso Mora es el que puede retrasarlo como una especie de doble cinco, pero a ver, creo que hoy es incuestionable que fue el mejor jugador del partido.
2: No, de acuerdo, a mí me parece que es la figura. Incluso yo no entendía por qué lo sacaba Aguirre, la verdad, pero bueno, pues al final también le termina saliendo. Creo que el partido, de todas maneras, Chequia estaba muerto, para mí, en teoría.
3: Tenía muy controlado.
2: Desde el minuto 65, Chequia ya prácticamente aventaba pelotas por aventar, ya no llegaba con pulmones, ya no lo hacía de buena manera. Entonces me parece que que eso también es importante para destacar, y lo quiero decir porque mucha gente piensa que estoy en contra de los naturalizados. No es cierto, para mí el mejor jugador de casi todos los tres partidos, o de los mejores, es Julián, y Julián ha hecho una gran copa, por lo menos en estos partidos, y la verdad es que mi reconocimiento para Julián, porque no había tenido partidos de esta manera. Yo lo que exigía, o sea, que
3: estuviera aquí. No, y goles, aquí, que es importante.
2: Claro, que al final, como delantero así te mide.
3: Y sin jugar como atacante como jugaba en el Atlas, ¿no? Claro, también, porque claro, hoy juega pegado por la banda.
2: Pero decíamos, hoy se convirtió ya en el mejor naturalizado en la historia de México.
3: El mejor naturalizado.
4: Claro, sí, hace dos goles que no hizo Ciña, que
2: claro,
4: no hizo ningún otro.
2: Completamente.
4: En un torneo de...
3: No, y si mejor. No es Gilberto, yo estaba pensando, si no era Gilberto, era Julián, el hombre del partido. Pero creo que sí, Gilberto
2: sí,
3: destaca por
2: gran
3: la juego. Productividad y cómo tenía el control de la pelota.
2: Sí.
4: Sí, la verdad para mí hoy el juego más flojo de Julián, de los tres.
3: De los tres, sí.
2: Puede ser, pero al final aparece, sí, que claro, es lo importante.
3: Y a destacar a alguien más, quitando a Gilberto y a Julián, y que fue un partido también muy regular para Quiñones. Difícil, ¿no? Si nos vamos a los goles, pues sí, ahí está Mateo, ahí está Fidalgo.
2: Claro.
3: A Memo Martínez.
2: Tuvo un buen partido, pero ¿saben quién también? Otra vez, y creo que tuvo varias jugadas, Edson. Me parece que otra vez Edson cubrió lo que tenía que cubrir. Y creo que
3: cumple. Me sigue gustando más Lira.
4: Sí, de acuerdo.
3: Me sigue gustando más Lira.
2: Estoy de acuerdo, pero hoy, de este partido, creo que termina haciéndolo bien.
3: A mí no me gusta Israel, ¿eh? Solamente eso.
2: No, Israel Reyes.
3: Igual como Mateo, peligro al momento que agarraban la pelota, los venían a presionar. Casi le roban el
2: 16avos, yo creo que sale de la formación y va a entrar Johan. Claro.
4: Habrá que ver. Yo creo que el contexto de la alineación de hoy no favoreció a muchos jugadores. O sea, honestamente, era una alineación medrosa. O sea, tú sabías que el rival se te iba a venir encima. Yo no sé cuál era o cuál habría sido la mejor propuesta para enfrentar a Chequia. Para mí, la única manera en la que lo podías haber sorprendido es pues, presionándolo alto.
3: Sí,
4: o sea,
3: sí,
4: tratarle de quitar el balón desde la salida, porque México le entregó prácticamente tres cuartos de terreno.
3: Y competir en juego aéreo, ¿no?
4: Sí.
3: Ahí es lo que me gusta de Javier. Mete a Memo Martínez entendiendo que juegan muy bien por aire, buscando trazos largos para que te reciba la pelota y desequilibrar a las bandas, pero sí faltó ahí ver a Johan, sí faltó ver ahí a Israel como lateral, me gusta más como lateral, a Jesús Gallardo también, ya vimos algunos en la segunda parte, pero yo creo que modifica de más, más ahí de a quién estás enfrentando, yo solamente vería a Memo Martínez entrar a la cancha, ya de ahí en más mantiene al resto de los titulares, hasta con Raúl. Para jugar con un 4-4-2, pero parece una...
2: Había una necesidad de poner prácticamente a todos. Hoy, ya con los cambios...
3: ¿Pero por qué?
2: Y todo,
3: ¿porque pues, no sé, para cumplir
2: exacto,
3: o qué?
2: O sea, pues parece que sí, Gómez Luna. A mí me parece terrible, creo que te estás jugando lo que puede venir más importante para México, que es 16avos, un entendimiento, porque el futbolista que no tuvo actividad ahora, por ejemplo, Lira, Gallardo...
3: Por las amarillas también, Brian.
2: Está bien, de acuerdo, pero vas a tener... montón de días, 10, 11 días, y no tuvieron partido. O sea, realmente a mí...
3: O sea, sí le afecta
2: mucho.
3: El parón.
2: Pues yo creo que sí.
3: Es mejor llegar con ritmo.
2: Claro.
3: Yo también lo creo.
2: Muy poco.
3: Porque, a ver, tanto. También acá decimos, no tuvo el mejor partido Chequia en la generación, por supuesto. México, creo que en lapsos perdía la pelota y lo definió cuando tenía que definirlo. Pero hubiera sido otro panorama, jugándose el liderato. O que México también se esté jugando ahí la calificación.
2: Sí, sí. Claro.
3: No mete a estos jugadores.
2: Así es.
3: Y aún así, con el liderato ya sin ningún problema por perderlo, pues aún así sufrió la selección de México en el tema del control de la pelota. No digo que en el arco. Sí, claro. Imagínense si hubiera sido un partido de matar o morir. No, México hubiera sufrido bastante.
4: Y para mí, por lapsos, fue superado en intensidad.
3: Totalmente.
4: O sea, se le notó la velocidad de un equipo europeo. Lamentablemente, a pesar de que es europeo, pues termina quedando eliminado y en el último lugar del grupo. Al final, ¿qué es lo que podemos destacar de esta fase de grupos de México? Lo más importante que haya tenido.
2: No recibe gol, me parece, incluso por encima de los 9 puntos.
4: Pero por solidez, por suerte, por...
2: Por lo que sea, al final creo que, la verdad es que Corea recibe de Sudáfrica, la República Checa recibe de Sudáfrica. Claro, entonces me parece que al final yo creo que es lo importante, ¿no?
3: Sí, es la fortaleza, es la fortaleza.
2: Y que creo que no es lo más fuerte de México, la defensa, pero bueno.
3: No, y encontrar el gol, y encontrar a los que necesitan alimentarse del gol.
2: Así es.
3: Como Raúl y también Julián. claro. Eso es lo mejor, la mejor noticia que tuvo. Ya vienen los extras de Mateo, de Álvaro Fidalgo, pero creo que yo destaco eso, el cero atrás, la solidez que ya transmite el tal Arrangel, uh-huh. y el poderío de que al momento que tienes una jugada para definir, en la mayor parte de los casos lo ha hecho México. Sí,
4: sí, a mí sí. Para mejorar, pero digo, va a ser muy difícil que mejores en un par de días, porque la selección va a estar jugando en 6 días de nuevo el próximo martes. La elaboración de juego, o sea, es una selección que más allá del partido en contra de Sudáfrica, el gol contra Corea es un rebote, es un error. Sí, digo, un error. Es cierto, hay que estar
2: un
4: ahí.
2: Error. Sí, pero es un error.
4: Pero es un error. Sí. Hoy, el primero es un error. El segundo.
2: El primero yo no lo veo como error.
3: No, pero es que no, en la mitad error. De la cancha, si vas 3-1 sí, y te saca uno de México la pelota, es error también.
2: Pero
3: de,
2: no es un
3: de Chequia. ¿Cómo, o sea, no es un error?
4: La verdad, Gabo, sí le doy
2: para
4: mucho
2: mí,
4: más
2: hay que darle mérito, hay que darle mérito tanto a Mateo, o sea, son, como a Romo.
3: Y en el segundo, no, ligera fortuna, ¿no? Porque sale el portero, Cobar, se eleva Jorge Sánchez, queda ahí el balón, el defensor no la puede sacar y llega Julián.
4: Hasta
3: claro,
4: empuja. Claro, si claro. acaso en ese, un poco de elaboración, ¿no? Sí, por lo que poco. Tuvo Mora. Yo en el primero, a ver, hay dos instancias en donde Chequia se regala totalmente. En ese 3-1 con Romo, que pese a ser europeos, no tienen la malicia, pues, de ir a trabar como claro. se debe de trabar en un torneo de esta índole.
2: Pero
4: y
2: es
4: el
2: que
4: central
2: definamos,
4: que
2: definamos entonces error. A mí me parece error una jugada en la que el portero suelta el balón, en la que, por ejemplo, el defensa no puede sacar la pelota, aunque hay una jugada elaborada, no puede sacar la pelota.
3: Pero
2: no puedes tú como defensa llegar y reventarle la pelota en las pompas.
3: ¿Para qué están los mediocampistas?
4: Si fueras entrenador de Chequia, ¿no habrías un error que una pelota pase de un 3-1 a favor tuyo?
2: Es que, a ver, es muy ambiguo, porque un error, pues... casi en todos los goles hay acierto y error, por eso te digo,
4: no, claro.
2: definamos error, a mí me parece que es un
4: pero
2: error
4: si
2: más marcado
4: contra
2: ese.
4: Uno contra un jugador, tú como entrenador no esperas que
3: no hagas tu labor dentro de la cancha.
2: No, eso lo tengo, pero todo
3: me parecía que hicieron la labor dentro de la cancha,
2: pero tenía otro defensa atrás, que ese se regaló. Ah, bueno, pues sí, si no, o sea, está ese
4: son dos,
2: el otro
4: errores,
2: tendría que haber parado a Mateo. Claro, claro,
3: dejas el espacio, aprovechas el error del rival, se mete Mateo y la define.
2: A mí me parece más error del defensa cuando le queda la pelota.
3: O sea, este primer gol la buscó México. La buscó, la elaboró México.
2: A ver,
3: para ti.
2: Si en la jugada, del segundo gol, el defensa le da un punterazo y la manda a medio campo, no pasa nada, pero se le estrella Jorge Sánchez. Pero
4: para mí, Gabo, es un gol de barrio, ¿eh?
2: Ah, no, claro, por eso, rebote. Pero es error. Sí. Es error del defensa, despeja espantoso.
3: Se te hace más error el segundo que el primero.
2: Claro, a mí sí.
3: No, en principios básicos, dejar el espacio, no robarle la pelota a uno siendo tres.
4: No, o ya sea, es un error. Pero, o sea, por ejemplo, yo en el segundo error, le doy sí. un gran mérito al movimiento de Mora lateral de estar esperando el hueco sí. y el pique que se pega Jorge Sánchez. Creo que es un gran mérito. ¿Ya es cierto?
2: Pues sí, pique, porque realmente ni tocó la pelota, ni hizo nada. Nomás lo único que se ayudó fue dejarle el balón allá a Quiñones.
4: No, y abre el espacio.
3: Sí, oh, y el tercero, el gesto técnico sensacional de Álvaro, ¿no? De claro. un disparo de media distancia para incrustarlo eso, en la portería, ¿no?
2: Yo lo iba a reventar, o sea, estaba ya todo listo para reventar.
3: Si se trata de eso, pues también, qué, no, qué mala no. leche de usted, ¿no?
2: Pues no
3: trata
2: le hace.
3: Que
2: así
3: no anote
2: soy.
3: Gol y ves? Que entre y que no tenga una exhibición para
2: liquidarlo. ¿Tienes algún problema con eso?
3: Triste. Sí. sí.
2: ¿Cuál es tu problema?
3: Poco profesional.
2: Lo platicamos ahorita
3: parte.
2: Que salgamos
3: no,
2: de la
3: no,
2: pausa.
3: No, poco profesional de su parte.
2: ¿Por qué?
3: Porque
2: el tipo no había hecho nada.
3: Estaba esperando automáticamente que no hiciera buen juego.
2: No había hecho nada.
3: No, sí.
2: No había hecho nada.
3: Pero de no hacer nada, esperar
2: le pegó
3: que
2: bien.
3: No haga nada.
2: Qué bueno.
3: Eso está mal.
2: Bendito sea Dios que
3: eso
2: le pegó bien. Qué bueno, porque también había tenido una así en varios partidos y la había mandado a la tribuna.
3: Bueno. Sí, no, hoy es muy
2: hoy
3: importante.
2: No. Qué bueno.
3: El 3-0.
2: Qué bueno.
3: Sí. Pero errores de Chequia que aprovechó México y a final de cuentas un 3-0 que
2: es un equipo malito.
3: No, los
2: malito.
3: Tres, los
2: no,
3: tres.
2: Bueno, claro,
3: a mí,
2: los tres.
3: A mí decepciona Chequia, es el que más me decepcionó de este grupo, yo esperaba más por la forma en la que le compite y elimina a Dinamarca y Corea también
2: mucha,
3: al momento que
2: suerte.
3: Le da la vuelta. Por Dios santo, también creo que fue un grupo de la talla del grupo J, ¿eh? Argelia, Austria, Jordania
2: Sudáfrica,
3: y solamente Argentina.
2: Sudáfrica contra Canadá sería ahorita.
3: No, qué bueno, Canadá terminó en segundo.
2: No,
3: sensacional.
2: Sí, digo,
3: hoy Suiza enfrenta a Bélgica.
2: Uf.
3: Y de Bélgica a Sudáfrica.
2: Oh, bueno.
3: El segundo salió ganón. Hoy.
2: Claro, completamente.
4: Tenemos que hacer una nueva pausa en la señal de TUDN Radio. Estamos en Tricolor al Día. La Selección Nacional de México le ha pegado 3-0 en Ciudad de México, en la capital del país, al conjunto de Chequia. Y espera rival en la siguiente etapa de 16avos de final. Pausa y volvemos.

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0: El trayecto hacia la gran fiesta del fútbol, Ruta 26.
8: Bajo los reflectores de Hollywood y el sol eterno de California, Los Ángeles se preparan para dar su mejor papel, ser sede mundialista del 2026. Los aficionados podrán disfrutar de las playas de Malibú, donde el sol y el surf crean el ambiente perfecto para el descanso. La experiencia continúa con la comida callejera gourmet de sus famosos food trucks o con los platillos sofisticados que se encuentran en el muelle de Santa Mónica. Su brillo los llevará a sentirse parte del mundo cinematográfico, con su variedad de estudios como Warner Bros. Y Universal Studios, continuando en el paseo de la fama hasta llegar al Observatorio Griffith. Desde las alturas junto al letrero de Hollywood, los visitantes podrán vigilar cada rincón de la ciudad. LA está lista para brillar como la estrella del mundial, siendo el escenario perfecto donde el deporte...
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1: No, no, no, ya sabemos cómo fueron las del
2: bueno,
1: 2002. Ya
2: 2000, sabemos la del 2012 se me hizo la más
1: difícil. Está bien, perfecto, qué bueno, dígalo así.
2: Así, 2002. Esta sí, se me hizo una de las eliminatorias más fáciles que tuvo México en toda su historia.
3: Sin una potencia de por medio.
2: Sin una potencia. Y eso lleva una ventaja
1: enorme. En ese del 2002, digo, la verdad es que a mí el partido contra Croacia me pareció terrible. México no juega tampoco tan bien. Lo gana 1-0 con gol de
2: Cuauhtémoc. Y acá con Corea le pareció fantástico.
1: ¿Me puede dejar terminar? Con la selección de Ecuador, creo que ahí medianamente sí fue un poco mejor, pero y por ahí sacó sustos el Team Delgado, que termina Italia, siendo un gol. Y después con la de Italia fue la mejor presentación de México.
3: En un muy buen rato, ¿eh?
1: Muy buen rato. Y los italianos estaban ya, por Dios,
2: ganarle
1: y ya
2: paren. Italia, ya paren. Ganarle así a
1: de
2: Croacia.
1: Hecho, cuando, no, a Italia no le ganó.
2: No.
1: A ver, escucha.
2: Sí, pero el partido le hace, ¿prefieres ese partido o la victoria contra Croacia en 2014 o estos 9-9?
1: Te estoy diciendo que para mí fue una muy buena exhibición, pero al final el contexto y la estadística, y ahorita que nos decía Diego que solamente hay 6 selecciones.
3: 6 selecciones en la historia que han sumado 6 de 6, 9 de 9.
1: Para mí no es poca cosa, y eso hace que superes las demás exhibiciones. Aunque los rivales ahora, de verdad, ninguno ni cerca de los Croacia, del Ecuador y de Italia del 2002, por
2: ni
1: ejemplo.
2: De Camerún, ver,
1: de Camerún sí,
2: ni de
1: Camerún
2: Brasil.
1: Sí, porque ahí México creo que sí es muy buen, hace un muy buen partido prácticamente todos los minutos. Y Camerún ya iba destrozado desde antes de llegar a la Copa.
3: Sí, tenía varios problemas.
1: Muchos problemas y es más, Samuel le tocó con muchos temas y bueno, la verdad
2: pero
1: es que
2: ¿con quién confías Camerún más?
1: No.
2: De esta selección que pasó 2014 o 2002 en octavos, pongámosle. ¿O esta, que va a avanzar invicta, octavos? ¿En qué, cuál confías
1: no,
2: más?
1: No, yo confiaba más en la de 2014, incluso en la de 2002. Incluso.
2: ¿Y qué pasó?
1: Aunque queda eliminado con esa... Sí, yo lo sé,
2: acá,
1: con la luna, pero volvemos
2: esto te
1: a lo mismo.
2: Si no avanzas en octavos.
1: Pero volvemos a lo mismo. Nosotros estamos... Creo que tú y yo estamos con los pies en la tierra.
2: Sí.
1: O sea, lo bueno viene ahora. Sí, fue una excelente primera fase, una gran fase de grupos... Pero tranquilos, porque no hemos ganado nada. Ganamos el lugar en estar ahí, ganar los 9 puntos, tan y todo. Ok, perfecto. Pero no hemos trascendido.
2: Palomita, no hay, palomita. Para seguir.
1: Hoy estás entre los 32 mejores. Pues date cuenta que estabas como en la fase de grupos pasada.
2: No, y 32 equipos. En 2 mundiales, en 3 mundiales. ¿Te acuerdas de ese México de 9 puntos? Sí, no, increíble.
1: Claro, muy bien.
2: 9 de 9.
1: Sí, claro.
2: Pocos se van a acordar de cómo contra quién, ¿no? Esa es la situación, hay que decirlo. Yo creo que esas estadísticas vienen a añadir a esas estadísticas rimbombantes de no, en fase de grupos México tiene tal cantidad de victorias. No, tiene 11 ahora sin perder. De estadísticas
1: hoy,
2: que no te llevan
1: cuenta,
2: para nada.
1: Hoy haz de cuenta que no has jugado el Mundial. O sea, haz de cuenta que no has empezado.
3: Sí, ha seguido en modo juegos amistosos, a ver.
2: Sí, este lo tomó de preparación.
1: ¡Claro! ¡Completamente!
3: Yo le doy mucho valor, por ejemplo, en 2014 cuando Costa Rica llega a cuartos, porque muchos podrán decir, y lo entiendo a la perfección, es que Costa Rica se encontró a Grecia en octavos, ok, sí.
1: Sí, pero en el grupo...
3: Italia, Uruguay e Inglaterra.
1: Correcto.
3: Y luego después... No,
1: yo no sé si México hubiera salido de ese grupo.
3: Yo no creo.
1: No sé.
2: Y si pasaba de Países Bajos, no era sé. Costa Rica, México en cuartos.
1: Claro.
3: Además,
2: la posibilidad de avanzar a semifinales. Y eso desperdició México.
1: Correcto.
2: Y en 2002 era una selección subdesarrollada para algunos, como Estados Unidos, y perdió.
1: Te pintó
3: Estados
1: la
3: Unidos
1: cara.
3: Venía de pegarle a Portugal en fase de grupos.
2: Sí,
3: era la sorpresota. Yo me acuerdo, Gabo. O sea,
1: claro,
3: dicen,
1: correcto.
3: ¿Cómo es posible que Estados Unidos le haya pegado a Portugal?
2: Pero claro, ya se pensaba en Alemania. Ya en cuartos de final ya se pensaba en Alemania. ¿Y qué pasó?
1: Ese es el
2: acá
1: tema.
2: Ya se estaba pensando en 16avos o hasta en octavos, ¿eh?
3: Yo creo que el valor.
2: Cuidado.
3: El valor de una selección que desafortunadamente no puede ser etiquetada en este torneo para ganar el título viene cuando tú le pegas a una potencia.
1: Sí.
3: O sea, como lo hicieron Costa Rica, como propiamente lo ha hecho México en otros torneos. Yo no siento esta selección preparada para hacer eso. 9 puntos, es fantástico.
1: Sí,
3: ok, está aprovechando la localía.
1: Pero
3: cuando venga una potencia, ¿se siente esta selección preparada para?
1: Yo creo que no. Habrá que esperar, creo, entre comillas, que si es Escocia, que si es ahí a lo mejor un Cabo Verde, quizá en el Estadio de Ciudad de México, aunque digo...

0: hecho partido Uruguay, le ha hecho partido a España.
1: Es más fácil, Gabo. Pero hay la posibilidad de que juegue contra Senegal.
0: Claro, y Senegal.
1: ¿Ves a México superando a Senegal?
0: Por más que sea en el estadio de Ciudad de México, creo que puede ser muy difícil el partido. Así que el tema es de confianza en la selección. Y creo que sí hay una confianza desmedida. Porque hoy... Y
2: no, a la pero no es confianza, no, decir. Gabo, no es confianza, ni Diego, amigos, no es confianza de se va a llegar a cuartos, o se va a llegar a octavos o a semis, no, hay confianza de que va a ser campeón del
0: claro,
2: mundo México.
0: Claro, claro,
2: no,
0: y eso no, tiene que...
2: Esa confianza muy y estos resultados, por eso lo tenemos que decir, no te demuestran ni te ponen como candidato a levantar el título.
1: Y habrá confianza que después de que se acabe esto, los directivos se volteen a ver las caras de... Está todo chido.
2: Lo hicimos bien. Está bien. 9 de 9. Ahí estamos.
0: Entonces, claro. Al contrario, van a decir, no, pues la liga está toda madre. O sea, la neta. No,
2: tranquilo,
0: no
2: le señor Sainz, tranquilo.
0: Perdón. No le podemos, no tenemos que mover nada. O sea, todo está bien. O sea, al contrario. Y esos son los que de verdad.
2: De fase de grupos que no habías fracasado desde el 78. ¿Qué pasó?
0: Nada.
2: No pasó nada. Para los directivos estaba todo bien. Todo fregón.
0: No, y
2: ahora
0: imagínate.
2: Con estos 9 de 9.
0: Fracaso en Qatar. Puedes decir, ah, ok, sí, perfecto, no avanzaste y todo. Pero pues dicen, pues bueno, ganamos los tres. ¿Cuál es la bronca entonces? El fútbol mexicano está toda mal.
2: Ahora, yo creo que viene muy de la mano ese 9 de 9, esos 3 de 3, a donde llegues. Y cómo lo hagas.
0: Tendría que.
2: Porque volvemos a lo que ya platicábamos, Diego.
0: Y analices a los rivales.
2: Si este grupo hubiera sido en Rusia, o en Qatar, o en otro lado... México no tiene los 9 de 9.
0: No, no.
1: ¿Este
0: no.
1: grupo de jugadores?
2: No, no, este grupo del
0: Mundial.
2: No hace 9 de 9.
0: No.
2: Hoy México está ganando
0: por la
2: 9
0: localía,
2: de 9
0: mucho
2: porque
0: por
2: está jugando en el país.
0: Yo le decía incluso a Diego y lo platicamos en el tricolor. Le dije, yo no sé cómo, pero el primer gol lo mete la gente.
2: ¿Cómo? ¿Se metió ahí
0: no,
2: con la bandera?
0: El apoyo. No sea ridículo.
2: No puedo decir eso. No. Yo solamente eso, tranquilo, señor Rey.
0: No, no lo voy a voltear.
2: Y es que algunos se enojan o te tachan de malinchista. O
0: ¿a
2: que
0: mí?
2: No.
1: En general.
2: Porque dices que México no está para campeón del mundo y que no hay que tomar en serio estas 3 victorias, estos 9 puntos, porque, es que se enoja la gente porque gana México. ¡Claro que no!
0: Estamos
2: viendo cómo está ganando México y así no vas a ganarle a España.
0: No.
2: Así no le vas a ganar a Francia. Así no le vas a ganar a las potencias.
0: Claro.
2: Y menos meterte a cuartos o a semis. Ni qué decir campeones del mundo. Ese tren, de verdad, yo creo que hay que dejarlo. Yo creo que hay que dejar de vender humo. Y hay que dejar de engañar a la gente.
1: Seamos sinceros, nos tocó el grupo que nos tocó. Número uno, ni siquiera merecíamos estar en el bombo uno. Estamos en el bombo uno
0: por ser anfitrión.
1: Dijeras, has hecho las cosas tan bien durante 4 años que te metiste al bombo número uno.
0: Maravilloso.
1: Pero la verdad es que las cosas no se hicieron bien durante 3 años y medio. O sea, a nivel de resultados,
0: no.
1: Ahí está la Copa América en donde Jaime Lozano desafortunadamente se terminó yendo. Ahí está lo de Diego Coca y las Ligas de Naciones en donde le dolió mucho al cuadro nacional mexicano. O sea, si México no vuelve a ser anfitrión de este torneo, Gabo, así como le ha pasado. Fue anfitrión en el 70, perfecto, cuartos de final. Fue anfitrión en el 86, qué padre, otros cuartos de final.
2: Con menos equipos.
1: ¿Sí?
2: Con menos equipos.
1: De nuevo, vuelves a ser anfitrión. 9 de 9. Eso es lo que ha ganado México. O sea, y es la realidad de nuestra liga y de nuestro fútbol. Solo en casa ha podido dar un salto.
0: No, y además, a ver, creo que lo tenemos muy claro, que el grupo se puso a modo para México. Terminó saliendo de esa manera. Pero incluso los partidos anteriores, que sí entiendo que a lo mejor son amistosos y demás y todo, y lo que importa va a ser lo que hagas en la Copa completamente en ese tema, pero te zarandió Colombia, te zarandió Suiza, te zarandió Uruguay, Paraguay, o sea, realmente así dices, no puede ser, o sea, realmente no había manera de que tuvieras algo bueno. Y hoy en día, a lo mejor, directamente todavía no a Colombia, todavía no con Paraguay, porque también le han zarandeado a Paraguay. Pero a ver, la verdad es que creo que sí, alguna mediana prueba puede ser en todo caso si llegas a medirte
2: porque
0: contra Inglaterra.
2: Esa yo creo que es la gran duda. ¿Cuál es el verdadero nivel de México?
0: Claro, porque hoy
2: porque
0: no lo sabemos.
2: Hoy ganándole a Sudáfrica,
0: no
2: Corea y a Chequia.
0: No podemos medir con esos 3 equipos. Ninguna.
2: ¿Cuál es el verdadero nivel de la selección mexicana?
0: No podemos medirlo.
2: Hoy no se puede medir. Hoy solamente decimos... Tiene los 9 de 9, ganó los 3, sí,
0: imposible,
2: pero
0: imposible.
2: ¿Cuál es el verdadero nivel de México?
0: No,
2: ¿ese
0: no,
2: nivel imposible. Arrollador de Francia que ya lo vimos?
1: Claro. El día que llega una potencia, Tate, lo vamos a ver. O sea, si te pasan por encima,
0: claro,
1: ¿cómo caes? Porque,
0: claro,
1: a ver,
0: claro.
1: De esas actuaciones, pues, sobre todo la de Brasil 2014, Holanda le sufrió. La sudó frío hasta el final. O sea, y eso fue el trabajo de Miguel Herrera y de ese grupo de jugadores, a final de cuentas, que hicieron las cosas tan bien, sí, y que estaba tan bien preparado, que a una selección potencia la pusieron contra las cuerdas.
2: Pues ya volteamos a ver los mundiales, sí, Brasil, volteamos a Argentina.
1: Sí,
2: la más clara y la que más cerca estuvo México fue contra Países Bajos, que se le fue, ya sea con el no penal o sí penal.
0: Quizá por el marcador, pero la opción que ha tenido, yo creo que en el 2002, enfrentando a los Estados Unidos, claro, el rival que conoces.
2: Pero contra potencias era Países Bajos.
0: No, claro, contra potencias y realmente contra Brasil no metiste las manos.
2: De ser subcampeón también. Ahí es la verdadera prueba, por eso decimos, si se enfrenta a Escocia... También creo que la localía hace que México vaya a ser favorito para poder avanzar
0: Escocia,
2: a los octavos de final.
0: Yo lo veo en octavos.
2: Y
0: yo
2: si también, todo se mantiene normal y que en el cruce de octavos posiblemente sea Inglaterra, ahí es. Ahí empieza el Mundial para México, porque ahora no ha empezado
0: que
2: el Mundial.
0: Tampoco Inglaterra es guau, pero tiene jugadores muy determinantes.
1: No, te marcan una diferencia.
0: Que no tiene México, claro.
2: Y ves a México abriendo a Ghana.
0: Pero no pudo con Ghana.
2: ¿Ves a México abriendo a Ghana?
0: Bueno, a ver.
2: ¿Con esa defensa?
0: Es que cuando se enfrentó a Ghana, que lo vimos en Puebla, Diego, se enfrentó a los niños de secundaria.
1: Acá tienes a Semenyo, a Thomas Partey.
0: Claro, me parece que no habría manera, pero bueno, pues hay que esperar a ver qué pasa con México, a ver cuándo viene el rival que realmente nos da una situación de en dónde está parado México y quién es México.
2: Yo voy rogando que sea Escocia.
0: Ah, claro.
2: Porque
0: claro,
2: si vamos a las combinaciones.
0: Ni siquiera Cabo Verde.
2: Puede venir, ya sea Uruguay.
0: Bueno, es más.
2: Puede ser hasta España.
0: Puede ser hasta Ecuador. Imagínate, y que Ecuador, con todo lo que ha fallado, falta que en ese partido contra México se destape.
1: Sí.
0: O sea,
1: que es una selección muy competitiva. O sea, en cada línea tiene un futbolista de primera línea.
2: Que está casi el 60% que sea Escocia. Falta la resolución de esos grupos. Pero está rezando también México y el Vasco, claro, que sea Escocia. Claro.
0: Todos.
1: ¿Sí?
2: A mí me gustaría que ya desde 16avos puedas enfrentar una potencia. Y ahora,
1: algo
2: ahora
1: que te demuestre dónde estás parado.
2: Exactamente, porque
0: sí, tendría que.
2: Si, por ejemplo, enfrenta a Inglaterra en 16avos, un ejemplo. Y sí, le plantas
0: si
2: cara.
0: No te va a marear, Gómez Luna.
2: Y le ganas la motivación que va a agarrar para octavos de final. Va a ser ahora sí de cuidado. Yo prefiero que se enfrente una potencia en 16avos a que se enfrente a un flan, entre comillas, como es Escocia. Ya desde la fase de 16avos que se enfrente a selecciones candidatas para ver cómo está México. Y si te eliminan, pues ahí está tu realidad.
0: Claro.
1: Lo difícil para México en esas fases, o cuando se enfrenta una potencia, es que la realidad le va a cambiar futbolísticamente del cielo a la tierra. O sea, porque de tener el balón, de proponer los juegos, de intentar, va a ser, aguántate, necesitamos un atajador, que Dios bendiga al portero. Y a ver qué termina saliendo.
2: Y que viene eso de, decimos, ¿qué resaltamos de esta primera fase? Y ahí está, el cero atrás. Pero porque tiene la obligación, tenía la obligación México de agarrar la pelotita, de ir hacia adelante, de meter gol y de ganar el partido. Ahora, vas a enfrentar una...
0: No siempre lo ha hecho así.
2: No
0: lo hizo así.
2: Eso era, ¿no? En el papel.
0: Se supone.
2: No lo demostró. En la mayor parte del tiempo no lo demostró y eso preocupa más. Pero ahora, una selección en donde te vas a echar tú para atrás y le vas a ceder la pelota, ahí quiero ver a México. Ahí quiero ver a México, porque también la defensa suele sufrir bastante.
1: Sí, hoy le entraron con tanta facilidad el último tercio, o sea, y solamente faltaron centímetros en un par de veces para que remataran.
2: ¿Cómo le entraron contra Corea?
1: Sí.
2: Si una selección con poderío ofensivo, ya sea Bukayo Saka...
0: No, te hace pedazos.
2: Lo de Noni Madueke, lo de Harry Kane...
0: Claro.
2: Te va a liquidar lo de Lautaro, lo de Messi, lo de Julián...
0: Te van a exhibir,
2: y ahí cambiará, como dice Diego, y es muy interesante, y a mí me gustaría ver... ¿Cómo vas a reaccionar cuando no tienes el control del partido?
0: Claro.
2: Sí. Ni el control de la propuesta hacia adelante, ni el control de la pelota. ¡Ay, quiero ver a México!
1: En fin, los naturalizados terminan teniendo un buen mundial, creo yo. Perdón, Sainz, por la situación, pero lo tenemos que hablar.
2: ¿Ya se enojó?
0: No estoy enojado.
1: ¿Cómo los podríamos calificar a Julián y a Fidalgo?
2: Aprobadísimo Julián, para mí el mejor jugador de México. Fidalgo creo que hoy se salva por el gol que anota, pero no ha tenido una gran Copa del Mundo.
0: Igual, a mí me parece que Julián, no solamente el mejor de esta selección, es el mejor naturalizado en la historia de México en una Copa, que creo que no es cosa menor, porque siempre...
2: Que no le cale
0: buscando,
2: cuando lo menciona,
0: ¿no?
2: Porque ¿cómo festejó? Haciendo la A, ¿no?
0: Sí, pero de la América, lo que no sabes. Pero bueno.
1: ¿Quién? ¿Julián?
2: Julián hizo la A.
1: Ah, de la esposa.
2: Sí.
0: Esa es su esposa. Él piensa que del Atlas, ¿no? Pobrecito. O sea,
1: no, de Ana Gabriela.
2: Por Chivas, del gol de Mateo.
0: A mí me parece que creo que sin duda Julián se ganó ese título ya y lo ha hecho muy bien. Ojalá siga jugando de esa manera, porque sí ha tenido sus altibajos, pero pero creo que siempre responde en el partido, lo ha tratado de hacer y no lo habíamos visto en otros partidos así, pero prefiero
2: y justificado, además de que no tiene su mejor mundial, y Álvaro, Fidalgo se salva, se hizo presente en el marcador.
0: Claro, y Fidalgo se salva.
1: Es una cosa rarísima, ¿no? Que Fidalgo anote.
2: Sí, justificado las llamadas, entonces, le ha salido al Vasco.
1: Ahora, más allá de justificado, ¿no? Por lo regular hemos visto que como situación política, ¿no? Se va el entrenador y se van los naturalizados a la par. Se fue Javier Aguirre en 2012, se fue Caballero, se fue La Volpe, se fue Silla.
0: Sí, depende del técnico.
2: Se fue Tata, se fue Rogelio.
1: No. Ajá, o sea, acá, bendito sea Dios, ¿tendrían que mantenerse ambos?
0: Yo creo que Julián nada más, para mí. Pero pues
2: yo creo que se tiene que ganar el lugar, Álvaro. Tiene el gran plus de estar en el Betis, de jugar en Europa.
0: Ya no fue titular
2: y
0: en
2: eso, los últimos juegos. Pero está ahí. Edson, no fue titular, pues, wow. Edson ya no tuvo equipo al final. Y mira, de central y de contención titular.
1: ¿Qué hubiera sido de México sin ambos en este torneo?
2: Yo creo que hubiera sufrido mucho por la banda, porque Alexis Vega no está al 100, sí. Y porque el Chino Huerta no salía en quién confiar. De Álvaro, yo creo que sí podrías encontrar la variante ahí de Gilberto, del mismo Luis Chávez, que parece Luis Chávez borrado.
0: Borradísimo.
2: Hasta el Chiquito Sánchez pudo haber tenido una cabida si no estaba Fidalgo.
0: Pudo haber sido.
2: Yo creo que ahí no habría problema. Pero lo de Quiñones, yo creo que sí México se hubiera metido en un gran problema.
0: No lo hubiera tenido. O sea, no tienes un jugador ni físicamente ni en el momento en que está Julián.
2: Hasta arriba de Raúl.
1: Ni en personalidad.
0: Nada.
2: Cuando hablamos Raúl y 10 más.
0: Claro.
2: Pues ahora es Quiñones, Raúl y 9 más.
0: Yo lo decía, no, yo a Raúl no sé, pero yo Julián sí, y nos ha dicho Javier, nos ha dejado claro que hay dos que son inamovibles para él, quitando al tal a Rangel, que me parece que es otra. Alvarado y Julián. Esos dos, por lo que sea.
1: No, es que se cansan de correr los tipos.
0: No los quita y no los va a quitar. Entonces creo que todavía cuando decíamos Raúl y 10 más, creo que Raúl no tanto, porque ya lo quitó hoy. Pero
2: era de preparación.
0: No importa, Gómez Luna.
2: De preparación
0: no importa, no importa.
2: Era México B.
0: Papi, no sacó a Julián y no sacó a Alvarado. Eso te da una señal de quiénes para él son titulares sí o
2: ¿con
0: sí?
2: ¿Con quién va a arrancar en 16avos en el ataque?
0: Ah, bueno, con Raúl. Pero entiéndelo, Gómez
2: ¿qué
0: Luna.
2: ¿Qué mensaje estos, quieres mandar?
0: Pero Julián y Alvarado siguen siendo sus titularazos.
2: Sí, añádelo a Alvarado y al Tala y a Quiñones. Pero Raúl ahí está.
1: Ambos tienen dos funciones que es muy difícil que te encuentres en el mundo del fútbol, un equipo en donde un extremo termine siendo volante y el otro termine siendo segunda punta, ¿no? Mm-hmm. O sea, son roles de todo menos extremos, le han cumplido a carta cabal. Lo que sí creo que lo más importante que han tenido ambos para esta selección es el sacrificio. Yo no me los imaginaría en el 11 de Javier Aguirre sin sacrificio.
0: Sí, yo la verdad creo que eso es algo que termina dándote lugar como titular. Sí. Si tú tienes sacrificio, estás en el 11 de Javier Aguirre. Y creo que no todos lo tienen. Entonces, por eso, a ver, creo que es algo también de lo que le gusta lo de Brian, que también baja mucho para tratar de recuperar pelotas. Entonces, el jugador que ayude atrás, se termina
2: creando. Se lo han ganado a pulso. Ahí el por qué la titularidad. Yo he sido un crítico del Piojo Alvarado en el tema del mano a mano hacia adelante, que no encara, que no hace el recorte, que no llega a línea final para mandar el servicio. Pero ya conocemos que lo quiere para otra postura, ¿no?
0: Claro.
2: El ida y vuelta para ser carrilero. Y ahí lo hace espectacular el Piojo Alvarado. Hay que decirle. Ahora, sí, se ha justificado. Sí, ahí está, ¿no? Los cuatro titulares, por lo menos para Javier. Ahora que respondan ya en las rondas de matar o morir. Porque una cosa es tener ya y una cosa es jugar hoy con la tranquilidad del primer lugar y la tranquilidad de que nadie te va a mover al matar o morir, al de si pierdes estás eliminado. Ahí me gustaría ver ya a todos estos que estamos hablando, que están respondiendo, incluyendo a Julián y a Raúl Jiménez.
1: Veo algunos que están empezando a llorar de la emoción, yo creo, por los tres, por los 9 puntos, entre otras cosas, pero bueno.
2: Mesura, ¿no? Mesura.
1: Sí. Llegó el momento de la noche.
2: Dígamelo.
1: El ingreso de Francisco Guillermo Ochoa Magaña.
2: Ah, ya sacó su celular, mire, ya no quiero hablar de eso.
0: No voy a poner atención a ese tema.
2: ¿Cómo que no voy a poner atención?
0: No quiero.
1: Creo que se dieron las condiciones para que todo pasara, ¿no?
0: Pasó. Simplemente pasó. Llegó, México estaba
1: ganando. Pasó y creo que la FIFA sabía algo, que hoy le entregaron el famoso distintivo, ¿no?
0: Sí, exacto. La verdad es que pues iba ganando México, la República Checa, para mí, te digo, se ahogó en el minuto 65-70, ya no había más. Entonces se dan cuenta que pueden hacer el mentado homenaje, y lo hacen. La gente lo pidió y Aguirre, pues, aunque para mí no era, pero ya se volvió tribunero.
2: Por eso es de preparación, ¿no? Si dio para meter y hacer un homenaje en un partido de
1: mundial, claro. Porque ahí les va, les hago una pregunta. Claro. Este homenaje, a pesar de que nos va a escuchar alguien y posiblemente se moleste, o el que se aventó Juan Carlos Osorio con Rafa Márquez en contra de Alemania.
0: Pues es que los dos son ridículos para mí. Los dos son ridículos.
1: Ah, pero el otro, Gabo, estábamos rezando, estábamos con 10 contra Alemania.
0: Y Rafa Márquez.
1: Venía, ¿hace cuánto que Rafa no jugaba?
0: No, muchísimo tiempo.
1: Como 3 meses, 4 meses después de su situación personal, ¿no?
0: Y si nos llegaban 3 veces, cuando se metió Rafa nos llegaron 18. O sea, de verdad fue terrible. Ahorita creo que medianamente, como decías al principio, se dieron las condiciones y pues no pasó nada.
2: Pero y hay más pantalones,
0: partido,
2: ¿no?
0: Lo estabas complicando.
2: Primer juego y Alemania.
0: Claro.
2: Ese era más de pantalones,
0: o
2: ¿no?
0: O de pantalones o de ser incongruente y aparte de...
2: Le salió.
0: Pues, sí, claro,
2: le
0: pero
2: salió.
0: Te salió.
2: Le salió. Sí, y pero... yo, sinceramente, ahí no estoy a favor de los homenajes, pero estaba más a favor de Rafa que de Ochoa. Rafa por lo menos sí te da más seguridad en la posición que jugó toda su vida, y Ochoa no te da seguridad en la posición que jugó toda su vida. Hoy lo meten porque el partido está resuelto. Hoy lo meten porque México lo va ganando 2-0. Hoy lo meten porque México tenía el primer lugar y nadie se lo iba a quitar.
0: Hoy
2: lo meten por eso. Si no, no habría...
1: Si hubiera caído un 2-1, porque Chequi estaba encima.
0: Sí, había posibilidades. Yo creo que había 2-1 hubiera amarrado el cambio.
2: No sé, yo sí veía a Ochoa, pasa lo que pasara. Por el primer lugar, no les ibas a bajar. Sí, estaba esa encomienda de 9-9, claro, te resuena, pero ya con el lugar asegurado, ya le iba a dar 5 minutos mínimo. Iba a entrar Memo Ochoa, le dio 15 o 12, sí, más el añadido.
0: Le dio por ahí eso.
2: Ya, pero que iba a tener minutos, iba a tener minutos. Pero para un partido de mundial, hacer un homenaje...
0: No, es una ridiculez.
2: Por eso México nunca ha trascendido, no, más allá de los octavos de final o cuartos de final.
0: Diego ahorita dijo el tema de Rafa, en su momento con Luis Hernández y García Aspe. O sea, realmente ya estuvo bueno que hagamos homenajes nomás por hacerlos, de verdad. A mí me parece terrible.
1: Sí, o sea, es mejor posiblemente en un partido después del torneo.
0: ¡Claro!
1: Pues, gracias
0: molero,
1: por todo.
0: En uno molero, ya sea que lo hagas en Estados Unidos o lo hagas en... Ah, dices, no, este como va a ser el homenaje en la Ciudad de México. Ok, perfecto, se lo haces.
2: Fue
0: pero
2: increíble
0: en uno molero.
2: El grito, ¿no? Ochoa, también sí. La gente lo quería, pero porque...
0: Pues lo, también pasó lo que con es, Portugal, hormiga y lo metió.
2: El argot, ¿no? También es lo del argot, la emoción, la euforia, todo es felicidad hoy en día.
1: Sí, se conjuntó
2: todo. Todo se combinó y le cumplió Javier Aguirre el caprichito a la gente de ver a Memo Ochoa, ¿no? Yo creo que por la trayectoria...
0: O sea, tenemos un técnico que solamente está a ver qué le dicen arriba y depende de lo que quieran se los da.
2: Sí,
0: eso es una
2: y que
0: cosa
2: declara
0: ridícula.
2: De forma deplorable.
0: Ridícula.
2: Pero bueno, creo que a la carrera de Guillermo Ochoa podría entenderlo, lo merece. Primer portero mexicano en salir, en jugar en Europa, pero de hacerlo en un mundial yo creo que estaba de más.
1: A ver, sí creo que merecía minutos con selección para terminar su carrera en selección, pero en un escenario de menor jerarquía, o sea, de menor importancia.
0: Tú dijiste en el tricolor al día anterior, Diego, no jugó en Copa Oro. ¿Por qué brincó ese?
1: Claro.
0: Y entonces juega.
2: ¿Por qué Guillermo Ochoa?
0: Pues perfecto.
1: Sí, porque el torneo es en tu país.
0: Para que le dieran ese
1: distintivo.
2: No, y porque mucha gente pelearía que si es el mejor portero en la historia de México.
0: Para mí no.
2: Pero ahí está, 6 mundiales.
1: Nos tenemos que despedir. Iker González en la producción de este espacio, junto a Karen Villagrán, a Neto Quijas, todo el equipo de TUDN Radio en esta transmisión, incluido Oscar Díaz. Muchísimas gracias, Tate.
2: Gracias a todos, buenas noches.
1: Gracias, Gabo.
0: Nos vamos bien al máximo.
1: México con 9-9, sin goles recibidos. Y después de pegarle 3-0 a Chequia con Mateo Chávez, con Julián Quiñones y también con Álvaro Fidalgo, espera rival en la siguiente etapa. 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
17: Es uno de los mejores del mundo. Proveniente de Brasil, Ronaldinho ganó la Copa Libertadores en 2013 con Atlético Mineiro, coronando una carrera legendaria. Fue campeón del mundo con la Canariña, Balón de Oro y ganador de la UEFA Champions League. Su estilo alegre, mágico y risueño cautivó al mundo.

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2: ¿Qué tal? Un gusto saludarlos. Bienvenidos a una emisión más de Cultura Gol. Hoy ya sábado 27 de junio del 2026. Soy su amigo Mar Aldeco y los invito a que nos acompañe a lo largo de esta hora en este Cultura Gol. Se está llevando a cabo dos partidos muy importantes en este mundial, pero nosotros vamos a arrancar con lo que ya tiene preparada la producción.
3: Fecha de récords, polémica, momentos vergonzosos y mucho más, es lo que representa el 27 de junio en el certamen mundialista, y te lo contamos en tu DN Radio. Si bien con apenas 14 partidos en total, uno podría pensar que es un día poco trascendental en la historia del torneo, esa afirmación no podría estar más lejana de la realidad, pues ya desde el primer partido que se jugó este día, se sigue recordando hasta la fecha como la batalla de Berna, donde en esa ciudad suiza se enfrentaron Brasil y Hungría, y aunque fueron los magiares los vencedores, el resultado pasó a segundo término, pues húngaros y brasileños se enfrascaron en una batalla campal que trascendió más allá de los 90 minutos, en un partido con expulsados, lesionados y en general, una brutal violencia en los cuartos de final de ese certamen. Igual de polémico, pero por otras cuestiones, fue el Inglaterra contra Alemania del 2010, que también en 27 de junio, pero ya en Sudáfrica, a Frank Lampard no se le dio por válido un gol en el que claramente el balón rebasó la línea. Sin embargo, el árbitro no lo concedió y a la postre, Alemania terminó goleando y echando del torneo a los ingleses, que aseguran que de haber subido el tanto de Lampard al marcador, el trámite del compromiso hubiera sido otro. En este día, pero del 2018, se jugó también un partido muy doloroso para México, pues con toda la ilusión que había en torno a esa selección, el Tri cayó estrepitosamente 3-0 contra Suecia y dilapidó la confianza que había construido en esa edición. Para tu DN Radio, Víctor Tostado.
2: Y saludamos a todos los que nos están acompañando esta noche ya, 9:00 p.m, tiempo del este en los Estados Unidos. Y en Miami, un extraordinario partido, 0-0, al minuto 70, Colombia contra Portugal, pero a mi entender y a mi gusto creo que lo podríamos catalogar como, no sé si el mejor partido de la fase de grupos, y si no, sí como uno de los tres mejores partidos. Saludo con gusto a la producción, a cargo de Jessica Cedillo, y también aquí ya en la cabina, también en los comentarios y en la charla que tendremos este día, a Joss.
4: Un gusto, Mar, a Mats y a Jess. Sí, como mencionas, me parece que es uno de los mejores partidos el que estamos teniendo entre Colombia y Portugal. Si bien los goles no han caído, pero el partido tiene un buen ritmo tanto para ambos lados, ¿no? Y pues también mencionar que pues ya se confirmó el rival de México, por fin ya sabremos que es contra Ecuador.
2: Sí, correcto, creo que el rival que menos querían muchos. Sí. Digo, yo creo que la gente de selección nacional, técnico, jugadores, pues a final de cuentas tienen que jugar contra el que quieran y ganarle al que sea si quieren ser campeones, Max Burrola, pero quizá de los mejores terceros, del que quizá mucha afición decía que no nos toque, es Ecuador, y ahí está Ecuador, va a jugar contra México en 16avos de final. ¿Cómo estás? Buena noche.
5: Muy bien, Omar, un saludo a Joss y a Jesse en la producción, por supuesto a toda la gente que nos está escuchando. Sí, la verdad es que la gente estaba un poco inquieta en ese sentido, que preferían Escocia, pero así sea Escocia, así sea Ecuador, así sea quien sea, si avanzas te vas a enfrentar a Inglaterra, ¿no? Que también,
2: si avanza Inglaterra. Si avanza Inglaterra. O sea, porque usted ya es Senegal, pitonizo, y entonces ya dijo, a Inglaterra va a pasar.
5: No, porque
2: bueno, usted ya está. ¿Lo dijo o no lo dijo, productor?
4: Sí, dijo, se avanza, lo confirmó.
5: Inglaterra. Sí, o sea, está Inglaterra, pero también avanza el otro lado, claro. El otro lado está Senegal, que también es un equipo africano que también le puede competir a Inglaterra, y que ya mucha gente está diciendo, bueno, Inglaterra sí va a avanzar Inglaterra, pero Senegal también puede dar la sorpresa. Pero yo creo que de entre Escocia y Ecuador, por supuesto Ecuador te va a generar más, va a ser más competitivo que el equipo de Escocia, y me parece que será un buen rival para el Vasco Aguirre, para ver si realmente está con este envión anímico de seguir avanzando.
4: Es que yo creo que una de las cosas que tenía a favor México pues era lo de la temperatura y esto, y pues Ecuador yo creo que no le va a perjudicar mucho la temperatura de Ciudad de México, y si bien pues es una selección que juega muy rápido, entonces no sé, yo creo que será una gran prueba para el Vasco y realmente cuál va a ser su once, ¿no? Pues ya que este último partido hizo un buen de cambios, quiso que todos sus jugadores casi casi jugaran, pues a ver con quién sale y pues a ver cómo le va la selección.
2: Sí, creo que hay dos o tres jugadores simplemente que no han tenido actividad, el caso de la Hormiga, el caso de este tercer guardameta,
4: Acevedo,
2: y no sé si haya alguien más, creo que ya de ahí en fuera creo que todos jugaron.
5: Sí.
2: Creo que todos han jugado.
4: De hecho, sí.
2: Pero
5: en este partido claramente no le va a dar.
2: No, claro, pero a lo que iba yo es que efectivamente ha hecho muchos cambios, ha modificado también durante los partidos que ha tenido, entonces tendrá que ajustar, afinar, y después estaremos platicando de ese partido seguramente ya entrada la semana, pero yo tengo miedo. Yo desde antes de que arrancara el Mundial dije que México sí pasaba de los 16avos de final y dependía mucho contra quién iba a jugar octavos, pero yo creía que de octavos ya no pasaba. Por más de que jugara en Ciudad de México, con la altura, con su gente, con el clima, ahora con Ecuador y después de lo que vimos contra Alemania, no sé si le alcance a la selección mexicana, que bueno, creo que nos extendimos, nos fuimos muy, muy, muy largo, pero acá la producción ni siquiera nos pega un grito. Hubo partidos hoy y hay partidos hoy, platíquenme.
5: Sí,
2: ¿cuáles ya hubo y al rato con cuáles estamos?
5: Grupo L, en la tardecita, Panamá se enfrentó a Inglaterra. El cuadro inglés sin ningún problema. Bueno, al principio sí le costó y demasiado.
4: Bastante, diría yo. Pues los goles que llegan hasta el 60 y algo,
5: ya
4: ¿no?
5: Ya en el segundo tiempo, pero apareció Jude Bellingham, apareció Harry Kane, los hombres importantes de Inglaterra para poner el marcador a su favor. Y también del otro lado,
4: El Croacia gana, o sea, le anulan un gol casi al final del partido, que si bien gana, si ganaba, quedaba, me parece que en primer lugar, ¿no? De su grupo, si es que hubiera ganado, creo que quedaba en primero. Y pues para Croacia esta victoria lo hace pues quedarse en segundo y que gana quede en tercer lugar, que por cierto pues sí alcanza a entrar en los mejores terceros, que pues ahí el que está peligrando un poco es Corea del Sur, todo dependiendo de los partidos del rato todavía que se ve.
5: Qué show, ¿no? Eso de los mejores terceros.
4: Sí, muchas combinaciones que...
5: No, la verdad es que a veces este tipo de formatos como...
2: Ya no lo entiendes.
5: Sí, no.
2: No, mira, a ver, yo creo que a mí no me gusta a final de cuentas que haya habido tantos equipos, porque los partidos mucho más relevantes y mucho más atractivos, creo yo, en mi muy humilde punto de vista, vamos a verlos a partir de los octavos de final. Insisto, estamos con el Colombia-Portugal en este momento, minuto 76 allá en Miami, uno de los mejores partidos, y por el otro lado, Congo y Uzbekistán también, minuto 74, 1-1 ese encuentro, pero para mí sí creo que la mayoría ya de los partidos mucho más relevantes será el ya a partir de los octavos de final.
5: Sí, creo que por ejemplo en este tema de los 16avos, Argentina le va a tocar Cabo Verde, ¿no?
2: Sí, ya está confirmado,
5: entonces digo, claramente para Argentina pues, no va a ser quizás un poco complicado este tema de enfrentarse a Cabo Verde, ¿no? Que es un enfrentamiento que a lo mejor que ya en instancias finales obviamente queríamos ver una Argentina enfrentarse a una selección un poco más competitiva, pero pues le tocó Cabo Verde, ¿no? La suerte de Cabo Verde.
4: Sí, pues la mala suerte de que Uruguay ayer no avanzó, o sea, era la posibilidad de que Argentina contra Uruguay, si bien me parece que Uruguay-Argentina hubiera sido buen encuentro a comparación contra Cabo Verde, pero pues bueno, ya lo de Uruguay.
5: Por ahí dicen que ahí le están ayudando a Argentina, que...
4: Pues podría ser, pero mira, también pensando en que si Portugal y Argentina avanzaran de 16avos, pues se podrían encontrar en cuartos, ¿eh? O sea, podría armarse ese partido que yo creo que es todo lo que todos queremos,
5: creo
4: ese
5: que
4: encuentro,
5: todo
4: ¿no?
5: Aficionado al fútbol en esta justa, perdón.
1: Pasaporte mundialista.
2: Bien, ya lo escuchamos, viajamos hasta Dallas porque ya en unos minutos más estará empezando el Jordania contra Argentina y te volvemos a saludar con mucho gusto, Juan Carlos Zamora, Omar Aldeco, José Ledesma y Max Gurrola. Juan Carlos, ¿qué esperar de este partido? Argentina ya obviamente tiene la clasificación, ya tiene rival también, será Cabo Verde en 16avos de final, pero ¿qué esperar en este último partido, Juan Carlos, de la selección albiceleste?
6: Saludos, saludos, Omar, compañeros, un fuerte abrazo, un placer saludarles desde acá, desde el estadio de Dallas, en donde, como bien lo decían, en cualquier momento ya estarán saltando los equipos al terreno de juego para los calentamientos, la realidad es que mucha gente un poco decepcionada porque Lionel Messi no estará arrancando de titular, lo había avisado, lo había anunciado Scaloni desde hace un día, sin embargo, bueno, la emoción de la gente por ver al 10 cada minuto que pueda disputar con la selección es altísima. Sin embargo, bueno, pues en esta ocasión está en la banca. La realidad es que habrá varios cambios en la alineación de titular del conjunto argentino y esto provocará que tal vez pudiera ser un partido muy distinto al que muchos tenían en mente. Tal vez posiblemente la goleada que muchos pronosticaban podría ser un poco complicado. Y del lado de Jordania, platicamos con algunos aficionados o más compañeros que decían que para ellos el simple hecho de estar en un mundial, pues ya es de ganancia. Entonces, están disfrutando bastante el poder vivir un momento como este.
2: Sí, sin lugar a duda, un país que pues lo ha vivido de una manera muy diferente y que a pesar de que ya esté eliminado, no ha podido conseguir puntos, no ha podido hacer un buen mundial, pero el despedirse contra una selección campeona del mundo, despedirse quizá con algunos minutos, ya lo dices, no va de inicio Leo Messi, pero despedirse quizá para los mismos jugadores, el saber que están en la misma cancha, que en la banca de al lado está Lionel Messi, para ellos esto ya es ganancia, ¿no?
6: Sí, definitivamente están viviéndolo. Son muy pocos los aficionados presentes en este estadio, que es el más grande de toda la Copa del Mundo. 94,000 aficionados pueden estar presentes en cada uno de los partidos. La realidad es que hoy son contadas las playeras de Jordania. Es más, vemos muchísimo más mexicanos que jordanos presentes el día de hoy. Pero los pocos que hicieron el viaje, sobre todo familiares, gente cercana al equipo, pues están disfrutándolo bastante. Es una verdadera fiesta para ellos.
2: Y sobre eso, sobre la fiesta, no importa ahora sí cuál es el cuadro titular, seguramente la gente se ha desbordado en Dallas desde hace 4 o 5 horas para estar viviendo de nueva cuenta una experiencia más mundialista, ¿no, Juan Carlos?
6: Sí, totalmente, las puertas de este estadio abrieron a las 6 de la tarde local, el partido es a las 9 de la noche del este, por lo que pues la fila empezó, nos decía, pudimos platicar con los primeros aficionados que ingresaron y se empezaron a formar a las 4 de la tarde, es decir, 2 horas antes de que abrían las puertas, así es que bueno, una verdadera locura, muchísima gente, eso sí, afuera sin tickets, los precios entre los $1,500, $1,700, los tickets más baratos en la zona superior de este estadio, y algunos ilusionados o pensando en que una vez que arranque el partido, bueno, podrán encontrar tickets a mucho menor precio y poder ver aunque sea una parte de este partido, tras haber hecho el viaje desde Argentina o desde distintas partes de los Estados Unidos.
5: Oye, Juan Carlos, te saludo con mucho gusto. ¿Cómo ha sido la reacción en cuestión de, en torno a la selección de Argentina, en cuestión de que ya saben que va a ser Cabo Verde el rival en los 16avos? Por supuesto, también este partido quizás se guarda un poco en el tema de Messi para no ponerlo de titular y guardar ahí sus refuerzos. ¿Cómo ves este tema de la reacción tanto del aficionado como de la selección argentina?
6: Sí, lo hemos platicado no tanto con los aficionados, sino con periodistas argentinos hace rato que estuvimos por ahí en el Media Center y nos comentaban que este tipo de rivales históricamente se les suele complicar, ¿no? A la selección argentina. Recordaban mucho ellos lo que sucedió en Qatar en el arranque contra Arabia Saudita, donde bueno, la confianza era tal que llegaban como invictos, llegaban como campeones de América, llegaban pues con muchísimos partidos jugando bastante bien y que terminaron teniendo una derrota bastante dolorosa que les complicó el camino. Y decían que esa experiencia, tanto para el grupo como para los aficionados, pues marca precisamente el ritmo del siguiente partido contra Cabo Verde. Saben que puede ser un rival complicado, si creen que son superiores a ellos, pero de momento, pues bueno, están con los ojos puestos en este partido y en ver el desempeño de los futbolistas que podrían también convertirse en una opción para ese partido. Hoy veremos caras diferentes en la alineación, así es que será también su oportunidad de demostrarle a Leonel Scaloni que pueden contar con ellos.
2: Perfecto, Juan Carlos, y también seguramente los argentinos tienen muy son muy conscientes que pasando Cabo Verde, su rival tampoco es un rival de mucha jerarquía, puede ser o Australia o Egipto, y entonces esto les abre de nueva cuenta ese camino para mantenerse defendiendo su campeonato mundial, ¿no?
6: Sí, y es que relativamente decían eso, ¿no? Que no querían, digamos, mostrarse como confiados, pero sí son conscientes del camino que les podría perfilar para seguir avanzando en el torneo, aunque también consideran que eso para ellos es un arma de doble filo, ¿no? Porque nos decían, okay, en el papel tenemos todas las de ganar, pero es mucho más tragedia perder uno de estos partidos que perder contra un equipo favorito, por lo que sí lo están haciendo con mucho cuidado. No estábamos viendo, como en otras ocasiones, a aficionados y periodistas como demasiado confiados con este tema, por lo que le estarán dando, insisto, pues mucha seriedad al posible camino, por lo que decía, ¿no? De que una caída contra un tropiezo contra rivales de este tipo, pues podría ser algo catastrófico para ellos.
2: Sí, sin lugar a duda. Y ya por último, Zamorita, ¿de ahí a dónde vas? ¿Dónde te vamos a poder ver? ¿Dónde te podemos seguir?
6: Sí, gracias. Estaremos, de aquí nos iremos hacia la Ciudad de México para el partido de la selección mexicana. Así es que, bueno, pues ahí andaremos también haciendo algunos contenidos en las redes de TUDN, las distintas plataformas, para que estén muy al pendiente.
2: Ya con las millas que tiene mi Zamorita, ya puedo ir planeando las próximas vacaciones con la familia.
6: En eso andamos.
2: Eso es todo. Muchas gracias, Juan Carlos. Abrazo y felicidades.
6: Fuerte abrazo para todos. Muchas gracias. Saludos.
1: ¿Sabías que?
7: Las grandes historias del fútbol también se escriben en las ciudades que reciben el torneo. Y Guadalajara ha sido protagonista en distintas generaciones y dejó momentos que hoy forman parte de la historia mundialista. Es por eso que te contamos tres datos que quizá no conocías de la sede más mexicana. ¿Sabías que Guadalajara ya suma 21 partidos mundialistas en su historia? Tras los 4 encuentros disputados en el Estadio de las Chivas durante el torneo del 2026, el estado llegó a 21 partidos. 8 se celebraron en 1970, 9 fueron disputados en 1986 y 4 en este año 2026. Con ello, Guadalajara se mantiene como la segunda ciudad mexicana con más partidos mundialistas. ¿Sabías que Guadalajara ha tenido 3 estadios mundialistas? La ciudad ha sido sede del torneo en 3 recintos distintos. El Estadio Jalisco, protagonista en 1970 y 1986. El Estadio 3 de Marzo, que también albergó encuentros en 1986. Y el Estadio Guadalajara, que debutó como sede en 2026 con 4 partidos de la fase de grupos. ¿Sabías que más de 10 selecciones han jugado en Guadalajara a lo largo de su historia mundialista? Por sus estadios han pasado grandes equipos como Brasil, Inglaterra, Francia, Alemania, España, Uruguay y México. Además de selecciones como Perú, Argelia, Irlanda del Norte, Portugal, Marruecos, Colombia, Corea del Sur y República Democrática del Congo, consolidando a Guadalajara como una de las sedes más importantes del fútbol internacional. Con 3 ediciones como sede, 3 estadios distintos y decenas de encuentros históricos, Guadalajara reafirmó en 2026 porque es una de las ciudades con mayor tradición mundialista en México y una referente para el fútbol internacional.
2: ¿Sabías que? Gran cápsula, estaremos platicando ahorita en 2 minutitos sobre eso porque hay actualización en el de Congo-Uzbekistán, ¿cierto, Max?
5: Sí, ya cayó el segundo gol de República Democrática del Congo. El primero lo había hecho de penal Wisa y ya el segundo al 78 lo hizo Mayele para poner momentáneamente la victoria de República del Congo, 2-1 ante Uzbekistán, minuto 85 de esta segunda mitad.
2: Y en, gracias Max, y en el otro lado, en las paradisíacas playas de Miami, ¿cómo van allá, Jos?
4: Acá todavía siguen 0-0 con este resultado. Colombia se quedaría pues líder del grupo y pues prácticamente el encuentro entre Portugal y Croacia ya casi es un hecho.
2: Y se acaba de salvar Portugal, de la anotación al minuto 87, ¿no?
4: Sí.
5: Ahí va.
2: Y de nueva cuenta, Colombia acaba de desperdiciar una media tijera a la altura del manchón penal. El balón venía de volea, así la agarra el jugador colombiano, pero lamentablemente para los aficionados sudamericanos, el esférico se va por encima. Bueno, ya lo vemos en la repetición y en otra toma, muy desviado de la portería, pero bueno, al final de cuentas Colombia volvió a apretar, volvió a llegar, ahí está, y bueno, al final de cuentas no ha podido batir la portería del conjunto portugués. Regresando rapidísimo a lo de Guadalajara, ¿qué les parece Guadalajara como ciudad mundialista, Jalisco como esa sede? Y ya lo escuchábamos en la voz de Jess, nuestra productora, tres estadios han albergado partidos del mundial.
5: Yo creo que Guadalajara en esta justa no quedó a deber, no decepcionó, no. Tanto el aficionado como el tema de la organización de los partidos. Muchos de los aficionados querían tener más partidos en esta en la ciudad de Guadalajara. Entonces creo que lo de Guadalajara ya es histórico, mantener albergar las tres justas mundialistas, tanto del 70, del 86 y ahora de este 2026. Creo que habla muy bien de la ciudad como tal, ¿no, Jos?
4: Sí, a mí me parece que fue de las mejores ciudades de este mundial. Creo que quedaron muy cortos los partidos que le dieron a Guadalajara.
5: Hubo muy pocos goles.
4: Sí, y ayer fue el último, pues, en el de Uruguay-España, que fue un encuentro que yo creo que nos dejó a desear muchísimo. Creo que esperábamos más por ambas selecciones. Pero, como dices tú, el aficionado aquí es una fiesta en Guadalajara.
5: Los peruanos fueron contentos.
4: Y yo creo que seguirá, aunque ya no vaya a haber partidos. Si todo sale bien el martes con México, yo creo que la fiesta va a seguir para largo.
2: Y el día de hoy, para el partido de Colombia-Portugal en el FanFest, cerraron, o sea, estaba ya capacidad 100%. Y obviamente, mucha gente se quedará para el de Argentina, que será casi, digo, una hora de diferencia entre la finalización, o media hora de diferencia entre la finalización del de Colombia con el arranque del de Argentina. Sigue siendo una fiesta. Tuve la oportunidad de estar en los cuatro partidos y la gente lo vivió de una manera muy especial. El tapatío o el mexicano que logró estar presente siempre buscó alentar a alguien. Ayer yo veía a varios mexicanos que están muy pegados a la barra o a los aficionados uruguayos, y el mexicano gritaba, buscaba alentar al uruguayo. Por otro lado había muchos más españoles, porque acá hostia, que se sienten españoles todos, tío, y que vive el rey. Pero fueron agarrando con los coreanos, fueron agarrando con los del Congo, con los colombianos. Realmente fue una fiesta. Escuchaba algunos periodistas tapatíos un poco más grandes que un servidor. Adelante, Max.
5: Gol de Colombia, ya por fin cayó el gol de en este partido. Ah, no, fuera de lugar. Creo que fue fuera de lugar.
4: Fuera.
5: 23 del equipo colombiano.
4: Me parece.
5: Al parecer que sí.
2: Sí, es fuera de lugar, por lo menos así está marcado, pero un centro por el costado de la izquierda, a segundo poste, llega y remata muy bien bien dices, número 23. Sánchez, y bueno, ya en la repetición que estamos observando, está. Caray, no, creo que sí la tienen que revisar, sí. Porque por lo menos en la línea.
4: Creo que Leao alcanza.
2: En la línea, el primer defensor de Portugal está habilitando. Yo creo que ese sí lo van a tener que revisar. Nosotros estamos a 50 segundos de irnos a la pausa. Para mí tiene que ser gol a favor del conjunto de Colombia. Están revisando. Y me parece que ya lo van a marcar como gol. El árbitro está teniendo diálogo con el VAR. Les está pidiendo que se esperen a todos. Estamos en el minuto 90 más 2 allá en Miami. Se viene modificación. Pero bueno, pues ya veremos si termina o no por marcarse. Ya dijo el árbitro, fuera de lugar. A mi parecer no era fuera de lugar. Pero bueno, ya con todo esto que les estamos platicando, 0-0 Colombia-Portugal, y el Congo ya le está pegando 3-1 Uzbekistán. Vamos a la pausa y volvemos.
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0: En este verano deportivo también descubrirás la cultura en cada ciudad a donde vayas.
15: Ubicado en Santa Clara, el San Francisco Bay Area Stadium es uno de los recintos más ecológicos del deporte estadounidense. Con capacidad para 68,500 aficionados, fue inaugurado en 2014 y es casa de los San Francisco 49ers de la NFL. Desde su apertura, ha sido escenario de eventos de talla internacional.
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San Francisco está de fiesta este verano recibiendo al público mundialista con sus emblemáticas calles para vivir la pasión del fútbol. La ciudad costera muestra sus grandiosos paisajes al cruzar el famoso puente Golden Gate y también el camino hacia la isla Alcatraz, un sitio lleno de

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1: Pero ni siquiera está en San Francisco. Neto Quijas, ¿cómo andas, Neto? Gusto saludarte. Aquí quitándote el tiempo como si no tuvieras chamba que hacer.
2: No, muchas gracias por la invitación. Van 2 días, ¿eh? Ahora sí que viene a la producer, porque van 2 días seguidos que me invitan a Cultura de Gol.
1: Dije, ya mañana del año. Cortas, porque si no, sí porque cobra.
2: Un gusto estar aquí en el programa de Cultura de Gol. Pues la verdad es que sí, la ciudad, vaya, tiene de todo, ¿no? Tiene mucha cultura, muchos lugares por visitar. El Golden Gate, Golden Bay, que también está cerca de Oakland. Puedes estar en rentando una bicicleta. A mí me tocó la experiencia de rentar una bicicleta y cruzar por el puente del Golden Gate. Y está cerca del Golden Gate Park, se llama. El park es uno de los parques más grandes, junto con el de Manhattan, más grandes en Estados Unidos. La verdad es que puedes recorrerlo y, vaya, te puedes tomar la foto, puedes comprar una nieve, también te vas al recorrido donde escuchaba la pieza de Yes, que también están ahí las Painting Lady, se le llama. Ahí puedes ver y puedes tomarte la foto un atardecer. Allá lo que se caracteriza de San Francisco es que también todas las casas están como a desnivel.
3: Sí.
2: Entonces, como en picada. Entonces allá tienes que tener una buena condición física, porque de repente todas están como empinada.
1: Usted no tuvo problema.
2: No tuvimos problema, pero fuimos en temporada de frío, así que ya te has de imaginar. Pero sí, es una ciudad que la verdad tiene de todo, tiene mucha cultura, mucho deporte, mucha gente que va a visitar, y que también te puedes tomar la foto en el muelle, te puedes tomar la foto en el estadio. Está cerca también el Oracle Park, que es el del estadio de los San Francisco, pues, de los Gigantes de San Francisco. Y bueno, así que recorres tanto en tren como en barco, en bote, a Oakland, y en tren te puedes ir a San Francisco, y cerca está el juego, pues, de Santa Clara, que es donde juegan los Niners, ¿no?
1: Cuando tú has ido, ¿cuál ha sido como tu logística cuando has ido a ver a los 49?
2: Okay, llego y lo primero es visitar siempre San José, que está prácticamente cerca de todos los radioescuchas que nos están escuchando. La verdad es que está muy cerca San José. Me quedo ahí para conocer, para estar ahí como turisteando, y prácticamente me voy al juego, que está cerca, está como a una hora en tren, a Santa Clara. Santa Clara prácticamente no hay mucho, pues la verdad es que está el estadio, está una explanada, están hoteles. Casi no hay mucho, no hay mucho movimiento, no hay mucho tour. Hay vías, pues, que te llevan de ahí en tren a San Francisco, que está como a 2-3 horas, o a Oakland, que también está prácticamente cerca. Pues ese es el tour que a veces, que es lo típico que puedes hacer cerca de San José, de Santa Clara. En San Francisco, pues, hay de todo, ¿no? Hay de todo en San Francisco. Hasta pusieron musiquita para recordar, recordar aquellos
1: días. Ya tuve empezar a llorar, y sí, con la otra mano ya va a levantar una cerveza.
2: Ya quiero regresar, la verdad.
1: Un whisky.
2: Sí, no, allá se acostumbra. De hecho, hay tours, ahorita que dices, Omar, hay tours donde haces, como de gastronomía.
1: Sí.
2: En cuestión de cerveza, también artesanal, que venden
3: ahí. ¿Mujeres guapas, Neto?
2: Uy, no.
1: Que no lo distraiga.
2: No he visto ahorita burrola.
1: Las portuguesas.
2: las meninas, ahí estábamos viendo.
1: Y hay diferentes tours. Pregunta, ¿tú has ido a Sequoia, donde están los árboles enormes?
2: Sí, a National Park Sequoia. Sequoia, la pronunciación. Son árboles enormes, la verdad, cerca de Los Ángeles. La verdad es que son muy impresionantes, la verdad.
1: Más
2: es que...
1: de... ¿cuántos metros?
2: Pues igual el dato, para que no mienta, digo, no me sé el dato exacto, pero son el tronco, o sea, nada más se da ahí en la característica, es ahí el terreno. Son árboles muy, como de grosor, pues muy, muy, muy ancho, y pueden pasar inclusive carros. Hay un árbol muy típico que pasan los carros por abajo del árbol, y es impresionante. O sea, la verdad es que es muy, muy, muy bonita la experiencia. Pues es un parque, Sequoia National Park, que la verdad la gente va a visitar. Te puedes, pues, tomar la foto, es un te tomas el café en temporada de frío, es la experiencia muy bonita, aunque baja la temperatura, y ya se han de imaginar allá cómo está el frío, ¿no?
1: Aquí estoy revisando y hay 3 tipos de árboles, digamos, el Hyperion, el Helio y el Ícaro.
2: Sí, yo.
1: 115 metros, uno, sí, sí, 114 y 113, o sea, yo también dije, si, más de 100 metros, es tan enormes.
2: No, son impresionantes.
1: Te ves una miniatura.

0: Ah, no,
1: y de hecho les voy a enseñar ahorita una foto, lástima que los redes escuchan no nos pueden ver, pero
0: en las redes sociales
1: la vamos a subir a redes, sí. Pero
2: ahí le den nombre.
1: Pero la verdad es que son árboles impresionantes, son para que te tomes la foto, son para que la gente esté como contenta, ¿no? El árbol es impresionante y la óptica, pues ya se han de imaginar, ¿no? La vista es increíble, ¿no?
2: Luego hay gente que también usa este tema de abrazar los árboles para llenarse de energía, ¿no? Entonces también lo digo, ya no, claramente no vas a abarcar todo el árbol, pues, pero sí, ¿no? Está ese tema también.
3: Neto, yo te preguntaba Mats por las mujeres. Yo te voy a preguntar más por la comida. ¿Qué tal la comida?
1: Por los hombres.
3: No, Mats, la comida primero.
1: Hay una comida muy típica allá en San Francisco, Jocelyn, es como de crab, es como una sopa cerca del muelle, y ahí haces el recorrido de donde ves las focas, en el muelle, en el Pier 39, y después te vas a comer tu sopita así como caliente, como se llama, seafood, pues de marisco, de todo ese tipo de cosas que venden ahí, en el puerto, pues por así decir. Y la verdad es que está muy rica, es algo típico, ni se diga pues las hamburguesas, todo lo típico allá de Gringolandia, pero la sopita es muy rica, es algo muy típico ahí en San Francisco, en la bahía.
0: Y hay algo que seguramente conoces bien y lo... fíjate, ¿cómo te conoce la producción que ya lo tenía preparado?
4: Ubicado en Santa Clara, California, este estadio fue concebido como el nuevo hogar de los San Francisco 49ers tras reemplazar al histórico Candlestick Park. Después de varios años de planeación y negociaciones, la ciudad de Santa Clara fue elegida por su cercanía con Silicon Valley, junto a las facilidades urbanas y de transporte que ofrecía. La construcción del estadio comenzó en abril del 2012 y se llevó a cabo en poco más de 2 años hasta su inauguración en julio del 2014, con una inversión cercana a los $1,300 millones. Desde su creación, fue diseñado para priorizar la cercanía de los aficionados con el terreno de juego, al concentrar aproximadamente 2/3 de sus asientos en el anillo inferior, además de integrar 165 suites de lujo y más de 8,500 asientos tipo club. El estadio cuenta con césped natural y una configuración que favorece la visibilidad desde prácticamente cualquier localidad. Uno de los elementos distintivos del recinto es su compromiso ecológico, reflejado en la incorporación de un techo verde, siendo un huerto orgánico de 2.500 metros cuadrados, así como de 1.800 metros cuadrados de paneles solares y un sistema de reciclado de agua para riego y baños, lo que lo posiciona como uno de los estadios más sostenibles de la NFL. A lo largo de los años, este recinto ha evolucionado mediante actualizaciones tecnológicas. Se han mejorado los sistemas de iluminación, las pantallas de alta definición, la conectividad Wi-Fi y las plataformas digitales internas, incluida su aplicación oficial. También se han optimizado áreas de circulación, accesibilidad y servicios premium, manteniéndose a la par de los estándares más recientes en operación de estadios de gran escala. Actualmente, el hogar de los 49ers cuenta con una capacidad de 68.500 espectadores, ampliable hasta 75.000 asistentes. Gracias a esto, es consolidado como uno de los mejores estadios de Estados Unidos.
0: Por lo pronto yo a mi Neto le hago una pregunta. ¿Cuál ha sido su mejor momento? El mejor momento. Y luego el peor vivido en ese estadio.
1: Wow.
0: ¿Usted qué es?
1: Wow. Bueno, una victoria que la verdad la primera vez que conocí el estadio para mí fue impresionante. Soy muy partidario de ese equipo, a los Niners, lástima que no se nos ha dado en los últimos años, y tres finales, digo, he llorado aquí, pero creo que la primera vez que fui fue en temporada de Navidad, entonces es muy muy emotivo, muy especial, para mí fue muy muy impresionante, la verdad es que solo, porque mi hermano no...
0: ¿Te fuiste solo?
1: Es que a mi hermano no le pudieron dar la visa, entonces ya te has de imaginar, fue todo un show el trámite, pero bueno, ya en la segunda fue con amigos... Y perdimos, entonces no fue como muy agradable la derrota contra los Vaqueros de Dallas, pero bueno, digo, es parte de la experiencia, es parte del deporte, y se gana y se pierde. Entonces en este deporte es así, ¿no? O sea, tienes que estar bien mentalizado, y creo que la primera vez me encantó, ¿no? Porque siempre, pues, la primera vez es, ya lo tuvimos, la experiencia de una cobertura como este certamen de la Justa Veraniega, entonces igual en el deporte del fútbol americano también para mí fue aquella vez, ¿no?
0: Perfecto, pues aprovechando, Neto, enhorabuena por esa cobertura en el Estadio Guadalajara, y estarás por ahí presente en Atlanta y en Nueva York junto con Diego Peña haciendo la cobertura de la final.
1: Es correcto.
0: Enhorabuena.
1: Si Dios quiere, ¿no?
3: Muchas felicidades, ahí va.
1: No, al contrario, para que me invite la producer a Cultura Gol, ahí vamos a estar en desde allá para...
0: Les vamos a marcar todo el día.
1: All day. Ah,
0: muchas gracias, Neto.
1: No, al contrario, y gracias. Que sean muchas las invitaciones a Cultura Gol.
5: Anecdotario Mundial. En los mundiales pasan muchísimas cosas, pequeños detalles, y es muy satisfactorio narrar cualquier partido de mundial, pero más si se trata de una semifinal, como me ocurrió a mí en Estados Unidos 94, que siendo mi primer mundial narrado en Televisa, pues pude narrar el Brasil-Suecia, la semifinal en el Rose Bowl de Pasadena, ahí en la zona de Los Ángeles, pero pues todo esto tiene una historia, no fue tan sencillo. Yo había entrado a Televisa desde el 90 y había hecho solamente radio, porque antes Televisa Radio, la XCW, la XTX estaban ligadas a Televisa ahí en Avenida Chapultepec. Y bueno, pues yo solo hacía durante esos años, pues prácticamente un partido, cuando mucho dos a la semana en radio. Y de repente, pues me avisan que voy al Mundial de Estados Unidos 94 a hacer televisión, porque el radio se hacía desde la cabina en Ciudad de México, lo cual me provocó pues una gran alegría. Imagínense lo que era narrar ya un mundial en Televisa. Pero pues para que eso ocurriera, yo tenía que pedir permiso en el trabajo alterno que tenía, porque con lo que me pagaban por narrar un partido en radio a la semana o dos, pues no me alcanzaba para vivir. Y tenía otro trabajo, y bueno, pues para no hacer el cuento largo, lo tuve que desechar. No me dieron permiso, tuve que renunciar a mi trabajo y me fui al mundial. Cuando me dan mi rol del mundial, me doy cuenta de que solamente tenía 3 partidos. Y lo primero que pensé fue renunciar a mi trabajo por 3 partidos en el mundial. Bueno, pues ni modo, pero estoy en un mundial. Me tocó Bulgaria, Nigeria, Arabia, Marruecos y Noruega e Irlanda. 3 partidos, pues, de los menos importantes. Pero lo destacado de todo esto es que después de esos 3 partidos me regresaron a México para seguir narrando en radio los partidos de ese mundial. Y de repente, un día antes de la semifinal entre Brasil y Suecia en Pasadena, me llaman y me dicen que me vaya a Los Ángeles porque voy a narrar la semifinal del mundial. Estoy hablando de 1994, es decir, hace 32 años donde yo empezaba en este trabajo. Entonces, para mí fue una satisfacción grandísima, una gran sorpresa y una anécdota, pero más que nada una vivencia extraordinaria. Y terminé narrando ese partido que, con gol de Romario, Brasil derrotó a Suecia, con todo lo que tuve que pasar para poder llegar a narrar en televisión, a narrar en el mundial y a narrar una semifinal. Bueno, pues fue simplemente extraordinario.
0: Ahí está el anecdotario con Raúl Pérez, compañero nuestro. Usted lo puede escuchar muchas veces en Línea de Cuatro. Actualmente en Nueva York está narrando el mundial desde Nueva York. Está haciendo diferentes programas y para mí, por lo menos, en un punto muy personal, uno de los mejores narradores hoy en día en México. Y una extraordinaria persona. He tenido la posibilidad de saludarlo, de platicar algo con él en algunos viajes que hemos hecho a Toluca, y extraordinaria persona. Es mejor todavía como persona que como narrador, así que imagínenselo ustedes. Y nos platica un poco de lo que costaba llegar, ¿no?
2: Sí, no, es, digo, sobre todo también en radio, que es un poco complicado ese tema, sobre todo también, y lo mencionó, ¿no? El tema de la paga, que no le alcanzaba con lo que le pagaban en radio, que normalmente siempre es un poco menos a lo que se gana en televisión, pero sí, ¿no? Es el tema del sacrificio, de las oportunidades, porque tuvo que renunciar a su trabajo para estar en el mundial, y al final le salió bien la jugada, porque lo terminan ya llamando a otros juegos de mayor importancia.
3: Sí, justo es eso, lo del sacrificio, como él menciona, de que nadie le aseguraba que iba a estar en, o sea, que iba a narrar todos los juegos del mundial, y aún así dijo, no, yo me quiero ir. Y pues es eso, ¿no? De querer, como, pues a veces uno tiene que sacrificar cosas como para lograr lo que quiere, y hoy en día, pues ya lo menciona Omar, es uno de los mejores de aquí de México.
0: Sin lugar a duda, ahí está parte del anecdotario con Raúl Pérez, pero nosotros también ya saludamos hasta Miami a Horacio Joffre. Horacio, gusto saludarte. Jocelyn Max y un servidor Omar, para que nos platiques brevemente cómo viste este Colombia-Portugal allá en Miami. Yo les decía que para mí, Horacio, uno de los mejores juegos de la fase de grupos. Buenas noches.
6: Hola Omar, qué gusto saludarte a vos, a todo el equipo. Sí, sí, realmente fue un muy buen partido. El primer tiempo, ida y vuelta, los dos tuvieron sus oportunidades. El segundo fue un poco más parejo, aunque sobre el final le anulan un gol a Colombia que realmente, si tenés oportunidad de verlo y ver lo que marca el VAR, el jugador de Colombia hoy no se cortó la uña del dedo.
0: Sí, sí, es lo que decíamos. Ahora se ve, para mí era gol válido. Para mí era válido.
6: Para mí también. Yo cuando veo que cabecea y es gol, es gol, es gol. Después tiran esa línea y es por el dedo gordo del pie que hoy no se cortó la uña. No, no, es increíble. La verdad, increíble. Le sacan el triunfo a Colombia. Un triunfo válido porque había tenido las mejores. Y sobre el final del partido lo arrinconó a Portugal. Cristiano no apareció en todo el encuentro. Igualmente, más allá de eso, Colombia gana el grupo y ahora va a esperar por Ghana, que es uno de los mejores terceros.
3: ¿Y qué tal el ambiente por allá en Miami, Horacio?
6: Espectacular, mira, espectacular. No faltó nadie. Estaban Matt Damon y John Leguizamo. Leguizamo, por supuesto, con su camiseta de Colombia. Él es colombiano. Están promocionando la película Odisea, que se estrena ahora en muy pocos días.
3: Oh,
6: acá en Miami hicieron toda una parafernalia con esa película. ¿Mm? Estaban los dos en el estadio. Estaba Jimmy Butler, el exjugador del Heat. Estaba la Brujita Verón. Estaba Yorkaef. No, no, no, increíble la cantidad de estrellas que han pasado. Los Estefan, estaba Jorge Mas, el dueño del Inter Miami. No, no, una fiesta.
0: Los Azcárate, se me hace que también estaban por ahí, ¿no?
6: No sé. Ya
0: no. No me yo digo por lo de los famosos.
6: Creo que estaba volando, él creo que es otra estrella, pero estaba volando para otro lado.
0: Ah, con razón.
3: No, y en el estadio podíamos ver que se veían muchísima más gente colombiana que de Portugal, ¿no? O sea, del estadio se veía.
6: Yo creo, mira, no te exagero, pero si era un 80-20, un 70-30, tranquilamente a favor de la gente de Colombia, el amarillo predominaba en el estadio, un estadio que estaba repleto, no cabía un alfiler. Y por supuesto, mucha gente fue a ver a Portugal, porque no es quizás de Portugal, simplemente lo van a ver por Cristiano. El partido fue buenísimo, como vos bien decís, Omar. El partido fue bárbaro, muy lindo, de ida y vuelta, uno de los mejores que hemos visto, más allá del 0-0, ¿no? Porque fue un 0-0 muy atractivo.
2: Oye, Horacio, ya para terminar, ¿cómo ves Argentina, Horacio? Contra Jordania, ya para terminar el tema de la fase de grupos de esta justa, ¿cómo ves? Ya sabiendo también que se van a enfrentar a Cabo Verde, y el tema de la ausencia de Messi, ¿no? Que no va de titular.
6: Sí, va a estar en el banco, Messi, va a jugar un rato seguro, lo dijo Scaloni, un rato juega seguro. Argentina es amplio favorito ante una Jordania que está eliminada, o sea, más que nada de Scaloni lo que está haciendo hoy, ver jugadores que no fueron titulares en los partidos anteriores, pero yo ya creo que la cabeza de Argentina, no sin subestimar a nadie, ¿no? Porque por más que pierda con Jordania ya ganó el grupo, pero están pensando en Cabo Verde que, lo dije yo más de una vez, él juega muy bien al fútbol y se clasificaron a la segunda rueda, así que cuidado con Cabo Verde.
0: Sí, sin lugar a duda, pues ya veremos, Horacio, como siempre, muchas gracias por estos reportes desde Miami, y pues desearte éxito también, bien o mal, ya son líderes, pero pues un 3-3 no queda nada mal para la Argentina.
6: Por supuesto, sí, Omar, un abrazo enorme, como siempre un placer estar con ustedes y a sus órdenes.
0: Abrazo, gracias.
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8: Y con el 7, Cristiano.
9: De las calles de Madeira, Portugal, a convertirse en uno de los mejores de la historia. Los orígenes de Cristiano Ronaldo dos Santos Aveiro no podrían estar más lejos de su presente. Su infancia fue marcada por la pobreza y escasez. El lejos de limitarlo alimentaron su insaciable hambre para superarse. A la edad de 12 años llegó a la Academia del Sporting de Lisboa y su gran talento lo hizo debutar a los 17 años, pero su estadía en Lisboa fue corta. Aquel joven Cristiano Ronaldo maravilló al legendario Sir Alex Ferguson, quien no dudó en hacerlo futbolista al Manchester United en el año 2003. Con los Red Devils conquistó 3 Premier Leagues, una Champions League y un Balón de Oro para que en el año 2009 fichara por el Real Madrid, donde se convirtió en leyenda del fútbol mundial. En el club blanco no solamente brilló, se convirtió en identidad del Real Madrid, siendo apodado como Mr. Champions, al conquistar 4 de ellas para la causa madridista y ser el primer jugador en la historia en hacerse de 5 orejonas, además de alzarse con 3 mundiales de clubes, 2 ligas, 2 copas del Rey, 2 supercopas españolas, 3 supercopas de la UEFA, 4 Balones de Oro y convertirse en el máximo goleador del Real Madrid con 451 anotaciones en 438 partidos disputados. Tras su salida del Real Madrid, el bicho ha divagado por la Juventus, una segunda etapa con el Manchester United y su actual equipo, el Al-Nassr. En selección es el máximo anotador con 143 dianas, además de darle sus únicos tres títulos de la historia, la Eurocopa del 2016 y las Nations League de la 18-19-24-25. Hoy, en el legado de Cristiano Ronaldo, destaca su disciplina, dedicación y fortaleza ante cualquier adversidad, que lo tienen como el máximo anotador de la historia del deporte, uno de los mejores de todos los tiempos, y que durante este Mundial 2026 tendrá su último baile y último intento para ser campeón del mundo tras seis justas mundialistas. ¡Sí! Para tu DN Radio, Oscar Díaz.
3: Continuamos con los jugadores históricos y no podíamos dejar fuera a uno de los pues más grandes, ¿no? Que si bien el único hasta el momento que ha marcado en todas las justas 6 de 6 y don Cristiano Ronaldo.
2: Dilo.
3: Bueno, este es de gustos, ¿no? O sea, Cristiano, o sea, yo siempre he estado en el que no hay que comparar a ningún jugador, pero pues esto nació en el Real Madrid-Barcelona con Cristiano y Messi, ¿no? Pero si bien lo de Cristiano Ronaldo, pues es una historia, yo creo que es uno de los jugadores con una disciplina impecable. O sea, yo creo que no existe una persona que tenga una disciplina como Cristiano Ronaldo.
0: Yo destacaría mucho eso que comentas, yo, la disciplina y el saber cuáles son tus cualidades y tus limitantes. Creo que Cristiano trabajó mucho en las limitantes que tenía, creo que es igual uno de los referentes históricos en el fútbol, pero fue buscando mejorar y actualmente lo vemos, él físicamente dijo, si mi físico lo cuido y lo trabajo, me puede dar para 6 mundiales, y ahí están sus 6 mundiales con anotaciones en todos, para mí también uno de los mejores futbolistas a nivel mundial en la historia.
2: Y también en clubes dejó una marca impresionante, ¿no? Sí. Con el Real Madrid, donde jugó entre las épocas de 2009 a 2018, disputó 438 partidos y marcó 450 goles con el Real Madrid.
3: Máximo anotador del Real Madrid. Si bien también en el United, pues de ahí todo empieza, ¿no? O sea, del United brinca al Real Madrid. Y yo podría decir que en 2008 fue el verdadero prime de Cristiano Ronaldo.
0: Pues ahí está, podremos hablar mucho más de Cristiano Ronaldo, pero el tiempo se nos ha terminado. Muchas gracias, Dios. Buenas noches.
3: Un gusto, Matt, y a Jess en producción, y pues a seguir disfrutando del Mundial.
0: Gracias, Max.
2: Gracias, Omar, Jess y Jessy, por supuesto, en la producción. Y ahora sí, viendo lo bueno, ¿no? A disfrutar de los 16avos de esta justa.
3: Eso es lo bueno.
0: A nombre de Jessica Cedillo, soy Omar Aldeco. Los invito a que se mantengan en la sintonía de TUDN Radio. A continuación, Noche de Copas. Y por lo pronto, que pase una excelente noche de sábado. Y nos escuchamos muy pronto. Gracias. Hasta la próxima.
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7: Abel castiga la bola y le dio contra su mano. Se va, se va. Adiós, se fue la bola. Dominicano rola shortstop. Nero lee bien el rodado. Suelta primera y se acabó la sexta entrada. Son ya 16 retirados en fila. Está siguiendo el juego. El envío para Kyle Tucker. Castiga la bola, jardín derecho. Allá va Joe Adell. Se tira por la bola y capturó. Línea al derecho, pero evita daño. ¿Quién más? Ya que le den el guante de oro.
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7: Hola amigos, buenos días y bienvenidos a la antesala del juego número 3 de la serie, el juego bueno, el que decide esta serie entre tus Angels de Los Ángeles y los Atléticos. Los Angels con 35-49 en récord. Ganaron ayer. Vencieron 5-2 al equipo verde y oro. Los Atléticos han ganado 40 juegos, han perdido 43. Los Angels han ganado cada una de las últimas tres series aquí en Angel Stadium. A Houston, a Tampa Bay y a Baltimore. Y buscan, por primera vez desde la campaña 2022, ganar cuatro series en casa de manera consecutiva. Equipo estelar en la producción, a través de la app oficial Angels Radio, David Calloway. En los controles generales, José Samuel Hernández. 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Domingo 28 de junio del año 2026, aquí en Angel Stadium, ¿cómo nació el béisbol? Con luz natural se va a jugar. Sam Aldegheri es el lanciatore del equipo de los Angels. El italiano tiene 2 victorias, 3 derrotas, mientras que su oponente, Aaron Civale. Civale tiene 5 ganados, 4 perdidos. Ayer fue un día especial para la organización. Se nombró a John Moseliak el experimentado y exitoso gerente general de Los Angels para lo que resta de la temporada. Una adición importantísima para el club. Aquí está la conferencia de prensa entre Mosiliak y la presidenta del club, Molly Jolly. Como les compartí cuando tomé el rol de presidencia, quería escuchar a la gente en la organización, escucharlos, aprendiendo sobre las decisiones a tomar en base a mi visión y estrategia, y todo para prepararme en los proyectos a seguir. ¿Qué estrategia hacer? Ayer por la tarde anunciamos a John Mosiliak. Me asistirá en operaciones de béisbol, en la estrategia, y viene a apoyar en la búsqueda del nuevo gerente general. Lo hice porque John tiene un récord comprobado de construir y mantener una cultura ganadora en el béisbol. Es la meta aquí con él, con su llegada a Los Angels. Gracias, Molly. Para empezar, les digo que es una muy buena oportunidad en una maravillosa zona del país con enorme potencial. Veo un staff con mucha energía, emocionados. Voy a comenzar a conocerlos. Ellos tienen trabajo de aquí en adelante. No veo al momento razón para cambios en masa. Cuando hablamos Molly y yo sobre este potencial rol en específico, era en otras palabras ver dónde somos y dónde podemos ser muy buenos y dónde podemos mejorar. Bajo el entendido que en los siguientes 2 meses voy a poner toda mi energía sobre entender y saber lo que pasa allá abajo y en el camino hacia arriba. Claro que ganar siempre importa, nos sigue importando. Nunca vamos a perder el enfoque en eso. Cuando piensas en esto, debes ir con visión corta, y en visión en corto es ir al draft. De ahí, evaluar la fecha límite de cambios. Luego, encontrar al nuevo gerente general. Y de esa manera esperamos construir la estructura para un club ganador a perpetuidad con Los Angels. Finalmente, mientras pensaba en este reto, sabía que al venir, Molly y yo un día dialogamos, entendiendo que esto es un proceso, y recibí el apoyo en eso. Pedí tiempo, pedí paciencia, pero estoy seguro, al final del otro lado del túnel, esperamos estar en un lugar muy exitoso. Las palabras de John Mosiliak el viernes. Ingresó a la organización como consultor del Departamento de Operaciones de Béisbol y sirve como gerente general interino el resto de la temporada. Mosiliak llega a Los Angels luego de 30 años con los Cardenales, incluyendo los últimos 18 calendarios, liderando el Departamento de Operaciones de Béisbol. Mosiliak, bajo su guía, St. Louis llegó a la postemporada 10 veces, ganó 6 ocasiones el título de la División Central de la Liga Nacional, capturó 2 campeonatos de la Liga Nacional y la Serie Mundial del año 2011. Es domingo, domingo de historia aquí en Angel Stadium para seguir aprendiendo de nuestro maravilloso deporte. ¿Dónde, cómo y por qué inició la narración del béisbol? En este 2026 se están cumpliendo 95 años de la primera transmisión por radio del béisbol. El 5 de agosto de 1921 es probablemente el día más importante en la historia de las transmisiones deportivas de béisbol por radio o por televisión. Fue en esa fecha cuando el ingeniero Howard Arlen transmitió por primera vez un juego de béisbol, Phillies contra Piratas en Pittsburgh. El por qué se transmitió el juego de béisbol se explica por el hecho de tener programación en vivo de esa radio. Antes de ese histórico momento, la única forma de saber el progreso del juego era a través de estructuras metálicas en forma de pizarra, donde se mostraba lo que ocurría que les llegaba vía telégrafo. Todo se lograba por medio del telégrafo nada más. En cuanto recibía noticias del lugar de los hechos, se ponía lo que pasaba en esas pizarras. El teléfono era, y es, un instrumento fundamental para llevar a cabo las transmisiones, aun y cuando se pueden hacer ya con grandes programas de internet hoy en día. Hay aplicaciones muy buenas, pero nada supera al teléfono convencional, que sigue siendo muy práctico. Antes de ese día histórico de 1921, con la combinación de esa pizarra manual y el telégrafo, era la única forma en que los aficionados se enteraban de un juego. Howard Arlen era un ingeniero de profesión, y aunque se convirtió en el pionero de las transmisiones deportivas, no le atraía, al parecer, mucho el dedicarse a ser cronista. Se dedicó a otras cosas, aunque nunca estuvo alejado de la comunicación. Y tampoco del béisbol. De hecho, Arlen volvió a transmitir un juego, invitado por Pittsburgh, ciudad donde ya no vivía, pero que le traía gratos recuerdos. Corría el año de 1972, 51 años después de ser el pionero de las transmisiones. Y había un motivo muy especial ese día para la invitación. Ese día lanzaba su nieto, Steve Arlen, en contra del equipo de Pittsburgh. Así nació la transmisión de béisbol por radio.

0: Interpretación del himno de los Estados Unidos con violín. Hoy en el día que los Angels le agradecen a la comunidad salvadoreña su pasión por el juego. Amigos, mañana comienza de nueva cuenta la votación para el Juego de Estrellas, la fase 2. De hecho, inicia y los Angels tienen a Mike Trout como el pelotero que avanza a la fase 2 para la votación del Juego de Estrellas. Mañana a las 9 de la mañana, tiempo del Pacífico, comienza y se cierra la votación el jueves a las 9 de la mañana, el jueves 2 de julio. El trainer del equipo de los Angels, Eric Monson, ya ha sido seleccionado como parte del cuerpo de trainers de la Liga Americana para el Juego de Estrellas, que se va a llevar a cabo en Filadelfia. Hay que votar para llevar a Mike Trout a otro Juego de Estrellas. Una pausa y regresamos en breve. Se acerca la hora del play ball.
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0: cordial y el abrazo fraterno de Juan Ángel Ávila y este servidor Yader Valle a través de KW 1330 AM, la primera, y la app de Angel Radio, con la asistencia de nuestro productor general David Calloway y el máster del sonido en el control José Samuel Hernández. Aquí están las alineaciones de los equipos para el día de hoy. Los Atléticos, el equipo visitante, alineará con Henry Bolti en el jardín central bateando de primero, Joey Meneses en primera, segundo bate, Jay Langeliers como receptor, tercer bate, Jonah Heim, cuarto bate y designado, Colby Thomas en el left field, quinto bate, Lawrence Butler, sexto en el orden en el jardín derecho, Max Muncy, séptimo bateador, en tercera base, Jeff McNeil en segunda base, octavo, y Alika Williams en las paradas cortas como noveno bateador. Mientras tanto, los Angels, tus Angels, Zach Nero, primer bate en las paradas cortas, Denzer Guzmán, la Pantera, en la tercera base bateando de segundo, Nolan Chanuel, de designado hoy como tercero en el orden, Joe Adell, el fantástico, en el jardín derecho bateando de cuarto, Von Grissom aparece jugando la primera base como quinto bate, Wade Meckler, sexto en el orden en el left field, Oswald Peraza, el venezolano, en segunda base, séptimo bate, Josh Lowe en la pradera central, octavo, y Tyler Heineman en la receptoría como noveno bateador. Sam Aldegheri será el pitcher abridor por el equipo Angels, mientras tanto que Aaron Civol como pitcher abridor por los Atléticos. La terna de árbitros para hoy en el home play, Ben May, en primera Trip Gibson, en segunda Dylan Wilson, y en la tercera base Nick Marley. Esa es la terna de árbitros para el juego de hoy. El partido está por comenzar. La serie está empatada a un triunfo por bando. Este juego va a decidir finalmente quién se lleva la serie entre estos dos equipos durante este fin de semana. Los Angels ya están preparados para saltar al terreno de juego. Los árbitros están pidiendo un lote de pelota nueva. El juego está por comenzar y los voy a dejar en buenas manos con Juan Ángel Ávila. Buenas tardes, Juan.
1: Buenas tardes, Yader, amigos. Excelente lo que estamos viendo en el terreno de juego. Van a saltar al terreno los Angels y en cada una de las posiciones hay niños esperando a los peloteros. Los niños, hoy en domingo, día dedicado a los niños, los niños van a acompañar a cada pelotero en cada posición. Hay uno en primera, una niña en segunda, un niño en el short, una niña en tercera, jardín izquierdo, niño, jardín central, niña, jardín derecho, un pequeñín también. Y un pequeño es el que va a cantar el play ball, y una niña es también la encargada el día de hoy de decir play ball para inicio de juego. Un momento muy especial para estos pequeñines. Algunos de estos peloteros, en su gran mayoría, alguna vez fueron a ver a sus ídolos. Ahora se ha invertido el papel, ahora ellos son los hombres seguidos por estos pequeños que vienen a pasar un día maravilloso que nunca van a olvidar. Están en un terreno de juego de grandes ligas y están ahí junto a sus ídolos. Deben estar ansiosos, de hecho traen una pelota cada uno. Esa pelota es firmada por el pelotero al cual acompañan en determinada posición. Por ejemplo, aquel pequeñín del jardín derecho, lo veo ansioso porque llegue Joe Adell por allá. Y cómo no, ya salta al terreno el italiano Sam Aldegheri. Gracias por acompañarnos. Juego número 85 en la temporada. Ya es el juego 43 en casa. Ya pasó la mitad de temporada en casa para el equipo de los Angels, que van a ir de gira al noroeste, van para arriba, van a visitar a los Marineros en Seattle y luego van a regresar para recibir el fin de semana a Medias Rojas de Boston. De viernes a domingo, Aldegheri en la loma haciendo batería con Tyler Heineman. Quinta apertura de la campaña, récord de 1-2 para Sam Aldegheri. Ha lucido mucho mejor de relevo que de abridor. Hoy le dan la bola. Hoy está, por cierto, en proceso de rehabilitación. Hoy al mediodía lanzando en Rancho Cucamonga Grayson Rodríguez, justamente el pitcher que salió de la rotación debido a una inflamación de la zona baja de la espalda, y por eso entró Sam Aldegheri al montículo por el equipo de los Angels. Play ball, dice el umpire, vendrá a batear Henry Bolte. Este Bolte ha estado desatado en la serie. Aunque ayer se fue en blanco y los últimos seis turnos no ha pegado hit, en lo que es el mes de junio, es el mejor bateador de todos los novatos de Grandes Ligas, Henry Boltey. Batea exactamente 300, ya tiene 100 apariciones al plato, pasa de 100 apariciones siendo primer bat, encabezando a este equipo de los Atléticos en la categoría de los peloteros novatos. Ben May dice, juego, salió el pitcher Sam Aldeguerri para enfrentar a Aaron Civoli. Civoli vuelve a cruzar camino con el equipo de Los Angels, que le batearon tres jonrones, se acuerdan, en mayo, y no perdió el juego. Su equipo lo rescató, vestidos con el uniforme tradicional en gira, gris. El gris plomo de los Atléticos, verde y oro. Letras, números, Boltey, con el número 33. Ese número lo recuerdo con Canseco cuando estaba con los Atléticos. Aldeguerri y los Angels, vestidos de blanco. Letras, números en rojo. La gorra también roja. De frente Aldeguerri, el italiano dice play ball. Viene con recta por fuera y la primera bola. 72 grados en escala Fahrenheit, la temperatura de maravilla el día para pelota, lleno de sol, Angel Stadium. Uno y nada la cuenta, siguiente envío, recta por fuera, conecta foul para atrás, Boltey, y la cuenta se va al 1-1 para Henry Boltey. 305 el porcentaje de bateo, dos home runs, 12 remolcadas. El juego inicia a las 12 del día con 18 minutos, recta, esquina interior, strike cantado. No es un pitcher que te va a reventar la pistola de radar. Aquí está retando rápidamente Boltey. Reto ABS de bolas y strikes. El tercer picheo del juego. 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El picheo pegado es bola. Uf. Apenas vista de halcón tiene este Boltey. Cuenta en 2 y 1. No 1 y 2. Se revierte la marcación inicial. Guzmán juega adelantado en tercera, el picheo por fuera, lo abanica el bateador, sigue trabajando a base de rectas. Decía Aldeguerri, no es un pitcher que te reviente la pistola de radar. Él es un pitcher fino, en la loma es un artesano del montículo. Lo secundario es muy bueno, lanzamiento, quito velocidad, foul para atrás. Una recta con vida tiene Sam Aldeguerri, que aquí está en acción, enfrentando otra vez al equipo de Atléticos. En calidad de abridor es la primera ocasión que cruza camino con ellos. Picheo a home, cambio. Ese es el mejor picheo de él. Abanica Boltey, se va ponchado. Tratamiento, recta, recta, recta. Hasta una recta cortada tiró Yader. Le vino con el cambio y lo engañó.
0: Es lo que necesita hacer Aldeguerri frente a un tren de bateadores que son muy efectivos con los picheos en recta. La recta de cuatro costuras la despachan con rapidez, pero cuando le varias los lanzamientos y sobre todo con picheos rompientes, fallan mucho.
1: Primer envío para Joey Meneses, conecta fuerte pero de frente al short, a un bote, juega la bola, volteando el guante, Sagnero a su lado derecho, toma la pelota, juega en primera y tenemos el out, vía 6-3, Meneses hoy jugando primera, no está jugando Nick Kurtz, viene Langeliers a batear, Langeliers encabezando la votación para catchers en la Liga Americana. Shea Langeliers ayer metió mano para variar, conectó imparable, en la serie va de 8-3, en el viaje lleva 4 imparables entre San Francisco y aquí Angel Stadium. Picheo por fuera, primera bola. Shea Langeliers, 19 home runs. El 18 de junio conectó su último cuadrangular, tiene 43 empujadas. Aldeguerri para home, flota el picheo, buen gancho. Strike cantado el primero para Shea Langeliers. Bases limpias, dos outs arrancando el juego. 1-1 el conteo. El italiano para el hoy tercer bat de Atléticos. El siguiente disparo se va por fuera. Le tiró un cambio y la cuenta se mueve para el bateador. Lugar número 12 en las Grandes Ligas en extra bases. Con 35, Shea Langeliers. Langeliers está buscando una temporada más de 20 home runs. Sería la cuarta al hilo. Picheo al plato. Cambio fuerte, conecta Langeliers. Una línea, tercera short, no puede Guzmán, la pelota, pasó de hit. Tremendo bateador este catcher, otro imparable para él en la campaña. Langeliers, catcher bateador, lleva 84 hits en lo que va de la temporada. una máquina de batear, este muchacho. Aquí a batear viene Jonah Heim, ayer cumplió años y lució, pegó cuadrangular, lleva 6 home runs con los Atléticos, 1 con el equipo de Atlanta dejó, 7 cuadrangulares en total, 20 empujadas, picheo por fuera para Jonah Heim, la primera bola, batea a la derecha Jonah Heim, en este caso él es ambidiestro. La última vez que lanzó este pitcher contra Baltimore perdió 4 entradas, 2 tercios, iniciando la semana. Lanzamiento de Aldegheri, tira la recta por fuera y la cuenta va al 2 y nada. Fueron 91 picheos en la salida del pasado día 22. Batalló con el comando, no le obedecían los picheos. Arrancando semana a Sam Aldegheri. En primera corriendo Langeliers, 2 outs. Lanzamiento viene. Fuerte batazo por tercera. Torea bien la bola, Guzmán. ¡Qué jugada por el lado izquierdo! Toma la pelota. Barriéndose en la tierra, se levanta. Y sacaron en segunda Langeliers. Evita el imparable Guzmán con gran defensa. 0 para Atléticos. 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Y la primera, 1330 KWKW.
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1: A batear llaman al equipo de los Angels. Vienen Sagnero, Guzmán y Shanwell. Como siempre, el béisbol premia y el hombre de la gran jugada va a tomar un turno aquí. Se van a enfrentar por segunda ocasión en este parque Los Angels a Aaron Civoli. Civoli, pitcher que tiene 5 victorias, 4 derrotas, 4.88 de efectividad, pero le han dado en los últimos juegos. Es un pitcher que tira muy bien de día, no ha perdido de día. Primer envío, Sagnero saca las manos, conecta, foul por el lado izquierdo. El primer strike en la cuenta, Sagnero estacionado en 17 home runs, 39 empujadas. De día este pitcher en 4 aperturas, 3 victorias sin derrota, efectividad de 1.64, parece que es de energía solar Civoli. Sin embargo, es un lanzador que ha batallado las últimas aperturas, lanzamiento quebrado, le tira Sagnero, eleva la bola con profundidad, está dominado, fly muy alto, Voltei corre a su lado derecho y captura a un out. En el cierre de la primera entrada, Jader Valle y Juan Ángel Ávila con ustedes. En los micrófonos, David Calloway. En la producción general, a través de la app oficial Angels Radio. Y la primera, 1330 KWKW en cabina. El maestro José Samuel Hernández. Guzmán, que ayer tuvo juego de multihit, pegó su tercer doble, lleva 14 juegos al hilo. Envasándose, aquí está. Tremenda jugada defensiva la que nos regaló. Civoli para él, se queda alto. Es un pitcher, Civoli, básico en el repertorio. Le han dado los últimos juegos. De hecho, de acuerdo al reporte, en las últimas 5 aperturas, le han pegado 9 home runs. Los Angels, el 20 de mayo le batearon 3. Jorge Soler, que no juega, Joe Adell y Josh Lowe le botaron la bola. Disparo alto, le tira Guzmán, buscaba las tablas, abanicando y la cuenta al 1 y 1. Tres cuadrangulares, 12 remolcadas para Guzmán. Ayer produjo la del gane Guzmán, con un sencillo al izquierdo. 270 el porcentaje de la Pantera Guzmán. El envío en curva, levanta la bola. Fly al cuadro, la pide el short. La tiene el short. Alika Williams se queda con la bola, es un fly ball pitcher. Siboli nunca ha perdido 4 juegos al hilo, pero lleva 3 derrotas consecutivas, así que atención. El último triunfo de los Atléticos en un juego de Siboli fue aquel 20 de mayo, cuando este pitcher lanzó, pero se fue sin decisión. ¿Se acuerdan? Juego que ganó el 20 de mayo en 10 capítulos, Atléticos 6-5. Lanzamiento para Chano, el primer envío. Le jaló la cuerda, tremenda curva por fuera, abanique el bateador. Siboli en Grandes Ligas, hoy tiene su apertura 150. Y miren lo que son las cosas, 150 aperturas y su récord, 48 ganados, 48 perdidos en Grandes Ligas. Tira de frente, 2 outs, 0-0 el juego. Lanzamiento viene, la recta, elevado, corto, al jardín izquierdo central, bola de 3. Volte y el central manda y capturó. 3 elevados, 3 fuera, económico. Siboli, una entrada completa. 0-0, Atléticos y Angels.
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1: 0-0 el juego. En la segunda entrada, parte alta, escuchas la primera 1330 KWKW y la app oficial Angels Radio. Aldeguer y el italiano con el primer envío por fuera, foul. Temprano comprando Colby Thomas. Los Atléticos son el quinto mejor equipo bateador en contra de rectas. Aldeguerri debe tener cuidado. Thomas, 211 en porcentaje, 2 home runs, 7 empujadas. Pichó a home, cambio, lo abanica Thomas y la cuenta al 0-2. Octavo nativo de Italia en jugar en Grandes Ligas. El primero para la historia del equipo de los Angels, nativo de Verona. Aldeguerri para home, le tira la recta por fuera, no la compra Thomas. El cuadro del equipo de los Angels, Von Grissom en primera, despegado de la base. Segunda, tercera y short, cargados al lado izquierdo. De acuerdo a la tendencia, Thomas es un hombre que ala la bola. Aldeguerri, elegante, tirando de frente, guante a la altura de la cara siempre. Allá viene, recta, no, dice el umpire, trató de atacar la zona oscura. Picheo pegado, sin embargo, no le tiró Colby Thomas. Y su cuenta está en 2-2 ya, mejorando el turno. En esta segunda entrada, parte alta.

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1: Suelta, cambio afuera. Pesado ese cambio, muy bueno. Abanica, toma, se va ponchado. Ese es el picheo Yader que pone comida, tal vez pasta o pizza en la mesa de los Aldegueri, pero algo así más o menos. Qué buen picheo este,
2: ¿eh? Y es el picheo que pone dolor de cabeza en los bateadores, porque ya vemos que es el segundo que se va por la misma vía y Aldegueri pues ha encontrado la fórmula de sortear en estos primeros dos entradas a los bateadores de los Atléticos.
1: Primer envío, recta por fuera, Lawrence Butler. Abanica el primer strike. Butler ayer entró tarde al juego. Adelante juega Guzmán en tercera. Lanzamiento de Aldegueri y cambio de velocidad. Un paracaídas, abanica el bateador. Cuenta de uno y uno. Además del cambio, un picheo que metió a su repertorio en 2026 Aldegueri. Lo aprendió de el pitcher Hendricks, que se retiró, es la recta cortada. La tira 12.5% del tiempo este año. O sea, la mezcla con la recta de cuatro costuras. Picheo por fuera, conecta foul, Lawrence Butler. 5 home runs, 21 remolques para Butler. Hay un out, bases limpias, 0-0 del juego. Segunda alta. Aldegueri para home, curva, enganchó Butler. Y conecta un trueno. Una línea que va de hit. Hacia atrás en el fildeo, juega la bola al bote, Joe Adell. Un out, hombre en primera. Segundo hit para el equipo de los Atléticos. 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Batea Max Muncy. De lado el pitcher, viendo al corredor, suelta al Aldegueri, cambio, le dio enfrente Muncy, le dio mal. Batea foul, la pelota para atrás. Y la cuenta para el hombre que está en la caja en 0-1, Muncy. 5 home runs, 20 empujadas. Porcentaje de bateo de 232. Ayer se fue de 4 nada, Muncy. En el segundo de la serie. Hoy se decide la serie. Aldegueri va para primera. Regresando Butler. Los Atléticos tienen dominio este año sobre los Angels. Pero realmente hemos tenido juegos bien apretados. Vamos a ver qué pasa aquí. Por lo pronto, Aldegueri para home. Pegado el picheo, casi lo golpea. Anterior a Aldegueri, el otro con Azionale, que llegó a Grandes Ligas, pitcher, nativo de Italia y criado en Italia, 1949, con Cleveland, Marino Pieretti, que había sido el último pitcher italiano, nativo de Italia, en ganar en Grandes Ligas, antes de este zurdo. Aquí queda alto con el picheo. Ganó el 6 de septiembre del año 2024 en Texas. Fue su primera victoria en el Big Show. Sus papás estaban ahí. De hecho, sus papás no siguen, ¿eh? El papá sigue Angels en español. Picheo por fuera. Abanicando el bateador, segundo strike. Se me había olvidado platicar que vi el apellido Aldegueri y dije, bueno, a lo mejor es un seguidor de él. Pero voy viendo que era el papá de este lanzador que sigue la página en español de los Angels, de Los Ángeles. Disparo al plato, línea, agarra hueco la bola, tercera short. Se va la pelota de hit. Sencillo al izquierdo. En segunda Butler, en primera Muncy, hay un out. Temprano llega Yader, la hora del ajuste para Aldegueri. Aquí le prendió el cambio que quedó flotado sobre el plato Max Muncy. Batea McNeil.
2: A eso me iba a referir. Ya le están comenzando a chocar el cambio de velocidad. Y es que lo ha repetido de forma constante. Él tiene que variar sus lanzamientos, moverlo por las esquinas. Este cambio se le quedó ahí por el propio centro a la vista del bateador y se la conectó con potencia, por lo que ahora tiene que recurrir a otros tipos de picheo.
1: Aldegueri para McNeil con dos en base y lo domina con un picheo. Le vino con recta pegada a McNeil. Cucharea la bola, fly corto al central. Low dice I got it. Se escuchó.

0: Viene atacando el elevado Lowe. Debajo de la bola, Josh Lowe se queda con la pelota para el segundo out. Se quitan de encima a McNeil en su primer año en la Liga Americana, después de 8 temporadas con los Mets. Alika Williams viene a la caja de bateo. El campo corto. Aldegheri en la segunda entrada con el juego 0-0. 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Cambio de velocidad para Alika Williams. Abanica el bateador, el primer strike. Williams en blanco en lo que va del juego de ayer. En la serie tiene un imparable conectado el viernes, fue productor. Hombre en segunda, hombre en primera, 2 outs. Lanzamiento, cambio otra vez, pero pegado. Alika Williams deja pasar y la cuenta al 1-1. Es de Rancho Bernardo Alika Williams, una ciudad ubicada al sureste de Angel Stadium. 1-1, 2 fuera. De lado Aldegheri, viene para el plato, pegado el envío, un elevado, está dominado. Catcher, primera base, Grissom, el primer ala pide, y en terreno bueno capturó, muy buen picheo de Aldegheri que cuelga el cero, a pesar de 2 hits, entrada y media, el juego, 0-0, Atléticos y Angels.
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0: El inning número 2 en su parte final, 0-0 va el juego, Atléticos y Angels. Yader Valle y Juan Ángel Ávila con ustedes. Aquí está Joe Adell colocado hoy de cuarto bat, que no juega. Jorge Soler, primer envío, Siboli con un picheo por fuera, primera bola. Adell le botó la pelota a este pitcher que tiró 5 entradas, 5 hits, 5 anotaciones, 3 home runs el 20 de mayo. Siboli no es el pitcher más castigado en este equipo de Atléticos. Lanzamiento, gancho por fuera, y la cuenta se mueve para Joe Adell. Ayer pegó triple, pegó doble, el triple que batió Adell, el primero desde julio del año anterior que le conectó triple al pitcher entonces de Texas, Patrick Corbin. 45 empujadas, el mejor del equipo. Lanzamiento pegado, le tira entero a Adell, conecta foul en 2 y nada, pone su cuenta en 2-1. 11 cuadrangulares, ahí no es el número uno del equipo. Pero hace unos días decía el manager Suzuki algo de él. Ahora es un Joe Adell que decidió ser un mejor bateador, más completo. No solamente ser un bateador que ande buscando tirarle para el pueblo, que esté buscando la barda todo el tiempo, sino ser un bateador que utilice todo el terreno. Pegado el picheo, 3-1, un bateador más selectivo. Este año Joe Adell en el renglón de bases por bolas tiene apenas 10. Pero su OBP está en 300. Pega muchos hits. Disparo a home. Adell conecta con la punta del bat. Se quedó un poquito atrás. Manda la bola lejos. Jardín central, pero no se va. cerca de la zona de advertencia, se queda con la pelota Henry Volte, y para el out número uno, un out en la segunda baja. Puros elevados, Yader, de este pitcher Siboldi. Son los cuatro outs que lleva.
4: Se le están metiendo debajo de los picheos, están tratando de levantarlo y de hacerlo viajar largo, y esa es la razón por la que él ha logrado dominar de esa forma a los primeros cuatro bateadores que ha enfrentado en este partido.
0: El picheo por fuera, primera bola. Siboldi, como la mayoría de su equipo, de los pitchers, es mucho mejor tirando en gira. 3.30 de efectividad que cuando lanza en casa. ¿Saben cómo anda en casa en inefectividad? 6.83 en Sacramento. Siboldi para Von Grissom. Quebrado el envío, curva grande. Abanique a Von Grissom. Primer strike en la cuenta, 1-1 el conteo. 235 el porcentaje de bateo. 4 home runs, 30 empujadas para el pelotero de sangre boricua. Su mamá de Arecibo, Puerto Rico, así que de alguna manera Grissom tiene relación. Él quería jugar con Puerto Rico en el Clásico Mundial de Béisbol. No lo tomaron en cuenta al final. Picheo a home, Siboldi con lanzamiento afuera, sinker, batea foul. Grissom, la pelota golpeada con la punta de la madera a la tribuna por el lado derecho, y la cuenta se mueve para el bateador al 1-2, Von Grissom, hoy colocado de quinto bat. Recta cortada, curva, sinker y split, las herramientas de trabajo de Siboldi. Pierna arriba, lanzamiento quebrado, foul, la pelota hacia atrás. Otra vez la recta cortada de Siboldi, pitcher que regresó de la lista de lesionados el 17 de junio, y desde entonces, luego de una tendonitis en el hombro derecho, no ha ganado y tiene dos derrotas. Disparo en curva, enganchó Grissom, foul, la bola por tercera, y la cuenta sigue igual, 1-2. Estuvo en un juego de rehabilitación en AAA en Las Vegas el 11 de junio. Ahí tiró 4 entradas, 1/3, de manera perfecta con el equipo de los Aviadores, y lo mandaron ya al equipo grande de Sacramento. Listo, 1-2, 0-0 estamos. Segunda entrada, lanzamiento pegado, el picheo, 2-2 la cuenta para el hombre que batea. Tiene 3 victorias contra los Angels. Las 3 victorias que lleva de por vida han sido en este parque. Es un veterano que tiene varios equipos: Cleveland, Tampa, ahora Atlético. Siboldi para home, quebrado, Grissom engancha y conecta línea por el medio, la pelota pica de hit. Buen turno Yader de Grissom, primer imparable de los Angels, hombre en primera con un out.
4: Peleando el turno, batallando frente a Siboldi, que le tiró de todo, hizo lo imposible para tratar de hacerlo fallar, pero la astucia, la habilidad y el swing preciso, rápido, de este muchacho Von Grissom, finalmente se impuso ante también los picheos de poca velocidad de Siboldi.
0: Batea Wade Meckler, colocado hoy de sexto hombre en primera. Siboldi para home, el sinker por fuera y la primera bola. Meckler en la serie tiene un imparable en 7 turnos. Ayer tuvo un juego complicado de 4 nadas, se llevó 3 ponches. El 3 de junio tuvo juego de 4 hits. Ese día él y Nick Madrigal batearon 4 hits en el mismo juego. Recta fuera, strike cantado, y la cuenta al 1-1. En total en la campaña, 278 el porcentaje de bateo, con 2 cuadrangulares, 15 producidas para Wade Meckler. Adentro está jugando Max Muncy, en primera Meneses cuidando al corredor. Siboldi para home, pegado el envío, elevado, zona foul. Por tercera, Muncy va por la bola, la pelota picó en zona foul. Segundo strike en la cuenta de Wade Meckler. Siguió la pelota Muncy, pero como estaba tan cargado con bateador zurdo al hueco tercera short, no se le pudo facilitar. Ahora lo echan para atrás a Muncy, lo ponen a cubrir el hueco tercera short, el short Williams, prácticamente atrás de la segunda almohadilla. Siboldi ve al hombre de primera, va para el plato, la recta queda alta y la cuenta al 2-2 para Wade Meckler. Debutó el 22 de mayo, pegó home run en su primer turno al bat con los Angels, lo que no pasaba con un pelotero en la historia de los Angels en 20 años, que lo hizo Mike Napoli en mayo del 2006 en Detroit. En primera Grissom, lo cuida Siboldi, va para allá y regresa Von Grissom a la primera base. Siboldi es un artista del control, expande la zona de strike con la mezcla de picheos que tiene de acuerdo a su reporte de escauteo. Pero este año lo han sonado. Le han dado 13 home runs. Picheo al plato, adentro el envío. No la pide el catcher. Se quedó Langeliers con el reto. Parece que le gritaron del dugout que el picheo estaba bueno porque voltea al dugout del equipo de los Atléticos por primera. Claro, no le pueden decir del dugout que la pida. 3 y 2, un out. Grissom en primera. Se va Grissom, curva afuera, boleto. Buen turno ahora de Meckler con un out. Los Angels metiendo presión. Grissom en segunda. Meckler en primera. Viene Peraza, que ayer nada más tuvo un turno. Y con ese turno mojó Peraza. Sencillo al central y produjo Jader. Y fue sobre un pitcher zurdo. A los zurdos, Peraza los destroza. Viene a batear aquí Oswald Peraza.
4: Lo mejor de los bateadores de Los Angels en esta entrada es que están dejando trabajar a Siboli. Saben que sus picheos no están llegando a la zona de strike y su paciencia ha comenzado a dar fruto. Grissom tuvo un turnazo, terminó pegando el imparable, y ahora Meckler que recibe la base por bola, y Peraza que ayer se reactivó conectando un imparable y que seguramente pues va a tratar de dar lo mejor de sí para mantenerse en la alineación.
0: El lanzamiento por fuera, Peraza eleva la bola de foul, va el primera base, va el catcher, pero la pelota en la tribuna. Y la cuenta para el bateador está en 1-1. Oswald Peraza, otro que trae como Siri las guanteletas amarillas. Grissom en segunda, en primera Meckler. 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Y la primera, 1330 KWKW. Cierre de la segunda entrada, 0-0. David Calloway, producción general. José Samuel Hernández, en la primera en cabina. Picheo de Siboli, la recta por fuera y la cuenta al 2-1. Anda peleado en este inning con la zona de strike. Está tratando de atacar las esquinas, pero ha batallado. Este pitcher con Cleveland fue tercera ronda en draft del año 2016. Aaron Siboli, que ve corredores, manda recta, rola por el medio. Segunda va por ella. ¡Qué buena jugada de parte de McNeil! Tira primera, no la puede levantar el primera base. La bola le dio en el guante a Meneses y quedó en el terreno. Se envasa Peraza y tenemos casa llena con un out. Infield hit para Peraza, que bateó por el medio. Ha bateado muy bien por ahí, Jader, ayer y hoy.
4: Un gran esfuerzo de McNeil. El tiro se quedó corto. El primera base hizo un buen intento, pero en el cambio de pierna no fue efectivo, y eso fue lo que motivó que la pelota no la pudiera retener.
0: Pegado el envío para Josh Lowe. Josh Lowe le batió home run a este pitcher. Al día siguiente sería mandado a Triple A Josh Lowe, luego de conectar cuadrangular. Casa llena, no hay donde ponerlo. Lowe en acción. Siboli con un out. Suelta, quebrado el envío. Tremenda curva y abanica Lowe. 5 cuadrangulares, 14 remolcadas, el average en 200 para Josh Lowe. En la serie va muy bien, va de 6-3. Ayer anotó la del gane para los Angels. Listo Siboli, tira de frente. Él tiene el mando del pitchcom en el cinturón. Allá viene, recta afuera, abanique el segundo strike. Josh Lowe, el miércoles lo llamaron del equipo AAA en Salt Lake City. 29 remolcadas en 26 juegos. Andaba acabando con el cuadro. 2 cuadrangulares en los últimos 4 juegos. Picheo al plato, curva afuera, Lowe. Se va con ella y se lesiona, creo inclusive. Al conectar batazo de foul, queda arrodillado en el cajón de bateador. Se levanta de manera pesada y todo indica tiene una molestia física, Josh Lowe, luego de conectar con la punta del bat y golpearse en la entrepierna. Y pues ni modo que vaya el trainer ahí, no hay manera, porque es un problema físico muy extraño a la hora de batear. Le dan el tiempo necesario para recuperarse a Josh Lowe, adquirido por los Angels en un movimiento de 3 equipos con Cincinnati. Llegó vía Cincinnati en ese canje múltiple en enero de este año. Lowe tiene en tercera a Grissom, en segunda a Meckler, en primera a Oswald Peraza. Casa llena con un out. Conteo de 1-2. Siboli para Lowe. Recta. Elevado. Zona foul. La pelota en la tribuna. Ya le vino con recta. Vamos a ver con qué herramienta viene ahora. Cómo lo trabaja Siboli. A este bateador. Siboli debutó en Grandes Ligas en el 2019. También ha estado con Milwaukee. Con Medias Blancas de Chicago. Con Cachorros. Ya ha recorrido varios equipos en Grandes Ligas, sobre todo de la Liga Americana. 1-2. Siboli para Lowe. Recta pegada. ¡Lowe! ¡Le dio en la cara la bola! Jardín derecho. ¡Se va, se va! ¡Adiós! ¡Se fue la pelota! Y es un gran slam. Y los Angels van ganando con el cuadrangular número 6 de Josh Lowe. 4-0. Una recta pegada. Y el rayo cayó dos veces en el mismo lugar. Lowe, el 20 de mayo, le había conectado cuadrangular a Siboli. Hoy le repitió la dosis Jader. Primer jonrón con bases llenas en la trayectoria de Josh Lowe. 4-0, ganando los Angels.
4: Siboli vino con un manjar, un picheo que se quedó adentro y a la altura de las letras. Ahí pudo enderezar ese lanzamiento, desarrollar el swing y conectarlo a profundidad por el jardín derecho. Un gran batazo de parte de este muchacho Josh Lowe y por supuesto la ventaja ya de 4 para los Angels.
0: El que batea ahora es Tyler Heineman, el catcher que conecta foul. Se está presentando Heineman. Fue una recta pegada a media pechuga, la despedazó Josh Lowe. Inclusive se quedó admirando el batazo en el home, luego de conectar. Lo sabía, ¿eh? A esa bola le dieron. La mandó lejos a la grada. Pegado el envío, foul, la pelota para atrás.
4: Y ese muchacho sí tiene poder, porque fíjate que no le dio con la masa del bate.
0: Ahorita lo vi en la repetición.
4: Un poquito como amarrado le hizo el swing.
0: Y duro le dio a la bola este Josh Lowe para sus producidas 15, 16, 17 y 18. Con un solo swing. 4-0 ganando los Angels. Siboli tocado otra vez. Lanzamiento en curva por fuera, Heineman. Tiene 14 hits en la temporada, un cuadrangular, 6 empujadas. Dotación de pelotas para el umpire Ben May. Ya se acabaron y diré el umpire, una no me la va a regresar nadie. Porque la pusieron allá por el right field. Un out, el juego 4-0 ganando los de casa. Siboli para Heineman, pegado el envío. Otra vez la recta, agarrando mucho del plato, conecta foul Heineman. Talló la bola nada más. Debe tener cuidado este Siboli que decía ha recibido muchos jonrones en los últimos juegos y hoy le dan otro más. Y para colmo de males, para él, el cuadrangular es con la casa llena. Disparo a home, quebrado el envío. Línea corta, tercera, brinca, le dan el guante y se va la bola de hit. Sencillo de Heineman. ¡Qué angustia de batazo, Jader! Un tornillo, pero no la pudo capturar, Monsi. Hombre en primera con un out.
4: Todo el mundo quiso hacer su parte, el short la tercera, pero ninguno pudo agarrar un pedazo del pastel y la pelota finalmente se metió de cañonazo de hit a left field. Hay una visita al box, el juego está detenido, Siboli está recibiendo muchos batazos.
0: 14 jonrones, ¿eh? Pero, ¿saben algo? No es el número uno en su equipo. ¿Se acuerdan del pitcher Jeffrey Springs? Lo vimos en la serie contra los Angels en Sacramento. ¿Ya calienta el zurdo Suárez? Este pitcher Jeffrey Springs ha recibido 22 home runs. Fíjense, Jeffrey Springs, que no lo veremos en la serie. 22 jonrones y 29 bases. O sea, no regala bases. Pero le dan palos a Jeffrey Springs, que no está lanzando. Es el detalle de este equipo de Atléticos. Su picheo. Sagnero bateando, hombre en primera. Lanzamiento, le tira entero Sagnero. Le tiró para llevar la bola a las matas. Abanicando el primer strike. 0-1 el conteo. Sagnero tiene elevado al central. En su primer turno estamos cerrando la segunda entrada. Ya los Angels van ganando 4-0. En primera corriendo Heinemann. Recargado el cuadro, Siboli. Observando al hombre en primera. Tira de costado. Allá viene. Pegada a la recta. Abanicando el bateador. Cinqueada a la recta de Siboli. Siboli. Ahora de parte de los Angels. Ha permitido 4 home runs en 2 juegos. Los 3 del 20 de mayo. Y el de Lowe este día. Picheo al plato, curva, esquina interior, strike el tercero. Lo poncharon a Sagnero. El primer chocolate de Siboli llega. En la segunda entrada viene Denzel Guzmán. Fly al short, le dio con la punta del bat Guzmán, que está viendo la bola como un melón. Denzel Guzmán, la pantera Yader. Garras bien afiladas, ¿eh?
4: Y qué clase de atrapada la que nos regaló, sí, ahí en la tercera base. Fildeando hacia la izquierda, cayendo de rodillas, engarzando, dando la vuelta y tirando a primera para sacar el out.
0: El primer envío le tiró entero Guzmán, es pegado el picheo, foul, la pelota para atrás. Recta de 4 costuras de Siboli, 0 y 1 el conteo para Guzmán.
4: Sus reflejos son felinos.
0: Sí.
4: Los movimientos rápidos, la precisión y todo lo que hace verdaderamente es brillante.
0: De lado el pitcher, hombre en primera Heinemann, lanzamiento viene, buena curva, segundo strike en la cuenta. Y ya nos decía Guzmán a la pregunta de qué es lo más difícil de jugar tercera base. Los batazos que vienen a mí, decía, es la gran diferencia con el short. José Suárez calienta por Atléticos, pegado el envío, Guzmán batea foul para atrás, le tiró entero otra vez buscando tablas.
4: Es que como decía un amigo, ahí en la esquina caliente asustan. Los batazos llegan, y sobre todo porque la mayor parte de los bateadores son derechos.
0: Sí.
4: Y por esa razón, alan la pelota por su banda y ahí van con más solidez.
0: Dijeran por ahí los terceras bases, yo agarro bolas, no balas. Pasan por ahí como láseres. 0-2, hombre en primera, lanzamiento, curva, batea foul Guzmán, raspa la bola para atrás. Guzmán lleva 3 home runs y los 3 contra Atléticos. Pelotero que a los 22 años llegó a tener racha de 3 juegos seguidos conectando home run con el equipo de Atléticos. Esto no se veía con los Angels, no se veía en mucho tiempo. La recta queda alta, aguanta Guzmán. Sí aguantó, 1-2, dejó el bate atrás. Guzmán tuvo ya un juego de 3 producidas. El 13 de junio lo vimos producir múltiple a Guzmán. Y el día 21 de junio tuvo 3 remolcadas. Hombre en primera, picheo al plato, afuera el envío, 2-2. En el equipo AAA de Salt Lake dejó tremendos números, 16 dobles, 2 triples, 12 home runs. Denzel Guzmán, y 9 robos además. No ha corrido tanto con el equipo de los Angels en el equipo grande. Siboli en 2-2. Lanzamiento viene, recta, foul para atrás de Guzmán. Pelea el turno, no lo regala Guzmán. Ya son varios picheos. La inversión es alta contra este bateador de Aaron Siboli. Ya le tiró todo, solo falta que se la tire rodando. Porque Guzmán está firme ahí en la caja. El envío viene, curva pegada, rola al propio pitcher. Baja del montículo Siboli, tira primera y saca el out. Pero es muy tarde para él, jonrón con casa llena de Lowe, el juego. En 2 completas, Angels ganando 4-0.
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0: Inning número 3, en su parte alta, batear vienen 1, 2 y 3 de los Atléticos, 4-0, ganando Tus Angels al equipo de Atléticos. Yader Valle y Juan Ángel Ávila con ustedes. En la loma de picheo se encuentra el zurdo italiano Sam Aldeguerri. No es el primer pitcher europeo que lanza para los Angels. Recta, pegada, es el sexto pelotero europeo, quinto pitcher. Mickey Scott fue el primero, nativo de Alemania. Vino a lanzar a los Angels en 1975. Lanzamiento de Aldeguerri para Volpe. Recta, pegada, strike, cantado, dice el umpire. Bert Blyleven llegó en 1989, el alemán Craig Lefferts en 1994. 1-1, lanzamiento, pegado el picheo, Volpe fue ponchado tirándole con un cambio. 4-0, ganando Angels de Los Ángeles a los Atléticos en la app oficial Angels Radio. Y la primera, 1330 KWKW, bases limpias. Disparo de Aldeguerri, buen ganchito, strike cantado el segundo. El holandés Bert Blyleven, de los europeos que han venido a los Angels, es sin duda el más exitoso, porque llegó al Salón de la Fama, dos veces ganó Serie Mundial, Blyleven. Recta afuera, Volpe batea foul a la derecha, el mejor novato en promedio que hay en Grandes Ligas. Porcentaje de bateo de 300 para Henry Volpe. Ha caído de pie con este equipo. Se apoderó del jardín central. Aldeguerri en 2 y 2. Manda pegado 3 y 2. Le dan buen colchón, pero apenas vamos en la tercera entrada. Y aquí viene una tanda pesada. Aunque hoy no juega Nick Kurtz, no inicia el juego, pero puede entrar más adelante. El zurdo preparado en 3 y 2. Manda, conecta a Volpe. Jardín central. Le viene el batazo low, iba para adelante y rectifica, va para atrás y captura. Bonito el fildeo de Josh Lowe. Fly al 8, tenemos uno fuera. Viene Meneses, una larga inversión la que tuvo Jader aquí Aldeguerri, pero sacó el primer tercio, era muy importante.
4: Descabezó el episodio, que es lo mejor que puede hacer un pitcher en cada entrada, y la forma como fildeó Josh Lowe en el jardín central también fue llamativo, porque daba la impresión que primero iba a venir hacia adelante. De pronto el mensaje del cerebro fue que ahí no era, y retrocedió, y con una elegancia absoluta logró atrapar ese batazo.
0: Picheo por fuera para Joey Meneses, dos y nada. Meneses, firmado por Atléticos en noviembre, viene de acabar con el cuadro en Triple A, estaba liderando en hits prácticamente con su equipo y era uno de los mejores en Triple A. Picheo pegado, rola fuerte por tercera. Guzmán otra vez con una gran jugada. Torea bien la bola en el fildeo por el lado izquierdo. Tira primera de esquina a esquina y tenemos dos fuera. Dos outs en la tercera parte alta. Viene Langeliers, bases limpias con el juego. 4-0 ganando los Angels. Hagamos pausa para identificar las emisoras.
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0: Aldeguerri, que es un gran fan de la Juventus de Turín, el equipo de fútbol de su tierra natal de Italia, andaba feliz porque dos jugadores de ese equipo participan con Estados Unidos en el equipo que está en la Copa del Mundo y están entrenando aquí cerca en Irvine, así que anduvo ahí con ellos. Weston McKennie y Tim Weah. Disparo en recta por fuera, abanicando Langeliers, y la cuenta al 1-1 con dos outs. Parte alta de la tercera entrada, la inversión es corta de Aldeguerri, apenas 46 picheos, buen trabajo del zurdo. Allá viene con el envío pegado a las manos, Langeliers le tira, batea foul para atrás, el bate amarillo de Langeliers. Les decía de Bert Blyleven, el holandés se quedó cerca de ganar 300 juegos, ganó 287. Los últimos dos años de este gran pitcher Bert Blyleven fueron con los Angels, aunque el mayor éxito lo tuvo con Minnesota. Trabaja en la televisión de los mellizos, clavado el envío, 2-2, y es un gran caballero del béisbol. Aunque él nació en Holanda, Bert Blyleven es criado en Anaheim. Sí, salió de la escuela por aquí. Por alguna razón de la vida, su familia se estableció en el condado de Orange. 2-2 la cuenta con dos outs. Aldeguerri para Langeliers. Esquina de afuera. No, dice el umpire. Buen picheo, coquetón. Debe tener cuidado con este bateador. 4-0 están ganando los Angels, pero enfrente está un equipo muy bateador, de los mejores en la Liga Americana. Lanzamiento, recta, clavada y el boleto. Primera base por bolas que regala Aldeguerri. Esto no le conviene al zurdo Yader. Con el juego 4-0. Va a atacar más la zona de strike. Viene de regalar un boleto. No ha regalado muchas bases por bolas Aldeguerri. No es un pitcher que ponche mucha gente tampoco. Es un lanzador de contacto. Batea Jonah Heim.
4: Y el mayor peligro es que aquí viene, o aquí está, la mejor tanda del equipo de Oakland.
0: Sí.
4: Y sabemos los tigosos que son con el madero.
0: Es un equipo muy peligroso que en cualquier momento te arma un rally. Bueno, cómo estaba el viernes el asunto. No habían pegado un hit. Y de repente ganaron el juego con un rally de 7 en la quinta entrada. Primer picheo, Heim eleva la bola al jardín derecho de foul. La bola dio en la malla protectora. Si ustedes se preguntan cuál es la regla de la malla si la bola cae en terreno bueno y luego golpea la malla, la bola está viva. Si da en el terreno bueno, zona fair, y luego da en la malla, está viva la bola. Si es al revés, es bola muerta, claro. 0-1 el conteo, hombre en primera. Pegado el picheo, Jonah Heim deja pasar. 1-1 el conteo. Lo mantiene el manager en el orden al bat. Heim ha bateado en la serie. Tiene dos imparables en esta serie. Como catcher no ha sacado un corredor Heim este año, eso sí. Picheo por fuera, lo dominan. Rola, untada al terreno, recoge Sagnero, tira primera y lo sacó. Tercer cero que cuelga al hilo, arrancando el juego Aldeguerri. Se fue la parte alta de la tercera entrada en la app oficial Angels Radio. Y la primera, 1330 KWKW, tus Angels están ganando 4-0 a Atléticos.
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0: Cierre del inning 3, ganando los Angels de Los Ángeles 4-0 a los Atléticos, bateando Chanuel, el único que no bateó de los Angels la entrada anterior, batazo de foul, la pelota para atrás, golpeando el dintel, aquí abajo de nosotros, apenitas, Jader Valle y Juan Ángel Ávila con ustedes, cierre del inning 3, Siboli lanzando para Chanuel, por fuera el envío. Y la cuenta al 1-1, Chanuel tiene elevado al central arrancando el juego. El picheo de los Atléticos tiene la mayor diferencia en efectividad, casa y gira en todo Grandes Ligas. Recta afuera, strike cantado. 3.71 tienen de efectividad en gira. Y en casa, 6.11. Una barbaridad. Tres carreras de diferencia. Es muchísimo. ¿Cuál será la solución? Pues a menos que se apure, ¿no?, a hacer el estadio de Las Vegas, porque en Sacramento le va mal este picheo. La recta queda alta y la cuenta al 2 y 2 para el bateador Nolan Chanuel. El viernes pegó su doblete número 14 de la campaña. El juego 4-0, están ganando Los Angelitos. Siboli para home, curva grande, engancha, foul. La pelota por primera. Y la cuenta sigue igual, dos bolas, dos strikes en la cuenta de Nolan Chanuel. Profundo juega en segunda base, Jeff McNeil, también el primera Meneses. De frente, Siboli. Allá viene, línea, un cable, jardín derecho, la bola cayó de hit. Lo colocan de tercer bada Chanuel. De quinto, de sexto, donde lo pongan, Jader siempre anda regando líneas, imparable al derecho, no hay out, hombre en primera.
4: Y a mí me parece, desde mi punto de vista, que la mejor posición en el orden al bat para un bateador como Chanuel es como tercero, porque es un bateador de contacto, es un bateador que baña el cuadro, que raya a cualquier pitcher a como se raya una papaya, y realmente ese es el tipo de bateador que debe ocupar esa posición de tercero.
0: Cumple muy bien este Chanuel, muy buen bateador, riega líneas. Le clavaron el primer strike a Joe Adell, cuenta en 0-1. 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Pegado el envío y Adell es dominado con un elevado corto al izquierdo. A su lado izquierdo corre Colby Thomas, se queda con la bola para el out. Un out, hombre en primera, 4-0 ganando tus Angels. Viene ahora Grissom, que tiene sencillo, él prendió la mecha del capítulo anterior. Los Angelitos van ganando con cuadrangular con la casa llena de Josh Lowe. Picheó al plato, le tiró entero Grissom, abanicando el primer strike. 0-1 el conteo. En primera corriendo Chanuel, parte baja de la tercera entrada. Siboli tiene 60 picheos ya, es decir, promedia 20 envíos por episodio, que es una cantidad muy alta. Foul hacia atrás al siguiente envío. Le tiró la recta cortada, el cutter es efectivo de este pitcher. Un lanzador que ha pasado ya pues por varias organizaciones y que hoy está buscando darle a su equipo una buena apertura. Un picheo lo tiene abajo en este juego. Ve al hombre de primera, Chanuel abre mucho, hay un tiempo pedido. Los Atléticos tienen marca perdedora contra el oeste de la Liga Americana. Podría ser este el quinto año seguido que los Atléticos tengan marca negativa contra sus rivales de la misma división. 0-2. Lanzamiento para Grissom. Clavado el envío. La cuenta se mueve al 1-2. Un detalle a destacar de ellos es que tienen 23 victorias viniendo de atrás, ya incluyendo la del viernes. La mayor cantidad de triunfos viniendo de atrás en la Liga Americana. Y la cuarta mayor cantidad en Grandes Ligas. Hay tres equipos de la Liga Nacional que tienen más victorias que los Atléticos viniendo de atrás. Picheo a home, pegado el envío. Grissom levanta la bola. Callejón izquierdo central. Volte y en profundidad, en pleno callejón. Captura la pelota. Fly al 8, hay dos fuera. Le toca batear ahora a Wade Meckler. Ayer ya no se pudieron levantar. Lo curioso es que en 16 de los últimos 18 juegos, los Atléticos han comenzado perdiendo. Y en esos juegos, en los últimos 18, aunque hayan comenzado en la mayoría de las ocasiones perdiendo, han ganado 9 de ellos. Debe tener cuidado el equipo de los Angels, que ayer lució en grande con el bullpen, ¿eh? El bullpen de los Angels ayer, 3 entradas, 1/3, solamente un hit y el salvamento 100 para Kirby Yates. Le clavaron el primer strike a Meckler. El cuadro movido en primera, Meneses cuidando a Chanwell. 2 outs. Cibolli para home. Foul para atrás con recta. Y la cuenta al 0-2 para Meckler, que tiene boleto en un gran turno. En el capítulo anterior, estamos en la tercera baja a través de la app oficial Angels Radio. Y la primera, 1330 KWKW. Yader Valle y Juan Ángel Ávila con ustedes. David Calloway, producción general. José Samuel Hernández en cabina. Curva afuera. La siguió con la vista Meckler. Y la cuenta al 1-2. Meckler debutó con los Gigantes, pero su sueño era vestir este uniforme. Y ya lo viste. Y lo ha hecho muy bien. Tanto así que es titular del equipo. El que no juega el día de hoy es Donovan Walton. Disparo de Cibolli. Recta, foul. Además, una característica de este Meckler, todos los turnos los pelea como si fuera el último turno en Grandes Ligas para él, como debe ser. Le ha sacado picheos una barbaridad a este lanzador, a Cibolli, como le ocurrió en el inning pasado. Cibolli ve a Chanwell en primera, manda la curva pegada. Una curva de 12 a 6 por las manecillas del reloj. Así se conoce esa curva. Pero rompe demasiado el gancho y se arrastra. Sale de la caja del trackman, de la zona de strike. 2-2 la cuenta para Meckler. Cibolli de lado. Allá viene recta línea. Un cable de Meckler. La bola va de hit. Chanwell en segunda. Meckler en primera. Imparable 28, Yader, de Wade Meckler.
4: Demostrando muchas habilidades en el manejo del madero, pero muchas más habilidades con la vista, con precisión y exactitud, protegiendo la zona de strike, fauleando los picheos que parecen podrían causarle daño, y atento a cualquier desliz del pitcher para conectar la bola como lo hizo en este turno.
0: Cibolli para Peraza, que ya le conectó imparable. Primer envío por fuera, primera bola para Oswald Peraza. Este pitcher debutó en Grandes Ligas el 22 de junio del año 2019, así que está cumpliendo recientemente años de haberse presentado 7 en el Big Show, 7 temporadas. Lanzamiento, Peraza deja pasar la curva por fuera y la cuenta al 2 y nada para Peraza. Cuando estuvo con Cleveland, llegó a tener una campaña el 2021 de 12 juegos ganados. Ese ha sido su mejor año en el Big Show. El año pasado estuvo con el equipo de Chicago y con Medias Blancas. Alto el envío, o sea, no cambió de ciudad. Se quedó en la misma ciudad de los vientos, pero pasó de la Liga Americana a la Liga Nacional. 3-0. ¿Y saben quién viene después de Peraza? Josh Lowe. El lanzamiento viene. Primer strike en la cuenta. Va a entrar aquí Cibolli. No creo que tenga el placer y honor de volver a enfrentar con casa llena a Josh Lowe. No sería una gran idea. Dejó de calentar el zurdo Suárez, que lo estaba haciendo por Atléticos. Picheo en 3 y 1, recta foul a la derecha de Peraza. Y vendrá por ahí otra vez Siboli. Lowe le acaba de conectar cuadrangular, que lo tiene abajo, 4-0 están ganando los Angels. Los Angels quieren ganar su cuarta serie en casa de manera consecutiva y ganar su primera serie del año ante Atléticos. En segunda, Channel, en primera, Meckler, pegado el envío, Peraza conecta, línea corta al izquierdo, Thomas, ataque el batazo, el guante abajo y capturó, le quitaron el imparable a Peraza, que batió muy bien. Terminan tres completas el juego, Angels ganando a Atléticos 4-0.
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2: 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Batazo bien elevado por el jardín izquierdo, fildeando el left field, Wade Meckler, espera y captura, acaba de fallar Colby Thomas para el primer out del inning. Inning número 4, primera mitad, batean los Atléticos, pierden los Angels, ganan 4-0. San Aldeguerri, el italiano, lanzando por los Angels. El pitcher zurdo se va a enfrentar ahora a Lawrence Butler, bateador zurdo por el equipo de Sacramento. Lanzamiento, le cantan el primer strike, la recta de cuatro costuras a 91 millas. Butler hoy está bateando de 1-1 en el juego de hoy. Max Muncy se ha colocado en el círculo de espera. Lanza el zurdo pegado al cuerpo. Y como decía un viejo narrador en Nicaragua, le sacó brillo a Levía. Y la cuenta se empareja para pitcher y bateador, una buena, una mala. Una bola, un strike, la cuenta, hay un out. Listo el zurdo, lanza de rompimiento, le tira foul por la parte derecha, una curva de 73 millas. 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Dos buenas, dos malas, dos bolas, dos strikes, 2-2 la cuenta para pitcher y bateador. Hay un out en la pizarra. Inning número 4, primera mitad, batean los Atléticos, pierden, ganan los Angels, 4-0. Lawrence Butler bateando, Muncy esperando turno, lanzamiento, esquina de afuera. Strike cantado el tercero. La vio pasar de noche, lo retrataron a Lawrence. No le gusta y se poncha para el segundo out del inning.
3: Facilito, le dijo el umpire. ¿No te gustó? No, a mí tampoco. Ponche, tremenda colocación. Clave aquí, creo yo, Tyler Heineman, el catcher. ¿Cómo está llevando a Aldeguerri, que es un artesano de la loma, no es un pitcher de poder?
2: Dos outs en la pizarra y viene a batear Max Muncy. Lanzamiento de rompimiento afuera, strike cantado a la altura de la rodilla. Un strike de lanzamientos malo, la cuenta para Muncy. Tiene imparable en su primer turno. Jeff McNeil se ha colocado en el círculo de espera. Hay dos outs en la pizarra, cuarto inning, primera mitad, batean los Atléticos. Los Angels ganan 4-0. Lanzamiento afuera, el picheo. La recta cortada, 85 millas. Josh Lowe es el productor de las 4 carreras con un solo tablazo. Midió el estadio allá por el right field. Lanzamiento adentro, bajito el picheo, la recta de 4 costuras. Y la cuenta se mueve a 2 bolas, un strike para el bateador Max Muncy. Aldeguerri lanzando. Ya lleva 62 picheos, 36 strikes, 26 bolas. Su efectividad está en 4.76. Le tira, está elevando un batazo al infield por primera. Se encuentra con el corredor, el inicialista en zona fair. Mete el guante y captura. Y lo marcó el árbitro, el tercer out del inning. Se va la entrada, se va la primera mitad del cuarto inning. El juego sigue igual. Angel 4, Atlético 0.
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2: Parte final del episodio número 4. Viene a la carga el equipo Angels. Tus Angels están derrotando 4-0 a los Atléticos. Desde Angel Stadium reciban el saludo cordial y el abrazo fraterno de Juan Ángel Ávila y un servidor y amigo Yader Valle a través de KW 1330 AM La Primera y la app de Angel Radio AM 830 junto a nuestro productor general David Galloway y el máster del sonido José Samuel Hernández. Batazo por primera, fildea el inicialista, estaba jugando atrás, recoge, apura el paso, pisa el costal y el out se marca por primera sin asistencia. Acaba de fallar Josh Lowe para el primer out del inning. Un out, las bases limpias. Inning número 4, parte final, batean los Angels. Están ganando 4-0 a los Atléticos. Tyler Heineman viene a batear, es el catcher, noveno bate. Ya conectó imparable en su primer turno. Batea a la zurda, exhibe el número 31 en la espalda. Heineman ha conectado 15 imparables en la campaña, un jonrón, 6 remolques, batea 176. Zach Nero se ha colocado en el círculo de espera. Lanzamiento de Siboli, afuera el picheo. La splitter de 84 millas, es el primer lanzamiento malo. Una mala, no hay buena la cuenta para Heineman. El pitcher se prepara, va de frente Siboli. Se prepara, lleva los brazos arriba, lanza al centro. Trae cantado la recta cortada de 86 millas. Y la cuenta se empareja para pitcher y bateador. Una buena, una mala. Una bola, un strike, la cuenta para Tyler Heineman. Listo Siboli, se prepara, lanza. Le tira y conecta un batazo. Línea corta hacia el jardín derecho. Busca adelante Butler, llegando a la pelota y captura para el segundo out del inning. Rápidamente hay dos outs aquí en la parte final del inning número 4.
3: 20 picheos por episodio lleva Siboli. Esa es la inversión que tiene. Un swing le está costando este juego.
2: Es un pitcher, como se dice en el argot popular, mañoso. No depende de una recta. Andale. De poder, sino que depende de esconder los picheos, de mover la pelota por aquí, de tirarla por allá. Y eso le ha dado buen resultado, pero el swing de Josh Lowe no lo perdonó. Zach Nero bateando. De 2-0 batea en el juego de hoy. Tiene un ponche de frente a Siboli. Hay dos outs. Cierre del cuarto. Lanzamiento. Se metió debajo de la pelota. Está elevando un batazo de foul detrás del catcher. La sale a buscar el receptor. Langelier pegándose a la malla. Mete el guante y captura la bola para el tercer out del inning. Se va la bateada. Se van 4 completos. El juego sigue. Angels 4, Atlético 0.
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4: 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Lanzamiento, le tira y conecta un batazo de línea, de cañonazo, de hit hacia el jardín central. Jeff McNeil, aquí despuntando en la parte inicial del quinto episodio, conectando el imparable al de Gary. Hay corredor en primera base, viene a batear a Lika Williams.
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4: Lanzamiento afuera, el picheo bajito, bateando a Lika Williams, elevó a primera base en su primer turno. Encuentra a McNeil corriendo en primera. Henry Volti se ha colocado en el círculo de espera. 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Lanzamiento afuera, el picheo es malo. Dos malas, no hay buena la cuenta para el bateador Alika Williams. Inning número 5, primera mitad, batean los Atléticos, pierden los Angels, ganan 4-0. Comienza a tomar terreno McNeil en primera, lo cuida Von Grissom. Se prepara el zurdo, Aldegueri viene el lanzamiento, línea por encima de la cabeza del short. La pelota se mete de cañonazo de hit hacia left field. Imparable el batazo para Lika Williams. Y ya los Atléticos tienen corredores en segunda y en primera, sin out en la pizarra.
5: Cuidado, porque en la quinta entrada del viernes se rebelaron los Atléticos. Hay que tener cuidado.
4: Y viene ya la mejor tanda del equipo de Sacramento.
5: La tercera vez que le da el pase de revista line-up al de Gary. Aquí.
4: Henry Volti ya está en la caja de bateo, es el patrullero central, primer bate de los Atléticos, de 2-0 un ponche, bateador derecho, lanzamiento, la deja pasar al centro, strike, se lo cantaron a la rodilla, la recta cortada de 86 millas, un strike, no hay lanzamientos malos en la cuenta para Volti. Joy Meneses espera turno, en segunda corre McNeil, en primera Williams, listo el zurdo Aldegueri, abren los corredores, lanzamiento, lo amarró con un picheo adentro. Una recta de 4 costuras, 91 millas. Y la cuenta 2 strikes, no hay lanzamientos malos para el bateador Henry Volti. El infield está jugando para doble play. La tercera base juega profundo. Ahora se despega el short de la colchoneta. Lanzamiento, aguanta el swing, alto el picheo. Una bola rápida de 4 costuras de 92 millas. Y la cuenta 2 strikes, una bola para el bateador de turno. Bateando está Henry Volti. Joy Meneses esperando turno. Abren los corredores. Se prepara el zurdo Aldegueri. Viene el lanzamiento de rompimiento afuera. El picheo fue un cambio. Y la cuenta se empareja para pitcher y bateador. Dos buenas, dos malas. Una tarde soleada.
5: Está calentando José Fermín en el bullpen del equipo de los Angels.
4: Se prepara el pitcher. Abren los corredores. 2-2 la cuenta. Lanzamiento, le tira. Foul por la parte izquierda. Ya estaba la pantera agazapada ahí, lista para entrarle al batazo, pero la bola abrió un metro antes de llegar a la almohadilla y se extendió a todo lo largo de la parte izquierda en zona foul. Aldegueri lanzando, Henry Volti bateando, Meneses esperando turno. En segunda corre McNeil, en primera Williams, 2-2 la cuenta. Listo el pitcher, lanza, le tira y conecta un batazo por primera base, arrastrado al batazo, fildea el inicialista.

0: recoge, malabarea la pelota, apura el paso, pisa el costal y el out se marca sin asistencia por primera. Y los corredores avanzan hasta tercera, McNeil, hasta segunda, Lika Williams. Un out.
1: Y no estaba fácil la rola, porque la bola llevaba efecto por la manera en que conectó. Llevaba ramversé, ¿no?
0: Retorcido
1: como en
0: el batazo.
1: Como en el billar.
0: Llevaba un efecto de carambola y palo. El batazo fue retorcido y por eso cuando la agarró todavía la pelota se le deslizó en las manos. Jay Meneses viene a batear. El primer envío, strike cantado, el cambio de velocidad. Un strike de lanzamiento malo, la cuenta para Meneses que batea de 2-0 en el juego de hoy. Langeliers se ha colocado en el círculo de espera. Hay dos corredores en posición anotadora por los Atléticos que pierden 4-0. Lanzamiento, le tira, está elevando un batazo profundo hacia el jardín central. Lowe va hacia atrás, ahora se ubica, captura, van a salir los corredores. El de tercera se desprende para el home play, anota. El corredor de segunda va para tercera, el tiro al cuadro, corta el choro. Y es un fly de sacrificio. Hay carrera remolcada para Joey Meneses.
1: Siempre ha sido un gran productor de carreras Meneses. Aquí juega para el equipo. Se le andaba complicando el turno y en un picheo de poca velocidad lo levantó al jardín central. Estaba liderando al momento del llamado a grandes ligas, ligas menores, en producidas justamente. Pero es un out clave, ¿no? Para Aldegheri, ¿no lo crees?
0: Y hay dos outs en la pizarra. Hay una conversación del catcher con Aldegheri. El juego está detenido. Viene a batear Langeliers, que es un extraordinario bateador.
1: A veces he pensado que esta clase de conversaciones son más para confundir al bateador. Me da la impresión.
0: Y desesperarlo también.
1: Sí, que el bateador diga, ¿cuál fue la secuencia del primer turno? ¿Cuál fue la secuencia de picheos del segundo turno? ¿Cómo me van a trabajar? ¿Van a platicar? ¿Qué van a platicar? Porque Heinemann volteaba al home a ver a Langeliers.
0: Ya regresa el receptor. El pitcher se acomoda en el box. El bateador entra a la caja de bateo. Langeliers de 1-1, un boleto en el juego de hoy. Es el tercer bate. Jonah Heim espera turno. Se prepara el pitcher. Lanzamiento alto, el envío. Una mala, no hay buena la cuenta para Langelier. Dos outs en la pizarra. Inning número 5, primera mitad. Batean los Atléticos. Están perdiendo 4-1 frente a los Angels. En tercera base está corriendo Alika Williams. Listo el zurdo, Aldegheri. Viene el lanzamiento. Alto el picheo. Y la cuenta, dos malas, no hay buenas para el bateador de turno. Langeliers, el bateador de poder, bateador de muchas líneas, muy efectivo. Lanzamiento de rompimiento adentro, strike cantado, el picheo en curva de 75 millas. Y ahora la cuenta se mueve a 2-2, un strike para el bateador Shane Langeliers. El juego está 4-1. Los Angels están derrotando a los Atléticos. Listo el zurdo, se prepara, lanza, esquina de adentro, malo el picheo. Esa fue una recta de 4 costuras de 90 millas. Y la cuenta se nivela, la cuenta 2-2. 2 buenas, 2 malas, 2 bolas, 2 strikes. Hay 2 outs en la pizarra. 3 malas, 1 buena, corrijo. 3 malas, 1 buena, lanzamiento al centro. Strike cantado, el cambio de velocidad. Y ahora la cuenta al tope, el conteo máximo. La cuenta 3-2. Pide un tiempo el bateador, el árbitro se lo concede. Langelier se acomoda la guanteleta. Ahora revisa el madero. Si no, se lo mandaron fallado, pero no, dice que está bien. Y ya regresa a la caja de bateo. 3-2 la cuenta. 3 malas, 2 buenas. 2 outs, corredor en tercera. Quinto inning, primera mitad. Ganan los Angels 4-1. Lanzamiento. Le tira al tercero. La recta de 4 costuras, 92 millas. Y se poncha el bateador para el tercer out del inning. Se va la bateada. Una carrera para los Atléticos. El score está 4-1. Los Angels derrotando a Sacramento.
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0: Aquí vamos a la parte final del quinto episodio. Vienen a batear los Angels, tus Angels. Están venciendo 4-1 a los Atléticos. Denzer Guzmán, la Pantera, Nolan Channel y Joe Adell, el Fantástico, los tres que enfrentarán al pitcher Aaron Civol. Lanzamiento alto, el picheo pide el reto ABS, el receptor. Vamos a ver qué dice la tecnología y viene ya deslizándose el picheo en la gráfica. Y es bola, dice la tecnología. Así que pierden un reto ya los Atléticos. Y es el primer picheo malo para el bateador Denzer Guzmán, que batea de 2-0 en el juego de hoy. Batazo de línea entre short y tercera. La busca el short, se tira un clavado, no puede. La pelota se mete de cañonazo, bajita hacia left field. El primer imparable del juego para la Pantera, Denzer Guzmán.
1: No falla, pedrada, Guzmán. Y ya tiene 15 juegos al hilo envasándose. Con hit, con base, golpe, como sea. Por algo lo han colocado de segundo bat. Por ese OBP alto que lleva.
0: Hay un tiempo solicitado por el receptor. Se encamina al box. Algo está pasando. No llega a un acuerdo con el pitcher.
1: Empieza a calentar un derecho en el bullpen del equipo de Atléticos, Elvis Alvarado. Mientras que José Fermín está calentando por los Angels, es probable que haya terminado el trabajo de Aldeguerri. 5 entradas muy buenas, el esfuerzo que ha tenido, casi no ha sido abridor este año. Además es juego de día, Yader, el sol pega fuerte.
0: Hay más fatiga.
1: Sí, más fatiga, tal vez él ya acusó cansancio, ¿no? Por eso lo pusieron a calentar, quizás a Fermín de nueva cuenta.
0: Ya regresa el catcher a su posición, el árbitro lo fue a llamar. El bateador entra a la caja de bateo, Nolan Channel, el designado, tercer bate de 2-1 en el juego de hoy. En primera corre Guzmán, Adell espera turno, 4-1 el score, los Angels derrotan a los Atléticos. Lanzamiento esquina de afuera, strike cantado, la recta cinqueada de dos costuras a 89 millas, un strike, no hay lanzamientos malos, la cuenta para el bateador, no hay out en la pizarra, 4-1 el score. Los Angels derrotando a los Atléticos. Abre el corredor en primera, lanzamiento. Le tira este, elevando un batazo corto, peligroso, al jardín central. La busca el short. El central fildea hacia adelante. Henry Volti llegando a la pelota escasamente, pero captura para el primer out del inning. Habían tres ahí en la jugada, pero finalmente se impuso el central Henry Volti. Y con dificultades logró capturar la bola con la punta del guante. Un out, sigue corriendo en primera la Pantera Denzer Guzmán y viene a batear Joe Adell, el Fantástico, es el right field, es el cuarto bate, batea 2-0 en el juego de hoy, batea a la derecha, abre el corredor en primera, Civoli se prepara el derecho, lanza, le tira, foul, la pelota rebota en la tela sintética, es el primer strike en la cuenta para el Fantástico Joe Adell. Adell elevó al central en el segundo episodio, a left field en el tercero, de 2-0. Von Grissom espera turno. Abre en primera la Pantera Guzmán. Listo Siboldi. Saca el pie el pitcher, se mira. Quieto, regresó de manos a la inicial. Y aquí los Angels necesitan apurar para recuperar la ventaja. Ya los Atléticos descontaron una. Y estos Atléticos batean muchísimo. Algo pasó ahí, los árbitros se van a reunir. Van a revisar la jugada en primera, parece, el viraje. Lo acaban de pedir los Atléticos, vamos a ver qué pasa. El juego se detiene, en Nueva York están trabajando. Ahí está.
1: Cerrada la jugada en primera. Pareciera que mete la mano derecha antes de ser tocado por el guante de Meneses.
0: Aunque por el ángulo...
1: No está fácil, ¿no?
0: No está fácil porque la mano puede ir en el aire también. Y lo decretaron out. Así que fue atrapado en viraje Denzer Guzmán. Hay dos outs en la pizarra, sigue bateando Joe Adell. Dos outs en la pizarra, quinto inning, parte final. Los Angels ganan 4-1 a los Atléticos. Siboldi va al box, va de frente el derecho, se prepara. Lentamente inicia los movimientos, viene el lanzamiento. Le tira, este le manda un batazo de foul por la parte izquierda. La pelota va fuera del alcance de los fildeadores. La pelota va al público, un souvenir. Y la cuenta se mantiene en dos strikes y lanzamientos malos para Joe Adell. El fantástico ha conectado 11 cuadrangulares, ha remolcado 45 carreras en la temporada, promedio 2.50. Dos strikes, no hay lanzamientos, malo la cuenta para Adell. Listo Siboldi, se prepara, aquí viene el lanzamiento, le tira foul y está peleando el turno Joe Adell. Un aficionado se quedó espectacularmente ahí con ese batazo de foul y el público... Le rinde un merecido aplauso. Bateando Joe Adell. Grison esperando turno. Listo Siboldi. Lanza. Le tira y abanica. A ver. Sí. Abanicó la brisa. Se ponchó el bateador. Es el tercer out del inning. Se va la bateada. Se van 5 completos. El juego sigue 4-1. Los Angels venciendo a los Atléticos.
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0: Tenemos nuevo lanzador por los Angels. Se trata del dominicano José Fermín. Se va del juego Aldegueri, que lanzó un total de 5 entradas. Permitió una carrera en el partido. Aldegueri recibió 4 inatrapables. Le tira el bateador foul por la parte derecha. Dio una base por bola. Y además de eso ponchó a 4 hombres. Hizo 81 picheos, 48 fueron strike. José Fermín enfrentándose a Jonah Hay. Le seguirá Colby Thomas y Lawrence Butler. Completará la tanda. Jonah Hay batea de 2-0 en el juego de hoy. El bateador zurdo tiene cuenta de una buena, una mala. El juego está 4-1. Los Angels derrotando a los Atléticos. Sexto inning, primera mitad de lanzamiento. Le tira y abanica el slider de 90 millas.
1: Y le cambian por completo el panorama aquí a los Atléticos. Ahora viene un pitcher de poder.
0: Ahora, si van a ver fuego. Y no luces artificiales propiamente. Dos strikes, una bola a la cuenta para el bateador. Listo Fermín, lanza, le tira y conecta un batazo a la derecha, el segunda base, la busca el camarero de guante invertido, se cae, se reincorpora, tira primera, out en primera base. Tremenda jugada de Oswald Peraza, fildeando hacia su derecha, arrastrándose en el piso, de guante invertido en el bound corto, se metió, recogió la bola, dio un saltito, dio un brinco, enderezó el cuerpo, metió el disparo a primera y sacó el out. El out se marcó por la ruta 43, por la ruta del zapato grande. ¿Y qué zapato es el primero del inning?
1: Qué buena jugada de Peraza de alcance. Era clave esto para iniciar el inning.
0: Colby Thomas viene a batear, lanzamiento, aguanta el swing, strike, se lo cantaron. El slider de 91 millas. Un strike, no hay lanzamientos malos, la cuenta para Thomas, que se ponchó en el segundo inning, el igual left field en el cuarto. Lawrence Butler espera turno. Listo Fermín. Se prepara, lanza. Al centro, strike cantado el slider nuevamente. Dos strikes, no hay lanzamientos malos, la cuenta para Colby Thomas. Una gran labor hoy de San Aldegheri, el italiano. Con cinco entradas sólidas frente a los bateadores de los Atléticos. Lanzamiento, le tira el bateador. Frente a este equipo de los Atléticos, la labor que hizo Aldegheri es una labor gigante. Es una labor enorme. Y ese es el tipo de picheo que le causa mayor daño a los bateadores de los Atléticos, porque ellos la recta de poder la regresan con poder. Fuego se quema, con se ataca con fuego. Lanzamiento, le tira al tercero. El slider, tres slider, tres pedradas y a su casa. Y se poncha Colby Thomas. Hay dos outs ya aquí en el sexto inning, primera mitad. Con dos outs y el juego 4-1 ganando Los Angels a los Atléticos en la apertura del sexto inning. Viene a batear Lawrence Butler, es el sexto bate right field. Conectó imparable el derecho en su primer turno, se ponchó en el segundo chance, le tira a Vanique el primer strike. Max Muncy se ha colocado en el círculo de espera. Inning número 6, primera mitad. El pitcher vuelve, se prepara Fermín, lanza al centro. De velocidad, strike cantado, la recta cinqueada, la recta de dos costuras a 95 millas. Y ya lo montó en la cuenta del ponche. Dos strikes, no hay lanzamientos malos, la cuenta para Butler. El pitcher vuelve, se prepara el derecho, lanzando Fermín. El envío, aguanta el swing, bajito el picheo, el slider. Se enterró y la cuenta se va a dos strikes, una bola. Aldegheri solamente permitió cuatro imparables. Lanzamiento, línea a las manos del Choro, lo estaban cazando como el gato al ratón. Zach Nero agachadito, metió el guante y capturó la bola para el tercer out del inning. Se va la primera mitad del sexto inning, el juego está 4-1. Los Angels siguen derrotando a los Atléticos.
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0: Elvis Alvarado, el rockero, viene a hacerse cargo de la situación por los Atléticos. Nuevo pitcher. Reciban el saludo cordial y el abrazo fraterno de Juan Ángel Ávila y Yader Valle a través de KW 1330 AM, la primera, y la app de Angel Radio AM 830, junto a nuestro productor David Calloway y el máster del control José Samuel Hernández. El rockero Elvis Alvarado en el box por el equipo Atlético, enfrentándose a Von Grissom, Wayne Meckler y Osvaldo Peraza, quinto, sexto y séptimo en el line-up de Los Angels, que ganan 4-1. Sexto inning, parte final. Se prepara Elvis Alvarado. Listo el derecho. Lleva los brazos arriba. Viene el lanzamiento. Le tira foul por la parte derecha. Y este Elvis Alvarado le sube el volumen a los disparos.
1: Sí, a este le llega temprano la recta, a Elvis Alvarado.
0: Así que canta rápido aquí y está enfrentándose a Von Grissom. Una buena, una mala la cuenta. Listo el pitcher, se prepara el derecho, ya se impulsa. Aquí viene el lanzamiento, le tira y abanica. La recta cinquea a 98 millas. Y hasta ahora es el disparo más potente que ha realizado Elvis Alvarado. Dos strike, una bola a la cuenta para Von Grissom. Se prepara el derecho, Alvarado. Lanza, le tira al tercero. 99 millas, la recta de cuatro costuras hacia la esquina de afuera. Y se poncha Von Grissom para el primer out del inning. Un out, la base limpia, inning número 6, parte final. Batean Los Angels. Están derrotando 4-1 a los Atléticos. Con un out en la pizarra viene a batear Wayne Meckler, el Effield, sexto bate de 1-1, un boleto, una anotada, batea a la zurda, luce el número 53 en el uniforme, se prepara el rockero, lanza, esquina de afuera, strike cantado, la recta cinqueada de 99 millas, no vende pero no fía, tira pedrada, este Elvis Alvarado, se prepara el pitcher, las bases limpias, lanzamiento, le tira al slider, lo hizo deslucir con ese picheo, le quitó 10 millas del picheo anterior, ¿no? Dos strikes, no hay lanzamientos, malo la cuenta para Meckler. Osvaldo Peraza en el círculo de espera. Hay un out, sexto inning, parte final, batean Los Angels, ganan 4-1 los Atléticos. Listo el pitcher, se prepara el derecho, lanza afuera, alto el picheo. Y ahora la cuenta está en 2 strikes, una bola para el bateador de turno, Wayne Meckler, que ha conectado 2 jonrones y ha remolcado 15 carreras en la campaña, batea 2.86, el bateador zurdo. Listo el pitcher, lanza, le tira y conecta un batazo de línea a la derecha, en primera base, se estira y captura la bola. No necesitó correr demasiado el primera base. Estiró la mano enguantada y se quedó con la pelota. 2 outs, el juego está 4-1, Los Angels derrotando a los Atléticos en la parte final del sexto inning, lanzando a Elvis Alvarado en relevo de Ciboli. Peraza viene a batear, Josh Lowe en el círculo de espera, lanzamiento recta al centro, strike cantado. Ciboli lanzó 5 episodios, permitió 4 carreras, le batearon 5 hits, incluyendo el jonrón de Josh Lowe, que está en el círculo de espera. Dio una base, ponchó a 2, enfrentó a 21 bateadores, batazo a la izquierda del lanzador, no puede el pitcher, atrás fildea la segunda, se agacha un poquito, recoge como agarrando un chorrito de agua, tira primera y el out se marca por la ruta 43, por la ruta del zapato grande. Y qué zapato, es el tercer out del inning. Señores, se van 6 entradas completas. El juego sigue 4-1. Los Angels venciendo a los Atléticos.
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1: Séptima entrada de este juego de pelota. El juego lo van ganando los Angels 4-1 a los Atléticos. José Fermín sigue en la loma por el equipo de los Angels, bateando Max Muncy, que vio pasar el primer strike. Adentro juega Guzmán, lanzamiento de Fermín por fuera, el picheo y la cuenta se empareja 1-1. Feliz Navidad en junio, fin de semana donde los Angels tienen esta promoción especial, la Navidad adelantada. Ayer tiró la primera bola Santa Claus, por ejemplo, que anda de vacaciones por estos días. Esquina de afuera y el segundo strike en la cuenta. 1-2 en el turno con un sinker venenoso de Fermín. Fermín este año tiene 22 relevos previos. En ninguno de ellos ha tirado 2 capítulos. Zurdo calienta por los Angels. Quebrado el envío. Levanta la bola. Muncy, jardín central. Corre a su lado derecho Lowe, corriendo captura para el out número 1. Un out en la séptima, le toca batear a McNeil. McNeil tiene sencillo y anotó en la entrada número 5. 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El primer picheo y la primera bola en la cuenta de Jeff McNeil, de 2-1 en el juego de pelota. Fermín de lado, viene para home. McNeil le dio enfrente a la bola, foul. La pelota cerca del poste. Sammy Natera calienta por los Angels. José Suárez calienta por el equipo de los Atléticos. Yader Valle y Juan Ángel Ávila con ustedes. La producción general, David Calloway, en la app oficial Angels Radio y la primera 1330 KWKW. Otra vez un batazo a la derecha con fuerza de foul. La pelota abriéndose a la tribuna. José Samuel Hernández en los controles de la primera 1330. Cuadro recargado, listo Fermín. Observando lo que le pide su catcher. Lanzamiento pegado, levanta la bola. Jardín izquierdo, zona foul. Fue por la bola, en este caso Guzmán, pero la bola picó en zona foul. Siboldi va perdiendo el juego. 90 picheos, 62 strikes, 5 entradas, 7 hits, 4 anotaciones limpias. Regaló un boleto que llegó a home. ponchó a 2. Siboldi va perdiendo en 5 episodios, lo mismo que su oponente Aldegueri. McNeil en cuenta de 1-2 todavía. Fermín poniéndose de acuerdo con el catcher Heinemann. Inning 7, aquí está el segundo pitcher que emplean los Angels, José Fermín, dominicano en segundo año en Grandes Ligas. Lanzamiento quebrado, levanta la bola, McNeil, jardín derecho, Adele, un paso adelante y captura para el out número 2. Rápidamente tiene 2 outs en el bolsillo José Fermín. Para batear llaman a Alika Williams, que tiene fly a primera en la segunda y luego en la quinta. Conectó línea de hit al jardín izquierdo. Está jugando la posición de shortstop, Alika Williams, en lugar de Jacob Wilson, que ya está disponible para jugar. La recta pegada, recta cinqueada, le arrimaron el caballo aquí a Alika Williams. Y la primera bola en su cuenta. 1-0 en el turno de Alika Williams. Bases limpias, cuadro abierto en abanico, 4-1 ganando los Angels. Picheo rompiente, foul, la pelota para atrás. Recta slider. Lo que tira Fermín, que ha caminado hoy 1 2/3, igualando lo que hizo el 28 de abril en Chicago contra Medias Blancas. Su trabajo más largo. Quebrado el picheo, foul otra vez. Por el lado de primera base, la pelota se va a la grada en fly. Y la cuenta al 1-2 para Alika Williams. Dominante Fermín, protegiendo la ventaja, ganando por 3 los Angels. Cuelga el brazo derecho como un péndulo el pitcher, José Fermín, allá viene. Slider repetido, el tercero al hilo que le tira a Alika Williams. Y la cuenta en 2-2 para el bateador en turno. Ahora echan para atrás al infield. Listo Fermín. Allá viene. Eleva la bola. Williams está dominado. Fly por primera. Para atrás Grissom. A 2 manos captura. Se acabó la séptima alta. José Fermín, en su relevo más largo de la temporada, tira 2 innings en blanco. 4-1 ganando los Angels. Se fue la séptima alta.
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1: Cierre de la séptima entrada, continuamos con el juego de pelota. 4-1 están ganando los Angels al equipo de los Atléticos. Por los Angels, a batear viene en low Heinemann y Zach Nero. Ya no viene Lowe, viene ahora José Siri a batear en lugar de Lowe, el hombre del gran slam ante el pitcher José Suárez. Suárez es el tercer pitcher que batea, que lanza por el equipo de Atléticos. Abrió Siboli, siguió Alvarado con una entrada en blanco, un ponche. Y ahora José Suárez, Siri en acción, bateando por tus Angels. 271 el porcentaje de bateo del Rayo, que ve pasar el envío por fuera del zurdo, que hoy está en su primer relevo en esta serie. Suárez viene de lanzar con el equipo de los Marineros. El de hoy es su trabajo número 17. Lanzamiento, cambio, lo abanica el bateador Siri. Y la cuenta al 1-1, 4 home runs, 16 empujadas. Lowe se va del juego con el batazo ganador, el Gran Slam. Los Angels tienen 6 Grand Slams este año, 6 jonrones, con la casa llena. Uno de ellos de Siri, por cierto, bateado el 1 de junio contra Rockies. Jorge Soler el 10 de abril en Cincinnati. Wade Meckler, 30 de mayo en Tampa. Von Grissom, 26 de mayo en Detroit. Y Joe Adell, el 16 de abril contra los Yankees. Y hoy, Josh Lowe. Picheo al plato, cambio. Le quitó velocidad, le jala la cuerda a Suárez, se abanique el bateador. Cuenta en 2 y 2. Para José Siri, cierre de la séptima. Ganando los Angels, 4-1. 7 hits para los Angels, 5 para el equipo de Atléticos. No hay errores el día de hoy. Yader Valle y Juan Ángel Ávila, quien les habla, con ustedes. Pitcher preparado, Suárez se pone de acuerdo con Langeliers. Allá viene, recta, le dio por ahí, strike el tercero. Se va ponchado Siri. Entrega el primer out de la séptima baja. Hay uno fuera, viene Heinemann a batear. 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Heinemann tiene hit el día de hoy a la zurda. Aquí viene a la derecha y abanica el primer picheo, un cambio. Y el primer strike en la cuenta para Tyler Heinemann. Heinemann, sencillo y línea al derecho lo que tiene el día de hoy ante el Siboli, que va perdiendo. El juego lo va ganando al de Gary. 4-1 la pizarra, favor los de casa. Suárez para home, clave el envío. Cuenta de 1-1 para el bateador. Este año los Angels tienen 4 jonrones abriendo juego, los 4 de Sagnero. 3 peloteros que tienen 2 jonrones en un juego, no tienen juego de 3 cuadrangulares. Joe Adell en mayo, Sagnero en mayo y en abril Mike Trout en casa de los Yankees. Juego de 2 cuadrangulares. Preparado Suárez aquí para Heinemann. Esperando turno Sagnero. Cierre de la séptima. Lanzamiento. Rola fuerte por el short. Bien, Alika Williams. Toma la bola. Gira completamente. Tira primera. Abre con Paz Meneses y el out vía 6-3. Dos fuera en la séptima baja. Le toca batear a Sagnero, que tiene fly al central en la primera. Ponche en la segunda. Y elevado al catcher en zona foul en la cuarta. Sagnero buscando prender la mecha. Quieren más ventaja. Los Angels. Calienta Ryan Seffergen en el bullpen del equipo de Los Angelitos. Suárez para Nero. Clavado el envío, la primera bola. Buena entrada el día de hoy en domingo de pelota. Hoy tenemos una asistencia de 32,557 aficionados con boleto pagado en la casa de los Angels de Los Ángeles. Uno y nada la cuenta para Sagnero. Estacionado en 17 home runs. Suárez se pone de acuerdo, manda pegado el picheo, le arrimaron el caballo y la cuenta al 1-1. El último cuadrangular de Sagnero lo conectó ante los Atléticos la semana anterior, el fin de semana pasado, en Sacramento. Pitcher listo. Suárez en dos y nada, suelta, le jaló el cordón. Slider, primer strike en la cuenta para el bateador. Aquí están ganando los Angels, 4-1. Se acercan a lo que puede ser ganar una serie más en casa. Dos bolas, un strike, hay dos outs en el turno del hombre en caja. Pitcher preparado. El lanzamiento por fuera en 2 y 1. Abanica Sagnero el cambio. Y la cuenta para el bateador en 2 y 2 con 2 outs. Aquí para el primer bat del equipo de los Angels. Uno de los favoritos del público en Angel Stadium. Suárez en 2 y 2. Manda recta Sagnero. Castiga la bola por el central. Bote. Va corriendo para atrás. De medio lado se coloca y capturó. Suárez cuelga el cero en orden. Se acaban 7 entradas. El juego 4-1. Ganando Angels a través de la app de Angels Radio. Y la primera 1330 KWKW.
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1: Al octavo inning llegamos con Ryan Seferian, que este año lleva 32 relevos. Ayer hizo un trabajo magnífico Seferian para preservar la victoria, y hoy viene buscando que la película se repita. 4-1 están ganando los Angels al equipo de los Atléticos. Tercera temporada en Grandes Ligas para Ryan Seferian. El de hoy es su relevo número 107 en el Big Show. Enfrenta a 1, 2 y 3 del lineup de los Atléticos. Alto el envío a la altura de la cabeza de Henry Bolte, que va de 3 nada. Se enfrió ese bate. Una buena noticia para el equipo de los Angels. Va de 9 nada entre ayer y hoy. Henry Bolte. Listo, Seferian. Suelta afuera el envío. Corre el pichón sweeper. Y la cuenta se mueve al 2 y nada para el primer bat del equipo de los Atléticos. Henry Bolte. El primer pelotero en la historia de los Atléticos de más de 100 años. Pegado el pichón 3 y nada en debutar con hit. Base por bolas y elevado de sacrificio. En las Grandes Ligas, en su primer juego tuvo eso Henry Bolte, y nunca había ocurrido. Pichó en 3 y nada, 4 nada, con 4 lanzamientos fuera de la zona de strike. Bolte va para primera, viene Meneses. Hoy no está jugando Nick Kurtz por el equipo de los Atléticos. Meneses cubre primera, tiene de 2 nada con elevado para sacrificio en el inning número 5. Ahí se quitaron la blanqueada. Juego que va ganando Aldegheri, va perdiendo Ciboli el día de hoy. Seferian ayer, trabajo de una entrada en blanco con 2 ponches. Picheo en zona de strike para Meneses. El de hoy es ya el relevo número 7 de Seferian en la temporada, solo contra los Atléticos. Lanzamiento viene afuera el picheo, 1-1 el conteo. Se le están corriendo los envíos. Le llega bien temprano a Seferian, toca el triple dígito, 98, 99 millas de manera regular. De repente se enfrasca en una rápida de 100 millas. Le ronca la lisa a Ryan Seferian. Hombre en primera, no hay out en la octava. Pegado el picheo, 97 millas. Va hacia atrás Meneses, cuenta en 12-1. El más valioso de la Liga Internacional AAA cuando pertenecía a Filadelfia. En el año 2018, Meneses. 3 años en Grandes Ligas. Quebrado el picheo y pegado, el sweeper pone la cuenta en 3-1. Batallando para encontrar Seferian en la octava entrada, el toque en sus picheos. Empieza a calentar un zurdo en el bullpen de los Angels. Octava entrada ganando los Angelitos 4-1. Picheo a home, afuera el envío y otro boleto. 2 boletos, no hay out, Mike Maddux a la loma y Langeliers a batear. Aquí está el juego, aquí va a hablar el juego, señor Yader Valle, con los Angels ganando 4-1 en la octava.
0: Es la oportunidad más grande que se le ha presentado a los Atléticos. Y qué lástima que Seferian, uno de los mejores del bullpen del equipo, ha venido completamente fuera de control. No trajo el comando de sus picheos, lo dejó ahí en el bullpen. Y aquí batalló frente a los primeros 2 bateadores. Ya los tiene corriendo, ya están en circulación. Y lo cierto es de que el mayor peligro todavía no termina de llegar. Porque si nos damos cuenta, quien viene a batear es uno de los bateadores más explosivos, no solamente de los Atléticos, sino del béisbol de la Grandes Ligas. Y por alguna razón es favorito de los aficionados para estar como catcher titular en el Juego de las Estrellas. Veremos cómo reacciona aquí, cómo afronta esta situación Seferian.
1: No hay out. Representa el empate Langeliers. 4-1 Angels ganando en la octava. Volte y en segunda, Meneses en primera. Lanzamiento de Seferian, recta y primer strike. Le vino con fuego. En la última semana se ha portado muy bien el bullpen de los Angels. Tanto así que es el lugar número 3 en efectividad del 20 de junio a la fecha, el bullpen de Angels a nivel Grandes Ligas. Sweeper, conecta foul, Langeliers buscaba las tablas. Lleva el nombre Shea en honor a la que fuera por muchos años y décadas casa de los Mets de Nueva York, Shea Stadium. Por eso se llama así este Shea Langeliers, una figura del béisbol colegial. Seferian en acción, abriendo el corredor en segunda. Volte y en primera, Meneses también. Langeliers hoy va de 2-1 con un boleto. Picheo a home, la recta por fuera. Está cruzando demasiado los picheos este gran brazo que tienen los Angelitos, que se llama Ryan Seferian. El derecho que anoche ganó el juego, su cuarta victoria de la temporada. El lanzamiento, recta fuera, 2-2. Los últimos 9 relevos no ha permitido que le anoten. Ha tirado 10 entradas dentro de los últimos 9 relevos previos al de hoy, sin que le anoten. La mejor racha para los Angels desde agosto del año anterior con Kenley Jansen en 2-2. Recta de fuego, abanique, lo arregló. Con una bola de humo, Seferian poncha a Langeliers. Peligro sigue. Calientan a Tera. Dejan a Seferian con Haim, que va a batear aquí a la zurda. Jonah Haim tiene rola tercera, rola al short y rola a segunda. Y es lo que quiere Seferian. Primer envío, afuera el picheo, primera bola. Lleva 7 jonrones. Este pelotero ayer bateó home run a la derecha, fue contra un zurdo. Y aquí está Haim bateando a la zurda. 2 en base, lanzamiento, recta afuera, abanica. Quería empatar el juego Haim. Cuenta de 1-1 con un out. Octava entrada. Contra lanzadores derechos solo tiene un cuadrangular Jonah Haim. Batea mejor contra picheo zurdo. Sweeper por fuera. 2-1 el conteo ahora. La inversión es alta ya para Seferian. Son 17 envíos. No hay que olvidar que este bateador Haim, el 19 de junio en la 9ª entrada, empataría el juego. Juego dramático allá en Sacramento. Quieren cambiar esa historia hoy los Angels en la octava. está ganando Angels 4-1. Seferian con una desconexión sacando el pie de la placa. Volta y corre en segunda. Meneses en primera. Hine bateando. Dos bolas, un strike, un out. Detrás de él viene Colby Thomas. Seferian manda. Quebrado el envío. Foul para atrás. Le dio con el tapón de la madera. Y la cuenta en 2-2. Mañana tenemos juego. Mañana, Tus Angels visitando a los Marineros en Seattle. Mañana va a lanzar Ryan Johnson, que tiró un juegazo de 6 entradas, un hit, esta semana. Picheo a home, recta pegada. Abanique lo arregló. También se lo llevó de corbata. Después de 2 boletos, 2 ponches, ya no viene Colby Thomas. Se veía venir Jader. Ajedrez beisbolero. Lo tenían guardado en el dugout. ¿Quién vendrá a batear de emergente? Pues el mejor emergente de los Atléticos, el líder productor de Grandes Ligas, Nick Kurtz, vendrá a batear con 2 en base. Suzuki le pide la bola a Seferian. Tiene a Natera Jr., que vendrá a lanzar en este inning número 8. Hay 2 outs, ganando Angels 4-1. Pausa y regresamos con el nuevo pitcher.
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1: Sammy Natera Jr. viene para Nick Kurtz. Seferian sacó 2 tremendos outs. Después de par de boletos, Kurtz en acción, viene a batear de emergente. Hace batería Natera Jr., el juarense, con Heinemann. Parece que no escucha en el pitchcom. Parece que está fallando el aparato de comunicación que lleva 9 comandos. Le pueden grabar hasta 9 situaciones, picheos, acciones del terreno, desconexiones del pitcher, movimiento de los fildeadores, para saber cómo acomodarse. Por eso usted puede ver que el pitchcom también lo llevan el primera base, el tercera y el segunda. A veces también lo lleva el shortstop. Nick Kurtz, 19 home runs, 64 producidas, 4-1 ganando Angels. Natera para él, recta bien colocada, primer strike, se pone arriba en la cuenta. A través de la app oficial Angels Radio. Y la primera, 13-30, KWKW, otro tremendo juego entre estos equipos. Volte y en segunda, Meneses en primera. Natera Jr. para home, recta. Kurtz eleva y lo dominan. Fly, jardín central. Siri captura y se acabó el peligro. Se quedaron 2 corriendo. Se acaba la octava parte alta del juego. 4-1, ganando Tus Angels. Regresamos.
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3: Cierre del inning número 8. Carlos Cortés entra a cubrir jardín izquierdo para el equipo de Atléticos. Los Angels ganando 4-1. Batea Guzmán. Primer envío de José Suárez, que se queda en la loma. Le tira un cambio a Guzmán. Uno y nada el conteo. La Pantera, Denzer Guzmán, ya tiene un imparable hoy. Sigue bateando hits, regando líneas, va regresando a Grandes Ligas. Lanzamiento, afuera el envío, le tiró Guzmán, conecta foul, le repitió el cambio. El último cuadrangular de Guzmán lo conectó el fin de semana anterior allá en Sacramento. Era juego de día también. Un tablazo por el izquierdo, a ver qué pasa el día de hoy. Por lo pronto aquí está con los Angels ganando 4-1. Suárez viene para home, pegado el picheo, 2-1. Vende los turnos bien caros este Guzmán. Lo hemos visto que se va a profundidad en la mayoría de sus viajes. Difícilmente le tira primeros picheos. Denzer Guzmán, muy joven, 22 años. Lanzamiento de Suárez, recta, abanica. Segundo strike en la cuenta. Guzmán en 2-2 ahora. Ese cuadrangular que bateó en el juego del día 21 contra Sacramento, se lo conectó al pitcher Hogan Harris. Lanzamiento bajito el envío. Lo reconoció Guzmán, el slider, cuenta llena, 3-2. Aguantó Guzmán, se lo saboreó. Pero ahí quedó el asunto, 3-2. Nada más le caería a los Angels seguir anotando. Disparo del zurdo, recta, pegada, abanica, Guzmán se va ponchado. Entrega de esta manera el primer out de la parte baja de la octava. Vaya inning, 8, Yader en la parte alta, ¿Qué inning? Afortunadamente salió en blanco el asunto para los Angels.
4: Un episodio donde el duelo de estrategia de los mentores pues salió a relucir y al final Suzuki logró el objetivo sacando al zurdo Natera, que cumplió con lo encomendado, dominando al bateador más peligroso de los Atléticos.
3: El envío para Chano, el pegado, rola de bote alto por primera. Maneja Meneses cerca de la raya, toma, pisa la base y tenemos dos outs. Dos fuera en la octava parte baja. Le toca batear a Joe Adell. Adell en este juego va de 3-0. Es la primera vez que se enfrenta a Suárez. Los Angels van ganando con un swing. Jonrón con casa llena de low en la segunda entrada. Y con eso al momento está bastando para que los Angels estén ganando este juego de pelota. 4-1 a la pizarra. David Galloway, producción general, en la app oficial Angels Radio. En la primera, 13-30, KWKW, está José Samuel Hernández. Curva, rola, pitcher toma. Suárez se apura, gira completamente y sacó en primera. En orden la octava, 8 completas terminan. Angels 4, Atléticos 1, volvemos.
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4: Novena entrada, Sammy Natera buscando el salvamento, un salvamento largo. Retiró a Nick Kurtz en la entrada anterior, aquí enfrenta a Butler. Empieza a calentar Bachman por el equipo de Los Angels. 4-1 ganando Los Angels, pegado el envío, la primera bola. El colega Miguel Lugo, en la ciudad de Culiacán, siguiendo a Meneses. Un gusto saludarlo a distancia de TUDN. Picheo pegado, cuenta en dos y nada para Butler. También el buen Ángel TC desde Mérida, Yucatán. Él y su papá son fieles aficionados. Ángel Zip en Mérida, siguiendo el béisbol de Los Angels. Pegado el picheo, tres y nada, se descompone aquí el zurdo Natera Jr., Sammy Natera. Don David Zip, con el audio de Angels Radio en español. Gracias, como siempre, por la sintonía. El disparo pegado, primer strike en la cuenta. El capitán Antonio Landero, él es el encargado de la torre de control del aeropuerto de Tijuana. Es el que controla todo ahí. 3-1 el conteo, picheo a home, buena recta, segundo strike. Saludos también Everardo de Praec, que está en Ciudad de México, dice. Recuerdo un pitcher de nombre Josh Lowy, parecido el nombre al bateador que hoy conectó Grand Slam, ¿sí? Pitcher derecho, lo recuerdo muy bien. 3-2, y gracias a toda la gente que nos acompaña a través de la app oficial Angels Radio. Y la primera, 1330 KWKW, Natera para home, foul. La orden es clara para Natera de Heinemann. Entra. 3-2. Aquí la clave es no envasar gente. Yader Valle y quien les habla, Juan Ángel Ávila con ustedes. Mañana van a jugar contra los Marineros. El juego, 6:40 de la tarde. Pegado el envío, foul otra vez. Ataca la zona de strike Natera. Es probable que sea este el último bateador que enfrente Natera. Podría recorrerse tal vez para Monsi. Luego viene McNeil, la parte baja del lineup. Pero algo importante es que ya pasó el mejor bat de los Atléticos y no hizo daño. 3-2. Natera, recta pegada, elevado, corto al izquierdo. La bola cayó de hit. Una granada de Butler, que tiene su segundo hit, Yader, el día de hoy.
5: La insistencia de Natera con su recta, yo sé que es su mejor picheo, pero el bateador estaba cazándolo, estaba esperando que viniera con ese lanzamiento, y aunque sacó un poquito atrasado el bate, logró darle con la parte media del bate y sacar ese podrido ahí a la pradera central.
4: Hombre en primera, va para la inicial Natera Jr., se queda con Monsi. Monsi va de 3-1. Cuidado porque este equipo es muy bueno para regresar. El número uno en Grandes Ligas, Chicago Cachorros, regresando. El número uno en la Liga Americana en juegos ganados, viniendo de atrás, Atléticos. En la Liga Americana nadie como ellos. 23 victorias viniendo de atrás. Va ganando Angels en la novena, 4-1. Hombre en primera, lanzamiento por fuera. Natera pone en dos y nada a Monsi. Ando un poco regado en este capítulo, luego de dominar a Kurtz con una recta. Dos y nada el conteo para el hombre en caja. Aquí está Max Monsi. Picheo a home, buena recta, le dio por ahí. Primer strike en la cuenta. Pero la recta tiene que ser con gran colocación, pues este es Atléticos, quinto lugar en Grandes Ligas, bateándole a la recta. Cuidado con ellos. Recta muy pegada, 3-1. trata de colocarle en las esquinas, Natera, pero los picheos se han corrido. Eso le pasó con Butler. La bola se quedó en la zona peligrosa y Butler conectó imparable. Corre en primera, no hay out. Natera para Muncy. Pegado el picheo, foul, cuenta llena. No solamente comparte el nombre, también la fecha de cumpleaños comparte con el otro Max Muncy, con el de los Dodgers. Pero este es de Los Ángeles. Creció, de hecho, junto a Jacob Wilson. Jugaron juntos en preparatoria. Natera va para primera. Butler regresa. Butler lleva un cinturón rosa, ¿no? No lleva el color del uniforme. Es cinturón rosa. A veces lo llevan dorado también el cinturón ahora. 3-2. Natera para home. Recta afuera. Falló Muncy. Abaniki lo arreglaron. En las esquinas se va a defender un pitcher, sobre todo ante un equipo Yader, tan buen equipo bateador como los Atléticos. Cuidado con ellos.
5: Es la clave, tratar de pichar a finito, hilar por las esquinas, no dejar picheo de frente ahí en la zona alta, porque esas se la van a conectar con facilidad. Lo hizo bien aquí frente a Jonah Hay y por supuesto pues ya sacó el out y ahora la posibilidad que con un doble play se termine este partido.
4: Clavado el envío, la primera bola en la cuenta del bateador es Jeff McNeil. Juega para doble play la defensa de Los Angels. Lanzamiento de Natera, pegado el picheo, bola. Octavo en el orden, McNeil. Tiene sencillo, anotó en la quinta con el elevado para sacrificio de Meneses, que hoy se estrenó en remolcadas en su regreso al béisbol, pero ahora en la Liga Americana. Y llega un equipo bateador, Meneses. McNeil esperando, lanzamiento, le dio por ahí, Natera clava el primer strike. Sammy Natera Jr. nunca ha conseguido un salvamento en Grandes Ligas, pero este año, en Triple A, logró un salvamento con Salt Lake. Zurdo contra zurdo, Natera con hombre en primera, un out, lanzamiento, levanta la bola con picheo afuera, McNeil, foul al lado izquierdo. 4-1 están ganando Angels en la novena entrada. A dos outs de ganar el juego y la serie. Con drama, como siempre, estos juegos contra los Atléticos. Natera con el picheo número 21 de su relevo. Ha tirado pocos juegos Natera en Grandes Ligas, pero ha extendido sus trabajos más allá de un episodio en algunas ocasiones. Relevo 8 en el Big Show. Manda, pegado el envío, McNeil eleva y lo dominan. Corto fly al izquierdo. Meckler para enfrente. Hace la estatua y capturó. Otro gran picheo, Yader. Pone fuera McNeil. Tan peligroso como siempre el veterano.
5: Muy efectivo el picheo y la combinación de envío de Natera aquí frente a Colby Thomas. Lo obligó finalmente a meterse debajo de la pelota y a levantarla en un territorio donde Wade Meckler pues tenía la mayor responsabilidad y no falló en capturar el batazo. Ahora viene Natera a tratar de ponerle la tapa al pomo cuando el corredor se va al asalto de la segunda.
4: Se va Butler cuando abanica el primer strike a Alika Williams. Robo de base para Butler. 4-1 la pizarra ganando Los Angels. El año 2025 tuvo 8 salvamentos en Rocket City en doble A. Natera. Recta, abanica Williams. El segundo strike, 0-2. Cuando lo llamaron al equipo grande, el manager Kurt Suzuki dijo algo que llamó la atención. A mí me gustó mucho Natera en el Clásico Mundial con México, cuando lanzó bajo presión. Enfrentó a Cal Raleigh y lo ponchó. Hombre en segunda, público de pie. Suelta, recta, pegada. Abanique lo arregló. El juego termina. Este juego y esta serie se han quedado en casa. Ganaron tus Angels. Los Angels se llevan la victoria, se llevan la serie. Y por primera vez desde el año 2022 han ganado 4 series en casa de manera consecutiva. Le han ganado series a Houston, a Tampa Bay, a Baltimore y ahora por fin se quitaron de encima el embrujo que tenían los Atléticos. Pizarra final, 4-1. Ganaron los Angels. Victoria para el pitcher italiano Sam Aldeguerri. Se lleva la victoria. Victorioso sale Aldeguerri, que tiene ahora 3 ganados, 3 perdidos. Primer salvamento en Grandes Ligas con una entrada y un tercio de un hit, 2 ponches para Sammy Natera Jr. El juego lo pierde Aaron Civoli. Civoli ahora tiene récord en la temporada de 5 ganados, 5 perdidos. Con la victoria, los Angels mejoran 36 ganados, 49 juegos perdidos en la app oficial de Angels Radio. Y la primera, 1330 KWKW, Yader Valle, Juan Ángel Ávila, David Galloway, producción, José Samuel Hernández. En la primera, agradecemos el favor de su atención. Regresamos en breve. Ganaron tus Angels, ganaron la serie a los Atléticos.
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4: Regresamos, amigos. Pizarra final. Ganaron tus Angels 4-1 a los Atléticos. Comentario final de este juego que duró, Yader, 2 horas 20 minutos. Juego de buen picheo.
5: No existe nada más satisfactorio que una victoria. Y por supuesto, los Angels se van a Seattle con esa alegría, ese entusiasmo de haberle sacado la serie a un equipo de mucha combatividad, a un equipo de mucho bateo, porque sobre todas las cosas su picheo lució bien. Vimos en un inicio 5 entradas a Sam Aldeguerri haciendo un trabajo muy bueno, excelente, una apertura de calidad con su picheo rompiente, su dominio de las esquinas, enfrentando situaciones pero saliendo adelante, sobreponerse a esos recios bateadores de los Atléticos. Y al final del partido pues vimos a un Sammy Natera, un mexicano, orgullosamente combatiendo con fiereza a cada uno de los bateadores enfrentados y retándolos al mejor nivel, demostrando que está para esto y para más, consiguiendo su primer juego salvado en las Grandes Ligas y por supuesto recibiendo el reconocimiento de sus propios compañeros, de su manager y de todos los que dan seguimiento a los Angels. No tengo duda de que son los jugadores del futuro, son los muchachos que van a levantar la estafeta y que por supuesto van a dar en un futuro muchas glorias a este equipo. Un gran triunfo, una gran victoria, el bateo oportuno de Josh Lowe cuando más se necesitaba. Fue un partido donde hubo más picheo, un solo batazo decidió la balanza a favor de los Angels, y aquí están los Angels ya con un triunfo más en su haber.
4: 4-1 ganaron los Angels a los Atléticos. Regresamos.
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4: Volvemos, amigos. Hoy hubo picheo, defensa y un swing para ganar Angels su cuarta serie consecutiva en casa. 4-1 la pizarra final, ganaron los Angels. Todo comenzó con la Pantera Guzmán. Lanzamiento viene. Fuerte batazo por tercera. Torea bien la bola Guzmán. ¡Qué jugada! Por el lado izquierdo toma la pelota. Barriéndose en la tierra se levanta. Y sacaron en segunda a Langeliers. Y luego vendría el batazo que decidió el juego y la serie para los Angels. Cortesía de Josh Lowe, su primer gran slam en Grandes Ligas. Para Lowe, recta pegada. ¡Lowe! ¡Le dio en la cara la bola! Jardín derecho. ¡Se va, se va! ¡Adiós! ¡Se fue la pelota! ¡Y es un gran slam! ¡Y los Angels van ganando! Con el cuadrangular número 6 de Josh Lowe. 4-0. Una recta pegada y el rayo cayó dos veces en el mismo lugar. Lowe, el 20 de mayo, le había conectado cuadrangular a Siboli. Hoy le repitió la dosis Jader. Primer jonrón con bases llenas en la trayectoria de Josh Lowe. 4-0, ganando los Angels. Y así prácticamente se escribió la historia de este juego. Ganó Sam Aldeguerri, el italiano, tercera victoria en Grandes Ligas en 2026. Perdió el juego Aaron Ciboli. Ciboli perdió. Salvamento primero en Grandes Ligas para Sammy Natera Jr. 4-1 la pizarra, ganaron tus Angels al equipo de los Atléticos. Victoria 36 para Angels, con una asistencia de 32,557 aficionados. Tiempo efectivo de juego 2 horas 20 minutos. Gracias a nuestro productor general aquí en cabina, David Calloway. Y también agradecemos a nuestro coordinador en los estudios de la primera, KWKW 1330, el maestro José Samuel Hernández. Próxima transmisión mañana, lunes 29 de junio. Tus Angels visitan a los Marineros en Seattle, Washington, Ciudad Esmeralda. Iniciamos transmisión 6:30 de la tarde, primer picheo a las 6:40. Jader Valle y tu servidor Juan Ángel Ávila, les recordamos pizarra final aquí en el Estadio de los Angels. Angels ganó juego y serie 4-1. Ganaron los Angels al equipo de los Atléticos. Gracias por escucharnos. 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Buenas tardes, buen provecho, pásela muy bien.
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2: Regresamos, amigos de TUDN Radio. Estamos en Deportes Plus en este domingo 28 de junio del 2026. Agradeciéndole su compañía. Ya platicamos un poco de lo que nos ha dejado el torneo de selecciones con la clasificación de Canadá a la siguiente etapa, eliminando a Sudáfrica de último minuto, junto a Diego Silva, Iker González, Víctor Tostado, un servidor, Oliver Figueroa. En un ratito más, en cuestión de una hora, tendremos el juego entre los New York Yankees y los Boston Red Sox a través de TUDN Radio con la voz de Luis Quiñones, que está con nosotros para hacerle la invitación a modo también de previa del partido que tendremos en un ratito para cerrar también la agenda de este domingo. Luis Quiñones, ¿cómo estás? Bienvenido a Deportes Plus. Lo noto emocionado porque se contagió de la fiebre mundialista. Fue al FanFest.
3: No, no pude ir.
2: Ah, no,
4: no. No ha ido. ¿Por qué?
3: Ya estaba lleno.
4: Pero hay varios puntos lleno en la ciudad.
3: Sí, no, pero ya estaba lleno. Entonces, mira, mejor, pues ayer me fui a ver el partido primero con las buenas tardes. Qué gran mesa, ¿eh? No, qué bárbaro. Aquí sí hay presupuesto en este del programa, ¿eh?
4: Fuerzas básicas.
3: Mesa debe ser el programa más numeroso de aquí de
4: Seguramente,
3: ¿no?
4: seguramente sí.
3: No, ayer hice el intento. Pero sí, se llenó temprano el FanFest.
2: Argentina y Portugal.
3: Pues, claro, bien. Claro.
4: Colombia, entonces, sobre
3: pues
4: todo
3: nada, mejor preferir ir a unos marisquitos, ahí cómodamente me senté, fresco, y vi el partido más tranquilo.
2: Muy bien. ¿Qué es de comer usted? ¿De camarones, aguachile,
3: cóctel? Un coctelito de camarón, ¿cóctel? Siempre voy por unos taquitos de marlin también, siempre muy buenos.
2: ¿Piscadas de camarón?
3: No, dependiendo en qué lugar sea.
2: Dependiendo.
3: Pero sí, definitivamente se viene lo mejor, ¿no? El béisbol de grandes ligas.
2: Claro.
4: Yo pensé que dieciséisavos lo mejor.
3: No, lo que estoy viendo que se viene esa producción. No, pues, wow, ya están trabajando en eso.
2: Y te perdiste lo mejor, ¿no? Sí, Hace rato.
3: Va a ser del día a la noche, tremendo, y me encanta la confianza que hay en la selección mexicana.
2: Claro.
3: ¿No? O sea, que supuesto. Va a arrancar el Balompié Azteca va a arrancar en pleno evento futbolero del verano, entonces.
4: ¿Ya te subiste también al barco del ICICI de la selección mexicana?
3: No, yo creo que no pasan de esta ronda contra Ecuador.
4: Ah, no van a pasar contra Ecuador.
3: Le tocó la mala contra Ecuador. Sí, lamentablemente.
4: Siempre he sido del concepto
3: de que en Conmebol no clasificaría mínimo dos mundiales. Mínimo dos. Sí. Pasaría tiempo, proceso de adaptación, quizás de mejoras del Balompié Azteca, que llevarían a que quizás en un tercer ciclo por ahí lograran la clasificación. Entonces creo que se van a topar.
2: Muy bien. Lo tenemos que invitar a línea de cuatro.
4: Cuando busque a línea de cuatro.
3: Hay un gran equipo ahí en línea de cuatro, la verdad, lo respetamos mucho. Pero sí, siempre ha sido ese concepto y creo que ahora se encuentra con un equipo de Conmebol que viene de ganarle a Alemania. Mientras acá pues se andan volviendo loco contra Sudáfrica, Corea y Chequia.
4: Pase perfecta. Sí. Entonces, pase perfecta, 9 de 9.
3: Ya veremos. ¿Cuándo es el martes, no?
4: El martes.
3: No me lo pierdo, ahí voy a estar muy pendiente.
4: Tenemos partidos en simultáneo.
2: Ah, lamento.
3: Pues lamentablemente no lo podré poner. Pero sí. Se viene lo mejor, señores. Se viene el béisbol de Grandes Ligas en unos minutos. A partir de las 7 tiempo del este, con la eterna rivalidad, es la mayor rivalidad del deporte profesional en el mundo, en el orbe, Yankees de Nueva York, Medias Rojas de Boston, de cualquier deporte, de cualquier liga, que usted me diga, no hay rivalidad como la de Yankees de Nueva York contra los Medias Rojas de Boston, y tanto es así que no importa en qué condiciones estén los equipos, no importa en qué lugar, como ahora, Boston está en el último lugar de la división, y le ha ganado los tres primeros juegos de la serie a los Yankees. Hoy van a ir por la barrida, van a ir por el pase de escoba. Estará en la lomita hoy por los Yankees de Nueva York, Carlos Rodón. Ayer le ganaron a Gerrit Cole. El jueves le ganaron los Red Sox a Cam Schlittler, que ha sido el caballo de batalla este año de Aaron Boone. No lo hizo mal, porque donde le hicieron las carreras fueron, de hecho, todas sucias. Después de un costoso error, lograron empatar e irse arriba. De todas formas, le sigue lanzando muy bien Cam Schlitler a los efectos de las estadísticas a Boston. Pero los Red Sox hoy van por la barrida en el Fenway Park. Y son resultados que, reitero, no importa que Boston esté en el último lugar de la división, no importa que Boston ya este año es prácticamente un hecho que no van a clasificar, pero siempre estas series contra Yankees, esta rivalidad se vive de una manera muy especial.
2: Ahora, del otro lado, los Yankees en segundo lugar de su división, abajito de los Tampa Bay Rays, más por lo que han dejado de hacer los Yankees o por una buena temporada de los Rays, es que tenemos ese 1-2 en ese orden.
3: Fíjate, los Rays son uno de los equipos sorpresa este año. Para mí son uno de los equipos sorpresa, los Tampa Bay Rays. Sorpresa entre comillas, porque nunca nos debe sorprender lo que haga este equipo de Tampa. Porque con una nómina muy baja, de las más bajas de Grandes Ligas, siempre se las ha arreglado en los últimos años para armar un equipo competitivo y dar batalla en esa división este de la Liga Americana. Hace una semana no habían aprovechado los Rays los resbalones que tuvieron los Yankees y se alejaron, de hecho, a unos 3-4 juegos de los Yankees de Nueva York. Pero ahora esta serie contra Boston, el tropezón de Yankees, que están a punto de ser barridos en una serie larga de 4 desafíos, le está permitiendo a los Rays regresar a ese primer lugar de la división este de la Liga Americana. Tampa, que sobre todo a base de la ofensiva de un Yandy Díaz, que está entre los mejores bateadores de Grandes Ligas, el cubano, Junior Caminero, que lo está haciendo también de una manera espectacular, el mexicano Jonathan Aranda, incluso peloteros latinos que están teniendo una muy buena campaña y un buen picheo, yo creo que han logrado mantenerse. Es sorpresa, sí, pero una sorpresa entre comillas, porque vamos a decir es la eterna sorpresa Tampa Bay Rays. O sea, todos los años, digamos, no se cuenta con ellos o tienen una de las nóminas más débiles y aún así se logran meter en competencia, logran dar la batalla. Claro, llegaron a tener un buen equipo que fue estable durante algunos años. De ese equipo ya muchos se han ido. El caso, por ejemplo, de Randy Arozarena, creo que era una de las caras más visibles. El caso de Isaac Paredes, bueno, lo que pasó con Wander Franco, toda la situación extradeportiva que lo ha alejado del béisbol. Pero llegaron a tener un equipo bueno, sólido, del cual se fue desmantelando y aún así hoy Tampa todavía está dando la batalla.
2: Bueno, pues hacerle la invitación a la gente, querido Luis Quiñones, para que después de Deportes Plus con el rating en lo más alto,
3: ahí se los encargo,
2: continúen,
3: por favor,
2: en este domingo.
3: Sí, señor, hoy no hay más fútbol, ¿verdad?
5: No, ya se acabó lo que se vendía.
4: Hombre, bueno, en Chile hay.
3: Qué lástima.
2: Sí, en Chile hay fútbol, pero del Mundial fue el único.
3: También vi a los muchachos ahí de la esquina del barrio, ahí estaban armando la cascarita también. Sí, pero bueno, fue la lluvia, a lo mejor los interrumpió, estaba soltándose la lluvia.
2: Pero mañana regresamos con todo en el fútbol también.
3: Eso es todo. A las 7 de la noche, los espero por TUDN Radio, después de este gran programa Deportes Plus. Ahí estaremos, no con tanto presupuesto, pero ahí estaremos el Beto Ferreiro y un servidor para llevarles a ustedes nuestro domingo de Grandes Ligas. Regresamos al domingo por la noche, porque déjeme decirle que este año, desde que se dio el cambio de la cadena de televisión que por muchos años transmitió el domingo por la noche, el tradicional domingo de Grandes Ligas, este año los derechos de transmisión los tiene ya otra cadena de televisión en Estados Unidos, y la verdad, ha bajado la calidad de los juegos. ¿Ah, el sí? Domingo por la noche, sí. Antes casi siempre era o el juego más atractivo del domingo, o por algún motivo tenía una dosis de interés. Y este año, la verdad, digo, exceptuando hoy que es Yankees-Boston, hemos tenido domingos de Grandes Ligas por la noche un poco bajitos de sazón. Hemos tenido en la tarde juegos más atractivos. E incluso más adelante en la temporada hay duelos de Yankees-Boston, que es la mayor rivalidad, repito, de todo el deporte en el mundo. Y que no va a estar en el domingo por la noche.
2: ¿Pero por mala suerte o por decisión?
3: Antes lo que normalmente, en los 5 o 6 años, esta es la sexta temporada ya que transmitimos béisbol de Grandes Ligas, y normalmente transmitimos el del domingo por la noche, pues la cadena que lo tenía anteriormente planificaba hasta junio su calendario.
2: Ajá.
3: Y elegía los juegos que mayor interés despertaban por los equipos, por las nóminas de los equipos, que eran los que estaban planificados a estar en los primeros lugares o en pelea por puesto de clasificación. Y se esperaba prácticamente hasta esta fecha, junio, para elegir los juegos que iba a tener en julio, agosto, septiembre y al último mes de la temporada. Sin embargo, ya la nueva cadena tiene todo el calendario hasta el final de la temporada, y la verdad hay juegos del domingo por la noche
4: que es algo que podrán modificar, ¿no? Me imagino.
3: Para la siguiente temporada. Digo, o a lo mejor esa es su estrategia, oye, nos vamos con este juego porque para ellos es de interés por el mercado que tienen, etcétera, quién sabe. Pero sí se ha notado un poco el cambio en ese sentido.
2: ¿Qué es lo que pasa en la NFL? Que se arma todo el calendario, sí, y de pronto uno dice, bueno, en Navidad vamos a tener un duelazo, y el año pasado sucedió.
3: Claro, porque los equipos no arrancaron bien.
2: Los
3: claro,
2: equipos ya
3: en el caso del domingo por la noche sucedía eso, la cadena anterior planificaba hasta junio, al inicio de campaña, y se esperaba.
4: Y a partir de ahí
3: a partir de julio lo programaba ya como aproximadamente en el mes de junio, pero no, y aquí están programados todos los juegos, y por ejemplo, repito, para el final de la campaña hay duelos Boston Yankees, que siempre despiertan un gran interés, como hoy, uh-huh, o sea, que Boston sea último, y están programados para la tarde y tienen otro juego en el horario de la noche.
2: Bueno, Luis Quiñones, muchas gracias.
3: Gracias.
2: Mucho éxito.
3: Gracias, los espero a las 7 por TUDN Radio. Mañana, a las 5 de la tarde, vamos a estar en Desde el Diamante, y a las 7 de la noche tenemos Mets de Nueva York contra los Blue Jays de Toronto. Así que mañana lunes también juego en el horario de la noche, a las 5 desde el Diamante, a las 7 los Mets con su nuevo manager, ya despidieron a Carlos Mendoza, contra los Azulejos.
2: Perfecto. La información de las Grandes Ligas que están a través de TUDN Radio en estos momentos, dos juegos, los Giants le están pegando 3-1 a los Braves en la octava, mientras que los Dodgers le están pegando 4-1 a los Padres de San Diego. Y pasamos a la información de la Fórmula 1. El Gran Premio de Austria se llevó a cabo el día de hoy. Mercedes, que sigue a la cabeza, que sigue dominando esta temporada. Si no es Kimi Antonelli, es George Russell, pero ahí se la llevan entre ellos dos para seguir dominando este año. No fue la excepción. George Russell terminó llevándose la victoria. Lamentablemente para Checo Pérez, que de por sí arrancó en una muy mala posición, en la número 19, tuvo que retirarse apenas en la vuelta 7, igual que su compañero Valtteri Bottas, en lo que ha sido una temporada también muy complicada para el equipo de Cadillac. Pero está con nosotros Oscar Díaz para platicar de lo sucedido el día de hoy en el Gran Premio de Austria. Oscar, ¿cómo estás? Gusto que estés con nosotros en Deportes Plus en este domingo para que nos cuentes justamente los detalles, los pormenores del Gran Premio de Austria, el circuito de este domingo. Oscar, ¿cómo estás? Saludos.
6: Hola, hola, Oliver Iker, amigos de Deportes Plus, Víctor, Diego, un abrazo para platicar. Bueno, como siempre, un gusto estar acá para platicar de lo que fue la octava fecha del Mundial de la Fórmula 1. Es el Gran Premio de Austria. Bueno, una carrera que empezó con mucha polémica por todo lo que aconteció el día de ayer con la pole position de George Russell. Hay que recordar, para hacer una pequeña recapitulación, en el momento que todos estaban haciendo su última vuelta, el propio Max Verstappen, a lo que ya reporta Red Bull, fue porque no cerró de la mejor forma, no cerró por completo su alerón trasero, perdió por completo el eje trasero en la curva número 9, se fue a la barrera, chocó, lo que, bueno, de momento sacó una bandera amarilla que debió haber sido una, por lo menos, doble bandera amarilla, o siendo quali, de entrada la bandera roja, sin importar cuánto tiempo quede en la sesión. Y bueno, George Russell lo que hace es pasa por esa bandera amarilla antes de que se convirtiera en una doble bandera amarilla, cruza la meta, y aún así su tiempo fue lo suficientemente bueno para quedarse con la pole position. ¿Qué pasa? Hay muchas inconsistencias. Es la segunda vez en la historia que un piloto hace una vuelta de pole position hace una vuelta a pole position bajo condiciones de bandera amarilla. Lo hizo Max Verstappen en 2022. La diferencia es que Max, al atravesar esa bandera amarilla, bajó 57 kilómetros por hora la velocidad que llevaba. Lo que sucede con Russell es que ni siquiera bajó 15, no cumple con ese 5% mínimo, y lo que termina por enojar a muchos, y refiriéndome a los equipos, no a los aficionados, es que ni siquiera se revisó la acción, ni siquiera se revisó el incidente. Pero bueno, no hubo apelación, no hubo nada más, y al momento que se empezó a disputar esta carrera, todo eso ya no podía ser revertido. Largó desde la pole position Russell, lo hizo de muy buena forma. La verdad es que, a ver, fue una carrera donde creo el día de hoy se le acomodó todo a Russell para ganar. Desde la estrategia, desde que no hubo alguna safety car por ahí, desde que las paradas en boxes fueron en el momento que se tenían que hacer. También, por ejemplo, ahí Kimi Antonelli tuvo la posibilidad durante su primer pit stop. A ver, posibilidad sí y no, porque hace su pit stop y después Carlos Sainz se queda varado en la recta principal, la recta que pasa por línea de meta, ocasionando un virtual safety car. Con eso, Kimi hubiera perdido solamente la mitad de tiempo al hacer su parada y seguramente se hubiera colocado líder de la carrera. Entonces, muchas cosas que pudieron salir mal. Hoy todo salió muy bien para George. Max Verstappen también estuvo ahí en la contención por la victoria. Terminó a 1.6 segundos del piloto británico de Mercedes, que consigue su primera victoria desde Australia 2026, la primera carrera de este año. Y bueno, a ver, lo que sucedió con Max, tenía un ritmo descomunal, tuvo una gran lucha con Hamilton, una gran lucha con Kimi, los adelantó de una forma excepcional, nos demuestra una vez más que es el mejor piloto del mundo en este momento. Creo que en eso no hay ni debería haber ninguna duda, amigos. Pero el problema cae en la estrategia. Cuando ya estaba pisándole los talones a Russell, y en la vuelta 38 cuando Russell hace su último cambio, finalmente el piloto británico, cuando va a hacer su última detención en boxes, en lugar de seguir Red Bull a lo que hizo George o entrar a la siguiente vuelta, alargaron un poco más y finalmente Max, todo ese tiempo que recortó, lo tuvo que volver a recortar. No sirvió de absolutamente nada. Ya hacia el final de la carrera, bueno, prácticamente segundo y medio por vuelta le estaba descontando Max Verstappen a George Russell en la carrera. El problema aquí finalmente recae es que ya no le quedaban las vueltas suficientes como para poder intentar algún adelantamiento. Finalmente cruza la línea meta 1.6 segundos por detrás del piloto británico. Y ojo también con Kimi, porque Kimi termina a 3 décimas de Max, o sea, 3 vueltas más de carrera que hubiéramos tenido y era prácticamente un volado de si era Max, era Kimi, era Russell el ganador. Entonces finalmente creo que el haber, la manera en la que se dio la carrera, creo que con 3 giros más hubiéramos tenido un final lindísimo, pero bueno, finalmente así se dieron las cosas. Verstappen se queda con el segundo lugar, Russell se queda con el primero, Kimi Antonelli se queda con la tercera plaza el piloto italiano. Y que bueno, con esto, bueno, antes de pasar al campeonato, ¿cómo se encuentra Checo Pérez? ¿Qué sucedió con el piloto mexicano? En la vuelta 3, su compañero de equipo Valtteri Bottas, por problemas de sobrecalentamiento, se empezaron a quemar algunos componentes internos, tuvo que retirar el auto. Lo mismo pasó con Checo dos vueltas después, y pues tuvieron que retirar el auto, ¿no? Entonces, finalmente es lo que sucede con la escudería de Cadillac. Una pena porque lo vienen haciendo bastante bien, pero hay que todavía solucionar esas fallas de fiabilidad que empiezan a aparecer conforme se va mejorando el rendimiento. Respecto al campeonato de pilotos, y que creo que aquí, a ver, no ha ganado Kimi después de haber tenido una racha bastante buena al inicio de la temporada, no ha podido ganar en 2 carreras consecutivas. ¿Cómo se encuentra? Bueno, primera posición sigue siendo Kimi, sigue siendo el líder y es muy difícil que en las próximas carreras lo vayan a destronar. Con 171 puntos, con 40 unidades de ventaja llegó y con 40 se fue. La diferencia es que ahora es Russell el que en segundo lugar está a 40 puntos de él y Lewis Hamilton con 125 se sitúa a 51 unidades de Kimi Antonelli, un poco más atrás, pero bueno, un campeonato que todavía no está definido, todavía está no cerrado tampoco, pero que finalmente todavía está ahí al aire lo que pueda pasar en las siguientes carreras. Vimos como Red Bull hizo un carrerón, tuvieron un gran carro. Por ahí Max Verstappen no me sorprendería que pudiera meterse otra vez a la lucha como el año pasado, pero habrá que esperar. Y la siguiente semana regresamos con el Gran Premio del Reino Unido, el Gran Premio de Silverstone, para ver si George Russell puede continuar con esa racha, si Kimi Antonelli puede volver a la senda del triunfo. Oliver, Iker, Víctor, Diego, abrazo.
2: Abrazo, Oscar, muchas gracias por la información. Completísimo el reporte, como siempre, con el buen Oscar Díaz, hablando del Gran Premio de Austria. Pero además de los incidentes y los detalles que nos dio Oscar, también tenemos palabras de Carlos Sainz, el piloto de Williams. Ha tenido un año complicado. El día de ayer, previo a la carrera, decía un poco sobre las dificultades en el tema económico de su equipo, a diferencia de otras escuderías que sí tienen mejoras, que sí han podido progresar, y que ellos, pues pareciera que hay un tema raro ahí, o a lo mejor que dependen de lo económico, que lamentablemente para ellos no han podido mejorar el monoplaza. Estas fueron las sensaciones de Carlos Sainz al terminar su participación el día de hoy en el Gran Premio de Austria.
7: Nada, la verdad es que estábamos teniendo una carrera mejor de lo esperado, con mucho mejor ritmo de lo que he tenido todo el fin de semana. Hemos descubierto un par de cosas ayer por la noche y antes de la quali que no estaban yendo del todo bien, las hemos podido corregir, y la verdad es que hoy por lo menos estaba teniendo una buena carrera. Estaba peleando con coches que no esperaba pelear, con Audi, con el Alpine, con los Haas, aguantándoles el tipo, así que bueno, me quedo más tranquilo con eso, con el ritmo. Y luego, nada, un problema eléctrico que el coche de repente se ha apagado. A ver, no nos engañemos, positivo dentro de lo que es el rendimiento que tenemos ahora, que es muy pobre. Positivo porque este fin de semana no he ido cómodo con el coche y de repente he cambiado un par de cosas antes de la quali y ahora otro poco antes de la carrera, que me han hecho ir por lo menos como iba en Barcelona y en las carreras previas, que estaba cómodo por lo menos con el poco performance que hay. Y bueno, por lo menos me quedo tranquilo con eso, pero esperemos que sea el último fin de semana este de los fines de semana malos que hemos tenido de todo, porque al final no hay fiabilidad tampoco, no hay ritmo, no hay coche para puntos, así que hay que esperar a ver si en Silverstone mejora la cosa.
2: Bueno, complicado que en Silverstone mejore la cosa para Williams y para Carlos Sainz. Sin embargo, ahí va el piloto español también. Pues una carrera complicada para Checo Pérez. Vuelve a retirarse de un circuito apenas en la vuelta 7, lo decíamos, muy muy temprano en la carrera como tal. Es el segundo abandono en la temporada. No pudo mejorar el resultado que consiguió en el Gran Premio de Barcelona, donde cruzó la meta en el sitio 14. Se vuelve a quedar sin puntos el mexicano Sergio Checo Pérez. Víctor, pero hemos tenido también en las últimas horas, noticias respecto a los cambios que puede haber
8: sí
2: para los siguientes años en la FIA, ¿no?
8: Sí, recordar que esta normativa por el tema de los monoplazas surge para precisamente aumentar el tema eléctrico de los monoplazas en la Fórmula 1, pero es una situación que no ha gustado ni a aficionados, ni a las propias escuderías, ni incluso a los propios pilotos. Ya hemos repasado en varias ocasiones el descontento de Max Verstappen, el descontento también que hacía mención ahora Carlos Sainz, que lo escuchábamos, de cómo han tenido problemas para desarrollar su auto en la escudería de Audi, y es por eso también que, de acuerdo a prensa italiana, hay negociaciones entre la FIA y en este caso la directiva de la Fórmula 1, los organizadores de este campeonato, incluyendo el presidente, insisto, de la Federación Internacional de Automovilismo, Mohamed Ben Sulayem, para el cambio de normativa que está previsto para que sea en 2031, en primera cambiarlo un año antes, que sea en 2030, donde vendrían entonces nuevas modificaciones al reglamento por el cual las distintas escuderías construyen sus monoplazas. ¿Qué involucran estos cambios de normativa? Bueno, lo que se busca es, para complacer al aficionado, volver a los motores V8 atmosféricos. ¿Qué quiere decir esto? Que serían motores más similares a lo que veíamos previo a la temporada 2014, en 2013, 2012, 2011, los monoplazas tenían este tipo de motores que acompañaban, eso sí, un sistema KERS, que es un tema de motores eléctricos que, si bien aportaban a la potencia del motor en generación de caballos de fuerza, no tenían la relevancia que tienen hoy, que la repartición de potencia es del 50-50. Es lo que busca cambiar la FIA. Uh-huh. En ese sentido, buscan que para el 2031 pues se cambie ese tipo de normativa. Habrá que ver si llegan a un acuerdo entre las demás escuderías, pero sí, es lo que se plantea.
2: Y que todavía falta un buen tiempo para llegar al 2031. Mucho puede pasar de aquí a ese entonces. No sé si sí estamos vivos todavía para el 2031.
3: Ah, negativo. Negativo me salió, señor Figueroa.
9: Falta, mundo, pero tampoco se acaba, falta tanto.
8: Y en términos de Fórmula 1 tampoco es tanto.
2: A lo mejor se acaba el planeta terminando el mundial, pues.
9: Y este pesimista va a ver a la selección, hermano.
8: Con razón yo andaba diciendo ayer que si no.
2: Imagínate, si México queda campeón, el mundo se termina.
8: Es optimista cuando le conviene, señor Figueroa.
2: Un chistecito nomás. Vamos a hacer una pausa acá en Deportes Plus. Nos va a quedar media hora para platicar de los movimientos que esperamos en la Liga MX de cara al próximo torneo. Queda cuestión de 20 días para que inicie el Apertura 2026 en la Liga MX. Hacemos una pausa, regresamos.

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15: Ubicada en Santa Clara, el San Francisco Bay Area Stadium es uno de los recintos más ecológicos del deporte estadounidense. Con capacidad para 68,500 aficionados, fue inaugurado en 2014 y es casa de los San Francisco 49ers de la NFL. Desde su apertura, ha sido escenario de eventos de talla internacional.
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0: regresamos, amigos de TUDN Radio. Estamos en Deportes Plus. Nos resta media hora por delante junto a Diego Silva, Iker González, Víctor Tostado, un servidor, Oliver Figueroa. Tenemos información del boxeo y es que, bueno, Floyd Mayweather Jr. y Manny Pacman Pacquiao se iban a enfrentar más adelante este mismo año, el 19 de septiembre, en la esfera de Las Vegas, en pues el escenario quizá principal para observar una pelea de boxeo, una ciudad como Las Vegas. Sin embargo, bueno, se ha pospuesto por lo pronto, mientras tanto se ha cancelado. Recordar, Floyd Mayweather Jr., 49 años, Manny Pacman Pacquiao, 47 años, se iban a volver a ver las caras. Recordar, en algún momento, pues fue una pelea que se robó los reflectores en la previa, que terminó siendo pues muy malita también. Iba a poner en juego su invicto Floyd Mayweather Jr. el próximo 19 de septiembre. Sin embargo, bueno, después de varias investigaciones que le han hecho a Floyd Mayweather, en donde se habla pues de delitos graves, incluso una supuesta emisión de un cheque sin fondos, que me resulta extraño teniendo la cantidad de dinero, sí, que tiene Floyd Mayweather Jr.
1: Lo único que no le falta, ¿no?
0: Sí, sí, sí, o sea, un tipo que ha sabido, pues pareciera administrar su riqueza. Sin embargo, por distintas investigaciones, debido, repito, a varios conflictos legales que sostiene Floyd Mayweather Jr., esta pelea se ha visto retrasada. En el anuncio, parece ser que hasta principios de 2027 podría celebrarse. De hecho, según reportes, la compañía promotora denunció la semana pasada a Floyd Mayweather Jr. por recuperar 4.6 millones de dólares que dice haber pagado al boxeador por los derechos exclusivos en la promoción del combate de Pacquiao y en otra exhibición contra Mike Tyson, y bueno, pues enfrenta otros delitos graves. Realmente, pues era atractiva esta pelea, Pacquiao contra Mayweather, digo, 49 años
2: por los nombres,
0: 47,
2: sí, o sea, por los nombres, más allá de eso,
0: pero
2: nada.
0: En su momento, cuando pelearon, la pelea resultó en nada.
1: Muy pobre.
2: O sea, muy pobre también.
0: Horrible resultó en aquel momento la pelea, ¿no?
3: No, pero yo pienso que sí era atractivo más que nada en lo de Mayweather, un boxista que pues es invicto hasta la fecha y no iba a ser una pelea de exhibición. El mismo campamento pues había dicho
1: tiene 51-0.

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1: Y es triste porque quizás yo entiendo que ya no tienes esas figuras tan mediáticas que realmente son boxeadores de profesión, pero que a final de cuentas los eventos más vistos de boxeo terminan siendo de personas que no se dedican a ello, que no le dedican su vida al boxeo, que no se enfundan en los guantes ni se meten al ring todos los días. Entonces, algo tiene que cambiar realmente en cómo se estructura el mundo del boxeo para volver a tener ese alcance que creo que supo tener toda la vida y que creo que ha ido perdiendo en los últimos años.
2: Que sean peleas atractivas, claro. O sea, realmente que la gente se conecte porque
1: que salgan nuevos ídolos, yo creo que ese es el tema.
2: También México empieza a correr ese riesgo de que de pronto se empiece a quedar sin ídolos, a ver.
1: Sí, por ahí estaba Marco Verde, pero no hay
2: pero
1: más.
2: No. O sea,
3: la transición
1: olímpica a profesional,
2: sí, del boxeo amateur al profesional es muy complicado. Pero de pronto el tener también a una figura del tamaño de Saúl El Canelo Álvarez y que llegue otro a reemplazarlo, por más que El Canelo sigue activo, pero ya está en el ocaso de su carrera, va a ser muy complicado, pero tendríamos que tener ya a alguien por ahí. Y la realidad es que
1: no hay
2: todavía. Y México corre el riesgo de perder ídolos en un deporte que debajo del fútbol pues está ahí también compitiendo como quizá el segundo más popular de México. Este tema de las peleas, yo creo que sigue causando mucha expectativa siempre cada vez que se pone una pelea sobre la mesa, independientemente si es el Canelo o alguno de los referentes del boxeo, el caso de Benavides, por ejemplo, que es otro de los que sigue llamando poderosamente la atención, y que cuando se da la pelea, difícilmente vemos un espectáculo, no te digo que en los 12 rounds, pero por lo menos en la mitad del combate, ver una pelea atractiva y no
1: que resulta. Que no sea persecución, tal cual.
2: No resulta una pelea que es más para los que sufren de insomnio, que puedan aprovechar el combate para poder dormirse, es la verdad, y tiene ese problema el boxeo, un serio problema de cara al futuro. Hablando de Saúl El Canelo Álvarez, pues parece que también se pospone una de sus peleas. Estaba pactada en el peso supermediano contra Christian Mbili para el próximo 12 de septiembre en Arabia Saudita. Algo que también en los últimos meses Saúl El Canelo Álvarez ha tratado de hacer. Ya no ha peleado tanto en Estados Unidos ni en Las Vegas. Ha tratado de voltear a otros horizontes. Por supuesto, la lana que se ha de embolsar peleando en Arabia Saudita no es nada despreciable. Justamente escuchamos de qué se trata esta posible pelea pospuesta de Saúl El Canelo Álvarez.
4: La pelea pactada entre Saúl Canelo Álvarez y Christian Mbili por el campeonato de peso supermediano del CMB podría cambiar de fecha, de acuerdo a la información de Ring Magazine. La contienda del boxeador mexicano estaba pactada de un inicio para la fecha del 12 de septiembre de este 2026 en la ciudad de Riyadh, capital de Arabia Saudita. De acuerdo a la información, la pelea del Canelo Álvarez contra Christian Mbili se recorrería para el mes de octubre, por lo que la pelea solo cambiaría de fecha, pero no de sede. Hay que recordar que el pugilista mexicano no ha regresado a una pelea oficial desde el pasado mes de septiembre, cuando fue derrotado por el estadounidense Trent Crump. Luego de aquella batalla, el Canelo Álvarez decidió operarse del codo y desde aquella fecha no ha regresado a las carteleras, por lo que ahora tendremos que esperar unas semanas más para verlo de nuevo arriba de los cuadriláteros, cuando se mida ante el canadiense de origen camerunés por el título del Consejo Mundial de Boxeo.
2: Bueno, la información respecto a esta pelea del Canelo Álvarez que puede llegar a ser pospuesta en Arabia Saudita. Y no solo el combate de Floyd Mayweather contra Manny Pacquiao, también contra el griego Mage Zambidis, programada para el día de ayer en Atenas, pues también fue cancelada debido a este conflicto legal que mantiene en suspenso la realización de este evento. Por si en algún momento se decide que finalmente se lleve a cabo,

0: no. Atención con la cantidad de dinero que estaba en juego. Según documentos presentados, la organización había invertido o comprometido más o menos 7 millones de dólares para la realización de este evento. Además de entregarle 3 millones de dólares a Floyd Mayweather Jr. y cubrir los gastos del viaje de su equipo. El promotor King Anis sostuvo que existían acuerdos también comerciales que habrían permitido al ex campeón mundial obtener ingresos superiores a los 10 millones de dólares. La defensa de Mayweather afirma que él invirtió incluso aproximadamente 250 mil dólares de su propio bolsillo en el campamento de preparación, monto que no podrá recuperar tras la cancelación de este evento. Es la información del boxeo. Pasamos a la información de Liga MX, los rumores que han sonado, que han habido en las últimas horas respecto al próximo torneo, el Apertura 2026, también los nominados al Balón de Oro, esta ceremonia que en los últimos años ha tratado de hacer la Liga MX, incluso con el All-Star y demás cuestiones. ¿Les agrada esto que ha tratado de hacer la Liga MX? ¿Creen que ha tenido el suficiente alcance o no ha conectado con la...
1: En el tema meramente del All-Star, yo creo que es algo interesante, por lo menos en la práctica, ¿no? En el papel, juntar, hacer un equipo con los mejores jugadores, sí me parece que es interesante, pero creo que más allá de la primera edición, que creo que fue la mejorcita, ya después se le ha complicado tanto a la MLS como a la Liga MX mantener el interés.
2: Sí, es que también el calendario apremia demasiado, ¿no? Sí. Para seguir metiendo ese tipo de eventos. Y con el tema de la celebración del Balón de Oro de la Liga Mexicana, yo creo que, a ver, en el papel, y como bien lo dice Iker, ¿no? Creo que es una idea fenomenal que está bien planteada, pero creo que tampoco se le ha dado la difusión desde la propia organización de la federación como para poder ser un evento magnánime, que es lo que tendría que ser, ¿no? A final de cuentas, celebrar lo más importante del fútbol mexicano, me sigue pareciendo que para lo que realmente podría llegar a ser y para la importancia que tiene, todavía no es tan relevante el que un jugador sea el Balón de Oro en la posición de la liga, porque a final de cuentas pasa medio de noche, ¿no? El hecho de que un jugador tenga ese premio cuando en teoría debería ser como, por ejemplo, en Inglaterra, que sí hay alta importancia el jugador de la temporada.
0: Sí, de pronto lo que intentan hacer, Diego, ese tema de competir en los disparos, quién hace más jugadas, quién hace mejores cosas, enfrentar a los mejores de la MLS con la Liga, sí. MX. Yo creo que la intención es buena, pero no sé si el público mexicano esté conectado con eso, que sí se da mucho en Estados Unidos. Sí. Pero que de pronto en México, pues, la gente no está tan acostumbrada, ¿no? O sea, de pronto pasa desapercibido porque además creo que es entre semana, ¿no? Sí. O sea, el All-Star ni siquiera le dan un fin de semana como para realmente crear la expectativa suficiente. Yo creo que lo ha intentado, pero ha pasado, pues, sin pena ni gloria todo esto, ¿no?
3: Es entre semana ese evento. La plataforma, digamos, que tampoco no es la más accesible para el país mexicano. ¿Por qué? Porque se transmite en la plataforma de la manzanita mordida, esa plataforma. Uh-huh. Entonces, es entre semana, lo repito. Y también, no es como que también la Liga MX tenga tantas estrellas o tenga un plantel como lo tiene el cuadro de la MLS.
2: Lo llegó a tener y aún así perdió.
3: Bueno, también en esa punto.
1: Sí, porque pero a ver, sí. Muchos no le pone el interés que se le debería de poner, al menos entendiendo, sí, que es un juego de estrellas. También, sí, emplearte al 100% a fondo en un partido que no es de tu
2: club. Que ya pasa, por ejemplo, en la NBA. O sea, que es muy criticado, sí, el partido de estrellas, precisamente porque ya, quizás a diferencia de antaño, ya no se ven duelos donde realmente el sí, basquetbolista en ese caso se implique a fondo.
3: Sí, pero comparas con la MLS, te pones a Lionel Messi, Heung-Min Son, ahora va a llegar Robert Lewandowski. Todos, sí, esos jugadores obviamente son de la élite europea, todo el mundo lo conoce. Volteas a ver a la Liga MX, que un jugador que atraiga a todo el mundo.
0: Sí, no,
3: por eso se cierra
2: todo. Por ejemplo, ahí, tú me estás comparando a Lewandowski o Paulinho. ¿A quién quieres el, sí,
3: no,
2: equipo?
3: No, o sea, a Robert Lewandowski. En nivel, sí, claro, diferente, sí, pero en lo mediático, en lo famoso, no hay ninguno. Por eso yo pienso, claro, que ahí se cierra el criterio, el debate.
1: Ahora, porque tenemos, aparte, el jugador más mediático de la Liga MX actualmente, ¿quién es? ¿Ángel Correa?
3: Sí, yo pienso que lo conozca la mayoría del mundo. Yo pienso,
2: posiblemente.
1: Que Keylor Navas.
0: Que también creo que se da de forma muy distinta el cómo se puede admirar a las estrellas en la MLS a la Liga MX. Es decir, puede llegar un tipo como Correa en Tigres, pero la afición mexicana a lo mejor dice, ¿Y yo por qué voy a idolatrar a un tipo que no juega en mi equipo? Claro. Y en cambio, en la MLS ven las figuras Lionel Messi, Heung-Min Son, Lewandowski, Griezmann, que va a llegar al Orlando City.
3: Nomás.
0: A lo mejor es por ser otro tipo de figuras, pero yo creo que es distinto a la rivalidad.
2: Al espectáculo.
0: Sí, no hay tanta la rivalidad.
1: Sí,
0: tanto
1: exacto, porque no lo ven como el mexicano ve el fútbol.
2: Exacto.
1: Y ve la,
0: por la rivalidad. Clubes,
1: claro.
2: Manera distinta de enfocarlo.
0: Por la rivalidad. Ahora tenemos las nominaciones al Balón de Oro en las diferentes categorías. Estratega del año, nominados: Antonio El Turco Mohamed, campeón con Toluca en el Apertura 2025. Y Gabriel Milito, que llevó al Guadalajara a la semifinal del Clausura 2026. Uno de los nombres ausentes en esta categoría de director técnico del año es el de Joel Wiki. Recordar, llega para dirigir la liguilla, un partido de temporada regular.
2: ¿Juárez? ¿No te parece que tenga argumentos para estar?
0: Es que... Pero como ya no está en Puma, yo creo que le dijeron...
1: Sí, no, pero aparte... Si lo comparas con los otros dos nombres, lo del Turco Mohamed, que bueno, claro. En este proceso, en este año fue campeón, lo de CONCACAF también lo hizo, y lo de Gabi Milito, que si ponemos un equipo que verdaderamente fue consistente en toda la 24-25, fueron las Chivas. Yo creo que está muy bien acá la nominación de los dos técnicos.
0: ¿A quién ustedes elegirían como el técnico del año?
1: Yo Milito.
2: Yo voy con Mohamed.
3: Mohamed, él capitalizó, él fue campeón.
0: Yo creo que Mohamed continúa con el proyecto, o sea, los hace bicampeones y además logra el título de CONCACAF. Milito hace campeón a las Chivas, no hay forma de no poner a Milito, pero yo creo que le falta.
1: Competir esas Chivas de la forma que compitieron.
0: Claro, ahora.
1: Creo que hay mucho mérito.
0: Mohamed, cortó una racha también de años.
1: Muy importante.
0: Toluca fuera campeón y lo hizo.
2: Y súmale que no es de ahora, o sea, viene también arrastrando lo del bicampeonato, que sigue siendo un equipo muy, muy competitivo. Yo creo que Mohamed debería hacerse del trofeo.
0: Ahora, siguiente categoría: Andrés Pereira del Toluca compite como defensa central, Jesús Gallardo como lateral, Marcel Ruiz como medio defensivo y Nico Castro como medio ofensivo. Además, Mohamed buscará quedarse con el reconocimiento, ya lo decíamos, al mejor entrenador. En el resto de las categorías aparecen Abuel Guzmán y Keylor Navas como candidatos a mejor portero. ¿Con quién se quedan? Yo me quedo con Keylor. Yo creo que Keylor fue más determinante con Pumas igual en estos dos torneos.
2: No, numéricamente no tiene comparación. En carrera no tiene comparación. No. En talento no tiene comparación. Si hay algún otro guardameta que gane al mejor portero en la Liga Mexicana por encima de Keylor Navas, es un insulto verdaderamente a la pelota y al fútbol y a todo lo que lo rodea.
0: Y que más allá de la trayectoria, yo creo que tuvo mejor rendimiento en Pumas. ¿Sí? Es cierto, le llegan más a Pumas o le llegaron más que a Tigres. Y obviamente eso hace lucir a Keylor Navas, que en la liguilla tuvo que lo traes para eso, y yo creo que se lo tendría que llevar Keylor Navas. Joao Pedro, que por cierto, pues se rompe los ligamentos.
1: Sí, va a estar fuera prácticamente todo el año. Queda de 2026.
0: Increíble, qué mala suerte, bicampeón de goleo.
3: Era su último tren este año, o sea, parecía que iba a salir por una muy buena
0: cantidad.
3: Porque
0: no es joven también,
3: No es joven. Ya era su último tren como para salir un grande de México hasta Europa, un last dance allá en Europa, pero no, ya muy triste, y a ver si piensa el retiro.
0: ¿No les parece raro que yo, Pedro, no haya podido salir a otro equipo antes?
2: Honestamente, no por la edad y por el tema del sueldo, porque se barajó la opción.
0: Pero aquí en Liga MX no tenía espacio para...
2: No recuerdo cuál fue el equipo que realmente negoció. Cruz Azul o Rayados, alguno de los dos.
3: Creo que Atlético de San Luis rechazó la oferta que Cruz Azul ponía. Sí, pero Atlético quería más, Cruz Azul no los daba.
2: Yo también tengo entendido que Cruz Azul o uno de estos equipos se echó para atrás precisamente por lo que buscaba percibir en tema de salario Joao Pedro.
3: Y ya después San Luis.
2: Y no vas a invertir esa cantidad de dinero más allá del talento que tenga en un tipo de 36 años.
1: Sí, porque a ver, te puedo otorgar que 2 años a buen nivel todavía.
2: Y sigue siendo una apuesta.
1: Y es una apuesta.
2: Lo más probable que te dé son un par de semestres y párale de contar.
3: Ya es muy poco probable que llegue al nivel que tenía ahorita.
2: Ya muy difícilmente lo va a hacer.
0: Sí. Bueno, Joao Pedro y Armando La Hormiga González.
1: Lo justo. Lo que debería de ser, ¿no? Sí. Los dos mejores centro delanteros de la Liga.
3: ¿Quién se queda? No se quedó.
2: ¿Paulinho?
3: Ahí atrás.
1: Sí, pero yo creo que por el tema numérico y lo que hicieron los dos, meramente como centro delantero.
0: Y por los clubes ahí en los que están. Creo que
1: No le resto mérito a Paulinho.
0: ¿No? Pero estás mejor rodeado en Toluca que en el Guadalajara, que por más que tuvo un gran semestre, un muy buen año, pues no es lo mismo ser campeón de goleo siendo mexicano también, jugando con puros mexicanos, que el tema de Paulinho y lo de Joao Pedro. ¿Qué tiene más mérito? ¿Lo de La Hormiga o lo de Joao Pedro estando en San Luis?
2: A ver, como tal, mérito, creo que lo de Joao Pedro, pero no me sorprendería ni me desagradaría en lo más mínimo de que se lo den a González, que creo que a final de cuentas va a ser quien se lleve este galardón.
3: Sí.
2: Y que no creo tampoco que vuelva a jugar en México.
1: Por los compañeros que tuvo a su alrededor, evidentemente Joao Pedro tiene muchísimo mérito. Tampoco dejar de lado, eso sí que... Pues la Hormiga González sigue siendo un futbolista bastante joven, que le generan muchas oportunidades, que tampoco concreta y que además tiene un porcentaje de conversión bastante bajito.
2: Si metiera muchas más de las que tiene, Dios mío.
1: Pero también fue un buen elemento en este último torneo.
0: Sí, que si Armando hubiera tenido un grado un poquito más alto de efectividad,
2: de 30 goles
0: hubiera,
2: por torneo.
0: Hubiera metido 20
1: mínimo
0: goles
1: a los 15, 16 goles y
3: fácil,
1: llegaba.
3: Fácil. Y en selección no juega, En selección no juega.
2: Está ahora mismo como el cuarto delantero.
3: Sí.
0: Habrá que ver si contra Ecuador, no dependiendo creo. Del escenario
1: no,
0: del
1: si, si no tuvo tantos meto. Minutos en partidos de fase de grupos, que
2: conoces
1: puede permitirse un poco más.
0: Pero yo creo que te tienes que dejar llevar por el momento. A ver, Santi ha entrado. Santi es el que más minutos ha tenido.
2: Y no ha convencido.
1: Santi es un tema de mentalidad. Desde hace mucho Santi no está. Meramente por eso.
0: ¿Crees que de mentalidad?
1: Yo creo que sí.
0: Yo creo que
1: sí.
0: Después de su lesión.
1: Pero la que tiene al final del partido, si está en un buen momento, la manda a guardar.
3: Los comentarios
1: es similar
3: de
1: a la.
2: Se tardó mucho en rehabilitar. O sea, en operarse o en curarse de su lesión, lo cual ya te afecta físicamente.
0: Y entrar en ritmo después, cuando
2: ya te afectaste tanto por haber arrastrado tu lesión tanto tiempo, evidentemente te aqueja físicamente. Ya no tiene la misma potencia, el mismo ritmo, ni se diga la precisión a la hora de.
1: No, y aparte, yo creo que el tipo sabe que. Muy probablemente en un muy alto porcentaje ya no va a ser en la siguiente temporada.
0: Sí, va a ser complicado. Nominados a el novato del año, Santi Sandoval y Brian Gutiérrez. Yo creo que no hay ninguna duda. Yo creo que acá hay una distancia
3: más,
0: muy
3: ese
0: importante.
3: Novato ya ni regresa.
1: No, y lo de Santi Sandoval, a ver, no es por ser crítico, pero mucho mérito también lo que hizo en Liguilla.
0: Bueno, metió los dos goles contra Tigres,
1: sí,
0: ¿no? En cuartos.
1: Un poco margen, muy ya poco margen ahí. De partidos, ¿no?
2: Sí.
1: Para competir con lo que hizo Brian.
3: Sí.
1: A ver, entiendo que solo juega el último semestre en Liga MX, pero creo que fue más constante. Y además a eso le sumas lo que hizo en Selección Mexicana. Por mucho que no esté funcionando tanto los partidos que van hasta el momento.
0: Sí. Bueno, pues habrá que esperar. La ceremonia del Balón de Oro se va a celebrar el próximo 25 de julio. Días después se disputará el duelo de estrellas ante la MLS en Charlotte. Los 14 futbolistas nominados al Balón de Oro integrarán la primera parte del plantel que representará a la Liga MX en este All-Star Game 2026, y el resto de la convocatoria será completada por el entrenador que resulte ganador de este Balón de Oro y por dos jugadores elegidos por el comisionado de la Federación Mexicana de Fútbol, Mikel Arriola. Así que, bueno, parte de lo que se espera que sea la ceremonia entre Liga MX y la MLS. Nos quedan 3 minutos antes de despedirnos y de llegar a las recomendaciones del fin de semana. Su pronóstico para el México contra Ecuador el próximo martes. Diego Silva, empiezo contigo.
3: Mejor que inicien mis compañeros.
0: ¡Ah!
3: Sí.
0: ¡Ah!
3: No,
0: ¡está nervioso!
2: Temblar el barco en los canales de Xochimilco, Diego.
3: No, es que, si a lo mucho 1-0 a favor México,
1: me asustaste.
3: No, me parece que el Estadio Azteca va a imponer, va a ser un gran punto a favor de nosotros, y un 1-0 o un 0-0 y nos vamos a tiempos extras y penales.
0: Ok, pero avanza México. Iker González.
1: 1-0 en 120 minutos, favor México.
0: Ok. Víctor Tostado.
2: Control C, control B. 1-0 en 120 minutos.
0: Muy bien. Yo creo que gana México 2-1 en 90 minutos.
2: Ok.
0: Más atractivo.
2: Ojalá se dé tu pronóstico en el nuestro.
1: Si le buscamos más, ¿quiénes meten los goles?
0: Julián Quiñones y Raúl Jiménez.
3: Okay.
2: Yo voy por Julián Quiñones y a balón detenido Johan Vázquez.
1: Yo me la juego Gilberto Mora.
0: Ah, muy bien.
1: Gilberto Mora.
0: Ojalá. Bueno, recomendación para este fin de semana. Diego. Venga, Diego.
3: Yo recomiendo lo de ayer, es que la serie de Encontraré de la actualmente plataforma de la N. Es la serie más popular.
0: Muy bien, muy bien.
3: Es muy buena serie de suspenso, misterio, y esa es mi recomendación.
0: Perfecto. ¿Iker?
1: Mi recomendación de la semana, canción que ahorita me recordó el buen Víctor Tostado, Mi Mayor Anhelo de la banda MS. Ahora que también está y que estuvo tan de moda, ¿no? Para los aficionados del América.
0: Perfecto. Víctor.
2: Yo me voy a quedar con el grupo de rap mexicano Vision Crew. Sacaron hace poco su primer EP, Biju se llama. Yo los voy a recomendar, algo nuevo, algo fresco que sale de la escena mexicana.
0: Perfecto, yo les voy a recomendar el álbum de la canción que les pondré para salir de Maná, por supuesto, Dónde Jugarán los Niños, quizás su álbum más exitoso, porque tiene la canción con la que se abrió también este mundial, Oye Mi Amor. A nombre de Diego Silva, de Iker González, de Víctor Tostado y de Oliver Figueroa, esto fue Deportes Plus. Les agradecemos. Feliz fin de semana. Sigan en TUDN Radio. Viene el béisbol, New York Yankees contra Boston Red Sox.

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0: Muy buenas noches, bienvenidos al Béisbol de Grandes Ligas en la señal de TUDN Radio en nuestra cadena nacional en español para todos los Estados Unidos, llegando a ustedes en nuestras estaciones locales afiliadas a MFM HD y por supuesto en la app Euphoria by Travel para transmitirles desde Fenway Park en Boston el cuarto y último juego de la serie entre los Red Sox de Boston y los Yankees de Nueva York. Los Medias Rojas buscando la barrida tras imponerse en los tres primeros desafíos. Soy Luis Quiñones, los saludo a nombre de todo el equipo de producción del Béisbol de Grandes Ligas de TUDN Radio. También a nombre de nuestro compañero, buen amigo Alberto, el Beto Ferreiro. Buenas noches, Betico.
1: Muy buenas noches, mi estimado Quiñones, qué placer saludarte y muy buenas noches para todos los amigos, los amantes del béisbol. Sí, hoy culmina esta serie gigantesca, serie de cuatro. Los Yankees con que juntarán con Carlos Rodón tratando de salvar la honrilla, tratando de evitar la barrida aquí en el Fenway Park. Carlos Rodón con récord positivo de 4 victorias, 2 derrotas y 3.70 de efectividad contra Sonny Gray, uno que también lanzó para los Yankees de Nueva York y que está teniendo, mi estimado Quiñones, una campaña tremenda el veterano, ¿eh? Porque ha ganado 9 y porque solamente tiene una derrota y porque su promedio de efectividad es muy bueno, 2.95. Así que saldrá Sonny Gray con todas las intenciones del mundo de barrer a los Yankees, al archirrival, la rivalidad más grande no solamente del béisbol, sino del deporte en los Estados Unidos, tal vez en el mundo, Yankees y Medias Rojas. Y qué bueno que lo tenemos en este domingo de Grandes Ligas aquí en TUDN Radio.
0: Por supuesto, la transmisión llegando a ustedes en la app Euphoria by Travel, descárguela que es completamente gratis. Pelota de Grandes Ligas, Medias Rojas de Boston buscando la barrida contra los Yankees. Hacemos una breve pausa. Regresamos en esta previa del béisbol por TUDN Radio.
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0: Contra los Medias Rojas de Boston, ya le comentábamos, una serie que está 3-0 a favor de los Red Sox. Ganaron el jueves 6-3 con jonrón que marcó la diferencia de Kyle Dorbin. 4 carreras que le hicieron a Cam Schlittler, todas fueron sucias. Costoso error de Amed Rosario en el quinto episodio y una gran labor de Conley Early, mientras que el cubano Aroldi Chapman el jueves se anotó su salvamento número 15, aún y cuando se complicó y en serio en el noveno episodio. El viernes, la victoria para los Medias Rojas, 6-1. Peyton Tolley lanzó 7 entradas de solo un hit, 5 carreras y 7 ponches contra los Yankees, mientras que Wilson Contreras conectó su jonrón número 17 para guiar el triunfo de los Red Sox. Y ayer sábado, en juego que transmitimos aquí en la señal de TUDN Radio, ganó Boston 4-1. Jake Bennett trabajó 6 1/3, permitiendo solo una carrera. Estuvo tirando juegos sin hit ni carreras hasta el 5th episodio, mientras que Masataka Yoshida y Anthony Seigler, con su primer jonrón en Grandes Ligas, marcaron la diferencia. A la ofensiva, el cubano Aroldi Chapman, Beto, llevándose su salvamento número 16 de la campaña, y acercándose, Beto, en cuanto al récord también de más ponches. Solo le quedan 2 para llegar al récord de más ponches para un relevista.
1: Sí, exactamente. 2 para empatar a Hoyt Wilhelm, que abanicó a 1.363, así que Chapman tiene 1.361. Si tiene la posibilidad de venir como ayer, si los Medias Rojas de Boston tienen la ventaja o juego empatado, tal vez lo veamos esta noche contra su ex equipo. ¿Te imaginas, mi estimado Quiñones, si puede lograr esa hazaña de convertirse en el relevista con más ponches en la historia de las mayores, justamente contra los Yankees de Nueva York, el equipo para el que lanzó por muchos años? Ayer ponchó a 1, que fue a Ben Rice. Después él le dio un boleto a Cody Bellinger, que tuvo un gran turno al bate. Antes de eso, antes del boleto que le dio a Cody Bellinger, había dominado a Mel Rosario. El último out del juego fue Jason Domínguez, un fly de foul al inicialista. Pero reverdeciendo laureles, no se pone viejo, está como el buen vino, sí, a Aroldi Chapman. Pero te decía, Quiñones, de los Yankees que han perdido la cima, porque los Reyes de Tampa Bay hoy volvieron a derrotar a los D-backs 5-1, y ahora los Reyes tienen 5 victorias en fila, y se ha combinado las 3 derrotas de los Yankees de Nueva York aquí en el Fenway Park para que los Yankees pierdan la cima. Ya no están en la cima. Si ganan, regresarían a la cima empatados con los Reyes de Tampa Bay. Fíjate la importancia de este juego. Pero si pierden los Yankees aquí en el Fenway Park hoy, se alejarían a 1. Tampa con 48-33, a esta hora los Yankees con 48-34. Esto está al rojo vivo, mi estimado Quiñones.
0: Al rojo vivo, y por supuesto al rojo vivo también la audiencia de TUDN Radio. El juego comienza a las 7:20 de la noche, tiempo del este. Arranca este juego entre Yankees de Nueva York y Medias Rojas de Boston. Hacemos una nueva pausa, corte comercial, y enseguida volvemos en la previa del béisbol de Grandes Ligas, Yankees Red Sox, por TUDN Radio.
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9: Es uno de los mejores del mundo. Proveniente de Brasil, Ronaldinho ganó la Copa Libertadores en 2013 con Atlético Mineiro, coronando una carrera legendaria. Fue campeón del mundo con la Canariña, Balón de Oro y ganador de la UEFA Champions League. Su estilo alegre, mágico y risueño cautivó.
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0: Con 20 minutos aquí en la señal de TUDN Radio, le estaremos llevando el desafío, el cuarto de la serie entre Yankees y Medias Rojas. Los Yankees de Nueva York metidos en una mala racha, 48 victorias, 34 derrotas. Hoy con Jazz Chisholm Jr. en segunda base, primer bate Ben Rice estará en primera, Jason Domínguez en el right field, Cody Bellinger en el jardín izquierdo, cuarto bate Spencer Jones en el jardín central, Amed Rosario estará como bateador designado, Oswaldo Cabrera será el tercera base, Austin Wells el receptor y como noveno y torpedero José Caballero. El zurdo Carlos Rodón estará haciendo su novena apertura de la campaña, tiene 4 victorias, 2 derrotas y un promedio de efectividad de 3.70.
1: Por su parte, el conjunto de los Medias Rojas de Boston, aquí en su casa, en el Fenway Park, presenta la siguiente alineación. Nate Eaton, primer bate en el jardín izquierdo. Sedán Rafaela, como segundo, patrullando el jardín central. En el jardín derecho y tercero, Wilger Abreu. Wilson Contreras, cuarto bate en primera base. Romy González será el bateador designado quinto. Como sexto y jugando la tercera base, Caleb Durbin. Séptimo y en segunda, Anthony Ziegler. Cono Wong será el octavo bateador como receptor y como noveno en el orden, el torpedero Sun Chechen. Actuará como lanzador el veterano Sonny Gray, el derecho con 9 victorias y una derrota y un promedio de efectividad de 2.95.
0: Los señores umpires para este juego, Adam Jamari estará en el home play. Todd Tichenor estará por primera base, Tyler Jones por segunda y Clint Bondrak estará por la tercera almohadilla. Para esta noche de domingo en Fenway Park, en la ciudad de Boston, 76 grados, parcialmente nublado, así está el clima para este desafío. Ayer, ya les decía, tuvimos la victoria para Boston, 4-1 sobre los Yankees de Nueva York, y así lo narramos en la señal de TUDN Radio.
1: En 3 y 1, el lanzamiento, le tira y levanta un fly, alto, largo, por el jardín izquierdo, a lo profundo, la bola se va, se fue de fiesta. Jonronazo de Anthony Ziegler por la banda contraria, por encima del monstruo verde. Así la sacó y ha sido un golpe. Los Medias Rojas de Boston, a base de jonrones, amplían la ventaja y están ganando ahora 2-0. Se ha pegado Filadelfia. Ahí va una línea entre el left center, la pelota bien colocada, pica y al primer bounce da contra la cerca. Ya el corredor de segunda dobló por tercera, viene para la goma y está anotando. También anotando el de primera base, impulsa 2 carreras, Wilson Contreras. Y ha sido un golpe, los Medias Rojas se despegan y están ganando ahora 4-0.
0: La última esperanza de los Yankees se llama Jason Domínguez, hoy tiene de 3-0 con un ponche. Hay 2 outs, a 1 de la victoria está Boston, listo Chapman, lanza, correcta fly, en territorio foul por la parte derecha, la busca el primera base, debajo de la pelota Contreras, captura la bola, terminó el juego. Victoria para los Medias Rojas de Boston, pizarra final de 4-1. Aseguran la serie, tercer triunfo de forma consecutiva de los Red Sox sobre los Yankees. Y mañana domingo a las 7 con transmisión de TUDN Radio, los Medias Rojas saldrán por la barrida. Ahí las emociones ayer en ese juego de pelota. El tercero de esta serie, Beto Ferreiro, entre Yankees de Nueva York y los Medias Rojas de Boston, con el triunfo para el equipo de los Red Sox. Ahí escuchaban en la narración del Beto Ferreiro, el primer jonrón de por vida de Anthony Ziegler y también luego el rescate de Aroldi Chapman, el cierre ayer en el noveno episodio, solo permitió el boleto a Cody Bellinger, ponchó a Ben Rice, dominó a Amed Rosario de chora primera, el boleto para Bellinger y dominó a Jason Domínguez con ese foul fly a manos del primera para terminar el desafío. Así que otra gran actuación de Aroldi Chapman, Beto, que muy probablemente termina la temporada en otro equipo esta campaña.
1: Sí, ahora que la fecha límite para hacer cambio cada vez se acerca, estamos ahí ya al doblar la esquina, el 3 de agosto, ¿no? Después del Juego de las Estrellas va a venir esa fecha de una manera muy rápida, y lo que se habla de los Medias Rojas de Boston es que será un equipo vendedor, pero bueno, ahora mismo están ganando. Vamos a ver qué ocurre, si pueden barrer a los Yankees aquí en su casa hoy. La realidad es esa. Y por otra parte, mi estimado Quiñones, los Yankees tienen que despertar, porque han anotado solamente 5 carreras en 3 juegos. 3 en el primero, 1 en el segundo y 1 en el cuarto. Es decir, Boston le ha hecho a los Yankees un total de 16 carreras. 6, 6 y 4, ¿no? La matemática no se equivoca, 16 por 5. Hay que darle mucho crédito al picheo de Boston, ¿eh? Que ha maniatado completamente a la ofensiva de los Yankees en esta serie.
0: Sí, señor, ha sido una gran demostración por parte de estos Red Sox, que es cierto, este año ya no van a ninguna parte. Pero sabemos, Beto, no importa en la posición que estén estos equipos, las circunstancias que estén atravesando en la temporada, esta serie vale. Y vale mucho para los fanáticos, para la prensa, tanto de Boston como de Nueva York. Hacemos una nueva pausa, regresamos para actualizar lo que ha estado sucediendo hoy domingo en las Grandes Ligas y ya para el inicio del juego, el cuarto de la serie entre Yankees y Medias Rojas.
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0: 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Hoy domingo, actividad también en todo MLB. Beto Ferreiro, interesantes resultados que tuvimos hoy en el Béisbol de las Grandes Ligas. Ya para dejarle el panorama únicamente a este juego de domingo por la noche, ya terminaron todos los desafíos hoy temprano y solo quedará este de Yankees Red Sox. Tempranito tuvimos la victoria de los Nacionales de Washington, 6-4 sobre los Orioles de Baltimore, mientras que los Piratas de Pittsburgh se llevaron la victoria 9-4 sobre los Rojos de Cincinnati.
1: Los Rangers de Texas también ganaron 3-2 sobre los Azulejos de Toronto. Los Astros de Houston en 10 entradas hicieron 4 en la parte alta del décimo. Detroit hizo 2, pero se quedaron cortos los Tigres. Los Astros 7-5 se llevan el triunfo también, mi estimado Quiñones. Y los Guardianes de Cleveland a los Marineros en un juegazo, Cleveland viniendo de atrás hizo 5 en la parte baja del octavo. Al final los Marineros hicieron 1 en el noveno, pero la victoria 6-5 de los Guardianes.
0: El equipo de los D-backs de Arizona en el día de hoy enfrentando a los Tampa Bay Rays, victoria para Tampa 5-1 ahí en la competencia con los Yankees. Ahora Tampa está en el primer lugar, la misma cantidad de victorias que los Bombarderos del Bronx, 48, pero tiene el equipo de Tampa 33 victorias, una menos que los Yankees de Nueva York. Esto se pudiera emparejar esta noche en cuanto a la diferencia de juegos para que o los Yankees retomen el primer puesto de ganar o que Tampa se quede en solitario en el primer lugar. Phillies de Filadelfia derrotó 5-4 a los Mets de Nueva York y los Mellizos de Minnesota se impusieron 3-2 a los Rockies de Colorado.
1: en ese juego de los Phillies, el jonrón número 30 de Kyle Schwarber, líder jonronero. Sí, señor, los Medias Blancas de Chicago hoy no pudieron, cayeron ante los Reales 5-4. Los Cerveceros de Milwaukee tampoco pudieron en 10 entradas, porque los Cachorros de Chicago se llevaron la victoria 4-3. Los Cardenales le pusieron una zancadilla, evitaron la barrida en su casa. Derrotaron a los Marlins, al Tiburón de la Florida, 2-1. Los Angelinos sobre los Atléticos de Oakland también con una victoria de 4-1. Los Bravos de Atlanta volvieron a perder, 3-2. Los Gigantes se llevaron el triunfo y también los Dodgers con la victoria sobre los Padres, 4-2. Y saben una cosa, señores, como está el panorama en el este de la Nacional, los Bravos de Atlanta siguen en la cima, Quiñones, pero ahora con una ventaja de solamente 3 juegos sobre Filadelfia, sobre los Phillies. ¿Recuerdas cuando la ventaja llegó a ser hasta de 11 juegos? Ahí vienen los Phillies, le están ya respirando en la oreja a los Bravos de Atlanta. Cuidado con eso. Esos Bravos de Atlanta que han perdido 7 de los últimos 10, y Filadelfia con 7 victorias en los últimos 10. Así, en los últimos 10 partidos han mejorado 4 juegos los Phillies. La realidad es que hoy los Bravos de Atlanta están pidiendo a gritos el regreso de Ronald Acuña Jr. Se necesita Ronald Acuña Jr. como necesitan los Yankees al juez, a Aaron Judge, como necesitan los Guardianes de Cleveland, sin lugar a dudas, a José Ramírez, que a propósito esa central también está rojo vivo, porque con las 2 victorias de los Guardianes de Cleveland y con la derrota de los Medias Blancas, ahora mismo hay un empate en la cima entre los Medias Blancas de Chicago y los Guardianes de Cleveland. Sí, los Medias Blancas 43-39. Miren cómo está esa central. Los Guardianes 44-40. Minnesota 4.5. Detroit está a 9 y los Reales de Kansas City a 9.5 en el sótano. Así es el panorama de la central a esta hora. Y ya que hablamos de la tabla de posiciones, en el oeste, los Rangers de Texas van comandando, porque Seattle sigue perdiendo. Los Rangers han ganado 4 en fila. Seattle ha perdido 2 de forma consecutiva, por lo tanto los Rangers tienen medio juego de ventaja sobre los Marineros de Seattle, y Houston está solamente 1 juego, y los Atléticos a 2, así que fíjate, Quiñones, cómo está ese oeste.
0: Está encendido, como también encendido está el Fenway Park. Va a arrancar ya el juego de pelota. Primer lanzamiento para Jazz Chisholm Jr. Ese, el primer strike, un strike sin bolas, la cuenta para Chisholm. Inició el juego de pelota aquí en Boston, en Fenway Park. Preparado el pitcher, ya lanza por dentro el envío. Una bola y un strike, la cuenta aquí para Jazz Chisholm Jr. En la lomita, Sonny Gray. Chisholm, 225 de average, 12 jonrones, 33 remolcadas. Viene el lanzamiento, alto el envío. 2 bolas, 1 strike, el conteo. TUDN Radio con las Grandes Ligas. Inició ya el juego en Fenway Park, entre los Medias Rojas de Boston y los Yankees de Nueva York. Listo el derecho, lanza machucón de foul. La pelota le pegó ahí en el tobillo derecho a Jazz Chisholm Jr. 2-2 la cuenta. Los Medias Rojas de Boston buscando el pase de Cova ante los Yankees de Nueva York. Se prepara el derecho en la lomita. 2-2, viene para el plato, bajito el envío. Reclaman por tercera, que dice que no pasó el bate. Jazz Chisholm Jr. contra Sonny Gray. Sonny Gray, 9 victorias, 1 derrota, 2.95 de efectividad. Reclamaba Chisholm ahí que le había rozado la punta del zapato izquierdo. Listo el pitcher. Viene para el plato. Conecta fly de foul. La pelota atrás contra la malla de protección. En 3-2 está el Bahamés Chisholm Jr. Hoy como primer bate de los Yankees. Su OPS en 713. Esperando turno está Ben Rice. Listo el derecho en el box. Ya se impulsa, lanza, saca rolling de foul por la parte derecha. Sigue en cuenta máxima Jazz Chisholm Jr. Repleto el Fenway Park esta tarde noche de domingo. para el béisbol de las Grandes Ligas. Sintonía total también en la señal de TUDN Radio. Listo el pitcher en el box. Se coloca de lado Sonny Gray. 3 y 2 para Chisholm. Manos a la altura del pecho. Ya se impulsa. Lanza. Tirándole al tercero. Se lo lleva con una recta cortada a 89 millas por hora. Se poncha Jazz Chisholm Jr. Y el turno ahora para Ben Rice.
1: Y precisamente esa recta cortada es la que más utiliza, el lanzamiento que más utiliza Sonny Gray. Lo utiliza en el 20.8%, la recta de cuatro costuras en el 20.1%, la sweeper en el 19.1%, la sinker en el 17.7%, la curva en el 16.8%, el cambio en el 5.2%, la slider y la curva en cambio ocasionalmente solamente en el 0.1%.
0: El turno ahora para Ben Rice. Preparado en el box el pitcher, viene el lanzamiento, conecta un fly por el jardín izquierdo, la va buscando Eaton, llegando a zona de aviso, captura la bola. Segundo out del inning, dominado aquí Ben Rice, hay dos outs y el turno ahora para Jason Domínguez. Jason Domínguez, jardinero derecho, batea para 222, 3 jonrones, 8 remolcadas, viene el lanzamiento, saca rolling de foul por la parte derecha. Dos strikes ya y una bola, la cuenta para Jason Domínguez, batea para 222, 3 jonrones, 8 carreras impulsadas. TUDN Radio con las Grandes Ligas, con el béisbol de las mayores. Listo el derecho, viene para la goma, conecta a línea directamente a las manos del segunda base. Se la lleva de aire Ziegler. Para el tercer out del inning y de 1, 2 y 3. Se va la parte alta del primero. Los Yankees reciben 0. Medias Rojas de Boston por batear.
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9: Considerado uno de los más grandes de Brasil, Renato Gaúcho fue un delantero campeón de la Libertadores y de la Intercontinental con el Club Grêmio en 1983. Años después, como técnico, volvió a ganar la Copa en 2017. También fue campeón de América con Brasil en 1989. Con su carisma, fue uno de los pocos que brilló con...
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1: Que como decía, también pasó por los Yankees de Nueva York, todo un veterano. Estamos hablando de una carrera bien, pero bien extensa, 14 campañas en Grandes Ligas. Sí, señor, y en los Yankees estuvo en el 2017 y en el 2018 Sonny Gray. Récord positivo en su carrera en cuanto a victorias y derrotas, 134 victorias por solamente 103 derrotas, ¿sí? Y yo solamente porque son 31 victorias más que derrotas. Vámonos a la parte baja del primero. Viene a batear el equipo de los Medias Rojas y sigue la descripción. Luis Quiñones.
0: Muchísimas gracias, Beto Ferreiro. Los Red Sox de Boston aquí en el final del primer capítulo frente a los envíos de Carlos Rodón. Rodón haciendo su novena apertura del año. 4 victorias, 2 derrotas, 3.70. Ha trabajado 41 y un tercio, 46 ponches, 22 boletos. Su whip 1.28, tirándole al segundo strike, dos strikes sin bolas. UDN Radio con las Grandes Ligas. Aquí estamos por sexta temporada consecutiva. Enterró el lanzamiento. La primera bola, una bola, dos strikes.
1: No tiene Rodón ocho lanzamientos en el repertorio, como sí lo tiene Sonny Gray, pero bueno, tiene una recta de cuatro costuras, que la utiliza en el 44.3%, el slider en el 24.9%, la sinker en el 15%, el cambio en el 14.5% y la curva en el 1.4%.
0: Listo, el zurdo lanza, saca rolling de frente al tercera base, la tiene Cabrera, el tiro largo a primera y el out de la inicial. Se va aquí de tercera a primera, Nate Eaton. Para el primer out del inning, el turno ahora para Sedán Rafaela.
1: Ya los amigos empiezan a reportar sintonía y eso nos encanta, que cómo puede hacerlo. Queremos interactuar con todos, arroba Luis Quinones 90 guión bajo en X en Instagram. También es arroba El Beto Ferreiro. También arroba TUDN Radio, que es la más importante de todas, en Facebook, en YouTube, en X, en todos lados.
0: Listo, el zurdo por fuera, cayó la slider a 85 millas por hora. El tío Ruedas acá está con nosotros, en sintonía desde las carreteras de los Estados Unidos.
1: Como rueda el tío.
0: Y señor, fly de foul por la parte derecha. Ahí me manda fotos y videos, Beto, de la caja de bateo que le armó ahí en el patio de su casa a su hijo Edson, el que juega con los chupacabras.
1: Oh, sí.
0: El muchacho ahí va, ¿eh? Pitcher y bateador, las dos cosas. Strike cantado, no dude que sea el próximo Otani. Anoten el nombre, Edson Uribe, el hijo del tío Ruedas.
1: No tendrá que conducir más el tío Ruedas si es el próximo Shohei Ohtani.
0: No, que le compre una flotilla completa de camiones ahí para que el dinero siga creciendo. Alto el envío. Dos bolas, dos strikes. La cuenta aquí para Sedán Rafaela. Batea para 284, 7 jonrones, 35 carreras impulsadas. Preparado el zurdo, Rodón lanza, strike cantado el tercero. Estaba bajita, la está ganando Rafaela, la está retando y creo que la va a ganar Beto Ferreiro, ¿eh?
1: Vamos a ver, la ganó pero por sí. Mucho, ¿eh? La ganó por bastante. La primera equivocación del juego para el árbitro de home play esta noche, Adam Jamari.
0: Sí señor, ahí la gana Sedán Rafaela. Estaba abajo ese lanzamiento, por eso desde que lo veíamos decíamos que tenía chance ahí de ganar ese reto Sedán Rafaela. Preparado el pitcher, viene el lanzamiento, conecta fly de foul por la parte derecha. TUDN Radio, el béisbol de Grandes Ligas, presente en nuestra señal. Mañana tenemos desde el Diamante, no lo olvide. Y a las 7... los Blue Jays de Toronto, viene el lanzamiento.

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1: La programación de TUDN Radio y en nuestras redes sociales, usted tiene todos los detalles. Viene para el plato, bajito el envío. Para que no se pierda nada. Dos bolas, un strike, la cuenta para Wilger Abreu. Batea para 269, 10 jonrones, 38 remolcadas. Listo el zurdo Rodón, lanza por fuera. La tercera bola, tres bolas, un strike. Ayer no le fue bien a Gerrit Cole, en 5 y un tercio le hicieron 4 carreras todas limpias. Le conectaron 7 imparables, regaló un boleto, ponchó a 5 entre esos 7 hits. Par de jonrones, foul, la pelota atrás. Y enfrente tuvo a Jake Bennett, que estuvo lanzando sin hit ni carreras hasta el quinto episodio. Con 2 outs le conectó jonrón Max Schumann para romper con la magia en el desafío. 3 bolas, 2 strikes, la cuenta para Wilger Abreu. Repleto el Fenway Park como es costumbre, y más en esta serie contra los eternos rivales, los Yankees, a quien tienen contra la cuerda, buscando el pase de Cobo, la barrida hoy aquí Boston. Listo el zurdo en el box, 3-2, hay 2 outs, bases limpias. Final del primero, juego 0-0, listo el zurdo, lanza foul, la pelota atrás.
2: Tremendo ambiente aquí en el Fenway Park. Ayer tuvimos también una tremenda concurrencia, 36.026 personas, la inmensa mayoría comiendo y tomando, y no necesariamente agüita. Lo tuvimos aquí en la señal de TUDN Radio, y hoy por el estilo más, qué bello ver este parque así.
1: Como debe estar todos los estadios de grandes ligas, por dentro el envío, y es la cuarta bola. Boleto aquí para Wilger Abreu, va rumbo a la inicial. Base por bola, primero que se envase en el juego. Y el turno para Wilson Contreras.
2: Ayer tuvo un batazo clave Wilson Contreras, porque fue el doblete por el jardín central que impulsó 2 carreras, y ahí en el tercero lo ponía 4-0. Después, claro, los Yankees hicieron una en el quinto por ese jonrón de Schumann que tú te referías, pero fue todo lo que se batió.
1: Preparado el pitcher, viene para el plato, por dentro el envío. Un buen juego de pelota el que tuvimos ayer, Beto Ferreiro.
2: Sí, buenísimo.
1: Oye, nos habían tocado varios juegos de mucha ofensiva y finalmente pues volvimos a la normalidad, tener buenos juegos de picheo aquí en la señal de TUDN Radio. Listo el zurdo, corredor por primera, viene para el plato, strike cantado.
2: Pedro Mendieta reportando sintonía, dice: aquí con ustedes, chicos, normalmente escucho la pelota con los amigos de los Yankees, pero esta noche con ustedes, al igual que ayer, eso lo apreciamos muchísimo, pero muchísimo que estés con nosotros.
1: Muchísimas gracias, Pedro. Viene el lanzamiento, alto el envío. La gente de Nueva York que nos puede sintonizar en la 96.3 FM HD2. 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Ahí estamos en vivo. Corredor por primera base. Si hoy terminara la temporada, Beto, los duelos de comodín serían San Diego contra Atlanta, Cachorros contra Filadelfia en la Liga Nacional. Viene para el plato, tirándole al tercero. Se poncha Wilson Contreras para el tercer out del inning. Primer ponche que propina Rodón. Se va a la parte baja del primero sin carreras, no hubo hit. Tampoco error, un boleto, un ponche, uno quedó en circulación. Una completa, 0-0 entre Yankees y Red Sox.
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5: Cero entre los Yankees de Nueva York y los Medias Rojas de Boston. Nos vamos al segundo. Viene el equipo de los Yankees con cuarto, quinto y sexto. Cody Bellinger, Spencer Jones y Amed Rosario. Y sigue en la descripción Luis Quiñones.
6: Muchísimas gracias, Beto Ferreiro. Parte alta del segundo capítulo. Abriendo tanda Cody Bellinger por los Yankees de Nueva York. En la lomita, Sonny Gray retiró de 1, 2 y 3 la primera entrada. Preparado el pitcher, viene el lanzamiento, conecta fly, alto, largo por el jardín derecho, la va buscando el patrullero derecho, en zona de aviso le llega Abreu, captura la bola. Ahí está el primer out del inning, la llevó lejos, Cody Bellinger por el right field, en zona de seguridad, le terminó llegando Wilger Abreu para fildear y sacar el primer out del turno para Spencer Jones.
5: Las 9 victorias es la mayor cantidad para cualquier lanzador en grandes ligas en esta campaña de Sonny Gray. 9-1, también lo mejor en el porcentaje de 900.
6: Listo el derecho, viene para el plato, conecta fly de foul, el primer strike a la cuenta de Spencer Jones, debutante Spencer Jones este año. 226 su promedio ofensivo, par de jonrones, 7 carreras impulsadas. El OPS está en 679. Listo el derecho. Yalanza enterró la pelota. Una bola y un strike la cuenta.
5: Quiñones, ya hoy no hay más fútbol. El torneo futbolero de verano ya terminó el juego que estaba programado. Dice ese sábado día final. Uh-huh. Esa victoria de Canadá 1-0 sobre Sudáfrica. Pero mañana a la 1, Brasil contra Japón. A las 4:30, Alemania, Paraguay. Y a las 9, Países Bajos contra Marruecos. Tremendos 3 juegos para mañana lunes.
6: Bien, el lanzamiento, enterró la pelota. 2 bolas, 1 strike.
5: ¿Ya hiciste tu pronóstico ya para mañana?
6: Ya, y los tengo ya. Yo hice ya todo mi pronóstico de toda esta fase.
5: ¿Es verdad que diste a Japón para vencer mañana a Brasil, eliminar a Brasil?
6: Ahora le cuento. Listo el derecho. Viene para el plato, conecta fly de foul. Brasil le puse 3-1, Alemania 2-1, Países Bajos gana 2-0. Son mis pronósticos para mañana, fíjese.
5: Ah, mira, qué bien. Señores,
6: Brasil 3-1, Alemania 2-1 y Países Bajos 2-0.
5: Alemania 2-1 sobre Paraguay.
6: Sí.
5: Y Países Bajos 2-0 sobre Marruecos.
6: Correcto. Viene el lanzamiento, bajito el envío. 3-2. Cuenta completa aquí para Spencer Jones. Sonny Gray en el montículo, un amplio historial en el béisbol de grandes ligas. Ya lo decía el Beto, tiene su pasado aquí en Nueva York, 2017 y 2018. Preparado el pitcher, lanza, tirándole al tercero. Se poncha Spencer Jones, segundo out del inning, segundo ponche que propina Sonny Gray y el turno para Amed Rosario.
5: Óigame, primero una recta de cuatro costuras. La sweeper, el cambio. Hay tres lanzamientos diferentes. Viene otra vez con la recta de cuatro costuras. Viene con la sinker y lo liquidó con la sinker. Amplio repertorio Sonny Gray, ¿eh? Todo un consagrado, todo un veterano. Decíamos 14 campañas en las mayores. Este sí sabe cómo trabajar, Quiñones.
6: Viene para el plato, bajito el envío, la primera bola para Ahmed Rosario, sexto en el orden. Recuerden que mañana tenemos desde el Diamante a las 5 de la tarde y a las 7, ya les decía, el duelo entre los Mets y los Blue Jays de Toronto. Desde el Rogers Center de Toronto, Ontario, Canadá. Hay dos outs, una bola y un strike. La cuenta para Rosario, lanza por fuera el envío. Uno y uno el conteo. Los Medias Rojas de Boston, Beto, que tienen ahora a Marcelo Mayer en la lista de lesionados. Desde hace unos días enviaron a la lista de lesionados Marcelo Mayer. Esta semana lo vimos en un juego aquí en TUDN Radio, bajito el lanzamiento, cometió un costosísimo error contra los Rockies de Colorado. Eso fue el miércoles. Le permitió a los Rockies ese error quedar con vida en el séptimo inning, donde remontaron y le terminaron sacando la victoria a los Red Sox. Todo después de un error de Marcelo Mayer. Viene el lanzamiento, saca fly de foul por la parte derecha, la pelota a las gradas. Cuenta completa, tres bolas, dos strikes. El manager de los Medias Rojas de manera interina, Chad Tracy. Tres cabezas han rodado. Alex Cora, Rob Thompson y ahora Carlos Mendoza. Listo el derecho, lanza, conecta una línea hacia el right field, se mueve hacia su derecha, Wilger Abreu le llega y captura la bola. Buen contacto de Ahmed Rosario a la banda contraria, pero justo estaba bien colocado. Wilger Abreu termina la parte alta del segundo, se va también de 1, 2 y 3 para los Yankees, 0 todo, una entrada y media. Empate a 0 entre Yankees y Red Sox.
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5: Los Estados Unidos y otros países también. ¿Usted sabe quién está en sintonía, mi estimado Quiñones?
6: Dígame usted.
5: El amigo César Procel.
6: Ah, sí.
5: Dice, Quiño, en la gloria, narrando a sus Yankees y Yanquiñones. Pero, ¿qué le pasa a César Procel? El otro día, tú sabes que me invitó a... su programa, uno de los mejores programas de TUDN Radio, Enganchado, donde todo el mundo se engancha con César ahí porque es adictivo. Y Quiñones, vi el mensaje cuando había acabado el programa, es que así es César Procel. Un abrazo. Vámonos a la parte baja del segundo. Vienen los Medias Rojas y siguen la descripción. El orgullo de Camagüey, Luis Quiñones.
6: Muchísimas gracias, Beto Ferreiro. No, lo que no sabe César, que a usted ya también está en la liga de nuestro buen amigo Jesús Acosta, que seguro nos está escuchando también, ¿eh? Que hay que hablarle representante a la gente. Yo todavía no llego a esos niveles, pero yo creo que pronto me voy a buscar un agente y un representante, ¿eh?
5: Mi representante es Cuco Smith.
6: Ah, Cuco Smith. Pues ya sabe, César, háblele a Cuco Smith. Viene el lanzamiento fly de foul por la parte derecha. 12 strikes sin bolas. La cuenta ya para Romy González. Abriendo tanda aquí por el equipo de los Red Sox de Boston. Repleto el Fenway Park. Atestado está este estadio. Viene el lanzamiento. Conecta línea. Por primera base, al primer bote le llega a Ben Rice. Va a Pisa y el out de la inicial. A manos del primera, sin asistencia, se va Romy González. Y el turno ahora para Caleb Durbin.
5: También un saludo para Omar Duque, reportando sintonía en Instagram, arroba el Beto Ferreiro, arroba Luis Quiñones 90 y un bajo, dice hola, ahí viene la dinastía, ya tenemos el comodín, han ganado los últimos 6 series, los Astros, que han jugado y ya están a un juego de la punta. Y qué contentos están los amigos de Houston, Quiñones.
6: Como debe ser, strike cantado de las pocas alegrías que han tenido este año. Pero no va a alcanzarle, Bético, no ilusiona a la gente.
5: Oye, ya están a uno, le quita la ilusión a Omar Duque y a los millones
6: no
5: que
6: ilusiona a la gente, Beto Ferreiro. Viene el lanzamiento tirándole.
5: Fíjate que están saliendo todos. Ha salido César Procel, ha salido Omar Duque. Raúl Uribe también me escribe por aquí.
6: El tío Rueda también.
5: El tío Rueda, yo creo que también es de los Astros de Houston. Están saliendo poco a poco los amigos de los Astros de Houston, ¿no?
6: Preparado el zurdo en la lomita. Viene para el plato, tirándole un lanzamiento contra el suelo. Se fue con el cambio, 85 millas. Se poncha aquí Caleb Durbin para el segundo out del inning. Segundo ponche que propina Carlos Rodón. Hay dos outs. Y viene a batear Anthony Seigler.
5: Ahora, del que no he sabido hace rato es de la Chilis. ¿Qué pasó con la Chilis?
6: Conversé con él el viernes en el programa. Sí, claro. Como usted se maneja con agente, ya como nuestro buen amigo Jesús Eduardo Acosta, con representantes, están a ese nivel ya.
5: César sabe que yo no. César sabe que yo le salgo siempre, sin ningún tipo de problema. Para mí es un gusto.
6: Listo el zurdo. Pero ahí estaba la Chilis. Lanza bajito el envío. Una bola sin strikes. El conteo para el bateador en turno. UDN Radio con mucho béisbol, como nos gusta. En este verano, el béisbol se ha apoderado de la señal de TUDN Radio y así será todo el verano hasta llegar al Juego de las Estrellas. Este año vamos a tener Juego de Futuras Estrellas, Home Run Derby, Juego de Estrellas, todo desde Filadelfia. Viene el lanzamiento, conecta fly de foul por la parte derecha, la pelota al techo. Todo lo vamos a tener ya el próximo mes de julio, Beto, eso está al doblar de la esquina, ¿eh?
5: Sí.
6: Al doblar de la esquina, toda la cobertura de TUDN Radio desde Filadelfia. Preparado otra vez en el box el pitcher. Hay dos outs en la pizarra. Bateando está Anthony Seigler. Alto el envío. Desde Filadelfia le estaremos llevando toda la actividad en esta gran cobertura que se viene aquí por TUDN Radio, cerrando este verano caliente de verdad que hemos tenido. Viene el lanzamiento, conecta línea entre left y center, la va buscando el patrullero central Spencer Jones. Le llega la pelota y captura la bola. Se va Anthony Seigler en línea a manos del jardinero central para el tercer out del inning, y de 1, 2 y 3 se va también la parte baja del segundo para los Red Sox, 0 todo. Se van dos capítulos completos, 0-0, entre Yankees y Medias Rojas.
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19: ...o retransmitida de ninguna forma, y las cuentas y descripciones de este juego no pueden ser diseminadas sin consentimiento expreso por escrito. Los Yankees vienen con séptimo, octavo y noveno. Oswaldo Cabrera abriendo tanda. Juego empatado a cero. Yankees y Boston no se hacen daño. Y sigue en la descripción otro que tampoco hace daño. El orgullo de Camagüey, Luis Quiñones.
6: Muchísimas gracias, Beto Ferreiro. Efectivamente, tercer inning, parte alta. 0-0 el marcador. Preparado el pitcher, ya lanza el primer strike, un strike sin bolas. La cuenta para el bateador. Los Medias Rojas de Boston. Aquí en Boston tienen listas las escobas. Las podrán sacar. Viene el lanzamiento tirándole al segundo.
19: ¿Se imagina? Barrida de cuatro.
6: Sería tremendo.
19: Fenway Park.
6: Sería tremendo, déjeme decirle. Preparado otra vez en el box el pitcher. Ya se impulsa, lanza, saca rolling de foul. Sería tremendo, Beto Ferreiro, no le quepa a usted la menor duda.
19: Bueno, lo más tremendo de todo es que los Yankees irían a la cama en el segundo lugar.
6: ¿Sí?
19: A un juego de los Reyes de Tampa.
6: Pero suelen ser resultados estos, Beto, que remueven al interior de los equipos, de las organizaciones.
19: Sí.
6: Suelen traer consecuencias, ¿eh? No digo que los Yankees se lo vayan a tomar, digamos, con mucho estrés, vamos a decir. Pero suelen tener consecuencias estas situaciones. Preparado el pitcher, viene el lanzamiento, por dentro el envío.
19: Usted sabe quién está en sintonía también, David Borjas. Dice, saludos muchachos, en sintonía como siempre, a evitar la barrida. Claro, David Borjas es yanquista, quiere evitar la barrida. Gracias, David, por estar con nosotros, siempre con nosotros, David.
6: David es tremendo yanquista, ¿eh?
19: Mira, dice el Raúl Uribe que él le va a Chicago.
6: Viene el lanzamiento, conecta rolling de foul.
19: Pero a los Cachorros.
6: Le va a los Cachorros de Chicago.
19: Sí, porque él vive en el norte de Chicago.
6: Ah, pues ahí está.
19: A ver, dice, soy Cachorro de Chicago, vive al norte de Chicago. No sé si vivió o vive ahora mismo.
6: Creo que vive por allá, por esa zona,
19: Ya, dice que es cachorro. Cachorrito.
6: Preparado otra vez. Está el derecho. Viene para la goma. Mordiendo la esquinita de afuera. Usted puede tener su preferencia de equipo, por supuesto, según la zona donde vive, pero no obligatoriamente. Preparado el pitcher, viene para el plato, tirándole al tercero, se le escapó la pelota al catcher, la recupera, el tiro a primera y complete el out. Se poncha aquí Oswaldo Cabrera para el primer out del inning. Tercer ponche que propina Sonny Gray. Hay un out y el turno ahora para Austin Wells.
5: Qué bien lo está haciendo Sonny Gray. Él ya derrotó a los Yankees en esta campaña, el 5 de junio. 6 entradas y un tercio, con 3 carreras. Completaron ese día 8 hits. Una victoria de 5-3 de los Medias Rojas sobre los Yankees.
6: Preparado el pitcher, viene para el plato, tirándole al primer strike. Un strike sin bolas. El conteo para el bateador Austin Wells. 160 de averaje, 4 jonrones, 9 carreras producidas en la campaña. Bajito el envío. Los números de Austin Wells en esta temporada: fue catcher de República Dominicana en el Clásico Mundial de Béisbol. ¡Qué bien la pasamos en el Clásico Mundial! Listo el derecho. Yanza tirándole al segundo strike. Cambio 87 millas en la zona baja.
5: Una serie mundial con 2 aguaceros tremendos, 2 tormentas que nos agarró en las afueras del Lone Depot Park. Y también la comida, el Dominican Bowl haciendo estragos en su estómago. Una serie mundial tremenda, una serie...
6: Un clásico.
5: Clásico mundial, la victoria de Venezuela, la primera histórico. Esos son los momentos que se quedan grabados para toda una vida.
6: Listo el derecho, ya lanza, conecta un batazo a lo corto del jardín derecho. La va buscando el segunda base a toda máquina, Wilyer Abreu. Se tira por la pelota deslizándose y captura de aire para el segundo out del inning. Gran jugada de Wilyer Abreu en el right field, deslizándose por esa pelota y de aire se la lleva. Dominado Austin Wells en esta gran jugada de Wilyer Abreu. Hay 2 outs y vendrá a batear José Caballero.
5: Se quitó la gorra Sonny Gray, señaló hacia Wilyer Abreu, levantó la gorra como diciendo: te debo una cena, al menos un almuerzo, pero te lo debo. Qué clase de jugada, mira la cara de felicidad del venezolano.
6: Listo el derecho, Yalanza saca rolling por tercera base, ataca la pelota, Dorwin la tiene, el tiro a primera y el out en primera base. Se va aquí José Caballero de tercera a primera para el tercer out del inning. Se va a la parte alta del tercero también, de 1-2-3, 0-0 para los Yankees. Se han ido 2 capítulos y medio, la pizarra sigue igual, 0-0 entre Yankees y Medias Rojas de Boston.
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3: Los Yankees y por los Red Sox. Vámonos a la parte baja del tercero. Viene el equipo de Boston. Bueno, se han pasado uno que fue el boleto a Wilker Abreu, ¿eh? El único que se han pasado a Wilker Abreu por boleto.